0: girando atrás con l'archero, va devolviendo Marcioni, lo mette larga Marcioni, la corre Pellegrini, arriva va Pellegrini, Garando Martínez quarta, va sacando otra vez por allá Lendo, Lendo que la mette larga, a correr se viene Pellegrini, quedó Ortega, atención que va Pellegrini, marca Ortega, que terminó cerrando pelota afuera, habrá lateral, con 45 y medio ya cumplido el tiempo reglamentario, ¿cuánto más jugamos aquí, Rodri?
1: Se juega hasta el minuto 50.
0: ¿Quién te ha gustado como figura?
2: Ángel Correa.
0: Ahí lateral que tiene que tomar por allí García. La viene metiendo García, está todo dividido. Allí la viene buscando Valdés, aquí la tiene Valdés, la dejaron correr. La pelota viene para Elías Gómez, allí la viene metiendo Elías Gómez. Mira la atención que carga Valdés, Valdés que busca falta, comete Valdés en ataque. Infracción, habrá tiro libre y será salida para River.
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0: Así va saliendo River la pelota, la viene metiendo larga para Borré, va ganando Borré, Borré que metía, saca Magallán en el fondo. Va devolviendo la pelota a Magallán, le queda para Robertone, la revienta Liendro, la tira larga Liendro. La va corriendo para allá a buscar Otamendi.
2: ¿A usted le gustó alguno en particular, Furlanich?
0: Ya le digo, así va saliendo con la pelota Otamendi, viene metiendo para Ortega. La pelota viene para Liendro, Liendro que va, ¿me da un minuto más?
2: Sí, cómo no.
0: Así buscaba Liendro, Liendro que intentaba, había falta, marca el árbitro, la tiro libre para River en la mitad.
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0: Va sacando la pelota Moreno, Moreno la viene metiendo para el costado, ataca a través River, la van sacando ahora para que la domine por aquí Thiago Almada, la domina Almada, va pasando González por el otro costado, la tira Almada, metió por bajo, buena pelota, no quiere ganar River en el final, terminó marcando García cuando corría Pereira, muy bien García, yendo al piso para estirpar la pelota Pereira, el pase de Almada había sido bárbaro, por poquito no llegó Pereira.
2: Con una pizca de velocidad, el pase de Almada lo encontraba Pereira, con el control y la posibilidad de patear justito García, porque García arriesga, estuvo cerca también de tocarlo el jugador de River, todo pelota.
0: Sí.
1: Se viene con la 48 Lucas Feller en Vélez.
0: Mira vos, se va a venir Lucas para la cancha, así sacando la pelota en el fondo Andrada, la va dominando Andrada. Andrada que la viene entregando así para que la saque Moreno. Moreno la viene entregando al otro costado. Va intentando otra vez River en el final con Ortega. Ortega que va encarando, marca Liendo, toca atrás la pelota. Viene para Pereira, Pereira que gira, atención, se viene Pereira, Pereira le va a pegar al arco, remate. Arriba, arriba del travesaño, el remate de Pereira que bien se había armado para sacar el disparo. Después la pelota se le fue alta, termina siendo saque de meta. Se ha salvado Vélez.
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2: Te quiero decir una cosa, el tiro de Pereira no pasó tan lejos, ¿eh? El pibe aparte la hizo muy bien porque con el cuerpo engañó que le iba a soltar atrás y se hizo el lugar, el espacio para perfilarse y buscar con esa comba el ángulo izquierdo de Marchiori. No pasó lejos la pelota, ¿eh?
0: Presentamos el último cambio en Vélez.
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1: Con la 29 se retira Liendro, ingresa con la 48 Lucas Feller.
0: Así saliendo con la pelota otra vez Pereira, viene metiendo para Andrada, Andrada jugando por abajo, viene recuperando la pelota, así tocando en la mitad de la cancha ahora, en la salida Vélez con García, García que la viene metiendo para Roberto, viene jugando Roberto, entregando para Verón, aquí la tiene Verón y va Vélez solo en el final, la viene metiendo Verón, tocó por abajo, venía la pelota al medio, atención, insistió otra vez buscando por allí, el jugador Pellegrini la termina sacando desde el fondo Beltrán, la tira larga Beltrán, viene buscando para aquí Magallán, va saliendo Magallán, entregando para Elías Gómez, Elías Gómez la viene jugando para Roberto.
2: Ya tengo la figura punzante, ¿eh? Apúrese, dígala que queda un minuto 10.
0: Me voy a quedar con Diego Valdés, con el 10 de Vélez.
2: Mirá, lo revolvió ahorita y te quedaste con Valdés.
4: Ah, no, pero esto es
1: Ahí va.
4: Es insólito lo que estamos escuchando, punzante.
0: Va sacando la pelota Beltrán. Tenés razón, Orieta, ¿eh? Me hizo reflexionar, me hizo pensar, me quedo con el 10, ¿eh?
4: Bueno, estos son mis principios, si no le gusta tengo otros, ¿no?
0: Sí, hay dos. Allí se viene atacando otra vez el millonario y viene buscando la pelota River. Viene buscando para allí en la salida otra vez Almada. Aquí la tiene Almada. Almada que va, la viene abriendo para Ortega. Aquí la tiene Ortega, Ortega que busca, Ortega que va al fondo, lo marca García. La tira para aquí Ortega, que ha cambiado el partido, el ingreso de Valdés. Van entregando por abajo para Pereira. Viene buscando para ahí la marca de Silvero. Viene buscando para allí Pereira, carga Silvero. Parecía falta, dijo que no era árbitro. Que se levante, dice el árbitro. La va sacando Silvero, que la pone larga hacia adelante para que corra gol y la pelota directamente afuera. Habrá lateral para River.
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0: Señoras y señores, ya miró su reloj, el árbitro Herrera le va a dar la última a River, será la última del partido esta, la viene dominando para aquí Giovanni González, viene tocando González, entregando por abajo para que la domine Santos Borré, que la tiene Borré, señoras y señores, Borré jugó hacia atrás, no la tiró al área. El árbitro Darío Herrera marca el final aquí en el Monumental. Pita y anuncia que aquí se ha terminado la historia. Lo ganaba River 2-0 por los goles de Correa y Silvero en contra. lo empató Vélez en el complemento por los goles de Valdés y de Lanzini. Historia igualada en el Monumental, han dividido puntos River y Vélez, aquí han empatado 2-2.
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3: River 2, Vélez 2, lo relató Juan Furlanich, lo comentó Leandro Bonsante y lo viviste en D-Sports Radio 103-1.
2: La gente de River grita en la Copa, cueste lo que cueste, en la Copa tenemos que ganar. River el miércoles se juega el año. Coudet se juega la continuidad. Hoy River perdió 2 puntos de local. Ganaba quizás exageradamente 2-0. El partido no estaba para que se le escape como pasó luego, porque el descuento de Vélez no estaba ni cerca en el desarrollo. Y ya cuando Vélez se puso 1-2, producto de aquel error de Thiago Almada, River se descontroló, Vélez lo empató y hasta terminó con mejor imagen. Una actuación otra vez incompleta del equipo de Coudet, que se va entre silbidos, aplausos y aliento para el miércoles. River el miércoles se juega el año, Coudet se juega su continuidad.
6: Bueno, los jugadores de River que de a poco se van rumbo al vestuario local, un plantel que no va a tener descanso, que va a volver a entrenarse mañana, teniendo en cuenta que el miércoles vuelve a jugar aquí como local 21-30 frente a Independiente de Santa Fe por la revancha de los octavos de final de la Copa Sudamericana. Recordamos que en la ida fue 0-0, por eso River tiene la obligación de ganar para clasificar y enfrentar a Vasco da Gama en cuartos.
1: Vélez, por su parte, que continúa invicto en el torneo Clausura, 3 victorias y 3 empates con la de hoy, y va a estar jugando el próximo sábado por la fecha 7, va a visitar a Deportivo Riestra.
0: Han empatado aquí River y Vélez 2-2, será tiempo de tanda en el aire de 10 por radio y venimos ya para el final. Camino a Avellaneda esperando por Racing y por Boca, por Kufner, por La Médica, en la continuidad que a través de 10 por radio.
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0: Muy bien, han empatado aquí en el Monumental River y Vélez 2-2, ya nos vamos camino a Avellaneda. Rodri Áncora, el placer de siempre, abrazo grande.
1: Abrazo grande para todos, buenas noches.
0: Lo mismo, Leorieta, abrazo, gran tarea como siempre.
1: Abrazo grande, hasta la próxima.
0: Estimado Leandro Bonsante, nos vamos para Avellaneda. Vimos un gran partido, se viene otro partido a Solidaridad y 10 por Radio.
2: Ojalá que sea más o menos parecido, el de Racing Boca con el relato de Gustavo. Un abrazo grande, Furla, chau.
0: Placer como siempre. Nosotros nos estamos yendo, querido Silva Marino, se queda para la continuidad con Kufner y con La Médica.
4: Claro que sí, anote el dato final. La primera vez que Vélez perdía 2-0 en el Monumental y no pierde un partido. Ahora, para encontrar un antecedente con Vélez de local, hay que retroceder a junio del 63... Vélez de local perdía 2-0 con River, lo pasa a ganar 3-2 y con gol de Hermindo Ángel Onega en el minuto 87 terminan empatando 3-3. Es decir, lo que vimos hoy no lo veíamos desde el año 63. Abrazo grande.
0: Abrazo grande, Mabe. Nos quedamos en el área de 10 por radio. Ya se viene con una frase, viene La Médica. Acá en el Monumental han empatado River y Vélez 2-2. Chao.
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0: Hola, hola, ¿cómo están? ¿Cómo andan? Bienvenidos. Aquí estamos, ya cerrando un domingo a puro fútbol, pero con un plato principal grande esperando por todos ustedes. Esperemos que futbolísticamente después cumplan, pero es un clásico, ni más ni menos, de nuestro amado fútbol argentino. Aquí en Avellaneda, con la gente que va llegando apurada a ocupar sus lugares a 15 minutos de lo que será enseguida el arranque del partido. Esperando por Racing sin Maravilla, por Boca sin Paredes, pero con la historia encima y con la necesidad de ganar, en una punta y en la otra, en la de Racing y en la de Boca, en la del equipo de Bocmoda y en la del equipo Xeneize, de la mano del Vasco Rodolfo Robarrena. Estamos con Pablo, la médica, en el cilindro. Hola, Pablo, qué placer compartirlo. ¿Cómo estamos? Buenas noches.
1: El placer es mío, Gustavo. Fuerte abrazo para vos y para todos. Parece mentira presentar este clásico como un duelo de necesitados. Ambos están afuera de la zona de playoff. Ganaron tanto Racing como Boca apenas un partido en las primeras 5 fechas. Muy poco. Boca quizás con el atenuante de estar enfocado también en la Copa Sudamericana. Racing casi que no tiene excusas. Quizás la renovación de su plantel. Es un equipo prácticamente nuevo, pero no mucho más. Partido clásico, partido clave para ambos. Los dos vienen de transitar una buena semana. Racing ganando y avanzando a cuartos de final en la Copa Argentina. Boca avanzando también a cuartos de final, pero en la Copa Sudamericana. Pero la sensación es que con eso no alcanza. Tienen que mejorar los dos, sí o sí, en este torneo clausura. Por eso, el partido de esta noche claramente no es uno más.
0: Presento la voz comercial en la noche del 103.1. ¡Abrazo grande, Carlitos Blota!
2: Pero ¿cómo le va, Renator? Gran abrazo para usted, para el querido Pablo La Médica y el resto de los compañeros y la audiencia de Dispo Radio. Una noche muy fresca en la ciudad de Buenos Aires y en Avellaneda, precisamente.
0: Sí, sí.
2: 9 grados la temperatura, 7 la sensación térmica y 64% la humedad.
0: Bien, señor. Bueno, y está Silvio Maverino, como siempre, con toda la información. Si está Silvio, no hay detalle que se escape. Y te aprovecho, Silvio, con algo muy importante. Está Tini con De Paul, ¿no? Aquí en el cilindro. ¿Cómo le va? ¿Cómo anda?
3: Correcto, abrazo grande. Está Tini, está De Paul. Se van a casar a fin de año. De Paul, que ayer le dio un pase gol a Messi en la nueva derrota del Inter Miami, y que rápidamente viajó a la Argentina y está viendo a la academia. Con respecto al fútbol argentino, se va a cerrar el domingo de la fecha 6 del torneo clausura, que ya tuvo el triunfo de Sarmiento 2-0 a Estudiantes, la gran remontada de Platense, que no le ganaba Barracas de visitante. Mirá, desde el año 1923, 2-1 en Olavarría y Luna. Ganó Defensa de visitante 2-1 en Córdoba frente a Belgrano. Acaban de empatar River y Vélez 2-2. A esta hora, el líder de la zona A es Instituto, tiene 13. El líder de la zona B, por diferencia de gol, es Sarmiento, que tiene 12, la misma cantidad de puntos que Argentinos Juniors. Racing, puesto 14 en la zona B, apenas 4 puntos. Boca, puesto 13 en la zona A, apenas 6 puntos.
0: Títulos de Racing. Está Ariel Chaludueña con nosotros. Hola, Chita, bienvenido, abrazo.
4: ¿Cómo te va?
0: Bueno, en un instante lo tenemos. Está hablando Canavo, está hablando Ezequiel Canavo. Lo escuchamos, el hombre de Racing, la ex Defensa y Justicia.
5: Cómo viene asimilando la idea. Y se habló mucho, lo dijo Rojo el otro día, también el técnico, de paciencia, que esto recién comienza.
6: Sí, sí, yo creo que eso lo tenemos, la paciencia está. Y bueno, creo que también en los partidos hemos demostrado lo que quiere el técnico para demostrar, de lo que quiere que transmita el equipo. Y bueno, como te digo, obviamente que en el fútbol es más que nada pesa los resultados. Y estamos todos intentando actuar sobre eso.
5: Imagino que viste el video ya de los atacantes de Boca. Te puede tocar Flores, el chico Flores, de ese lado.
6: Sí, sí, sí. Es un partido más, obviamente que él juega muy bien. Y bueno, toca defender como cualquier otro partido.
5: Ese, muchas gracias.
6: De nada.
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0: Habla Álvaro Montero, el arquero de Boca. Lo vamos a escuchar enseguida. Con los equipos confirmados, ya nos estará dando el once inicial de Racing, Achita, lo propio Fafi Pérez, con la formación que tiene Boca para este partido. con descanso en Copa Boca, que tiene a San Pablo, ¿no? Como rival pronto en los cuartos de Sudamericana, Silvio.
3: Correcto, Boca va a jugar la ida en condición de local y la vuelta en condición de visitante, porque Boca baja de la Libertadores a la Sudamericana, porque salió tercero en su grupo. San Pablo lo ganó, por eso la ida es en la cancha de Boca y la vuelta en el mítico Morumbí.
0: ¡Dame uno más, Charlie!
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0: Habla ya mismo el arquero de Boca.
8: Tu primer clásico con la camiseta de Boca, no deja de ser un clásico este partido con Racing.
9: Sí, sí, pero pues como todos los partidos son importantes, hay que intentar ganar y sumar.
8: Será tu décimo partido y el Vasco ha tratado de implementar una idea. ¿Desde que vos tenés la pelota ya se piensa en atacar o en sacar ventaja y mirar constantemente el arco rival? Al menos eso se ve de afuera. ¿Cuál es la bajada de línea?
9: Sí, sí, siempre la intención es... intentar provocar el mayor daño posible al rival desde la primera jugada. Entonces, bueno, en los partidos hemos ido creciendo, fortaleciendo esa idea de juego y puliendo los detalles que por ahí estaban faltando. Entonces, pues nada, vamos en esa línea de crecimiento y sintiéndonos un poco mejor todos en general.
8: Hoy de los 11 titulares habrá 5 de inferiores, chicos que no superan quizás los 21 años. ¿Cómo se convive desde la experiencia con ese talento que está apareciendo?
9: Sí, hay que acompañarlos muy bien, rodearlos muy bien, pero bueno, ya han visto toda la capacidad que tienen los chicos y compiten de muy buena manera. Aparte están en un club que tienes que entrar a ganar, a competir y a representar muy bien esa bonita hinchada que tenemos.
8: Gracias, Álvaro.
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0: A 8 minutos estamos del arranque del partido. A ver, están lejos, necesitan puntos. Es un clásico, pinta lindo la noche, Pablo.
1: La verdad que espectacular, Gustavo, porque además hay un clima bárbaro, más allá del frío. Hablo del clima que vive el hincha de Racing en las tribunas, porque el cilindro está prácticamente colmado. Deben sentir los hinchas de Racing que este puede ser el partido para iniciar el despegue. Ya tuvieron entre semana el duelo frente a Belgrano, que era en los papeles un partido bravo, y lo pudo sortear Racing teniendo momentos de buen juego, de buen fútbol. Claro, ahora deben ratificarlo en el torneo local, en donde están realmente lejos. Como Boca que avanzó en la Sudamericana, pero sabe que no puede resignar más puntos. Por eso imaginamos, Gustavo, un gran partido.
0: Sí, señor, lindo clima tenemos, mucho ambiente. Se levantan y cantan los hinchas de Racing apoyando en un cilindro que prende y apaga las luces al equipo de Bogboda. Sí, parece una nueva etapa, ya lo veo. Aquí abajo al Vasco Arrobarreina, camino al banco de los suplentes. Presento a Cheta y vamos con los titulares de Racing, pero bancame porque se viene Racing para la cancha con la camiseta de siempre, con las tiras que van cruzando el alma en celeste y blanco, con el pantalón blanco, con las medias blancas y vivos celestes, esperando por Boca. Silvio, venimos del empate de River frente a Vélez. Lo relató Furla, lo comentó Bonsante.
3: Y lo ganaba River con los goles de Ángel Correa y de Silvero en contra, luego del centro del chico Freitas. Descontó Matías Pellegrini, aunque en rigor de verdad, luego del error de Almada, es Valdés, el chileno, el que termina tocando por última vez la pelota. Y Lanzini, que salió reemplazado y con silbidos de los hinchas de River, empató el partido 2-2.
0: Se vienen enseguida los protagonistas. Están aquí abajo esperando, hay mucha gente. Bueno, obviamente, es un partido gigante y el hincha de Racing no se lo quiere perder, Pablo.
1: Sí, ni hablar, absolutamente. Por eso la expectativa grande, alta, esperando el partido.
0: Salen los protagonistas a la cancha, señoras y señores, en el aire de 103-1. Aquí está Racing, aquí está Boca. Así sentimos el fútbol en la tierra de Diego y de Leo.

0: alto recibimiento. No paran, ¿eh? Los fuegos artificiales. ¡Qué fiesta! Me arrancó la academia, Pablo.
1: Una locura ya con los protagonistas, obviamente, haciendo la fila, preparándose para el saludo, posteriormente el sorteo. Hablando de saludos, recién Boivoda y el Vasco Arrobarrena. Boivoda, bueno, todavía debiendo demostrarle al hincha de Racing, después de lo que fue el ciclo Costa, que puede armar un buen equipo de fútbol. Está en ese trabajo tan complejo el técnico de la academia. Y el Vasco Arrobarrena, por supuesto, con otra historia en Boca, con otra espalda, habiendo tenido ese Ceneice post-mundial algunos partidos interesantes.
0: Se escucha, ¿no? Así canta la gente de Racing. ¿Cuántos puntos la academia del campeonato, Silvio?
2: En este momento y antes del comienzo del partido, apenas 4 puntos. Está en el puesto 14 de 15. Solo por abajo tiene Aldo Civi con 2.
0: ¿Y Boca, Mabe?
2: Bueno, Boca son el hambre y las ganas de comer, diría mi finada abuela. Boca tiene 6. Está en el puesto 13. Abajo y por diferencia de gol, solo tiene a Central Córdoba, que también tiene 6. Y a Talleres, que tiene 3.
0: Y bueno, hay que sumar porque, Pablo, a ver, es la fecha 6, pero esto es cortito y te quedas afuera.
1: Sí, ni hablar. Por eso están urgidos estos dos equipos. Es cierto que el torneo te permite, teniendo una buena racha de 2 victorias consecutivas, rápidamente meterte en zona de clasificación. El tema es que es fácil decirlo, ahora no lo están llevando a la práctica, ni Racing ni Boca. Creo yo Boca teniendo mejores momentos en lo futbolístico respecto al Racing de Boivoda, pero en lo que llevamos del torneo ya han jugado 5 partidos, ganaron los 2 equipos apenas 1.
0: Racing será Cambises, Canavo, Mateo Martínez, Rojo y Nacho Rodríguez, Lobico, Leo Pérez, Ulises Ortegoza y Miljevic, con Echni y Torres. Boca será Montero, Gorosito, Figal, Ayrton, Costa, Blanco, Delgado, Domenech, Casíbar, juega Rey Domenech en la mitad de la cancha. Aranda, Flores y Merentiel, algunos retoques, pero los dos ponen, te digo, de lo que tienen, casi lo mejor.
1: Sí, en esto que recién marcaba Gustavo, del lado de Racing, de buscar encontrar la mejor formación, ya hay apellidos que se vienen repitiendo. Ha elegido una base Juan Pablo Boivoda, un mediocampo que ahora ha recibido la presencia de Leonel Pérez, del exfutbolista de Huracán, que llegó y rápidamente se metió en el equipo titular. Lodico, Ortegoza, Miljevic de enganche. Bueno, este Racing que quiere empezar a crecer en lo futbolístico, y veremos cómo responde Boca ante la ausencia de uno de sus principales futbolistas, Leandro Paredes. Hoy con Rey Domenech jugando de volante central, aquel que estaba en el Boca de Fernando Gago. Bueno, será el volante posicional, sostiene a Merentiel y juegan los 2 pibes que la rompen, tanto Flores como Tomás Aranda.
0: Hay sorteo en la mitad de la cancha. Achita, presento y dame las autoridades del partido.
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4: El árbitro principal es Nicolás Ramírez. El asistente 1, Gabriel Chade. El 2, Eric Grumman. El 4 árbitro, Pablo Jiménez con G. En el VAR, Fernando Chenique, Avar y Goberlota.
0: Bien, bueno, ¿está lleno el estadio o no, Achita?
4: Totalmente lleno, todo vendido desde mediados de la semana.
0: Bien, señor. Bueno, mucho humo todavía, obviamente por los fuegos artificiales, lo cual me parece puede retrasar el hito unos minutos el arranque del partido. ¿Cómo estamos, Achita?
4: Creo que se va a retrasar un poco porque hay muy poco viento en la zona.
0: Bien, bueno, maravilla. ¿Cuándo vuelve? ¿Cuándo puede volver el 9?
4: Después del partido entre Independiente Rivadavia y Mendoza. Así que con el Atlético Tucumán
2: estará de vuelta. Si perfecto. Es que el jueves, mi querido relator, algo que como información yo tengo que va a pasar, el jueves el Tribunal de Disciplina le dé por cumplida la sanción, claro. Después de haber cumplido hoy la segunda, queda habilitado para actuar el próximo fin de semana. Si esto no pase, que la Guardia Imperial me lo haga saber.
0: Sí, lo decía el jueves, esto puede pasar. El tema es que si le das 3, para eso vale 2, ¿listo?
1: Claro, exactamente. No. Yo no sé para qué sancionan.
0: Eso es lo que yo no entiendo.
1: Si después terminan bajándole las sanciones a cada uno de los futbolistas. Es curioso.
0: Claro, porque si no, ¿para qué 3 y después podés achicar? Y así puede pasar con todos. 3 le dieron a Caicedo en Huracán también, ¿no?
2: Claro, y hay mucha bronca en Parque de los Patricios. Porque por la misma acción a Orlando Gil le dieron 2, precisamente el cabezazo a Caicedo. Después claro. Caicedo le da un cabezazo a Insaurralde, para Caicedo fueron 3, para Orlando Gil 2.
1: Sí, el tema es que tomaron otro artículo para lo de Caicedo, por eso 3 fechas. Sí. No sé qué diferencias realmente, en lo técnico
2: el
1: desconozco.
2: Por el reglamento del Tribunal de Disciplina, cabezazo al rival son 3 fechas.
1: Claro.
2: A Orlando Gil, no sé qué artículo habrán puesto, le dieron 2. llama la atención la diferencia. Silvio, de criterio, ¿no? Sí, señor.
0: Está todo listo para el arranque del partido.
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0: Bueno, me parece a Chita que por el gesto de Ramírez le pregunta a los arqueros si ven bien, ¿no? Con la mano, moviendo la mano delante de la vista. Hay mucho humo, Arielito.
4: Sí, mucho, se va despejando de a poco. El hecho de que no haya viento perjudica bastante, pero me parece que los arqueros dieron el ok.
0: Bien, Cambises levantó el pulgar. Me parece que, igual te digo acá, desde la cabina se ve poquito, ¿eh?
1: Sí, se ve poco.
4: Y Montero también, ¿eh?
1: Sí, sí, sí, la visión claramente no es la mejor, pero me parece que en cualquier momento pita el comienzo.
0: Vamos, Ramírez, entonces, que suene el silbato, que se vaya el fútbol de domingo, pero en la antesala estamos de un partido grande, de un clásico del fútbol argentino. Necesitan ganar los dos para prenderse, para meterse, para acercarse al lote de los ocho. Bueno, habla con Delgado. Entiendo que uno de los colaboradores, Achita, de este lado, es el que le dice que espere un poco, ¿no?
4: Exactamente, el cuarto árbitro está diciendo que espere un poco. Estimo que está esperando la orden de la tele.
0: ¿Quién es el uno? ¿El de acá? ¿Quién es? ¿Chade, el asistente?
4: Exactamente, Chade.
0: Bien, bueno, nos retrasa un instante el arranque del partido. Ya voy con Fafi, con alguna novedad de Boca. ¿Te sorprende Rey Domenech titular, Pablo, o no?
1: La verdad que me sorprende. Sí, me sorprende porque el otro día terminó jugando Belmonte. Sí siento que para lo que viene mostrando Boca es una necesidad tener un 5 posicional, como lo es Leandro Paredes, obviamente. Porque además, teniendo un 5 posicional, sumando a Milton Delgado, permite que Azcacíbar pueda soltarse y pueda tener esa presencia en el área rival que le hemos visto en los últimos partidos y esa capacidad goleadora. Por eso entiendo que lo de Rey Domenech puede ir por ese lado.
0: Bueno, ahora sí, ahora me parece que sí. Mira el reloj, el árbitro hace sonar el silbato. Ramírez, señoras y señores, ahora en marcha. Ya están jugando Racing y Boca. Se va cerrando el fútbol de domingo. Venimos, Silvio, de lo que fue recién el empate con Furla, con Monsanto. Empató River con Vélez.
2: Ganaba 2-0, Correa y Silvero en contra. Lo empató Vélez, Valdés y Lanzini, 2-2.
0: Aquí se acaba la pelota Marcos Rojo. No sé cómo lo ves vos por la tele, Silvio, pero te digo la verdad, acá en la cabina no se ve nada, ¿eh?
2: No soy mucha referencia porque la verdad no veo una vaca en un cuarto.
0: Ajá.
2: Pero veo menos que nunca, ¿eh?
0: Y sí, se viene, atención con la pelota, Boca. Va Flores por la derecha. Arranque, no lo pueden parar. Continúa frente a Nacho Rodríguez. Busca fondo, quiere ganar la cuerda. Termina recuperando la pelota Racing. Hasta ahí nomás, la junta y va Gorosito. Lo bajaron, tiro libre. Mirá que tiro libre que tiene Boca. Mirá que tiro libre que tiene Boca. Cortó, fue para adentro, punzante Gorosito. Borde de Argi por el fondo. Tiro libre y bueno para Boca el minuto.
1: El arranque empezó a ser de la suya Flores por la derecha del ataque en ese mano a mano con Nacho Rodríguez. Racing la había recuperado, no la sacaron. Presionó alto Boca, recuperó con Gorosito, a él le cometieron la falta. Y ahora Boca tiene un primer tiro libre en esta noche de Avellaneda interesante.
0: Achita, es como un humo celeste que quedó, obviamente, del celeste y blanco que tiraron, ¿no?
4: Exactamente, está cruzando en diagonal hacia el medio.
0: Por eso, si bien, obviamente, es humo, es más oscuro de lo que podíamos esperar. Tiro libre, le va a pegar blanco. Sí, señor, le va a pegar blanco, cruzó la cancha. Será desde la derecha de Agustín Zurdo. Ojo, que es tocar contra el arco y puede ser, ¿eh? Ahí va Blanco, cortito atrás, preparado, muy bueno. Mira Aranda, ¡ay! Casi lo comen en la marca, le pegó muy alto. La tiró muy arriba, puede pasar, saque de arco. Será para Racing.
1: Bien trabajada la pelota detenida. Esperaban todos dentro del área. La jugó por abajo Lautaro Blanco. Es cierto que le faltó un poco de potencia a ese pase a la altura de la medialuna porque llegaba Aranda de frente. Pero al no ser tan fuerte el pase, justo venía un jugador de Racing cerrando. Así todo llegó a pegarle el número 10 por arriba.
0: Dame uno, Charlie.
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0: Viene buscando esa pelota desde el fondo. Ayrton Costa gana cuando...

0: Puede ser buena si pasa y pasó. Allá va buscando la pelota con Echini. Quiere meterse al área. Sin embargo, la termina sacando otra vez a Ayrton Costa. La cobertura era de Blanco. Levanta la pelota Canavo. Va ganando de cabeza con Echini. Para atrás Matko. Ahí está Papeiri. Toca para Matko. Viene para atrás. La deja Miljevic. Apoya al Marco Rojo. La tiene Racing. Arrancó lindo. Arrancó intenso la América.
1: Sí, quiere empezar a meterse en partido Racing. Con Miljevic y Pérez como ejes.
0: La hizo bien Canavo. Tiró para el área. Le va a quedar a él. Rebotaba la pelota con Echini. Venía Pérez, cayó en el área, Canavo, ¿no es penal esto?
1: ¿No hubo pisotón? Achita,
0: no hay pisotón, la gente se vuelve loca, Arielito.
2: Lo pide el banco, sale la suplente, pide penal.
0: Pablo.
1: Parecía, ¿sí? Parecía pisotón, en la rápida, estaba cerca Ramírez a esperar.
0: Allá estaba Ulises Ortegoza, recupera la pelota a Boca. Irán todos encima cuando la pelota se pierda fuera, por ahora no sale. La baja en el pecho, se viene Nacho Rodríguez, tocó Nacho, está bien, Racing pierde. La pelota Miljevic, sale Dylan, va Grosito, a la izquierda Aranda. Uy, mirá, se enojó Aranda, porque no le dieron la pelota. Mirá cómo se enojó el pibe.
1: Sí, muchísimo, esperaba el cambio de frente, la jugó por abajo Grosito y recuperó Racing, que empieza a tener la pelota.
0: Tenemos 3 minutos 30, Fafi, bienvenido, ¿cómo estamos?
3: Abrazo grande, Gus. Dos cambios del equipo que viene a ganar 4-0, lo mencionabas vos. Adentro Camilo Rey, adentro Flores, afuera Belmonte y Villa.
0: Buena pelota de Rojo, pica, va con Echni, cubre Blanco, sale Montero. Ya la tiene el grandote arquero Geneise. 4 minutos llevamos, Racing 0. Racing 0, Boca 0, pidió penal todo Racing, no siendo más sobre Canal.
2: El banco reclama, ¿eh?
1: Y sí, todavía no llegamos a verla. Reclamaban un pisotón. Y bueno, parece, ¿no?
0: A mí la sí. Intención que me queda al golpe de vista es que sí.
1: Sí,
0: que
1: sí, penal, sí, ¿eh? Sí, sí, es penal. Hay un claro pisotón de Ayrton Costa. La va a ver, Ramírez, sí.
4: Viendo la repe, no hay duda. Y sobre todo que lo llamaron.
0: ¿Penal, Silvio, para vos entonces?
4: Penal más grande que el cilindro.
0: Entre tanta cámara, entre tanto monitor que tenés en Estudios Centrales, está revisando Ramírez. Puede ser penal para la Academia. Lo molestó Ayrton. Ayrton Costa fue y se metió al lado del bar.
1: Insólito.
0: No entienden nada del reglamento de los futbolistas, ¿no?
1: Insólito.
0: Metió la cabeza en la pantalla, Pablo.
1: Totalmente. Y además Ayrton Costa es el jugador en cuestión. El que termina pisándole el pie a Canavo.
0: Para. No es amarilla si esto es penal.
1: Bueno, a eso iba.
0: A
1: eso iba.
0: ¿O no?
1: Tranquilamente lo puedo amonestar por esta infracción. Por considerarla una acción temeraria.
0: Ay, Ayrton.
1: Después veremos la muñeca de Ramírez. Yo creo que Ramírez lo que pensó estando de frente es que había mordido la pelota a Ayrton Costa. Por eso dio continuidad. Pero desde lejos en la rápida parecía pisotón. Es un claro penal para Racing.
0: Estoy con la médica, Estoy con Pablo aquí revisando en la cabina. El monitor que tenemos en el cilindro para mí es un penal clarísimo para Racing. Sigue mirando Ramírez. No para de mirar. ¿Qué mira, Silvio?
4: Bueno, le está mostrando una y otra vez la acción.
0: Ahí viene.
4: Tal vez está determinando. Primero si es penal y segundo si es amarilla, ergo roja, ¿no?
0: Claro, porque recordemos que Ayrton acaba de ser amonestado. Viene Ramírez. Se viene para la mitad de la cancha corriendo en línea recta rumbo al círculo central. Lo aleja Merentiel, que es el capitán de Boca hoy. A ver si lo podemos escuchar al árbitro en la efervescencia del criterio académico. A ver si Ramírez dice que esto es penal o no. Nosotros no tenemos dudas. Realmente 6 minutos. El partido está 0-0. A ver si es penal o no para Racing.
5: De la revisión en campo, observo que el jugador número 32 visitante realiza una infracción sobre el delantero local. Decisión penal. Final, tiro penal.
0: Señoras y señores, es penal y a ver si saca amarilla. Y a ver si le saca amarilla a Ayrton, que lo amonestó recién por arrimarse al VAR. Insólitamente, o si no perdona. La pelota la agarró Miljevic, no, Achita.
2: Exactamente, mientras el banco reclama por una segunda amarilla para Costa.
1: Bueno, decidió no amonestarlo por la infracción. La consideró una imprudencia. Lo que pasa es que ahora queda al límite Ayrton Costa. Más que nunca, amonestado, habiendo cometido la falta en el penal. Y recién llevamos 6 minutos de partido.
0: Tengo una sensación, Pablo, que, a ver, no tengo nada para demostrarlo, pero como no tengo pruebas, no tengo dudas tampoco. Si no lo amonestaba Ayrton por lo del VAR, lo amonestaba por la jugada.
1: Seguramente, yo coincido. Sí, no tengo dudas. Pero, bueno, son situaciones que habitualmente se dan en el fútbol. Esto de contemplar algunas situaciones para que no haya una doble sanción. Pero lo insólito acá es que Ayrton Costa, sabiendo que iban a revisar una jugada de la cual él fue protagonista, termina yendo al monitor a molestar mientras Ramírez miraba la acción y por eso se ganó la tarjeta.
0: Bueno, le sacó la pelota a Miljevic, Rojo en el camino. Se arrimó Matko, volvió a pedirle el penal, pero Rojo le dijo no. Algo le pidió Nacho Rodríguez y él movía Rojo. diciendo que no con la cabeza. No sé si tenía que ver o no con que pateé Matko.

0: rojo, ¿no, Hacha?
1: Exactamente, recordemos que en este semestre, cuando tuvo un penal, lo pateó él.
0: Ahí está, cortitos pasos de carrera. Le va a pegar Marcos Rojo, 8 minutos, final para Racing, señoras y señores. 3, 4 pasos, estira uno más, pisa el borde del área grande, el árbitro lo llama porque la pelota está fuera del círculo. Y Rojo le dice no, pero mirá bien, está mordiendo una parte. Sí, la circunferencia del balón la echa un poquito atrás, me parece que le pisaron el punto penal, ¿no? Eso le dice Rojo, sí, está recontrapisado. El punto penal, esta nueva moda que tiene el fútbol nacional, le va a pegar Rojo, penal para la Academia, va a ver si Racing se pone en ventaja y está Rojo. ¡Gol de Racing! ¡Gol! ¡Sí, sí, sí, de la Academia! ¡Gol de Racing! 8 minutos 30. 8.30 de Lira en cilindro. Está ya la mitad de Avellaneda. Marcos Rojo lo hizo. Gana, gana, gana Racing. Y usted dirá, lo gritó. Lo recontra, gritó Rojo. Gana la Academia, no sirve.
2: Esto que marca Gustavo en el final de su relato no es un dato menor. ¿Cómo lo gritó Marcos Rojo? Bueno, evidentemente necesitaba desahogarse, descargarse el marcador central de Racing, que fue a la pelota y lo terminó engañando Álvaro Montero. Montero fue a su izquierda, él con cara interna la acomodó contra el palo derecho y Racing antes de los 10 está en ventaja.
1: Segundo gol de Marcos Rojo, segundo gol de penal. En lo que va el semestre, la habitó penal Marquilla, el 6 de la Academia.
3: En ese arco le había marcado y lo había eliminado justamente a Racing, el Libertadores 2003 con Boca. 118 partidos, 4, 9 goles, el título con la camiseta Tenerife.
0: ¿Sorprende, Fafi, que lo haya gritado de la manera que lo hizo?
3: Mirá, se fue bien del club. La verdad que a mí me sorprendió sinceramente, Bus.
0: Sí, sí, sí, porque la verdad no fue ese grito. A mí me gusta que el futbolista grite los goles siempre, ¿eh? Pero salvo que seas un referente, pero cuando digo referente digo Orteguita, Riquelme, River en Boca,
2: claro,
0: ¿no?
2: Sí, sí, sí.
0: Pero me sorprendió porque la verdad ajustó el puño, abrió sus manos, se encontró con la gente. Gana Racing, que fue el que tenía la postura de protagonista, Pablo, 10 minutos.
2: Sí, ni hablar. Había empezado a agarrar la pelota con Miljevic, con Leo Pérez también. Y así llegó la jugada del penal. En la primera aproximación, el primer avance. Y va Boca.
0: Y se viene Boca, viene Aranda y sale rapidito. Cambese, se le escapó. La pelota se le fue del área. Se puso de pie, sacó rápido a pie derecho. Está ganando Racing. ¿Y cómo queda en el campeonato?
4: Con esta victoria, Racing en el campeonato Zona B está duodécimo con 7. Queda un punto de Tigre, que es el último clasificado en esa zona con 8.
0: Boca, ¿cómo queda? Penúltimo.
4: Boca está puesto 14 de 15. Claro. Tiene 6 puntos, aunque con 6 también está en Central Córdoba, Lanús y Estudiantes por diferencia de gol. Boca puesto 14, solo abajo tiene Talleres, que tiene 3 y juega mañana con Central en Córdoba.
0: Así te lo cuenta en el aire de 103-1 Silvio Maverino. Mucha intensidad en el banco de Racing, tocando la pelota hacia atrás, buscando su mano a Aranda. Allí la dejaba para Ayrton Costa, abre a Ayrton. Me parece a Chita que en la anterior fue amonestado un jugador de Racing, puede ser. ¿Quién fue? Mateo Martínez.
1: Mateo Martínez, número 38, primero de Racing, segundo del partido.
0: 11 minutos sale Boca, tiene la pelota Boca, tocando Figal, la deja con su arquero. Aquí la tiene Montero, de penal rojo. Lo quitó fuerte, gana Racing frente a Boca. 11, primera parte, 1-0 en la Avellaneda.
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2: No conecta Boca por ahora. No encuentra pases el equipo del Vasco Rabarrena. Salió Racing con determinación. Independientemente del gol, está presionando alto. Busca recuperar rápido la pelota Racing.
0: Estamos con la producción de Gustavo Pizzucci, de Santi Daniele, con la operación técnica de J. Castro y de Sebastián Aldeco, junto a Roberto Carrero. 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Ya River ganaba y terminó empatando frente a Vélez. Ya ganó Sarmiento. Ya ganó Platense a domicilio. Un lindo domingo con mucho fútbol. Ya repasamos donde corrió Colapinto, Silvio, en la Fórmula 1.
4: Correcto. En el Gran Premio de los Países Bajos terminó en el puesto 14 Colapinto, que además fue penalizado. Y terminó ganando Lando Norris. Su 13º triunfo en la Fórmula 1, segundo Antonelli, tercero Russell.
0: Aquí toca la pelota Dylan Gorosito, corta de cabeza Leo Pérez afuera. Y lateral que será para Boca, cruzando la mitad de la cancha, banda derecha. De mano se lo va a hacer Gorosito, gana Racing, gol de Rojo de penal. Indiscutible el penal, fue penal a Canavo.
2: Sí, penalazo de Ayrton Costa contra Canavo, sin ningún tipo de dudas.
0: Falta cae Matko Miljevic, campo propio del centro de la izquierda. La infracción la cometía Camilo Rey Domenech, será Isaías, tiro libre para Racing, sí, Achita.
1: Con un Moivoda que hace muchas recomendaciones, sobre todo a Canavo, quiere que ataque por el lugar donde está Costa, que está molestado.
0: Abre cancha Pérez, toca para Mateo Martínez, sale Rosarino muy bien, lo dejó pintado en el camino, ante la primera presión, recién más a Milton Delgado, pero detrás de Matko, la deja para Rojo, aquí abajo, levantando sus manos Martínez, metido entre los centrales, entre Mateo Martínez y Rojo, está justamente Leo Pérez, recupera la pelota Boca, atención que se viene Boca, conducción de Aranda, tocó para Merentiel, volvía para mí, sí, bandera arriba, está todo invalidado, ahí fuera de juego, tiro libre para Racing, recién ahora el árbitro, mira bandera alta de aquel lado, ¿quién es el 2? Grumman.
1: Entonces, Eric Grumman, Gustavo.
2: Sí, que se apuró en levantar, es cierto que había fuera de juego, pero no cumplió con el protocolo Grumman, el famoso delay de bandera, porque era una transición rápida de Boca. Por eso yo creo que no quiso matar la jugada Ramírez y esperar, ¿no? Al desenlace, después terminó sí levantando el banderín y marcando el fuera de juego.
4: Gustavo,
0: sí.
4: El último penal que había tenido Racing frente a Boca, aquel de enero del 23, Supercopa Internacional en Abu Dhabi, el gol de Piovi en el final, lo sancionó Rapalini, ganó Racing, fue campeón. Ahora, en la cancha de Racing, el último penal que había tenido la Academia, 2015.
0: Epa. No, pero pasa un poco, pero manda el arco, al arco supresivo, la tiene muy lejos, Ortigosa. Creo que hace 11 años que
4: tiene un campeonato penal, 2015, Hacha Ludueña se va a acordar también.
0: 11 años, no tiene un penal en casa, Racing.
4: Correcto, frente a Boca, ¿no? Bueno, claro. Ese día ganó Racing 3-1, campeonato 2015, le dio, gustó dos penales a Racing. El primero lo marcó Bou, el segundo Saja. ¿Quién era el técnico de Boca? Arruabarrena, un Boca que si ganaba era campeón. Estamos hablando de octubre, igual se consagró campeón. Lo va a recordar Carlos de Victoria.
0: Imagino.
4: En la Bombonera frente a Tigre, el 4 de noviembre, ¿se acuerda?
0: Sí, señor. Bien. Mañana juega Tigre, hablando un poco de todo, ¿no?
4: Sí, señor. El gigante de zona norte. Copa su estadio, 7 de la tarde frente a Central Córdoba.
0: Así te lo cuenta Silvio Maverino. 15 minutos. Está ganando Racing frente a Boca 1-0. Saca la pelota desde el fondo a Ayrton Costa. La junta y toca rápidamente Camilo Rey Domenech. Va buscando a Aranda. Intentaba salir Delgado. Llegan 2-3 a cada pelota. Deja todo Racing a Vara. Si puede aguantar esa intensidad todo el partido. Se viene Blanco. Pasó bien Blanco. No, al piso gana. Gana Matío. Gana Martínez. Lateral de Boca, Pablo.
2: Sí, al límite también Mateo Martínez. Fue abajo con vehemencia estando amonestado.
0: Así se viene tocando la pelota Aranda. Se metió al área. Ahí está el empate. Viene. Saca Cambises. Completa Nacho Rodríguez, no desaparece el peligro, pero mete rapidito y gana esa pelota, tira lejos el gato Lodico. Y agárrate que se viene Racing y va peleando Torres y pelea Torres. Así va el cordobés de Ucachá, perdió la pelota. La junta que sale Boca, así quien llama.
1: Recién Mabe decía 11 años, un año menos 10. La última victoria de Boca acá en esta cancha, gol de Lodeiro, 2016.
0: Que lo cuenta Fafi, se viene con la pelota, atención Aranda. Te digo, la tiene Aranda y pateó largo, de todos lados está pateando Aranda, Pablo.
2: Sí, se tiene mucha confianza. El partido, Gustavo, está bárbaro, muy dinámico.
0: Muy dinámico, van y van, llegan y llegan. Está ganando Racing, gol de Rojo. Se viene por el sector izquierdo, la pide cortita Matko Miljevic. La tiene por aquel lado Nacho Rodríguez. El toque hacia atrás, Rebovini deja la pelota más atrás. Lo dijo, de Rojo para Matko, campo propio. Sale Racing ahora con Nacho Rodríguez.
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0: Se viene Racing por el centro. Todo surge en Canavo. Pelota al área y se le va lejos. Y si le va lejos esa pelota, la profundizaba, lo dijo. No llegó Ulises Ortegoza, el hombre de San Nicolás, sale Boca. Pero te digo, está bien Racing, la América, está bien Racing, Pablo.
2: Sí, está bien, está con mucha movilidad. A excepción de Leo Pérez, que es el volante posicional. Después hay mucho movimiento en los conectores. Entre Leo Pérez y Elías Torres, ahí hay 4 o 5 volantes de Racing que se mueven permanentemente.
0: ¿Qué amonestados tiene Racing, Achita?
1: El número 38, Mateo Martínez.
0: ¿Y en Boca, Fafi?
1: Alguien que hasta hace no mucho jugaba cerquita de acá, Ayrton Costa, el 32.
0: Va buscando la pelota por la derecha, Boca, tocaba Gorosito. Terminó pegando ese balón en Lodico, en laterales para Boca. Pasitos atrás, va retrocediendo hasta la mitad del campo de juego. Juega rápido de manos, tocando con Figal. En lateral era de Gorosito, la pelota que viene para Ayrton. Ahí la trae Costa, temprano en Junín ganó Sarmiento frente a Estudiantes de La Plata.
4: Una de las sensaciones del campeonato, Caramelo Martínez y González para Sarmiento, 2-0 Estudiantes.
0: Tiro caldo pudo en Córdoba Belgrano.
4: Ganó Defensa 2-1 el chileno César Pérez y Damián Fernández, un ex Vélez, descontó Hernández para el Pirata, ganó Defensa 2-1.
0: No para de ganar Platense, Silvio.
4: Ganaba Barraca Central en el estadio Claudio Tapia, con Claudio Tapia en la tribuna, gol de su hijo, Tapia de penal, ganó Platense, Retamar y Jiménez 2-1.
0: Aquí será tiro libre. La pelota será para Boca cruzando la mitad del campo de juego. Venimos del Monumental, venimos de Furla y de Bonsante, venimos de River 2, Vélez 2.
4: Ganaba el millonario Correa y Silvero en contra. Descontó el chileno Valdés y empató Lanzini a los 79, 2-2.
0: Toca la pelota Figal, viene para Ayrton. La pide cerca Delgado, Paredes no juega, obviamente, pero está en el estadio. Lo vimos hace un ratito aquí en la zona de los palcos, Fafi.
3: Y señor Leandro Paredes, que seguramente el viernes contra Lanús vuelva, también está Vareiro y Malcom Braida.
0: ¿Vareiro cuándo?
3: Vareiro de acá a un mes, seguramente si sigue con esta evolución, pueda estar ya a disposición de Roba Arena.
0: Subía la pelota Mateo Martínez, qué buen balón que puso Canavo. Atención, espera el centro, Torres, córner. La pelota se pierde afuera, será tiro de esquina. Llegaba otra vez Ulises Ortegoza. Qué bien que está Canavo, será tiro de esquina. Será para Racing en 18 minutos 30. Comenta Pablo, la médica.
2: Sí, importante Canavo en la jugada del penal. Recién con un pase profundo, bárbaro. Al espacio para que se suelte Ortegoza. Ortegoza es uno de los componentes dinámicos que le está haciendo bien a Racing en estos primeros minutos.
0: Pide la pelota en el área con Echini, con el blanco. Están los grandotes, claro. Está Rojo, está Elías Torres, está Mateo Martínez. Va por arriba la academia a ver qué tiene preparado el equipo de Juan Pablo Boivoda. Le va a pegar Marco Miljevich. A los empujones por el área está Mateo Martínez en esa hilera cortita. Atrás dile que se va a desprender seguramente Marco Rojo. Alza la mano, ya marcó. La jugada Marco, le pega el hombre de Argentinos. Va el tiro de esquina. Ahí está el centro, esperaba Rojo, cayó en el área. Nada, nada. La va juntando por el otro lado Nacho Rodríguez. No desaparece el peligro, va al fondo. Tira buen centro, Boca área, saca la pelota cortita. Y de cabeza casi va, pum, y para arriba le pega el Gorosito. Llega para buscar el balón Merentiel, atención. No quedó bien parado Racing, es 2 contra 2, se acelera, pide por la izquierda Aranda. Hizo la pausa Merentiel, bueno, buscó el individual, tiró la pelota para un lado, Canavo. Canavo cruza, o se comió el autopase de Merentiel, el lateral para Boca. En todos lados Canavo.
2: Sí, en todos lados, recién cerrando por el opuesto, por el costado izquierdo. Porque quedaba Merentiel mano a mano con el ex Defensa y Justicia, no la manejó bien el uruguayo.
0: Casi las 10 de la noche en toda la República Argentina, se va el domingo. Mañana sigue la fecha 6, ya repasamos también un domingo puro fútbol de ascenso. La pelota de Milton Delgado, abre muy bien para que vaya, para que la baje primero, para que ataque Aranda. Va rumbo al área, atención, espera Flores, la deja contra este lado, otra vez Blanco, pisa la pelota, se viene Blanco, sigue peleando Blanco, iba Blanco, amaga al centro, la pelota vuelve a ser de Boca. No desaparece el peligro, la pedía el chico Flores, sigue, no, lo bajaba al pasar con Echinino, que sigue entonces, y lo que marca el árbitro, viene, pegó la pelota en Ramírez, corre hacia Ramírez, vuelve atrás la acción, se enoja el chico, pero bueno, estaba ahí Ramírez, ¿no? Sí. Estaba ahí Ramírez.
2: No debe haber nada peor para un árbitro que le rebote la pelota, sobre todo en un ataque tan directo como el que había iniciado Flores recién.
0: La pelota vuelve a ser de Boca, la tira para atrás de manos Ramírez, para, bueno, Blanco se equivocó, hizo jugar con Aranda, la tiró definitivamente afuera. Tiene números distintos, ¿no? Cambió la camiseta, Boca, Fafi.
3: Sí, han cambiado números. Por ejemplo, Belmonte dejó de ser la 30, tiene la 8 ahora, que era de Palacio, que tiene la 7, la 30 de Tener Valencia.
0: Sí, no, pero también te decía el número de la espalda, me parece la tipografía sería.
3: Ah, claro. Sí, con la nueva camiseta que se estrenó hace 2 partidos, es correcto.
0: Claro, eso te decía, viene buscando la pelota en el salto. Porque la anterior era menos la blanca, ahora estamos jugando con la tradicional, toca Blanco. Ahí la deja para Ayrton, la tiene un instante Boca. Estamos llegando a la mitad de esta primera parte. Dame uno, Charlie.
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0: 21-30. ¿Qué pasó ayer en primera, Silvio?
4: Ayer sábado, el triunfo de Gimnasia de Mendoza. 3-2 a Gimnasia en La Plata. 0-0 Atlético Tucumán Instituto. 0-0 Independiente con Independiente Rivadavia. Ganó Newell's 2-1 a Banfield. Y dedicado a Pablo de Parque de los Patricios. 0-0 Huracán Riestra.
0: Aquí va sacando la pelota de cabeza Canavo, mitad de cancha. Corrido a la derecha del círculo central. Pelea por esa pelota Delgado. Pelea por esa pelota, comete falta el hombre de Racing. Terminaba llegando a trabar después la infracción. Era de Ortegoza. El tiro libre, Pablo, será para Boca. Mitad del primer tiempo, gana Racing, gol de penal de Rojo.
2: Empieza Boca a tener más contacto con la pelota. Rey, Domenech y Delgado se reparten la mitad de la cancha. Por la derecha abierto Flores, por la izquierda abierto Aranda. Merentiel de referencia, a Casíbar como siempre, flotando.
0: Tiene la pelota Camilo, Rey Domenech. ¿Por qué titular finalmente Rey Domenech, Fafi?
3: Por Belmonte y Flores por Villa.
0: Ajá, pero la decisión es futbolística, ponerlo y nada más. Digo, ¿Belmonte está bien o no?
3: Sí, sí, sí, está en el bando, es una alternativa. Y lo raro es que Boca viene a ganar 4-0 con el equipo, salvo con estos dos cambios.
4: Relator,
0: sí.
4: El fútbol argentino está patas para arriba. Te decía, sí. Instituto líder zona A, Sarmiento líder zona B. A esta hora, penúltimo Boca y penúltimo River en la zona A y B respectivamente.
0: ¿Quién se está yendo al descenso por ahora por tabla promedio y tabla anual, Silvio?
4: Bueno, como repite, Estudiantes de Río Cuarto, que es el peor promedio, está descendiendo por promedio, y Aldo Civi está descendiendo por tabla anual.
0: Claro, el viernes perdió Aldo Civi con Unión y empató Río Cuarto.
4: Correcto, Estudiantes de Río Cuarto, ¿cómo estaba Juanito Orellano? Entre otras cosas dijo, parece un partido de la Primera Nacional. Estudiantes Río Cuarto, San Lorenzo 0-0, Unión ganó Aldo Civi 3-1. Aldo Civi solo ganó 2 partidos en el año. Ambos por Copa Argentina, no ganó en el torneo local.
0: La pelota la tiene Racing, que gana 1-0. Sacando lejos su arquero, le pegamos al punto Campeones. Boca la pelota con Echini. La junta y la tiene Boca, rapidito vertical. Tocó Camilo Rey Domenech, atención. Se viene por el sector izquierdo. Va buscando por la izquierda, la pelota sigue Delgado, termina cayendo. Y la Flores, el que venía, no era Delgado. Era falta, lo pegó el de Racing. Miren todo, son insoportables a veces los futbolistas. Esta me parece que era tiro de kick igual, ¿eh?
2: Sí, esa es la sensación que teníamos. Por eso el reclamo enérgico de Milton Delgado, que se soltó si era córner. Le rebotaba justo a Leo Pérez cuando se estaba cayendo el mediocampista de Racing. Por eso el reclamo enérgico de Milton Delgado, que se soltó, dejó esa posición de volante central para terminar como extremo por la izquierda.
3: Por falta.
0: Terminó claro, se la sacó de encima. La voz es que el bajo acá abajo se ríe y mira el banco, ¿no? Como marcando eso, dice, como diciendo, terminó cobrando falta, mirá. No, le baja la mano como diciendo, ¿qué hiciste el bajo, Fafi?
3: Sí, con la sonrisa socarrona como diciendo, te la sacaste encima.
4: Lectura de labios para el Vasco.
0: ¿Qué dijo?
4: Perdóneme la hora, 22, 10 de la noche lo puedo decir. Sí, cobró falta. ¡Qué hijo de puta!
0: Ah, palalazo, viene Racena. Gana 1-0, va con la pelota con Echini. Está bien Racing, créame. Le va a pegar. Con Echini le quiso pegar para hacer el gol de su vida, ¿no? Desde muy lejos rebotó la pelota. Otra vez la junta al de Racing. Va Alex Hombre de Godoy Cruz tocando para Canabo. Pierde la pelota con Delgado. Sale Boca con el balón. Sí, Achita, decime.
3: Como le van pidiendo sobre todo que no tiene la presión.
0: Pelota larga para Merentiel. ¿Qué le pasa, Martínez? Saca la pelota más frío. Termina pegando en el hombro de Boca. Es lateral. Será para Racing. 25 minutos, lateral defensivo, banda derecha con Canabo para Racing, que tiene estos suplentes, lo presenta.
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3: Sentado junto a Bolívar están Taila Monta, Rubio, Martirena, Escudero, Quiro, Clarelita, Entello, Zaracho, Solari, Vergara, Campo y Zaga.
0: Bueno, tuvo un poquito más de aire la bronca del hincha de Racing con la victoria en Copa Argentina, ¿no, Achita?
3: Exactamente, por haber pasado Belgrano. Y ahora, obviamente, todo positivo.
0: Tal cual, no, pero falta un rato largo. Así el lateral blanco irá más atrás. Le marca Ramírez, la seguirá bastante más atrás.
2: Bueno, en esta cancha, en un mismo Racing Boca, ¿te acordás?
0: Martirena, ¿te acordás?
2: Llegó un gol después de un lateral. Había sido Falcón Pérez, si no me falla la memoria el árbitro aquel día.
0: Pero acá lo hizo, mira, era cerca del área de Boca, lo hizo pasando claro. La mitad de la cancha, blanco. La pelota la trae Gorosito, sale Boca desde el fondo. El toque hacia atrás, la dejan para Figal, no encuentra lugar por el cual lastimar Boca. Está bien cerradito, esperando Racing, llegó un gol de Rojo, está ganando 1-0.
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0: Viene buscando la pelota Delgado, toca para Blanco. La deja hacia adelante para Aranda, Firó, frena muy bien, pasó de largo Miljevic, 10 contra 10, gana de Boca. Sigue Toto Aranda, toca la pelota Tomás, atención, viene por el sector derecho, allá va Boca, alza la mano por el área, Merentiel, espera Casíbar, ahí va el centro para Casíbar, rebotó en Pérez, va arriba Casíbar, sale el arquero, la mete en la bolsa, vestido de verde, se la quedó Campeses, 26-30, la tiene el arquero de Racing, presenta a los suplentes de Boca.
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3: Con dos arqueros como suplentes, Brady García, Facundo Sánchez Herrera, Belmonte, Alarcón Palacios, Tenón Velasco Villa, Romero Jiménez y Ener Valencia.
0: Trae la pelota desde el fondo Boca, empieza a tener la Boca, Pablo, de a poquito. empieza a ganar lugar en el terreno Boca, que está perdiendo con la Academia.
2: Sí, tener la pelota no implica que genere situaciones. Por ahora son ataques forzados los del Xeneize.
0: Ganaba en el anticipo primero Rey Domenech. Atención, mal parado Boca, 3 contra 2. Viene Matcos y la hace, viene gole. Allá va Torres, bueno, pero muy lento Torres. Es bravo en el área. Le termina cometiendo infracción, no sale. Rapidito Boca en el nacimiento, la entrada de Racing contra 2 de Boca, Pablo querido.
2: Sí, por eso tiene que cuidarse Boca en el retroceso. Pone mucha gente en ataque.
0: Buena pelota para Merentiel, lo empata Boca. Atención, se metió al área, frenó muy bien. Ahí la tiene el uruguayo, gran rodeo, su golazo, viene gola. ¡Gol! Pero qué golazo de Boca. ¡Gol! De Boca, sí, Miguel. Sí, Miguel Merentiel lo hizo. Pelota al área, en el borde del área grande, recibió Merentiel de aquella pérdida de Racing, 3 contra 2. La carrera rápida, la pelota para Merentiel, que con calma frenó, miró, esperó, agarró para el otro lado y la pinchó ante la salida de Cambeses. Pero qué golazo de Boca. Merentiel lo hizo, 28-1.
2: Una definición bárbara de Merentiel, realmente. Como en su mejor versión, venía con el arco torcido, bueno, ya se había sacado las ganas hace algunos días y ahora otra vez muestra su jerarquía dentro del área. El uruguayo Miguel Merentiel, Boca no estaba haciendo los méritos como para llegar al empate. En Racing van a reclamar el inicio de la jugada, la posible falta contra Elías Torres, una carga de Gorosito en la espalda de Elías Torres. Ahí Boca recupera y sale rápido la contra. Ese giro sobre su propio eje hizo que quede desairado el fondo de Racing. Y después en el mano a mano con Cambeses la terminó pinchando con mucha clase. Lo empata Boca. Tenemos un partidazo.
0: Fafi.
3: Sí, explotó el banco del Vasco Arrobarrena. 175 partidos con la camiseta de Boca. Sigue sumando goles Merentiel. 60. Sí, definición civil a la que hizo frente a Recoleta, golpeando la pelota para que se levante contra el campo de juego.
0: Exactamente.
3: A
0: lo Di María, eso de pegarle para que salte con efecto. Exactamente lo mismo hizo. Sí, de cine Chita.
3: Borbona aplaudiendo, diciendo acá no pasó nada, sigamos presionando, estemos cortos, sigamos buscando el arco.
0: 30 minutos, lo empató Boca. Pablo, tenés razón, recién lo dijo la médica, es un partidazo. Atención que se viene Boca para el 2-1, ahora espera Casíbar. Espera el centro, Merentiel estaba adelantado, por eso frenó, viene la pelota buscando área, terminó pegando en rojo. Aparece para sacarlo, dijo, qué partido la médica, qué partido, Pablo, 30-1-1.
2: Bueno, hay algo clave para este partido que estamos viendo, y es que los dos tienen ambiciones. Los dos quieren ganar, los dos atacan la zona media, zona de tránsito rápido.
0: Inspira el centro, va Grosito con la pelota. Le va a quedar a Flores, no, sale trabando firme, fuerte. Acusa un golpe en la cara, ojo Nacho Rodríguez, Acusa un golpe en la cara de Flores, no, cayó tendido en el piso, quedó el lateral zurdo, Chita.
3: Y señor, está en el suelo, acusa un golpe, salió Cambeses a hacer un atisbo de reclamo.
0: Bueno, acá están repitiendo. No sé si hay falta de nacimiento sobre Torres, ¿no?
2: No, a mí no me pareció. Es cierto que le apoya el antebrazo en la espalda, pero para mí no con la intensidad necesaria como para que configure la infracción. Termina siendo todo lícito lo del gol de Boca.
4: Gustavo,
0: sí.
4: Decía Fafi, llegó a 60 goles. Cuarto partido seguido con tanto, se le abrió el arco, Platense, Recoleta, en realidad tercer partido seguido, Platense, Recoleta y hoy Racing. Está un partido de su récord en Boca. El récord de Merentiel fueron 4 partidos seguidos con gol en el año 2023. De hecho, hasta Casíbar, que este año metió goles en 4 partidos seguidos, la Bestia era el último jugador de Boca que había marcado en 4 juegos consecutivos.
0: Sacaba desde lejos Marcos Rojo, buscando la pelota con Echini, borde de área grande, zona defensiva de Boca, la revoleaba Figal. La tiene otra vez Nacho Rodríguez, pega la vuelta, toca con Rojo, la pide cerquita de él, bajando a recuperar la posición el central derecho Mateo Martínez, pelota atrás para Cambeses, 30-1 sale Racing.
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0: Muy bien. Abrazo grande Esteban de Altazarí. Hay mucha gente siguiendo la transmisión, como siempre, escuchando el 103.1. Somos 10 por radio, con todo el fútbol, con todo lo que pasa. Enseguida actualizamos lo que se ve. Mañana termina la sexta o hay partidos el martes. Mañana, ¿no?
4: Mañana con 3 partidos.
0: ¿Me dice?
4: A las 7 de la tarde para Carlos, Tigre y Central Córdoba en Victoria.
0: Conexión puede pasar, ¿eh?
4: Correcto. Mañana es el día de las conexiones, según el Quilipprado, porque bien. Estará Pablo Sájar con Lanús Argentinos y estará Talleres Rosario Central con Johnny Gramuglia, además de Tigre, que lo estaremos siguiendo minuto a minuto, como siempre.
0: Lanús y Talleres locales, 21-15.
4: 21-15 los dos. Los empieza a seguir Doble Amarilla y los termina Disport Show.
0: ¿Silvio?
4: Sí, señor.
0: Son muy amables, gracias.
4: Lo mismo.
0: Aquí tiene la pelota Rojo, 32. Está ganando Racing. No, está en 1-1. Ganaba Racing, lo empató Boca. Qué golazo que hizo Merentiel, Pablo, ¿eh?
2: Espectacular la definición. Y cómo giró para dejar en ridículo a tres defensores.
0: Ahí se quedó Gorosito, atención. Era, perdón, Milton Delgado. Pelota que recupera la Academia, pero tiene que volver. Obligado a retroceder el Gato Lodico, el ex hombre de la nueva selección de Instituto. Toca Marcos Rojo, toma la pelota Iván, autor del gol de Racing. Estamos 1-1 en casi 33. Profundiza, no, frena y pega la vuelta. Nacho Rodríguez tocando atrás Marco. Marco todavía tocando aún más atrás. La pelota recibe el pase de Marcos Rojo. Pedía delante de Nacho Rodríguez, encerrado contra la línea. Sale tocando con Pérez, lo tiene cerquita por el otro lado. Buscaba la pelota Ortegoza, pega la vuelta, la tiene Pérez. Tocando con Mateo, tocando con Martínez, sale Pérez, toca para Martínez, toca la Academia. Todo de primera y por posición central, superando el círculo central. La pelota para Miliquejevi, le pega al arco Montero. Montero sin dar rebote, firme, seguro, abajo. Se tira arriba de la redonda y se queda con la pelota.
2: Está bien lo que hizo Racing, entre tanto vértigo, entre tanta velocidad que nos está mostrando el partido en 33 minutos. Racing la manejó con más tranquilidad, con más cautela, sin acelerar, hasta que encontró el pase filtrado para Miljevic. Y este, bueno, se tuvo confianza para pegarle de afuera.
0: En un rato me contás de Leones y Leonas, que están jugando el Mundial de Hockey. Hoy tuvimos automovilismo nacional, Silvio.
4: Sí, señor, ganó Juan Martín Truco con Dodge la última fecha de la fase regular en Paraná del TC. Y además una curiosidad, en TC Pista, en Paraná, Nicanor Santini Pasos, primera victoria en la categoría. El hijo del Colorado y de Nancy.
0: Ya voy Fafi tocando con Echni. Solo por la izquierda, recibe ahora Marcos. Tenía solo por la izquierda, llegando Ortegoza. Mira, Lodico viene en centro, ensayo un cabezazo. Torres está desconectado por ahora, Torres, en el partido y en el andar de Racing.
2: Sí, es la pieza que le falta encajar bien a Racing ofensivamente.
0: Y se viene la respuesta de Boca, no nos da respiro el partido. Viene Aranda, se juntan los pibes, abren allá buscando Flores. El remate afuera, lejos le pegó. Muy ancho, muy abierto. La pelota que se pierde afuera, lejos, lejos del palo derecho de Cambeses. Puede pasar saque de arco para Racing, sí, ¿quién llama?
3: Decían los pibes, 19 Flores, 19 Aranda, 20 Gorosito y Camilo Rey Domenech, 21 Milton Delgado.
0: Mucho piberío. Bueno, y alguno más en el banco, ¿no? Está Sager en el banco, bancame, se viene Racing. Salió mal Boca recién, tiene la pelota a la Academia. Fue Freni, toca atrás con Echni, dejando la pelota para Matko, el dueño del fútbol en este nuevo modelo de Racing. Temporada 2026, ya parece quedar lejos el Racing de Costas. La pelota viene para con Echni, la tiene la Academia, toca con Echni, juega atrás buscando Pérez. Sin embargo, el que descarga es el Lodico, con Echni más segunda punta, ¿no?
2: Sí, exactamente. Y bajando en posición de número 8 cuando Racing pierde la pelota. Hay una idea que está empezando a plasmar Juan Pablo Begoda, y es que, bueno, alguno de los futbolistas tiene que hacer un esfuerzo de más. Uno de ellos es Konechny.
0: La pelota es de la Academia, viene con Mateo Martínez, metros adelante de la mitad del campo de juego. Conduce y muy bien lo hace el central. Va la pelota con destino de área, metía el centro Ortegoza. Terminó rebotando, surge desde el fondo el ex hombre de Huracán, Leo Pérez. Levanta Pérez, le quedó muy arriba, la pelota sube y corrige de cabeza, la dejaba para Carabo, que termina adelantando el balón y se viene, atención, y se viene buscando esa pelota por el sector derecho. Ortegoza tocó para Canavo, viene el centro, rebota y sale jugando Delgado. La tiene un ratito Boca, la tiene Aranda. ¿Cómo está el Vasco? ¿Cómo está Arruabarrena? Fafi.
3: Intenso, lo vive de manera intensa, lo gritó con todo el empate de Merentiel.
0: Achita, y allá Juan Pablo, ¿qué dice?
3: Por ahora sigue pidiendo que Racing esté presionando eso.
0: La pelota la tiene Racing. La pelota es de la Academia, tocaba Novico. La deja para Miljevic, se viene Racing, 10 y 10 de la noche. La pelota fuera del área, atención, va con Echni, abrió bien para Nacho Rodríguez, da apoyo Novico. Va Rodríguez, enganchó, el centro a pierna derecha, buscaba la pelota Elías Torres. No podía ganar el ex hombre de Aldo Civi, se acaba, ir Don Costa. Recupera la Academia, no la tiene Boca, toca Pérez, juega Ortegoza, bien de cabeza. La devolución es para él, espera el centro Torres, va la pelota alta, no sale Montero. Cae en el punto penal, falló Figal, perseguía esa pelota con él y un rebote, Marco arriba. Qué cerca Racing de zurda, la agarró muy abajo, se le fue muy alta Miljevic, saque de meta para Montero.
2: Está claramente mejor Racing, porque empuja, pero también con ideas, con criterio, manejando bien cada uno de los avances para que terminen ataques. Está teniendo paciencia también el equipo de Boigoda, recién la movió de un lado al otro. le cayó en última instancia a Miljevic, que probó de volea. Bien desviado, pero está mejor la Academia.
0: Paso por Estudios Centrales, la mejor información del Silvio Maverino.
4: Empezamos a repasar los finales del ascenso. Tuvimos 4 partidos en la Primera Nacional. Qué momento complicado de Chacarita.
0: Qué mal que está Chaca.
4: A 2 del descenso. No sé si mañana dará parte de enfermo J.J. Gramuglia. Ganaba 1-0, perdió 2-1 de local con San Martín de Tucumán. Ciudad de Bolívar, Racing de Córdoba 1-1. Ganó Maipú, la Médica 1-0 a Quilmes. Y ganó Temperley 2-1 a Midland.
0: La pelota que viene para Gorosito, la va a dejar para Flores. Y viene Boca para ganarlo. Lo perdía, lo empató. Está en 1-1, 37-30. Primera parte, Rojo que lo gritó fuerte de penal. El gol de Racing, empató Merentiel. Golazo de Miguel para Boca. Tiro de esquina para Boca, ya va. Y la sacó Nacho Rodríguez, Pablo.
2: Hay un par de duelos interesantes. Nacho Rodríguez con Flores en ese mano a mano. En el otro costado, Canavo con Tomás Aranda. Hay una orden de marcar bien de cerca a los dos pibes de Boca.
0: Llegará el tiro de esquina, la pelota será para Boca. Espera Casibar. Míralo a Figal, observalo a Ayrton. Va la pelota ahí, sube Costa, gana Casibar de cabeza. La pelota que supera al ancho del área, le quedó a Merentiel, le pegó. Brandita las manos de Cambises. Rebotaba, se amortiguaba en el camino, daba en Canavo la pelota. Sale rápido de manos Cambises porque está arriba Matko, la bajó bien Matko. Pedía en mano, es mano de Miljevic. Lo vio desde muy lejos Ramírez. Será tiro libre para Boca. Tengo tiempo, metí, blota.
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4: Relator, atención.
3: ¿Está escuchando?
0: A ver. ¿Quién?
3: Perdón, Mabe, la tía del sur, enojada con Rojo por cómo lo gritó.
0: Imagino, hizo Maru y a Javi, allí en San Martín de los Andes. Saludos para todos. ¡Sí, Silvito!
4: Esperemos que no sea la tía de Trucci, no dale vos.
0: ¡Bancame que se viene Racing! La pelota le quedó a Matko, lo tiene y está, le pegó. Rebotó la pelota, va cayendo en el área. Venía buscando Ortegoza, mi mano. Ay, no sé, me pareció ver una mano arriba, pero parece que estaba fuera del área, que así barra. Sin embargo, no desaparece el peligro, la trae, lo digo, qué lindo que está esto la Médica. Tiene razón usted, lo vio en el principio.
2: Sí, está bárbaro el partido, con mucha dinámica y Racing superando a Boca. En este momento del partido, sin ningún tipo de dudas, un ataque que se inicia después de una mala entrega de Ayrton Costa. Partido hasta acá olvidable para el central Zeneise.
0: Lateral que será para Racing. A ver ahora, Silvio.
4: Bueno, atención, Mundo Boca. Pensando en los cuartos de final de la Sudamericana, hoy jugó San Pablo. Perdió con Chapecoense 1-0 y a los 31 minutos del primer tiempo lesionado Caleri. Todavía no hay parte médico, pero se lo vio con hielo en el tobillo izquierdo. Estamos, veremos cuándo exactamente, claro, confirman la fecha. Pero es en la semana de 9 de septiembre. Estamos aproximadamente unos 17, 18 días de la ida.
0: Viene el lateral al área de Nacho Rodríguez. Acaba la pelota Figal, la tiene Pérez. Corriendo la cancha a lo ancho, tira un taco. Mirá vos el taquito, qué distinguido, tirando esa pelota para que vaya a buscar la Canavo. Va a sacar la cabeza Blanco. Aquí estaba Blanco, otro taco ensayaba Aranda, se equivocó. Taco, ahí me parece que no. Sin embargo, termina recuperando muy bien la pelota. Se la extirpó al hombre de Racing. Toca para Merentiel, lo cortaba en el camino. El pibe, tiro libre, sí. Tiro libre, sí, campo propio. Y piden tarjeta, Y piden tarjeta. ¿Quién fue el de la falta? No fue el amonestado, ¿no? ¿Fue Martínez o no, Bachá?
1: No, fue el Canavo.
2: Sí, yo estoy de acuerdo con Ramírez en esta. Porque en Racing reclaman una primera supuesta falta que no sanciona Nicolás Ramírez. Y después Boca sale rápido de contra. Y contra Aranda hay infracción. Bueno, ahora lo termina amonestando a Canavo Ramírez.
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1: Amonestado el número 4, Racing, Ezequiel Canavo, segundo de la Academia, reclama Rojo.
0: Está enojada la gente de Racing por estas últimas decisiones del árbitro. Mucho hincha de River volviendo a casa, muchos de los que estuvieron llenando como siempre el Estadio Monumental. Hizo grande Hernán Vesco. Hay mucha gente después de observar el partido en el auto sintonizando el 103-1 y con la bronca sirvió de ganarlo y de terminar empatando, ¿no?
4: Correcto, porque lo ganaba 2-0 y lo terminó empatando 2-2. Hablando de bronca, habló Cauguetti. Cuando quieras repasamos los más destacados.
0: ¿Qué dijo Silvio?
4: Bueno, hicimos un gran primer tiempo y en el segundo lo empezamos bien, con chance de hacer el tercero. No liquidamos, no estuvimos precisos ahí y en los dos tiros nos convirtieron. El famoso dos tiros, dos goles, dijo Caudet, que habló apenas 7 minutos, cortito.
0: 7 minutitos. Acá a las 10:15 en toda la República Argentina. El partido está parado hace un rato. Contame de Boca, Fafi.
3: Bueno, yo creo que lo que estaba buscando Aranda era lo consiguió, ¿no? La amarilla, me parece que también a Ramírez se la termina encantando de afuera. A Robarena recién en la salida aplaudiendo. Lo que quiere es que los tres volantes estén juntitos.
0: Y de Racing y Achita, ¿qué tenemos para decir, eh?
1: Sigue siguiendo intensidad Boimara. Probablemente en 24 horas Racing cierre a Matías Pérez, central de Cerro Porteño.
0: Bien, señor, busca la pelota otra vez Matko Miljevic, el que gira primero es Nacho Rodríguez, no será tan a Matko. Empezaron a marcarlo un poquito más de cerca, el 10, porque manejó el partido los primeros 30 el hombre de Racing.
2: Sí, absolutamente, por eso Boca intenta ajustar en ese sector de la cancha para que no juegue suelto y libre Miljevic, que es uno de los ejes que tiene Racing.
0: Trae la pelota Rojo, tira Rojo, se va a la primera parte, va buscando Canavo, quería peinar con Echni, se termina perdiendo afuera la pelota. Venimos de lo que fue River 2, Vélez 2, con los relatos de nuestros queridos Juan Furlanich y Leandro Bonsante. Pero tempranito también, el domingo empezó en Junín.
4: Sí, señor, y lo terminó ganando el local. Primera vez en la historia en primera división que mete 4 victorias consecutivas. Superó las 3 victorias encadenadas del metro del 81. Caramelo Martínez y Gastón González para el de sábado, 2 a 0 a Estudiantes.
0: Nos cuenta Furla, querido Carlos Blota, que el tránsito en la salida de River es insoportable, ¿eh? Obviamente, sumado a la cantidad de gente, la obra así en lo que es Cantino Lugones, ¿no, Carlitos?
5: Exactamente, porque también es domingo, entonces mucha gente que vuelve de las distintas actividades que realizó durante el día, en un día que estuvo soleado, más allá del frío.
0: Muy bien, acá busca. ¿Es dominguero usted, Blota? Aquí se viene delgado con la pelota falta. No porque lo libre para Boca. ¿Y si le paseamos domingos o no?
5: No, porque generalmente estoy acá adentro.
4: Hoy está el camión de Juncadela esperándolo a Blota, ¿eh? Arrancó a las 2 de la tarde.
0: Tiro libre, se va la primera. Qué rápido me pasó este primer tiempo, ¿eh?
2: Volando, verdaderamente. Muy, muy ágil el primer tiempo, muy dinámico. Racing, a mí, siendo superior a Boca, pero no lo puede refrendar el resultado.
0: La producción de Gustavo Pizzucci, de Santiago Daniele, la operación técnica de J. Castro, de Sebastián Altico. Junto a nosotros también aquí Roberto Carral. ¿Cómo está la banda en Estudios Centrales, Silvio?
4: Pero no puedo decirle 10 puntos, tengo que decirle 11, relator.
0: Aquí le está, ¿no?
4: ¿Cómo?
0: Acá es tiro libre, que será para Boca. Está enojado Merentiel, Fafi. ¿Qué le pasa?
3: Sí, con el árbitro. La verdad que a Ramírez se le animan todos. Igual acá en tracción se la piden todos.
0: Falló Canavo, viene Blanco, centro al área. Atrás, qué bueno que está Casíbar. Le quedó el rusito, viene. La pinchó en la línea. En la línea Nacho Rodríguez. Lo único que le faltaba a Casíbar era meter este golazo. Frenó Pablo, la picó ante la salida de Cambeses. En la línea se salvó Racing, que va. Se viene con la pelota Torres, atención, la tiene para Torres. Y sale Grosito.
2: Bueno, fue clarísima, realmente. Se encontró con la pelota Casíbar dentro del área. Le quedó para la zurda, se la pinchó a Cambeses. La salvaron en la línea, Boca cerca del segundo.
0: Qué buen centro al área de Merentiel, picó la pelota. ¿Dónde fue Cambeses? Sacó Rodríguez, ¿dónde fue el arquero? La pelota le quedó a Delgado, le pegó muy mal Delgado. Muy mal le pegó Delgado, la agarró arriba, se fue picando para un lado y para el otro la pelota, más cerca del córner que del arco. Saque de meta para la Academia, 45. ¿Cuánto más agregó, Bacha?
1: 3 más, relator, vamos hasta los 48.
0: 45, 10 y 48. Comenta, cuenta, explica en 103-1. Pablo, la América.
2: Fue un primer tiempo raro el de Boca, porque en la primera chance que tuvo Merentiel marcó el empate. Recién de una jugada aislada sacó un centro a Lautaro Blanco, le quiso pegar de primera a Casíbar, le pifió y le termina quedando mejor aún para definir. La pinchó de zurda, salvó Nacho Rodríguez en la línea. Boca atacó poco, pero atacó bien. Y el fondo de Racing no muestra tanta firmeza.
0: Saca la pelota Figal, lateral. Sobre la izquierda, territorio de Boca, es para Racing, lo va a hacer Rodríguez.
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0: Toca hacia atrás Lodico, la tiene Racing, vuelve Rojo, tocaban a Martínez, sale en territorio propio.
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0: 46 minutos, se nos va la primera parte, viene Matko, pierde la pelota con Camilo, Rey Domenech, sacana, largo para Merentiel, anticipa desde el fondo Mateo Martínez, toca Martínez, marcaba Delgado, buena pelota entre líneas para Ulises, ahí va Ortegoza, abrió a la derecha, la pelota es de Konechny, encarando, tiró centro, no, busca la media luna, la metió otra vez, lo dijo, es un golazo y está Konechny en la línea casi, terminó cruzando a Casíbar, corner, será tiro de esquina para Racing, no sé si no estaba adelantado en la devolución Konechny, Pablo.
1: Okay.
2: Mirá, marcaron fuera de juego. Te digo, yo no sé si Golosito por el otro costado no terminaba habilitando. Si era gol de Racing, iban a trazar líneas. Para mí estaba habilitado. Con Eigne, una buena combinación entre él y lo Dico. La armó bien Racing sobre el final.
0: Sí, Charlie.
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0: Sale Boca desde el fondo, pisa mal Costa, ¿no?
3: Sí, quedó lo dolido tras ir a cerrar ahí contra Coneque. Un partido aparte para Costa, para Figar con la gente de Independiente y también para Velasco en el banco, claro. Los tres ex-independientes.
0: Tal cual, es cierto, le va a pegar Álvaro Montero. Con este empate y Boca y Racing están quedando lejos, Silvio, de los 8 de cada zona.
4: Sí, igual Boca, fíjate lo que es un punto, ¿no? Porque estaba 14º con 6, ahora con 7 puntos está 10º en la tabla de posiciones del clausura, con la misma cantidad que Riestra, que es el 8º clasificado, pero 10º por diferencia de gol.
0: ¿Y Racing?
4: Racing está en el puesto 12, tiene 5, a 3 puntos de Tigre, pero hay, claro, varios equipos en el medio. Después, cuando tengas un minuto, te digo que respondió Dabove cuando le preguntaron hoy si tiene fuerza para seguir.
0: Se viene Matko Milkiewicz en el centro, la última de la primera parte. Atención, le quedó en el área, peleaba por esa pelota Nacho Rodríguez, el ortegoso que llegaba. Terminó sacando Figal, era muy buena para Racing cuando el árbitro del partido levanta la mano, la baja y señala la mitad del campo de juego. Señoras y señores, en el cilindro nos han regalado un gran primer tiempo. Racing y Boca, el partido se va. Se terminó este primer capítulo. Racing 1, Boca 1.
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5: El primer tiempo de Racing 1, Boca 1, lo relató Gustavo Kufner, lo comentó Pablo La Médica y lo viviste en D-Sports Radio 103.1.
2: Recién lo decía Gustavo, se pasó volando el primer tiempo. Cuando se da una situación así es porque el partido ayudó. Hay algunos reclamos para con Ramírez. Ramírez que a instancias del VAR le dio el penal a Racing, que abrió el partido con el gol de Marcos Rojo. En la primera chance clara para Boca lo empató Merentiel. Mejor Racing con la pelota. Mejor Boca atacando. Atacó poco, pero atacó con más criterio respecto al equipo de Juan Pablo Voivoda. Ojalá en el segundo tiempo se mantenga este nivel que mostraron ambos.
0: Sí, Hacha, sí, Fofi.
1: Exactamente, Gustavo. Se retira el equipo local después de haber reclamado algunas cosas a Nicolás Ramírez. Dos amonestados, Mateo Martínez y Lionel Pérez. En el banco de suplentes, Tagliamonte, Escudero, Tobias Rubio, Pacho Espino, Martirena, Tello, Zaracho, Granaviter, Campos, Fraga, Solari y Juan Vergara.
3: La grupa Boca también va hacia el vestuario visitante, un solo amonestado a Ayrton Costa, que se fue rengueando, a seguirlo de cerca, veremos si sale a jugar o no. El segundo tiempo, el único amonestado en Boca, los suplentes de Leandro Rey, Javier García, Facundo Chávez Herrera, Tomás Belmonte, William Salarcón, Carlos Palacio, Kevin Chenón, Alan Velasco, Sebastián Villa, Ángel Romero, Milton Jiménez y Ener Valencia.
0: Llegando a las 10:30 de la noche en toda la República Argentina. Enseguida, en este entretiempo, se viene el comentario de todo lo que pasó en la primera parte en la voz de Pablo La Médica. Prepara el más completo resumen de un domingo que empieza a despedirse. Silvio Maverino, tanda rápido, quédate. 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
14: Tiene ahora Paredes por abajo para Merentiel. Mete el taco Merentiel. ¡Arca! ¡Golazo!
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2: Planteamos en la apertura de la transmisión lo que era este partido para ambos, la necesidad tanto de Racing como de Boca de conseguir una victoria. Hoy los dos están afuera de los playoffs, algo que obviamente no hace falta ni mencionarlo, no se pueden permitir. Son dos planteles que se armaron para pelear el torneo, no para pelear por entrar al grupo de los ocho. Entonces, en ese marco, desde ya que se planteaba en lo previo un partido con muchas obligaciones para los dos equipos. Y muchas veces las obligaciones bloquean a los futbolistas. No les permiten soltarse, mostrar su mejor versión. Bueno, el primer tiempo aquí en Avellaneda no fue el ejemplo. Porque si bien tanto Racing como Boca están urgidos, están ávidos de conseguir una victoria que los acomode un poco mejor en el campeonato, lejos estuvieron de especular, lejos estuvieron de dejar de buscar el gol en el arco de enfrente, sobre todo Racing, que a diferencia de Boca, la sensación que uno tiene es que el equipo de Boivoda está en plena formación. Hoy, cuando repasás el 11 titular de Racing, hay muchos jugadores que hasta hace un tiempo no estaban en la academia, ni hablar del medio hacia adelante. Hoy Pérez es el 5, llegó hace algunas horas al país. Lodi y Ortegoza se sumaron en el último mercado de pases. Miljevic viene de antes, pero tuvo altibajos y es como que ahora está empezando a encontrar esa titularidad que él tanto deseaba. Boca ya nos da la sensación de equipo más formado, independientemente de que el Vasco Arrabarrena no llegó hace tanto tiempo. Bueno, lo de Racing me parece que ha sido para destacar en la primera parte. Manejó más tiempo la pelota respecto a Boca. Creo que algo que hizo bien Racing fue tener siempre bien tomados a los dos jugadores eneises que más peligro generan en cada uno de los partidos. Flores, recostado a la derecha, ahí estuvo cerca Nacho Rodríguez. Abro paréntesis, cada vez más afirmado y asentado al puesto de lateral, el ex Banfield. Por el otro costado, Tomás Aranda tenía como punto de partida a la izquierda del ataque eneise y Canavo siempre intentaba molestarlo, más el apoyo de algunos de los mediocampistas de Racing. Porque Racing ha armado un equipo con jugadores dinámicos. Le hizo bien el ingreso de Leo Pérez. Está bien Ortegoza, Lodico aporta ida y vuelta. Intenta pisar el área rival y también en el retroceso ocupa espacios para que Racing recupere. Miljevic tiene mucho contacto con el balón. Lo que le falta es un 9, con el mayor respeto para Elías Torres. Es como que Torres está a contramano del resto del equipo. Un penal de VAR hizo que Racing se pusiera en ventaja con el gol de Marcos Rojo, que lo festejó y con muchas ganas el ex defensor de Boca. Y a los 27 minutos el empate de Merentiel, cuando Boca hasta ese momento no hacía demasiados méritos como para llegar a la igualdad. Una acción rápida, una transición con Flores asistiendo a Merentiel. Estaba Merentiel contra tres rivales. Hizo un giro sobre su propio eje, quedó de frente a Facundo Cambeses y definió bárbaro el uruguayo Miguel Merentiel, que está de a poco volviendo a ser el que fue en su primer ciclo en Boca, su primera parte del recorrido que lleva en el conjunto Xeneize. Después Boca tuvo una más cerca del final con Ascacíbar, porque Boca no llegó mucho, pero cuando aceleró, aprovechando algunos errores del rival, casi que generó un mayor peligro respecto a Racing, que tuvo más tiempo la pelota, pero le faltó una mayor frescura a la hora de resolver esos avances. Quizás la última del primer tiempo, con esa buena combinación entre Konechny y Lodico, fue un ejemplo de lo que intentó mostrar Racing. Mucho respeto por la pelota, mucha dinámica, mucha concentración, mucha contracción a la marca para incomodar a un Boca que, aún sin jugar el mejor primer tiempo del campeonato, no lo está perdiendo. Y sabemos que Boca, por la jerarquía individual, cuando se encienden los de arriba, puede ser Flores, puede ser Aranda, ni hablar ahora Merentiel, te puede ganar el partido.
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4: La sexta fecha del torneo clausura día domingo ya tuvo la victoria de Sarmiento. Goles de Caramelo Martínez y Gastón González, 2-0 en Junín frente a Estudiantes. La victoria de Platense de visitante, algo que solo había conseguido una vez, frente a Barracas en Olavarría y Luna, 2-1 en 1922. Hoy ganó Platense 2-1, ganaba el local, gol de Tapia de penal. Lo empató Kevin Retamar para el conjunto de Palermo y lo ganó con el gol en el minuto 89 de Luciano Jiménez. Ganó defensa César Pérez y Damián Fernández en Córdoba, 2-1 a Belgrano. Descontó el conjunto de Zielinski por intermedio de Ramiro Hernández, asistencia de taco de Pacerini. Y empataron River y Vélez 2-2. Ganaba River, Ángel Correa y Silvero en contra. Pero lo empató el Fortín. Primero Valdés, luego de un remate de Pellegrini. Y el empate definitivo de Lanzini. Dame una frase del Chacho Coudet, recién en conferencia de prensa.
5: Pero bueno, no. ¿Cómo se explica que no liquidamos? No estuvimos precisos ahí. Y bueno, y en los dos tiros que nos han tirado, no. Lo han compartido.
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4: A ver qué dijo Guillermo. Perdía 2-0, empató 2-2 en el Monumental.
23: Con este son 21 partidos como técnico enfrentando a River, entre Lanús, Boca y Vélez, solo 5 triunfos. Quería saber qué es lo que sentís antes de enfrentar a un rival como el Millonario. Gracias.
24: Nada.
4: Con la pregunta buscó el título y con la respuesta el título Guillermo no se lo dio.
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4: Antes del comienzo del segundo tiempo de Racing Boca 1-1, finales del ascenso a la carrera, Chacarita de local perdió 2-1 con San Martín de Tucumán y se hunde, quedó a 2 puntos de la zona de descenso. Ciudad de Bolívar, Racing de Córdoba 1-1, ganó Maipú 1-0 a Quilmes, ganó Temperley 2-1 a Midland. En la B Metropolitana, Dock Sud, que perdía 2-0, empató de local 2-2 con Deportivo Camioneros, ganó Defensores de Cambaceres. De visitante 2-0 frente a Puerto Nuevo. Ganó en Rosario Central Córdoba 2-1 Sportivo Barracas. El Porvenir en Herley Central Ballester 0-0. En el promocional amateur, Everton en La Plata fue goleado por Uribe Larrea 3-0. Y en el torneo federal, hoy Fundación Amigos de Mendoza le ganó a Sol de Mayo de Viedma 2-0. Brown en Puerto Madryn le ganó a Santa Marina 1-0. Ganó Deportivo Rincón de local 1-0 a Juventud Unida Universitaria de San Luis. Gimnasia de Concepción del Uruguay de visitante le ganó Atlético Escobar 2-0. En Rawson, Germinal y San Martín de Mendoza 0-0. En Cipolletti, para alegría de Gastón Recondo, empató Cipolletti 2-2 frente a Atenas de Río Cuarto. Gimnasia de Chivilcoy ganó en Villarramayo 1-0 a Defensores de Belgrano. Defensores de Vilelas, equipo del Chaco, empató con el Linqueño 0-0. En Mar del Plata, Alvarado y Argentino de Monte Maíz empataron 1-1. Ganó Olimpo en el Carminati de Bahía Blanca 1-0 a Kimberley de Mar del Plata. Independiente de Chivilcoy de local le ganó a Tucumán Central 2-0. En Corrientes fue local, Boca Unidos le ganó a Sportivo Las Parejas 1-0. Ganó Sarmiento de la Banda, ganamos la Médica. En Santiago, 3-0 a Sportivo Belgrano de San Francisco. Douglas Jai de Pergamino ganó a domicilio en Posadas 3-0 a Mitre. Y San Martín de Formosa como local le ganó 2-1 a 9 de Julio de Rafaela. Todos los finales del fútbol argentino.
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4: En cuanto al polideportivo, reiteramos que Colapinto terminó en el puesto 14 en el Gran Premio.

0: La media maratón de Buenos Aires, los 21 kilómetros.
1: Récord mundial, ¿eh?
0: Con un doble récord, en realidad.
1: Mañana viene con calzas Arcucci.
0: Claro, lo había prometido. De inmediato, cuando dimos el resultado, récord mundial, lo recordó Pocho Raposo, que hoy comentó Sarmiento frente a Estudiantes. Yomif Kejelcha, el etíope, 56 minutos 50 segundos, nuevo récord mundial para la competencia.
1: Qué bárbaro, bajo de los 57, correr 21 kilómetros.
0: Una barbaridad. Y estuvo en el Monumental. Después de la carrera, fue reconocido por la gente de River, pero te decía doble récord. El otro récord, la cantidad de inscriptos, 31.193 corredores. Todas las provincias argentinas estuvieron representadas y hubo atletas de 31 países diferentes. Entre los inscriptos, más de 30.000, representando a Dispor Radio, corrió Pablo Viola esta mañana, que después hizo el programa.
1: ¿Sabe qué ubicación encontró y qué tiempo tuvo? Pregunte. Y enseguida me cuenta, porque acá se nos viene el segundo tiempo.
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1: Bien, bueno, se van ajustando algunos detalles ya para el comienzo del segundo tiempo. Veo algún cambio que se prepara. Achita, te pregunto primero si hay cambios o no en Racing, Arielito.
4: Vimos 11, relator.
1: Amonestados en Racing en la primera parte, Hacha. No te tengo, ¿eh? A ver, Achita, ahí, si podemos. Bueno, ahí corregimos y enseguida recuperamos a Hacha y también a Fafi. En marcha, acción. Ha comenzado el segundo tiempo. Racing 1 ganaba. Gol de penal de Marcos Rojo. Boca 1, empató Merentiel en la cercanía de la media hora de la primera parte. En marcha este segundo tiempo, sube y busca la pelota de cabeza Elías Torres para la Academia. Se termina perdiendo afuera, es lateral, lo hace banda derecha, mitad de cancha, Canavo para Racing.
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1: Lo vio Jager Herrera, que acaba de ingresar el chico, el marcador central, sumando minutos en Boca. Pelota afuera, otra vez será para Racing, ganando metros por derecha. Se lo hace Canavo, tocando para Matcón, la deja para Miljevic, cambia de lado, Ulises Ortegoza, viene buscando la pelota Nacho Rodríguez, saltó y se pasó, ojo que le pegó en ese salto, lo dejó golpeado a Flores, se quedó en el piso, el chico Geneiche se viene buscando la pelota, Torres sale del área, parado como extremo por la izquierda, tocando hacia atrás el hombre formado, Joaquín de Aldo Civi, mejor dicho, pelota al área de Lodico, va buscando y se pasó de largo Canavo y la recoge, se viene Aranda, allá Baranda, primer minuto. Que llevamos este segundo tiempo, cruza la mitad de la cancha, Aranda va iluminando por la izquierda, pasando en su espalda que a toda velocidad, Blanco se viene, Blanco va, Blanco viene el centro, ahí está, por aquel lado le quedó a Flores, está, viene en la línea Pérez, lo salvó a Nacho Rodríguez que pifió dentro del área, chica, increíblemente, no se puede creer la media como esto no fue gol de Flores.
5: Bueno, se mantiene, Gustavo, la tendencia, la tesitura de la primera parte. Boca está expectante, cuando acelera se complica Racing defensivamente y Boca estuvo muy cerca de llegar al segundo. Gran definición de Leo Flores, pero estaba muy atento Leo Pérez en la línea.
1: Surge y gana Herrera, ya voy al cambio. Viene la pelota al área, cambio en Boca, Fafi presenta.
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4: Afuera el único amonestado, el 32, Nilton Costa, la cancha con la 42. Categoría 2006, Facundo Herrera hizo su debut en Recoleta hace unos días.
1: Claro, tal cual. ¿Qué pasó con Ayrton? ¿Pasó algo?
4: Me parece
1: físico,
4: que fue la última, ¿eh? Ah. Sí, golpe fuerte.
1: Se viene Boca con Aranda, viene Merentiel. Fue un error de Rodríguez, increíble, recién de milagro, ¿eh? Decir que estaba Pérez, Pablo, en la línea. De milagro, Boca no está ganando el partido, 2-1, 2 minutos, segundo tiempo.
5: Sí, te digo que fue el primer error de Nacho Rodríguez en el partido, porque la pelota venía por abajo, le quedaba para rechazar, es verdad, para su pierna menos hábil, para la diestra, pero igualmente debió rechazarla, pifió. Y activó a Leo Flores, que casi marca el 2-1.
1: La pelota la tiene Racing ahora. Contame de Racing, Arielito.
4: Con Boivoda haciendo filtración en estos momentos.
1: Ah, ¿por qué? ¿Qué le pasa? ¿Con quién es?
4: Sobre todo con Nacho Rodríguez.
1: Se metió al área Canavo. Viene Canavo, tiró el centro, corner. Pega en Jager Herrera. Bien ganado. Y te digo, si me apuras el que...

0: acá en Racing. Tiro de esquina, ya va. Allá va por arriba, grita su gente, allá va la Academia, tiro de esquina para el equipo de Boivoda.
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0: Llega el tiro de esquina, será para Racing, espera en el área Torres, espera en el área, levantando la mano Mateo Martínez atrás de él, está Marcos Rojo. No paran de agarrarse, fijarlo, toman la carrera, Rojo viene en centro, el cabezazo arriba, alto, alto. Ganaba el primer paro con Echini, la pelota se va muy arriba sobre el travesaño, defendido por Montero. Será saque de arco que favorece ahora sí a Boca, paso por Estudios Centrales. En Europa hoy, qué lío con Julián Álvarez en el Atleti, Silvio.
2: Estuvo en el banco de los suplentes, fue silbado por los hinchas. Cuando lo llamó el Cholo para calentar, antes de ingresar lo silbaron. Cuando terminó el partido, se fueron todos a saludar a los hinchas. Atlético gana 1-0, perdía 2-1, empató con gol de Juliano Simeone. Jugando con 10 en el minuto 85, Julián se fue solo, le tiró una camiseta para firmar, la eludió y se fue al vestuario. Cuando terminó el partido en conferencia, Simeone dijo que fue decisión de la directiva que Julián no se quede con el resto de sus compañeros. Es un final abierto. Por ahora, reprobación de los hinchas colchoneros.
3: Sí, el tema es cómo la va a revertir Julián.
2: Bueno, si según se el presidente había dicho que ese este gol es en dos partidos y revierte todo, ¿no?
0: Se viene Boca acá con Blanco, centro rasante, saca la pelota, centro de Blanco. Sacaba la pelota Mateo Martínez, no llegó hasta Merentiel la junta y la tiene Camilo. Rey Domenech abre, da fútbol a la derecha. Se viene Gorosito, toca Gorosito, tres cuartos. En la posición del wing derecho, para adentro, se viene Flores con la pelota que tuvo una increíble. Y de milagro no fue gol, y por ese milagro Boca está empatando y no gana el partido. Por 2-1, contame Fafi, decime, te escucho.
4: Bueno, aplaude a Robarrena ahora al comienzo del segundo tiempo. Lo hablamos en el primero, lo remarcamos ahora y agregamos uno más. 6 de 11 surgidos en inferiores en Boca.
0: 6 de 11 en cancha en este momento. Tiro libre, la pelota será en defensa. Favorece a Racing tácticamente, como terminemos el primer tiempo. ¿Algún ajuste? ¿Qué estás viendo, Pablo?
3: No, ajustes no. Por supuesto que el cambio de Herrera se caía de Maduro. Estaba jugando al límite a Ayrton Costa. No, no hablo del punto de vista físico, sí, por la amonestación, por haber cometido la falta del penal. Sí noto que Boca salió con otra determinación, plantado un poco más en campo rival en el segundo tiempo.
0: Regaló la pelota a Flores, impreciso esta Boca. Se viene con la pelota Matko, acelera Matko. Sigue Miljevic, busca fondo, lo corren, rebota la pelota en Figal, córner. Tiro de esquina para Racing. Empieza a levantarse el hincha académico, empieza a empujar todo Racing desde afuera. 6 minutos, tiro de esquina.
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0: ¿De movimientos en el banco con algún posible cambio? Tranquilidad en Racing, hacha por ahora.
5: Por ahora, tranquilidad.
0: Le pegará Lodico, toma carrera Lodico. En el lugar donde la cancha peor está quizás, en ese banderín del córner, lo agarra Blanco con Echi. Va al centro de Lodico, primer palo, saca la pelota afuera. Anticipando la saca afuera, otra vez arando, otra vez tiro de esquina. El árbitro habla, Rojo le dice, me abraza Figal. Me toma Figal, le dice el árbitro. Ya hizo el tiro de esquina cortito, recién Lodico tocó para Marco, la hizo Viera. Se metió al área, le pegó, y iba empujando cuando entraba al área, lo sacaba Gorosito. La agarró mal, rosante, quedó el Montero.
3: La armó bien Racing, en lugar de tirar el centro, sabiendo que Boca tiene algunos buenos cabeceadores, la jugó por abajo. Y ahí buscó aprovechar la aceleración que tiene Matko Miljevic. Dejó a un hombre en el camino, lo que pasa que después lo terminaron desacomodando a Alex Huracán, por eso le pegó débil.
0: Bueno, Hacha, ¿cuándo termina el mercado de pases de Racing, Arielito?
5: Puede terminar sobre el cierre. Porque busca un central, busca un lateral y probablemente central más.
0: O sea, dos centrales y un lateral, Hacha, sería pasando en limpio.
5: Exactamente, Gustavo.
0: Muy bien, ¿tenés nombres propios? ¿Hay alguna novedad? ¿Hay alguna sorpresa?
5: Matías Pérez es uno, Mateo Mendoza es el otro y Barinaga en la tercera.
0: Se viene con la pelota por la izquierda, Barras en el centro, saca Jagger. Saca el chico Herrera sacando la pelota desde el fondo, el que entró hace un ratito por Ayrton Costa. Va tocando otra vez por el círculo central, metros adelante, buscando la pelota Ulises Ortegoza. Baja para pedirla Matko, toca corto, la tiene Pérez, aquí está Lionel Pérez, el formado en el globo, el hombre formado en el Parque de los Patricios. Tenemos 7:30, casi 8, Racing 1, Boca 1.
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0: La pelota de Nacho Rodríguez, toca Nacho, espera Boca. A presionar salidas casi va al territorio propio De izquierda a derecha, Marcos Rojo sube la pelota maga y va para adelante. Con buena conducción, Mateo Martínez se equivocó, se la dejó Aranda. Atención que pica por la derecha Flores, tocó la pelota para Merentiel, pica por la derecha Flores, va para Flores. Allá va la pelota a la espalda de Rodríguez, la bajó peligrosamente, se la dejó a Casquivar, tocaba adentro. Llegaba Delgado, pum, y para arriba, le pega Martínez, llegó Boca, Pablo.
3: Sí, otra vez con una transición, después de un error de Mateo Martínez. En la salida, ahí rápido, Aranda aceleró con Merentiel, un cambio de frente. Y Boca que pisa el área de Racing y le sigue generando inconvenientes al fondo de la Academia.
0: Dale fútbol de Inglaterra, Silvio.
2: Bueno, atención que perdió sin el Dibu Martínez, que hoy contó Fernando Sis, tiene todo acordado con el Tottenham. Jugó Buendía, lo reemplazó Garnacho. Aston Villa perdió con el Brighton 4-0. Ganó el City, ya sin Guardiola, 2-1 al Bournemouth. Con Alexis McAllister, que entró a los 18. Liverpool empató con el Newcastle, 2-2.
0: Aquí en laterales para Boca, no va a ser cerquita.
5: Gustavo.
0: Que defiende cabeza, Lautaro Blanco va atacando la pelota Boca. Se pierde por el fondo, no llegó a buscarla Merentiel. Será saque de arco entonces para Cambises. Sí, Hacha.
5: Se van a dos cambios.
0: Bueno, dos cambios prepara Racing. Tendrá que ver con Torres, quizás.
3: Y sí, puede ser.
0: Presento.
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5: Sale Elías Torres con el 22. Ingresa Francisco Fraga con el 30. Ana Lodico con el 20. Ingresa Zaracho con el 11.
0: Bueno, contame algo más de Fraga.
5: Fraga es el goleador de la reserva. Ha sido concentrado en 6 oportunidades. Este es su debut en primera división. Es el 122 del Fraga Chita.
0: 122. ¿Qué edad tiene Fraga Chita?
5: Tiene 19 años.
0: Hay cambio en Boca, presento.
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4: Adentro el 8 Tomás Belmonte, afuera el 18 Milton Delgado, que no pudo abandonar la cancha por sus propios medios. Atentos con esto.
0: ¿Qué pasó? ¿Qué pasó, Achita, con Milton?
4: Me parece que fue en una de las últimas jugadas en el tobillo. Ya lo está esperando Lucas Lofiocco, uno de los médicos. Está atravesando la cancha atrás de Cambeses. Ajá. En el carrito, por lo que decía Maverino, por el cruce sobre todo, no solamente frente a San Pablo.
0: Claro, Fafi, atención, se viene buscando Canavo la pelota. Se mete al área y está Canavo. Ya ampliamos la lesión de Milton Delgado. Ya te lo cuenta Fafi Pérez. Viene Canavo, pierde con Blanco. Falló Canavo. Quiere recoger la pelota, lo consigue, lo hace por el otro lado, que mientras atacaba o al menos avanzaba. Desde el sector derecho, Racing, enredado el comienzo del segundo tiempo. Pablo, la médica, 10 minutos, 1-1.
3: Sí, como que se está armando el segundo tiempo y ahora Racing con los cambios intenta tener más tiempo la pelota.
0: Va tocando la pelota, la dejamos a Nacho, jugando para Nacho Rodríguez, lo va a pasar en velocidad, Grosito por el cuerpo, Grosito. Se levanta Grosito, pelea Nacho, lo sostiene Nacho. Conduce con su botín zurdo, apoya la pelota con Malco. Ahí la tiene Miljevic, 5, 10 metros afuera del área. En la mitad entre el círculo central y el área grande que defiende Montero. Pelota al área de Mateo Martínez, va al centro, la pasó a todos. La buscaba Fraga, se fue la pelota, no llega Nacho Rodríguez, saque de arco. Saque de arco que será favorable a Boca. Pasó por Estudios Centrales, Carlos Blota, Silvio Maverino.
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2: En España, además del empate de Atlético Madrid, el otro resultado saliente fue el estreno del Barcelona de Hansi Flick frente al Elche de Martín Anselmi. 5-0 ganó el equipo culé. El primer gol lo hizo Rafinha de penal. El último primer gol de Barcelona en un campeonato de penal lo había marcado Messi, 2008, ante Racing de Santander.
0: Buena pelota de Gorosito para Merentiel, pero se va abriendo el centro hacia la derecha del área. Después pegaba la pelota en Rodríguez. Termina cruzando y va a sacar finalmente. Él le pega Ignacio Rodríguez, la quería Saracho. Recordemos que salió Lodico y que salió también Elías Torres. Sale mal Racing, recuperó la pelota a Boca. El remate al arco de Aranda, arriba. Arriba le pegó Tomás Aranda, qué lindo. Qué lindo, la agarró, se le fue un poco, se le voló la pelota arriba del travesaño. Puede pasar, saque de arco para Racing, que falló en otra salida.
3: Sí, sigue agazapado Boca esperando el error de Racing. Y a partir de ahí sabemos, Boca tiene jugadores que son expeditivos, algunos por supuesto. Uno es Flores, que cuando la agarra en cara. El otro es Aranda, que rápido pensó en pegarle al arco. Eso hizo, por arriba del travesaño.
0: Conduce Aranda, tiene la pelota Aranda, lo marca. Por aquel lado, intentando recuperar Ortegoza, comete falta Aranda sobre el hombre de Racing. Será tiro libre, será pelota para la Academia. Fafi, alarmas encendidas por Milton Delgado, entonces, ¿o no?
4: Sí, yo creo que sí, que hay que seguirlo de cerca. Y te decía, no solamente pensando en el cruce frente a San Pablo, Boca el 2 de septiembre juega Copa Argentina frente a Vélez en el Kempes.
0: Claro, tal cual. Por ese lado de la llave, ¿quién viene del lado de Boca, Fafi?
4: Va a jugar el ganador de esa llave justamente contra el rival de Boca hoy, contra Racing, que clasificó en la semana.
0: Tal cual, tal cual. ¿Por qué se va armando la Copa Argentina, Silvio? Se pone linda, ¿eh?
2: Sí, señor. Y además tenemos acción esta semana. El 26 de agosto, Aldo Civi Independiente Rivadavia. El 27 de agosto, Estudiantes Barracas. Y ese mismo día, Platense frente a Instituto. Entiendo, en alguno de los partidos estará la médica.
0: Viene Rojo, ya nos cuenta, la pelota va a caer en el área. Atención, se mete Canavo. ¡Oh! Afuera, arriba, arriba, le pegó Canavo. Está en todos lados, repito. Ataca, defiende, conduce por la derecha, le pegó muy alto Canavo, saque de arco para Boca, Pablo, la médica.
3: Es que ya Conegni no retrocede como número 8, sino más bien es un acompañante de centro delantero. Ahora Francisco Fraga. Entonces, la profundidad por la derecha, Racing lo consigue con Canavo, que permanentemente pasa al ataque.
0: Responde Flores, se le va la pelota a Flores, el lateral pegaba en Rodríguez, lo hace rápidamente, presiona sobre Belmonte, el futbolista Saracho tocó la pelota, Flores, se mete el toto, va Belmonte, comete falta en ataque, tiro libre. Hay tiro libre para Racing, hay algo de murmullo en Racing porque, o en la gente, mejor dicho, Hacha, porque se está perdiendo rápido la pelota, ¿no?
5: Exactamente, hay fastidio con algunos jugadores, con Saracho, con Negri, por ejemplo.
0: Ah, mira, ¿con Saracho también?
5: Sí, este último tiempo también.
0: Saque de arco. Tiro libre en el fondo, lo va a hacer Campesis. La pelota es para Racing, 15 minutos, 1-1.
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0: Fallaba el pase el chico Fraga, que entró a jugar de centro delantero en lugar de Torres. Elegiste a Chita, maravilla. Si se cumplen las fechas, ¿cuándo vuelve?
5: Vuelve contra Atlético Tucumán, después Independiente Rivadavia.
0: Acá la pelota la tiene otro perrazo. Viene para Rojo, sí.
4: Se viene Sebastián Villa en Boca.
0: Y sabes que me parece que es por Flores, te iba a decir, ¿eh? En la anterior que perdió Pablo, me parece que ya Robarrena tomó la decisión ahí, ¿no?
3: Sí, sí, sí, estuvo apagado Flores. No, no como en otros partidos. Puede tener, obviamente, un bache en su rendimiento. También hay que destacar que lo marcó bien Racing, no dejó que juegue como habitualmente lo hace el chico Flores.
0: La pelota la tiene Racing, una hora de partido. 15:30 del segundo tiempo, pelota para que vaya con Echni. La paró en el área, cruza Figa al córner. Metió en fuera de juego de con Echni. Tiro de Gina, será. ¿Cómo que no? ¿Socor? ¿No? ¿Arco? Dice. No, Ramírez.
5: Y abajo.
0: Bueno, sale Boca entonces. ¿Abajo qué? ¿Cómo?
5: Dio arco.
0: Arco, sí, sí, sí, por eso. Aquí la tiene Herrera. Me pareció tiro de Gina, me sale Herrera tocando. Otra vez con Montero, la tiene Boca. Silvio, finales de domingo en la primera B Metropolitana, nuestro fútbol de ascenso.
2: Un solo partido, Doc Sud de local empató 2-2 con Deportivo Camioneros. Perdía 2-0, se recuperó el equipo que oficia de local en el Estadio de los Inmigrantes.
0: Sí, señor. ¿Y qué pasó en la primera C?
2: Hoy en Campana, visitante Defensores de Cambaceres le ganó a Puerto Nuevo 2-0. En Rosario local, Central Córdoba le ganó a Sportivo Barracas 2-1. Y en Herley, el equipo de Furlaniche, el Porvenir Central, vaya a estar 0-0.
0: Toca la pelota Gorosito, centro al área de Flores. Esperaba que así Iván sacó la pelota de cabeza en área chica. Marcos Rojo la controla y quiere conducir hacia adelante Ortegoza. Toca para Saracho, toca la pelota para Canavo. Se viene a toda velocidad Canavo, lo marca Blanco, tira para Fraga. Tiene un taquito innecesario. Fraga dejó la pelota en la vuelta del hombre de Boca. La terminó echando afuera Blanco. En laterales para Racing, mitad de cancha, banda derecha. Hay cambios, ¿qué está pasando? Cambio en Boca, presenta.
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4: Menos para el relator, afuera el 19, Leonel Benjamín Flores, adentro el 22, Sebastián Villa Cano.
3: Bueno, un cambio lógico. Decíamos Flores no mostró su mejor versión. Y bueno, teniendo a Villa en el banco, claramente es una tentación. Villa se para en el lugar en donde venía mostrándose Flores. Abierto a la derecha.
0: Contame del Mundial de Hockey, Leonas y Leones, Silvio.
2: Bueno, atención que mañana tenemos 9:45 los Leones, que van a estar jugando frente a India por la clasificación después de la victoria ayer frente a Inglaterra, mientras que las Leonas van a jugar mañana ante Bélgica después de golear a España. 15:30. Con la victoria, con el empate, evitan a Países Bajos en semifinales.
0: Rile, pelota más con Miljevic, toca atrás, territorio propio. Balón de Pérez, recibe la pelota así de Mateo Martínez, toca Leo Pérez jugando con Marcos Rojas, que sube el balón, que cruza la mitad del campo de juego. Profundiza, quería encontrarlo a Conechi, le bajó para Fraga, marca Herrera, sale Jäger. Sale el chico de las inferiores de Boca, tocando con Acacíbar. Este juega para Villa, con guantes en sus manos, tocando Villa. Viene Acacíbar, pierde la pelota, gana Pérez, la tiene Racing. Es impreciso el segundo tiempo.
3: Sí, qué presencia tiene Leo Pérez. Rápido se metió en el equipo titular el otro día en la Copa Argentina, fue figura, está jugando un partidazo ahora.
0: Toca la pelota para Matko, jugaba con Echi. Ay, después la tiró afuera y escuchó a la gente. ¿Cómo se enojó la gente, no? Porque era un pase cerca y la tira afuera.
5: Te dije, Gus, te dije.
0: ¿Eh? Achita.
5: Con Conegni hay fastidio hace varias fechas.
0: Y ojo rojo, que me parece que se tomó, ¿no?, la parte de atrás de,
3: sí,
0: del músculo de la pierna izquierda, Pablo.
3: Sí, así parece. Así parece. Algo. Ahora está hablando con el asistente. Se acercaba al banco de Racing, pero sí, para hablar con el asistente uno, con Chávez.
0: Sí, sí, sí, sí, el lateral ya lo hizo. Nacho Rodríguez, ya voy, hacha la baja con Echini. Tocando la pelota Saracho, viene para con Echini, viene para Saracho. La pide con Echini, si pasa hasta Fraga, falta, falta Ramírez. ¿No? ¿No? Para mí falta y abajo, sí, para mí es tiro libre. Cuando llegaba en esa marca Camilo Rey Domenech, está lateral, va a ser Nacho Rodríguez. ¿Qué pasa, Chita?
5: Dio lateral.
0: El lateral lo va a hacer Rodríguez. Así viene la pelota para Saracho, la busca Saracho, la tiene que seguir. Presiona Saracho, saca la pelota desde el fondo para Boca Figal. La busca de cabeza Camilo Rey Domenech. Fallado Matko Miljevic, va al piso Pérez, va a buscar la pelota Ortegoza, llega, hace rebotar, quiso pasarlo. Terminó pegando finalmente en blanco, es lateral de Racing, metele, pelota.
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0: Hacha, me dijiste que esta cena, yo veo mucho claro las tribunas de arriba. Puede ser que tiene que ver con la seguridad, ya voy. Ahí viene Rodríguez, mete el centro. Sacó la pelota Camilo Rey Domenech. ¿Tenés algo más de Milton Delgado y las lesiones, Fafi?
4: Tiene hielo en el tobillo. Vamos a escuchar a Rubarrena en conferencia de prensa a ver qué dice.
0: Qué tema, ¿no? Porque Paredes se está volviendo. Milton, sí, ahora, Pablo.
3: Totalmente. Es un lugar en la cancha en donde a Boca no le sobran los futbolistas. Los que tiene y son titulares son de primerísimo nivel. Paredes, Milton Delgado. Ahora no tiene tantos reemplazos a la altura de ellos.
0: Se enoja el hincha de Racing. ¿Por qué? Toca mucho la pelota hacia atrás y mirá ese error. Salió lejos Rojo y perdió. Y atención que se viene Aranda. Esperando el centro Merentiel. Si pasa está, si pasa está. Lo sacó Martínez de frente Villa. Arriba. Arriba de frente Villa. Está para ganar si no Boca. Está muy impreciso Racing. Está muy impreciso Racing. La hizo bien Aranda. Casi Merentiel. Casi la cierra Villa.
3: Sigue teniendo Racing los mismos problemas del primer tiempo. Pone mucha gente en campo rival. Cuando la pierde en el retroceso, deja espacios. Por eso Boca no cambia la postura. Boca espera en su propio campo que Racing se equivoca y a partir de ahí empezar a utilizar a sus hombres de ataque, como recién con Aranda por la derecha y Villa apareciendo por el centro del campo rematando de primera.
0: Lleva la pelota para Racing Ortegoza, tocando frente a la marca de Villa, jugado para Canavo, este toca más atrás, dejando la pelota con Martínez. Sí, Ariel, sí, Ludueña.
5: Se junta el cuerpo técnico, me parece que van a venir algunos cambios.
0: Ok, ¿le quedan cuántos? ¿Tres todavía o dos?
5: Tres, señor.
0: Viene Canavo buscando la pelota, enseguida nos cuenta Achita Ludueña, ¿qué cambios se pueden venir en Racing? La quiso tirar en raya Canavo, la sacó definitivamente afuera de la cancha, saque de arco para Boca, presenta a los suplentes de Racing.
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5: Los suplentes son Tagliamonte, Rubio, Martinera, Culero, Espino, Craneviter, Solari, Vergara y...
0: ¿Sos claros que te decía en la tribuna que es tema de seguridad, Chito, o de qué se trata?
5: Son pulmones, hay rejas ahí.
0: Ajá. Y en la parte de ahí abajo enfrente lo mismo, ¿no?
5: Exactamente.
0: Tiene Rojo con la pelota. Ahí tocaba Rojo. Recibe el pase hacia atrás de Pérez. La pelota la tiene Racena. Estos suplentes todavía tiene Boca 22% y viene Fafi.
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4: Los dos arqueros, Bray y Javier García, Alarcón, Palacios, Zenón Velasco, Ángel Romero, Milton Jiménez, Ener Valencia, una ventana y dos cambios le quedan.
0: 22 minutos, tiro libre será para Racing, fuera de juego. En el pase largo a Villa. Llamarse rápidamente Pérez tocando la pelota para Rojo. 22 minutos, decía, segunda parte, Racing 1. Gol de Rojo en el primer tiempo de penal. Boca 1. Gol de Merentiel. Golazo de Neguera a los 28 también de la primera parte. La junta en el fondo. La trae Gorosito. Sale Boca tocando con Montero. Llega la presión del Chico Fraga. Ahí está encima de la pelota tocando ese balón. Igualmente Montero. Juega para Jagger. Juega para Herrera. Sumando minutos en primera. El central de la reserva de Boca. Digo bien, ¿no, Fafi?
4: Es correcto, pero hay una particularidad. Él venía jugando de 2. El que juega de 6 es Matías Sata. Y Sigal ha jugado mucho tiempo también de 6. Bueno, se le respetó el lugar que había dejado de Ayrton Costa.
0: Tal cual, así te lo explica Fafi Pérez. Con toda la información de Boca, como siempre, centro al área de Racing, la metía Nacho, la metía Rodríguez Pecho, y sale jugando primero a Casíbar, pelota lejos, allí pega la vuelta, retrocede y apoya muy bien con Casíbar, Merentiel, recorre la banda izquierda, toca para Blanco, pica Villa, pica también buscando área por el otro lado, Aranda, la pelota que viene para Villa, la tiene Villa, tocó la pelota hacia atrás, le quedó a Merentiel como armador momentáneamente, soltó para Toto, ahí estaba el monte, abrió muy bien para Dylan Gorosito, lo tiene Boca, el centro, saca la pelota. Saca rápidamente esa pelota Pérez, pero va Boca, Pablo, pero va Boca la América.
3: Sí, momento de confusión de Racing en el partido, porque no encuentra los caminos como para generar situaciones. A ver esta.
0: Y ahora encontró la contra, pero frenó Matko, la gente se vuelve loca. La gente se exaspera con Mijevich porque era contra y ya volvieron 5-6 de Boca. Sin embargo, se viene y Saracho tocó la pelota para Nacho Rodríguez. Parece acomodado Boca, Barraza y toca Nacho. Ya pasamos la bisagra, superamos la mitad del segundo tiempo, 24 minutos. En el aire del 103-1, somos 10 por radio. Ataca Racing, saca la pelota de cabeza y para adelante. En posición de lateral derecho, Gorosito va a buscarlo otra vez, Gorosito. Viene la presión para el piso, Fraga le echa fuera, saque de arco para Boca. Pablo, la médica te explica el clásico 1-1.
3: Bueno, muy pocas ideas de Racing, por eso hablábamos de la confusión. Porque tiene la pelota, pero no encuentra variantes. Recién la gente se impacientaba con Miljevic. Le puso un freno a la contra porque no tenía opciones de pase. No tenía compañeros cerca. Está quedando bastante largo Racing. Boca haciendo su trabajo. Sin arriesgar demasiado, esperando alguna contra.
0: Pelota de Blanco para Villa. Villa que toca hacia adentro con Belmonte. Todo transcurre en territorio. Ya ahí se van atrás para Camilo Rey Domenech. ¿Sí? ¿Cómo?
5: Y Vergara se van a venir.
0: Bueno, a ver si corregimos porque no se escucha nada, Chita. Aquí tiene la pelota Belmonte. Ahí la va dejando atrás, la tiene Figal. Sale Boca desde el fondo. Allí viene buscando otra vez en posición de número 5, Camilo Rey Domenech, tocando para Jagger. La deja para Herrera, 25 minutos, sigue Jagger. Herrera tocó muy lejos para Villa. El lateral será para Racing. Decime de la Primera Nacional, ¿quiénes están primeros? ¿Qué pasó, Silvia y Domingo?
2: Los resultados de esta jornada en la Primera Nacional. Chacarita de local perdió con San Martín de Tucumán, 2-1, ganó Maipú. El equipo de Enzo Pérez, 1-0 a Quilmes. Ciudad Bolívar, Racing de Córdoba, 1-1, ganó Temperley. 2-1 frente a Midland. La Primera Nacional tiene a Ferro líder de la zona A, 49, Morón Colón 45, en la zona B Tristán Suárez 48, Gimnasia de Jujuy 45, Temperley con la victoria 43.
0: Va Nacho Rodríguez, arranca en posición de win izquierdo, va al piso y gana Gorosito, le gana casi siempre Gorosito al hombre de Racing. Hay cambios preparados en la academia, a ver si ahora o después del lateral está para hacerlo Ignacio Rodríguez. Después será, entiendo, que se juegue, dice Ramírez, ya hace el lateral Rodríguez, buscaba Fraga, acomodaba el cuerpo, es grandote, Fraga, tocó la pelota atrás para Nacho, lo marcan a Rodríguez, lo presionaba Rosiana, buscando recuperar esa pelota, Camilo Rey Domenech, retrocede Racing, la tiene Mateo, la tiene Martínez, la pide por el sector izquierdo Rojo, toca la pelota cortita para Ulises Ortegoza, Pérez, ahí está Pérez, abre para Rojo, se viene Rojo, estamos en 26, arrimándonos a la media hora del segundo tiempo. Ganaba Racing, gol de penal de Rojo, lo empató Boca también en la primera parte, gol de Merentiel 1-1. Con este resultado, los dos por ahora, Silvio, los dos por ahora siguen afuera del top 8.
2: Correcto, Boca está décimo con 7 puntos, mientras que Racing está duodécimo con 5.
0: Hacha, ¿quiénes venían, me dijiste?
5: Vergara y Campo.
0: Bueno, esperan entonces todavía la chance de ingresar aquí abajo, va a la academia. Pelota para Konechny, lo va arriando Jagger, lo marca Herrera, lo tiró contra el banderín del córner. La sostiene Konechny, saca Herrera, laterales para Racing. Lo va a apurar, pero ahora sí me parece, ahora tengo cambios, presento.
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5: Deja la cancha el número 10 con Miljevic. Entra Dumont Vergara. Mientras con el 35, Campo. Ahora te digo quién salió.
0: Konechny, ¿no? Me parece se va por el otro lado. Mira, por aquel
5: con
0: lado.
5: Con el 17 Konechny.
0: Sí. ¿Cuánto subido para Konechny?
3: Sí, muy resistido. La verdad, voluntarioso con Egni. Es verdad que le faltó claridad en los últimos metros de la cancha, pero claramente el hincha de Racing lo tiene apuntado.
0: Bueno, campo el 35, ¿no? El ecuatoriano.
5: Exactamente, debutó en la fecha anterior.
0: La pedía lejos Campo, la pelota la tiene otra vez Racing, vuelve Ortigosa, mira Rojo como le pide a Campo que vaya, que suba, que alargue el equipo a los gritos con las manos hacia adelante. La pelota viene para Rojo, 28 minutos, se viene Racing. Se define el clásico por ahora, en el cilindro aquí, en Avellaneda no tiene dueño. Estamos 1-1, Pablo. Bajó un poquito la intensidad y el ritmo futbolístico de la primera parte.
3: Sí, totalmente, porque Racing no le encuentra la vuelta al segundo tiempo porque Boca está cómodo.
0: Pega el arco Fraga, a las manos. El arquero, el 40, le pegó. Se la quedó el 1, le pegó Fraga, se la quedó Montero.
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0: ¿Qué tiene próximamente en el calendario Racing, Ariel?
5: La visitante de Independiente Rivadavia a Mendoza el próximo domingo.
0: Bueno, y Boca prontito, que me dijiste, ahí al margen de Copa Argentina cerca también, Fafi.
4: Lanús el próximo viernes, Boca vuelve a la Bombonera 9:30, va a votar variantes a Rodarrena en el Valencia, allá de la Velasco se preparan.
0: Ah, mira, un ratito Viner, Pablo, un ratito de Valencia.
3: Bueno, no está mal verlo al ecuatoriano. Quizás el otro día frente a Recoleta no mostró su mejor versión, era su debut, se lo nota todavía falto de ritmo. Bueno, tiene esta oportunidad.
0: Viene Villa, preciso cambio de lado, Aranda para Villa, encaró Villa entre dos, perdió. Saca la pelota Campos, se la regaló de frente a Camilo, Rey Domenech. Toca la pelota para Belmonte, estaba en la primera parte mejor Racing, está en el segundo tiempo mejor Boca. Centro de Belmonte, le quedó la pelota a Merentín, le quiso pegar a Aranda y rebotó. Y otra vez a Casíbar y pasa de largo a Casíbar. Y sale con este balón dominado desde el fondo. Racing la tiene, Racing la pedía a Saracho. Viene para Vergara, falta previa. Tarjeta, tiro libre, falta. Y tarjeta para Belmonte, presenta.
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4: El segundo en Boca, el único en cancha ahora, el 8, Tomás Belmonte.
3: Bien amonestado Belmonte porque venía apareando a Nacho Rodríguez. Cuando soltó la pelota el defensor de Racing, ahí lo tocó fuerte, abajo, bien Ramírez.
0: Mañana juega Tigre. ¿Qué me dijiste de Dabove hoy frente a Central Córdoba? ¿No sirvió?
2: Correcto, de local. Habló en conferencia de prensa previo al partido. Le preguntaron si pensó en dar un paso al costado. Me extraña mucho la pregunta, dijo Dabove. Muy lejos de pensar en eso. Estoy fuerte, estuve fuerte y voy a seguir fuerte.
0: Porque se quedó afuera este año de Copa Argentina y también ahora de la Sudamericana con el Torque, ¿no?
2: Correcto, como lo cuenta usted, mi querido Gustavo, con el aura de Carlos, de Victoria, que le mandamos un abrazo grande.
0: Ajá. Muy bien, ¿cómo está con el aura, no? Usted también. ¿Vienen los cambios en Boca ahora o no, Fafi?
4: Ahora se van a venir, le está dando indicaciones Marguís a Velasco, escucha también en el Valencia. A todo esto, Juan Gómez dialoga con Aranda. Me parece que no va a salir el 10, me parece que Boca lo va a buscar.
0: Bueno, el partido está parado, no hay juego, no tiene más cambios Racing y le duele todo a quién, a Nacho Rodríguez.
5: Exacto, y no le queda un cambio, ¿eh?
0: Ah, ok, le queda uno, ¿no? ¿O no?
5: Uno.
0: Bueno, será, ahora vamos a ver si es por él o no. Porque le duele todo a Chita, ¿qué? La rodilla, el tobillo.
5: Es la rodilla. Sí. El tema es que Rojo está confuso.
0: Claro, claro. Bueno, presento los cambios en Boca, ahora sí.
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4: Y lo va a buscar el Vasco porque sale el 23 Camilo Rey Domenech, sale el 16 Miguel Merentier, le deja la cinta de capitán a Nicolás Figal. A la cancha entonces, con la 13 Ener Valencia y con la 20 Alan Velasco.
3: Bueno, quedará Belmonte con Velasco para la contención. Con Acacíbar, perdón, me imagino Acacíbar sin la posibilidad de soltarse tanto. Ahora con la salida de Rey Domenech. Y bueno, suma Velasco para que juegue ahí cerca de Aranda. También con Villa, Valencia ahora de referencia. Entiende lo Vasco Rabarrina que el partido lo tiene para ganar Boca.
0: Bueno, algunos de Racing acá, Silvio, piden roja para Belmonte por la falta a Nacho Rodríguez. ¿Qué viste vos entre tanto monitor en estudios?
2: Se tira de atrás, la zona de impacto es baja. Yo creo que puede ser una jugada de amarilla.
0: ¿Amonestado fue?
2: Sí, pero no de roja.
3: Claro, lo que pasa es que acá el problema es la consecuencia de esa falta.
0: Se va llorando, ¿eh?
3: Sí, porque se le movió la rodilla. Lo que pasa es que no fue una jugada, claro, de expulsión.
2: El tema es que no sé si puede arbitrar el árbitro o juzgar en este caso porque se va lesionado. Yo creo que es una jugada amarilla. Sí. Después las consecuencias, si es grave, ojalá sea solamente el susto. Bueno, ya es otra historia. Entraría dentro de la mala suerte,
0: sí,
2: ¿no?
0: Sí, tiro libre que hace Cambrisi llorando. Se fue Nacho Rodríguez.
5: Derecho al vestuario. Ingresó con el 18. Pacha Espino por él.
0: Bueno, está el uruguayo Espino. Ahora sí, ¿no? Basta de cambios ya. Los cinco hechos, Hacha.
5: Señor.
0: La tiene Rojo. La tiene Racing. 33 minutos. Termina cortando el envío. Largo Gorosito. Toca la pelota en posición de enganche. Apoyando en el círculo central con Pérez Racina. Ahí la dejaba Pérez. La toca para Pacha Espino. Pasa por la izquierda. Toca para Vergara. Vergara que toca atrás para Saracho. Saracho que toca la pelota. Atrás para Marcos Rojo. Cambia de lado Rojo. Quiere encontrarlo a campo. Va la pelota para el jovencito Campo. Tira mano hacia adentro. Quiso jugar con Ortigosa, saca la pelota, saca de Rina y se la pelota para la Academia.
3: Con tres delanteros bien marcados Racing para los minutos finales. Campo abierto a la derecha. Dubán Vergara abierto por el otro costado. Y Francisco Fraga de 9.
0: Bueno, tocando otra vez Villa. A ver Boca con Aranda. Se viene Aranda a toda velocidad. Falta, lo tomaban. Lo agarraban de la camiseta. Lo tomaba Pires de atrás, tarjeta, amonestado el de Racing, tiro libre de Boca.
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5: Amonestado el número 33, Leo Pérez, tercero de la Academia.
0: 33 dijo, 33 llevamos, se va el partido, 1-1. ¿Se rompe o terminemos así, Pablo?
3: Y la verdad que está, sigue estando abierto el partido. Sigue siendo el mediocampo una zona de tránsito rápido. El tema es que les ha costado, sobre todo a Racing, le ha costado la generación clara de situaciones.
0: A ver si es esta para Boca, va al centro, al área de Aranda, viene Valencia, viene Herrera, arriba Cambeses. Aquí el arquero de Racing que saque inmediatamente.
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0: Viene Velasco, muy abierto la defensa de Racing. Cambió de lado para Villa. Va a encarar Villa, sale a marcarlo Canavo. Escalona la marca también en retroceso Campo. El toque atrás para Blanco. Ahí está Blanco, metros afuera del área. Va por la izquierda, va por su banda. Toque para Villa. La pelota es para Villa, lo está marcando Canavo. Ensaya un caño, pega la pelota en Villa. El lateral es para Racena. La pelota será para la Academia, lo va a hacer rápidamente Canavo.
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0: Sí, Silvio.
2: Más del fútbol internacional. Hoy en Italia, fecha 1 de visitante. Ganó el Milan 2-1 a Torino. Y el otro resultado importante, ganó la Juventus. El gol del brasileño Bremer. 1-0 Frosinone. En el banco y esperando resolver su futuro estuvo Nico González, que tuvo que volver del Atlético Madrid. Entre las cuestiones que está analizando es regresar al equipo colchonero. Por ahora está en Turín y hoy no sumó minutos.
0: Acá la pelota la tiene Jagger Herrera, 10 minutos finales. Se va el partido, somos 10 por radio, 103-1, estamos en Avellaneda. Abrazo grande a todos, a los que están ahí, a los que sintonizan nuestro día a día, minuto a minuto, con nuestro fútbol, con nuestra liga. Sexta fecha de Primera División, hoy temprano. Renato Furla comentó Bonsante, empató River con Vélez.
2: Lo ganaba 2-0 el equipo millonario, goles de Correa y Silvero en contra. Lo empató Vélez, Valdés, el chileno y Lanzini, ley del ex, 2-2.
0: Y acá el lateral es para Boca, lo va a hacer Gorosito. Con mucho tiempo, Velasco remarca el pase atrás, me parece, a Figaldo, va por la raya, largo, jugando de manos para Valencia, quería Valencia, se interpone Rojo, tengo la pelota en Valencia y el lateral será para Racing.
3: Bueno, Boca para los minutos finales, queda con Belmonte y Ascacíbar en el doble pivot, Velasco de extremo derecho, retrocediendo obviamente cuando Boca no tiene la pelota, por el opuesto Villa.
0: Viene Vergara, se mete al área, no tiene Racing para ganarlo, ahí está Vergara, viene Montero, córner. Montero Corner se lo encontró en el camino solamente. Podía hacerla rebotar Vergara pisando el área, chica. Pegó el Montero. Tiro de esquina para el Racing. Quizás no tuvo sus mejores luces en el segundo tiempo, pero ya sabés cómo es este deporte fabuloso, ¿no? Ya sabés de qué se trata este fútbol. Allá va por arriba Vergara, va Racing para ganarlo. Sale Montero. Se quedó con seguridad. Con la pelota el arquero subió tan lejos que llegó casi con las manos arriba en el límite del área grande y sacó rápido para Velasco y atención que se viene Boca. Ahí está Velasco, solo Villa. Ahí está Velasco, solo Valencia, ahí está, viene Valencia. Arriba le pegó. Arriba le pegó el ecuatoriano. Qué bien Villa. Lo vio llegar, filtró el pase para Valencia. Tuvo el gol en él.
3: Perfecto, Boca. En este contraataque. Primero un córner para Racing. Flotado el centro de Vergara, débil. La manejó muy bien el arquero Álvaro Montero, sacando rápido con los brazos, con su brazo derecho la contra para Velasco. aceleración del ex Independiente, toque para Villa, le marcó perfecto el pase en el Valencia, terminó definiendo incómodo, por eso se salvó la Academia.
0: 37-30, nos sumamos a Porta Información de Racing, Ariel Ludueña.
5: Está la atención médica para trabajar con Cambeses, está muy dolorito.
0: Nos aporta de Boca, como siempre, en 103-1, Fafi Pérez.
4: Fíjate abajo de la cabina un Martín, Juan Gómez y Arruabarrena. No sé si están viendo algo de la jugada en esta que se lleva puesto Cambeses a Valencia o Valencia Cambeses. Y también quieren corregir algo, una indicación, tiro para Belmonte.
0: Muy bien, partido parado, tengo tiempo.
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0: Con la producción de Gustavo Pizucci, de Santiago Daniele, con la operación técnica de J. Castro, de Sebastián Aldeco. Somos 10 por radio, 103-1-38, Racing 1, Boca 1. Y la Villaneda comenta, cuenta, explica Pablo la Médica.
3: Por ahora la sensación que uno tiene es que el empate es el resultado que mejor le calza al partido. Tenemos por delante 7 minutos más la adición. Hay tiempo todavía. Boca con las modificaciones, mostrando la ambición de intentar ganarlo, sobre todo sacando alguna contra con la velocidad de Velasco y de Villa. Racing, bueno, con los problemas de siempre, no está tan firme atrás y le cuesta generar adelante.
0: ¿Está mejor Cambeses, Sacha?
5: Exactamente, relator.
0: Va con la pelota buscando el balón allí, Fraga, caía, no hay falta, traba Valencia, traba y recupera Pérez, toca la pelota hacia atrás, muy buen partido de Pérez, dejando el balón para Mateo Martínez, se viene Mateo Martínez, quería tocar para Ortegoza, corrige la pelota y toca atrás Ortegoza porque lo comía Belmonte, jugó para Cambeses. Saca rápidamente, estamos llegando al minuto 40, sí, Silvio.
2: Más del fútbol internacional, hoy metió 2 goles en Turquía Mohamed Salah en la victoria del Trabzonspor, 2-1 frente al Istanbul. Y hablando de goleadores, un gol de Giroud en Francia para el Lille, que le ganó 2-0 al Angers, y 2 de Ferran Torres en su estreno en el PSG. Perdía 2-0, empató 2-2 con Rennes.
0: Largo saque de Montero, busca Valencia. Bueno, muy bien el cuerpo Valencia, con falta, dice el árbitro. Círculo central, tiro libre que será para Racing. ¿Sabéis algo más de la lesión de Nacho Rodríguez, que dejó la cancha con lágrimas? ¡Acha!
5: Lo están atendiendo en el vestuario. Da la impresión de que es la rodilla.
0: Rodilla, ¿no? Bueno, tiro libre con Rojo. Fafi, ¿y por ahí?
4: Bueno, a saber la situación tanto de Delgado como de Costa. Después se completó.
0: Se viene campo, Barrasín, se viene campo. Vale, ecuatoriano, tiró al área, muy buena, Canavo. Tocó para Fraga, corta justito Belmonte. Corta justito, te digo, está para ganarlo cualquiera en el final, ¿eh?
3: Sí.
0: Vos me decís 1-1, yo compro, te digo, me parece que sí, pero por cómo están, si es golpe a golpe, lo gana cualquiera en el final del partido.
3: Es que ahí está el tema, uno ataca, el otro espera y busca el contraataque. Recién en la que tuvo Racing, le faltó algo más. Le está faltando ese plus dentro del área como para resolver mejor. La había armado bien campo, después el pase atrás de Canavo no fue el mejor.
0: 40 minutos, 30, se va el partido, Montero. Sale tocando con Jagger Herrera, toca la pelota para Blanco, Boca desde el fondo. ¿Tenemos el show toda la semana, Silvio? Mañana sí, ¿no?
2: En realidad sí, mañana sí, el martes sí, el miércoles post River, doble amarilla, el jueves sí, el viernes por Boca, doble amarilla.
0: Okay,
2: venimos, bueno. Lástima que no coincidimos el domingo pasado, porque venimos de una semana completa, relator.
0: Qué bien, aquí claro. Estaba Belmonte, aquí estaba Belmonte. El show de Silvio de todas las noches, el 10 por show, en el 103-1, con Orieta, ¿no? Sigue con Orieta, ¿no?
2: Claro que sí, el Golden Boy de Berazategui, cada bueno. Vez mejor.
0: Aranda, bien, Aranda cae, busca la falta, no termina consiguiendo nada, lo dice Ortegoza, nada, lo dice, sí.
4: No, te decía, porque hay que ver cómo terminaron tanto Delgado como Costa, porque Pellegrino está desgarrado, pensando en el segundo marco central, y seguramente el viernes regrese Paredes, pero bueno, hay que ver con quién.
0: Claro, claro, bueno, el tema del segundo central, ahí sí te quiero ver, ¿eh?
3: Sí, sí, cumplió Herrera, ¿eh? Entró,
0: prolijito, ¿no?
3: Entró bien, prolijo, el chico Herrera, sí.
0: ¿Lo he visto de 5? ¿Puede ser también en reserva algún partido, Fafi?
4: Sí, señor, la reserva de Mariano Ron, de 2 a jugar de volante central también.
0: Acá la pelota la tiene Figal, que se quedó con la cinta de capitana. Después de la salida de Merentiel, toca la pelota a Boca. Allá va Boca, 42 minutos, ganaba Racing, gol de Rojo de penal. Lo empató Boca, golazo de Merentiel, ambos en la primera parte. Pelota de Belmonte, tocando Toto, juega sobre la izquierda. Por aquel lado es el de Blanco, por aquel lado es el de Villa. Tocó para Valencia, parecía volver, Valencia estaba en posición visita. Volvía Villa, Belmonte, Valencia. Vale, ecuatoriano, pide el colombiano. Sigue Valencia, toca atrás, pelota para Figal, sale Boca.
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0: Se levanta y canta el hincha de Racing, final del partido. Casi 43 minutos, estamos 1-1 en el cilindro. Buena pelota de Jagger Herrera para Villa. Lo va encarando y lo pasa a Canavo. Ganó Canavo. Toca cortito y sale Campo. Le va tocando Campo, quería jugar con Ortegoza. Pelea Campo, ya sin Miljevic, ya sin Konechny, ya sin Lodico. Engancha la academia. ¿Quién fue hasta acá la figura del partido para vos, Achita?
5: Ezequiel Canavo.
0: Para vos, Fafi.
4: Tercer partido de forma consecutiva, marcando 60 goles con la camiseta de Boca. Yo me quedo con Miguel Merentiel.
0: Los tres o cuatro para definir, Pablo.
3: Y me gustaron los dos. Yo me quedo con Leo Pérez, el 5 de Racing.
0: Funcido. Me voy a quedar con Pérez. Okay.
3: Perfecto.
0: Fallo dividido, pero bueno.
4: Qué fácil que lo hacen en la cabina, ¿eh?
0: Sí, pero juega bien Pérez. A mí, yo estaba, te digo la verdad, entre Pérez y Merentiel, pero... que los goles pesan, ¿no? Pero bueno, me voy a quedar con Pérez. Voy a acompañar a Pablo, a la médica. No se enoje Pérez, ¿eh? Usted, Fafi.
4: Usted, no, por favor, usted tiene la última palabra siempre.
0: No, tampoco tanto. 11, casi 11 y media. ¿Ya se durmió Pesucci o todavía no, Maverino?
2: Está en eso. El doctor le dijo que tiene que cerrar los ojos antes de la medianoche. Le quedan 40 minutos.
0: Se limpia la pelota del monte. Ahí está Belmonte, Samarriano Daniele. Ahí la tiene Figal tocando la pelota hacia atrás, va jugando para Montero. Somos 10 por radio, 103-1 la tiene Boca. Yo te digo, hay olor a que alguno lo gana. Ahí se viene Jagger Herrera, 44. Se marcaron hacha, ¿cuánto más o todavía no?
5: Aún no.
0: Balón en posición central y sale Saracho. Y allá va con la pelota Saracho, tocó muy mal Saracho. Y la bronca de la gente, ¿no? Cómo se enoja la gente con Saracho, Achita.
5: Te avisé, relator.
0: Viene Villa con la pelota, va Villa para pegarle. No tiene Boca y está, le pegó Villa. De camino Valencia y la pelota que se termina perdiendo afuera. Yo te digo, era fantástica. Lo ganaba en esta Boca, 45.
3: Bueno, que en las transiciones Boca encuentra superioridad y genera peligro. Lo de recién no terminó siendo ni un centro ni un tiro al arco. Lo de Sebastián Villa que entró bastante apagado.
0: Venimos bien, pelota, ¿cómo estamos?
1: Pero perfecto.
0: Salvo, uno, viejo.
1: Salvo el frío.
0: Dale.
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0: Ojo Belmonte. Ojo Belmonte. Tobillo, ¿eh? Ojo Belmonte, Fafi.
4: Sí, tobillo izquierdo, se pone rápidamente el ex hombre de Lanús.
0: Tenía falta de Ortegoza, Pablo, mitad de cancha.
3: Sí, era falta Ortegoza. Con los tapones, una plancha. Estaba cerca Ramírez, me parece que no era para amonestación.
0: 5 minutos más, 45, 20 de 50. Nos queda un rato largo en la noche de Avellaneda. La pelota es de Belmonte, se está recuperado, pide cortito Velasco. Se va alejando de la zona Aranda. Trae la pelota, Belmonte toca para allá y el Herrera, este toca atrás para Figal, que aparece como último hombre. Que tres partidos mañana para cerrar la sexta.
2: A las 7 de la tarde, Tigre será local de Central Córdoba, 21-15, conexión de Dispo Radio, Lanús Argentinos, 21-15, también conexión de la radio, Talleres en Córdoba, frente a Rosario Central. Será la última vida de Jorge Sampaoli. Y hay que ver qué pasa con Almirón, que viene de quedar eliminado con Corinthians en Libertadores octavos.
0: Talleres está último en el grupo de Boca, ¿no?
2: Correcto. Talleres bueno. Tiene 3 puntos y está último. Central Córdoba, Lanús, Estudiantes 6, San Lorenzo, Boca, Unión 7, al igual que Riestra.
0: Tiro libre para Racing, van todos, ¿eh? Boivoda lo mandó a todos al área, a la mitad de la cancha, tiro libre, hacha, pero los mandó a todos a cabecear, Achita.
5: Exactamente, salvo el lanzador.
0: Allá, y claro, allá va el tiro libre. Atención a buscar por arriba, espera Campo. Míralo a Fraga, es grandísimo. Va Mateo Martínez, va al centro. Allí subía Mateo Martínez, lo pasó la pelota, la terminó sacando Belmonte. Quiere Boca de contra, cortaba. Saltaba y ganaba Canavo, le quedó a Villa y pica por la derecha a Velasco. Lo marca, lo aguanta la Villa, le cometen falta Villa, tiro libre para Boca.
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0: Figal, toca Figal, viene Herrera. ¿Quién mejor? ¿Quién un poquito más? ¿Boca o Racing?
3: Y mira, en el segundo tiempo algo mejor Boca. En el primero la Academia.
0: Va la pelota de Belmonte, quería jugar con Velasco, interrumpe, sacando la pelota a Pachespino, saca lejos, después Vergara, no lo encuentra Fraga. El pincho lo pone Pérez, el fútbol intenta ponerlo de goza, la recuperación de Valencia. La tiene Boca, corrió Valencia, que es otro Valencia el que vimos ese ratito frente a Recoleta, y al menos en lo físico, mucho más activo en este rato. Viene Velasco, toca la pelota para Gorosito, va, cae, falta, no, sin falta, ganó Saracho. Sale Pachespino, pincha la pelota, toca para Vergara. Si puede ir para adelante es buena para Racing, no puede. La saca fuera el de Boca, que quedó en el piso. ¿Quién es? Fafi, lateral para Racing.
4: El Amorosito en el piso, que rápidamente se pone de pie.
0: La cintura, ¿no?
4: Sí, señor.
0: Se viene Vergara, atenciones para Racing. Ahí está, le pegó. Lo mal que le pegó Vergara. Lo mal que le pegó Vergara, no se puede querer. Pablo, sin ganas le pegó.
3: Y además con lo que le costó a Racing generar situaciones en el segundo tiempo, en el partido en general, pero puntualmente en el segundo tiempo, muy livianito. El remate de Vergara con cara interna fue una masita para el arquero Montero.
0: Sin ganas le pegó Vergara, no entendiendo el partido que se juega Racing. Y ahora viene Boca y toca Aranda y va para Velasco y pierde la pelota con Pachespino. Recupera Espino, toca Espino, juega para Vergara. La pide lejos Fraga, acompaña ya campo, viene Vergara, tocó para Espino. La tiene por ahora la Academia, que no tiene lugar para ir para adelante. Tiene que retroceder, la gente se enoja. El balón es de Saracho, 48 minutos de 50.
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0: Y ahora viene campo y de punto y para afuera saca Blanco. El lateral será para Racing, señoras y señores. Cerquita del final del partido, cerquita del área de Boca. Va el equipo de Boivoda. Realizará el lateral uno de los mejores jugadores del partido, que es Canavo. Pide la pelota Pérez, pide la pelota allá cerquita campo. Llega al lateral de Canavo, el chico Fraga está en el área. Allá va Racing para ganarlo en el último minuto, 49 de 50. Lateral al área, sube Saracho, saca Figal. El cuerpo lo ponía ya en Herrera, la pelota la sacaba Figal, dudan. Chico campo, atención, duda Boca, gana Herrera. En esta no dudó. Y cortó Herrera y tocó la pelota. Después Aranda quería encontrarlo Valencia. Mete de camisa lejos. Atención a Casíbar y viene Valencia. 3 contra 3. Adentro espera para conducir Velasco. Valencia va. Ahí está Valencia. Le pegó Valencia. ¡Ay! ¡Qué cerca Boca! ¡Y qué cerca Boca! Quiso el gol. Quiso el gol. Valencia tenía pase. Le pegó al arco. Cerca. Casi lo gana Boca en el final, Pablo.
3: Con su receta. La del todo el partido. La que mejor utilizó en el segundo tiempo. Recuperación y salida rápida. La hizo perfecto Valencia, salvo la definición. Pequeño detalle.
0: Se va a terminar y tiene la última Racing. Pregunto, se viene campo. Tiene la última Racing, te lo confirmo. Viene campo, campo, campo. Lo marca Herrera, tiro centro, pasó al área. Bien Fraga. Ahí está Fraga. Ni centro ni al arco, Fraga. Ni centro ni al arco. Estaba parado en la línea de fondo. Si era centro, lo tiró muy alto. Si era arco, la tiró muy ancha. Lateral del otro lado, mirá vos, salió por el lateral, lo va a salir Gorosito.
3: Sí, el movimiento fue perfecto de Fraga, aguantando de espaldas y girando, después el centro fue muy malo.
0: Final del partido, la Avellaneda.
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3: Termina siendo un empate justo. La última imagen que deja el partido es la de un Boca más cerca del gol respecto a la Academia. Después lo vamos a desarrollar, pero termina siendo una igualdad en un partido que tuvo a Racing un poco mejor en el primer tiempo y a Boca algo superior en la etapa complementaria.
5: El equipo local se junta en el medio de la cancha, quedaron con la sensación de que pudieron haberse llevado los 3 puntos, no obstante, la gente los aplaude. Lo que viene es ser visitante ante Independiente Rivadavia en Mendoza.
4: Boca hace lo propio, se reúnen los futbolistas en el arco que está más cerca a Montero. Son 7 los partidos que acumula Boca sin conocer la derrota. La última fue 3-0 frente a Riestra. Se va al Vasco Arrobarrena, que ahí bajo con la sensación también que su equipo en el final se lo pudo haber llevado. El próximo viernes será local. Boca vuelve a la Bombonera de Lanús, 21-30.
0: Bueno, hay algo de sazón en los de Racing. Que habían empezado muy bien, ganando el partido rápido, el gol de penal de Rojo. Pero como decía recién Pablo, la médica tuvo un mejor segundo tiempo. Boca casi lo gana. en el final del partido. Silvio, si hay algún testimonio, me avisás y voy, ¿eh?
2: Claro que sí. Mientras tanto, recordamos que se extiende la racha de Boca sin ganar en ese estadio. Completó 8 sin triunfos desde el 1-0 Libertadores 2016. Se prepara para hablar la bestia, Merentiel, el uruguayo que hoy llegó a 60 goles. Lo escuchamos.
7: Individualidades quizás se lo llevaban.
8: Sí, sí. La verdad que se generaron muchas transiciones en los últimos minutos y nada, tuvimos para concretar, pero bueno, tenemos que seguir mejorando eso para lograr el triunfo.
7: Ya van 11 partidos del ciclo, pero en 6 comienzan en desventaja. ¿Eso es algo que lo hablan quizás puertas adentro?
8: Sí, sí, sabemos que tenemos que tener una rebeldía a la hora de que nos convierten. Veníamos de ese mete que nos estaba costando eso y la verdad que estamos encontrando esa rebeldía para revertir los partidos. Hoy lo buscamos hasta el final y merecimos la victoria.
7: De un lado, sí, en un par de bajas por compañeros y después en lo personal, quizás más allá del empate, te toca seguir convirtiendo.
8: Sí, sí, se acumula mucho partido, se suma cansancio y nada, tenemos que recuperarnos lo que está lesionado y nada, tenemos que seguir y nada, tengo que seguir concretando, que eso es muy importante para mí en lo personal. Gracias. Dale, vamos arriba.
7: Merentiel.
0: Ahí estaba, lo escuchamos al autor de un golazo. Sí, estaba Merentiel. Posiciones, me dijiste, Silvio, entonces.
2: Bueno, a esta hora actualizamos después del empate de Boca y Racing. Zona A, Instituto tiene 13, líder. Gimnasia Mendoza, Vélez 12, Defensa 11, Independiente, Newell's 10, Platense 8, Riestra 7. Por diferencia de gol, Riestra el último que se está clasificando. Unión, Boca y San Lorenzo también están con 7, pero a esta hora Boca décimo por diferencia de gol. En la zona B, Sarmiento y Argentinos 12, Belgrano, Central 10, Atlético Tucumán, Barraca, Gimnasia 9, Tigre, Huracán, Independiente, Rivadavia 8, Racing aparece con 5. A esta hora, puesto número 12 para la Academia de Juan Pablo Voivoda, relator.
3: Bueno, los dos equipos, tanto Racing como Boca, con este punto siguen estando afuera, con lo cual la obligación se va a potenciar para próximos partidos en esto de intentar llegar a la zona de playoff. Tienen material, obviamente. Recién lo decía Merentiel. Tuvimos muchas transiciones en el segundo tiempo y quizás con una mejor resolución de las mismas, Boca se hubiese quedado con la victoria. A ver, en el segundo tiempo Boca nos dejó esa sensación que estando más fino a la hora de definir podría haber llevado a su estadio los 3 puntos porque contó con esas posibilidades. Racing no mostró la misma imagen que en el primer tiempo. Bastante más nervioso el equipo de Juan Pablo Voivoda, sin poder conectar de la mejor forma en los últimos metros de la cancha, como se había hecho en la primera parte. Por eso creemos que el empate termina siendo el resultado más justo. Este 1-1 aquí en la cancha de Racing, que obviamente deja a los dos con un sabor amargo. Racing porque arrancó bastante bien y terminó el partido mal. Boca porque no pasó unos buenos primeros minutos, arrancó en desventaja, lo pudo empatar y en el segundo tiempo dejó una buena imagen, pero más allá del primer tiempo de la Academia y del segundo tiempo del Ceneice, los dos querían ganar en la noche de Avellaneda y ninguno pudo hacerlo.
0: Blota, le mando un abrazo grande, un placer haber compartido la transmisión, abrazo.
1: Lo mismo, abrazo para ambos, abríguense que hace un frío bárbaro.
0: Sí, ¿cuánto tenemos? 6, 7 grados más o menos.
1: 6 de térmica.
0: Abrazo, Carlitos.
1: Para ambos.
0: Bueno, se queda Silvio Maverino, obviamente, esperando las conferencias. Nosotros vamos cerrando desde aquí, desde la cabina. Último contacto, al menos con nosotros, Achita Ludueña. Cuénteme algo más.
5: Por lo pronto que están trabajando ahora con Nacho Rodríguez, las sensaciones no son nada buenas, compañero.
0: Bueno, esperemos que sea lo más leve posible. Fafi, te escucho, Facu.
9: Un placer, Gus. Mañana Boca vuelve a entrenarse, está pensando en lo que va a ser el compromiso frente a Lanús.
0: Bueno, gracias a Gustavo Pesucci y a Santi Daniel en la producción. La operación técnica de J. Castro. Pablo, un verdadero placer cada transmisión.
3: Gustazo, como siempre, Gustavo, un abrazo.
0: Silvio, querido, volvemos escuchándote. Te dejo un fuerte abrazo. Gracias, Silvio.
2: Claro que sí. Abrazo grande, relator. Gustavo Kufner, el empate de Racing y Boca. Pablo La Médica en los comentarios. Y una fecha más que se cierra en el fútbol argentino. Sin victorias de los denominados 5 grandes, porque si bien le quedan 3 partidos a esta sexta fecha del campeonato, mañana Tigre Central Córdoba, 7 de la tarde, mañana Lanús Argentinos 21-15 y mañana Talleres Central 21-15, los históricos denominados 5 grandes. Algún amigo que tengo cerca de Huracán me dice, son 6, hay que meter al globo. Bueno, polémica mediante, si hablamos de los históricos 5 grandes, una nueva fecha que no han ganado porque recordamos, Independiente empató con Independiente Rivadavia 0-0, porque River empató frente a Vélez 2-2, porque el viernes había empatado San Lorenzo en Río Cuarto frente a Estudiantes, y porque hoy, en duelo de denominados grandes, Racing y Boca empataron 1-1. Está hablando Ortegoza, el ex Talleres de Córdoba, después del empate de la Academia, a ver qué dice.
10: ¿Sentís que merecieron un poco más?
11: Hola, buenas noches. Bueno, sí, creo que en las últimas ahí sí estaba un poquito fino, capaz que podíamos haber convertido. Pero bueno, creo que en general fue un buen partido, fue una buena muestra de carácter. Queremos estar todos juntos de nuevo, contagiar a la gente de adentro para afuera. Así que hoy se vivió un gran ambiente y bueno, este, el partido con Belgrano y sumándole este, creo que es un gran hincapié como para seguir adelante.
10: Eso te quería preguntar, ¿sentís que el equipo viene levantado desde lo futbolístico?
11: Sí, sí, yo creo que sí. No se nos estaban dando los resultados, creo que sacando el partido de Tigre, después de acá de ese partido en adelante, no se nos dieron los resultados, pero estamos trabajando muy bien con los chicos y la verdad que bueno, de a poco se nos van ahí dando los resultados.
10: Llegaste hace poco, bueno, te sentaste en el equipo titular, ¿hoy sentís que fue tu mejor partido?
11: Yo creo que sí, el equipo en general hizo un buen partido, mucho desgaste, creo, como te dije recién, si estábamos un poco finos en los últimos minutos, quizás nos llevamos la victoria, pero bueno, es un punto que suma y bueno, y ahora a trabajar para el siguiente partido.
10: Muchas gracias, fuiste la figura.
2: Bueno, la figura del partido para la televisión, Diego Ulises Ortegoza, el futbolista nacido

0: pandemia. 8 partidos desde aquel 1-0 por Libertadores 2016. Ahora, para encontrar el último triunfo de Boca por torneo local en la cancha de Racing, hay que retroceder a marzo de 2014, cuando Boca ganaba 2-1 frente a la Academia, el Racing de Reinaldo Merlo contra el Boca de Carlos Bianchi. Sánchez Miño, el 1-0 para Boca en el minuto 24. Empató en el segundo tiempo Saja de penal para la Academia. Y Cristian Herbes puso el 2-1 definitivo para el conjunto de Bianchi. La última vez, 9 de marzo de 2014, que Boca, en un partido donde jugó Riquelme, ganaba por torneos locales en el cilindro. Insisto, la última vez, sumando todas las competencias, el 1-0 de abril del 16 por la fecha 5 de la Libertadores. Facundo Saba, el técnico de Racing. Guillermo Barros Echeloto, el gol de Boca que ese día ganó 1-0. Con gol de Nicolás Lodeiro, luego de una asistencia de Cristian Pavón, que había recibido de Fernando Gago. Esto para mencionar a otro histórico del Xeneize. 23:37, hago una breve pausa y ya vuelvo al cilindro, así venimos limpios, publicitariamente hablando, para escuchar la conferencia del Vasco Arruabarrena y también de Juan Pablo Voivoda, y de seguir ampliando lo que dejó el empate con Hacha Ludueña, con el Mundo Racing y Fafi Pérez y todas las novedades de Boca. Ya venimos.
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11: Viene ahora Paredes para abajo para Merentiel. Mete el taco Merentiel. ¡Arca! ¡Golazo!
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0: corazón. 11 de la noche, 40 minutos. Se ha cerrado el domingo con el empate de Racing frente a Boca. Esperamos la conferencia de prensa de Rodolfo Arruabarrena. Por protocolo de Liga Profesional, primero habla el técnico visitante, luego hablará Juan Pablo Voivoda, el técnico de la Academia. Hablando de Racing, tenemos la chance, mi querido Hacha, de hablar con el simpatizante de la Academia que va dejando el cilindro. Abrazo, amigo, bienvenido. Bueno, ya voy a estar con el querido Hacha Ludueña para tener la reacción en vivo de los simpatizantes de la Academia.

0: Probamos nuevamente, Santi Daniele, toma dos. A ver, Hacha, ¿ahora te escuchamos o no? Bueno, en un ratito lo vamos a tener, claro que sí, a Hacha Ludueña con los hinchas de la Academia en este domingo, que tuvo el triunfo de Sarmiento 2-0 frente a Estudiantes. Sarmiento es líder de la zona B por diferencia de gol. En realidad está igualado con Argentinos, que tiene un partido menos, ambos con 12. La diferencia de gol es igual, más 4. Pero el segundo criterio de desempate son los goles a favor. Y ahí el equipo de Saba tiene 12 y el de Nico Díez tiene 9. Por lo tanto, en la tabla a esta hora Sarmiento aparece líder y Argentinos aparece segundo, ambos con 12. El Bicho juega mañana en la Fortaleza Granate 21-15 frente a Lanús. Sarmiento, lo dicho, 2-0 a Estudiantes. Ganó Platense, 2-1 a Barraca Central. Lo ganaba el Guapo, gol de Tapia de penal. Lo dio vuelta a Platense. Nueva victoria del Calamar de la mano de Martín Palermo, que busca recuperarse entre los 8 mejores del continente en la Libertadores. Venía de empatar con Boca y hoy le ganó a Barracas. Ganó Defensa 2-1 a Belgrano, River Vélez 2-2, Racing Boca 1-1. Toma 3 con el Hacha Ludueña. A ver ahora, Hacha querido. Bien, estamos para TBR, ¿no? En cualquier momento vamos a aparecer en el resumen de la televisión. Podemos hacer, mi querido Jota, el segmento para mañana, ¿no? En Disport Show, el informe de presentadores que quedan pagando al aire. Bueno, son cosas que pasan. Algo que nunca se dijo, el famoso cemento que le está jugando una mala pasada al handy del querido Hacha Ludueña. Cuando lo tenemos lo escuchamos, si no, obviamente por línea de órdenes ya tenemos imágenes de la sala de conferencia, del cilindro, donde por ahora está la escenografía con dos monitores y con una silla que espera por Arruabarrena. Ahora sí, sensación de presencia y la voz del querido Hacha, fuerte y radiante como siempre. Estos aplausos para usted, Ludueña.
1: ¿Cómo le va, querido? Hablamos con alguno de los hinchas. ¿Qué sensación que dejó después del partido?
0: Dale.
1: Mira, yo creo que la defensa y el mediocampo mejoraron bastante. Estamos bien. Adelante tenemos poco. Y si encima tenemos lesionado y uno afuera como Maravilla y Día, tenemos problemas.
2: ¿Cuál es el mercado de pases? ¿Qué te parece? ¿Falta algo?
1: Yo creo que falta alguien arriba que desnivele, pero un jugador que desnivela te piden 10 palos. Y eso lo veo complicado.
2: Muchísimas gracias.
1: Chau, chau.
2: Muy bien, Silvio, seguimos hablando con algunos de los hinchas mientras van saliendo. Cata, ahí por radio, es una consulta. ¿Qué sensación te dejó el partido? Jota, ¿qué sensación te dejó el partido?
3: No, bien, Racing mereció un poco más. El arbitraje, como siempre, nos perjudica.
2: ¿No te gustó el arbitraje de Ramírez?
3: Para nada, nunca me gustó.
2: Respecto al mercado de pases, ¿te parece que es suficiente, que faltaron algunas variantes?
3: Y puede faltar, pero bueno, todavía no termino el libro de pases.
2: ¿Hay crédito para Boivoda?
3: Sí, obvio, el equipo juega bien.
2: Muchísimas gracias. Muy bien, se sigue retirando, ¿sí? Algunos de los hinchas luego del partido ante Boca. ¿Qué se nos dejó después del empate?
4: Y nos faltó un poquito más de coraje, no sé, me pareció que no nos quedaban cortos.
2: Respecto al mercado de pases, ¿está bien? ¿Falta alguna variante?
4: Para mí falta alguna variante, estamos jugando, no trajimos nada, para mí no trajimos nada. Nos vaciamos y no trajimos nada. Para mí.
2: ¿Dónde crees que más se nota que falta algo?
4: Y en la delantera y la defensa también.
2: ¿Hay crédito para Boivoda?
4: Todavía no lo conocemos, la verdad que no te podría decir mucho porque, ¿cuánto tuvo? 3 partidos, no te podría decir mucho, pero... tuvimos otro gran técnico, entonces bueno, por el momento no te podría decir nada, pero creo que está bien, por ahora está bien.
2: Muchísimas gracias.
4: No, por favor.
2: Muy bien, estamos para Disport Radio. ¿Qué sensación te dejó el partido?
5: Que nos faltan jugadores de jerarquía, es decir, teníamos un plantel competitivo y lo desarmaron, lo destruyeron, se pegaron un tiro en los pies esta gente, y que Milito le deje de mentir al socio. No tenemos 9, estamos jugando con un 9, los 9 que están en Racing no pueden parar la pelota. No tenemos delantero, hoy no pateamos un tiro al arco, hermano. Un tiro al arco, Racing no pateó. Así que, Milito, ponete las pilas, si no da de lesiones.
6: Muy bien, compañeros, ahí está, ¿eh? Algunos a favor, otros de otro.
0: Enojo con el arbitraje, recién me escribe Damián, abrazo grande para él, para su mujer, para Ceci, que están volviendo del cilindro, escuchando Disport Radio como siempre. Abrazo grande a todos los hinchas de la Academia que salen de la cancha y que se suben al auto, que van caminando rumbo a la parada para tomar el colectivo, que toman algún auto de alquiler y se enojan con el árbitro, que los bombearon. Bueno, sí. Está Arruabarrena, ya vuelvo con vos, para escuchar a Boivoda y para cerrar tu idea con esto del enojo de los hinchas, porque se sienta Arruabarrena a hablar en conferencia. Habla el técnico de Boca.
7: Contra Vélez te hice esta pregunta. Quedó la sensación de que Boca se podría haber llevado tranquilamente los tres puntos con la de Flores, con la de Valencia, con la del Ruso en el primer tiempo. Se generó mucho y se llevan un empate. ¿Con qué sensación te vas vos? Gracias.
8: Sí, agridulce. Ante todo, buenas noches. Agridulce, a ver, me ha gustado la entrega, el juego. Creo que las situaciones más claras tuvimos nosotros. No sé cómo ha sido el tema de posesión de pelota. Supongo que Racing está uno o dos puntos arriba nuestro, pero creo que las situaciones más claras las tuvimos nosotros. Ellos en el segundo tiempo tuvieron un poco mal la pelota, pero no llegaron a inquietarnos. Es un partido, es un clásico y se juega de esta manera. Los pequeños detalles hacen la diferencia y bueno, nosotros entramos ahí no dormidos. Una acción que cometemos un error o es un pisotón, que no sé si es penal o no, pero si lo han determinado será penal. Y de vuelta a remontar, tuvimos la tranquilidad, gran parte del partido, bueno, hubo algunas lesiones, entraron los chicos y la verdad que eso me reconforta porque están a la altura. Venimos de muchos partidos y es normal que aparezcan las lesiones. Acá lo que tenemos que hacer es, como dije la otra vez, seguir trabajando y bueno, necesito todo el grupo, necesito todos los jugadores y bueno, creo que lo hemos demostrado. Hoy le ha tocado entrar en el segundo tiempo a Facu Herrera y ha respondido muy bien. Camilo de entrada, después le tocó a Toto, Ener, momentos difíciles y van respondiendo. Ahora tendremos un par de días para recuperar y ya pensar en Lanús. Después no mucho más, nos gustaría sumar de a tres, pero bueno, son partidos duros, difíciles y los vamos asumiendo.
9: Vasco, ¿cómo te va? Buenas noches. Aquí atrás, Marcelo Valeiras para Boca Late, estamos en vivo. Vasco, ¿qué te genera que en el 11 inicial y después termina siendo en el 11 final tengas 6 jugadores de Boca Predio? Gracias.
8: No, ya lo dije. A ver, se los ganan el tener la oportunidad se los ganan ellos. En los entrenamientos, en el día a día. Yo no regalo nada, me pone bien, eso abre más puertas a otros chicos, pero no regalo nada. Ellos se lo ganan en los entrenamientos, en cada día, en cada concentración, y estoy contento con todo el grupo. Chicos del predio, chicos no del predio, extranjero, no extranjero. Ya lo he dicho que venimos de un mes y algo, de muchos partidos y no he tenido ni un solo reclamo. Concentrando, lejos de la familia, mañana les voy a dar un día libre porque se lo merecen y ya a partir del martes pensar en lo que viene, que es Lanús, en nuestra cancha, volvemos a la Bombonera y esperemos poder conseguir los 3 puntos, que sabemos que en todo partido, en cualquier liga, además en Argentina, es muy difícil.
10: Vasco, acá Cristian Infanzón para Único Grande. Recién decías que en el segundo tiempo por ahí Racing tuvo mala pelota. ¿Sintieron más el cansancio y por eso no lo fueron a presionar tanto en el segundo tiempo?
8: A ver, en el segundo tiempo, después de los cambios, sobre todo el de Ener y Alan, ya pasamos a un 4-4-2. Porque estábamos viendo que no estaba costando salir. Obvio que el cansancio en un momento aparece, pero cuando aparece cansancio aparece la cabeza y estamos fuertes de cabeza. Así que creo que hemos corrido, hasta el último minuto y eso es lo que me deja tranquilo. Obviamente que ahora están cansados, hay muchos chicos que vienen de teniendo muchos minutos y bueno, esperemos poder recuperarlos.
11: Vasco, acá Tato Aguirre para Teis Sports. Por las chances que tuvieron, que podrían haber concretado el segundo, por el empate 1-1, ¿te vas con bronca?
8: A ver, lo dije, agridulce, porque creo que merecíamos un poquito más por esas situaciones que tuvimos, pero es un clásico. Volvimos a remontar un resultado, eso nos genera tranquilidad y nos genera que hay rebeldía. de vuelta entramos un gol abajo y eso es algo que tenemos que tratar de a ver si podemos cambiarlo. Las veces que hemos estado arriba ganamos los partidos, así que esperemos empezar a ganar los partidos de entrada.
12: Pasco acá, buenas noches. Peto Cabachis para Somos Boca, Radio República. ¿Sentís que al margen de haber empezado el partido perdiendo hoy, el equipo va mejorando partido tras partido?
8: Yo creo que el equipo muestra una idea. Hay momentos que te puede salir, momentos que no. También el rival juega. Pero no resignamos eso. Tratamos, lo ven, buscamos por afuera, por adentro. Tengo los jugadores como para hacerlo. En el mismo partido podemos variar. A nosotros nos gusta tener la tenencia de pelota, pero hoy en un momento la tenían ellos y bueno, teníamos jugadores rápidos como para salir de contra. A mí lo que me reconforta es que el grupo está, sabe lo que jugamos, nos falta ganar, tenemos que ganar, pero bueno, para ser bueno este empate tenemos que ganar el próximo con Lanús, que va a ser difícil, que es un equipo que tiene un entrenador que ya lleva bastantes años y bueno, esperemos poder conseguir los 3 puntos en nuestra cancha.
13: Vasco, ¿cómo estás? Ezequiel Sosa, estamos en vivo para Radio La Red. A propósito del partido contra Lanús, después de ese encuentro también se te viene un duelo directo por Copa Argentina en Córdoba. Y te quiero consultar si alguno de los jugadores que están lesionados, Paredes, Pellegrino, Lozano, pueden retornar el próximo encuentro o apuntan directamente a lo que es el partido de Copa Argentina.
8: Me quería hacer fácil la tarea, Guillermo.
13: ¿Una pista?
8: No doy pista. Están en su proceso de recuperación, van bien, no van a tener día libre, eso obvio. Van a trabajar, pero bueno, estamos tratando de tenerlos cuanto antes. No vamos a arriesgar, eso es obvio, porque después podemos tenerlos afuera más tiempo, pero van bien y van progresando. Hoy creo que sí que Ayrton ha salido lesionado y bueno, será un soldado menos, pero bueno, es lo que hay.
14: Vasco, acá, estamos en vivo para...
8: Perdiste color.
14: Sí, viste. Pasó la insolación. Te quería preguntar a propósito, estamos en vivo para el show de Boca de Selección, a propósito de esto que marcás, de Ayrton Costa, que perdiste un soldado, hoy debutó por el campeonato local Jager Herrera. Si esto te hace de manera urgente incorporar un marcador central.
8: A ver, con el presidente estamos en contacto, estoy en contacto siempre, está el Chelo con nosotros, ya se lo dice. Se lo dije, él sabe lo que necesito. Ya he visto que han dicho que en el avión he hablado, volante. Nosotros lo tenemos bien claro, hay negociaciones, es muy difícil, tenemos poco tiempo y siempre digo que el que venga será para dar un salto de calidad, no es para sumar. No quiero sumar, a pesar de que estamos ahí en defensa con algunos jugadores averiados. Si no es salto de calidad, no creo que venga nadie.
15: Vasco, acá David Ganga para Todo Boca. Quería consultarte si pudiste hablar con Milton Delgado después del partido, porque en la transmisión pareció que dijo que le pinchó.
8: No le pinchó, se le ha contracturado, igual mañana le vamos a hacer un... Pero el Chelito es inteligente y sabe que fueron 2 veces, le mostró una magia y paró. Pero bueno, mañana seguramente le harán algún estudio los doctores. Pero no, él me dijo que no sufrió ningún pinchazo.
13: Acá abajo,
8: sí.
13: Juan Manuel Estefano de Cadena Ceneice Continental, preguntarte qué evaluación haces de la actuación de Ener Valencia. Y por otro lado, con tu forma que tenés de jugar, que es atacar y ir al frente, si pensás que, más allá de lo que te preguntaba el Turco de los centrales, si son estos los centrales para jugar de esta manera.
8: Son los centrales que tengo y estoy conforme con ellos. A pesar de que sé que los critican, hablo bastante y voy a la guerra con ellos. Ayrton ha estado... en estos días complicado, con molestias y dijo presente. tienen mucho corazón. Nico, a mi entender, ha jugado un partido muy serio. Son los centrales que tengo y repito, voy a la guerra con ellos. Estoy tranquilo. Es la manera de la idea nuestra. Asumimos riesgos. Obviamente que me gustaría terminar el arco en cero, porque sé que nosotros algún gol vamos a hacer, pero el rival juega, hay acciones fortuitas, un pisotón, uno está alejado de eso. Hay errores que tenemos que corregir, obvio, pero yo estoy tranquilo con los centrales que tengo y tratando de mejorar, porque tenemos que mejorar mucho.
16: Acá, Marcelo Lamberti, estamos en vivo para Cadena 3 Argentina. De el equipo que pretendés al que estamos viendo, ¿falta mucho? ¿Estás lejos? ¿Te vas
8: muchísimo,
16: en general?
8: Muchísimo. Pero vamos bien, pero muchísimo. No me conformo, estamos en Boca, no podemos conformarnos. Tenemos que ganar, tenemos que tratar de competir, ya esa palabra de vuelta. De ser protagonistas en todos los torneos y saber que tenemos un semestre cargado de muchos partidos, de muchas concentraciones, de la cabeza vamos a tener que estar muy bien, físicamente vamos a tener que estar muy bien, y el juego lo tenemos, ahí tengo buen pie, pero tenemos que ganar, tenemos que ganar, sin que sea presión, pero es una obligación porque estamos en el club más, o uno de los más importantes del mundo, así que eso lo sabemos y lo asumimos.
17: Vasco, acá, Gonzalo Zuli para el diario Le. Volviste a la cancha de Racing, no tenías un buen registro jugando, dirigiendo a Boca contra Racing. No sé si se te vino eso en algún momento a la cabeza, cuando empezaban perdiendo y demás.
8: No. Sí sé que con Boca no, creo que no he ganado contra Racing. No es algo que a mí me deje dormir. A ver, quiero ganar porque somos Boca y porque el grupo... es un grupo bárbaro, pero yo no juego, lo que hago es tratar de dirigir y que los chicos traten de contagiar, que el hincha de Boca se identifique con este equipo. Estamos camino a hacer un buen equipo, pero esto es de hablar y hablar, hay que demostrarlo ahí en el campo y para eso también los resultados nos tienen que ayudar. Bueno, hasta luego.
0: Hasta ahí la palabra del Vasco Rodolfo Arruabarrena en conferencia de prensa con respecto a esto del final. Pareció que no le daba mucha bolilla a las estadísticas, pero la tenía bien en la cabeza el Vasco. No he ganado contra Racing. Bueno, ha empatado por segunda vez Arruabarrena. En el 2014 con Boca frente a Racing perdió 2-1. En el 2015, el 2-1 fue de local. En el 2015 perdió... en ese campeonato 3-1 en condición de visitante. En el 2016, también por el campeonato local en Avellaneda, perdió 1-0. Y en el clausura, en este año 2026, había empató 1-1. Por lo tanto, son 3 derrotas y un empate para Arruabarrena como técnico de Boca frente a Racing. Con respecto a la conferencia, nos vamos con una sensación agridulce. Nos gustaría sumar de a 3, pero son partidos difíciles. Me gustó la entrega del equipo, el juego. Tuvimos las situaciones más claras. Me reconforta el rendimiento de los chicos del club. Necesitamos de todo el grupo. Ahora, está bien que le hagan la pregunta sobre el Boca predio, pero Boca ha ganado un partido de los últimos 6. Bueno, Jagger Herrera entró y lo hizo muy bien. Estoy muy tranquilo con los centrales que tengo. Hay que seguir trabajando. El equipo muestra una idea. El rival también juega. Buscamos por afuera, por adentro. En el mismo partido podemos variar y eso nos gusta, dijo el Vasco. Además me gusta tener la tenencia de la pelota y hoy en algunos momentos la tenía Racing. Nos falta ganar para que este punto sirva. Hay que ganarle a Lanús el viernes. Sobre los lesionados y el partido ante Vélez por Copa Argentina, no los vamos a arriesgar. Además no quiso dar ninguna precisión para no darle ventaja a Guillermo, que será el rival de Boca en el torneo más federal. Sobre la chance de incorporar un central, estamos en contacto con el presidente, con el Chelo Delgado. Hay negociaciones, es muy difícil, tenemos poco tiempo. De todas maneras, el libro de pases abrió en mayo, ¿no? El libro de pases extra large. Pasaron cosas en el medio, pero son 3 meses y medio. Cierra el 2 de septiembre, definitivamente. Pero atención a la sentencia que dejó el entrenador. El que venga, si es que viene alguien, será para dar un salto de calidad. la famosa diferencia, esto lo agrego yo, entre refuerzo e incorporación. Una cosa es una incorporación y otra cosa es un refuerzo. Bueno, lo que quiere Arruabarrena es un refuerzo que venga a dar el salto de calidad. Para completar un nombre y completar la plantilla, para eso no quiere un refuerzo el técnico de Boca. Sobre Milton Delgado, porque está la frase que se le pudo leer en sus labios al mediocampista Zeneise cuando salió reemplazado. Me pinchó fuerte. Eso fue lo que dijo cuando fue al banco de los suplentes Milton Delgado. Ahora lo consultaron sobre el tema a Arruabarrena y dijo, él no me manifestó que haya sentido ningún pinchazo. Falta muchísimo para lograr el equipo que quiero, pero vamos bien. Estamos en uno de los equipos más importantes del mundo y en Boca hay que ganar. Y también confirmó que mañana tendrán día libre porque se lo merecen luego de esta seguidilla y desde el martes a pensar en el encuentro frente a Lanús el próximo viernes. ¿Quién está hablando, mi querido Santi Daniel? Es Figal. Bueno, Nicolás Figal, vamos a escuchar. Ya vuelvo con Hacha Ludueña a zona de conferencia porque va a hablar Voivoda. Pero está hablando Nicolás Figal, un ex independiente que hoy con Boca fue al cilindro.
18: Van a tener un poquito más de día de descanso para Lanús. ¿Cómo lo trabajan ustedes también puertas para adentro de eso y vos como experimentado?
19: No, bueno, siempre es bueno el descanso. Siempre es bueno descansar. Sabemos que el equipo viene de mucho seguidilla, de muchos partidos donde te exige mucho. Y bueno, ahora trataremos de descansar y ver las cosas corregir las cosas que hicimos mal. Pero creo, como te digo, te repito, creo que el equipo va en crecimiento.
18: Gracias.
19: Listo.
0: La palabra de Nicolás Figal, 0-12. Ya estamos en el lunes 24 de agosto, 2 minutos del nuevo día. Abrazo grande para todos los que siguen en la sintonía de Dispo Radio 103.1, el sonido del deporte. Quiero preguntarle a Hacha Ludueña sobre la situación de Ignacio Rodríguez y además sobre la queja de varios hinchas que escuchábamos, también mi amigo Damián, que salía de la cancha y se comunicaba con nosotros, la queja de los hinchas de Racing por el arbitraje. Un Racing que hoy volvió a tener un penal de local frente a Boca después de 11 años. La última vez había sido en aquel triunfo 3-1 frente al Boca de Arruabarrena, campeonato 2015, cuando Lustó le dio dos penales. Ganó Racing 3-1, un gol de penal de Bou y un gol de penal de Saja. Bueno, no había tenido más penales Racing de local frente a Boca hasta el día de hoy. ¿Cuál es puntualmente la queja de los hinchas de la Academia con el arbitraje, Hacha?
20: Sí, hay varias, sí, que tienen que ver con las divididas, con alguna situación en la cual no cobró de la misma manera, no darle continuidad de juego en alguna jugada, y también en el gol de Merentiel, el reclamo respecto a una supuesta falta, una carga hacia Díaz Torres, ahí ya de interpretación, si era lo suficiente para desplazarlo al delantero o no. Pero sí, ya desde el primer tiempo había mucha molestia con el árbitro Ramírez. De hecho, ya, bueno, hay un desgaste de otros partidos y evidentemente todo terminó ese pozo acumulado expresándose en las tribunas, ¿no?
0: Bueno,
20: respecto a lo de Nacho Rodríguez, sí, que me preguntabas, Mabe, preliminarmente es un esguince de tobillo lo que tiene. Pero hay que esperar al menos un tiempito más de observación. Le van a hacer los estudios, se fue directamente a ese vestuario para hacer lo que son las primeras atenciones, así que lo que se está esperando es, seguramente todo va a pasar mañana, claro, tener un diagnóstico ya más definitivo.
0: Bueno, lo primero para confirmar es en el tobillo, no en la rodilla, entonces, porque en un principio, viendo la imagen, parecía que podía haber sido la rodilla. ¿Es el tobillo lo de Rodríguez?
20: Exactamente, por lo que estaban contando recién en la zona de camarines, y fuimos ahí luego de hacer a la gente, es en el tobillo la lesión.
0: Bueno, con respecto al mercado de pases, que obviamente para todos aquellos que vendan hasta el 2 de septiembre tendrán chance. Sí,
20: viene Voivoda.
0: Ah, viene Voivoda. Bueno, después de Voivoda, sí, te pregunto por el libro de pases si hay posibilidades de que alguien más pueda incorporar la academia antes del 2 de septiembre. Se sienta Juan Pablo Voivoda, lo tenemos por vía alternativa. Habla el técnico de la academia en Dispo Radio.
21: Muy buenas noches. Damos comienzo a la conferencia postpartido ante Boca con Juan Pablo Voivoda. Como siempre, en nombre y medio ante cada pregunta. Y una pregunta por medio.
22: Juan Pablo, ¿cómo estás? Estamos en vivo para Dispo Radio. Soy Darío Chita Ludueña. Te quería consultar tus sensaciones después de este partido y también de una semana en la cual Racing definió bastante porque tuvo que jugar con Belgrano por Copa Argentina, con Boca. ¿Qué sensación te quedas y a UNICER, ¿cómo está Nacho Rodríguez? ¿Qué referencia tenés de eso?
1: Gracias. Bueno, buenas noches. Bueno, una sensación de un partido parejo, un partido donde tuvimos el control principalmente en el segundo tiempo, en el primer tiempo luego de hacer el gol. Yo quería esa sensación de los primeros minutos entrar rápidamente en el partido, entusiasmar a que ese entusiasmo vaya desde adentro hacia afuera. Sabíamos que iba a venir de afuera también, porque cuando comienzan los partidos aquí en nuestra cancha, la hinchada y nuestra hinchada generalmente se hace sentir y mucho. Pero bueno, después del primer tiempo, después del primer gol, ese desarrollo, le dimos el protagonismo a Boca. Nos empatan y cerramos bien en el primer tiempo. El segundo tiempo creo que el control del juego fue la mayoría nuestra en cuanto al control del juego. Al contrario, jugábamos más en campo contrario que en nuestro campo. Ellos terminaron quizás esos últimos cinco más el descuento con ese control. Tuvieron situaciones claras, nosotros también tuvimos situación. Fue un partido parejo, equilibrado, en cuanto después si veré la estadística mañana, pero yo creería que en cuanto a posesión, en cuanto a finalizaciones, yo creo que a lo mejor tuvimos un poquito más nosotros, pero en líneas generales fue eso. En cuanto a Nacho, vamos a esperar los estudios de mañana. Tiene ahí no sé si es un esguince de tobillo, pero bueno, no me quiero adelantar a los estudios médicos.
3: Juan Pablo, ¿cómo estás? Bien. Buenas noches. Pablo Batistela para Esperanza Racinguista. ¿Qué crees que le faltó por ahí para llevarse algo más hoy?
1: Bueno, tuvimos ese control que te digo, ¿sí? Para ganar los partidos hay que hacer goles, ¿sí? No quiero hablar de jerarquía ni porque no quiero involucrarme en decir palabras que me corresponden a mí trabajar el partido ofensivamente también, ¿sí? Yo creo que el equipo tiene ese funcionamiento, principalmente en el segundo tiempo, pero esas situaciones de gol las tenemos que convertir, porque cuando uno convierte goles ya se arma otro tipo de partidos. Entonces, y cuando íbamos ganando 1-0, yo se lo dije en el entretiempo, bueno, nos pusimos 1-0 a ganar, ganando, y le dimos la pelota a Boca, tomen la pelota y jueguen. Bueno, nos empataron y a partir de ahí volvimos a agarrar el protagonismo. Eso hay que mejorarlo, ¿sí? El segundo tiempo, la verdad que destaco la actitud de los jugadores, destaco también que había... destaco a Marcos Rojo, también hizo un gran partido junto con la línea de cuatro también, con Pérez, con Ortegoza, porque enfrentaban a jugadores, de mucha jerarquía en el rival. Y destaco también, destaco a todo el equipo, ¿sí? Pero destaco también que hay jóvenes que se están incorporando y están respondiendo a lo que se exige en una primera división. Hoy le tocó a Fraga, le toca a Campo, le tocó a Mateo Martínez, en el momento que le tocó a Escudero estuvo, tenemos a Tello. Entonces, yo sé que necesitamos o lo que queremos es puntos, pero bueno, tenemos que empezar a construir nuevamente a partir de lo que tenemos disponible ahora y son esos jóvenes disponibles que van a sumar minutos, sí, y esa suma de minutos yo la veo importante de cara al futuro.
4: Juan Pablo, acá, ¿cómo estás? Manujar, que estamos en vivo para Racing Maníacos. Se dieron dos jugadas puntuales, en cuanto al arbitraje hablo, que incidieron en el resultado. La no expulsión a Ayrton Costa y la no falta de Elías Torres en el gol de Boca. ¿Qué opinás de eso, del arbitraje en general, que fue bastante tendencioso en contra de Racing? Gracias.
1: Bueno, yo sentía... No veía en el arbitraje esa imparcialidad en cuanto a las pequeñas jugadas. Pero bueno, también es difícil estar en la posición del árbitro, ¿no? El penal fue penal, fue muy claro, ¿sí? Quizás ameritaba una amarilla más, teniendo una amarilla. Pero bueno, no quiero entrar en ese tipo de detalles. Sí, en algunas jugadas, ahí yo también estaba, digo, esas pequeñas acciones, no es que quiero que me favorezcan, ¿no? Para nada. Pero bueno, vi esa sensación, no sé si era por el público también, que cada vez que no se cobraba algo, se manifestaba el público, y a lo mejor eso me hace a mí también tener una visión un poco subjetiva y no lo objetivo que debo ser.
16: Juan Pablo, estamos acá, sí. Marcelo Lamberti.
1: Bien, ¿cómo le va?
16: ¿Cómo anda?
1: Bien, todo
16: un
1: bien.
16: Un placer de verte, bueno. Vivo para Cadena 3 Argentina. Preguntarte de la imagen que dejó el equipo por ahí, da la sensación que se acerca más a la gente, que el hincha por ahí a lo mejor después de algunos cotejos que había estado disconforme, hoy empieza otra vez a acercarse al equipo.
1: Bueno, si es así, bienvenido sea, me pone feliz eso. Lógicamente esto es un camino que recién está comenzando, pero me pueden decir, pero Racing tiene mucha historia, Racing estos dos últimos años, hay caminos que comienzan nuevamente, hay chicos que hace dos años no sé si estaban en la cuarta o en la quinta, hay chicos que vienen de afuera, y bueno, eso es bueno, crear nuevamente, todo se renueva, y crear nuevamente esa comunión que han creado acá en Racing, ¿sí? Otros protagonistas, tanto jugadores, dirigentes, cuerpos técnicos. Bueno, se tiene que volver, porque el fútbol es eso, es continuamente una renovación, como es la vida misma también. Si me pone contento eso, si hoy se vio eso, y bueno, pero eso hay que reforzarlo en cada partido. No nos podemos quedar en eso, sino continuamente. Bien.
2: Juan Pablo, ¿qué tal? Buenas noches. Miguel Hernández para Radio del Plata. Te quería preguntar puntualmente por Leo Pérez, que ya con dos partidos como titular con la camiseta de Racing, parecería ser que juega hace 50 partidos, se juega al ritmo de él muchas veces. Quería saber tu apreciación, el balance que haces de él, ¿no? Gracias.
1: Bueno, a veces es difícil hablar de un jugador particular cuando yo siempre estoy hablando de sentido de equipo, ¿no? Entonces, pero bueno, hizo un buen partido, igualmente que destaqué también a la parte defensiva, todos, ¿sí? Pero esa parte defensiva, y en cuanto a Leo, sí, lo que destaco es que se integró rápidamente, se adaptó muy rápido a lo que necesitaba el equipo en este momento, pero bueno, será cuestión de seguir afinando algunos puntos, ¿sí? Para que ese funcionamiento de él se contagie al equipo y bueno, que todos podamos conseguir un funcionamiento general, que es lo que buscamos.
5: Juan Pablo, ¿cómo estás? Buenas noches, Maxi de Vitalums para Radio Ciudad en Deportes de Vélez. Te pregunto si es más práctico pensar en esta evolución que estás describiendo y no tanto pensar en los objetivos de lo que es la tabla anual, para no volverse loco y que la evolución impacte indirectamente lo que se
1: Bueno, es verdad, eso es un punto positivo, es una mirada positiva la que me aportás. Lo hablaba recién también con el cuerpo técnico, sí, yo veo la evolución en cuanto al funcionamiento, pero bueno, después está la otra parte, dice, pero no tenés puntos, y bueno, son los puntos que no conseguimos con Banfield, creando muchas situaciones, y bueno, a lo mejor esos puntos nos daban una mayor tranquilidad, el punto en Argentinos Juniors, pero bueno, ya si miramos para atrás, estamos ya mirando solamente ese vaso negativo. Y bueno, te agradezco, sí, esa valoración positiva en cuanto a un momento que bueno, que lo tenemos que aceptar, sí, y mejorar y no esconder que bueno, que nos faltan puntos, pero en cuanto a evolución del juego se ve y evolución de jugadores mismos. Yo me acuerdo que por tocar un caso, digo, bueno, yo lo veo a Nacho Rodríguez también ya en comunión con la gente. ¿Sí? Cuando se hablaba y dice, bueno, pero tiene que mejorar la parte defensiva y está respondiendo. Hoy se enfrentó a Flores, que es uno de los jugadores más desequilibrantes que ha surgido en el fútbol argentino y supo sostener ese desafío. Entonces, ese pequeño crecimiento, que bueno, que agradezco que lo vean, ¿sí? Yo lo veo, pero bueno, también está lo otro, dice, bueno, y los resultados... Sí.
6: Juan Pablo, ¿qué tal? Buenas Bien. Noches, acá Diego Mendoza para Radio Continental y Radio Belgrano. Es otra fecha donde los equipos grandes no pueden ganar. Hablaba de la falta de puntos, no solamente de Racing, sino también de los equipos grandes. Esta semana se volvió a abrir el debate de por qué los equipos brasileños ganan en la Libertadores. Vos que conocés tan bien el fútbol brasileño. ¿Es bueno o es malo para el fútbol argentino que le cueste tanto ganar a los equipos grandes y que casi no puedan cosechar puntos en este campeonato?
1: Bueno, eso habla de la igualdad que hay en el fútbol argentino, ¿sí? De esa igualdad en cuanto a que los equipos que vienen a jugar contra los equipos grandes le plantean estrategias de juego muy, no sé si cerradas, pero a veces estrategias que complican, ¿sí? No nos pasa solamente a nosotros, a Racing, como decís, a varios equipos grandes. Yo creo que los equipos grandes a veces les cuesta, bueno, hasta el momento que consiguen esa estabilidad, y ahí empiezan a sacar la diferencia, ¿sí? En cuanto a la Libertadores, yo opino, porque me ha tocado estar de ambos lados, el brasileirao es muy importante para el jugador brasileiro, entonces muchas veces ellos ponen todas las fichas en los momentos importantes en la Copa Libertadores, cuando hay que clasificar o cuando hay que, en los cuartos de final, ahí sí, pero tienen planteles amplios también. No descuidan nunca, porque el brasileirao te castiga y te castiga fuerte y castiga a los equipos grandes. Entonces ellos están siempre divididos su cabeza. Muchas veces yo venía a jugar Copa Libertadores y le tenía que decir a los jugadores, no se olviden que están jugando Copa Libertadores. Porque como lo tiene automatizado, ya, bueno, juego cada 3 días, pa, y otro partido, y jugaban, y no lo ponía en un campeonato local brasileirao. Digo, pues y entonces ellos querían jugar. Pero bueno, son diferentes culturas. Eso sí, cuando el argentino se planta en Brasil, el equipo argentino se planta de verdad. Sí, bueno, últimamente la han ganado los brasileros. Pero yo creo que, y venir acá a jugar a Argentina era muy difícil y ellos lo sentían también. Pero bueno, después tienen planteles muy, muy amplios, ¿sí? Han hecho inversiones muy importantes que en ese momento importante a veces esa jerarquía sale a la luz.
7: Hola Juan Pablo, ¿cómo estás? Buenas noches. Estar acá Iván Ponce, estamos en vivo para Racing en Radio. Desde tu mirada te quería preguntar, ¿cuáles crees que fueron los puntos fuertes de Racing y a la vez los más débiles? Muchas gracias.
1: Los fuertes, vuelvo a repetir, la fase defensiva de una fase de defensa organizada. Quizás la fase defensiva de presión alta la tengo que analizar nuevamente y me hubiese gustado que fuese mejor, esa presión alta. En cuanto a la presión en un bloque un poco medio, un bloque bajo, yo creo que estuvieron muy, muy atentos, muy concentrados ante un rival con una jerarquía importante de mitad de campo hacia arriba. Merentiel es un goleador, Villa cuando entró yo creo que fue bien controlado, Aranda no es que me sorprendió porque digo, este chico juega bien y juega bien de verdad y no pasa nada que sea del equipo rival. Sigo del clásico, digo, si juega bien y hay que controlarlo. Y el chico Flores también juega muy bien y bueno, había que controlar a esos. Entonces esa faceta me gustó. Y en cuanto a lo que hay que mejorar, bueno, tuvimos ese control de juego con pelota, pero eso, y tuvimos las situaciones, pero hay que crear esas situaciones más fuertes y ser más efectivos en eso para que los partidos se abran.
9: Bien. Hola Juan Pablo,
1: sí, hola.
9: Buenas noches, Ariel Gutiérrez para la primera de Racing con vos. Hablaste de la línea defensiva, hablaste del mediocampo, te pregunto sobre la ofensiva, donde has perdido las cartas más importantes y probaste con los jugadores de más experiencia, probaste con juveniles, ¿dónde te parece que vas a encontrar la solución para un equipo que si bien genera situaciones, parece costarle mucho llegar al gol?
1: Bien, las soluciones las voy a tener que encontrar en el día a día y lo que ellos me demuestren en los partidos. Entraste campo, bueno, ya te di 2 partidos. Le dimos. Hoy, Fraga, ya te sacaste el debut de encima, porque eso hay un antes y un después de los debuts de los chicos. Te sacaste, bueno, ahora ya está. Ya tenés la camiseta ahí, el día que te toque, va a tener que responder. Perdimos, bueno, a Adrián Martínez hoy, no tenemos a Lautaro. Elías, bueno, Elías, ya sabemos que hace 9 meses que estás sin ritmo de juego. Bueno, ya tuviste 70, 80 minutos. Bueno, ahora es eso que no, que me lo tienen que demostrar a mí. Ahí voy a encontrar la solución. A ver, ¿quiénes de esos jugadores que están me demuestra o demuestran que bueno, que es el momento de ellos, ¿sí? Después está con Egni, está, que hizo un buen partido, que hizo un gol la semana pasada. Está Solari y bueno, no está Duban, que hoy entró. Y bueno, a ver, ¿quién agarra esa posta? Hay que agarrarla. Y bueno, yo estoy para... mi labor es observar y digo, che, la está agarrando esto, bueno, vamos. Es eso, yo creo que por ahí está la solución.
10: Juan Pablo, Lisandro Santangelo para Radio Mitre. Más allá de lo colectivo en cuanto al plano ofensivo, yo te quería preguntar por lo individual de Elías Torres, que recién lo mencionabas. ¿Cómo lo estás viendo vos? Pero no solo cómo lo viste en este partido, sino también cómo lo estás viendo en los entrenamientos, porque viene de una lesión, seguramente la reincorporación lleva tiempo. Para mí, en la jugada del gol de Boca pudo haber sido infracción contra él, pero da la sensación que a veces podría terminar mucho mejor los ataques de Racing. ¿Cómo lo estás viendo vos?
1: Bueno, lo estamos viendo así en evolución, ¿sí? Y ahora a partir de estos minutos que ha recibido, le exigiremos cada vez más. Yo quiero más de Elías, ¿sí? Lo digo acá porque se lo dije antes del partido de él. Tenés un físico y una potencia que, bueno, que tenés que hacer sufrir a los defensores rivales. Y bueno, eso es lo que vamos a buscar de aquí en adelante y lo que hemos estado trabajando. Hemos estado trabajando hasta llegar a este momento. Digo, bueno, querés minutos, bueno, fíjate, entrenamiento, no tuvo partido amistoso, llega... Pero las oportunidades aparecen, y cuando aparecen uno tienen que estar preparados. Pero bueno, se dio ese caso. Bueno, Campo debutando el partido pasado, hoy debutando Fraga, no estando Adrián Martínez, la lesión de Lautaro, y bueno, hoy le tocó a Elías volver después de una lesión importante, pero él tiene que concientizarse, Dios, para ser el 9 de Racing o para luchar una posición o un puesto en esa posición que exige ser el 9 de Racing.
11: Buenas noches, Juan Pablo. Fabricio de Sábato para Lo Más Grande. Quería saber para qué ves a este Racing, ¿sí? Para ver cómo se va armando partido a partido o ya para encarar lo que es el campeonato, ¿no? De cara a lo que viene.
1: Bueno, yo lo veo partido a partido, te soy honesto, ¿sí? Estamos no solucionando problemas, porque el fútbol tiene todo eso, pero todavía no he encontrado esa fluidez, porque los resultados tampoco nos acompañaron o lo buscamos en Copa Argentina, ¿sí? Pero bueno, a lo mejor si ese funcionamiento se acompaña con resultados, uno crece con pasos más largos todavía. Estamos creciendo de pasitos firmes, pero seguros, ¿sí? Bueno, defendimos bien, jugamos contra un rival importante, pero jugamos en nuestra casa y tenemos que ganar. Entonces yo veo a veces lo positivo, veo más cosas positivas que negativas, pero dentro del debe encuentro ese digo, bueno, si tenemos más puntos, esa confianza nos puede hacer crecer todavía más.
12: Hola, Juan Pablo. Ramiro Armesto para La Noche de Racing. Fue una semana compleja, tuviste que enfrentar por Copa Argentina a Belgrano, el último campeón del fútbol argentino, hoy a Boca. Después de los rivales de esta semana, ¿en qué lugar está parado Racing en relación a quizás los equipos más competitivos que tiene el torneo?
1: Bueno, estamos parados en cuanto a un análisis de números en una posición que es incómoda para un equipo como Racing en cuanto al torneo local. Y estamos bien posicionados en cuanto a los cuartos final de Copa Argentina. Eso en cuanto a lo que se puede medir, que la estadística no puedo desviarme de esa estadística. Ahí los números lo dicen todo. Después está el análisis que hacemos los entrenadores o que pueden hacer el periodismo también, que es un análisis un poco más profundo. Yo veo un equipo con jóvenes que se están integrando, con un proceso de cambio, y en eso veo una evolución no una evolución, como vuelvo a repetir, de pasos agigantados, pero que va creciendo de a poco y bueno, eso me llama a la esperanza también.
21: Dos últimas preguntas.
13: Hola, Juan Pablo, David Pintos para Solo Racing y la Copa de Racing. Hay algo que, por lo menos a mí, me preocupa del equipo, que es sobre el sector izquierdo, cuando juega Mirjevic, a veces se dejan demasiados espacios, y si contamos en el global de cómo juega el equipo, siempre ha sufrido Racing por ese costado. ¿Es algo a corregir con otro mediocampo? ¿Es algo que ya es una idea de apostar a que Mirjevic, lo que te da en ataque, suple eso que Racing tiene como falencia? Y bueno, hoy el equipo hizo por cuarta vez en tu ciclo un gol antes de los 10 minutos. ¿Esa es otra marca también de tu equipo?
1: Bueno, no. En cuanto al posicionamiento defensivo por izquierda, en cuanto a la fase defensiva, la idea era defender con Mirjevic y con Elías Torre por el sector, cuando no tenemos la pelota, por el sector central. O sea, que Mirjevic se encargue del volante central o de volantes. Y el lateral derecho, que era Gorosito, por eso pusimos tres volantes, el encargado era de salir a esa presión o enfrentar de Lodico, ¿sí? No sabíamos cómo iba a empezar Boca. Teníamos la idea que podía empezar ese sector, el sector izquierdo nuestro, ellos lo fortalecieron con Gorosito y por ese sector jugaba Flores. ¿Sí? La otra opción es, dice, bueno, o podríamos haber sufrido por el lado derecho nuestro, izquierdo de ellos, si jugaba Villa desde el inicio. ¿Sí? Entonces, también hay que analizar el rival que tenemos enfrente, ¿sí? Pero en cuanto a la idea defensiva era esa. Después, cuando entró Villa, ¿sí? Bueno, fortalecimos mal el sector derecho nuestro y el izquierdo de ellos. No sé si me doy a entender. ¿Y la segunda pregunta que me dijiste, Isita? No, bueno, no, les pedí, no sé si una marca, ojalá que sea una marca, pero les pedimos que los primeros minutos no podían ser los primeros minutos de Banfield. Sí, tal cual, así. Los primeros minutos teníamos que empujar porque la gente no iba a empujar y bueno, la gente nos empuja durante cuando salimos a la cancha, los primeros minutos, pero después ese empuje también tiene que ir desde adentro hacia afuera. Y bueno, eso fue positivo.
14: Juan Pablo, acá, Martiniano Sac para Racing, una pasión inexplicable. A lo largo de la conferencia marcabas mucho a los chicos de El Tita. Hay algo que a la gente que le gusta y es ver a los chicos surgidos del predio de Tita Matiusi poder estar en primera. Te pregunto a vos, ¿qué es lo que ves en ellos? Porque tenés chicos del predio, tanto en defensiva como en el mediocampo y en delantera. ¿Qué características les ves vos a los chicos? Y vos personalmente como técnico, ¿cómo te gusta llevarlos en esta transición en primera división? Gracias.
1: Bueno, tendría que explicar características de uno por uno, pero bueno, ya más o menos la gente también es inteligente y ya sabe. Bueno, Tello es un jugador, es un volante, es un ida y vuelta, con buenas piernas. Sí, Aguirre también, en cuanto al sector de volantes. Fraga es un goleador. Sí, Campo, un goleador en reserva que lo va a tener que reafirmar en primera división, porque los goles que valen realmente son los de primera división. Campo es un extremo por ambos lados, con velocidad y con buenas finalizaciones. Me olvido de alguno. Bueno, Escudero ya demostró y Martínez, una dupla central. Yo les veo carácter y les veo lo que hay que tener para jugar que sean humildes. ¿Sí? Que sean humildes, que diga, bueno, ya no me la sé toda y voy a tener, y más en esas posiciones. Quizás en la parte ofensiva, digo, bueno, créetela, ¿sí? porque eso te va a dar mayor confianza. Pero ahí en la parte defensiva, tener el coraje, pero también el ligado a la responsabilidad que estás jugando en una posición que te puede castigar duro el fútbol. Entonces yo creo que son jugadores que se atreven, esos dos centrales, con carácter, pero que tienen que conservar esa responsabilidad. ¿Sí?
21: Buenas noches, muchas gracias a todos.
0: Un abrazo grande, ahí estaba la palabra de Juan Pablo Voivoda, un técnico que no tiene apuro, siempre es muy correcto y contesta todas las requisitorias del periodismo, entre otras cosas, y ya cierro con Hacha, fue un partido parejo, tuvimos el control principalmente en el segundo tiempo, en el primero lo tuvimos luego del gol, después le dimos el protagonismo a Boca y nos empataron. En un tramo de la conferencia él dijo, le dimos la pelota a Boca y eso no puede volver a pasar. Fue un partido parejo, equilibrado en cuanto a posesión, a finalizaciones. Sobre Nacho Rodríguez, lo que lo consultaba el Hacha Ludueña, mañana le harán estudios, en principio un esguince de tobillo como había anticipado Hachita. Para ganar los partidos hay que hacer goles, algo que viene reiterando sistemáticamente después de cada conferencia de prensa de Racing el técnico Juan Pablo Voivoda. Hay que hacer goles, las chances se generan, pero los partidos obviamente se ganan con goles. El equipo tuvo funcionamiento, tenemos que convertir las situaciones que generamos. Marcos Rojo hizo un gran partido, lo destacó, además destacó a los juveniles que fueron ingresando, destacó también a Elías Torres. En realidad, contó algo de Elías Torres que dijo, lo hago público porque ya se lo dije a él. Quiero más de Elías Torres, tiene un físico privilegiado y tiene que dar más al equipo. Sobre la expulsión de Ayrton Costa, en realidad un colega, ahora me va a decir Hacha el nombre, del amigo que sigue la actualidad de Racing, fue contundente, debió expulsar a Ayrton Costa, yo creo que sí, ameritaba una amarilla, ya estaba amonestado, y después sobre la falta a Elías Torres en la previa del gol de Boca, la falta de Dylan Gorosito, esto me parece que no era un hombro con hombro, sino que era un hombro con espalda y pudo haber sido falta en el origen de la jugada que terminó en el empate de Merentiel. Bueno, no quiso entrar en polémicas hablando de los árbitros. Lo consultaron sobre los grandes que no ganan, otra fecha, en este caso la sexta, sin victoria de los cinco grandes. Esto tal vez para un momento con más tiempo, porque dio una buena explicación acerca del dominio de los equipos brasileños en la Conmebol Libertadores. Con respecto a los cinco grandes que no ganan, habló de las estrategias que plantean los equipos denominados chicos y que complican a los grandes, y sobre el dominio brasilero en la Libertadores, hizo foco en el Brasileirão, que es muy importante para Brasil, para los clubes, y que te castiga. Hay muchos gigantes que han descendido, porque descuidas el torneo y te pasa factura perdiendo la categoría. Por eso los brasileños ponen todas las fichas cuando hay que clasificar. En una instancia mata-mata, cuando se está definiendo la fase de grupos, no descuidan nunca el torneo local, pero además tienen planteles muy grandes. Y esa me parece está la clave, ¿no?, de este dominio brasileño. Planteles grandes, economía con mucha diferencia. Más allá de que River, que es una excepción a la regla, gastó 70 millones de dólares en este mercado, no es la mayoría de los equipos de Argentina que pueden hacer lo que River hizo en este mercado, que ha sido una excepción. Bueno, algunos temas de Juan Pablo Voivoda. Lo tengo a Hacha Ludueña para su reacción en vivo, para que agregue lo que considere de esta extensa conferencia de prensa del técnico de la Academia luego del 1-1 ante Boca. Hacha.
8: Empiezo respondiendo el tema que consultaba Manu Jara, que es quien se lo hizo.
0: Bien.
8: La pregunta respecto a las cuestiones arbitrales, que justo estábamos hablando antes que ingrese Voivoda a lo que es la sala de conferencia. Esa es una de los primeros cuestionamientos, lo que fue en definitiva lo que hubiera sido la segunda amarilla a Costa, pero bueno, son varios los cuestionamientos para Nicolás Ramírez. Respecto al mercado de pases,
0: sí,
8: lo que hay que decir es que Racing está muy cerca de cerrar a Matías Pérez, el defensor central de Cerro Porteño, que hoy había pedido ir al banco, clásico paraguayo. Si todo va dentro de los carriles en los que se viene llevando a cabo, quizás mañana podamos dar la noticia de que es nuevo jugador de Racing, va a ocupar el lugar de Marco Di Cesare. Además, es un poco más cauto porque, bueno, ya había pasado que habían acordado la situación de Adonis Frías y de golpe vino Hernán Crespo, los millones de México, y se lo claro. Terminaron llevando. Entonces, quizás por eso son algo más cautos. Y también definir la posible salida de Martirena. Nacional se ha sumado a la puja que tiene con Santos. Santos se lo quiere llevar. Nacional también. Hay una oferta del CSK de Rusia. Da la impresión de que se puede llegar a ir. En caso de que eso pase, Racing acelerará gestiones por Barinaga. Y por último, algo que sorprendió.
0: A ver.
8: Hoy iba a ser titular. Y no solamente que no fue titular, sino que ni siquiera entró Santiago Solari.
0: Claro, usted me dijo en la previa, recuerdo, el viernes, sí. Solari, si no lo venden, titular. ¿Qué pasó?
20: Bueno, hoy pregunté si habían adelantado algo, porque me llamó la atención que ni siquiera haya entrado.
0: Claro.
20: Porque inclusive se dieron debuts en primera división, jugadores que
0: ¿a cuánto llevamos, Hacha? Segundo. Sí, 120.
20: 122.
0: Jugadores surgidos en el predio Tita que debutaron en el predio, en primera, digo. Bueno, ¿qué pasó con Solari?
20: Exacto. Después le cuento algo respecto a una estadística que tiene que ver con el predio Tita, pero que tiene que ver con otra cosa. A ver, sí, lo voy a contar
0: bueno,
20: bien.
0: Si sirve para una nota, mejor, Sí.
20: Yo creo que sí, porque bien. Son jugadores que surgieron del predio. No debutaron en primera, pero Racing los tuvo que traer de afuera.
0: Ah, está bien. Debutaron en otro equipo. Por ejemplo, caso Alexander Barbosa en River, que es de las inferiores, exacto, pero debutó en primera en Defensa y Justicia, después volvió a River.
20: Exactamente. Bueno. Por ejemplo, Soto, por ejemplo, mirá, Elordi, por ejemplo, Acevedo, por ejemplo, Castillón y, por ejemplo, Gastón Lódico.
0: Mirá, bueno, ya hay unos cuantos para hacer una nota, entonces, me gustó, mi querido Hacha. Bueno, entonces, finalmente, ¿qué pasó con Solari, mi querido Ludueña?
20: Me dicen que todavía no hay nada en concreto respecto a una posible salida, que obviamente el futbolista está haciendo fuerza para que eso se dé, tanto él como su representante. No me detallaron

0: siquiera entró en el banco de suplente y se está hablando de la posibilidad de su salida a la Major League Soccer, me permite desconfiar.
1: Sí, claro. Creo lástima que, lástima que cuatro... sí, lástima, digo, que el jefe de prensa marcó la cancha y dijo una sola pregunta, usted se tiró lanza, le metió dos ya en infracción de arranque, si no, la tercera era por qué no jugó Solari hoy, ¿no?
0: Sí, además levantó la bandera en línea, me marcó claro. Que estaba en offside también. Sí,
1: si no llama al VAR, pero bueno, era pregunta, uno no quiere, uno no es quien para juzgar el trabajo de los colegas, a veces es difícil porque no se sigue un hilo, cada uno tiene su pregunta, por eso diferente es una entrevista mano a mano donde vos podés preguntar y podés repreguntar. En la conferencia de prensa no podés repreguntar, para aquellos que no saben, vos tenés el micrófono, preguntás, después el micrófono lo agarra el jefe de prensa y se lo pasa al segundo que pregunta. Por eso hay veces se genera, hay excepciones, pero no es la mayoría de los casos, que se genera un ida y vuelta en una conferencia de prensa y no se lo escucha el periodista porque ya le sacaron el micrófono. Bueno, quedará para otra oportunidad averiguar por qué Solari no jugó. Lo último, Hacha, ¿cómo sigue la semana de Racing? Recién a Ruabarrena, Boca juega el viernes frente a Lanús, decía que le va a dar libre mañana porque el plantel se lo merece después de esta seguidilla. Bueno, Racing tiene semana larga, recién vuelve a jugar el próximo domingo.
0: Exactamente, condición de visitante de Independiente Rivadavia de Mendoza. Va a tener libre mañana y se vuelve a entrenar el martes. Y ya obviamente con el foco puesto en lo que será el viaje a Mendoza, que se va a hacer el sábado. Racing hace noche allí y después espera el partido del domingo, ni más ni menos que ante el equipo de Maxi Salas.
1: Claro. Bueno, es en Mendoza, correcto. Menos mal, ¿no?
0: Sí. Porque es domingo tarde.
1: Claro. 21:30, otra vez tenemos el, el cierre. El próximo domingo,
0: en 5 minutos estoy arrancando arriba, carajo, así que no tengo problema.
1: Bueno, el próximo domingo que tenemos otra jornada con muchos partidos importantes. Vamos a arrancar temprano, 2:00 p.m. después de Trucci, porque juegan Banfield River a las 15 en Peña y Arenales. Luego Argentinos Aldo Civi. Mira, le voy armando la grilla al Kili Prado. Para mí el domingo que viene, Hacha, 2:00 p.m. previa de Banfield River. A las 5 juegan Argentinos Aldo Civi. Tal vez el Kili Prado te mete una mesa postpartido con todo lo que dejó River hasta las 7:00 p.m. que juega Independiente de local frente a Gimnasia de Mendoza y después cerramos con Racing en Mendoza frente a Independiente Rivadavia 21:30. Yo creo que por ahí puede venir la planilla satánica de Martín de Temperley, que está muy contento con una nueva victoria del gasolero. Bueno, lo último, Hacha, si te quedó algo, si no cerramos.
0: No, por lo pronto esas cuestiones de seguir salida, llegada, yo creo que Racing va a seguir hurgando el mercado de pases prácticamente hasta la fecha del cierre. Así que tenemos que estar dentro de esta semana, ya te digo, pueden haber algunas definiciones.
1: Bueno, impecable. Hacha, la seguimos en un ratito, te escuchamos con Gastón Recondo, arriba carajo, 6 de la tarde de Japón, 6 de la mañana de ojalá Buenos Aires, claro que sí, y durante toda la programación de la radio con el día a día de Racing, porque Racing mañana tiene libre, pero no tiene libre el cronista de la academia, como corresponde. Abrazo, buen regreso. No.
0: Me duermo una siestita de 2 horas y vuelvo. Claro. Adiós, hasta luego.
1: Hoy hubiese estado bueno seguir viviendo por zona sur, ¿no? Dijo un amigo. Abrazo grande. Hacha Ludueña cerrando su gran trabajo con uno de los eslogans de Dispor Radio 103.1. No solamente nacimos para ser campeones del mundo, sino que somos los primeros en llegar, los últimos en irnos. 0:40, estamos cerrando la cancha de la academia después del empate frente a Boca, 1-1, y una fecha, la 6, que se va a cerrar este lunes con 3 partidos, 7:00 p.m, Tigre frente a Central Córdoba, lo estaremos siguiendo minuto a minuto durante Puede Pasar con Gustavo Kufner y equipo, la conexión con Ezequiel Hoefner, y atención que ya durante doble amarilla, mañana a partir de las 9, doble amarilla con Hernán Feller y equipo, vamos a seguir minuto a minuto los 2 partidos de las 21:15, porque mañana se cierra la fecha 6, además de Tigres Central Córdoba, 7:00 p.m, 21:15 juegan Lanús Argentinos en la Fortaleza, conexión de Pablo Sájer, y mañana 21:15 juegan en Córdoba Talleres Rosario Central, conexión de JJ Gramuglia. Se juega el cargo, Jorge Sampaoli no resiste de ninguna manera una nueva derrota y en condición de local. El ciclo de Sampaoli, veremos qué ocurre mañana. El partido del morbo, porque Di María, que integró aquel plantel de Rusia 2018, va a enfrentar a Sampaoli, que era el técnico en esa Copa del Mundo. A las 23 mañana cerraremos la programación junto a

0: Glorieta con Disport Show, como siempre, hasta 0:30. Hablando de cerrar, estamos terminando esta transmisión que arrancó temprano a las 2 de la tarde con el triunfo de Sarmiento 2-0 frente a Estudiantes, la victoria de Platense 2-1 frente a Barracas de visitante, la victoria de Defensa 2-1 a Belgrano, el empate de River con Vélez 2-2 y el empate de Racing 1-1 con Boca. Una nueva fecha en la que ninguno de los denominados cinco grandes pudo ganar. Y hablando de los denominados cinco grandes, el único que sigue en zona de clasificación es Independiente. Grupo A, Instituto 13, Gimnasia de Mendoza, Vélez 12, Defensa 11, Independiente Newell's 10, Platense 8, Riestra 7. Hasta Riestra, por diferencia de gol, clasificado como octavo. 7 puntos tiene Unión, 7 tiene Boca, 7 San Lorenzo, todos afuera por diferencia de gol. En la zona B, Sarmiento líder, porque tiene los mismos puntos que Argentinos, está bien que juega mañana, pero tiene más 4 al igual que Argentinos, pero más goles. 12 para el equipo de Saba, 9 para el equipo de Nico Díez, Sarmiento Argentinos 12, pero por este coeficiente de los goles, Sarmiento es líder. Belgrano y Central tienen 10, Atlético Tucumán, Barracas, Gimnasia 9, Tigre 8, por ahora el último clasificado. Huracán e Independiente Rivadavia tienen 8, pero están noveno y décimo por diferencia de gol. Banfield 7, Racing 5, al igual que Estudiantes Río Cuarto. River 4, Aldo Civi 2, es decir, River está en el puesto 14 de 15, mientras que Boca está en el puesto 10 de 15, e insisto, el único clasificado por el momento es Independiente, de los denominados cinco grandes. 0:43, comenzamos a cerrar con Seba Aldeco, con J. Castro en la puesta en el aire, con Charlie Escalante, que ha estado como siempre con toda la técnica, con el amigo Robert Carrer y con el amigo Santi Daniele y Gustavo Pesucci en la producción. Gracias por acompañarnos cada día. A las 6 de la mañana abre nuevamente la programación del día lunes con Gastón Recondo y Arriba Carajo. Y durante todo el día hablamos de fútbol y de deporte en la 103.1. 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Recuerden, como les digo siempre, que nacimos para ser campeones del mundo. Chau.
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11: 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De Sarmiento, Gastón González. Para rematar luego de la pelea eterna de Maravel contra la defensa de Estudiantes, al límite de la falta y del offside, Estudiantes le movió el árbol, pero dejó desguarnecido el fondo y de contragolpe respondió Sarmiento en 35 minutos del segundo tiempo. Ahora el equipo de Junín está ganando por 2-0 con el gol de Gastón González.
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6: Tiene la pelota bien para Elias Gómez. Elias Gómez la mete, Nana, cabezazo. ¡Gol! De Vélez, llegó Lanzini. Para ganar por arriba el centro de Elias Gómez y Manu Lanzini. Para colgarla del ángulo de Beltrán, que voló y no pudo llegar. Y la ley del ex presenta aquí en el Monumental para que otra vez Lanzini golpea a River, para un River que ganaba 2-0, para un Vélez que se lo empata por Lanzini de cabeza. Ahora en el Monumental en 34, River y Vélez están 2-2.
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1: Bueno, primeramente quisiera saludar al vicepresidente que está acá,

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1: Pelea por esa pelota, Maravelli ganó, se la llevó Maravelli, la rata, la jugó para Churín. Este lo haga para Maravelli, para mí no obsay, para mí no obsay, centro de Maravelli, González, ¡gol! ¡Gol! De Sarmiento, Gastón González. Para rematar luego de la pelea eterna de Maravel contra la defensa de Estudiantes. Al límite de la falta y del offside.

0: Estudiantes, le movió el árbol, pero dejó desguarnecido el fondo y de contragolpe respondió Sarmiento en 35 minutos del segundo tiempo. Ahora el equipo de Junín está ganando por 2-0 con el gol de Gastón González.
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10: Tiene la pelota bien para Elías Gómez.

0: Lanzini para ganar por arriba el centro de Elías Gómez y Manu Lanzini para colgarla del ángulo de Beltrán que voló y no pudo llegar. Y la ley del ex presente aquí en el Monumental para que otra vez Lanzini golpea a River, para un River que ganaba 2-0, para un Vélez que se lo empata por Lanzini de cabeza. Ahora en el Monumental en 34, River y Vélez están 2-2.
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Un empujón para empezar el día. A las 9, Ariel Senos y Aín. Y un equipo que le pone pensamiento y análisis a cada jugada. La pelota sigue girando. Una mañana con info, charlas, debates, risas y mucho fútbol. 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A partir de este momento, sincronizamos los relojes en las 6 a.m. Una mañana de jugada preparada y movimientos ensayados. Para que en las primeras horas del día, gritemos gol. Sean todos bienvenidos. Esto es Arriba Carajo con Gastón Recondo.

0: termina dentro del área. Decisión final, tiro penal.
1: Señoras y señores, hay penal para Barracas. Va Tapia. Tapia y la pelota. Va Tapia. ¡Gol! ¡Gol! De Tapia. Cruzado abajo de Distra. No falla. En 23 minutos tienen Chiqui Tapia. Con gol de Iván. Gana Tapia. Y gana Barracas 1-0. Aparece Cuesta, ya jugando abierto por allí Gauto. Mete con todo abajo Happer, le queda Gauto, va Gauto, el envío, pasado, retamar al arco, gol de Platense. Centro de Gauto, apareció Franco, apareció Retamar, en 14 minutos lo empata el Calamar, lo empata Platense, esto aquí en el Chiqui Tapia, por ahora está 1-1. Va Gauto, primer palo, sacó Rolón, el que vuelve es Merlini, Merlini la pinchó, Jiménez, ¡gol! El de Luciano. Platense, otra vez Jiménez, qué momento para Luciano, lo da vuelta el Calamar, gana 2-1.
2: Y ahora la pelota está del lado de Defensa y Justicia, engancha por adentro, el pase ahora para Barbona, Fernández, la pared, el centro de Gutiérrez. De Defensa y Justicia. Apareció César Pérez. Buen centro de Juan Gutiérrez para que Pérez ponga en ventaja al Halcón de Varela. Defensa y Justicia 1, Belgrano 0 a los 11 minutos del primer tiempo. Y se viene la contra de Defensa y Justicia. El pase para Leandro Fernández. Linda pared, pero bandera arriba. Sigue Fernández. Damián Fernández con ese latigazo pone el 2-0 en el marcador. Benítez. La peina Fernández. Cubita. Vázquez. Hernández. Pasarini. La pisa Hernández. Encuentra el descuento a través de Ramiro Hernández. Linda jugada colectiva para poner el 2-1 en el marcador. Y está con vida el Pirata.
3: Corre por la izquierda, centro para buscar a Herrera. Rebote en el camino, le quedó para Carmelo Martínez. ¡Gol! ¡Gol! Sarmiento, de Sarmiento, de Sarmiento, de Mauricio Caramelo Martínez, un caramelo en el borde del área, centro desde la izquierda de Mavilla para buscar al Sultán Herrera, la sacaron a medias y le quedó Martínez, que a la carrera entró para romperle el arco a Molina, se llevó a desviar en el camino y se descolocó el arquero, lo gana Sarmiento en 18 minutos de esta primera parte. Hoy Sarmiento le da clases a Estudiantes. 1 para el local, 0 para la visita. No pasaba nada, nada. Realmente nada en el Evo Perón. Pero Caramelo Martínez tenía un as bajo la manga. Sarmiento 1, Estudiantes 0. Mauricio Martínez abre el marcador. Pelea por esa pelota Maravelli, ganó. Se la llevó Maravelli, la rata, la jugó para Churín. El tiro largo para Maravelli, para Mino Obsay. Para Mino Obsay, centro de Maravelli. González, ¡gol! Sarmiento, de Sarmiento. Gastón González para rematar luego de la pelea eterna de Marabel contra la defensa de Estudiantes. Al límite de la falta y del offside. Por ahora vale todo. Lo gana Sarmiento 2-0. De contragolpe, Estudiantes le movió el árbol, pero dejó desguarnecido el fondo. Y de contragolpe respondió Sarmiento en 35 minutos del segundo tiempo. Ahora el equipo de Junín está ganando por 2-0 con el gol de Gastón González.
4: Acá metió Martínez, cuarta pelota que viene para Angelito Corría, parecía este regalo, la revisa si estaba o no. Por lo pronto el árbitro y el asistente lo corroboran y terminan diciendo que es lícito en la llegada de Correa, que terminó dominando, girando y definiendo abajo contra el palo derecho de Marchiori. Angelito Correa jugando y más adelantado, jugando hoy de punta después del rechazo de Martínez Cuarta, arrancó desde atrás, parece, terminó dominando la pelota, enganchó frente a la marca de Magallán, lo dejó pasar y remató abajo para que no pueda llegar Marchiori, para que River, en una aparición de Angelito en 11 minutos por Correa, marca el primero, empieza a ganar River en el Monumental, en un River que ha cambiado el clima, en un River que ha cambiado la sintonía, gana el millonario por Correa en 11 y temprano. River ya le está ganando a Vélez por un tanto contra cero. La pelota viene para Freitas, la pide Correa, Angelito tocó para Freitas, Valaria tiene el segundo, aquí lo tiene Freitas, metió al medio. En la salida recuperó rápido River y Freitas, de gran partido en este primer tiempo, corriendo por la derecha, llegó al fondo, remató y en el camino se desvió en Silviero la pelota para dejar pagando Marchiori, que iba hacia el medio y vio como la pelota lentamente se terminaba metiendo contra el arco para que River, sobre el final del primer tiempo, encuentre un gol tranquilizador, un gol que da una ventaja quizás excesiva por lo que había sido este primer tiempo. Lo encontró otra vez con Freitas, el desvío en el camino, no pudo el arquero y River toma 2 de ventaja por Freitas. River ahora está ganando a Vélez aquí en el Monumental por 2-0. Le va sacando la pelota al Madra, totalmente la regaló, le quedó para Valdés, lo tiene Valdés, tiene el descuento, Vélez va a Godoy, metió para Valdés, tiene el descuento, Valdés en el área, rebote, le quedó Pellegrini. La entregó complicándola en la salida, la perdió River allí, aprovechó Vélez que rápido construyó con Valdés primero y después tras el rebote con Pellegrini que la encontró de frente para rematar y descontar. En 15 minutos del segundo tiempo se pone Vélez en partido, la encontró Valdés, la jugó rápido para Godoy, después del rebote le quedó a Pellegrini que no perdonó, no pudo Beltrán, descuenta Vélez, gana River ahora por 2-1. Pellegrini metió un partido a Vélez. Y la mete otra vez Valdés jugando para Robert Torres. Juega bien Vélez. La pelota viene para Elías Gómez. Elías Gómez la mete. Nada, cabezazo. ¡Gol! ¡Gol! De Vélez. Llegó Lanzini. Para ganar por arriba el centro de Elías Gómez. Y Manu Lanzini metiendo de cabeza. Desvió el centro para colgarla del ángulo de Beltrán que voló y no pudo llegar. Para que lo empate Vélez en 33 minutos, lo decíamos. Si River no mete cambios, si River no hace variantes, lo puede terminar pagando. Y Lanzini termina facturando y castigando el quedo de River en esta parte del segundo tiempo. El centro de Elías Gómez, la llegada de Lanzini y la ley del ex presente aquí en el Monumental. Para que otra vez Lanzini golpea a River. Para un River que ganaba 2-0. Para un Vélez que se lo empata por Lanzini de cabeza. Ahora en el Monumental en 34, River y Vélez están 2-2.
5: el fútbol nacional. Le va a pegar Rojo, penal para la Academia, va a ver si Racing se pone en ventaja y está Rojo. ¡Gol de Racing! ¡Gol! ¡Sí, sí, sí! De la Academia. ¡Gol de Racing! 8:30. 8:30 del ir al cilindro. Está ya la mitad de Avellaneda. Marcos Rojo lo hizo. Gana, gana, gana Racing. Y usted dirá, lo gritó. Lo recontra, gritó Rojo. Gana la Academia, no sirva. Buena pelota para Merentiel, pata a boca. Atención, se metió al área, frenó muy bien. Ahí la tiene el uruguayo, gran rodeo, su bolazo. Viene, gol. ¡Gol! Pero qué golazo de Boca. ¡Gol! Pelota al área, en el borde del área grande, recibió Merentiel de aquella pérdida de Racing, 3-2, la carrera rápida, la pelota para Merentiel, que con calma frenó, miró, esperó, agarró para el otro lado y la pinchó ante la salida de Campeche. Pero qué golazo de Boca, Merentiel lo hizo, 28-1.

0: Buen día, buen día. Más goles no tenemos, ¿eh? Hasta acá llegamos. Así como quien no quiere la cosa, una zona la lidera Sarmiento de Junín y otra zona la lidera Instituto de Córdoba. Así como quien no quiere la cosa, hoy ni Boca, ni San Lorenzo, ni River, ni Racing juegan los octavos de final de esta liga profesional. Es verdad que faltan 10 fechas, pero tampoco insinúan algo que nos lleve a... Quizá Boca insinúe, pero como decimos en los últimos días, Boca juega demasiado bien o insinúa demasiadas cosas como para ganar tan poco, ¿no? Vamos a escuchar todo tipo de opinión, de análisis, de preguntas y quizá alguna respuesta de parte de todos ustedes sobre lo ocurrido este fin de semana, una fecha que todavía no se completa. Hoy tenemos 3 partidos que ya vamos a repasar con Nachita acá. Venimos de Tandil, muy bien tratados, hizo frío pero estuvo hermoso, la familia contenta y eso es lo más importante. Lo demás se acomoda. Aviso con tiempo, no hay salame para sortear, no hay frasco de dulce para sortear. No se pudo. Cuando no se puede... Bueno, pará. Cuando no se puede, no se puede. Cuando se puede, trajimos para 40 vasos de Estados Unidos. Bueno, no pudimos traer un salame de Tandil. ¿Qué va a ser? Tampoco es que no se consiguen en Buenos Aires. Les diría una marca, pero... No nos pagan para decir, así que no le vamos a hacer prensa grande. Y mientras tanto, Julián Álvarez, que nos molesta y mucho por lo que está atravesando. Es verdad que él es responsable, en parte. Después hay gente mala. Y a los malos no hay que esconderlos, no hay que disimularlos. Hay que marcarlos, mostrarlos, señalarlos, así no volvemos a caer en la trampa. ¿Sí? Arriba, carajo.
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3: Seis de la mañana, 15 minutos en toda la Argentina. En Buenos Aires la temperatura 7 grados, 8 décimas, la humedad 75%. El presidente vuelve a reunirse hoy con todo su gabinete después de un mes y medio. A las 10 de la mañana está convocado el encuentro de todos los ministros con la presencia de Javier Milei, que no venía formando parte de estas reuniones de gabinete desde aquel acto del 9 de julio. Delegando funciones en su hermana, la secretaria de Presidencia, Karina Milei. Mañana habrá otro encuentro con diputados y senadores en la previa de la sesión en la Cámara Baja que debatirá la reforma de la Carta Orgánica del Banco Central. CAME desmintió la teoría del gobierno sobre el endeudamiento de las familias. El vocero de la Confederación Argentina de la Mediana Empresa, Salvador Femenía, negó que haya gastos de lujo en las deudas contraídas con tarjetas de crédito y billeteras virtuales y sostuvo que, según sus registros, la gente se endeuda para financiar alimentos y remedios. También desestimó que el comercio electrónico, ponderado por el presidente Milei y algunos empresarios como Marcos Galperín, pueda compensar el desplome de las ventas físicas, porque solo representa por ahora el 6% de las ventas. El Servicio Meteorológico Nacional emitió una alerta amarilla todavía por frío extremo para hoy en 4 provincias argentinas. La advertencia rige para Buenos Aires, el sudeste de Entre Ríos, el oeste de Santa Cruz y la provincia de Tierra del Fuego. Las bajas temperaturas pueden resultar peligrosas para la salud, especialmente en grupos de riesgo como niños, adultos mayores y personas con enfermedades crónicas. Frente a este escenario, el organismo recomienda evitar la exposición prolongada al frío, abrigarse con varias capas de ropa hoy también y mantener las casas calefaccionadas de manera segura. En La Pampa, una adolescente fue apuñalada por otra joven de 17 años durante una pelea a la salida de un boliche. Esto fue en la localidad de Castex. El enfrentamiento comenzó con golpes de puño hasta que la agresora extrajo un arma blanca y le asestó 2 puntazos a su rival en medio de la calle. La víctima fue trasladada de urgencia al hospital de General Pico para descartar lesiones internas graves. Aunque su vida no corre peligro, la policía local logró identificar y demorar al atacante, quien quedó a disposición de la justicia. En Colombia, un concierto solidario por las víctimas del terremoto recaudó $1.5 millones. Más de 30 artistas participaron en Bogotá en este recital denominado Colombia, Voces por la Vida. Entre ellos estuvieron Maluma, Sebastián Yatra, Miguel Bosé, Manuel Turizo, Pedro Capó y otros con una presentación virtual como Karol G. La recaudación total se destinará a la reconstrucción de las zonas afectadas por el terremoto del 10 de agosto. Hoy lunes, ya 24 de agosto en la Argentina, el dólar oficial se vende a $1.520 en el Banco Nación, el dólar blue a $1.550 y el dólar turista para gastos en el exterior con tarjeta se calcula en $1.976. Otra mañana fría tenemos en Buenos Aires, por ahora, por el momento, 7 grados, 8 décimas es la temperatura, la humedad 75% y la presión 1023.6 hectopascales. Hay viento que está soplando del río del este a 4 kilómetros la hora, la visibilidad hoy es normal de 10 kilómetros, en un poquito más de una hora, 7 y 23 de la mañana, ya amanece en Buenos Aires, veremos el sol con cielo parcialmente nublado durante la mañana y algo nublado, con más sol todavía presente por la tarde en Buenos Aires y con máxima de 13 grados para esta tarde. Mañana martes, condiciones similares, de a poquito sube la temperatura, mínima de 8 y máxima de 15 grados. El miércoles ya toca los 10 la mínima y 18 la máxima, con probabilidad recién el jueves de tener algunos chaparrones en Buenos Aires. Tendríamos también eclipse, o tendremos seguro, el tema es verlo, eclipse de luna aquí también en esta región del hemisferio sur y en particular de la Argentina. Ya lo vamos a estar ampliando durante el transcurrir de esta semana. Por ahora, inestable desde el jueves en adelante. Antes de ese día, de a poquito va recuperando el termómetro y la temperatura con lindos días soleados. En cuanto al tránsito, no hay grandes novedades en las autopistas porteñas y los caminos hacia la ciudad. Tenemos tránsito normal desde el norte en la autopista Panamericana, también camino al Buen Aire, lo mismo desde el acceso oeste con alguna marcha lenta en la zona de Ituzaingó. Autopista Buenos Aires-La Plata sin inconvenientes, camino negro para llegar a Puente La Noria se hace un poco más lento, seguramente en un ratito, y sumamos un incidente vial en la avenida Eva Perón, en el cruce con Guardia Nacional. Fue un auto que se despista de avenida Eva Perón y se lleva puesto 3 autos estacionados en fila. Esto es sobre avenida Eva Perón, en el cruce con Guardia Nacional. Hay una restricción parcial en la zona. Por ahora no tenemos otros reportes de incidentes viales en Buenos Aires. Atentos porque hoy es el último día de funcionamiento de Aeroparque. Esta semana se va a cerrar desde mañana a las 9 de la mañana en todo su funcionamiento. Los vuelos son trasladados, obviamente con mucha programación hace tiempo, esto se anunció en junio, a el aeropuerto de Ezeiza, el aeropuerto Jorge Newbery. Desde mañana a las 9 de la mañana deja de funcionar hasta el jueves por la tarde, recién vuelve a estar operativo totalmente el viernes. Por último, subtes, premetro y todos los trenes por ahora operando en esta mañana con sus cronogramas habituales.
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0: ¿Cuántas cosas pasaron el sábado en el programa que no estaban en los planes? Por ejemplo, en estos días vamos a empezar a sortear cortadoras y bordeadoras de Dibra. Una y una por mes, hasta fin de año. ¿Sí? Walter nos avisó el sábado que quería regalar una cortadora y una bordeadora por mes, dos sorteos distintos, de acá a fin de año. Así que no se sorprendan si uno de estos días empezamos con esos sorteos. Después, nos parece que mientras esperamos a la señora Teresita, apareció una nueva compañía para ir con los chicos al colegio, que es cantando una canción que cuando éramos chicos nos hacían cantar en el colegio. A ver si los chicos de ahora la cantan o simplemente se suman a nuestra costumbre de cuando éramos chicos. Para mí que los grandes no se animan a cantarla como cuando eran chicos. Para mí, no sé. Ya la van a conocer. Van a conocer. Los chicos la van a conocer. Los grandes la van a recordar. Bueno, acá me está diciendo Walter que quiere arrancar ahora, en agosto. Queda una semana de agosto nomás, Walter. Bueno, hoy no porque ya es tarde. Mañana no porque tenemos las entradas de River, para ver River Independiente Santa Fe. El miércoles es buen día, ¿no? El miércoles es buen día. Bueno, el miércoles hacemos el primer sorteo. Listo. Si él está loco, le dijimos, mirá, estás loco. Pero bueno, donde manda capitán, así que si él quiere regalar, no le va a mandar diciendo a nosotros que no regale. Si es un carajero. ¿Cómo anda, Fer? Buen día.
1: Buen día, muy bien, aquí estamos.
0: Yo no puedo creer lo que estoy viendo ahí de Parque Avellaneda. El tipo, alcoholizado. Se llevó puesto un par de autos estacionados en Eva Perón y Guardia Nacional. Y dijo, bueno, hasta que venga el remolque y todo, me tiro a dormir. Y se tiró a dormir adentro del auto.
2: Salud.
0: Sí. Qué sinvergüenza.
1: Ya salió un vecino a enterarse que tenía el auto chocado.
0: Y claro. Y estaban los móviles de televisión. Y está el patrullero.
1: Con unas botellas, curiosamente, al lado de uno de los autos. Muchas botellas de...
0: ¿Pero qué? ¿Porque está en venta?
1: No. Abajo botellas como vacías de...
0: De algo.
1: Cerveza, de algo.
0: De algo. Buen día, Chita.
2: Buen día, Gastón. ¿Cómo estás? Bien, dormí una siestita y vine.
0: ¿Estuvo bien o mal penalizado con la Pinto?
2: Es muy polémico...
0: ¿Estuvo bien o mal?
2: Para mí mal.
0: ¿Mal penalizado?
2: Sí.
0: Yo lo que veo es que cuando lo pasa a Tsunoda, él no tiene manera de frenar. Dice, no, bueno, como él dice, las reglas son las reglas, están para cumplirlas. Pero también está el instinto de preservación de un ser humano. Sí. Vos vas a 250 kilómetros por hora, en una recta, hay un accidente que dificulta la visibilidad de todos, y vas por el costado, que frenaste, la ponen de atrás.
2: Hay muchos casos en los que creen que acelerar en una situación así está mal. Bueno, bajar la velocidad violentamente está mucho peor en algunos casos. Cuando hay un accidente, cuando hay que tratar de reaccionar, son cuestiones de puro reflejo. Y me parece que a veces hay algunos que hacen las reglas que evidentemente el volante lo dejaron de tocar hace rato.
0: Bueno, ya vamos a explicarlo mejor. En dos semanas se corre Monza. Pero había sido un buen fin de semana para Alpine y para Franco. Había largado muy bien. Según él, la mejor largada de su temporada.
2: Sí, y además pudo compensar con mucha muñeca durante el fin de semana tener un auto mucho más lento que el de Gasly. Se pudo mantener generalmente en 2 décimas, 3 décimas, y eso era por muñeca, no era por otra cosa. Creo que han visto la mayoría las imágenes de las diferencias aerodinámicas que había entre un auto y el otro. Directamente eran dos autos diferentes. Legali se comportó muy bien, tuvo competitivo y Colapinto lo había disimulado bastante bien.
0: Acá me manda esperanzado Matías Gayuso que ayer se lesionó el tobillo de Jonathan Caleri. Faltan 2 semanas para la ida con Boca, ¿no? No es la semana que viene, es la otra semana. Hasta esta semana no sabemos los días, ¿no? O ya se saben. Porque...
1: No, creo que no, ¿no?
0: Como River Independiente Santa Fe no es claro. Lo mismo que se juegue en Colombia o en la Argentina, el duelo con Vasco da Gama, es como que eso condiciona toda la grilla. Y lo mismo la Libertadores con Tolima y el equipo ecuatoriano de Independiente del Valle, ¿no? Ah, la semana que viene tenemos Red Acero en el Hilton con Walter. Listo. Lunes, martes y miércoles. Voy a pasar, amigo. Lo más probable el martes, te aviso ahora. Es cuando me lo permite el laburo. Lo más probable el lunes, lunes 1 de septiembre.
3: Hola Gastón, buen día. Escúchame, el partido Racing Boca. No tenés que haber expulsado a Costa, al 6 de Boca, porque el tipo lo amonesta en el VAR. Y era falta amarilla por la jugada, el penal. Después en el gol de Boca, no hay falta al delantero de Racing por la espalda. Deja salir, por Dios.
0: Mira, en el gol de Boca, lo que nosotros no decimos que es o no es falta. Hasta el Mundial, los árbitros esa la cobraban siempre. En el Mundial dejaron de cobrarla y se ve que la tendencia o la recomendación de FIFA es no le compren más a los delanteros que apenas sienten el contacto a la espalda, se dejan caer. Y es lo que entendió Ramírez ayer. Lo que decís de Ayrton Costa, por ahí tiene el atenuante de que roza la pelota. Entonces, como roza la pelota, es en disputa, y si es en disputa puede zafar de la amarilla. El irresponsable fue Ayrton Costa. El irresponsable fue Ayrton Costa. Que sabiendo él, porque él sabe que había pisado a Carabo, mejor que nadie. Entonces, si él sabía que lo había pisado y que podía llegar a recibir una amarilla, ¿para qué se le mete en la cabina del VAR al árbitro, sabiendo que lo va a molestar? Y podía ligar dos amarillas en una misma jugada, insólitamente. Zafó Costa. Para mí, quedaba a criterio del árbitro. No es que el manual indica que sí o sí lo tiene que amonestar por ese pisotón. Repito, al rozar la pelota, porque él roza la pelota, al rozar la pelota puede entender que se disputa. Pero si lo echaba, era más para enojarse con Costa en Boca que con Ramírez, ¿no?
4: Buen día, Gastón, Mauricio Barrendero, Avellaneda. ¿Ya renunció Coudet? ¿Lo renunciaron o qué? ¿O están esperando que el miércoles quedemos fuera? Abrazo grande para todos, buena semana para toda la banda de arriba, carajo.
0: Yo te lo resumo así. Mientras te digo que el tren Sarmiento no se detiene en Liniers, ¿está? El Sarmiento no se detiene en Liniers porque una formación arrolló a un peatón, así que no para en Liniers. Ahí están bajando en el medio de la nada los pasajeros. Estamos con el furgón de carga, pero debe ser así todo el tren. No, te adelanto, ni Coudet va a renunciar ni en River lo van a echar. ¿Está? Así que hacete la idea de ver a un River como el de anoche, que te puede hacer goles, que lo más probable es que reciba goles, que no va a jugar consistentemente, que tiene un 10 que no va a jugar de 10, porque el técnico entiende que el fútbol es sin 10. En la modernidad que trajo de España, piensa un fútbol sin 10. Entonces a Thiago Almada lo hace jugar en 3 bis. Y bueno, jugaste con un equipo que a falta de uno tenía 2 10, Lanzini y Valdés en el segundo tiempo, y lo lógico es que le hicieran goles. De casualidad no perdió.
5: Hola Gastón, hola equipo, Quique Grambur. Gastón cortito, con respecto a River, desde la actitud, de los jugadores está cambiado. El tema es el técnico. El técnico tiene el chip de equipo chico, siempre diciendo equipo chico, salvo Racing. Tiende a tener miedo a que el partido va 1-0 y bueno, hay que meterse todos atrás. Tiene miedo y tiene el chip ese de querer sacar puntos, y mientras tengamos un técnico así va a ser muy difícil. El ultimátum me parece que es el miércoles. Si River se queda fuera el miércoles, me parece que Chacho lo mejor que podría hacer es agarrar sus cosas e irse. Es una opinión nomás.
0: Mira, te vuelvo a decir, no va a renunciar ni lo van a echar. Acaban de armar un plantel invirtiendo 77 millones de dólares. Y fue en coincidencia con la idea futbolística del entrenador. Es por, a mí lo que me sorprende es que estando Francescoli ahí, River arme un plantel sin un 10. Alguien dice, bueno, ¿y Thiago Almada qué es? Sí, es un 10, pero con un técnico que no juega con 10. Vos decís, ¿querés tener la pelota? Si no hay alguien que conduzca esa tenencia, el 5 no es un, no es redondo, ni Paredes. El 10 no juega de 10, juega al lado del 3. Ni siquiera adelante, al lado del 3. Así viene el descuento. Bueno, ese pase de Thiago Almada es para hacerlo en la medialuna rival, no en la propia. Pero lo hace ahí porque es donde se lo para tácticamente. Alguien puede decir, bueno, Thiago Almada podría tener la rebeldía para jugar 20 metros más adelante, que es donde tiene que jugar. Y después el entrenador te vuelve loco del costado y dice, más sí, me quedo acá, si es lo que quiere y chao. Pero el fútbol te avisa. Nosotros venimos diciendo hace rato cómo juega River y cómo le gusta o cómo entiende el fútbol su entrenador. Con lo cual River es un equipo previsible. River es un equipo previsible.
6: Buen día, gente linda. Buen comienzo de semana para todos. Espero que ande bien. Che, Gasti.
0: Sí.
6: Escúchame. ¿Cómo es eso? ¿Lo quieren echar a Coudet? Y no son los jugadores que juegan mal, que hacen malas cosas. Thiago Almada, ¿cómo va a jugar para atrás? Tiene razón, Coudet. Otra cosa, el Ciclón ganó 1-0 y acá estamos, firme. Un beso grande y vamos, Boquita, ¿eh?
0: Abrazo grande, Chorita. Abrazo grande. Y es una muy linda resolución la de Merentiel. Yo encuentro en cada repetición más responsabilidad en Cambeses. Queda totalmente desdibujado el arquero, sale atolondradamente, lo agarra caminando, un jugador que está girando, con dos defensores marcándolo. Es como que vio que estaba saltando al precipicio y saltó.
2: Ayer no estaba seguro igual, Cambeses. A veces depende mucho de la primera pelota. En la primera pelota mostró alguna duda y lo acompañó durante el resto del partido. De hecho, hay una jugada al principio del segundo tiempo que la salvan sobre la línea y también es una mala salida de él.
7: Buen día, la recondita habla más del taxista. Yo creo que River no funciona el segundo tiempo porque ya están aturdidos los jugadores de los gritos de Coudet.
8: Buen día, arriba carajo. Gastón, te estoy escuchando recién que decís, estás hablando de que gastaron 77 millones de dólares, que por eso no van a echar a Coudet. ¿Cuánto gastó Gallardo? Echar, que se vaya o lo que sea. Y se termina yendo, porque no dan los resultados. Y aparte está la otra, que es una máxima de estos momentos. Cuando habla y salen a decir, no lo vamos a echar, el técnico está bien, yo no me voy, no se da un resultado. Chao. Habla Pablito de San Martín.
0: Abrazo, Pablito. Veremos. Por lo pronto River va a querer ganar el miércoles. Mañana regalamos dos plateas, ¿eh? A los tempraneros les decimos que mañana, desde las 6 de la mañana, vamos a recibir mensajes al WhatsApp.
9: Hola, buen día, Gastoncito. Acá Marco de Tristán Suárez. Arrancando la semana más que contento. El Lechero está puntero. El equipo de Pancho Martínez. Estamos soñando, Gastón. No nos despierten, ¿eh? 6 partidos consecutivos ganando. Vamos, Suárez, vamos. Cada vez falta menos. Ojalá que nos dé la nasta. Ya que están hablando de Colapinto, que nos dé la nasta en esta recta final para poder soñar con la final del ascenso a primera. Sería lo más lindo del mundo.
0: Imparable.
9: Así que nada, chicos, les mando un abrazo, buena semana.
0: Está imparable Tristán Suárez. Lleva 48 puntos, con un partido menos, le saca 3 a Gimnasia de Jujuy y le saca 5 a Temperley. Repito, con un partido menos. Temperley ayer ganó también. Sí. Ganó a Midland, se lo dio vuelta. Había un plateísta de Temperley que le reprochó a Nico Domingo al final del primer tiempo. Y Nico Domingo se dio vuelta y le dijo, venimos a ganar el Clásico 3 a 0. ¿Se te ocurre insultarme? Y bueno, nada, no pasó mayor. Y después Temperley dio vuelta al resultado, ganó. Todos contentos. Pero hay veces que... ¿Tú me preguntás? seguramente debe tener alguna dificultad en el día a día, la descarga el fin de semana y cree que el entrenador que está ahí o los jugadores que están ahí no tienen sangre en las venas, ¿no? O no tienen corazón. Y sí, lo tienen. Pero es la máxima del fútbol. Es el diván del pobre. Y ahí uno se desahoga de la manera que puede.
10: Buen día, Gastón. Buen día, chicos. ¿Cómo están? Ayer el equipo de Vitamina Sánchez, el Olimpia de Paraguay, le ganó el Superclásico de Paraguay. 2-1.
0: Venía de perder feo con Vasco da Gama por la Copa, ¿no? Fue eliminado, pero se repuso rápido en el Clásico contra Haaland. En Cerro Porteño está Haaland todavía, ¿no?
2: Está Haaland todavía. Venía de quedar en la semana también, de quedar eliminado en la Copa.
11: Buen día, Gastón. Buen día, arriba, carajo. ¿Cómo va? Habla Tony de Claypole, trabajando en la aplicación. La verdad que Coudet es un entrenador de equipo chico. No está a la altura de River. Y lamentablemente eso va a traer problemas. Porque no, el técnico no va. Y otra cosa, hablando de otra cosa, ¿no? Pobre Julián, la que se está comiendo Julián, Pobre Julián, por favor. Espero que no lo afecte.
0: Ya vamos a hablar de Julián Álvarez. Ayer hizo un gol Colidio. El minuto 94. Ya perdía 4-0 el Vasco da Gama. Hizo el 1-4. Dos goles de Flaco López para Palmeiras, que goleó al equipo que va a ser rival de River o Independiente Santa Fe en la Copa Sudamericana. Como decíamos, el San Pablo, rival de Boca, perdió 1-0 con Chapecoense y salió lastimado en el segundo tiempo en el tobillo, en uno de sus tobillos, Jonathan Caleri. Ganaba Cerro Porteño, lo dio vuelta a Olimpia, a lo que nos decía recién el hincha del equipo dirigido por Vitamina Sánchez. Y tenemos una semana en la que se empieza a preparar el US Open, porque es semana de quali, porque el fin de semana ya arranca el Abierto de los Estados Unidos allí en Flushing Meadows, a donde está viajando en breve Dani Miche, a quien presentamos.
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1: Buen día, Dani, querido. ¿Cómo anda?
2: ¿Cómo va, Gastón? Subí al avión exactamente en el momento de gol de Correa y bajé hace un ratito nomás, con el 2-2 que se festeja con champagne, obviamente vi un poco resumen, no vi el partido en vivo, muchos comentarios, mucha opinión de periodistas partidarios, pero bueno, en definitiva parece que fue un justo 2-2, ¿no? Antes de meterme en el tenis, que es lo importante, ¿no?
1: Es que sí, fue un justo 2-2, y es más, duraba 5 minutos más y no sé si Vélez no lo ganaba, porque en cada ataque era más claro, porque tenía no uno sino dos enganches, hasta que sale Lanzini con una molestia, pero Lanzini más Valdés al fútbol de Vélez le da mucho. El tema es que el chileno es muy frágil físicamente,
2: sí, juega poco.
1: Y sí. Lanzini, bueno, Lanzini es el goleador de este Vélez.
2: Sí. Y Valdés, el tema es que ya está, que Valdés juega 30 minutos. No es que se está recuperando, es así. Lamentablemente no se ha podido adaptar físicamente al fútbol argentino. Juega un partido y descansa dos, y es muy difícil con los pibes que tenemos, además. Si hubiésemos tenido un 9 hambriento, qué sé yo, hubiese sido distinto, pero es un buen punto para Vélez y bueno, creo, no sé para River cómo están los hinchas de River y demás, si no pasan entre semana la Copa, no sé qué va a pasar, ¿no?
1: Mejor no preguntes, que es muy temprano. Escúchame, sí. ¿Ya estás en Nueva York?
2: No, volví de Cap Cana, que les conté que fui a entrevistar a Jack Nicklaus, y
1: es verdad.
2: Vine 3 días y me voy a Nueva York, el mismo vuelo que tomé ahora, pero que salió de Cap Cana, Panamá, Buenos Aires. Ahora tengo que hacer Buenos Aires, Panamá, Nueva York, pero recién entre semana. Tenía ganas de irme, si no hubiese salido este viaje que hicimos por el tema de golf, porque hay mucha actividad en la Fan Week, que es lo que inventó la USTA previo al US Open. El US Open empieza el próximo domingo, el Main Draw el domingo próximo, pero hoy tenés la ceremonia y conferencia de prensa de Federer, porque fue inducido al Hall of Fame y va a estar Gaby Sabatini y demás. Mañana va a jugar Federer una exhibición contra Andy Roddick, un single, y después se acoplan John McEnroe y Andre Agassi, van a hacer un doble. Está el torneo de doble mixto, que ya empezó el año pasado, que es distinto al torneo doble mixto de histórico de los Grand Slam. Juegan parejas todas de estrellas, de hecho va a estar jugando Carlos Alcaraz, que regresa en el US Open con Serena Williams, va a estar jugando Novak Djokovic con Arina Sabalenka, y la pareja ganadora se lleva $1,000,000, dura 2 días el torneo, y son sets cortos a 4 games, muy divertido. Los doblistas verdaderos están recalientes, pues quedan afuera, pero bueno, es parte del show, y como bien decías vos, la quali, que ya empieza hoy, 9 argentinos, hoy no juegan todos, entre hoy y mañana, la primera ronda, Fede Coria, Fede Gómez, Lautaro Midón, Genaro Olivieri, Guido Justo y las chicas, Julia Riera, Jazmín Hortensi, Luisina Giovannini y María Lourdes Carlé. 9 argentinos, dificilísimo ganar 3 partidos, Gastón, para entrar al cuadro principal que va a tener 14 argentinos, más allá de lo que suceda en la clasificación.
1: ¿Que pueden ser 14 más 9?
2: 14 en el main draw y 9 en la quali. Sí, claro. Impresionante. Más los doblistas, tipo Horacio Ceballos, Guido Andreozzi, que juegan solamente dobles. Sí, 14 varones y 2 chicas. Solana Sierra y Nadia Podoroska, que con ranking protegido entró al torneo, como también entró a último momento ante la baja de Sinner y de Holger Rune, entró Facundo Díaz Acosta, que zafó de jugar la quali.
1: Mirá vos. Pero es un montón. ¿Tenemos un registro de tantos tenistas argentinos ahí?
2: Ahí sí, tenemos 19 en 2005. En la época de la Legión era un hormiguero de argentinos.
1: Claro. Encima muchos. Llegaban lejos.
2: Sí. Otro dato. Sebastián Báez llegó a la final del Challenger de Cancún. Perdió anoche la final contra Hubert Hurkacz. Mirá quién jugó un Challenger, ¿no? Hubert Hurkacz, que bueno, que ha sido 8 del

0: puntos y demás, pero bueno, no anda bien. Pero con la final, con los puntos de la final, Seba Báez se mete 49 en el mundo, desplazando a Juanma Cerundo, que quedó 50. Entonces Argentina tiene hoy 6 argentinos dentro del top 50. 6 de 50 son argentinos, es increíble.
1: Qué impresionante. Bueno, ¿y esta semana qué tenemos, además de la quali?
0: Winston Salem, que empezó ayer. Ganó Franco Mesaña al chino Yibin Wu, 6-4, 6-3. Comesaña no ganaba un partido ATP desde la victoria contra Darderi en Roland Garros en mayo. Después de la lesión en la espalda volvió, no le fue bien. Ayer ganó un buen partido. Va a jugar de vuelta hoy contra Daniel Altmaier. En este torneo juegan Mariano Navone, que debuta contra el ganador de Duckworth, y un norteamericano que se llama Quinn Van de Castele. No lo conozco. Juan Manuel Cerundo lo espera por Marco Girón o el indio Suresh, y Sebastián Báez también contra el ganador de Roman Safuilín y el francés Hugo Grenier. Así que los que no necesitan quali, salvo Cerúndolo, por ejemplo, o Tommy Echeverry, por ejemplo, Burruchaga, que se bajó, Thiago Tirante, que hizo un gran torneo en Cincinnati, decidieron prepararse para el US Open, o sea, no jugar esta semana, y están estos cuatro chicos que sí van a jugar el torneo Winston-Salem. Ayer ganó Arthur Fields su primer título Master 1000, le ganó la final a Frances Tiafoe, ya es 11 del mundo, y por el lado de las chicas, en Cincinnati ganó Coco Gauff la final a Jessica Pegula.
1: Mira. Bueno, Dani, vamos a estar siguiendo atentamente toda esta quali. Tiene que pasar 3 rondas entonces para entrar al cuadro principal.
0: Sí, durísimo. No pasa ninguno, olvídate.
1: No. Ah, vos decís que de los 9, ninguno.
0: No.
1: Lo peor es que tiene razón siempre.
2: Cerrado pronóstico, yo te aclaro, no abierto.
1: Yo te aclaro que vos hiciste que yo haya visto los últimos 2-3 semanas con muchas ganas a Thiago Tirante. Cuando dijiste, sabe sacar, es el único que sabe sacar, dije, entonces lo voy a ver, porque estoy cansado de ver tenista argentino que juega bien de fondo, juega bien un partido, pero no te ganan un game con el saque, ¿viste? No, y Thiago
0: no,
1: sí.
0: No, y pierde mucho el servicio. Claro. Mismo Fran Cerúndolo. Partidos que a veces gana en canchas rápidas y termina con 2-3 quiebres abajo.
1: No. Lo que pasa es que Fran Cerúndolo, su inestabilidad emocional en los partidos me exaspera.
0: Me exaspera. Volvió a Buenos Aires, estuvo con Nico Mazú entrenando esta parte.
1: Se tiene que tranquilizar, porque tiene condiciones.
0: Sí.
1: Como le dijo Batata.
0: Él y el Echeverry van a ser los dos preclasificados. Ojo que Tirante está 41 ahora, gran ranking, pero va a la bolsa, o sea, sí. Puede jugar contra Alcaraz y no liga en la primera ronda. Ojalá le toque un buen sorteo, le va a tocar a un cabeza de serie en dentro de las primeras 3 rondas, seguro, porque él no es preclasificado, pero bueno, que te toque Rublev, que te toque Medvedev, alguno de esos, yo creo que Thiago puede hacer un buen torneo. Hay que ver cómo rinde a mejor de 5 sets. Acordate que los Grand Slam a mejor de 5 sets son otro deporte, totalmente distinto. Y no tiene tanto rodaje Thiago en partidos largos todavía.
1: Es verdad.
2: Fíjate, el que le ganó, lo decíamos el otro día, Arthur Fields, termina siendo campeón.
0: Arthur Fields me encanta.
1: Y aparte contra nosotros Francia juega siempre bien.
0: No, es buenísimo. Tuvo una fractura por estrés en las costillas el año pasado. Estuvo 5 meses fuera de la cancha. Por eso no fue top 10. Ya es 11 del mundo. Creo que está quinto o sexto en la race. O sea, en el ranking de principio de año, que es el verdadero ranking, que después termina así impactando al final de la temporada, va a jugar el Master, y para mí es el primer francés bueno, no pecho, que tienen. Así que yo creo que este pibe va a ganar algún torneo grande. Es el único. Después Francia tuvo grandes jugadores, pero el último gran campeón fue Yannick Noah, que ganó Roland Garros en el 83. Después pecharon todos, muy buenos jugadores. Este pibe, este francés, me gusta. Tiene un físico muy bueno, le pega muy bien a la bola y es muy inteligente para jugar al tenis.
1: No, juega mucho sobre pique, viste que la sí, devuelve sí, muy sí. rápido. Muy
0: sí,
1: rápido.
0: Sí, rapidísimo.
1: No te da ni tiempo sí. a acomodarte.
0: Me gusta mucho Arthur Fields, a mí divertido. Juega lindo. Tipo bueno. Valdés.
1: Qué ganas de despedirte. Bueno, muchas gracias, Dani. Que tengas una buena semana.
0: Igualmente, abrazo.
1: Dice 10 días. La cosa es, escúchame, la cosa es en 9 días. En 9 días está lo importante, que es en Córdoba contra Boca, Copa Argentina.
0: Copa Argentina. Muy bien,
1: muy bien. Y acá está Javi Bravo, pero que te despide
0: así. Nos toca el sábado partido áspero en el boliche, es jodido ese partido para nosotros.
1: Bueno,
0: le toca la nieta de Gámez.
1: Por ahí rota. El sábado para ir fresco.
0: Y sí. Juegan los de 15 si rotamos en mero de 17.
1: Abrazo.
0: Chao, chao.
1: Dani Miche, desde Buenos Aires, a punto de irse a Nueva York, se viene el US Open.
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0: Arriba, carajo, ¿cómo anda la recondita? ¡Vamos el halcón, vamos el halcón!
1: Arriba, carajo, Martín de Berazategui. Achita, vos que sos de Racing, decime, ¿cuándo van a dejar de que Ramírez nos dirija los clásicos que siempre nos cagan? En todo. Era roja para Costa, era Fauen antes del gol. Después, si muchas cosas falla, también tiene Racing. Como que no tenemos un delantero que haga goles. Pero decime, ¿cuándo van a dejar de que Ramírez no dirija más?
2: Será menester de Diego Milito, comisión directiva, hablarlo en AFA. Por ahora seguirá pasando. De hecho, la final entre Racing y Estudiantes la había dirigido el propio Nico Ramírez.
3: Ah, sí, está muy bien visto por AFA.
2: Sí, evidentemente sí. Más allá de que ayer tuvo errores claros, porque el penal no lo cobra él. Lo tuvo que llamar el VAR, no lo vio. Y la segunda amarilla para mí correspondía para Costa.
4: Buen día, Radio. Buen día, Chita. ¿Cómo juega el mediocampo de Raz? ¿Eso no le vamos a caer a la dirigencia? Siendo que es bien la incorporación de Leo Pérez. Ortegoza. Qué bien que juega el mediocampo de Raz. Hace rato que no veo jugar un mediocampo tan lindo como el de Raz.
2: Leo Pérez, Ortegoza y Lodico se están complementando bastante bien. De la entrada de Leo Pérez, Racing parece jugar otra cosa. El día que Mihevic entiende que el enganche tiene que jugar y hacer jugar y no solamente jugar para sí mismo, ahí va a cambiar alguna cosa.
3: Ve una fina crítica. A Matko.
2: Fina. Sí, sí.
5: Fina. Sí.
6: Buen día, Gastón. Buen día, arriba, carajo. ¿Cómo va? Habla Tony de Claypole, trabajando en la aplicación. La verdad que Coudé es un entrenador de equipo chico. No está a la altura de River. No está a la altura de River. Y lamentablemente eso va a traer problemas. Porque no, el técnico no va. Y otra cosa, hablando de otra cosa, ¿no? Pobre Julián, la que se está comiendo Julián, Pobre Julián, por favor. Espero que no lo afecte.
5: Pobre Julián. La verdad que sí, pobre Julián. Ya lo vamos a desarrollar ahora cuando llegue Ceci. Es momento de meternos en el Mundial de Banda Sonora. Hoy, con un especial de John Williams. Pero primero repasamos lo que han sido las ganadoras hasta acá, de cada una de las ternas. Hemos pasado 9 ternas, nos faltan 15 de esta primera ronda. Después vendrán otros triangulares, hasta quedar 8. Y de esos 8, mano a mano. La primera que pasó fue la de los 7 magníficos. Después la de Lawrence de Arabia. Muy ricotera. La Pantera Rosa. Y la psicodelia, ¿no? Bueno, empezamos con las tradicionales. Acá con El Padrino. Amelie, que es una de las sorpresas en esta primera fase. El Profesional, la de Jean-Paul Belmondo y esta música de Ennio Morricone. Star Wars, imposible de no ubicarla, ¿no? Después vino Amarcord con la música de Función Privada. La gente votaba la de Función Privada.
3: Voto Función Privada.
5: Claro. Después nos quedó Misión Imposible. Esta fue la del viernes, ¿no? No, pues la semana pasada fue corta, empezó el martes.
2: Empezó el martes.
5: Bueno, hoy lo siento mucho, pero hay dos muy conocidas que van a quedar en el camino. Porque es John Williams el que se autoelimina. Y arrancamos, no en orden cronológico, porque de hecho de las tres películas, la más reciente, tiene sus 33 años ya, pero la música es muy ubicable.

una película que te transmite la grandeza de los dinosaurios y de ese mundo que alguna vez fuimos, y que en una isla parecieran querer resurgir, ¿no? Y la música no es de miedo, la música ni de acción, la música es de grandeza. Creo que es lo que buscó John Williams en esta composición, maravillosa, por cierto, que no fue debidamente premiada. No tuvo ni siquiera nominación a los Oscars como mejor banda sonora.

La segunda canción que compite hoy viene de hace más de 50 años. Pero, es más, es una película, una canción que se tararea cuando asoma peligro. Después de correr del borde, no escuchás la música.

0: ¿Quién no dice cuando se asoma el peligro? Chan, chan, chan, chan, chan, chan.
1: ¿No? Sala, sala, sala.
0: Bueno, esto es obviamente Tiburón. También John Williams. Ahora no ve en el borde del bote, no escucha la música. No digo que lo vea el tiburón, primero escucha la música, flaco, correte de ahí. La película que en el 75 le abrió un universo a Spielberg y a George Lucas. Con lo que sacaron de acá es que después se animaron cada uno a hacer lo suyo. Spielberg, Encuentros Cercanos, del tercer tipo, y George Lucas, Star Wars. Pero arrancaron acá. Vamos a la tercera y última, también de John Williams, del 82. La de Tiburón ganó el Oscar como mejor banda sonora. Esta también.

Esto es E.T. Miren que habrá sido grosa E.T., que de su elenco solo trascendió como una primerísima figura de Hollywood la más chiquita, que era Drew Barrymore, después de dar toda la vuelta en una adolescencia complicada que tuvo. Después, la película era la historia y su desarrollo y los efectos especiales y la aparición de un extraterrestre y la música.

0: Ahora, vos escuchás esta música y te imaginás en bicicleta volando, ¿no?
1: Es imposible, ¿no?, aislar la música de la escena. No se puede.
0: No pensás en el extraterrestre, sino en los pibes en la bici volando.
1: Uh-huh.
0: De acá se desprendieron los bici voladores. Bueno, estas son las tres canciones entre las que hay que ponerse de acuerdo hoy. ¿Cuál es la que merece pasar? ¿Jurassic Park? ¿Y su grandeza? ¿Tiburón? ¿Y su advertencia? ¿O ET? ¿Y su todo? Esto es cine. Así se escucha la composición de John Williams. Hay que elegir hoy. Una de las tres, solamente una de las tres, pasa de ronda. Al 36-31-103-1.
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20: Siete y siete de la mañana en toda la Argentina. En Buenos Aires, 7 grados, 8 décimas la temperatura. La humedad, 75%. El presidente Milei defendió su gestión económica compartiendo un video en redes sociales que destacaba el auge del entretenimiento nocturno en la avenida Corrientes. Se hizo eco así en las redes sociales de un diálogo entre actores que tuvo lugar en el programa de televisión de Mirtha Legrand durante el fin de semana. En ese mensaje, el mandatario calificó como una ridiculez la idea de que el 80% de los argentinos no llega a fin de mes y desestimó las preocupaciones sobre la pérdida del poder adquisitivo. También descartó Milei cualquier tipo de intervención estatal en el mercado crediticio al definir, una vez más, el endeudamiento como un problema exclusivo entre privados. Hoy el jefe de gabinete Diego Santilli y el ministro de Economía Luis Caputo se reúnen con el gobernador de Río Negro Alberto Beretilnek para firmar un acuerdo y traspasar rutas y ferrocarriles nacionales a la provincia de Río Negro. La medida incluye la transferencia por 20 años de unos 570 kilómetros correspondientes a las rutas nacionales 22 y 151, claves para el transporte vinculado a Vaca Muerta, es decir, el Estado Nacional se saca de encima estas rutas y le deja la responsabilidad a la provincia para mantenerlas. El convenio también contempla la cesión del Tren del Valle, estableciendo un periodo de transición de 6 meses antes de que la provincia asuma su operación definitiva. Esto está enmarcado en la estrategia de la Casa Rosada para reconstruir el diálogo con los gobernadores tras los recientes traspiés legislativos en el Congreso. La exdirectora de la ANMAT ampliará hoy su declaración en la causa que investiga a los dos laboratorios por el fentanilo adulterado que causó casi 100 muertes. Nelly Davicio había sido detenida y luego liberada tras pagar una millonaria fianza en el marco de un expediente calificado por la justicia como hecho de criminalidad compleja. A más de un año del inicio de la investigación se comprobó que los lotes que estaban contaminados con bacterias multiresistentes fueron distribuidos en diversos hospitales del país, pese a que un mes antes ya se había alertado por chats que hoy se divulgaron que había advertencias de contaminación y probabilidad de muerte. También se determinó la existencia de fallas críticas en las inspecciones oficiales, permitiendo de las empresas continuar funcionando y repartiendo los medicamentos. La policía bonaerense detuvo al concejal de La Libertad Avanza, Germán Díaz, por narcotráfico. Está acusado de comercializar drogas en la localidad de O'Brien, partido de Bragado, del cual es concejal. Durante el allanamiento a su domicilio se secuestraron restos de cocaína, una balanza y diversos elementos de corte para estupefacientes. La investigación se inició a raíz de las denuncias de los propios vecinos, quienes habían manifestado su preocupación por la venta de drogas en la zona. Empresario de la noche, Germán Díaz, dejó supuestamente ese trabajo para convertirse en concejal de La Libertad Avanza. Tras el escándalo, el bloque de su espacio emitió un comunicado dejando el caso en manos de la justicia y repudiando el narcotráfico. En Europa se registraron más de 30.000 muertes desde mediados de junio debido a las excepcionales olas de calor. La cifra fue recopilada por la plataforma de seguimiento Euromomo, confirmada por autoridades sanitarias de varios países. Naciones como Alemania, Francia y España concentraron la mayor cantidad de decesos y rompieron sus propios récords históricos de mortalidad. Los informes indican que las personas de edad avanzada fueron las víctimas más vulnerables frente a este dramático evento climático. Hoy lunes 24 de agosto en la Argentina, el dólar oficial se vende a 1.520 pesos, en el Banco Nación el dólar blue a 1.550 pesos y el dólar turista para gastos en el exterior asciende a 1.976 pesos. En Mercedes, provincia de Buenos Aires, donde nos escuchás en la FM 95.5, 8 grados 6 décimas es la temperatura, la térmica un poco más baja, 7 grados 5 décimas, la humedad 69%, el viento sopla del este a 8 kilómetros la hora y se espera hoy una máxima de 13 grados con buen tiempo allí en Mercedes, provincia de Buenos Aires. Aquí en la capital no cambia mucho el panorama, tenemos 7 grados 8 décimas ahora, el cielo está parcialmente nublado, ya está amaneciendo en 10 minutos nada más en Buenos Aires, con una humedad que alcanza el 75% y una presión medida en 1023 hectopascales. Tenemos viento, sopla del este a 4 kilómetros la hora y tenemos hoy una máxima de 13 grados con sol, con buen tiempo, parcialmente nublado el cielo durante la mañana, más despejado hacia la tarde. Mañana martes, también con buenas condiciones, empieza a subir la temperatura, mínima de 8 y máxima de 15 grados. Y el miércoles tocamos los 19 grados de máxima, ya con mínimas en dos dígitos, buenas condiciones del tiempo, un poco más templado, cubierto el cielo con menos sol, pero también con temperaturas un poquito más altas. Todo conduce hacia el jueves, donde tendremos inestabilidad, chaparrones en principio anunciados por la mañana y por la tarde con máxima de 18 grados, también desmejora con inestabilidad para el cierre de esta semana. El próximo finde podría tener temperaturas más altas y todavía algo de inestabilidad en Buenos Aires. En cuanto al tránsito, continúan las obras en la autopista Buenos Aires-La Plata por el cuarto carril. Esto afecta fundamentalmente la circulación menos transitada en este horario, que es hacia provincia, en las zonas de Wilde y Quilmes. También hay balizamientos por trabajos en la zona de La Plata, esto es kilómetro 30 ya, sentido La Plata, bien digo, y también afectando la circulación en el kilómetro 13, un poquito más cerca de Buenos Aires. Tuvimos en la última hora distintos inconvenientes en acceso este, viniendo a Capital Federal, kilómetro 29, Puente Quintana. Hay retrasos que inician a la altura del Camino de Buenos Aires, siempre sentido a Capital. Y sumamos también dos incidentes viales, uno que se produjo en Boedo, hay una reducción parcial en Juan de Garay y Castro, producto de un choque, y otro en Lugano, tiene que ver con lo que contamos antes, bueno, también Parque Avellaneda, depende cómo se observe en el mapa, pero en la madrugada un auto impactó contra otros tres estacionados, esto es en el cruce de Eva Perón y Guardia Nacional. Todavía hay una restricción en la zona. Recordá, lo más importante en el transporte público, además de que va a estar cerrándose desde mañana a las 9 de la mañana Aeroparque y los vuelos se trasladan a Ezeiza hasta el jueves por la tarde. Lo más importante, te decía en esta mañana, es que tuvimos una colisión en el tren Sarmiento. Por eso el servicio no se detiene en la estación Liniers. Justamente el accidente fue con una persona en el paso a nivel Cusco, allí en Sarmiento, pasaditas las 6 de la mañana. Esto afecta la circulación del tren Sarmiento. El servicio se encuentra reducido entre Aedo y Ciudadela. Ayer ya estaba reducido entre Aedo y Ciudadela, por la noche, por el inconveniente con un vehículo en Ramos Mejía. Hoy tiene circulación total, pero todavía está circulando con demoras y cancelaciones y lo hace de Moreno a 11 sin detenerse en Liniers por este accidente que tuvimos en el paso a nivel Cusco allí en Liniers. Así que en un ratito vamos a seguir actualizando esta información. El servicio está circulando del tren Sarmiento, pero con demoras. El resto de los trenes, subtes y premetro, por ahora cumpliendo con sus cronogramas habituales.
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0: Hola, mi nombre es Martina, vivo en Lomas de Zamora y yo voto por Jurassic Park.
1: Buen día, Río Carajo, ¿cómo anda mi programa bostero favorito? ¿Cuánto para hablar esta semana? En un hermoso comienzo de lunes. Vamos por parte. No puede ser que Colapinto siempre lo sancione la FIA. Por otra parte, qué mal que lo tratan a Julián, ¿eh? No se lo merece. Injustamente lo tratan así. Después, qué bien que juegan los pibes de Boca, Gastón. Y cerramos con broche de oro, aguante Jurassic Park. Mi hijo es súper fanático, así que un voto para Jurassic Park.
2: Buen día, Gastón. Buen día, equipo. ¿Cómo andan, muchachos? Voto por la de Pinzón. Un abrazo.
3: Buen día a la mesa. Les habla Fabián. Mi voto va para Tiburón. Pusieron las dos películas favoritas de mi viejo, que Dios lo tenga en la gloria, que era la de Encuentro Cercano al Tercer Tipo y Tiburón. Era una cosa que la ponían en la tele y él prendido ahí. Eran las únicas dos películas que veía siempre, así que un beso al cielo y un voto va para Tiburón.
4: Hola, Gastón, equipo, ¿cómo andan, chicos? Buenos días y chicas. Facundo de Suárez, loco, pará, me hace sufrir River, me hace sufrir vos con las canciones que ponés, no sé qué haces. Recién me bajé del auto a gritar, pará, dame un respiro. Me quedo con la de Tiburón. ¿Quién no habrá hecho el tiburón abajo del agua en la pileta? Ton, ton, ton, ton, no, todos los más 40, ¿no? O más 35, 36. Así que nada, me quedo con esa y bueno, nada más. Y vamos River esta semana, que hay que levantar cabeza. Pero 5 minutos más y lo perdíamos. Abrazo grande, chicos.
5: Buen día, mesa. Buen día, Gastón. Achita, Churu. Hola, Ramón de Catán. Voto por la de Tiburón. Imagínate. Hasta ahora, ¿no? Cuando mi señora anda enojada o algo así, le digo a mi hija, cuando se está acercando la madre, escuchá, tan tan tan tan tan tan tan tan. Es buenísima.
6: Buen día, buen día, buen día. Qué tiburón ni qué tiburón, pero escuchá una cosa, Gastoncito. Ese tema, si no te remite a Pepe Argento en un ataque de ira asesino, no sos argentino. Pero lo primero que tenés que pensar es casado con hijo, tiburón vino después. Vamos a votar claramente ese tema. Acá, Cari de Ballester, que tengan gran jornada.
7: Hola, arriba carajo, mi nombre es Julio de Lanús, hincha de River. Yo quería votar por Tiburón, porque me pareció algo increíble. Obviamente que fue lo que más escuché en ese tiempo y la verdad que te daba miedo entrar al agua. Así que mi voto va para Tiburón.
8: Buen día, buen día, buen día. Qué difícil. Qué difícil, Gasti, que la sé siempre, Pero hermosas canciones. Yo cuando escuché Tiburón dije, listo, es esta. Y tenía que poner ET. Me mandaste de nuevo a la niñega. Vamos con ET.
9: Buen día, gente linda. Buen día, arriba carajo. Buen lunes de comienzo. Vamos. Bueno, llamaba para votar la tercera opción, ET. Y bueno, vamos River. Pero bueno, ¿qué va a ser? Empató Vélez. Pero bueno, primer tiempo jugamos bien y el segundo ya tiramos para atrás.
10: ¿Dónde se juntan los extraterrestres a tomar la merienda a las 5 de la tarde?
11: ¿A dónde?
10: En la casa de té. Vamos con el té, vamos con el té.
11: Tarado. Sí, Fer.
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11: Es impresionante lo repartido, están los votos. Es que ellos, todo es John Williams. Buen día, Ceci.
13: Hola, hola, Gasti.
11: Es todo John
13: Williams. John Williams debe estar de para bienes contento Danny Morgenstern.
11: Ah, mira.
13: Fanático de bandas sonoras. Ah, y de, ¿sí? John Williams ahí primero.
11: Te voy a decirlo cuando lo veas.
13: No, te vuelve loco. ¿Se ponen a hablar de eso? Olvídate,
11: Es un compañero que tenemos en Tays Sports que es un crack.
13: Es un crack. Desde siempre.
11: Sí, está desde siempre.
13: Es pieza fundamental. Piedra
11: y buena
13: fundacional.
11: Y
13: un capo, persona. Un capo, pero sabe mucho, mucho de bandas. Che, Gasti, está difícil hoy. Pero ET está grabada en mi corazón.
11: No, está bien, pero porque está...
13: Está bien, está jugando otra cosa, hoy juego otra cosa.
11: Te lleva la película.
13: No, a mí me lleva la situación cuando fui a ver la película.
11: Claro.
13: ¿Viste? Porque aparte, en esa época te llevaban a ver la película, me llevó mi abuela, fuimos con mi hermano del medio y yo, y mi hermano ya sabía leer y entendía inglés. Yo era muy chiquita, todavía no había aprendido a leer, inglés menos.
11: Te quedó la música.
13: Bueno, ¿viste? Igual este es el idioma del amor. Vos entendés lo que pasa sin entender nada.
11: Sí.
13: Aparte le hace.
11: No importa.
13: Entendí, pero me costó un poquito.
11: Y Elliot actúa bien. Llora, llora y se te estruja el corazón.
13: No, eso es nene.
11: Parece que, como decíamos recién con Javi Bravo, la música de Tiburón es inmortal porque, como decía uno de los oyentes, tan, se viene, se va a enojar.
13: Tiburón es un peliculón total.
12: Logró algo.
11: No olvidate la película, si bueno o mala, porque ganó Oscar también. Pero
13: la música, la música
11: te lleva a una situación de riesgo, de miedo, de peligro.
13: Sí, tiene todo, peligro, suspenso, no sabes bien qué pasa.
11: Y son tres notas.
13: Pero sabes que me hiciste acordar.
12: Único.
13: Hay una nueva película de ese estilo. Final de la calle Oak. ¿Alguien escuchó?
12: Está muy promocionada.
13: Está muy promocionada y tiene un poco de niños, medio como si fuera Stranger Things, etc. Sí. Todo eso. Tiene un poco de extraterrestres y un poco de dinosaurios. La quise ir a ver el fin de semana, pero por el horario no pude.
11: Mira.
13: No, bueno. Digo, si les gusta ese estilo, que a mí siempre me gustó.
11: Sí, la de Jurassic Park es cuando alguien quedó.
13: Le gusta también.
11: Quedó obsoleto, viste, que ya se le pasó el cuarto así.
13: Sí,
11: bueno,
13: gusta.
11: Fer, ¿qué tenemos ahí?
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11: Pueden votar en el 3631, 1031, ahí entre las tres películas, tanto Jurassic Park como Tiburón como ET, la música de las películas, no la película, sino la música de la película. Las tres son de John Williams. Ahora ven.
14: Buen día, Gastón. Ceci, Achita. ¿Cómo andan? Hernández Flores, el hincha de Racing. Quería agradecer por el intermedio de ustedes a Walter de Dibra. Como siempre, increíble el trato que da a sus clientes. El viernes llevé a hacer el service de la bordeadora que le había comprado. Me lo hicieron en el momento, me atendieron rápido, todo perfecto. 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Muchas gracias, un abrazo.
11: Un abrazo grande, loco. Mirá cómo será Walter, que el sábado nos escribe para avisarnos que había tomado la decisión él.
13: Unilateralmente.
11: Unilateralmente, sin consultar, de regalar una cortadora y una bordeadora por mes hasta fin de año. Entonces hoy cuando llego a la mañana digo, bueno, empezamos en septiembre, no, ahora en agosto, esta semana, con lo cual ya corriendo tenemos que hacer el primer sorteo que será el miércoles.
13: Bueno.
11: Vamos a sortear una cortadora el miércoles porque mañana tenemos las dos plateas para ver a River. Entonces mañana sorteamos las dos plateas para ver River Independiente Santa Fe y el miércoles sorteamos la cortadora de Dibra, después decimos bien cuál.
13: Ok, pero es solo los que escriban el miércoles,
11: claro,
13: dejen
11: sí,
13: mensaje
11: sí.
13: El miércoles.
11: Exacto.
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15: Buen día, arriba carajo. Buen día, Gastón, equipo. Ceci, todos ahí. Leo de la Boca. ¿Cuándo van a dejar de llorar los de Racing, viejo? O sea, cuando hicieron el lateral 15 metros adelantado, ¿se acuerdan? Y ahí vino el gol. Ahí no dijeron absolutamente nada. O sea, cuando te la dan, no decís nada. Y cuando te la dan en contra, lloran. Déjense de joder. A llorar a la iglesia, académicos. No sé, por ahí me gustaría escuchar la palabra del flaco La Madrid, a ver si es objetivo él como hincha de Racing. ¿Qué vio ayer? Abrazo para todos.
11: Estaba caliente el flaco La Madrid con el resultado. Veía que Racing tenía para ir. ¿Lo viste al flaco? ¿Lo escuchaste?
16: Estaba enérgico.
12: Estaba Rodrigo de Paul y estaba Paredes.
16: Sí, estaba Tini también.
13: Tini y los niños.
12: Faltaban los caramelos.
11: ¿Qué hacía de Paul acá? Había jugado el sábado.
12: No, me parece que no jugó. ¿Este sábado jugó?
11: Sí, ah, sí, le dio el pase a Messi.
12: Anterior, entonces no jugó por una sanción.
11: Le dio el pase a Messi. Perdió el Inter Miami con un gol de Messi y pase de Paul.
12: Rápido ayudó.
13: Y vino rápido. Había que ver en la academia. Y hasta
17: que vuelvas. Buen día, Gastón. Buen día, arriba, carajo. Consulta. Bueno, sacando de que se dieron varios factores, porque también se lavó las manos el Barcelona, el agente de Julián que debe haber metido sus cartuchos seguramente, pero este Cholo no es el mismo que echó al Burrito Ortega de River y ahora se lava las manos con la situación de Julián.
11: Bueno, pasaron casi 20 años de aquel 2008 a este 2026, 18 años en el medio. Simeone en Atlético de Madrid es más que la Bruna en River, imagínate, ¿sí? Simeone para el Atlético de Madrid fue campeón como jugador en el 95-96, fue campeón como entrenador 2 veces ya en una liga que fue siempre dominada por Real Madrid y Barcelona, y los únicos 2 asteriscos los aportó el Atlético de Madrid con el Cholo. Jugó 2 finales de Champions, digamos, ganó un par de Europa League, tiene en su haber una espalda que le permite pararse donde se le cante. Dicho esto, yo me hago 1000 preguntas con el caso de Julián y no me hago el distraído con que Julián no tiene su parte de responsabilidad. Claro que la tiene, es grande y él eligió hacer la declaración que hizo después del partido con Austria, coordinada con quién no sé, propuesta por quién no sé, manejado por quién no sé. Lo que sí tengo claro es que toda esa gente difícilmente hoy le pueda decir ni mu, porque lo más probable es que Julián le diga: mirá el quilombo que me metí. Llámese Laporta, Fernando Hidalgo, el que ustedes quieran. Y hay quilombo en el que me metieron. Porque el que se banca la silbatina y después Simeone sale a querer rescatarlo diciendo que fue una decisión del club sacarlo del campo de juego cuando todos nos dimos cuenta de que no había sido así. Julián, con toda razón, imitando lo que hizo Messi en su momento con el PSG, Messi en el PSG silbaron el equipo, se fueron antes de festejar el campeonato. Y al siguiente partido pretendían que los jugadores fueran a saludar. Messi dijo: yo voy a saludar a los tipos que le dieron la espalda a nuestro esfuerzo de un año para salir campeones, como si fuera fácil salir campeón. Y se fue al vestuario. Nunca más se la perdonaron y cada vez que podían, lo silbaban. Bueno, ayer Simeone le explicaba así.
18: Me comentaba la gente del club que el club decidió que él no se acerque a saludar con sus compañeros a la gente y que la decisión no fue de Julián Álvarez, sino fue del club, que tomó la decisión de alejarlo y separarlo para que venga hacia el vestuario.
12: Pero no es peor, no lo expuso más.
11: La verdad, vos sos Julián, te vienen silbando, colgando carteles, quemando camisetas, te vas al vestuario, ¿qué tenés que ir a andar saludando ahí?
12: Pero si fuera verdad lo que dice Simeone, sí, para mí el club queda peor, porque qué mejor que integrarlo al resto del grupo y que no pase desapercibido la situación.
11: No se ha manejado bien Atlético Madrid desde lo humano, claramente. No, exagerando la ofensa.
13: ¿Están pensando en la salud mental? ¿Alguien está pensando en la salud mental? Porque yo entiendo que el jugador se tiene que bancar cualquier cosa. Lo que quieren hacernos creer es eso. ¿Alguien piensa en el pibe? Porque realmente es fuerte lo que le pasó. Sí. Yo sé, estarán preparados para eso, pero mucho tiempo de eso te hace de bolsa.
11: Te la regalo.
13: Te hace mal a la psiquis. Entonces digo, ¿alguien piensa un poco?
11: La vendetta, la vendetta a Julián. O sea, es que Julián
13: pareciera que lo quieren destruir, digamos, en serio.
11: Hay algo que el Atlético Madrid, hay algo que el Atlético de Madrid no observa y no lo compara con otras primeras figuras del mundo como Julián. Julián llegó mal al Mundial por jugar la revancha con el Arsenal. Si Julián no juega la revancha con el Arsenal, juega los amistosos, arranca de titular el Mundial y seguramente hubiéramos visto una mejor versión de él.
13: Como tantos que se bajaron un mes antes del PSG o de, ¿te acordás?
11: Del Real Madrid.
13: Del Real Madrid también.
11: Del Real Madrid.
13: Por eso digo, no,
11: el tipo
13: pensando...
11: fue y no tenía que jugar en Londres y jugó igual y lo apuraron y él puso la pierna a riesgo de perderse la mejor versión en el Mundial y se la perdió. Y Julián no fue Julián Mundial salvo con Suiza y un poquito con Inglaterra. Pero Julián le costó encontrar su mejor versión. ¿Por qué? Por el Atlético de Madrid. Entonces no pueden hablar con este enojo, con este enfado, con esta indignación de un tipo que dejó la piel por el Atlético de Madrid. Vos decís, bueno, pero le pagan un montón. ¿Qué te pensás? ¿Que a nosotros les pagan? Y los otros se cuidaron todos.
13: Pero eso no puede valer todo. Me parece que lo que están haciendo es heavy para la en serio, para la psiquis de cualquiera. Debe ser fuerte eso.
11: Unos desagradecidos.
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11: El sábado estábamos haciendo el programa con Ceci y Andrés y apareció esta canción de Víctor Heredia. Y Ceci decía, a mí me la hacían cantar en el colegio.
13: Sí.
11: A vos y a tantos chicos. Esta canción viene en el disco en el que está también Sobreviviendo, del 84. Es un Víctor Heredia que propone en esta canción mirar para adelante con optimismo, como Arriba Carajo. Y acá lo que proponemos es que los que se la acuerden se pueden ir sumando al estribillo. Y los chicos que la vayan aprendiendo, que tengan ganas de sumarse también. Y de esta manera encontrarnos 7:30 con este lindo mensaje. La canción tiene más de 40 años. Pero es hermosa.

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1: Son las 7:30 y estamos haciéndole el aguante a la señora Teresita, que si Dios quiere ya volverá en un tiempito, está necesitando ponerse bien con algunas cositas, así que desde acá le hacemos el aguante. No queremos que los chicos vayan al colegio sin encontrar en la radio algo que los acompañe y que le dé ganas de llamar. Y quizá esta canción los despierte. Siguen taraneando al colegio, ¿por qué no?
0: Terminar antes que despierte el dragón.
1: Ahí viene, escucha Galluso. Vos estabas naciendo acá. ¿Nunca te hicieron cantar en el colegio?
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2: Bien,

0: Genio, naturaleza, y arriba, carajo.
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1: No hace falta más que eso. 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
2: ¿Cómo nos cambia una porción de sol, eh?
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0: Exacto.
1: Dios, sí.
0: Sí, es como. Sí, me sale obladí oblada, pero no. Pero sí, por ahí va. Por ahí va. Bueno, al 3631-1031. ¿Algún papá, alguna mamá se acordará de esta canción? ¿Se la hacían cantar en el colegio? ¿Como a nosotros?
2: 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Buen día, arriba carajo.
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0: ¿Qué tenemos por ahí, Fer, para los chiquitos? O para que sepan esta semana con qué se pueden encontrar. Me encantaría que cuando vuelvan a la casa sepan que el partido que quieren ver va a estar en la pantalla.
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0: Cantá, Nacho, si te gusta la canción. Me dice mi amigo Nacho Finn. Uy, qué temón, y cantala. No te voy a decir algo más porque soy muy grandote. Estamos en un lunes que va a tener 3 partidos completando la sexta fecha. A las 7 de la tarde van a jugar Tigre Central Córdoba. Y a las 9 y cuarto, Lanús Argentinos y Talleres Central. ¿Qué pasará con Sampaoli o con Almirón después de hoy, no?
4: ¿Se quedan los dos?
0: Le decía a Mati Gallus hoy más temprano. Almirón perdió la final de la Copa Libertadores de América. La final, en el alargue. Casi que de visitante, porque fue en Río de Janeiro contra Fluminense. Y en el avión renunció. Y no hubo manera de retener. Mirá que Boca lo quiso. No hubo manera de convencerlo que se quedara. Se fue. Y ni pasó por Buenos Aires. A los 4 días Boca jugaba con Estudiantes por la Copa Argentina y ya no estaba Almirón. Y acá, ni la mamá del presidente quiere que esté en Central. Y se queda. ¿Qué tendrá Central que quiere que se quede? ¿O qué tendrá Boca que lo hizo huir despavorido? Y del otro lado está Sampaoli, que de los últimos 10 clubes que dirigió, de 9 se fue así, mal, cobrando una fuerte indemnización, haciendo una caja importante, pero no creo que Fassi tenga ganas de regalarle la plata. Veremos si hoy gana y reencausa la dirección del barco o no.
5: Buen día, Gastón. Mi nombre es Marco, soy hincha de Racing y esa canción de Víctor Heredia la pasaban en la cancha de Racing antes de los partidos en los 80.
0: Sí, señor.
5: Así que.
0: Sí, señor.
5: Les mando un saludo y muy bueno el programa.
0: Sí, señor.

0: había escuchado esta canción. La verdad que está muy buena. Linda la letra. Pero nunca la había escuchado. Menos cantado en el colegio. Menos todavía.
1: No, bueno, pero es del 84.
2: ¡Pero eso lo dice usted!
1: Vos ya habías egresado en el 84. Por eso no te la hicieron cantar. Pero a los que cursamos primario en esos años, y la escuchamos. Por ahí, yo en sexto grado, en el 84, es verdad que estábamos grandes, pero escuchábamos a los chiquitos de segundo y tercer grado cantarla. Sí, en los actos, recontra. ¿Viste cuando al coro lo hacen cantar algo?
3: Tratando de recordar alguna otra de esa época. Hay una que es muy conocida.
1: No, pero esta era re.
3: Sí.
4: Buen día, Gastón, buen día. Acá Gabriel de Villa Celina, escuela número 137, José Antonio Wilde. Las profes te hacían cantar en los actos, esto en cuarto grado, tercer, cuarto grado, lo cantaba siempre. Era de la escuela 137 de Villa Celina. Si te acordás de los profes. Qué lindo, Gastón, me llevaste a la niñez un rato. Bueno. Sí, un lindo día a todos, una hermosa semana y un saludo a la banda loca de la calle, como siempre. Abrazo, saludo a Gastón. ¿Y cómo te fue en Tandil, Gastón?
1: Muy bien, pero no pude traer a regalar. No
4: Contá
1: pude traer.
4: Un poco de eso, ¿cómo te fue?
1: La pasamos
4: mucho
1: muy bien.
4: ¿Mucho frío o estaba tranqui?
1: No, hacía un frío que no te la voy a contar. Pero bien, abrigado, bien, al sol el sábado, en el parque aéreo, con los chicos trepándose, tirándose la tirolesa. La verdad que un lugar espectacular, en el medio de la naturaleza, divino todo, la gente mil puntos, un lugar súper tranquilo, no vamos a andar descubriendo Tandil ahora, comiendo rico, por supuesto, y con buen estado la ruta, fui hasta Las Armas por Ruta 2 y ahí la 74 hasta Ayacucho y un pequeño tramo hasta Tandil, entré por la 226, todo perfecto. La verdad un lujo, el hotel un lujo, y mi amigo Juan y Paz y los chicos... Todos felices, sobre todo los chicos, de encontrarse y nosotros también, por supuesto. Viendo si inventamos algo para el verano, ¿quién te dice?
5: Una flor, un corazón, una porción de sol. Y arriba, carajo, vamos aquí.
6: Una flor, un corazón, una porción de sol.
1: Y esas ganas
7: una
1: de vivir.
7: Una flor, un corazón.
1: Ya la aprendió la nena.
7: Una porción de sol.
8: Marlon.
7: Y esas ganas de vivir.
1: ¡Qué grande, Marlon!
7: ¡Hola! ¡Soy Marlon! Hoy voy a votar por Jurassic Park. Les mando un beso grande.
1: Muy bien. Va el voto de Marlon y Lupe se la escuchaba cantando de fondo. Bueno, 8 menos cuarto de la mañana. Esta semana solo tenemos Copa con River, el miércoles, que juega frente a Independiente Santa Fe en el Monumental. Mañana vamos a regalar dos plateas. Sepan los hinchas de River, los que quieran participar del sorteo para regalárselas a alguien, que mañana desde las 6 vamos a recibir los mensajes de audio a nuestro WhatsApp, al de siempre, al 3631-1031. El mismo a donde podés dejar tu mensaje ahora, si querés, con esta melodía. Para llegar cantando al colegio. Si después durante el día te encontrás tarareando como Emi, que se quedó todo el fin de semana cantando una flor, un corazón.
9: Hola, arriba, carajo, soy Alegra. Hoy es el cumpleaños de mi amigo Milo. Quiero que le manden un mensaje. Quiero que le canten el feliz cumpleaños. Chao. Hoy voy después del jardín, después de salir, lo amo. Que venga Teresita pronto, la extraño.
1: Un beso, Alegra. Sí,
10: feliz cumpleaños a Milo,
1: Nosotros también.
10: Qué lo...

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1: Hola chicos, buen día, ¿cómo están? Soy Fabiana de Sariqueló. Uy sí, el sábado cuando la escuché me acordé. Nosotros también la cantábamos acá en la Escuela General Don José de San Martín, escuela número uno. Y también la otra que nos hacían cantar era de él, Dulce Daniela. Y son esas dos canciones, qué lindo. Yo estaba pensando, qué linda música, qué lindas letras escuchábamos cuando teníamos esa edad. Cada uno con su época, pero qué linda. Un beso enorme, que tengan una hermosa y bendecida semana.
2: Dulce Daniela también es de Víctor Heredia.
3: Sí, pero un poquito después viene, me parece.
2: Sí, es después.
3: O es del mismo día.
4: Una flor, un corazón, una porción de sol. Y ante todo esto el dragón, la colina hay que subir. Es sencillo aquí. Y esas ganas de vivir. No sé si le canté bien, pero me gusta la canción. Era del disco Aquellos Solitos de Pro.
3: Claro, exacto.
5: Dulce Daniela es de ese mismo disco, del 83.
3: Mira, esta es del 84. Es del disco de Sobreviviendo. Y mirá, Emi, intercaló los renglones, pero...
2: Sí, bueno, pero es lo que uno recuerda, pero más o menos.
3: Va por ahí. Qué grande.
6: Hola, Castor. Me Cachito. Llamo Cachito.
3: ¿Qué hacés, mi amor?
6: Nosotros fuimos a pescar pesitos y después pero pescamos peces.
7: Fuimos a pescar el fin de semana y no pescamos peces. No. Mándale un beso a todos.
6: Mando un beso a los todos, un cobecho. Estamos en el semáforo.
7: En el semáforo. Bueno, un beso a todos.
3: Un beso, mi amor. Ahí está la mamá con toda la paciencia y Cachito.
5: Quiero ir a pescar pesitos. Quiero ir a pescar pesitos.
0: Pareció peces, ¿no? De pesitos.
2: Está bien. Y aparte, dijo que no pescó nada. Con la que al toque.
3: Explícame por qué TN a las 8 menos cuarto de la mañana te pone un video de una pelea de chicas a la salida de un boliche en La Pampa, donde una apuñala a la otra. Explícamelo. Un lunes 8 menos cuarto. Están yendo los chicos al colegio. Vos estás empezando una semana de fin de mes de agosto, que es un mes eterno. Y te muestran una piba siendo apuñalada a la salida del boliche el sábado. ¿Qué es? ¿Qué buscan, loco? Pegado a esto, ¿no? La ola de calor en Europa, algún incendio, no sé cuántos muertos. 8 menos cuarto de la mañana, loco. 40.000 evacuados en Reno, Estados Unidos. Primero los muertos en Europa, ahora los 40.000 evacuados en Reno, Estados Unidos, que es por un incendio fuera de control en el estado de Nevada. Pero, ¿qué nos cambia a nosotros? ¿Qué nos cambia a nosotros que en Reno, estado de Nevada, haya 40.000 evacuados? Para ponerlo a las 8 menos cuarto de la mañana. 8 menos 10. ¿Por qué no piensan un poco en la gente que está mirando? Sí, por ahí piensan y tienen ganas de que arranquen más angustiados de lo que ya están, ¿no? Bueno, 7 grados la sensación térmica en este momento en la ciudad de Buenos Aires. ¿Qué tenés por ahí, Fer?
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3: ¿Esta semana qué juega? ¿Eliminatorias para el Mundial? ¿La selección de básquet?
0: La selección de básquet, jueves a las 8 de la noche, creo que es, contra Puerto Rico, en Mar del Plata juegan.
3: Mira.
0: Primer partido, y el lunes en Quebec contra Canadá.
3: Ahí vamos, está complicado. Pero bueno, hay que ir y jugar, vamos a jugar.
8: Una flor, un corazón.
6: Una flor, un corazón. Una porción de sol. 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Hola, soy Isabela de Moreno.
3: Bienvenida, hermosa.
2: Ay, qué hermosa Isabela, qué bien cantó.
3: Qué linda, muy bien cantaste.
2: Muy bien.
6: 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Una porción de sol. 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
3: Qué grande, Isabela.
2: Muy bien.
3: Afinaste más que nosotros, seguro.
2: Eso seguro.
3: Divina. Bueno, bienvenida, Que la pases muy bien en el cole.
9: Hasta mañana, señor Carreras. Hasta mañana, señor... ¡Venga para acá! No. ¡Hasta mañana! ¡Venga para acá, señor Roldán!
10: ¿Qué pasa?
9: ¿Que ya cumplió su horario?
10: Sí, señor. Estoy desde las 7 de la mañana, son las 11 de la noche, 16 horas. Está correcto.
9: ¿Y usted se piensa que ya cumplió su horario porque trabajó 16 horas?
10: Y sí.
9: Dígame una cosa, señor Roldán. ¿Cuánto gana usted?
10: 170 australes.
9: ¡Grítamelo, grítamelo! ¿Qué quiere? ¿Que venga Ubaldini y me haga un paro general? ¿Usted es loco, usted?
10: ¿Por qué?
9: ¿Pero cómo vine a gritar el sueldo acá? ¿Pero qué quiere? ¿Que me haga un paro? ¿Que se me levante la empresa?
10: ¿Es mucho dinero?
9: ¿Es que si es mucho dinero? Usted es un privilegiado, por favor.
10: ¿Serio?
9: Pero privilegiado es.
10: Mi mujer dice que es poco.
9: Las mujeres siempre dicen que son pocos. Siempre dicen que es poco. No, señor Roldán. Usted es un privilegiado. Ay, si yo ganara el dinero que gana usted.
10: No me diga, ¿ustedes ganan menos?
3: ¿Usted gana menos? Grande, Leo Olmedo. Hoy siempre... nació en el 33, un 24 de agosto. Son 97 años. Wow. 93 años. ¿Está haciendo bien la cuenta? 93 años, sí. 93.
0: Cachichián.
3: 93 años.
2: Increíble. No, faltan, me imaginaba, siete para los 100. Ahí va. A Rogelio Roldán con ese peluquín que le ponía y después
3: no me
2: cuando
3: los zarandeos
2: contra la pared.
3: Ah, que, sí. Que se corría el decorado tapón. Todo.
5: Cuando se desarmaba el decorado.
11: De agua.
5: ¿Por qué?
11: Porque no se le niega a nadie.
12: Picada de vermú.
11: ¿Picada de vermú? ¿Por qué?
12: Salame y papas fritas. ¿Sabes qué me di cuenta realmente?
10: ¿De qué te cuenta?
12: Que vos Silvia has pasado Pérez. Por la vida al cohete. Son más inútil que bocina de avión. ¿Cuántos años te crees que tengo?
9: ¿Qué sé yo? 64.
12: Tengo 32.
9: ¡Echa la falta!
11: Cuchillo afilado.
5: ¿Por qué?
11: Porque la única forma para agarrarla es por el mango.
12: ¿Sabes cómo te llaman ahora?
9: ¿Cómo me llaman? ¿Extinto por qué si estoy vivito y coleando?
12: No, porque te mamás con blanco ahora.
11: ¿Sabes cómo le dicen a esta?
9: ¿Cómo le dicen?
11: Maestra jubilada.
9: ¿Motivos?
11: Ya no tiene nada que enseñar.
12: Barbaridad. Qué inservible.
9: ¿Qué tal, che?
12: Más inservible que aspiradora de submarino.
9: ¿Sabes cómo te llaman a vos? Me enteré hace poco tiempo. ¡Avestruz!
12: ¿Por qué?
9: Porque te tragas todo lo que tenés al lado.
3: Y así estaban cuando llegaban Borges y Álvarez ahí a la sala de espera, y estaba la recepcionista que era Silvia Pérez. Un beso al cielo, a Negro Olmedo, que nos sigue haciendo reír a pesar de que ya han pasado tanto, o sea, casi 50 de su partido. Casi 40, perdón. Casi 40 de su partido.
5: Y de todas sus formas, porque siendo Piluso también te hacía reír, haciendo No Toca Botón te hacía reír, en las películas te hacía reír.
3: Hace 38 años eso.
2: A mí me gustaba ese que era como un hijo, era un desastre.
5: ¿Me tenés podrido, me tenés?
2: Y Javier
3: me tenés,
2: hacía...
3: Poné, me tenés podrido,
5: me tenés. ¿Me tenés podrido, me tenés?
2: Claro. ¿Te acordás el hijo todo vago?
5: Sí.
2: Era buenísimo. Después hacían el mismo, pero que iba a la escuela. Bueno, a la escuela, sí. Secundario.
3: Sí, de acuerdo, de acuerdo.
2: No, era buenísimo ese personaje. Después el Pitufo. El de ser Pitufo, pero no Bolufo.
3: Sí. Y Costa Pobre.
5: Costa Pobre.
2: No, todo.
3: El
2: lo
3: dictador,
2: veíamos, ¿eh? Por más que era para grande.
3: Sí, el dictador de Costa Pobre era espectacular. Costa Pobre, excelente.
2: Pero había unos que me causaban más gracia.
3: Un día tuvo problemas porque se bajó los pantalones en televisión. No se vio nada, porque fue atrás del sillón de Álvarez, ¿qué? Y Borges. ¡Ah! Pero fue un tema.
5: Un escándalo.
3: Un escándalo.
5: Un escándalo.
3: Porque se bajó los pantalones, no se vio nada, sí los que estaban ahí en el estudio, y el griterío todo, y cómo esa obscenidad en televisión, y estuvo complicado, tuvo que dar muchas explicaciones.
2: Ahora, pará, eso era grabado, no era en vivo.
3: No.
2: Lo podrían haber cortado.
3: No, pero era gracioso. Y cuando anunciaron la muerte...
2: Claro, pues él dijo, no, antes de morir.
3: Claro.
2: Pasó eso, alguien le dijeron que había muerto en un momento, fue toda una cuestión, después se supo que no. Unos años antes, nosotros me parece que éramos muy chicos o no habíamos nacido. La falsa muerte.
13: Así que hacerme contrabando en mi propio terreno, sabrá de lo que soy capaz.
3: Este es Costa Pobre.
13: Hay algo que no me gusta.
14: Acá está, señor.
13: Está acá.
14: Acá lo tiene, señor.
13: Ahora conocerás mi poder.
14: No, adiós.
13: ¿Dónde está? ¿Se te escapó?
14: Acá, señor.
13: ¿A dónde?
14: Acá.
13: ¿A dónde? Acá.
3: La banda esto presidencial es. Era la leyenda de una corona fúnebre, decía tus amigos.
13: Una camisa, un celular.
14: Ha pasado por debajo de la puerta de aduana.
13: Así que te pasaron como una carta por debajo de la puerta. Te vi arrancar los pelos, mirate.
2: Quiero hacer canciones. Dice, el 4 de mayo del 76, Alberto Olmedo simuló su propia muerte en vivo por Canal 13 durante el inicio del programa El Chupete. Un locutor leyó un comunicado solemne que anunciaba la desaparición física del humorista. La falsa noticia conmocionó al país y generó un enorme revuelo social en plena época de la dictadura. Al final del sketch, el propio Olmedo apareció en cámara para preguntar, ¿se lo creyeron? Es un bardo. El canal levantó el programa de inmediato y despidió a los guionistas. Bueno, igual los canales en esa época estaban más...
3: Y sí, hacía un mes y medio que había llegado la... La dictadura, ¿no?
2: Sanciona al cómico, todo.
15: Piluso es bueno. Piluso es bueno.
3: La cantidad de chicos que tomaban la leche con el capitán Piluso y Coquito.
16: Te voy a casar. ¡Plata! ¡Piluso! ¿Me podés prestar 1.000.000.000 de pesos?
17: ¿Cómo lo querés? ¿Rápido o lenta?
16: No. ¡Rápido! ¡Cuanto más!
18: No.
16: No.
18: Pregúntale a ver si mejor, ¿de golpe o lento?
3: Este Coquito.
17: Perdón, a ver, escúchame vos. ¿Cómo lo querés? ¿De golpe o lento?
16: ¡De golpe! ¡Ay! ¿Qué? ¡Ay! ¿Qué hace?
18: ¿Qué dijo él?
16: ¡De golpe! ¡No!
17: ¡No, la palabra es!
3: ¡Qué grande Coquito! Y qué grande Capitán Piluso. Bueno, el Negro Olmedo... Hoy estaría cumpliendo 93 años. Bien podría estar acá, ¿no? Hace 38 que se fue ya. Y sigue presente en la cultura popular argentina.
2: Sí.
3: Mientras estemos nosotros, no vamos a dejar que se lo olvide. Porque nos hizo reír tantas veces en la pantalla chica, en la grande.
2: No hay biopic todavía, biopic.
3: No. Porque no sé. yo creo que hay cosas que no se quieren contar de Olmedo. Mm. Es un tipo tan popular y tan querido que para qué mostrar alguna parte oscura que pudiera tener. No hay ninguna necesidad.
2: Además se tienen que poner de acuerdo todos los
3: herederos.
2: Los herederos, no sé bien cómo sería. Bien.
3: Bueno, ¿qué tenés por ahí, Fer?
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3: Hoy juega Ferro, Juega Ferrito a las 8 de la noche contra All Boys. Y quiere estirar la diferencia en su zona A. Después tenemos un Fulham Chelsea donde queremos ver si juega Enzo y cómo lo tratan, aunque hoy es de visitante, mismo en Londres, donde está Fulham. Y hoy también juegan Roma y Fiorentina, el partido en Italia con tantos argentinos.
2: Por doquier.
3: Y sí, de los dos lados, ¿no? De los dos lados. ¿Jugará Mastantuono? ¿Tendrá minutos? ¿Los tendrá de arranque? Y del otro lado, Dybala, Santi Castro, Soule. mucha presencia argentina también en el equipo de la capital italiana.
2: Molina.
3: ¿Cómo?
2: Molina también.
3: Y Nahuel Molina también. Pueden ser tranquilamente titulares los cuatro. Bueno, son las 8 de la mañana. Tenemos que vender y tenemos que informarnos con Fer. Les aseguramos que no le vamos a contar la chica apuñalada en La Pampa, los 40.000 evacuados en Reno, con imágenes que parecen más al infierno que a la tierra. Todo eso que no entendemos con qué fin los canales de noticias se dedican a esta hora del día, en este comienzo de semana, la última de agosto, de transmitirle a la gente. ¿Qué necesidad? Estirar o agrandar aún más la angustia que inevitablemente están sintiendo tantos argentinos. Ah, algún día lo entenderemos, ¿o no? Vendemos, dale.
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5: Tiene la pelota bien para Elías Gómez. Elías Gómez la mete, Nana, cabezazo. ¡Gol! ¡Gol! Le llegó Lanzini para ganar por arriba el centro de Elías Gómez y Manu Lanzini para colgarla del ángulo de Beltrán que voló y no pudo llegar. Y la ley del ex presenta aquí en el Monumental para que otra vez Lanzini golpea a River, para un River que ganaba 2-0, para un Vélez que se lo empata por Lanzini de cabeza. Ahora en el Monumental en 34, River y Vélez están 2-2.
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0: Ocho de la mañana, 7 minutos en toda la Argentina. En Buenos Aires la temperatura más baja, 6 grados, 9 décimas. Ahora la humedad, 76%. Hoy el presidente vuelve a reunirse con todo su gabinete para liderar esta reunión después de un mes y medio. Será en la Casa Rosada, a las 10 de la mañana está convocado este encuentro con todos los ministros y la presencia de Javier Milei, que no venía formando parte de estas reuniones de gabinete desde el acto del 9 de julio, delegando funciones en su hermana Karina. Mañana habrá otro encuentro con diputados y senadores en la previa de la sesión, que esta semana debatirá la reforma de la Carta Orgánica del Banco Central, entre otras propuestas. CAME desmintió la teoría del gobierno sobre el endeudamiento de las familias. Habló el vocero de la Confederación Argentina de la Mediana Empresa, que semanalmente entrega sus informes. Salvador Femenia negó que haya gastos de lujo en las deudas contraídas con tarjetas de crédito y billeteras virtuales y sostuvo que, según sus registros, la gente se endeuda para financiar alimentos y remedios. También desestimó que el comercio electrónico, ponderado por el presidente Milei y también por algunos empresarios como Marcos Galperín, pueda compensar el desplome en las ventas físicas, porque por ahora solo representa el 6% de las ventas. El Servicio Meteorológico Nacional emitió una alerta amarilla por frío extremo para hoy lunes en 4 provincias argentinas. La advertencia rige para Buenos Aires, el sudeste de Entre Ríos, el oeste de la provincia de Santa Cruz y también la provincia de Tierra del Fuego. Estas bajas temperaturas pueden resultar peligrosas para la salud, especialmente en grupos de riesgo como niños, adultos mayores y personas con enfermedades crónicas. Frente a este escenario, el organismo recomienda evitar la exposición prolongada del frío y abrigarse, por supuesto si te mantienes en tu casa, con calefacción de manera segura. En Ucrania, Volodymyr Zelensky advirtió que Rusia movilizará unos 300.000 soldados para intentar completar la ocupación de la región del Donetsk antes de fin de año. El presidente ucraniano también expresó su preocupación por la caída en el suministro estadounidense de misiles, que son vitales para defender a la población de los constantes ataques balísticos. Recordemos que este fin de semana algunos de esos misiles estallaron en un shopping en Kiev. Frente a esta escasez, las fuerzas ucranianas están desarrollando su propio arsenal de drones y misiles de largo alcance para golpear objetivos militares dentro de Rusia. Además, Zelensky reveló que mantiene conversaciones con enviados estadounidenses para definir otras opciones realistas que permitan negociar el fin de la guerra. El jefe del ejército de Pakistán viaja hoy a Teherán con una delegación oficial para intentar mediar en la guerra entre Irán y Estados Unidos. La visita se produce luego de que el presidente Donald Trump de Estados Unidos anunciara una nueva y severa ofensiva de sanciones económicas contra el país persa. En respuesta a estas amenazas, Irán advirtió que tomará represalias e incluso atacará rutas petroleras si sus países vecinos cooperan con Washington. El presidente de Irán también defendió el memorándum de entendimiento con Estados Unidos frente a las críticas internas y ahora Pakistán intentará adoptar una nueva instancia de mediación. Hoy lunes 24 de agosto, el dólar oficial cotiza 1.520 pesos, se vende en realidad en ese valor en el Banco Nación. Cuando abran los mercados, el dólar blue arranca en 1.550 pesos y el dólar turista, el cálculo en el exterior para usar la tarjeta, 1.976 pesos. En Río Gallegos, provincia de Santa Cruz, uno de los lugares más fríos de toda la Argentina, 1 grado 4 décimas es la temperatura, la sensación térmica bajo cero, 1 grado 4 décimas bajo cero en Santa Cruz, en la capital, en Río Gallegos, donde nos escuchás en la FM 92.9. Acá en Buenos Aires tenemos 6 grados 9 décimas bajo la temperatura en esta última hora, el cielo permanece algo nublado, ya amaneció con una presión de 1023 hectopascales y una humedad del 76%. El sol sigue presente, aunque con algunas nubes, en el cielo porteño. El viento sopla del sudeste a 4 kilómetros la hora. Para hoy se espera una máxima de 13 grados con cielo parcialmente nublado. Buenas condiciones que se extienden para mañana martes, mínima de 8 y máxima de 15 grados. El miércoles ya un poco más templado, con una máxima que va a llegar a los 19 grados y una mínima que ya arranca en dos dígitos, 11 grados de mínima para arrancar el miércoles. Atentos porque el jueves puede llover, se esperan algunos chaparrones aislados y en general inestabilidad, temperaturas un poquito más altas, entre 13 y 18 grados, y el viernes podría mejorar con cielo parcialmente nublado y máxima de 16 grados. Por ahora es el pronóstico extendido del Servicio Meteorológico Nacional. Si venís del sur, autopista Buenos Aires-La Plata con tránsito intenso y demoras ya desde Quilmes en adelante. En Palermo tuvimos un incendio en un departamento del segundo piso de 7 plantas en Jerónimo Salguero al 1900 entre San Mateo y Avenida Santa Fe, allí en el barrio de Palermo. También en Villa Lugano chocaron y luego uno de los autos volcó. Esto es en la Arrazábal al 3700 entre Aquino y Maldonado. El choque se produjo entre una camioneta y un auto. Luego se volcó la camioneta, ya se reincorporó al tránsito. Trabajaron bomberos y el SAME. Una mujer resultó herida y tuvo que ser trasladada. Esto es en Villa Lugano. También tuvimos un incidente vial en Pompeya. Chocaron un auto y una moto en Zabaleta y Alcorta. En Mataderos perdió el control un auto, te lo contamos más temprano, chocó con otros estacionados sobre Avenida Vaperón, llegando a Guardia Nacional. Se comprobó que el conductor estaba alcoholizado, tuvo que ser demorado después de este incidente vial porque había permanecido dormido dentro del automóvil. Además tuvimos también un choque en Lima y Avenida Independencia, en el barrio de Montserrat. Un auto y una moto produjo que una mujer de 28 años tuviera que ser asistida y trasladada al hospital Argerich. Ya se reincorpora el tránsito en Lima e Independencia. Juan de Garay y Castro, también se libera el tránsito después de un choque en Boedo. Y por último te cuento que tuvimos problemas hoy con los trenes. Ya te contamos que habíamos tenido inconvenientes con un peatón atropellado. Es una mujer que se encuentra recuperándose, está todavía trasladada al Hospital Santoyani, pero no corre peligro su vida. Esto fue una formación del tren Sarmiento en el paso a nivel Cusco, allí en Liniers, entre Rivadavia y Rofo. Se reanuda de a poco la circulación del tren de Liniers, que tenía entre Moreno y Once muchas demoras después de este incidente. Obviamente ya se reincorpora al trazado habitual, se movió la formación y el tren de a poquito empieza a normalizar su servicio el Sarmiento. El Belgrano Sur, con su ramal Marinos, circulando con demoras por problemas técnicos. El resto de los trenes, por ahora, subtes y premetro, funcionando con normalidad.
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0: Milito le mandamos.
1: Claro. Y bueno, pequeño Milo. Pequeño Milo.
0: Muy bien.
1: Bueno, la revancha de River es el miércoles a las 21:30.
2: Exacto, River recibe a Independiente Santa Fe en el Monumental este miércoles, 9:30 de la noche, vuelta de octavos de final de la Copa Sudamericana, Copa Conmebol Sudamericana, que seguís viendo

0: Buen día, arriba carajo. Está muy difícil la elección hoy, pero bueno, me voy a inclinar por lo que votaría mi princesita, mi pequeña paleontóloga, así que me voy por Jurassic World, por Jurassic Park.
1: Gastón, chicos, buen día para todos. Julián de Moreno. Bueno, Boquita viene jugando bien, así que estamos entusiasmados después de mucho tiempo de renegar bastante. Y no puedo dejar de votar a la imagen que me produjo hace más de 30 años ver en el cine todos esos dinosaurios en la planicie. Fue algo imborrable, increíble. Así que vamos con Jurassic Park. Saludo a todos, muy bueno el programa.
2: Hola, arriba carajo, buen día, ¿cómo andan? Acá Nicolás de Ciudadita llevando a Gianni al cole, tanto demorado porque no encontrábamos la ropa, pero bueno, ahí estamos, escuchándolos como siempre. La pregunta del millón es, los actores de la película, ¿no escuchaban la musiquita, viejo? ¡Salí del agua, papá!
3: Pero ¡correte del costado!
2: Estás escuchando la musiquita. Pero nada, yo tengo 43 años, la película que me marcó como novedad, como locura, como cine, como sorpresa, es Jurassic Park. Así que esa canción es icónica totalmente. Voy por Jurassic Park porque, nada, aparte la música está buena.
3: Las tres.
2: Abrazo grande, buena abrazo. Semana y los venimos escuchando como siempre.
3: Pero ¿cómo? Pero escúchame, ¿cómo es? Aparte la música está buena, si estamos votando la música.
4: No, porque es lo que dice.
3: Sí, ella está, ya lo entendimos.
4: Me gusta la película.
3: Son tres películas icónicas.
4: Muy, muy buenas.
3: Las tres con música de John Williams. Hoy se autoelimina John Williams. Y tiene esta de Jurassic Park del 93. Esta de Tiburón del 75.
4: Y esta, bueno, Williams.
3: Y esta de E.T. del 82. O sea, en ese, Tiburón nos marcó para siempre. E.T. no marcó para siempre, Jurassic Park no marcó para siempre. Las tres películas, las tres de Spielberg. Y en las tres John Williams. La música es lo que hoy estamos analizando. ¿Cuál es la que merece pasar de ronda?
5: Buen día, Gastón, buen día a toda la gente. Yo voto por Jurassic Park, el himno nacional de Independiente. Achita, desde que desapareció el muchacho este que decía chita, chita, chita, Racing fue para atrás, ¿eh? Abrazo grande.
4: La chita, chita, chita.
6: La chita, chita, chita.
4: Vamos, chicos, chita, chita,
7: ligó,
4: chita.
7: ¿Qué ligó? Independiente Racing en el mismo mensaje.
6: Casi. ¿No?
4: Puede ser, ¿eh? Bueno.
8: Buen día, chicos, ¿cómo andan? Uf, qué difícil elección, ¿eh? Creo que hoy es el día más difícil de todos.
3: Y es bravo.
8: Tres películas que me encantan. Bueno. Ah. Y mira, me voy a ir por Tiburón. Me cuesta un montón elegir, ¿eh? Cualquiera de las tres podría elegirlo.
9: Qué eterna la de hoy. Es cine. Bueno, y vos, Gastón, además sos fanático de la música y yo también. Qué increíbles los sonidos que es. ¿Cómo pueden transmitir? ¿Cómo suenan los graves para hacer un clima de tensión y de suspenso con Tiburón? ¿Cómo suenan los agudos, los violines para un momento de aventura de la niñez inolvidable? No, no. Me pone la piel de gallina, un capo John William, el Juan Guillermo. Me voy a quedar con Tiburón porque es épica, histórica.
10: Buenos días, estoy Tinto de la banda, soy Tinto de Temperley, avante que va a salir, está muy arriba. Mi voto es para tan, tan, tan, tan, Tiburón, que está en España. Saludos, dale, que ya llega el fin de, falta una banda.
4: Yo llegué.
7: ¿Qué
4: genio es?
7: ¿Qué calendario tiene?
3: La semana ya está perdida.
4: Gregoriano está usando.
3: Escucha, no saben la semana lo que es.
4: No, me imagino. Lo que no, lo que no estaría terminando es agosto.
3: No termina agosto.
7: Lunes que
3: termina
7: viene.
3: Más. No termina más.
4: El lunes que viene seguimos en agosto.
7: Seguimos.
3: Sí, lunes.
7: 31.
3: El martes recién es uno. Y mañana también. Tres canciones que decís, no, para acá no sé.
11: Tiene que aparecer en estas horas.
3: Mañana es. No, sí, esperá un poquito con Jaque. Esperá. Hay que mandar la factura.
4: Aire.
3: Esta semana hay que mandar la factura.
11: Queremos ver a Jaque.
4: Llega Jaque.
3: Ya va a venir Jaque. Mañana cine de terror.
4: Ay, me encanta.
3: Sí, pero te quiero ver.
4: Pará, yo digo que pusiste sin saber. Pará, El Exorcista tiene que estar. Proyecto Blair Witch, El Exorcista, La Profecía.
3: Bueno, mañana te vas a enterar. Mañana te vas a enterar.
4: Son clásicos del cine, ¿no? Ah, The Shining, El Resplandor.
3: La música, no la película, la música.
6: No, no sé, no, la. No, no. Freddy. No,
4: para
6: no sé
4: mí, la. Sí, Freddy Martes está. 13. Sí, muy bien.
3: ¿Freddy es Martes 13?
6: Claro.
3: ¿O Jason?
4: No.
3: ¿Cuál Freddy es Martes 13?
4: Pesadilla. No, Pesadilla es Freddy, Martes 13 es Jason.
3: Bueno, Jason. Y Psicosis.
4: Ah, Psicosis. Bien.
3: Eso es mañana. Hoy, Tiburón.
4: Poltergeist podría, ¿no?
3: Sí, bueno. En la música, el tema
12: buen
3: es
12: día, Gastón, buen día, equipo. Bueno, fin de semana raro con lo que pasó con Colapinto. Tristeza porque Boca no ganó. Aprovecho a votar por la canción de Tibunzón. Que tengan un excelente lunes y una buena semana. Hablo.
13: Hola, Germán, hola, equipo. Aguate, Boquita. Falta gol, Boquita, nada más falta gol a Boquita. Pero acá la misma vez el Ferretero de Bellavista, que tengan buena semana todos y vamos con Pepe Argento. La gesto de Guillermo Franchella cuando hace Tiburón.
14: Buen día, radio, ¿cómo están, che? Gracias por la compañía, como siempre. Habla Daniel de Morón. Che, no, es Tiburón. Toda situación extrema te lleva a eso y cuánto las han usado para sus programas, como decía recién un oyente, lo de Casados con Hijos. Y el otro en la vida íntima, ahí cuando viene la mujer enojada. Bueno, dejémoslo ahí, che. Dejémoslo ahí, porque eso está a cada momento la canción de Tiburón. Así que votamos por esa canción, che.
15: Esa. Buen día, voto por la música de E.T.
4: Más linda, E.T.
3: E.T. está en bicicleta también, volando con la luna de fondo.
6: Además, la canción para mí es la más linda.
3: Sí, como no, canción sí. Es preciosa. Sí.
6: Claro.
3: Yo voto por Tiburón. Mi voto va para Tiburón.
4: Fete.
3: Para mí es la.
6: Este.
3: Y perdóname.
6: Sí, la canción, o sea. Está el valor que el tiene asunto. Tiburón es.
3: Les quiero avisar que está muy pareja la votación. Para pero la muy pareja.
4: Está buena. Sí. Acá un poco te gana, no sé, la nostalgia.
3: Este y Tiburón ganaron el Oscar a mejor banda sonora. La de Jurassic Park no estuvo ni nominada.
4: Lo que pasa es que dijeron, a ver, John, ¿cuántos Oscar tenés? No te entran más.
3: Va,
4: te
3: lo usaste. Es
4: como cuando le pasa a Susana y a Mirta que no le quieren dar.
3: Sí.
16: ¿Dónde se juntan los extraterrestres?
17: Hola, chicos, buen día. Hola, Carlito Casanova. Quiero votar por E.T. Y de paso, decirle al profe que al profe le dicen E.T.
3: ¿Por qué?
17: Porque se quiere ir todo el día a la casa.
11: No, muy malo.
3: Qué difícil va a estar esta semana.
6: ¿Cómo difaman el pro?
18: Y a nuestro equipo Sergio de Espeleta. Y la verdad que viendo a River ayer, voto por la de Tiburón. Cada vez que atacaba a Vélez, me hiciste acordar.
19: Buen día, la radio. Voy a votar a E.T. porque me acuerdo que cuando era chico fuimos con mi hermana a una obra que se hizo Mar del Plata.
4: Sí.
19: Y a mi hermana le dio miedo de té y lloró toda la obra.
3: Y se ríe todavía.
4: Es que pasan esas cosas.
3: Sí, sí.
6: Con Grok sí, pasaba mucho.
20: Hola, gente, buen día.
21: El medio
22: y yo. Té, mi hermana ya sabía leer.
21: Yo era muy chiquita.
20: Vamos con té, papá.
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3: Hoy termina la sexta fecha con los tres partidos y la séptima arranca el viernes. Boca va a jugar con Lanús el viernes y no tendrá seguramente a Milton Delgado, que ayer salió según Arruabarrena, sin lesión, pero sí con una contractura. Hoy igualmente le iban a hacer estudios. Bien. Lo que le falta a Boca es no tener tampoco a Milton Delgado.
4: No, para. No.
3: El partido con Vélez está a la vuelta de la esquina. Es el miércoles de la semana próxima en Córdoba por la Copa Argentina. Ayer Guillermo habló de esto de enfrentar a equipos como River y remontarle un 0-2 en el Monumental. Y está claro que Vélez, desde que llegaron los mellizos, no compró un solo jugador. Todos los que llegaron, llegaron en calidad de libres o a préstamo. Pero no compró a un solo jugador. Potenció muchos chicos de inferiores. De hecho, uno ya lo vendió como Andrada. Debutó con ellos y ya lo vendió en más de 7 millones de dólares. Y a otro también lo vendió como Mader Carrizo. Bueno, y enfrentó ayer un equipo que es el que más invirtió en este mercado de pases, ¿no?
0: La buscamos durante el primer tiempo muchas veces y no lo pudimos imponer. En el segundo tiempo, creo que el segundo gol también es una linda jugada por los costados, que va de derecha a izquierda. Para mí en los 90 minutos Vélez jugó del mismo modo. Intentó, el resultado era negativo. También hay que reconocer que el rival de enfrente es un rival de jerarquía. Gastó, no sé, 80, 90 millones de dólares. Nosotros no gastamos nada. Pero con el juego y con la actitud y con... Fundamentalmente la idea de pelear el resultado a través del juego, logramos empatar y creo que fue un trámite de 90 minutos, no solamente una parte.
3: Suscribo cada palabra de Guillermo. Vélez jugó con una idea, después puede ganar o perder, pero tiene una idea. Y cuando coinciden en la cancha Lanzini y Valdés, le sobra generación de fútbol, la que a River le falta, pero no le falta porque no tenga jugadores. Le falta porque para el técnico, al fútbol en estos tiempos se juega así, con el 10 pegado al 3. Bueno, el pase que el 10 tiene que dar al lado de la media luna rival, lo da en la media luna propia. Y termina llegando el descuento que puso en partido a Vélez, claramente, con un recién ingresado Valdés, que es un jugador diferente, decididamente diferente. Que no lo acompaña el físico, sino a Vélez le hubiera ido mejor todavía en este tiempo, ¿no? Para River pasado mañana es todo un dilema. ¿Qué hace con Borré? ¿Qué hace con Driussi? Porque Driussi ayer jugó 10 minutos, no sé si estaba para más. Hay pánico en River con que se vuelva a lesionar, porque perder a Driussi otro mes sería trágico ante la falta de gol que tiene River en sus delanteros. Ayer Correa volvió a convertirlo, de Freitas es un centro que se desvía. Las situaciones de gol que genera River son aproximaciones, no son situaciones claras, francas. No tiene elaboración en los últimos metros, River. Y por ende no tiene claridad. Y llega como puede. ¿Pone gente de ataque? Sí, pone gente de ataque. ¿Construye juego? No. No. Y raro es que siga decidiendo, incluso con Thiago Almada, jugar sin un 10. Porque Thiago Almada juega, pero no de 10.
1: Buen día, carajeros. Buen día. Buena semana para todos. Acá Lucho Linarca, el mecánico de Fegacini. River se había encontrado con dos goles. Un despeje de Quiricocho le quedó a Correa, golazo, bien definido. Malísimo Magallán, de terror Magallán. Gracias a Dios que no volvió nunca más a Boca y que no vuelva. Y lo de Boca es lamentable. Entra dormido, como todos los partidos. Lo pudo empatar y se tiró para atrás, puso un colectivo ahí atrás, no entiendo. Boca tiene que salir a ganar los partidos, sea Racing, sea River, al que sea. Y si no, bueno, dejemos de llamarnos Boca y listo, muchachos. Que tengan linda semana.
3: Fue justo el empate, tanto en Avellaneda como en el Monumental. También fue justa la victoria de Platense en la cancha de Barracas. La sorpresa es Sarmiento, que de tanto pelear abajo de golpe ahora está encabezando la tabla de posiciones en su zona. Mirá los Sabache. Y para Platense los 3 puntos de ayer, ¿sabes lo que valen? Habiendo perdido Aldo Civi, habiendo empatado a Estudiantes de Río Cuarto con San Lorenzo, es un poquito más de ventaja que saca ahora para no estar angustiado ahora y que en todo caso todos estos puntos sirvan para la próxima temporada en la que Platense arrancaría muy comprometido con el promedio, salvo que siga sumando y ya no esté tan mal.
2: Buen día, gente, Gastón, equipo. Orlando de Loma. Una pregunta, Gastón. Vos que estás en el tema, ¿sabes por qué juega Figal y a Histor Costa? Siendo que todo el mundo sabe que solo pueden jugar en Boca.
5: no tiene otros jugadores para poner el técnico. ¿Sabes eso?
3: Mira, Di Lolo y Pellegrino ayer no estaban disponibles por cuestiones físicas y Jagger Herrera ya dijo, así como pusiste a Delgado, así como pusiste a Aranda, así como pusiste a Flores, acá estoy.
7: Entró bien allá.
3: Por eso, ¿sí? Acá estoy. Entonces, hoy justo es el cumpleaños de Charlie Watts. No, cumpleaños no, el aniversario de la muerte.
8: Aniversario de la muerte.
3: Aniversario de la muerte. Hace 5 años fallecía Charlie Watts. Ya que justo dijimos ya. Sí, Fer.
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3: Bueno, ¿qué pasó en Racing? ¿Cuál es el último momento, Chita?
8: Matías Pérez es nuevo jugador de Racing. El central de Cerro Porteño está cerrado, los papeles están totalmente acordados, se va a hacer la revisión técnica, la revisión médica. Es el futbolista que se había hecho inferiores en Lanús. Luego jugó en Europa, luego volvió a Cerro Porteño. Racing lo adquiere para que ocupe el lugar de Marco Di Cesare.
3: Cerro Porteño que viene de ser eliminado por Palmeiras en la Libertadores y que ayer perdió el clásico contra Olimpia. Ganaba 1-0, perdió 2-1 en el Defensores del Chaco. Son 8:30 de la mañana, ya venimos con las buenas noticias en el 3631-1031. Ahí puedes dejar tu mensaje, como siempre. Pero mientras tanto, Fer...
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3: Que la última vez terminó a los bifes mal.
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3: Menos mal que tengo a Disports entonces, no me pierdo ninguno de estos tres clásicos, ninguno. Bueno, 8:30 y tenemos buenas noticias para compartir. Hoy está cumpliendo 18 años Santiago, Santi Yang. Era un bebote, lo sigue siendo, aunque mide 1,95 m. Y con su papá y con su mamá, con Pablo Yang, y con Bárbara y con su hermano Tommy, hacen una familia hermosa. Pero, bueno, Santi, has crecido, ya pasó el tiempo suficiente como para que dejemos atrás al bebote, que será siempre de mamá, ¿no? Será siempre el bebote de mamá. Te queremos mucho, loquito. Qué loco, ya 18 años.
9: Buen día, arriba carajo, ¿cómo están? Jeremías de San Martín. Para las noticias buenas, la semana pasada, el jueves, viajamos con mi esposa y mi hijo a Córdoba y di la exposición de mi trabajo final de grado. Así que me gradué de abogado y bueno, ha sido... una semana cargada de emociones para nosotros como familia, así que cerramos una etapa de sacrificio y de esfuerzo. Un fuerte abrazo a todos.
3: Bueno, felicitaciones, loco. Felicitaciones, abrazo grande.
23: Hola, manada salvaje. Para las buenas noticias, soy Claudio de Herley. Bueno, quería comentarle que hoy estoy cumpliendo 56 años y si me pueden mandar un saludo, me van a hacer muy feliz. Bueno, gracias chicos, ustedes son mis amigos del aire. Gracias Gastoncito, gracias Ceci por pasar tango y enseñarle quién fue Julio Sosa, el polaco Goyeneche a los chicos, quién fue Sandro. Gracias por recordar todas las vivencias que uno vivió igual que ustedes antes de la era del celular. Y la verdad que hacen un programa fantástico. Y bueno, que tengan un hermoso día.
3: Un abrazo, feliz cumpleaños.
4: Qué grande, qué amor.
3: Feliz cumpleaños, loco. 56, la caída. Habrá que jugarlo, ¿no? Claudio, feliz cumpleaños.
4: Vamos, Claudio, es jugar. 5-6-6-5, ¿eh?
3: Un abrazo grande. Buenos días, amigos de Tandil, dice ahí la tele. Buenos días, Tandil. Un golazo, Tandil. Ahora sí. Ayer no, hoy sí. El sábado hermoso estuvo.
10: Corazón,
3: también.
10: Corazón.
3: Qué lindo, tiburón. Corazón,
11: tiburón pinzón.
3: Hola, tiburón. ¿Tuviste todo el fin de semana?
10: Todo el fin de semana, cada vez que me levantaste el pipí y cantaba. De noche.
3: Una flor, un corazón.
10: Corazón. A mí el dragón era peligroso siempre, ¿no? Hay dragones en todos lados, existen todavía.
3: Sí.
10: Y dragoncitos.
3: Sí. Bueno, escuchame una cosa, Emi. Hay que hacer algo con Julián. No lo queremos ver así tratado.
10: No, pero el Cholo podría respaldar. ¿Vos te crees que le van a decir al Cholo lo que tiene que hacer? Que el club, esas cosas me dan bronca, porque el club dijo que se va por otro lado más expuesto que nunca. Me puso de pechito y te tiene una bufanda encima. Yo te pasé a un locutor, un periodista que estaba en el campo de juego, sí. Y se pisó la bufanda.
4: No, la esquiva.
10: No la pisa la bufanda.
4: La esquiva.
10: No, pero no se puede ahí, sí. No, me dio lástima.
4: No, pero ¿sabes qué, Gasti? Emi, es como que le están buscando el pelo al huevo ya extremo.
10: Están buscando, no quieren más. Bueno, vos tampoco, no.
4: Pero el error es seguir torturándolo psicológicamente. Para mí sí, están cometiendo seguro. Un grave error. Es grave lo que hacen, nadie piensa en su salud mental. Entiendo que capaz metió la pata, todo lo que quieras. Pero basta, hermano, ya está.
10: Falta una semana, se tiene que ir de ahí, por lo dijiste con Bielsa, en su momento en Uruguay. Ve, Marcelo, váyase. Bielsa se quedó por lo que fue el Mundial. Acá no se puede quedar más.
3: Está bien, pero no lo dejan irse. Porque no lo quieren tampoco. Pero Emi, no lo dejan irse. Ahora no lo dejan irse.
4: ¿Tampoco?
3: Pero no pone la plata el Arsenal.
10: El Arsenal no pone la guita ahora. Bueno.
4: Está metido en una muy complicada.
3: Era antes, ahora no. Ahora, el problema, ahora nos enteramos que es Gilmarín con Laporta. Ya ni siquiera es que sea Atlético de Madrid con Barcelona. Ni siquiera pasa por algo deportivo, es más personal, más empresarial.
4: ¿Qué pasa en España que están tan así? ¿Por qué tan así?
3: Ayer en Bilbao silbando a los campeones del mundo.
10: Sí, propio. Bueno, con Sevilla, bueno, sí. Pero yo te había dicho que acá eran los especiales. Sí, a ver, pero...
4: Los bajos por su lado.
10: Yo te dije que el día de la final había gente viviendo en parte de España y fueron no me quiero meter en política, pero digamos los más extremistas fueron a pegarles porque estaban con la camiseta española. Y ahora le acabo de decir a Cecilia lo que pasó con las mujeres. Viste que en fútbol femenino tienen a las mejores jugadoras del mundo acá.
4: Exacto.
10: En España.
4: Sí.
10: Bueno, una liga espectacular. La empresa que televisaba pagaba 7 millones de dólares, nada. Y no le devolvió los derechos porque no la pudo vender a 2 millones de dólares. No sé qué, no sé si ya iba a pasar con la liga femenina en España.
4: España que tiene las mejores jugadoras, digamos.
10: Las mejores jugadoras. Por eso, acá es muy particular en algunas cuestiones.
4: Es decir, que no se ve. Digamos, tiene muy buen nivel de fútbol, pero no se ve en la tele, decís vos.
10: Hoy no se ve. Están hablando que a lo mejor por abierto, hay algunos canales abiertos, pero de todos modos es raro que pase. Que hicieron un estudio de mercado y sabes qué pasa.
3: ¿Qué?
10: Las mujeres no ven el fútbol femenino. Las mujeres lo ven.
3: Y los hombres tampoco.
10: Lo vas a cubrir. Y los hombres tampoco. Claro. Pero apuntan a las mujeres que justamente podrían en la mayoría de países en el mundo donde hay más mujeres que hombres. Un mapa, rosa y azul, básicos. Y hay en la mayoría hay más mujeres que hombres. Y sin embargo. No prende, salvo en algunos países, no prende el fútbol femenino con los derechos de televisión.
4: No sé, capaz en Estados Unidos o Suecia, no sé, estoy pensando algún país que. Pero es una lástima, loco.
10: Sí, es una lástima. Porque ha puesto guita para darle difusión. A Argentina le cuesta mucho también.
3: Estoy viendo imágenes de lo de Julián de ayer, cuando daban los nombres, la formación por la pantalla, cómo la cámara muestra la pantalla, el repudio de la gente y el primer plano de él con la mirada perdida, como diciendo, ¿qué hago acá? sí. No sabiendo si quiere llorar o agarrarse a piña.
4: Es una tortura en vivo en el siglo XXI. Sí. Es eso, están torturando a una persona en vivo. Es así.
10: Pues estamos viendo cómo...
4: Es feo, lo banco mucho, abuso que se queda ahí. Bancando, ¿eh?
10: Sí. Entonces, socialmente, en la caída de un ídolo, ¿viste como la gente de un momento?
4: No es la caída, es la empujada de un ídolo. La parte
3: y el invento. Bueno, hay eso que dijiste vos del periodista de campo que dice pisa la bufanda, un tarado. Mira, Valdano, a ver qué dijo Valdano del tema. Escuchemos.
12: Yo para estos casos siempre utilizo una frase de Julio Cortázar, el escritor argentino, que decía que cuando uno dice que se va, es que ya se ha ido. Y si uno hoy le miraba la cara a Julián, es que ya se había ido. Si le mirábamos la mirada, ya se había ido. Y si mirábamos hacia la gente, también ya se había ido. O sea, no sé cómo se reconstruye esta relación entre la máxima figura del Atlético y su hinchada. No sé si será posible y no sé si anímicamente Julián será capaz de dar vuelta a una situación de estas características, porque está claro que su ilusión está en otra parte, ¿no?
3: Cuando ves que los dos diarios de Madrid, AS y Marca, Marca y AS, los dos diarios de Madrid, que siempre ponen en la tapa a Real Madrid, ahora lo pusieron a Julián.
6: 5-0 además.
3: Claro, no, 5-0 ganó el Barcelona.
6: Ah, ganó el Barcelona, verdad, que había ganado el sábado.
3: Claro, y ponen, sin perdón, el mismo título de los dos diarios. Disimulen un poco. Ponen, sin perdón, viste, no sé...
10: Hijo, pues me da bronca.
3: Es que sí.
10: Es para insultarlos, para putearlos, perdonar. Sí.
3: ¿Y sabes qué me va a pasar? No, no, que a mí, el Atlético de Madrid toda la vida me cayó simpático. Toda la vida.
10: A mí no.
3: Hasta hoy.
4: Sí, ahora no, es como...

0: Nota que ahí, el día de mañana Messi ficha con el Atlético de Madrid, es como si se pusiera la camiseta de Brasil.
1: ¿Te imaginas? Ah. Es tu pesadilla esa.
0: Sí, mi pesadilla, como la de Diego. ¿Te acuerdas?
1: ¿Qué pesadilla? De Diego.
0: La pesadilla de Diego. Que soñaba.
2: No, son fanáticos, que me disculpe, pero el Tolo tiene una cuarta parte, ¿eh? Una cuarta parte.
0: No, Julián tiene una cuarta parte.
1: No, Julián más bien. Pero,
2: Julián, yo el
0: le, yo, no, pero pará, yo no le quito responsabilidad a Julián. Porque Julián es el que abre la boca. Esto, ¿no? Acá lo que pasa es que Julián abrió la boca, abrió la boca. Con todo respeto, digo, yo no subestimo su inteligencia. Pero si vos escuchás todo el día, no, vos te tenés que plantear. Y lo que falta es, hay que meter presión por los medios, hay que hacer esto, lo otro. Si no es Laporta, es Fernando Hidalgo. Si no es Fernando Hidalgo, es el que sea. Sale, da la cara, dice lo que dice y el único resultado que consigue es este. Bueno, él es responsable. Los que le llenaron la cabeza también. Los que le escribieron el diario de Irigoyen también. Porque si alguien le dijo irresponsablemente de Barcelona o de su representación que estaba clara la posibilidad de pasar al Barcelona cuando nos damos cuenta de que era imposible de que el Atlético Madrid se lo vendiera al Barça, bueno, ya veo que esta semana dice, bueno, listo, que se vaya, total, estos ganan 5-0 y nosotros ni con él podemos ganarle al Villarreal, no le vamos a pelear el campeonato, que se vaya. Capaz que pasa eso, ¿no? Pero esto es una vergüenza. Retener a un jugador, como dice Ceci,
2: sí.
0: 2026 es tortura en público. Es tortura en público.
2: Es demasiado. Es como vos le pegas a uno una cachetada y uno te pega un tiro. No es lo mismo. Están respondiendo de mala manera.
1: Claro, el poderío. Las fuerzas son diferentes.
0: Te tiré con un fósforo, me devolviste un dragón. Una cosa así.
1: Y bueno, pero en la justicia siempre se miden las fuerzas. ¿Viste? ¿Quién tiene? ¿Cómo? Es eso. No es lo mismo.
2: La salida del otro. Era ayer la cancha. Pero era el circo romano, en el Coliseo.
1: Sí, no, terrible.
2: Lo expusieron de una manera, y yo digo que lo responsable también, porque porque vos dijiste una cosa, él, yo no sé lo que quiere en el club. Si hace lo que quiera, eso no lo puedo permitir. No digo que vaya a saludar, pero que vaya con todos sus compañeros. Y decir, me dijeron enterar que en el club, esta decisión del club. Bueno, vos no podés, vos eso no lo sabés. Pero no pasaron por arriba del Cholo, le dijeron.
1: No, alguien lo tiene que proteger, bueno, un poco, porque lo exponen todos. Es muy difícil, la verdad, es muy difícil.
0: Y es una vergüenza, y no debiera estar permitido. No debiera estar permitido.
1: Es como está ahí una enajenación, no sé.
0: No debiera estar permitido.
1: ¿Qué
0: sé yo? Bueno, Emi, y después los vascos.
2: Mira la verdad que se hizo.
0: ¿Cómo? No, pará. Y después lo pará. Después, vos escuchame. Vos que lo viste más a Coudet. Vos decís que si ya ni Thiago Almada juega de 10, ¿vos decís que River decididamente va a jugar a esto todo el año?
2: Yo lo dije hace poco, te lo dije creo que a vos. Coudet fue jugar el chip a la vez a River. Y si fue el chip a la vez a River, imagínate. Un equipo que era para sumar puntos. Está haciendo lo mismo. Los jugadores de mucha más calidad.
0: Bueno, pero River no es a la vez.
2: No, yo sé, para el Tacho sí, parece. Porque yo no, el otro día la contestación pasó de largo, pero yo no, no he visto nunca que se traten así un director técnico con un jugador. Perdón. Una cosa es personal, pero en la cancha, este equipo está jugando como quiere el Chacho y no ves así.
0: Y no hay rebeldías tampoco. Bueno, sí, no pasa por la entrega, hay entrega, intensidad y todo, pero lo que no hay es juego.
2: Vos ayer me dijiste lo mismo que hoy hablando por privado. No se va a ir ni lo van a echar.
0: No.
2: Yo no entiendo, de la peor campaña de Aster de arriba que se quede el Chacho, bueno, que se quede pelear el descenso de 2 años.
0: No, a ver, hoy no tiene problema con eso. El tema es que hoy está fuera y lejos de los 8 clasificados de su grupo.
2: Pero a todos los hinchas que te mandan audio, tú no lo quieren al Chacho. Hubo uno o dos que dijeron, bueno, para dar una oportunidad más. Pero los demás hinchas, creo que ninguno que se quede. El miércoles, si el miércoles pasa, pues quedará, pero no, bueno.
0: Y si no pasa también.

0: pasa también, vuelvo a decirte, no va a renunciar ni lo van a echar. No va a renunciar ni lo van a echar. Tendrá que entender el hincha de River que River va a jugar a esto y que habrá partidos como con Argentinos donde la pelota pegará en el palo y por ende ganará, y días como ayer donde la pelota entrará y no podrá ganar. Cuatro puntos nomás.
1: Lo importante es que algún día gane a Ferro.
0: Hoy en Caballito jugó el Boys.
1: Sí, por eso. Por eso vamos a ir levantada con Nardoza. Para bajar a Ferro de la tabla.
0: No está fácil.
1: No, al contrario, nos ganan siempre en Ferro.
0: No, y además Ferro está bien este año.
2: Sí, muy.
0: Volvió a perder Chicago. Volvió a perder
1: bien Chacarita. Dentro, ¿eh?
3: Cuatro técnicos se fueron a esta fecha.
1: ¿Qué?
0: Pero Chacarita acaba de
1: llegar. ¿Chacarita cómo va?
0: No, perdió 2-1 y está.
1: Pero ¿cómo está en la tabla?
3: Muy mal. Está a 4 puntos del descenso.
0: Eso es Chicago. Chacarita está a 2 puntos del descenso y falta que juegue Patronato. Cuando juegue Patronato el pendiente, lo puede pasar y dejar a Chacarita en descenso.
1: ¿Qué pasa con Chacarita?
0: Y bueno, ahora le vamos a preguntar a Gallo en el corte. ¿Qué pasa con Chacarita?
1: Bueno, pregunta. Sí, porque siempre se arma bien, ¿no? Parece, sí. Y después.
0: Y Temperley se armó ahí. La que está enojada es Wada. Está enojada con su papá y con el Kili. Y por eso no manda mensaje.
1: ¿Por qué?
0: Por algo del clásico con los Andes. Porque ella quería salir de la mano de los jugadores y no salió de la mano de los jugadores.
2: No.
0: Entonces está ofendida.
1: No, ¿por qué?
0: Y está ofendida con el papá y con el Kili. Porque entiende que no la dejaron salir con los jugadores.
1: Que cabe que ese padre de Wada la lleve al asado, ¿eh?
0: Bueno, vamos a decir si... Ella va a estar invitada.
1: Vamos a decirle.
0: Vamos a decir que está invitada. Que está invitada, por supuesto.
1: Si no, que mande un audio, un videito.
0: Ahí está. No, que venga. Que venga a comer rico. Bueno, amigo, cuídate, loco.
1: Bueno.
0: La seguimos mañana.
1: Bueno.
0: A ver si hay novedades con Juli.
1: Vamos. Dale. Por supuesto.
0: Abrazo, loco.
1: Dale.
0: Emi Pinzón, desde Pamplona. Ya volvemos con el resultado de una votación muy pareja hoy entre Jurassic Park, Tiburón y ET. Son los últimos minutos para votar. Nosotros cumplimos con todo, Fer, ya, ¿no?
3: Sí.
0: Bien. Vendemos y a la vuelta nos ponemos al día con la votación a ver quién pasa de ronda en esta disputa entre tres temas del mismo autor, de John Williams.
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0: Ahí está ET, que fue muy votada, pero la menos votada de las tres.
1: La concha.
0: Bueno, pará, no te calenté tampoco, profe, pará. Y se venía. Porque entre Jurassic Park y Tiburón, una cuestión generacional, se votó mucho la película de Jurassic Park, pero cuando hubo que decidirse entre la música de una y otra película, se terminó imponiendo Tiburón. Y Tiburón terminó siendo la más votada. Hoy, quizás la compulsa más pareja de todas las que hemos tenido hasta acá, es la décima. Faltan otras 14, entre mañana y el viernes de dentro de dos semanas. Así que se fue T y se fue Jurassic Park.
2: Puede ser. El Tiburón votaba Jurassic Park, ¿no?
0: ¿Emi? ¿No le preguntamos qué votaba?
2: Sí, me dice.
0: Pero bueno, Niete.
2: Jurassic Park.
0: Jurassic Park votó, bueno. No alcanzó tanto.
2: No, Gamora fue todos.
0: Ganó Tiburón.
3: Se los comió a los dos.
2: Se los comió el Tiburón.
0: Es que es tremendo. Tiburón es tremendo.
2: No, pero qué paradoja tanto, que tanto, Tiburón tanto, vote tanto. Jurassic Park.
0: Es verdad. Es verdad. Porque él es otro tipo de tiburón.
2: Sí, sí.
0: Es otro
2: terrestre.
0: Tipo de tiburón. No, ¿cómo el tiburón blanco? Otro tipo de tiburón. Hola, Vara, ¿cómo anda? ¿Cómo le dicen? ¿Tiburón blanco?
2: No, el otro, mira, cocodrilo sin diente.
0: Cocodrilo sin diente.
2: Se defiende con la cola.
0: Y tiburón blanco, de vez en cuando se come uno. Bueno.
1: Lechón enamorado.
2: No. Son todos chistes de Café Fashion.
0: ¿Por qué lechón
2: tirando?
0: Enamorado? No, no, mejor no. Mejor no.
2: ¿Cómo es el enamorado?
0: No me acuerdo el remate.
2: Sí. ¡Ah! Le gusta la lechona. ¡Es espectacular! Yo sé si lo que es un chiste de los 90.
1: No voy a terminar el chiste, ¿no?
0: Muy bien, pero.
2: ¿No acordás el remate?
0: La que... Muy bien.
2: No, bueno, porque se me escapan las cosas, pero porque sí, también yo nací aparte, hace muchos años.
0: Está, los chicos ya están en el colegio.
2: Y todos vivimos un Café Fashion.
4: Mínimo.
2: Sí, cómo no, esos chistes, bueno, ya está. Se pasan así rápido.
0: Totalmente. Bueno, estamos llegando al final del programa. Ya se viene Ariel Senoceaín. Mañana tendremos otra terna de canciones de películas. Toca el cine de terror.
2: Bien, me gusta.
0: Son tres canciones que veremos cuál es la preferida entre nuestros oyentes. Mañana tenemos dos plateas para ver a River el miércoles en el Monumental contra Independiente Santa Fe. Se juega la clasificación después del empate en cero en Colombia. Jugando como ayer, todo puede pasar.
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0: 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Ahí llegó Leo Martínez también, de D-News, cantando una flor, un corazón. Bueno, hoy 7:30 de la mañana. Mañana también habrá chicos cantando, y padres y madres, y nada, haremos compañía a los chiquitos yendo al colegio mientras...
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0: Sí.
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0: Qué verdad, ¿eh? Tener sueño de lo peor que te puede pasar.
4: Oh.
0: Tener sueño y no poder dormir.
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0: Qué grande. Fueron cayendo. Mañana lo vamos a escuchar bien a las 7:30 a los carajeros, que se acuerdan de esa canción de Víctor Heredia que nos hacían cantar en el colegio cuando éramos chicos, y algunos ya más grandes veían cómo sus hijos las cantaban, ¿no? Bueno, los Leones, la Leona, juegan hoy,
9: sí, los dos. En un ratito ya tendremos aquí en el espacio de No Veo la Hora, estaremos siguiendo de cerca 9:45 el horario de inicio para Argentina-India en el Mundial Masculino.
2: Qué difícil.
9: Necesitan ganar los Leones para meterse en semifinales.
0: Todavía ganaron los dos, Leones y Leonas.
9: Exacto, los Leones le ganaron el partido que tenían que ganar, porque Inglaterra venía invicto y ganando todos los partidos, y le ganaron 3-1, y fue clave el tercer gol, aunque no lo sabíamos en ese momento, porque le igualaron en toda la diferencia de gol. Entonces hoy, con el triunfo, alcanza. Si ganan, se aseguran, están en semifinales. Hasta podría darse, es muy complejo, pero la posibilidad de que Inglaterra también le gane a Países Bajos y deje a la Argentina primero, por diferencia de gol. Pero bueno, eso es lo más difícil que suceda. le haría evitar a Alemania como rival en semifinales. Recién los varones van a jugar el viernes. Tienen que ganar hoy para clasificarse a semifinales. Los que se bajaron de esa semifinal son los belgas.
0: ¿Cómo se bajaron?
9: Que tenían, en el sentido de que eran candidatos y Bélgica organizó todo para tener el Mundial. Vieron que son dos mundiales en simultáneo en Bélgica y en Países Bajos. Se están cruzando los grupos. Las instancias finales, semifinal, de los varones se juegan en Bélgica. Para que Bélgica, campeón olímpico en 2021 en Tokio, también medallista en los últimos Juegos, pudiera tener como local, bueno, empataron los dos partidos de esta segunda fase. Habían llegado sin puntos a la segunda fase, así que no van a estar ni en semifinales ni menos, en la final. Del lado masculino. Y sí está todo armado para que las holandesas ganen su mundial, bueno, de local. Ahí Argentina, las Leonas ya están en semifinales, pero hoy no tienen que tropezar porque un resultado adverso en el último partido que les queda frente a Bélgica, justamente, en la rama femenina les fue mejor, las podría cruzar con Países Bajos en semifinales, que es lo que nadie quiere hacer. Si ganan hoy o empatan, inclusive el empate les alcanza, no solo se quedan en Bélgica un partido más, esa semifinal se jugaría ahí en cerquita de Bruselas donde están, sino que evitan cruzarse con Bélgica, ¿no? Van a tener de alguna con Países Bajos. Van a tener de alguna manera una chance más en la final. Países Bajos ganó todos los partidos. Ayer le ganó 4-1 a China. China es el único que le hizo un gol en esta segunda fase. Australia en la primera. Bueno, llegan invictas ganando todos los partidos.
2: Complicado.
9: Como grandes candidatas, diría el profe.
0: En son mi corazón.
3: 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El más oscuro de los dos. 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
0: Linda canción esta de Sabina. 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Mira quién te da consejo. Mira quién te da consejo. Juli, fíjate quién te da los consejos.
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0: Igual te aparece un compinche ahí.
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0: Analízalo bien.
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0: Ojalá que encuentre solución, Julián Álvarez, a su presente más que a su futuro. Que esta temporada no lo tenga ahí mortificado en un circo romano. Solo se ocupa de hacerlo sentir mal y mal y mal.
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0: me llevó a escribir esta canción. Mientras dijo el mentiroso,
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0: ¿Qué haces? No sé,
4: buenos días, chicos.
0: Muy enojado, muy enojado con lo que le hicieron a Julián ayer. Pasó a ser Atlético Madrid, para mí, Brasil. Mirá que siempre tuve. Vos me preguntabas, ¿cuál es tu equipo favorito en España? Atlético Madrid. Dejó de ser.
4: Pero te irías de vacaciones a Atlético Madrid, porque recordemos que se fue de vacaciones a Brasil. ¿O no?
0: Ah, claro. No, no fui a Brasil, fui con mis amigos. Lo importante es con quién, no dónde.
4: Ah, eso sí, eso siempre.
0: Es con quién, no dónde. Yo fui a un hotel. Fui a un hotel con ciertas comodidades, punto.
4: ¿Pero dónde estaba el hotel?
0: Ahí, justo ellos eligieron ese destino, okay, que yo nunca hubiera elegido.
4: Mirá si ahora dicen, vamos a la vacación a la playa de Atlético Madrid. No vas.
0: No tiene. Pero voy. Y miraré a los hinchas del colchonero y le diré que son muy injustos con lo que hicieron con Julián. Porque Julián no tuvo el Mundial que debió haber tenido por jugar en Londres contra el Arsenal. Él no tendría que haber jugado esa semifinal de vuelta. Él se lesiona en la ida y él empeora el estado de su tobillo en esa semifinal de vuelta. Él no debió haber jugado, no debió haberse apurado, no debió haberse infiltrado, no debió haber jugado en Londres. Y jugó porque dejó la piel por el Atlético de Madrid a 15 días de empezar el Mundial. Y el vuelto que recibe es el de ayer. Ninguno de los hinchas que estaba en la tribuna lo merece. Se tiene que ir de ahí. Se tiene que ir de ahí.
4: Bueno, lo que más quiere. En este momento es lo que más quiere en la vida, creo.
0: Y sí.
4: Ahora, esa idea que tuvo el club de decirle, mejor vos no.
0: No.
4: ¿Fue mejor o peor? Porque
2: no sé.
4: Se fue caminando solo. La imagen
2: es durísimo.
4: Tremendo.
9: Regaló la foto.
4: Y además, si los jugadores...
0: Yo creo que Simeone dijo lo del club para protegerlo a él.
4: No,
0: yo
4: está
0: creo
4: confirmado.
0: ¿Está confirmado? Ah, entonces el club lo entregó.
4: Hay una persona que se le acerca en la mitad de cancha y le dice algo. Esa persona trabaja en comunicación del club. Y a partir de ahí empieza en fila hacia afuera.
0: Pero lo entregó el club.
4: La otra, claro, ¿cuál era el riesgo? Que se pararan todos para saludar a la gente y la gente se silbara.
0: Y bueno, que silbara. ¿Qué problema hay?
2: Pero ¿cómo hacía?
0: Pero que el grupo lo proteja.
4: Algo así.
0: Pero que lo proteja el grupo.
2: No se puede. En el grupo ahí queda protegido. Posta lo están torturando en vivo.
0: O que lo silben a todos y que el grupo lo proteja, que lo cobije. Encima, ¿qué siento mandarlo solo y regalar la tapa a los diarios?
4: Y encima muy largo el camino, el pasillo ese
0: hacia el vestuario. Sugestivamente. Sospechosamente coincidente los títulos de los dos diarios de Madrid, sin perdón. Así
4: sí,
0: marca.
4: Sí, qué raro eso, ¿eh?
0: No, raro no. No, raro no.
4: Pero vos decís que hablaron entre ellos.
0: Y no sé, loco, dale.
4: Sí, es feo.
2: Todo raro. Sí,
4: pudo haber sido feo.
0: Ya viene, Simeone, ya viene de ponernos el cartelito de discriminadores y racistas a nosotros, que somos el país más abierto del mundo. De verdad, el país más abierto del mundo. Está en nuestra constitución y está en el día a día. Preguntale a los venezolanos. Preguntale a los venezolanos. Preguntale a los japoneses, preguntale a los uruguayos, preguntale a los chilenos, preguntale a cualquiera que haya venido acá, a los nigerianos, preguntale a todos los que están acá laburando si no encontraron un país de puertas abiertas. Déjame hinchar. Y te vienen a poner el cartelito de discriminadores y racistas y después hacen esto. ¿Vos qué te pensás? ¿Que si Julián, en vez de ser argentino, fuera portugués, le harían lo que le están haciendo?
2: Evidentemente hay como cierta... cuestión de malestar con los argentinos.
0: Y raro que es un club donde su leyenda máxima en la historia es el técnico actual, que es Simeone. Simeone es el Atlético Madrid, la Bruna River.
4: Como buena la del Cholo que dijo: quiero terminar el concepto que empecé ayer.
2: No lo había terminado todavía.
0: Mejor no. Mejor no.
4: Cholo, dale, Cholo. Se dio cuenta el Cholo. Dale. Empecé a decir, él hablaba en 24 horas, digamos.
0: Vos sos argentino, te vine a buscar el Atlético Madrid.
4: Sí.
0: ¿Vas?
4: Hoy.
0: El Cuti Romero debe estar diciendo, ¿dónde?
4: Hoy o siempre.
0: Hoy, sí, hoy.
4: Me parece un club lindo para ir.
0: Me encanta. Siempre yo me quería, gustó. Me cayó 1000 puntos siempre. Esto que le están haciendo a Julián me enoja mucho. Vale, me enoja mucho.
4: Es como, ¿Podemos tamizar un poco?
0: ¿Con qué?
4: Si un club... Si Independiente no le quiere vender a Boca o a River un jugador.
0: No se lo quiso vender ya a Bochini.
4: ¿Y entonces?
0: Listo. No se lo vendió. Pero Bochini nunca salió a presionar en los medios diciendo que su sueño era jugar en Boca.
4: Pero entonces, ¿qué tiene que hacer?
0: No, él es responsable. Él es responsable de lo que hizo. Ya lo dije. Él es responsable. El vuelto que le están cobrando es inhumano.
2: Si nadie piensa apostar en la cuestión...
4: Pero el vuelto es
2: lo psicológico, lo que le están haciendo.
4: Pero esperen. ¿El vuelto es el insulto del público?
0: Todo. No es solo el insulto del público. Hay un insulto instigado.
4: ¿Cuál?
0: El de ayer. Cuando vos todos los días lo exponés...
4: ¿A qué?
0: A esta situación. ¿Cómo a qué?
2: No, y yo si creo desde que la comunicación lo están separando para que camine solo, eso ya te dice que hay algo que lo está...
4: ¿Ustedes creen que el Atlético de Madrid quiere que su gente insulte a Julián? Nah,
0: sí.
4: Por favor.
0: Sí.
4: Ah, imposible.
0: Sí.
4: Nada, sería imposible.
0: No tengo ninguna duda.
4: Creo que hay una imposibilidad de acuerdo porque lo que quiere uno es justamente lo que no quiere el otro.
2: Bueno, entonces ya está.
4: ¿Ya está qué?
2: Bueno, si no hay solución,
4: sí.
2: No sigan haciendo estas cosas. Pero no lo separe, no lo vas a volver solo. ¿Me entendés? Frenalo esto, porque realmente le estás torturando. ¿Y la locura esta?
0: El maltrato.
2: El maltrato.
4: Pero el maltrato viene a partir del público, porque Julián dijo...
2: Sí.
4: Zarpándose.
2: Sí, estamos de acuerdo.
4: En el mundial, zarpándose, quiero decir, pasándose de lo que habitualmente hacen los protagonistas.
2: Sí,
4: yo me quiero ir, quiero cumplir el sueño de mi vida. Que no tiene ninguna. No
2: nombra el equipo.
4: No, pero estaba hablando de Barcelona.
2: Bueno, pero no.
4: No, sí, sí.
2: Está
4: bueno,
2: bien.
4: Pero bueno.
2: No,
4: estaba hablando de Barcelona, no seamos inocentes.
2: No, está bien.
4: Entonces, cuando él dice lo que dice.
2: Pero no lo nombra.
4: Pero peor. Entonces, cuando él dice lo que dice, a partir de ahí ya todo empezamos a decir, uy, ¿cómo responderá el público? Él tiene todo su derecho a soñar con el Barcelona. Cuando un jugador de Racing o de Independiente, porque de Madrid es el... Cuando un jugador independiente dice, mi sueño es jugar en Boca y en River, al día siguiente la gente independiente lo silba. Ese es el vuelto lógico que vos tenés cuando declarás que tenés un sueño y vos tenés todo tu derecho de cumplir un sueño. Lo que pasa es que acá se desmadró desde el momento que Atlético le dijo que lo iban a vender Él creyó que lo iban a vender a cualquier lado.
2: ¿Y eso qué viene a ser?
4: No le dijo Atlético en un momento, te vamos a vender al Barcelona. Él quiere solamente ir al Barcelona. Y hay un orgullo ahí en el medio que es imposible de arreglar. Está muy difícil el tema.
2: Bueno, por eso hay que cortarla, porque posta para mí le puede afectar muy mal.
4: Hoy la manera de cortarlo es tres opciones. Una.
2: Hay que cortarlo, sé cómo.
4: Venderlo al Barcelona. No quiere Atlético. Dos, venderlo al Arsenal. No quiere Julián. Tres, que se quede en Atlético y se quede bien.
0: De manera.
4: Y entonces.
2: A menos que, digamos, todos en cierta forma le no sé cómo lo pueden proteger.
10: Sí, ayer seguro que no.
2: Ayer no le soltaron la mano.
4: Yo lo que no creo que haya que hacer con jugadores de la selección argentina es victimizarlos. O sea, él es responsable de sus decisiones.
0: No, está bien. Él es responsable.
4: Es responsable de sus decisiones.
0: Él es responsable.
4: De sus decisiones y de sus sueños.
0: Pero para, él es responsable. Pero el vuelto que le están cobrando es exagerado. Es exagerado. Él tiró un fósforo, le devolvieron un dragón, dale.
4: No, es feo lo que pasa.
0: Es cualquiera.
4: Es feo, es triste lo que pasa.
0: Lo que están haciendo ya está.
4: Porque aparte vos decís, Julián, que es más bueno que el pan salvado.
2: Lograron, te digo, convertir a un pibe feliz en una estrafa humana.
0: ¿Sabes qué es? Ya lo tiraron al piso, listo, le están pegando en el piso. Pará, loco, ¿qué estás
4: haciendo? ¿Quién lo tiró al piso? Eso es lo que no entiendo que están diciendo
0: ustedes. Y con todo lo mediático.
4: ¿Pero qué lo mediático si lo armado es Julián? No seamos malos, tampoco vamos a poner a Julián en el no, mirá, pobre no. Chico, se quiere ir al Barcelona. No, no, le está diciendo que no a 100 millones de euros del Arsenal. Eso es lo que digo, o sea, no tiene que... Él fue responsable, pero repito, de un sueño, está buenísimo. Él quería, como dijimos el viernes, ¿de qué equipo sos hincha? De River y Barcelona. Bueno, que se quiso ir al Barcelona. Ahora, justo está en un club que no le vende jugar al Barcelona. De la misma forma que Independiente no le vendría a Boca o a River. Es así. Tema de orgullo, no tema económico.
0: Hablando de River.
2: Mal que estamos.
4: No, el hincha Independiente no quiero que le vendan los jugadores a Racing, a River o Boca.
0: No, está claro. Hablando de River. Thiago Almada, que es el único que puede jugar de 10 en el plantel.
4: Sí.
0: No juega de 10, juega de 3 bis.
4: Juega por la izquierda.
0: De 3 bis.
4: Sí.
0: Una cosa es jugar por la izquierda. Vos podés jugar por la izquierda allá adelante, o podés jugar donde das el pase ayer, que en vez de ser la media luna allá, es la media luna de acá.
4: Claro.
0: Sacás del medio. Entonces, vos decís que esto, recién Emiliano Pinzón, desde España, conociéndolo más a Codé que nosotros, dijo, olvídate. Codé llevó a la vez a River. Codé llevó su manera de hacer jugar a la vez a River. Por ahí todavía no entendió que en River no van a aceptar que se juegue como en a la vez. Bueno, ¿vos decís que no cambia?
4: ¿Que no cambia Codé?
0: Sí.
4: Ayer hubo dos River, ¿no?
0: Ni el que iba ganando jugaba.
4: No, pero bueno, era un River.
0: Se encontró con dos goles, una pelota bartoleada y un centro que se desvió.
4: Sí.
0: No genera situaciones de gol River. ¿Por qué no genera situaciones de gol?
4: Y pues no piensa, pues corre mucho. Yo creo que la gran diferencia es cuando presiona y cuando no presiona.
0: Pero tu juego no puede estar basado solo en la presión.
4: No.
0: ¿La elaboración dónde está?
4: No, siempre fue un equipo más de presión que después. Bueno, a ver, no tiene. Tiene el que hace. Ahora se supone.
0: Y lo tiene, Almada.
4: Se supone que con un poco de todos, la pausa le tiene que aparecer. Y el pensar la jugada le tiene que aparecer. Pero, ¿por qué digo un poco de todos?
0: ¿Quién aparece para pensar?
4: ¿Quién?
0: Drew, sí. Pero bueno, hay que ver por cuánto tiempo.
4: Pero justamente, con un poco de todos, como no tiene el que piense por el resto, si piensa un poco Drew, si piensa un poco Correa, que tiene características, piensa Almada, si aporta un poco más Andrada en campo rival, entre todo eso puede compensar la falta del organizador. Mientras es un equipo más físico que creativo. Parece. Equipo más.
0: Pero más físico que se caen los soldados. En la exigencia física no tenés a los mejores.
4: Y ese es un gran riesgo. Sí, cierto.
0: No, riesgo no.
4: Sí, físico quiero decir que presiona.
0: Porque ayer vos veías los dos laterales en la ausencia de Montiel, Joaquín García le sacaba 5 campos a Giovanni González.
4: Bueno, está bien, quiero decir físico, que presiona, que trata de molestar, asfixiar. El primer tiempo lo hizo, lo quiso hacer.
0: Pero pienso, en Montiel, en Acuña, que ayer no entró, que se supone que el miércoles va a jugar, pero sin ritmo. Driussi jugó 10 minutos.
4: Claro.
0: Yo creo que a Driussi lo ponen con miedo.
4: Y, ¿viste?
0: ¿Viste?
4: Mientras no estuvo.
0: ¿Viste lo que borré?
4: Sí. Sí, el propio Beltrán, todo el tiempo de espalda.
0: Pero Beltrán, de espalda, al menos no le rebota la pelota. Sí. Y sobre todo no está en offside.
4: Hay una diferencia técnica.
0: Dale, pero elige a Borré para la Copa. El miércoles puede jugar Borré, no puede jugar Beltrán.
4: Sí.
0: Que Borré, como juega de 9, por ahí pasa una pelota por el área, se desvía y vuelve a hacer un gol. Y va a tener razón Borré, porque siempre que hace goles tiene razón. Bueno, y después vamos a ver si en la semana explicamos un poco cómo es esto de los de las entradas en Boca, de los abonos en Boca.
4: A ver.
0: No, lo quiero entender.
4: Ah, bueno.
0: Porque no entiendo si es a futuro, si es para allá.
4: ¿Lo del filtro?
0: Si, no el filtro. El que es abonado.
4: Sí.
0: Hasta ahora, si no puede ir a la cancha, tenía la potestad de darle la entrada a alguien, aunque no fuera socio, para que la usara.
4: Sí.
0: Y ahora cambiaría, y eso solamente lo podrían utilizar personas que sean socias indicadas por el dueño original del abono. Hasta 6 socios vos tenés la oportunidad de inscribir.
4: Ajá.
0: Y son los 6 autorizados para usar tu entrada. Bien. Dicho esto, esto le cambia los planes al que ya pagó el abono. O esto son planes para los que van a comprar el abono a futuro. Pues si vos compras el abono con un reglamento, y una vez que te hiciste los abonos te cambian las leyes del partido, ¿podrá, no podrá, será, no será? Porque si no, vos tenés que avisarle al club, y el club es el que lo reubica, lo revende y te devuelve a vos la plata que correspondía por ese partido que ya pagaste todo el año. Tiene un sentido que me parece correcto. La pregunta es si lo pueden hacer una vez que ya empezó la temporada, una vez que ya está en vigencia la abono. Pero como no lo termino de entender, así me lo explicó recién Galluso fuera de micrófono, y lo tenemos a Walter. Bueno, Walter de Dibra,
4: ajá,
0: que es abonado y que está con este tema también, está Prono y va a regalar todos los meses una cortadora y una bordeadora.
4: Mirá.
0: Arrancamos el miércoles. El miércoles una cortadora. Y todos los meses regala una cortadora y una bordeadora entre todos.
4: Qué
0: los socios. Bueno, para los que tienen un jardín que cuidar o una herramienta de laburo y la andan necesitando.
4: Yo no tengo jardín, pero me gustaría tener una.
0: Oh.
4: Puedo participar y tenerla ahí al lado de
0: solo
4: la...
0: porque es linda.
4: O sea, ¿viste el escobero?
0: Sí. Tiene
4: secador, escoba.
10: Bordeadora.
4: Otra escobita que tengo.
2: También metes un rastrillo, por las dudas.
4: Un rastrillito.
0: Escúchame, hace una hora hacía 7 grados y ahora la térmica es de 5-3. Hace
2: bueno,
0: más frío.
2: Subió el sol, está subiendo el sol y
0: pero son las 9:15.
10: Levanta el frío del suelo.
2: Claro.
0: Vámonos.
2: Sube la humedad y.
0: Vámonos. Buen programa, Ariel.
4: Vaya,
0: mañana volvemos a las 6 de la mañana con las 2 plateas para ver a River el miércoles con Independiente y Santa Fe. Que tengan la mejor semana. Chao.
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0: Casi buenas tardes, compañeros. ¿Qué dicen? ¿Cómo les va? 9:21, qué tarde estamos abriendo. Buenos días para todos.
1: Hola, Ari, hola, chicos.
0: Buenos días, buenos días.
2: ¿Por qué eso cuesta? Es porque hablas mucho.
0: Sí, sí. No, eso porque les gusta. No, pero hablaron ellos mucho. Yo hablé poquito.
1: Pero en serio, yo creo que tendremos que empezar. Venimos a las 10 directamente, no, Nani, no, Joaquín. Bueno.
3: Y, pero mirá que se va a sentir en el recibo, Héctor, ¿eh?
4: No.
0: Y sí, claro.
5: Igual ahora volvió.
2: ¿Rosa la falta de respeto?
0: ¿De quién? ¿Nuestra? Sí. ¿Tan tarde?
2: ¿Que hablen tanto con Recondo?
1: No, lo que pasa es que está muy bien vendido.
2: Tres horas no le alcanzan a Gastón.
0: No, y tres, y tres, y tres. Creo que son tres por claro. Tres veces tres. O tres, dos, tres, una cosa así.
1: Y sigue ahora.
0: Pero claro,
3: una formación rara.
0: Se va a dos, tres, y después dos, se va a tres. Muchísimo. ¿Qué dice, compañero? Pueden sacarse los abrigos. No, que aquí por lo menos. Que aquí
3: pero
0: por
3: nadie
0: lo
3: se abrigó más cuando
0: demasiado.
3: Entró acá. Si allá estaba, sí. ¿No? En buzo, era hasta en campera otra vez.
1: Es que esa térmica.
0: Dijo Gastón que hace una hora estaba la temperatura más alta. Puede ser, Fernando, hace una hora vos dijiste 7 grados.
3: Tocó la mínima 6.9 y ahora tenemos 8 grados 3 décimas.
0: Ah, o sea que está mal allá, sí. Eso. No,
3: 8.3, 8.3.
0: Ahí está.
1: Vamos para los cuantos.
3: Yo igual vine muy abrigado.
1: Vamos para los cuantos.
3: Hoy vamos para los... No, tranqui, para los 13 no vamos a llegar tanto. La semana sí, pero yo vine muy abrigado porque el fin de semana estaba muy frío. Ajá. Especialmente cuando caía el sol. Así que hoy exageré un poco el abrigo. Para mañana un poquito mejor, llegamos a 15 y el miércoles llegamos a 19 grados.
0: Pero ya ese buzo te abriga, Fernando, mirá. Sí, también. Ahora cuando vengan las cámaras.
3: Jueves, atentos que puede haber lluvias, ¿eh? Lo vamos diciendo con tiempo. Jueves tenemos eclipse lunar por la noche, del mirá. Cual algunos medios se harán festín.
0: Eso ustedes salen también y se bajan los lompa mirando. No tiene nada que ver. No lo hacía en ningún momento. No,
3: cuando hay luna llena, se hace en el grupo de arriba, carajo. No todos, bueno, claro, algunos lo hacen. En este caso es eclipse lunar.
1: ¿Se baja la lompa? ¿Cómo?
0: Se baja la lompa mirando hacia la luna, sería.
1: Ah,
3: exacto, se le muestra la luna.
1: La colita hacia la luna.
0: La colita. El loco para la luna, sí. ¿Y qué te dan?
3: ¿Cómo?
0: ¿Qué te dan a cambio? ¿Qué te dan el
3: destino? No, vos pedís y después se tiene que dar.
1: Tenés cuidado.
3: Vos tenés que pedir algo más bien frívolo que material.
0: Material.
3: Sí.
0: Nada
3: más frívolo, no sé si.
0: Nada de sueños.
4: Nada de salud, nada de...
3: Claro, nada muy profundo.
0: O sea, billetes. Vos haces eso y traen los billetes. La luna trae los billetes.
3: Algo así.
0: Bien, muy bien. Bueno, un ratito tenemos partido del Mundial.
3: Ya, en minutos nada más.
0: ¿A dónde? ¿Lo tenemos puesto ahí?
3: No, ya lo vamos a sintonizar. Quédense tranquilos.
1: Porque ganamos. Escuchate la gran transmisión del sábado de tirar para arriba.
0: Gol a gol.
1: Y a Inglaterra, púmbate.
0: Tomá.
1: Púmbate.
3: Y fue clave el
1: último. Las Malvinas son Argentina.
3: Fue clave el tercero porque lo dejó con la misma diferencia de gol. Así que hoy el triunfo le alcanza a los Leones. No es fácil ganarlo, pero... frente a la India en un ratito, Leones-India por un lugar en semifinales. Las Leonas ya están en semifinales, pero a la tarde también van a buscar no cruzarse con Países Bajos.
4: Claro, hay que empatar ahí.
3: Hay que empatar de mínima con Bélgica.
0: Bien, perfecto. Bueno, se está jugando la fecha. Faltan partidos importantes, sobre todo para la tabla anual.
4: Sí, tres buenos hoy.
0: Buenos encuentros para el cierre. A ver, buenos encuentros. Por lo menos encuentros que nos van a deparar algo. Porque... la verdad, me gustaría arrancar por el último del fin de semana, que fue el de Racing Boca, que en mi opinión es exactamente lo mismo de lo que hablaba particularmente el viernes, cuando hacíamos la cuenta de tantos equipos que han quedado afuera y de las copas internacionales, y llegábamos a la conclusión, o por lo menos llego a la conclusión, de que lo que ha sucedido, con algunas razones obvias, como son las partidas tempranas de tantos y tantos jugadores, es una calidad evaluada, porque nuestro fútbol tiene una calidad evaluada. Después sucede que a esas conclusiones llegamos más que nada cuando procesamos un poco el partido. Porque mientras se juega, tenemos la tensión y la expectativa de estar viendo un Racing Boca con una multitud que sale a la cancha y las bengalas y el humo, y a los 3-4 minutos todavía están los resabios de lo que fue el recibimiento, y uno mete y el otro mete más, y uno corre, y la sensación de gol está. Y cuando termina todo, decís, ¿qué acabamos de ver? ¿Algún jugador llegó a los 7 puntos de rendimiento? Las jugadas de gol de Boca, por ejemplo, que las tuvo, ¿fueron por obra y gracia de Boca, o también fueron por un rechazo fallido, por un mal cálculo de un rival? Racing, con todo lo que trata de hacer hoy, me parece, ¿no? Desde el juego, porque junta Pérez, Ortegoza, Lodico, Miljevic, son cuatro volantes de juego. ¿Qué genera? Cuando le pones el colador al fútbol argentino, a los partidos que más nos interesan, sería buenísimo verlo sin desprovisto del ambiente de la gente y todo eso, como para directamente ya empezar a darnos cuenta de esto durante los partidos. Uh-huh. Porque la verdad es que si vamos al resultado en sí, no a la chapa, sino al resultante, a lo que vemos de juego, a veces es mucho menos de lo que creemos sobre la marcha en los partidos. Entonces, ¿hoy quién juega? Y hoy juega Argentino, si gana, se escapa en la nueva, juega Central, se prende, si gana en la nueva, Y después los partidos te llevan para otro lado. La verdad es que el Racing Boca de ayer, de anoche, yo creo que durante los 90 minutos atrapó, y que después lo procesás un poquito y decís, ¿qué vimos? A ver, ¿qué vimos? ¿Cómo puede ser que Racing, con toda la obligación que tiene, con las ganas que le mete, termine jugando de manera tan inofensiva? Porque si la idea es hacer debutar a un pibe por fin de semana, bueno, eso ya va a incluir a todo tipo de chicos. Porque es cierto que Costas no metía nunca un pibe, pero Gago puso a decena de pibes. Uh-huh. Y a algunos nos cuesta encontrarle el rastro, nos cuesta saber dónde están. Entonces, si vos terminás jugando con el chico Campo, con el chico Fraga y con el chico que no es chico Vergara, porque la verdad que el más verde de todos parecía Vergara en un momento, ¿y cómo vas a armar una situación de gol? ¿Cómo vas a ganarle a Boca así? Habiendo sido el que desde la pelota más lo quiso. Y por otro lado, si vos tenés los delanteros que tenés, pero yo creo que Boca se tiró atrás, Boca no se fanatizó con la victoria.
2: Yo creo que
0: la tenía en el alcance de la mano y no fue a buscarla con la decisión.
2: Nunca.
0: No aceleró. Y miren que tiene recambio, porque, a ver, para nuestro fútbol, que desde el banco ingrese Villa, con todo lo que podemos decir este Villa, y con el ablande en el cual todavía se encuentra Ener Valencia.
2: Yo lo vi mucho mejor.
0: Mejorado en lo físico, pero después, claro.
1: En la decisión final, sí.
4: No, va mejorando, pero le falta.
1: Intenta. Pero después en el último remate, la tira casi a la tribuna o al banderín del córner.
2: Para mí lo más positivo de Boca.
0: La mejoría física.
2: La movilidad. La por pelota eso, que recupera la mitad de la cancha.
0: Si vos en un partido en el cual se supone que tenés que dosificar y todavía sin Vareiro, pero aún así le tirás a la cancha en el segundo tiempo, cuando el rival ya está tirando el 11.
4: El esfuerzo ya estaba.
0: La negra, ¿qué tiene? Pusiste todo lo que tenía para las primeras dos manos, que no era tanto, y querés ganar el truco con el 11, que es más o menos lo que tiró Racing al final, y vos le tirás Villa y Valencia, pero no querés tanto la victoria. ¿Cuál es la consecuencia de eso? Que en la sexta fecha estés fuera de los 8.
1: Obvio.
0: Porque
1: obvio.
0: En algún momento Boca se va a meter.
1: Y también, Y también el significado de Paredes, porque es cierto.
0: Pero tuvo desde el minuto uno a Paredes. No,
1: pero está bien.
0: Pero
1: a lo que quiero decir que se nota también la falta de Paredes, porque decíamos, venía mal, pero evidentemente para este equipo, y es fundamental.
0: Ah, bueno, ¿cómo no va a ser fundamental?
1: Entonces,
0: Paredes.
2: Porque sin Paredes.
0: Es más que un buen Paredes es mucho más que un muy buen técnico. No un muy buen Paredes. Un buen Paredes es mucho más que un buen técnico.
2: Sin Paredes necesitas sí o sí que Aranda y Flores estén muy bien, porque Ascacíbar y Belmonte no te van a generar el juego. Uh-huh. No te lo van a generar.
1: Y lo
2: no
1: positivo de Boca, Nani, me parece que es que se le abrió el arco
2: a
1: Merentiel.
2: Y Delgado, fundamental.
4: Sí, se le sale Delgado y el ingreso de Belmonte es dispar comparado con Delgado. Y Villa entrando así, creo que mejor que no entre. Qué sé yo, fundilo a Flores. No sé qué le está dando Villa a Boca. Entró bien con Recoleta. ¿Se va a quedar Boca con los buenos ingresos contra Recoleta? ¿Con el buen ingreso en la ida y con el partido de vuelta?
0: Sí.
2: Le puso una buena pelota a Valencia, lo único, ¿no?
4: Creo que está mejor marcada por el ecuatoriano que ejecutada por Villa. Igual, no sé, no. Así
1: pero
4: no
1: las veces que Villa, había ingresado Villa desde el banco, lo había hecho bien.
2: Recoleta. Más o menos.
0: Recoleta en la
1: cancha. Porque cuando jugó de titular, no.
4: Un equipo que...
0: Claro, contra
4: acá
0: 10
4: jugaría en el ascenso.
0: Sí.
4: Claramente.
0: Sí, no sé, porque mirá que hay varios.
4: Bueno, son 30. Ponele que ahí peleando nomás el descenso en primera.
2: Ahora, vos marcabas lo de los juveniles de Racing, que es cierto. Ahora, yo al chico Fraga lo vi mejor que a Torres.
0: No, Torres fue... La vuelta de Torres hasta ahora es muy es deficitaria. Ah. Habrá que esperarle un poco más.
2: Por voluntad, porque... digo, lo del chico, sí. Lo del juvenil. Yo lo vi mejor a Fraga, yendo a pelear pelotas al menos, tratando de exigir un poco. Sí.
4: Después están las inversiones. Ahí me meto en Racing. El salto de calidad o eso que siempre le ponemos en la mesa a Milito. Racing gastó mucho por Torres, mucho por Vergara, mucho por Conegni. Son jugadores que, sobre todo con Conegni y Vergara, que no paran de jugar, de tener situaciones de chance y no...
0: Yo ayer a Conegni igual no lo sacaba. Porque bueno, por lo menos te genera... Te
4: pero
0: podía...
4: claro, para poner a Vergara no lo sacaba.
2: No, yo tampoco
0: para
2: lo
0: para poner dos chicos y Vergara, terminar así contra Boca era ya renunciar a las posibilidades de ataque.
4: Tenía Solari. Y lo de Solari... No sé qué pasa con Solari. Solari por Conegni sí.
0: Bueno, pero ya empieza a ser, como tuvo Boca un tiempo, un suplente testimonial, ¿no? Solari.
4: Claro, claro.
0: Si va a ir al banco de suplentes, pero no va a jugar de local... Porque la verdad que no tiene lógica poner un segundo partido lógica. De un chico si tenés alguien que algunos resultados te dio. Con toda la irregularidad y con lo que decimos, cuando la cerra y se sonríe y que ya va generando fastidio. Bueno, si lo tenés en el banco, se supone que va lo tirás a la cancha. Racing en la inversión que hizo para este año puso mucho en la mitad de cancha, tarde, pero la puso por Leonel Pérez, por Lodico, que ayer no jugó bien, pero se supone que va a engranar.
4: Ahí hay expectativas.
1: Y la mitad de la cancha es la regla.
0: Pero le falta algo arriba.
1: Claro.
0: Le faltó algo arriba.
1: Sin Maravilla.
4: Pero sin duda, claro.
0: Maravilla está suspendida, pero con Maravilla. Claro, sí. Con Maravilla, claro. Tiene Lautaro Díaz desgarrado, Maravilla suspendido, y se supone que confía en que Torres vuelva a ser el que prometió en algún momento. Yo no sé si con la camiseta de Racing o bien lo que hacían Aldo Civi. Entonces, si vos traes un delantero más, alguno tapás. O tapás la recuperación de Torres, lo que sea. Pero ya ni siquiera hablo de un 9, que es lo más difícil de conseguir en el mercado, ¿no? Voy quizás más a un segundo delantero. Vamos a decir, el que sería la pelea para Solari, claro, y Vergara.
4: Claro, claro.
0: ¿No? El jugador, vos sabés que Vergara. Si Vergara aparece una oferta, Racing tendrá que venderlo.
1: Sí, la está esperando desde hace Solari, tiempo.
4: Un año y medio.
1: La está esperando y nunca aparece, ¿no?
0: Entonces, esos jugadores... Que ya parecen un poco gastados, y bueno, quizás ahí faltaba algo más. En un libro de pases que, como siempre, tiene su costado controvertido.
2: Bueno, fue a buscar un 3 que es suplente de un jugador que no es lateral izquierdo y que lo hace bastante bien.
0: Lo hace
2: Nacho
0: bien.
2: Rodríguez. Sí, sí.
0: Ahora veremos si lo puede seguir haciendo.
2: Sí, claro.
4: Terminó mal.
0: Para mí fue muy imprudente Belmonte como se tiró.
1: Sí.
0: Está bien, vas a buscar la pelota, pero le movió él. Enseguida Rodríguez se da cuenta que hay.
4: Y Rojo también. Rojo lo vio rápido.
0: Rojo sí. Sí, sí. Después nos tendrá que decir a Chita qué es, y es solamente un tobillo, una torsión. Pero para Racing sería una baja.
4: Sí, sí, porque tiene que jugar a Espino.
0: Hace meses, si tenía de baja a Nacho Rodríguez, era solamente perder un suplente.
4: El suplente hoy, es mejor.
0: Hoy es que no se le ha. Hoy es que no tenga que sufrir, porque no tiene ni siquiera la opción, que no le salió muy bien, pero que en algún momento la usaba, de García Basso de tres.
4: Sí,
0: sería,
4: claro,
0: Espino. Y claro. Espino, la verdad, que no todavía no tiene cartas. No,
4: jugó un partido, vino como refuerzo a jugar. Jugó un partido y salió.
0: Sí, nada más.
4: No sé si hay algún antecedente.
0: No. Bueno, fue un partido, repito, la tensión, no sé si a ustedes les habrá generado lo mismo.
2: A mí me parece un partido pobre.
0: Claro,
2: desde lo futbolístico muy pobre.
0: Pero muy intenso. El primer tiempo era una centrifugadora donde todos corrían, metían.
4: Ahí yo le vi un punto más a Racing.
2: Sí,
4: más
2: yo
4: a Racing.
2: También.
0: Desde el juego yo siempre le vi más a Racing. Desde la intención.
4: Y desde meter, te diría que también.
2: No, de hecho.
0: Pero después los delanteros te hacen al fútbol.
2: En el medio las ganaba porque Ortegoza estaba bien.
4: Pérez jugó bien. Medio jugaron bien.
2: Lodico no.
0: Miljevic es raro, ¿no? Porque
2: Miljevic la agarraba y iba para adelante.
0: En un fútbol donde nadie patea de media distancia.
2: Él probó 2 o 3 veces.
0: Él prueba 1000 veces directamente.
2: A mí me gustó Miljevic.
4: El segundo tiempo no tanto. El primero bien, decididamente bien.
2: Ahora,
0: cuando diga mil, digo que a veces es demasiado, ¿no? O traslada un segundo más o batea un poco más, pero bueno, está bien.
2: Bueno, sale después de una de esas, de no meter
4: en cortada el pase para la derecha.
0: Sí. Si Lodico engrana, Lodico y Miljevic pueden armar juego.
4: Lodico es fundamental, que le tenga que agregar gol a su estadio. A este Racing tiene que tener gol, Lodico. Sí.
0: Ayer hizo el gol en campo, en arco propio,
4: claro.
0: La que sacó de Flores. Y los pibes de Boca, ahora que Merentiel, es cierto, como decía Héctor, que se le abrió el arco con esa definición.
4: Tres en los últimos tres.
0: Para mí las empezó a entrenar.
4: Tres buenas definiciones. Uh-huh. Latense, Recoleta y ayer.
0: Pero
1: en el último tiempo lo mejor que le pasó a Boca.
0: Pero para mí empezó a entrenar esa forma, ese golpeo de pelota.
4: La de Özil.
0: Sí, la de Özil.
1: Mira.
0: Porque si no es raro que haga dos veces la misma.
1: Exacto.
0: Para mí ser? Se siente, la empezó a jorobar con eso en los entrenamientos.
1: Que no se sebe, ¿no?
4: Puede ser.
1: Pero está bien.
0: Es difícil para el arquero.
2: Sí.
0: Porque
2: sí,
0: le da una altura y
4: se levanta sí o sí y no te da pista que se vaya a levantar.
0: No te das pista y se levanta lo justo y necesario nomás.
2: Ahora un partido que era 4 puntos, 5, sí.
1: Claro.
0: Y sí, no hay...
1: Pero lo potencia el gol necesario en el momento necesario.
0: Él corrige también.
1: Sí, claro.
0: Él la para, queda lejos y después
1: hace
2: una media vuelta.
4: Buen pase.
1: Y Boca tiene que tratar de solucionar algo que ya había advertido el técnico, que empieza perdiendo todos los partidos.
0: Sí, ayer empezó perdiendo por culpa de
2: un jugador, sí.
1: Ah, sí. Eso, irresponsable total.
0: Fue toda de Costa porque llegó un segundo. Es un tema el de los centrales.
4: Ojo ahora,
0: Sí. Ojo porque el pseudo Jagger.
4: Carca.
2: A mí me encanta cómo entró.
0: Carrera.
4: Sí, muy bien entró.
0: Muy bien, muy sobrio. Muy seguro.
4: Nadie le puso Carca a nadie, es nuestra. No, bueno, es tuya.
1: No, te digo, no tiene algo de.
0: Aparte, no es.
1: De Mike.
4: Tiene algo
0: de
4: Jagger.
0: ¿De Mike? ¿Qué tiene?
1: Tiene algo. ¿Cómo que no?
4: Michael Phillip, capaz que en el 70.
1: Tiene algo.
0: ¿Cuándo tuvo tanto rulo?
1: Tiene algo.
0: Mike es Mick, ¿no?
1: Mick.
0: Sí. Ah, ok.
4: Michael Phillip.
0: Claro.
4: Se llama.
1: Claro.
0: Él tiene una.
2: Buena conducción.
0: Tiene eso, entró seguridad.
2: Muy bien.
0: Bueno, a veces
4: buen pase.
0: Los pibes, sí, tampoco es tampoco ya vamos a decir que le ganen el puesto a un lugar donde había competencia, pero donde digo
4: pero
0: que
4: por
0: hay,
4: las dudas había competencia.
0: Por las dudas que antes, ahora creo, digo. Antes había buena competencia.
4: Claro, ahora hay dudas.
0: Sí.
4: Más que nada de Ayrton Costa.
0: Sí.
4: Pellegrino, que no ha jugado tanto como Ayrton Costa en este año, estaba como para meter el zarpazo.
1: Sí. ¿Cuál Costa es el real? Aquel que anduvo bien o este.
0: Bueno,
1: que...
0: ya estamos más cerca de este.
4: Sí, ya me parece que quedó muy atrás aquel. Sí. O sea, es el de las dudas. Repito,
1: una ilusión óptica.
4: Si Pellegrino no se hubiera desgarrado en Vicente López, quizá hoy es Pellegrino el titular.
0: Puede ser.
4: Ahora
0: veremos que, por qué razón salió. Yo creo que estaba igual para salir. Porque
4: no, por la amarilla.
0: La amarilla y la amarilla, que los centrales toda la vida han jugado muchos minutos con amarilla, ¿no? En este caso eran muchísimo porque fue
4: amarillado. Bueno, mirá Martín, el pibe de Racing.
0: Martínez también sobrellevó el partido, pero quiero decir que Costa, por cómo está, la amarilla podía complicarlo en quedarse a mitad de camino.
1: Pero era roja seguro, doble amarilla por la altura donde fue.
0: ¿Vos decís que lo debería haber echado?
4: La polémica, decís vos. La...
1: No. Yo digo que vos te condiciona esa amarilla por esta situación. Yo no creo. Para mí no ameritaba expulsión. Para mí no ameritaba expulsión.
0: No.
1: Con el penal estaba bien.
0: Claro.
2: No, fue un pisotón abajo.
0: Pisotón. No, lo que digo es que amonestado como estaba.
4: Claro.
0: En el segundo tiempo.
1: Claro, me refería. Está condicionado.
0: Un marcador central, muchas veces juega con amarilla.
1: Claro.
0: Pero como está a costa de dudas.
1: Claro.
0: Quizás por no ir y no quedarse expuesto una amonestación.
1: Te puede comer un gol.
0: Sí,
1: claro.
2: Se veía venir el cambio.
0: Se supone que fue por una molestia igualmente.
4: Sí, terminó en la última con Konechny, que estaba en posición adelantada. Exigiéndose con una molestia.
2: Tuvo un agarrón que Ramírez no sanciona falta. Costa sobre Torres, que no era de tarjeta amarilla, pero para mí estaba jugando al límite. Para mí iba a jugar al límite el segundo tiempo. Y después hay que hablar del arbitraje, que fue flojo. No tuvo polémicas grandes, pero para mí el arbitraje fue flojo.
4: No, en gran la conducción. Amigo.
2: Porque
1: no se decide
2: cómo querés, pero cómo querés, manera de conducción querés tener. ¿Querés ser permisivo? Claro, no puedes tener las dos en el mismo partido. Porque
0: veces...
2: ahí es donde la gente se enoja. ¿Vos sos permisivo, dejás seguir todas o cobrás todas? Porque por momentos era siga y por momentos pip. Entonces,
1: no está seguro, ¿cierto?
2: No, y lo
1: pero
2: vi
1: en la de
2: con Goro, cierta tendencia.
1: En la que
2: ¿eh?
1: Reclama Racing no pasó nada, muchachos. La de Gorosito con Torres antes del gol de Boca no pasó nada.
2: Pero en las chiquitas yo lo vi tendencioso.
1: Bueno, está bien.
2: A mí me pareció tendencioso.
1: No estoy tan de acuerdo. No tuvo un buen arbitraje.
2: A favor de Boca,
1: No tuvo un buen arbitraje porque está dudando demasiado en algunas cuestiones que era firme y demás. Ahora, ayer... en la que le reclamó todo Racing, que ya tuve problemas por opiniones.
3: ¿Te llegaron mensajes?
1: Oh, Pero bueno, no importa eso.
2: Arroba Héctor Gallo, ¿ok?
1: Pero la verdad no pasó nada.
2: No pasó nada.
1: Se interpone Torres y además se resbala Torres. Hubo
4: una falta.
1: Es un producto
4: para mí
1: del
4: lo
1: juego
4: peor
1: total.
4: Fue la conducción. Claro. Queda raro.
1: Ahí,
4: no
1: ahí
4: sé quién lo quiso abrazar para decirle algo y él te saca la mano.
1: Ahí
4: y
1: estoy
4: después
1: de acuerdo.
4: Se te quiere acercar a hablar. En eso estoy con Nani.
0: Me pareció que estuvo bien la amarilla de Acosta. Porque no podés.
4: No, estás
0: al lado de.
1: Claro.
4: Pero le fue a agarrar el hombro también.
1: Pero fue vivo, ¿eh?
0: Al lado de la revisión.
1: Pero fue vivo, Costa. Yo creo que tenía miedo que la. Si revisaba.
4: Por el pisotón.
1: No. Entonces se fue y se acercó.
0: No, más que vivo fue Gil, perdón. Porque.
4: Mirá
0: si creía que era una jugada de amarilla.
1: No.
0: La verdad que hubiese sido la roja más insólita de la historia.
1: Por eso. Pero él se va ya para hacerse amonestar por la situación de.
0: Creo que se va a hacer amonestar y mirá si después. Consideraba bueno. Ese pisotón que estamos diciendo que
2: no
0: era.
2: Fue de amarillo.
0: Está bien, pero mirá si te pasa.
1: No, está bien, tenés razón. Pero para mí quiso primerear. Le digo, amonestame por esto y ya estoy hecho.
0: No creo. Pero no, si es la culpa. Fue por la culpa. O sea, sabía que.
2: Ahora, qué bien.
0: Vos sentís que pisaste.
2: Qué bien posicionado.
4: Que no lo cobró,
2: sí,
4: estaba para cobrar el árbitro. Ahí también hay una. Porque sí. estaba
2: al lado.
4: Muy bien.
0: Sí,
4: como
0: sí.
4: Se vio.
1: Y bueno, comienzan a dirigir para la FIFA. El bar te salva. No, pero está
4: por ahí
1: bien.
4: La volada de Canavo lo confundió.
2: La exageró mucho Canavo.
4: Exageró mucho, no sé, pero estaba bien como para cobrarla.
0: Eso fue a la noche. En el anteúltimo turno, también hubo un partido de esos que engañan un poco, ¿no?
4: Sí.
0: Porque en algún momento River le estaba ganando 2-0 a Vélez.
4: De la nada.
0: De la nada, con dos goles. Uno tuvo una definición bárbara, ¿no? Pero
4: sí,
0: también.
4: Hasta ahí fortuito, después Correa hace un golazo.
0: Claro, los dos goles tienen algo positivo. Que es la definición de Correa y la jugada previa a cuando
4: Freitas
0: remata, pero también algo de casual, sí. Porque de un rechazo de Martínez Cuarta nace el primero, y la verdad que lo de Freitas iba a cruzar el área y se le mete a.
4: Sí. Se le mete bien Silvero y entra al primer
0: claro,
4: paro.
0: Se le mete
4: la paró mal Freitas en el inicio del gol.
0: Yo creo que hace el segundo partido que a Freitas le veo.

0: a jugadores más de empeño que de calidad. Sí. Bueno, él se destacaba. Hoy que cada tanto Correa hace alguna, Almada hace alguna, que
1: Driussi cuando vuelva.
0: Que ahora Driussi tocó dos pelotas, las dos pelotas más sencillas que puede tener el repertorio de Driussi, y todos dijimos, y sí.
1: Abrió la derecha una.
0: Y abrió la izquierda otra.
1: Y abrió la izquierda otra.
0: Y ya está. Y bueno, y a partir de ahora tendrá que. Entonces, entre un poco de Driussi, un poco de Correa, un poco de Almada, un poco más tendrá que ser.
1: Sí,
0: Un poco de Andrada cuando se anime a dar el paso adelante al campo rival. Entre todo eso, River tendrá que compensar la falta de organizador que tiene, ¿no? Porque ninguno es un 10 hecho y derecho. Ahora, todos tienen algo que pueden armar. Digamos, Correa puede poner una pelota de gol.
2: Sí, Almada ni hablar.
0: Almada está absolutamente en condiciones. Driussi está en condiciones. Y Andrada es otro tipo de jugador, pero de más a menos en estos pocos partidos que lleva. Pero tiene que pesar y por lo menos tiene que dar el inicio de esa jugada.
2: Te diría que el Fausto Vera de Argentinos también.
0: Bueno, allá lejos, ¿no?
2: Allá lejos.
0: Sí. Hoy corre de atrás con claridad.
1: Con fuerza.
0: Y no le va a ganar el puesto a Moreno, porque Moreno, en su irregularidad, por lo menos desde lo físico, a veces te anticipa, te presiona.
2: Abajo, vale.
0: Sí, está abajo con la pelota, no se impone con la pelota.
1: Una buena en el segundo tiempo, creo que ya era Dylan el que había entrado allá.
0: ¿Presionando?
1: No, en una que cerró, que podía ser un ataque fuerte de Vélez.
0: Lo que tiene bueno él es que puede ser un 5 que presione, porque River, por ahora, sigue siendo todavía un equipo más físico que técnico. Uh-huh. Cuando quiere ir a presionar y cuando presiona, molesta al rival. Ahora, cuando todavía tiene que elaborar, le cuesta. Y cuando se tira atrás, es decir, ayer quedó muy marcada la diferencia.
3: Sí, claro.
0: ¿No? Cuando dejó de presionar. Creo igualmente que, por más que a todos nos gusta Valdés y que se imponía la salida del Chico Escobar, que pobre no acertaba una, cuando le quedó esa para definir, la paró mal, pero después erraba todos los... No estaba mal, pobre. Se veía venir los cambios de Vélez, incluso creo que los había demorado un poco Guillermo. Uh-huh. Pero igual el quiebre del partido es un gol que también es absolutamente fortuito. Quiero decir, no había habido nada de River para ponerse 2-0, pero desde el 2-0 hasta el gol de Vélez, la tranquilidad era absoluta de River.
3: El error de Almada, ¿no?
0: Claro. O sea, es increíble el partido que se le escapa a River. No porque hubiese sido una tromba, porque ¿cuántas veces llegó?
2: No, tampoco estoy de acuerdo con esa declaración de Coudet que dijo podríamos haber hecho 2 o 3 goles más. No,
0: al contrario. Justamente lo que tuvo ayer River fue una contundencia extraordinaria para lo que es falta habitual de
3: empieza
0: gol.
3: Empieza el partido y lo estás ganando con otra tranquilidad.
0: Con un rechazo que se hace gol. Claro. Después hubo alguna que otra llegada de Vélez. Yo lo veía igual un poco desnaturalizado a Vélez, ¿no? No tenía ese pase hacia adelante
1: de Vélez no estaba como para competir seriamente.
0: Y el arranque del segundo menos.
3: A mí me parece que River...
0: Desde el arranque del segundo tiempo hasta el descuento, Vélez no jugaba el partido.
3: No.
0: Por eso es lo increíble de River.
3: ¿De Vélez qué hablamos? Que se cae en el segundo tiempo.
0: Pero ayer
3: River hizo la inversa.
0: Sí.
3: Lo agrandó a Vélez.
0: Puede ser.
1: Pero Vélez tenía...
3: Parte de los cambios, ¿no? Porque también hay que darle la derecha a Guillermo. Parte de los cambios. Pero a mí me parece que el que agrandó a Vélez, cuestión que no pasa en todos los partidos, porque, insisto, Vélez no puede coronar un partido bien porque se cae en los segundos tiempos, ayer fue todo al revés.
0: Sí, no, creo que ayer quedó demostrado que a River todavía le falta para sentirse un equipo de esos verdaderamente confiables. No tengo dudas que esas calidades en algún momento van a empezar a surgir con más regularidad. Uh-huh. Pero mientras pierden muchos puntos, ¿no? Claro. Está fuera de toda la... Hoy está fuera de toda
3: la conversación. El técnico dijo, hay que ganar y rápido, y no está ganando rápido.
0: Ganó Argentinos. Desde Argentinos. Sí. Eran tres partidos...
2: Pero el empate con una mala imagen contra Independiente Santa Fe entra en el acumulado.
3: ¿Y si lo firmó?
0: El empate, ese mala imagen...
2: Mala
1: miércoles
2: imagen.
1: Te digo.
0: Claro, el empate, mala imagen, si ganaba ayer...
1: Claro,
0: y lo rubricaba el miércoles, la mala imagen que tenés razón, que fue, pasaba de largo. Ahora se
1: queda
0: le va,
1: el segundo tiempo.
0: Ahora se le va juntando
3: yo
0: todo.
3: Yo lo vi esa imagen. Totalmente derrumbado.
0: Ahora se le junta todo.
3: Ayer en la conferencia de prensa contestaba cortito. Yo lo vi, no lo vi bien.
2: Pero allí iba ganando 2-0 de local.
3: Y además,
0: Ah, pero llamó mal. El otro día decía que contestaba largo, esta vez le estamos diciendo también que contesta corto.
3: Y sí, ayer.

0: ¿Vos lo viste bien en la conferencia de prensa?
1: No, pero...
0: Ayer estaba total...
1: ¿Pero cómo querés que esté?
0: Bueno, ¿qué querés que
1: esté? Es lógica la cara del técnico.
0: En alguna frase, hasta cuando le preguntaron ahí si él quiere salir jugando, y Almada le metió un palito, yo no hago jugar para atrás.
2: Sí, Almada está recibiendo mucho de espaldas, por eso lo lleva a tocar de atrás. En el primer tiempo lo sucedía lo mismo. Desde el gol, desde su error, para mí se vio lo mejor de Almada. Sí. Con algún que otro quiebre, con conducciones hacia adelante.
3: Un buen remate.
0: Yo creo que River es hora de que no de cambiar aquellos que se creen adversarios de River. La semana pasada condicionando a Herrera, está poniéndolo en Clarín toda la semana. Después con los periodistas, muchachos, que jueguen alguna vez, ¿no? Porque sí. River me parece que a veces confunde el rival. Y eso lo lleva también. Y ayer estaba el técnico como estaba, porque entendió que tampoco tenía ninguna excusa. Ni del árbitro, ni de los periodistas, ni nada.
1: Se le cuestionaron los cambios, además. O el tiempo que tardó Coudet en hacer los cambios. Porque es cierto, creo que fue una de las preguntas en conferencia de prensa. Vos tenés a los que mejor están, o sea, a los que mejor juegan, o los que potencialmente te pueden dar más, los tenés cansados. ¿Qué haces? Porque River no tiene jerarquía en el banco de suplentes.
2: Es raro.
1: Lo tiene Driussi, y bueno, pero no la tiene. No tiene un jugador que te cambie el partido. Ahora está recuperando a Driussi.
2: Sí, ayer entró con ganas Pereira, pero bueno, estamos hablando de otro chico. Sí, cuando estén todos, digamos, sí, cuando el equipo sea Montiel, Martínez Cuarto, también de Acuña, Moreno, Andrada, Almada, Correa, será Freitas, no sé, Driussi, y sí.
1: ¿Tendrá Beltrán?
2: Claro, pero son jugadores que pueden tener nombre, pero que hoy no te aportan, no hay soluciones. Sí, es verdad, tiende River a armar un buen equipo, quizás sea un muy buen equipo, no sé si en una semana, un mes, dos meses, el año que viene, no sé cuándo, con tantos jugadores estás obligado a armar en algún momento un buen equipo, o por lo menos un equipo que gane más partidos de los que pierda.
1: El tema es que los tirás todo de arranque.
2: De los rivales. Y bueno,
1: es como decías vos recién el ejemplo del truco. Tiene cartas River, ahora las juega todas de arranque. Le falta jugador utilitario. Para mí le sigue faltando ese jugador utilitario.
2: Un jugador así de dinámico, un jugador de...
1: Bueno, le faltan posiciones, está claro que le faltan jugadores en algunas posiciones. Pasa que el que escucha del otro lado dice, no puede decir que a River le faltan jugadores con la cantidad de plata que gastó. La gastó, bueno, pero la gastó mal. Qué sé yo, no sé si era Almada y Correa. Por ahí necesitabas a uno de los dos y dos o tres jugadores más utilitarios en otra posición.
2: Sí, ayer igual lo que le faltó también fue manejar una victoria que parecía...
3: Claro, con un poco más de oficio.
2: Inexorable. Será por el error de Almada. Mira, lo de Almada y Correa juntos...
3: Si hubiera tenido a Valdés River para entrar...
2: Y bueno,
1: te
2: enfría el partido. Te enfría el partido. El jugador, te la lleva, ¿eh? Ese jugador que necesita menos minutos para ser uno de los mejores del fútbol argentino.
3: Sí, no sé por qué fue suplente.
1: Creo que el tema físico.
2: Siempre hay tema físico.
3: Siempre.
2: Sí. Siempre hay tema físico. Es un jugador que guarda la pelota, que tiene... Bueno, ayer no fue de gol. No sé.
1: Ah, pobre Pellegrini.
2: ¿A quién se le da el gol ayer?
3: Se lo dieron a él.
1: Ah, pobre Pellegrini.
3: Te digo la verdad, viendo una repe de atrás,
1: desde el arco,
3: la atajaba el arquero.
1: Sí, la atajaba el arquero.
3: Y no estaba el desvío en los tapones,
2: la atajaba. Gol de Valdés. No se le da a Pellegrini.
0: Lo lamento.
2: Pero se le das el gol a alguien que no quiso tocarlo.
0: Y lo lamento, lo lamento.
2: Es increíble.
3: Héctor Francisco, reglamentarista gallo.
0: ¿Valdés? ¿Qué dijo?
3: ¿A quién anotó el árbitro?
0: A Valdés.
1: Ah, sí, está bien, el desvío hace que
0: y bueno.
3: Pero el otro día, el viernes, hablamos que, claro, había jugado con Boca. Cuando Vélez estuvo para meterle un par de goles a Boca, era de la mano de Valdés, jugó un tiempo.
2: Sí.
3: Salió y después Vélez no la tocó.
2: Sí, sí, sí.
3: Y ayer, si bien cuando entró le costó en ese inicio de primero 10 minutos del segundo tiempo, después fue, para mí, en 30 minutos fue la figura del partido.
2: Sí, porque han faltado figuras, justamente, ¿no? En los dos encuentros. Por eso digo que las calidades están tan devaluadas que hace que a veces nos apasionemos por partidos o nos dejemos atrapar por partidos, que claro.
0: Más emotivos que jugados.
2: Más emotivos que jugados, correcto. Más intensos que técnicos.
0: Exactamente.
2: A ver, hoy River está en condiciones en algún momento de aportarle más técnica. Boca con el trío Paredes, Aranda y Flores, cuando están los tres, también. Ni hablar cuando metes un poco más la mirada en la fecha. Ni hablar, por ejemplo,
3: Pero hubo buenos partidos.
1: Hubo buenos partidos.
3: Sí. El de Belgrano defensa partida.
1: Buen partido.
0: Yo vi uno. Hubo horribles partidos como Estudiante de Río Cuarto San Lorenzo. No,
2: gracias. Dame un abrazo, Héctor. Dame un abrazo.
3: Por suerte fue el viernes.
0: Cuando ustedes hablan de lo bueno, el horrible debe ser el peor partido, no del año, del siglo.
2: El segundo tiempo Estudiante de Río Cuarto San Lorenzo.
3: Y el frío que
2: era para terminar a los 25.
1: Sí.
2: Era decirle a los dos, ya está,
3: chicos.
2: Ustedes quieren, lamentablemente no les da, y ustedes, San Lorenzo, no se sabe si quieren.
0: Bueno,
2: si
0: pero
2: no quieren.
0: Era un partido entre amigos, en serio, soltero contra casado.
1: Pero problema de San Lorenzo. No, puede,
2: era casados contra casados. ¿Por qué que los solteros tienen la culpa de este?
0: Tenés razón.
2: El sorteo contra casados siempre termina 4-0 para los solteros, ¿no?
0: Tenés razón.
1: Allí la presión la tenía San Lorenzo, porque jugaba contra el peor equipo, uno de los peores equipos.
2: No la asumió.
4: No parecía.
1: No.
2: Asumió.
3: Bueno, jugó, venía de ganar contra Unión, digamos, era para reafirmar. Creo que si ganaba se metía.
2: Y sí, está. No, pero, si hay mucho empate, entonces con dos victorias ya te metes.
1: Estudiante de Río Cuarto dijo, ¿qué es este punto que me cae? Miró para arriba y dijo, ¿qué es este punto que me cae?
0: Y después hay que hacer un homenaje, un reconocimiento al goleador del torneo.
2: Yo lo vi entero ese partido. La verdad es que Gimnasia...
0: Me gustó ese partido, ¿eh?
2: Fue un buen partido. El arranque del Gimnasia mendocino, digamos, fue buenísimo.
3: Perjudicado Gimnasia.
2: ¿Cuál?
1: ¿Sí?
4: ¿Cuál de los dos?
2: Y para
3: el Platense. El Platense. Para mí hubo gol de Nacho,
0: y habilitado. Está habilitado.
3: Habilitado el gol por Recalde, le el lateral izquierdo.
2: Igual hubiese sido el 2-2 ese.
3: Sí, está bien.
0: Pero después, porque la verdad que se la marcan a uno que está...
1: No, eso no es cierto. No es cierto que se lo marcan, ¿no?
4: ¿El trazado de líneas?
1: Veámoslo bien o nos subamos al...
2: Yo les voy a decir una cosa. Yo no veo nada. Yo no veo
0: que está en offside.
1: No. Podemos batir. Para mí es muy finita esos offside. No se tienen que cobrar nunca en la vida. Pero está trazado sobre el jugador que cabecea.
3: Sí, a Osmendi.
1: Está bien trazado la línea amarilla en el jugador que cabecea. Recalde.
3: Para mí, desde la posición
1: tomaron al jugador que tenían que tomar.
3: Al tele, no veo... Claramente la pierna derecha de Recalde, que es la que estimo que está habilitando, porque la tapa el jugador, creo que, ¿quién era? El otro delantero de Gimnasia, Aumendi cabecea y Nacho viene de atrás. Para mí esa pierna habilitaba claramente.
1: Sí, pero para mí no es claro.
2: Pero era el 2-2 igual, que después lo consiguió.
3: Después,
2: cayó.
3: Después no me quedó clara la última.
1: Está la explicación. Está el audio.
0: Está el audio de esa jugada.
2: La última para mí es limpia.
1: Para mí también,
0: Para mí, en la última jugada, no hubo falta.
1: El tema es donde...
0: No.
3: La
0: no
3: de Recalde,
2: pero, a Bautista.
1: No me pareció porque no lo toca, pero ¿dónde lleva la pierna?
0: No, pero además, hay un movimiento del jugador de Gimnasia que va él a buscar. Primero llega clarito.
1: Y bueno, va a buscar la pelota con la cabeza porque tiene la altura de la cabeza la pelota. El otro pone la pierna.
0: Si la pelota va allá, el que rechaza, ¿qué quieres que haga? Tiene que ir allá. Y después pone la cabeza.
1: Yo coincido.
0: No pasó absolutamente nada.
1: No pasó nada porque no lo tocó. Héctor, bueno, pero la pierna ahí arriba. No puede ir a buscar la pelota con la pierna ahí arriba.
2: No, si lo tocaba era penal.
1: Era penal si lo tocaba.
2: Si lo tocaba era penal. Lo que se puede discutir o no es jugada peligrosa, que es una jugada.
0: Yo creo que pone.
3: Indirecto.
2: Es indirecto, por más que sea tan cerca.
1: Claro.
2: Ahí el tema es si Bautista Barro de Chelotto vio que no llegaba y después él mismo se arroja.
0: A mí me dio esa sensación.
2: A mí también. Gimnasia Mendoza hoy es un equipo que da gusto ver. Así como planteo que es un fútbol hoy muy mediocre el que vemos. Es un equipo que asume el protagonismo, que junta volantes de juego. Ha encontrado el equipo sobre la marcha, Franco, en el torneo y le está yendo bien porque tiene... Son todos volantes que juegan, ¿no? Esteban Fernández, O'Connor, Lencioni que juega donde juega, el Cingolani que está bien, y bueno, Módica que está en llamas, podría haber hecho, hizo tres, podría haber hecho cuatro o cinco.
3: Por lo menos.
2: Marca los pases muy bien, tira diagonales.
3: Define, en el segundo define bárbaro, el primero es de Infran, pero el segundo define bárbaro.
2: Sí, el primero de Infran que tiene eso, ¿no? Infran,
3: sí.
2: Después de haber dejado a Gimnasia en primera, hubo varios partidos donde él fue importante desde lo positivo, pero también a veces es...
1: Infran ataja porque se lesionó el arquero Castillo, que pusieron el chipi.
2: Que jugó la Copa Argentina.
1: Argentina, porque yo creo que Infran está...
2: Pero es increíble lo que pasó a Gimnasia.
1: Está
2: porque vos estás 0-2. La gente te recontra. Hace dos semanas, antes del Clásico, era un equipo muy valorado por el público. Te pones 0-2 en tu cancha, con un gol del arquero y otro que es una falla, con todo lo que decimos a favor de Moe, una falla de tu volante central, de tus volantes, ¿no? Por adentro. Y lo empatás, pero... Y después se te escurre el partido.
3: Ah, increíble.
2: La verdad que las cosas... Cuando tropieza Gimnasia, se cae en serio.
3: Tres al hilo, duros.
2: Durísimos.
1: Afuera de la Gimnasia Copa. Mendoza es...
2: Es bueno.
1: Muy valorable.
2: Es bueno.
1: Y lo de Módica, ¿no?
2: Y ese sábado tuvimos al primer Independiente de Jadson Viera. Creo que solamente el sobreanálisis hará que se le encuentren novedades a Independiente, sí, en el debut de

0: era. Vamos a empezar a decir, no, ahora sale jugando. Sí, sale jugando, pero tampoco es que es un equipo que hizo de eso un culto y desde ahí llegó al arco. Los cambios fueron los habituales, con el agregado de que salió Montiel. Ahí creo que nos dimos cuenta que era el primer partido de un entrenador. Porque cualquier otro técnico a Montiel lo deja un poco más.
1: Sí, sí.
0: Es como que
1: se fue caliente.
0: Se fue re caliente.
1: Pero lo primero que tiene Gutiérrez era el gol, ¿eh?
0: Claro,
1: el gol
0: de la victoria. Podía hacer alguna otra, algún otro experimento, porque Montiel últimamente está jugando por adentro también, ¿no?
1: Podría haberlo puesto por adentro.
0: Lo saca, se va caliente. Gutiérrez fue el que más inquietó en el poco tiempo que jugó.
1: Pero qué gol erra, ¿eh?
0: Sí.
1: Es la primera que toca.
0: A los pocos. En ese partido hubo dos cosas increíbles: que Gutiérrez tan rápido se quedara de cara al gol y que Vigo entró. Y pegó una patada, pero a los 20 segundos.
1: No, para, después la dejó salir al córner. Tomó su tiempo y le cobraron córner.
0: Pero 20 segundos después de entrar amarilla. ¡Uy, qué ingreso!
1: Ay, la patada.
0: Nerviosísimo.
1: Y venía de la última jugada contra Fluminense, que lo salvó...
0: Tenés razón.
1: Serna.
0: Tenés razón. Sí, sí.
1: El sábado fueron dos. La patada de amarilla a los 10 segundos y lo siguiente fue dejarla ir al córner.
0: Sí, estaba locado.
1: Se acomodó, no sé, un minuto para acomodarse.
0: Entonces, el silbido del público en el final... Independiente empujó, yo creo que en el
1: Tiempo para cada uno, sí, con más claras para Rivadavia, ¿no?
0: Sí, yo creo que el primer tiempo no fue desde el juego Independiente Rivadavia, sino que fue desde la llegada.
1: Desde el espacio, que no sé por qué Independiente estaba tan mal.
0: Solamente.
1: En defensa.
0: Entonces esos silbidos castigan son el producto de la acumulación.
1: Y sí.
0: ¿No? No tanto de lo visto, y menos porque el segundo tiempo, el segundo tiempo mostró la mejora de Independiente, ¿no? De empuje nomás.
1: Porque no le llegaron más.
0: No le llegaron.
1: Y tuvo alguna situación. Millán tuvo un par.
0: Se empezó a estirar. Arce es bueno para muchas cosas.
1: Sí,
0: ¿eh? La banca bien. Se la saca Rayago sobre la línea bárbaro, pero
1: yo creo que definió bien.
0: Es un buen definidor. Y sabe jugar con... Digamos, si está encerrado, él te define el centro. Y si hay espacio amplio, es bueno también.
1: Sí, sí, sí.
0: Es completo. Bueno.
2: A todo esto, mi estimado Ariel, chicos, noto que Grupo A, Instituto Primero con 13. Grupo B, Sarmiento, Argentinos, comparten la punta de Grupo B con 12.
0: No jugó Argentino.
1: Claro, no jugó esta noche en Lanús.
2: Es decir, nos lleva al tema...
0: Sí.
2: De tantos días nuestro, de la paridad, y que cualquiera con todo respeto lo estoy diciendo, puede ser puntero.
0: Bueno, hoy todavía están afuera.
2: ¿Y Sarmiento ganó 4 partidos seguidos?
1: Sí.
2: ¿Es meritorio o no?
0: Sí, cómo no. Salió
1: airoso. En el primero. Ayer, si hablas de los 8, lee los 8 de cada zona.
0: Claro, y todavía está afuera Boca, está afuera Racing,
1: River.
0: Está afuera River.
1: San Lorenzo
0: afuera. Uh-huh. Independiente el empate lo dejó
1: adentro. Estudiantes ahí tambaleando.
0: Estudiantes
1: afuera quedó ya.
3: Estudiantes afuera.
0: Y porque salvo el clásico perdió últimamente. Ayer debió, me parece que estaba para el empate.
1: La pelota que sacó Ayala a Guido es la pelota del año, me parece.
0: Y Correa, el penal.
1: Sí, pero era para 1-2. Igual le quedaba un ratito.
0: Cuando te pone los titulares, un equipo que te genera.
1: Cuando movió el banco para ir a apurar, Carrillo, que entraron todos.
0: Ahí temblaba Sarmiento, que igual, obvio, tiene el gran mérito de que sus delanteros hacen goles y cuando aparece alguno de los... ¿Cómo es? Pasó a ser un equipo contundente y que se encierra. Bueno, son equipos que se olvidaron de su lucha habitual.
1: Claro.
0: Gimnasia de Mendoza llegó a primera, no tiene ni idea qué pasa con el descenso. Y Sarmiento, que todos los cierres de temporada... Estamos viendo a ver si suma los puntos que tiene que sumar. Hoy está pensando en Sudamericana.
2: Pero estamos hablando de River, que recién ahora en estos últimos partidos hizo 2 goles por partido, que no hacía goles.
0: Sí.
2: Y Gimnasia de Mendoza tiene el goleador del torneo.
0: Sí.
2: De los 9 hizo 8 y 1 en contra.
1: 8.
2: Brillante, Mónica. Lo de Módica, ¿no? Sensacional. Y Sarmiento, que viene ganando todos los partidos con una buena cantidad de goles.
0: Sí.
2: Bueno, hay que hacer goles, hay que patear el arco.
1: El campeonato.
2: El más goleador del campeonato. Boca, ¿qué problema tiene? Que no se le abría el arco a Merentiel y que siempre le comienzan ganando los partidos.
0: Sí.
2: Racing, que el otro día, en el segundo tiempo, pateó un solo tiro al arco. Uh-huh. Independiente, bueno, no sé.
0: Independiente le hizo 3 a Lanús, pero antes y después le falta todavía. Le falta gol. Sí, obvio. No, San Lorenzo, si no lo sabe, Mendy.
2: Muchachos.
0: San Lorenzo hizo dos en seis fechas.
2: Claro.
0: Lo mismo que Estudiantes de Río Cuarto. Claro. Por lo cual el partido estaba puesto.
1: Puntos,
0: sí. El resultado estaba. Había que jugar el encuentro, pero.
2: Me quedó mal eso de estaba puesto el resultado.
3: No, pero podía tranquilamente ponerle al 0-0 que.
0: Sí, la banca sí, no te lo aceptaba.
2: Sí, la mayoría le ponía 1-0 San Lorenzo, 2-0, pero si no pateas al arco.
0: Vamos a vender, y a la vuelta nos meteremos con Julián Álvarez y nos meteremos con partidos de hoy, nos meteremos con informaciones que han quedado también del fin de semana, en equipos que hay que ver cómo se recuperarán desde lo físico.
3: El mercado de pases sigue abierto, ¿eh? No
0: hay
3: sé
0: una
3: si
0: semanita
3: sabía.
0: Más para cualquiera, sí. Si alguno, si alguno tiene
1: novedades,
0: cupo,
1: me parece.
0: Racing está a punto de anunciar una llegada. Y estamos arriba, Fernando.
4: Exacto. ¡Epa! Gol a los 40 segundos de los Leones. Joaquín Toscani puso en ventaja a los Leones frente a la India y tienen el segundo corto ahora. Exacto. Tomás Domenech, ¡no! al gol para Argentina.
0: No para Domenech. No,
1: ¿cómo está Domenech?
4: 2-0. No, no lo hizo Domenech igual. No lo hizo Domenech. No,
2: porque cambió
4: el ejecutante. Fue Nicolás de la Torre el segundo gol argentino. Así que está 2-0 arriba frente a la India. Apenas 5 minutos de juego.
2: Igual, perdón, hay que esperar el otro resultado también.
4: No.
2: ¿No? No. Ganando,
4: con
2: no.
4: El otro resultado vas a ver en qué puesto queda.
0: Claro.
4: Pero ganando va a ser.
2: Ah, entramos.
0: Sí. Sí, ¿qué hay del otro lado?
4: ¿Quién sería el rival?
0: Sí.
4: Sería Alemania. Uh-huh. Sería el rival. Solamente tendría que Inglaterra ganarle a Países Bajos y ahí hacer una nueva suma de los goles, dependiendo de cómo salgan los dos partidos. Campeón, ¿no? Para evitar el cruce con... A ver, para tener el cruce cambiado, que en este caso, en el caso de los varones, sería con España. Si queda primero.
0: Muy bien.
4: Pero lo más probable es que quede segundo y que juegue contra Alemania. Los varones van a jugar recién el viernes semifinales.
0: ¿Y Leonas hoy?
4: Y Leonas hoy, 3:30 de la tarde contra Bélgica. El empate les alcanza para ir contra Australia en semifinales.
0: Bien, perfecto. Fer, esto es lo que está pasando en este momento en el Mundial de Hockey, en este caso el masculino. 15:00 de la mañana. Ahí vendremos.
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0: 10 y cuarto de la mañana, ¿a quién no veo la hora, Fernando?
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0: Muy bien. Se ha dado ayer, la verdad, que un momento ya lamentable, ¿no? Entre todo lo que está pasando entre Julián Álvarez y Atlético Madrid, de Madrid, porque es muy fuerte ver a uno de los mejores delanteros del mundo. Y encima a nosotros nos toca de manera muy especial. Es muy fuerte verlo tan cuestionado.
2: Cuestionado por el público.
0: Cuestionado, ¿no? Por el público, sí. Naturalmente.
2: Silbado, abuseado.
0: Ayer sé que no fue a hacer el calendario. Así como Simeone se le había mandado el otro día en la conferencia de prensa, lo quiso corregir 24 o 48 horas después, cuando dijo: quiero completar el concepto que había dicho.
3: Porque no lo completó antes, ¿no?
0: Exacto. Se ve que la pensó Cholo, bueno, nobleza obliga, listo. No le salió porque ya estaba por todos lados la respuesta de él. Pero ayer sé que no lo mandó a calentar con todos, porque lo que había sucedido en el reconocimiento o en el calentamiento grupal previo al partido es que se había direccionado toda la bronca del público hacia él. Claro, cuando le empata Villarreal el partido, se da cuenta que tenía que tirarlo a la cancha, sí o sí, y sale a la cancha. La silbatina fue fuerte. Tremendo. Porque a veces nosotros de eso sabemos, ¿no? A ver cómo va a reaccionar el público, cómo va a recibir el público con el número 19, Julián Álvarez. Silbido. Hasta podía esperarse de eso, pero que en el medio del partido...
2: Cuando te tiene que ganar el partido.
0: Cuando, claro, vos estás buscando la victoria, cuando es un jugador tuyo que quiere la victoria, hasta en las primeras intervenciones seguía silbado. Después, claro, empezaron a olvidarse, Atlético tuvo se puso 1-2, entonces ya pasó a ser más importante que Atlético hiciera un gol, lo terminó haciendo Juliano. Ahora, ¿cómo se arregla esto?
2: Y ahí hay un tema que no sale fácil.
0: Pero ¿cómo se arregla? Porque sucede todo esto. Algunas cosas serán sabidas y otras, por lo menos para mí, fueron nuevas, así que las voy a contar. Las sabidas son... no sé si tan sabido. En febrero, Julián había tomado la decisión de irse. Y en gran medida es porque... nunca congenió con el entrenador de Atlético de Madrid. Eso después lo podrán maquillar, lo podrán decir. Había algo ahí.
2: Se veía en el rostro cuando lo reemplazaba.
0: Entre Julián y
2: Eso
0: Cholo,
2: fue después de febrero.
0: Correcto.
2: No hasta que él empezó a romper toda.
3: Y hasta la posición en la cancha en algún momento.
0: Eso molestaba. Lo él tiene una sequía de más de 2 meses.
2: Claro.
0: La rompe con un gol de Barcelona, al Barcelona. Pero igual ya tenía la decisión tomada. En abril ya estaba todo dado para que Atlético lo vendiera. Y en mayo, ahí voy a contar algo que no sabía y que me enteré este fin de semana, que un poco atenúa lo que yo considero que es una gran responsabilidad de Julián en todo esto. Que Atlético de Madrid le pide, entre las condiciones para la venta, que él comunique abiertamente sus deseos de salir. Por eso él dice lo que dice en el medio de la Copa del Mundo.
2: Que fue cuando vuelve a hablar, porque él en ese momento de mayo no estaba jugando, no tenía actividad porque estaba lesionado.
0: Exactamente.
4: Se lo piden en mayo, lo hace en junio.
0: En junio,
2: sí, correcto. Cuando tiene chance de hablar, porque no había jugado hasta ahí.
0: ¿Qué pasa? ¿Cuándo sale a hablar como habla? ¿Cuándo sale a decir lo que dijo? Cuando ya se había enterado que Atlético le decía que no al Barcelona. Digamos, Julián se fue a Estados Unidos con la promesa de Atlético de Madrid de venderlo.
4: ¿De venderlo a dónde?
0: De venderlo.
4: Ah.
0: Y él les dijo: yo me quiero ir al Barcelona. Es un sueño que tengo. Mateo Alemany, el director deportivo, le dijo: yo lo tendría que hablar esto con Gil Marín, que es el consejero delegado, el que manda.
4: El que se plantó también.
2: Hay mucha gente también.
0: Gil Marín le había dicho a Julián: listo, olvídate, te vendemos. No le había dicho en ese momento Julián sobre el Barcelona. Uh-huh. Vilmarín le dijo, te vendemos. Te vende. Cuando después Julián le dice al director deportivo, yo me quiero ir al Barcelona, quiero que acepten la oferta del Barcelona, bueno, eso tendrá que aceptarlo el club, le dice el director deportivo. Barcelona ofrece 100 millones de euros, le dicen que no, entonces Julián no solamente sale a decir, de acuerdo a lo consensuado con el club, que consideraba el mejor momento para su salida, sino que quería cumplir un sueño. Ese sueño es jugar en Barcelona. Desde ahí hasta hoy, la situación está en el mismo lugar. No se movió un centímetro Atlético, no se movió un centímetro Julián. En el medio empezaron a pasar otras cosas, como por ejemplo un interés del Arsenal. Julián no quiere irse a Inglaterra, no quiere irse a Londres, no quiere, entre otras cosas, no quiere mudarse otra vez al país donde ya vivió, porque allí no podrían vivir sus padres. Y quiere estar con ellos todo el tiempo, más allá de haber armado su familia. En la última semana y pico, yo sé que hubo varias reuniones. En todas las reuniones terminan con el mismo desacuerdo. Yo me quiero ir al Barcelona. Nosotros no te queremos vender al Barcelona, pero aceptamos venderte. Está la oferta del Arsenal. Yo no me quiero ir al Arsenal. A la siguiente. Mirá, vino la oferta de tal. Yo no quiero irme a tal lado. Me quiero ir al Barcelona. Nosotros no te queremos vender al Barcelona. Y así es imposible.
2: Imposible.
0: Y así es imposible porque...
2: Nadie va a ceder.
0: Por ahora nadie cede.
2: Estamos a 24 de agosto. Queda
0: una semana.
2: 7 más 1, 8 días.
0: Y hoy es el plazo, el supuesto plazo del Barça. Y ayer hizo 5. Claro. Con Rafinha de pseudo 9, sí, de falso 9, hizo 5 goles. Es decir, sí, lo necesita a Julián, pero.
2: Ah, él sí le gana 100.
0: Pero lo sabe maquillar
3: y
0: en algún momento.
3: Empató de local.
2: Con
3: ¿no?
2: Elche.
3: Con Villarreal.
2: Bueno, le va a tener que ganar sí, porque al Arsenal en la semifinal de la Champions.
0: Se le fueron Ferran, que ya hizo 2 goles en PSG. Sí. Increíble que Barcelona haya prescindido del jugador que era cuestionado. Pero
2: entró
0: prescindió.
2: Y metió 2 goles. No,
0: pero prescindió cuando le dio el título a España, una cosa, una rareza. Lewandowski ya sabía que se iba.
3: Y después la posición de la directiva de Atlético para con el futbolista.
0: Pero
3: ¿cómo? No se puede... No,
0: a ver, pero ¿cómo se arregla esta situación?
4: No, lo que se sabe es que es una disputa en la que van a perder todos.
3: Yo creo que no se arregla.
4: El Cholo pierde porque pierde a su figura.
0: Sí, es que se va.
4: No, y si se queda también, lo
2: y
4: pierde.
2: Así como
4: lo pierde. Julián pierde porque está perdiendo fútbol, está perdiendo rodaje, porque está enculado.
3: Ayer la directiva del Atlético no le permitió ir a saludar a los hinchas, se fue solo, le tiraron.
4: Claro, igual no estaba para que vaya a saludar a los hinchas.
3: No, está bien.
0: ¿Era mejor o peor?
2: No, era mejor, eso me pareció una estupidez.
3: Pero por lo menos que se acerque.
2: Se fue solo 60 metros, solo.
0: Sí,
2: para que sea blanco.
4: Fue rara.
0: Sea muy largo el pasillo.
3: Pero
2: si se metía ahí en el medio de los compañeros.
3: La posición fue tremenda.
4: Habrán buscado lo que se vio.
0: Hay una persona que se le acerca a Julián, le dice algo y Julián empieza a caminar. Yo averigüé, es alguien de comunicación de Atlético de Madrid.
1: Sí, sí. Condice con lo que dijo Simeone.
3: Simeone lo aclaró en la conferencia.
2: Para mí, para exponerlo.
1: Pero claro, parece ponerlo más, porque si vos lo integras en el grupo, la gente va a aplaudir o lo que sea.
4: Claro que lo quieren castigar.
3: Habló Oblak cuando terminó el partido y dijo, bueno, si está con nosotros lo queremos bien y todo lo demás. Dijo algo ahí en la entrevista post partido el capitán, pero después en la conferencia de prensa es una orden de la directiva que tenía que salir solo.
4: Acá hay un punto, ¿no? Entran a tallar un montón de cosas, que es el costo político que quizás creen los dirigentes del Atlético de Madrid que asumen si le venden un jugador al Barcelona, que es un competidor directo, entonces piensan en ese costo político. El tema es que en esto tienen que ceder las partes.
0: ¿Qué parte?
4: Las dos.
0: ¿Y cómo es?
4: Atlético de Madrid para mí ya cedió. Lo digo con todo el dolor del alma, porque pero bueno, yo...
0: ¿Cómo es ya cedió?
4: Y aceptando venderlo, Ari. El Atlético de Madrid no lo quiere vender. El Cholo Simeone lo quiere en su equipo. Sí. Si ya te dice, ok, te vendo, está cediendo.
0: Sí.
4: Y capaz que vos tenés que ceder con el club.
0: Sí, a ver, ¿cuál sería un punto medio, no?
4: Ese.
0: Nosotros que estamos...
4: Que se vaya al Arsenal sería el punto medio.
0: Que se vaya al Arsenal 1 o 2 años y que después lo compre el Barcelona del Arsenal. Hay que ver si lo puede...
2: No sé.
4: Pero pará, ¿estamos de acuerdo que es el punto medio?
0: Claro, pero él no quiere irse
4: está a... Está bien, el Atlético de Madrid no lo quiere vender. No lo quiere vender. No es que no lo quiere vender al Barcelona. No lo quiere vender. Ahora, venderlo. Sé.
0: Yo creo que hoy ya quiere venderlo.
2: Si en mayo pero
4: no al Barcelona. Pero porque se llevó a esta situación, porque era el jugador...
2: Pero en mayo, cuando él plantea en febrero y después en mayo charla con el final de la temporada, le dicen que sí.
0: Hoy
2: le dan el ok a una venta.
0: Bueno.
2: Antes que arranque
4: el mercado.
2: Porque
4: no se quiere quedar.
0: Hoy discutimos un poco en el pase. A nosotros, digamos, Julián, aparte es un jugador más querible que es imposible. Yo saldría un poco de ese sentimiento que vamos a tener todos. Pues si no, parece como que el futbolista es la víctima de un sistema opresivo que, bueno, a ver, claro. El fútbol tiene normas. Nadie está obligado a quedarse en un laburo donde no quiere estar. Pero el fútbol tiene normas porque los clubes te compran el pase, pagan fortunas, pero, y después cierta decisión es lógico que tenga.
3: Pero vos la firmaste también esa, la está última,
0: bien,
3: por ejemplo.
0: Está bien, pero si vos querés? Vas y decís, si nosotros vamos, no me quiero ir a esta otra radio, una radio, sí, de competencia, y nos dicen, mirá, nosotros no queremos que vos te vayas. Bueno, tenemos la posibilidad de mandar una renuncia y al día siguiente hacer lo que queremos con nuestro laburo. No lo hagan, ¿eh?
4: No, la radio no te compra.
0: Claro, la radio no te compra. Te paga todos los meses. Después tendrá la radio, si vos firmás un contrato, ¿no? Como tenemos firmado nosotros.
4: La posibilidad de hacerte.
0: De ejecutarte el tiempo de contrato. El fútbol tiene algo distinto. Vos valés una plata. Y una buena plata.
2: Tus piernas.
0: Claro, tu ficha vale, en el caso de Julián, en su momento, 70 millones de euros. Que hoy se ha multiplicado porque ha pasado el tiempo. Y está en el orden de los 100 millones. Ok, Atlético de Madrid dice, yo te vendo por 100 millones. Perfecto. No te vendo al club al que no le queremos vender. No, porque ustedes con Griezmann, no me importa eso. No queremos vender al Barcelona por distintas cosas. Porque no queremos reforzar al que nos puede sacar la liga, porque nosotros somos Madrid y ellos son Cataluña. Claro. Porque cuando hicimos lo de la Superliga quedó todo mal, y porque vivimos bajo la sombra del Real Madrid y del Barcelona, y lo único que falta es que nos lleven a nuestra figura, porque de esta manera. ¿Qué hacemos? O sea, ¿no entendemos la postura del Atlético de Madrid?
4: Yo la entiendo. ¿Sí? Yo la entiendo.
2: Yo no entiendo la de Simeone.
0: Pero pará.
2: No entendí la de Simeone.
4: ¿Pero ¿cuál? ¿Quién quieres que haga Simeone?
2: La de la declaración, puntualmente, y después el no aceptar. Que un
4: pero
2: jugador tuyo se quiera ir por culpa tuya.
4: Pero puede aceptarlo
2: por
4: Simeone.
2: Por culpa tuya.
4: Pero pará, puede aceptarlo Simeone. Pero Simeone no es el que toma la decisión.
2: ¿Quién la toma? ¿Alemani? ¿Más que Simeone?
4: Bueno, tiene dueños.
0: Yo creo que la toma Gilmarín.
4: Y tiene dueños.
2: Por lo que no puede inducir Simeone a Gilmarín.
0: ¿Para que se vaya al Barcelona? ¿Y por qué el Cholo va a querer
3: que Simeone
0: se vaya al Barcelona?
2: Porque lo incomodó. Porque lo tuvo 2 años y lo incomodó. Y lo perjudicó.
3: Eso lo Simeone.
0: Pero ponele que soltó. Ponele que el Cholo dice, yo a este fenómeno, pero con cara de traste, no lo puedo tener. Ahora, no quiero que se me vaya al Barcelona.
2: Bueno, para mí Simeone es un tipo, en ese caso, bastante frío, ¿eh? Para mí sí podría ser.
0: ¿Pero al Barcelona?
2: Bueno, va a tener Cholo, que ir a buscar un reemplazo por 120 millones de euros.
0: Bueno, pero Simeone puede decir, está bien, listo, que se vaya, no quiere estar acá, perfecto, que se vaya. ¿A dónde? Y al Arsenal. Al Arsenal, sí. Otra vez lo único que te puede pasar es otra vez enfrentarlo, sí, en semifinal de la Champions. Lo que sí sabes es que al Barcelona lo enfrentás en la Liga 2 veces, en la Copa del Rey tal vez como lo enfrentó, y en la Champions tal vez como lo enfrentó, también, que le ganó
2: en la Copa y en la Champions
0: con un gran Julián. ¿Cómo le ganó Atlético al Barcelona? Con un gran Julián.
4: Y no se maneja. Entonces, el Cholo como un técnico, el Cholo en el Atlético de Madrid no es un técnico normal. Es ídolo, es el dueño, es la figura.
3: Y le dieron la llave hace 10 años.
0: Está bien, pero con eso que vos decís, que es verdad, un poco le da razón a Joaquín en cuanto
4: a... pero no tengo duda que la personalidad del Cholo Simeone es... Acá se hace lo que yo quiero también.
0: Pero no es un poco... Porque acá está todo en función del sueño de Julián. Que repito, todo lo que...
4: Bueno, y el sueño de Simeone es ganar la Champions.
0: No,
4: y
0: el sueño...
4: Y cree que con Julián está más cerca de ganarla.
0: O de última una liga.
4: Bueno,
0: y si Julián se va al Barcelona, más cerca el Barcelona de salir campeón de la liga. Creemos todo, ¿no?
4: Sí.
0: Cuanto mejor el jugador tenés, más.
4: No lo necesitó, pero
2: Julián,
4: sí.
2: Julián le sacó 20 puntos al segundo.
0: Ni hablar. Qué brava está, ¿eh? Qué brava. Y después está la del público, que no da bronca la distancia, obvio. ¿Qué sirva a Julián?
4: Nosotros le decimos nosotros lo mismo, claro, a un jugador acá.
3: Y ellos pero dicen, yo le decía en el pase. Si te querés ir, vete.
0: Hubo un coqueteo. Lo Mónaco, Boca, Independiente. Que no pasó nada, porque fue un empresario que pidió cotizaciones. ¿Qué pasaba si Lo Mónaco
3: iba a Boca?
0: Decía Boca públicamente. Decía, la verdad, quiero que me hagan cumplir el sueño. Así, como lo dijo Julián.
3: No puede entrar más a Avellaneda.
0: ¿Cómo lo recibiríamos a un jugador así?
1: Bueno, pasó con Salas y River sin hablar, claro, sin decirlo.
0: Sin hablar.
1: Pero
3: coqueteó Villa con River y...
2: Acá no vivimos las cosas de otra manera.
0: Peor.
1: No sé.
4: No tengo tan claro.
2: No, porque...
0: Puede ser que lo veamos.
2: Ha habido muchos ejemplos.
0: Puede ser, pero ¿sabés que le agregan allá? Lo regional.
3: Claro.
0: Lo regional.
1: Bueno, acá sería entonces como un colombiano. con él. Como dice Héctor, por ahí no entra Boca y River.
3: Allá lo de Barcelona, Barcelona-Madrid.
2: Cataluña-Madrid, Cataluña-España.
3: Cataluña, el resto de España, sí.
2: Bueno, de hecho ayer en la primera fecha el Atlético
3: o como Club el País Vasco, tanto,
2: otra región,
3: la verdad, tanto dividido. ¿Qué crees que te diga?
2: Homenajeó a Unai Simón, a Nico, claro, Williams y a Laporte con la Copa del Mundo. Lo silbaron todo, claro. Toda la escena.
3: Ay, es una locura.
1: Y es Unai Simón. Le hicieron tres goles.
2: Sí.
1: En el Mundial hicieron uno en ocho partidos.
3: Pero también Álvarez hizo la suya, porque hay declaraciones en momentos que evidentemente.
0: Sí, eso estamos.
2: Pero lo que vos contaste es clave.
0: También es verdad. Mientras lo digo, me estaba olvidando de un detalle para mí en la opinión, ya la información está al alcance de la mano, que Julián está en todo su derecho de soñar, y está en todo su derecho de pedir que le cumplan el sueño. Pero como todos están en su derecho de algo, la situación está en un punto pero incomprensible y que nadie imaginaba por ser el protagonista que es. Pues yo le agregaría también la característica, vos decís...
4: No es un jugador que se maneje mal, claro, no es un jugador no es que caprichoso...
0: Es un juego que tiene... Mirá, justo que
4: cuando se quiso ir del City, se fue claro, porque no jugaba y lo compró el Atlético de Madrid, y ahora se quiere ir del Atlético de Madrid.
0: Mira, la semana pasada...
2: Bueno, se quiso ir del City porque Guardiola no lo ponía y era campeón del mundo. Claro. Era figura de un Mundial. Yo creo que, digamos, para el bien de su carrera tenía lógica.
4: Pero fíjate vos, yo te sigo, pero vos fíjate esto.
2: Tenía estatus como para decir, no, che, obligado, no quiero ser suplente.
4: No está obligado el jugador a quedarse donde no quiere. No está obligado el técnico a ponerte. Si vamos a lo estrictamente legal,
2: no
4: está obligado el técnico a ponerte.
2: No está obligado a ponerte por izquierda, a correr.
4: Exacto, bueno, no está obligado.
2: Pero vos generás algo del otro lado.
4: Simeone tiene que hacer autocrítica de por qué no pudo hacer de Julián Álvarez un jugador mejor de lo
2: si
4: que querés, es.
2: Si querés no vayas a otro, quédate con Julián.
4: Bueno,
2: sin duda.
4: Tiene que hacer esa autocrítica, pero Simeone, por la personalidad que tiene, seguramente piensa que... lo va a recuperar, que va a poder armar un equipo, que lo va a poder hacer jugar como pretende.
2: Yo ya no la tengo tan clara.
0: Yo creo que hoy se alineó a la institución que no quiere venderlo al Barcelona y dijo, mirá, está todo bien.
4: Y no, porque imagínate si va al Barcelona, la rompe toda, juega contra el Atlético de Madrid y hace tres goles. ¿Qué dice la gente? Vos jugaba mal. Y bueno, pero cada uno piensa lo suyo.
0: Cada uno piensa en lo suyo. Y cada uno tiene derecho a pensar en lo suyo, porque tampoco vamos a pensar en un mundo de filántropo donde la gente esté... obre de acuerdo a los deseos y las necesidades de los demás, pero todo esto ha roto la situación a llevarlo a un punto que verdaderamente es increíble, porque...
4: Julián, andate a la Premier. Andate a la Premier.
0: ¿Cuántos antecedentes hay de jugadores en la elite? Acá pasa, una vez me acuerdo a Dylan Gissi, ¿no? Era terrible, salía a la cancha, lo silbaban por todos lados, había jugadores de Boca hasta hace poco. En la elite, ¿cuántas veces pasa... que el público silba así a uno propio?
2: El público propio, sí, claro. Sí, sí.
0: No existe eso. La elite. O sea, ya es solamente cuando se rompe una relación.
3: Es cierto.
0: Ni siquiera está ligado a lo futbolístico, porque esos errores que estamos diciendo, o esos resistidos que estamos diciendo, eran más cuando no le hacían gol a nadie.
4: Hay jugadores que pueden decir lo que dijo Julián después de haberle dado mucho un club, porque el Dibu Martínez hace no sé cuántos mercados de pases que dice públicamente que se quiere ir, que se despide cada vez que termina una temporada. Y la gente no reacciona así por lo que le dio el Dibu a Aston Villa. Entonces, hay jugadores que se ganaron, entre comillas, el derecho de decir lo que quieran y la gente se lo va a aceptar. El tema es que, bueno, no, Julián no pudo, pero no por solamente por... no por falta de capacidad de él, porque el equipo no lo acompañó seguramente, el Cholo Simeone no sacó lo mejor de él. Ahora, yo le diría, andá y hace 200 goles en la Premier, Julián.
0: Y ya le dijeron. Yo sé
4: andá
0: que
4: y hace goles en la Premier, te va a ir bárbaro y te va a venir a buscar el Barcelona.
3: Todo esto,
2: es una semana clave para torcer esa decisión.
3: Esto estuvo muy bien el gran pensador Valdano ayer en la cancha, que citó a Cortázar.
0: ¿Por qué?
3: Y porque Cortázar decía que cuando... ¿Lo tenemos por ahí?
0: A ver, no sabía. A ver.
4: Ah, qué preparado.
3: A ver.
5: Yo para estos casos siempre utilizo una frase de Julio Cortázar, el escritor argentino, que decía que cuando uno dice que se va, es que ya se ha ido. Y si uno hoy le miraba la cara a Julián, es que ya se había ido. Si le mirábamos la mirada, ya se había ido. Y si mirábamos hacia la gente, también ya se había ido. O sea, no sé cómo se reconstruye esta relación entre la máxima figura del Atlético y su hinchada. No sé si será... posible, y no sé si anímicamente Julián será capaz de dar vuelta a una situación de estas características, porque está claro que su ilusión está en otra parte, ¿no?
0: Lo único que no sabía Cortázar es dónde. Porque todos vamos a estar de acuerdo, pero el tema es dónde se fue, ahora que ya se fue, pese a que está ahí, ¿no? ¿Se fue a Londres o se fue a Cataluña?
4: El tema también, Ari, es que, a ver, no puedo hablar por el hincha del Atlético de Madrid. Me pongo como si me pasara a mí con mi equipo, sí. Vos ya llega un momento, me parece que la bronca hace que tengas más ganas de verlo, no digo que esté bien, pero que sí. Tengas ganas de verlo mal al otro que del mejor negocio. Hoy el hincha del Atlético de Madrid capaz que dice, no, quédate acá, no juegues, pero quédate acá.
0: Sí, no sé si está pensando. Y son cientos de miles.
4: Bueno, pero se vio bronca. Pero lo que se vio fue bronca.
0: Lo que se vio fue bronca. También a la distancia, lo que palpo un poco, y habiendo hablado del tema ya hace 2 meses con gente de esto, que el fogoneo mediático debe haber sido una locura. Sí. ¿No? Sí.
2: ¿No viste la tapa?
0: No, hoy, los dos.
2: Los dos, pero los dos el mismo viene. Título. No,
0: pero hoy el mismo título.
2: Aparte, ese diario no titula del Atlético Madrid.
0: Asimark.
2: Después de. Sí, sin perdón. Las dos tapas, mismo título. Ninguno de los dos titula tan grande con lo que deje un partido de segunda fecha del Atlético Madrid.
4: Pero
2: jamás.
4: Acá está el.
2: Está bien que el Madrid había jugado. No,
0: pero es más importante lo de Julián que cualquier otro.
2: El sábado, claro. Bueno.
4: Está el condimento. No sé. Está el condimento de que es argentino también. Madrid.
2: Por eso.
4: Tal condimento que es argentino. Por eso no hay ninguna duda.
2: El otro día con las sanciones de la FIFA, también.
3: Y sí.
2: Un título de marca el otro día.
3: No saben perder.
2: Claro,
3: ¿no?
2: Por no saber sanciones, por 9, no saber perder, algo así.
4: Es el 9 de la selección argentina, campeón del mundo, y en Madrid, bueno.
2: Campeón y subcampeón ahora.
4: Bueno, está bien, pero digo, en Madrid, Argentina se la mira mal, entonces.
2: Por eso.
4: Quizás el tratamiento si el jugador fuese europeo
2: si
4: es
2: era
4: otro.
2: Yo querés. No, era. Tapas. No tengo prueba, pero tampoco dudas.
0: Es probable que sume al fogoneo mediático también, ¿por qué no? Allí Julián, bueno, Cortázar dijo ya se fue, pero está en Madrid. Está en el Atlético de Madrid y se le va a hacer largo si se queda. Él tiene a ver, si llegara a quedarse, tiene, a diferencia de cualquier otro jugador, por lo menos de su plantel, la posibilidad de revertirlo porque es un fuera de serie con la pelota.
2: Sí, digamos. Sí. ¿No? Tendrá un enero también, que no sé, de acá también, a enero, también. Será septiembre, octubre, noviembre, diciembre, 4 meses, donde por ahí lo vemos mal, pésimo, absolutamente ido, y decís, lo tenés que vender sí o sí.
0: Está bien, pero
2: digo, la da vuelta.
0: Si él puede dar la vuelta mucho más que Janko, que Púbil, que ayer hizo un golazo. Sí. Más que el propio Giuliano,
3: pero
0: que ayer hizo el
3: esta es una cuestión más mental que futbolística.
0: Claro, el tema si quiere. ¿No?
3: Claro.
0: Porque ayer estaba, claro. Hasta incluso por momentos me dio la sensación.
3: En el banco estaba ido.
0: Me dio la sensación
3: el partido.
0: De que él quería
2: mostrar eso.
0: Que se viera cómo está.
4: Sí, porque no se ponía a hablar con un compañero y la disimulaba. Nada. Él miraba para adelante.
2: Puso al lado y nada.
0: Puso le tiraba una pared y el otro nada. Sabía que la cámara. Y encima la cámara toma cuando. Se escucha la silbatina porque lo habían nombrado. No hay un antecedente. Lo último que estaba diciendo cuando Naira dijo la palabra que no es, cuando dijo que no es caprichoso Julián. La semana pasada alguien de toda la vida de Julián me dijo, es la primera vez que no le sale algo. Y eso también lo pondría en consideración. Él debutó pibe, él jugó Madrid, digamos. Tanto le sale que jugó. Está en la Vuelta Olímpica a Madrid sin haber tenido una gran intervención. Erró un gol, digamos.
2: Entró
0: pero,
2: por derecho.
0: Pero imaginen cómo arrancó. Él se hace titular en la selección argentina. Empieza a ganar.
1: Claro. Y en todos los clubes donde iba ganaba todo.
0: Ganaba.
3: Es la primera cuando gran frustración.
0: Cuando lo vendieron, él quiso quedarse unos meses, se quedó unos meses. Claro. Cuando lo vendieron al City, que es donde quería ir. Cuando quiso irse del City,
3: se fue
0: del City.
2: Y lo quería el PSG. Los Juegos Olímpicos jugó también.
0: Exactamente. Claro. Cuando quiso él se reveló, fue a los Juegos Olímpicos. Le habían dicho que iba a armar un plantelazo. Claro. Al final, bueno, era un buen plantel, pero no el gran plantel. Cuando quiso irse del City, tenía el PSG y.
2: Claro. También Inglaterra, ¿no?
0: Uno más.
2: El Chelsea, ¿no?
0: Y dijo: yo me voy a Atlético de Madrid. Claro. Pero mira, el Atlético de Madrid no paga lo que va a pagar el otro. Y se fue al Atlético de Madrid.
3: Porque la gente del Atlético no. ¿Se acuerda de eso que se quería ir al Atlético?
0: Obvio, no se la pone en la cabeza.
3: No se acuerda.
0: No pone en la mesa.
3: Quiere decir que es la primera vez que se le pinchan la pelota.
4: Está bueno lo de la frustración, porque no deja de ser de una generación Julián.
0: Un centennial.
4: Es un pibe. Claro. Es un pibe.
0: Está muy acostumbrado a que todo le salga redondito.
3: Claro.
0: ¿No? Y esta, por ahora no. Por ahora cuadradita.
3: Pero creo que tiene mucha responsabilidad en el inicio de esto.
0: Sí, todos han tenido la suya. Hasta ahora que explota por el aire.
3: Bueno, está bien. Pero por algo.
0: Bueno, quizás ni siquiera le vienen bien los bigotes. Quizás porque parece un tipo.
2: Eso tiene que ver, me parece.
3: Me gusta más como le queda la coca, ¿no? Mirá lo que te
2: dice. Sí. No, pero es barba, es chivita, bigote. Me parece que tiene que ver con.
0: Con la.
2: Con mostrarse con la rebeldía. Rebelde, sí.
0: Pero pasó de ser un pibe con la sonrisa a flor de piel a un señor. Sin buen humor.
4: Quizás no se resuelva en oficina y por esto que vos contás y que está bueno el enfoque y se tenga que resolver en la casa. Mamá y papá diciéndole, bueno, hijo,
0: vamos a estar un año lejos.
4: Las cosas no salen siempre como lejos, queremos.
0: No. Bueno, un tren de un tiempo.
2: Dos horas.
0: 10:41, aquí en No Veo la Hora. Allá, Fernando.
1: Allá seguimos 2-1, descontó la India pasaditas las 10 de la mañana cuando estábamos hablando del partido de Argentina. Hablamos del Mundial de Hockey y está por ahora con el entretiempo largo, porque son, recuerden, 4 cuartos. Argentina ganando pasada la primera mitad del partido 2-1. Necesita la victoria la selección masculina para estar en las semifinales que se van a jugar el viernes. Las Leonas más tarde van a estar jugando también ante Bélgica. Con un empate les alcanza no solo para estar en semifinales, ya están de hecho clasificadas, sino para evitar a Países Bajos. Les quería contar lo que sucedió este domingo.
0: Por favor.
1: Aprovechando que está la música de fondo. Porque yo entiendo que durante mucho tiempo. Hay un medio que es ineludible. Creo que hoy ya lo nombramos en esta mesa. El Gran Diario Argentino. Que coorganiza lo que sucedió el domingo, que es la media maratón de Buenos Aires. Y después la maratón que viene el 20 de septiembre. Es un hecho popular, de dimensión cada vez más importante. Hoy una de las notas que leía hacía la comparación con ni siquiera 10, 8 años atrás, más o menos había 15 mil personas corriendo la media maratón. Y ayer la corrieron, bueno, siempre las inscripciones y los que realmente la corrieron puede variar, pero se calcula 31.500 inscripciones son las que oficialmente tuvo la carrera. Eso ya de por sí coloca el fenómeno con una tendencia al crecimiento en todo el mundo, con particular importancia en Sudamérica y en Buenos Aires por varias condiciones. Pero si hablamos de los corredores, que no vienen o que no hacen un recorrido por todo el mundo para correr carreras, hay muchos en Argentina o algunos que lo pueden hacer. Bueno, vos agarrás de los 31.000 que corrieron ayer, un 20% son extranjeros. Y ese porcentaje, a medida que va subiendo...
0: ¿Viene expresamente para la carrera?
1: Claro, viene expresamente, lo combina con otro factor que puede ser turismo, que obviamente a la ciudad de Buenos Aires en particular le interesa y mucho.
0: Bueno, las grandes maratones tienen mucho turismo, ¿no?

0: Tienen turismo.
1: Las principales del mundo.
0: Tienen gente que quizás sin ser atletas de elite se dedican a ese entrenamiento y a correr cada tanto carreras y lo vinculan con otro interés que tengan en el lugar, en la ciudad, en la región. La carrera también viene haciendo un esfuerzo desde lo organizativo, primero para ir subiendo siempre ese cupo permanentemente, superar los 30.000 como sucedió del año pasado para este. Y después, ya hace

0: detalles, por ejemplo, un tramo de la vuelta, ¿no? Saliendo de Figueroa Alcorta y Dorrego, llegando hasta el sur de la ciudad de Buenos Aires, pasando por lugares emblemáticos como el Obelisco, pero tocando inclusive más al sur La Boca y el Estadio de la Bombonera. Muchas veces en la organización se planteaba la posibilidad de hacer una carrera todavía con una superficie más llana y más rápida, que el circuito sea más corto, que sean dos vueltas a un circuito más corto y no tener que llegar hasta el sur de la ciudad y volver. Eso lo siguen descartando porque entienden que turísticamente el Obelisco tiene que salir en las imágenes, la Bombonera tiene que estar y sectores del el bajo, digamos, del casco histórico de Buenos Aires tienen que estar en la carrera. Porque si no sería, bueno, tratemos de hacer la carrera más rápida en un circuito de, no sé, 20 cuadras.
1: Un campo.
0: A ver, ¿qué es lo más llano? Listo, vamos ahí y tratamos de hacer la carrera más rápida. Digamos, turísticamente, marketineramente, grandes monumentos y lugares emblemáticos de la ciudad siempre tienen que estar, pero por ejemplo, se corrió una parte, se sacó, digamos, del recorrido una parte de la autopista que con una subida, después compensaba un poco con la bajada, hacía que fuera más difícil esa subida. Y si bien está dentro del reglamento que te exige la Federación Internacional World Athletics, bueno, hacía que tuviera que tener un tramo de ese recorrido, una marcha más lenta de lo que podría darle. Esto se corrigió en los últimos años y hace que la carrera pueda ser un poco más rápida dentro de esos parámetros siempre, digamos, aprobados, homologados por la Federación Internacional. Y vos decís, para las 30.000 personas, 31.000 que corrieron, ¿cuánto hace esa diferencia? O sea, ¿cuántos por no tener una mejor marca acá te van a decir, ah, bueno, entonces me voy a ir a correr, no sé, en Rosario donde hay un maratón muy importante o media maratón, lo mismo en otros lugares de Argentina o en otros lugares de Sudamérica? No, en realidad ahí el factor ya involucra mucho más a los corredores de elite, que son los que le dan la marquesina de difusión a la carrera, que después se acompaña con las masas corriendo. Porque la verdad hay que decirlo, son poquito menos de 100 los que van adelante, los que vienen realmente hacer una marca, hacer un récord, y después acompaña el fenómeno este popular de la gente que corre también. Bueno, eso que se pensó para el circuito, también en el último tiempo se piensa y se va armando con grandes figuras que vienen a correr. Están los nuestros, los que nos interesan que siempre corran. Ayer Ignacio Horario fue el mejor argentino, un mendocino, pero hace tiempo se viene contratando atletas para que vengan a Buenos Aires y que puedan correr tanto la maratón como la media. Bueno, el fenómeno que se dio ayer con la presencia, ya de por sí en la previa, era toda una novedad la presencia del etíope Yomif Kejelcha. Habíamos dicho que dependiendo de las condiciones del clima, de cómo se diera el domingo, podía haber una búsqueda de récord mundial. Él mismo intentaba superar lo que era un récord que había tenido en media maratón, que después se lo sacó Kiplimo, y que él mismo intentaba atacar en cada una de las carreras. Y habíamos contado su historia, que Kejelcha este año fue el que salió segundo en aquella foto detrás de Sebastián Sauer, los dos que bajaron las dos horas, el 11 segundos más tarde, las dos horas en el maratón, lo que fue un acontecimiento para el atletismo mundial, ¿no? Bueno, ayer lo que hizo que Kejelcha no tiene antecedentes en la Argentina, en la historia del atletismo argentino. Insisto, desde algunos medios, y está bien que sea así, ya estaba escrita la nota del récord de corredores y lo valoramos y entendemos que hubo muchos, inclusive de acá también, de los nuestros amigos conocidos que corrieron la carrera. Ahora, deportivamente, en el alto rendimiento, lo que sucedió ayer fue un récord mundial en Argentina, que es algo que nunca existió en la historia del atletismo de nuestro país. O si quieren, de Sudamérica inclusive, porque hay que remontarse a Juegos Panamericanos, algún campeonato sudamericano, donde en Brasil hubo un récord mundial de salto triple, pero nunca en carreras, ni de calle, ni de pista, en competencia de pruebas de carrera.
1: ¿Y qué condiciones ayudaron acá?
0: Bueno, ayudó un poco el clima dentro de todo, la baja presión también, parte de la mañana fría que tuvimos, las condiciones habitualmente entre frío y calor suelen inclinarse más para el frío los atletas en las marcas. Después una condición de este tipo que es una bestia y claro, que con 29 años, bueno, hay que seguirlo. O sea, en realidad vos agarrás antecedentes de él y lo tenés ya corriendo en mundiales juveniles con marcas que lo hicieron destacarse en aquel momento en todas las carreras de fondo. De un tiempo a esta parte él decidió dejar la pista, empezó después de 2013-2014, donde corrió 10.000 metros, inclusive llegó a correr el Mundial de Doha en 2019, ya entre mayores en 10.000 metros, había corrido también el Mundial de Tokio, pero siempre quedaba en pista entre los 5 de arriba, entre los 7 primeros, no tenía la marca destacada que después logra en calle. Cuando decide experimentar el año pasado su primer maratón es cuando encuentra las marcas más rápidas

0: digamos, para la edad que él tenía. Hoy tiene 29 años, no es tampoco muy joven. Lo que pasa que ya los maratonistas o los corredores de fondo aparecen en los últimos 20, casi 30, la mayoría. Y él viene destacándose en esa distancia. Sorprende con la marca, la primera que hizo en su debut en maratón. Baja las dos horas como Sauer en esta carrera histórica de Londres. Y ahora, bueno, se está preparando de hecho para la maratón de Valencia, que va a ser antes del fin de año, en octubre, creo. Y por eso la media maratona parecía como una buena tentación, como una buena idea, que en este caso se movió rápido la gente de organización de Ñandú acá en Buenos Aires para tenerlo a él y para conseguirle las famosas liebres, los otros corredores que van con él, que acá eran, eran varios, pero fundamentalmente los que podían seguir el ritmo eran dos corredores. Ayer, si vos ves las fotos, y estas que yo digo que son las que habitualmente desde la organización quieren que se vean por todo el mundo, porque está el obelisco y hay otros monumentos, ya ahí que Helcher estaba solo. Ya ahí no tenía ni a las liebres. Las liebres, los corredores que vinieron a hacerle el mayor impulso posible, la mayor cantidad de kilómetros de compañía, aguantaron 6 kilómetros. O sea, los otros 14 prácticamente se lo ve siempre solo. Él aguantó, pero además con un ritmo en el que quería superarse completamente. Y si vos te fijás, supera el récord mundial de media maratón con casi 30 segundos de ventaja. Arriba. O sea, es una locura. Después, obviamente, él llega. Hay un tema también marketinero de las zapatillas, que si vos te fijás en los en las crónicas mundiales, internacionales, en inglés, que se hicieron de lo que pasó, porque esto está en todos lados, hablan mucho de las zapatillas. Obviamente, en algunas, porque bueno, las tres tiras tiene algún ingrediente ahí de comercial. Pero él termina y ya le preparan la zapatilla con la marca ahí, la WR y el tiempo que fue ayer, 56 minutos 51 segundos, como para que quede claro que era un récord mundial y que obviamente estaba el componente de la zapatilla, que dicho sea de paso, Sauer, el que bajó las dos horas como el de maratón, los dos tienen esta misma zapatilla con un componente especial, con una suela especial, con un peso particular que... Por un lado está al límite de la aprobación, pero está aprobado. Y por otro lado, bueno, es un adelanto tecnológico que es importante, pero como siempre decimos, si me las pongo yo o alguien que está escuchando, evidentemente no nos va a hacer los más rápidos del mundo. Bueno, él también tiene un factor de entrenamiento muy particular. Formó parte de un equipo que se entrenó en algún momento con una persona, digamos, emblemática durante un tiempo muy seguida en los Estados Unidos y quedó después investigada por controles antidoping, por lo que había hecho Alberto Salazar, es el nombre, latino, pero que fundamentalmente trabajaba en Oregon, en Estados Unidos. Él se abrió de ese grupo a tiempo, antes de que Salazar fuera sancionado, suspendido por acusaciones de doping y varios de sus atletas, y pasó a entrenarse con un italiano, Claudio Berardelli, que es quien hoy tiene varios atletas, etíopes y keniatas, el caso de él de Etiopía. Bueno, que lo ha podido, desde el origen que él tiene, pero también su base de entrenamiento, llevar a tener este máximo, digamos, histórico de marcas. En media maratón, fundamentalmente, por lo que volví a hacer, ya lo había hecho en Valencia hace 2 años, ayer en Buenos Aires, y nadie sabe el destino, perspectiva de futuro que tiene en maratón o en otras carreras. Así que, curiosamente, se dio que confluyeron las dos cosas. Una marca, un récord mundial en Buenos Aires que nunca había pasado, con un fenómeno atlético como es el etíope Yomik Gegelcha, y todo lo que acompañó para que eso se diera ayer por la mañana en Buenos Aires. Lo celebramos, ojalá esto también, yo creo que le va a dar todavía más visibilidad a la media y a la maratón de Buenos Aires, de la que siempre se le quiere dar, por mucho, por el fenómeno que tiene el running, si quieren, o el correr en Argentina, en Buenos Aires, pero también porque a nivel elite tuvimos un récord mundial y difícilmente, o al menos no sabemos cuándo, volveremos a tener.
1: Excelente, Fer. Pensar que Héctor se quejaba porque le cortaban las calles. Exactamente. Y claro, mientras estaba desarrollando un récord mundial, Héctor. Hay que ser más paciente en la vida.
2: Perdón.
1: Hay que ser más paciente.
2: Es que lo vi a través de la televisión, estaba en mi casa.
1: No, pero vos la semana pasada dijiste, no, se va a cortar todo, bueno, otra vez. Y mirá la historia que se estaba anidando.
0: Y nunca sin cortar las calles se podría dar el récord. Pero,
1: exacto,
0: por eso,
1: exacto.
0: Eso también es verdad, que decir.
2: Por eso es un domingo.
3: Qué,
2: ¿no?
3: Pensamiento.
0: Es un domingo temprano. Sí,
2: no, claro, al contrario.
0: Y además fue rápido, porque la maratón esperas más. Pero como esta es media,
2: claro,
0: él antes de los 57 minutos ya había terminado lo suyo. El resto sí tardó un poquito más. Pero la verdad, para mediodía ya estaba todo liberado.
2: 11 de la mañana ya estaban con las notas.
0: Sí, con las notas, premiación. Todo.
2: Oh.
0: Así que lo celebramos.
4: ¿En qué momento ve, no? Maratón, la serie de Moria, fútbol.
0: Lo pone de fondo.
2: ¿Pero por qué me subestimas? No,
4: yo no lo vi, por ejemplo.
2: Ah, bueno,
0: fue muy temprano. Mientras tanto, hubo otro gol de Argentina. Sí. En este caso sí, Tomás Domene, Joaquín Toscani, Nicolás de la Torre y Tomás Domene, los autores de los tres goles de Argentina, que le está ganando 3-1 a la India. Quedan 8 minutos del tercer cuarto y todos los 15 minutos del último cuarto. Por ahora, con este resultado, Argentina en semifinales.
1: Vamos a inaugurar una sección que es la de mandar saludos por cumpleaños siempre y cuando haya una contraprestación.
2: Claro, una vuelta.
1: En digamos. Este caso, Juan Manuel Collazo nos asegura que él tiene un milhojas para...
2: ¡Que lo cumpla feliz!
3: ¡Vamos,
2: que
3: lo cumpla feliz!
1: El crédito de Bolívar. Por lo menos mejor milhojas de Bolívar.
3: Sí.
1: O sea, pero que hay mucho milhojas en Bolívar como llegando? Para saber cuál es el... ¿Cómo?
3: Hay buenos salamines.
1: Gran también profesional de la UTC.
3: Bolívar. Sí, ¿cómo? Claro. Hay buenos salamines. No, salamín? No sabía que...
1: Bueno, puedo hacer las dos cosas, como hiciste vos el otro día.
2: Y dulce de leche para, casero.
4: ¿Es de tu pluriempleo, él?
3: Sí, claro.
4: Más vale que no lleve la milhoja para allá porque te...
1: No.
3: La rompe.
1: Si viene para acá.
3: Tantos otros, ¿no?
1: No.
2: Dulce de leche casero.
1: No, bueno, por ahora cumpleaños. Lo único que podemos decir es que cumpleaños.
2: Y bueno, se amagó con
1: y
2: eso.
1: Y también tengo que mandar un saludo. No, porque no lo solemos hacer, pero hoy...
4: Sin culpa, Ariel.
1: Sin culpa. Como Matías, que espero que nos esté escuchando en este momento, sabía todo del programa y hablé toda la mañana con él, viniendo para acá, básicamente.
3: Qué grande.
1: Dije, no, vos sos un fenómeno. Dijo todo.
4: ¿Qué dijo?
3: ¿Sabe que Narela de Berizzo, por ejemplo?
1: ¿Sabe que Narela de Berizzo sabe de equipo es hincha cada uno de ustedes? Solamente
4: no.
1: ¿Qué pasa?
3: ¿Acertó?
0: ¿Todo por deducción?
1: Sí, todo por deducción. No le dije nada.
4: Yo
1: no le
4: dije nada. ¿Sacó a Cicuti?
1: Lo sacó. Porque escuchó que recordó que algún partido de un miércoles, digamos, que había dicho algo de un miércoles.
4: Perdón, cuando haya cámara, los gustos de ser.
1: Y él es de Tropezón. Pero dice que no te ve. Y te dije, no, olvídate, no sale por Villavoy.
2: No, pará, que estoy con el Urquiza siempre estábamos.
1: ¿A qué Urquiza?
2: ¿El Urquiza?
1: ¿Vos vas a decir, sí?
2: Pero,
1: no, siempre te veo arriba del auto, por eso
2: pero
1: no.
2: Pero
1: no.
2: Son Villavoy.
0: ¿Es un bodegón el Urquiza? No.
1: Claro, no.
2: No.
4: ¿Y sabe que Héctor es solamente, sabe que Héctor es hombre de un solo club?
1: Sí, eso.
4: El tuyo también lo sacó.
1: Lo sabía, sí, lo sabía.
3: Pero bueno,
1: el de Joaquín lo sabía.
4: El de Joaquín.
1: Yo lo conté.
3: Ah, sí.
1: Sí,
3: mirá qué difícil el mío.
2: Pero vos sabés que te tienen rodeado.
1: ¿Quién es?
2: Ayer, que me tocó cubrir un partido de la Primera Nacional.
4: ¿Qué? ¿De Chaca?
1: Claro. ¿Dónde te tocó?
2: Me tocó cubrir.
3: Ya va a haber apéndice.
1: Hay apéndice hoy, ¿eh?
2: Walter, que es de la Comisión de Cultura de Chacarita y de la AFA.
1: Hay un equipo que lo dirige Hansi Flick en el sur.
2: Sí. Vive en un edificio al lado tuyo y te tiene marcadito todo. Ya después te va a decir. Alguna vez te va a decir, mirá, yo soy Walter de.
1: ¿Cómo no? Pero te tiene marcado que pues salgo alguna vez con el shortcito.
2: No. Por todo. No.
3: Como el perrito.
2: Sí. Perro. Que te gusta jugar al fútbol. Sabe todo.
1: Bueno, un saludo a Walter.
2: Sí, un Walter.
1: Che, vendemos. Puede ser que tendremos noticias y después nos tiene que decir a Chita si cae un refuerzo a Racing.
3: Los lesionados de Boca.
1: Lesionados de Boca nos dirá
2: Pafi. Se sigue quejando por la falta de Gorosito.
1: ¿Cómo estaban Montiel y Acuña ayer y cómo van a estar? Nos dirá Balca.
3: Si será titular, yo creo que sí, el miércoles.
1: Tiene que contar Gonzalo Orellano lo último de Gil.
3: Claro.
1: Y alguna más.
3: De Becky o Altamirano será ahora para Pipo.
1: Sí. Hoy lo operaron a Augusto Batalla.
3: Claro.
1: Un amigo común, el bueno de Gabriel.
3: Sí.
1: La tibia. Terrible la lesión esa.
0: Primera fecha.
1: Y Facu Sánchez también nos tiene que contar Independiente. Yo lo noté a Jadson Vira en la conferencia diciendo: si hay un reforcito más, estoy, ¿eh?
3: Sí.
1: Estoy para aceptarlo.
3: Le prometieron algo, ¿viste? Que te prometen.
1: Sí. Estaba Chimi Ávila en el palco.
3: Buena escena.
4: Con los amigos.
3: Bien vestido y con
4: todo de Rosario.
3: Todos,
4: ¿no?
3: Los amigos.
1: Chimi, los amigos.
4: Todo de Rosario, ¿no?
1: Ahí venimos.
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0: 11 minutos, mejor dicho, 3 minutos pasaron de las 11 de la mañana, ahora sí, en toda la Argentina. En Buenos Aires, 10 grados, una décima la temperatura, la humedad 62%. El gobierno inicia una semana clave en el Congreso, donde se debatirán proyectos como la reforma de la Carta Orgánica del Banco Central, mientras la oposición presentó una serie de propuestas legislativas orientadas a regular las billeteras virtuales y brindar alivio frente al creciente endeudamiento familiar. Entre otras tareas, el oficialismo impulsa una sesión especial en el Senado para lograr la aprobación de 70 pliegos judiciales que serían de manera estratégica propuestos por La Libertad Avanza, mientras que el Poder Ejecutivo también oficializó un aumento del 2,1% en los aranceles del sistema de prestaciones básicas para personas con discapacidad. El Ministerio de Economía adjudicó 8 tramos de rutas nacionales a operadores privados por un plazo de 20 años. Se trata de la tercera etapa de la Red Federal de Concesiones, que abarca más de 3.900 kilómetros distribuidos en diversas provincias con una inversión totalmente privada. La normativa detalló a los distintos consorcios empresariales que ganaron cada corredor regional y rechazó aquellas ofertas que resultaron inadmisibles por diversos errores. Según anticipó el gobierno, estos contratos tienen una vigencia de 2 décadas y se espera que todas las obras comiencen a finales de septiembre. El juicio por la causa Sueños Compartidos retoma esta semana la ronda de alegatos con las exposiciones de las defensas de Julio Devido y José López. En las audiencias previas, los abogados de los hermanos Jochendler y otros 5 imputados solicitaron la absolución argumentando que las acusaciones tienen un tinte político. Los pedidos se oponen a la postura del fiscal Diego Velasco, que ya había solicitado condenas de 6 años de prisión para los principales acusados. El Tribunal Oral Federal número 5 escuchará las presentaciones para avanzar en la causa que investiga el presunto desvío de fondos destinados a la construcción de viviendas sociales. La Catedral de la Inmaculada Concepción de La Plata fue elegida como la más linda del mundo tras ganar un certamen internacional en las redes sociales. En la final de este torneo, el templo argentino obtuvo el 93% de los votos, derrotó a la reconocida Catedral de Santa María del Fiore en Florencia, Italia. La joya arquitectónica de estilo neogótico se distingue por estar construida principalmente con ladrillo visto y por sus imponentes torres de 112 metros de altura. Ubicada frente a la Plaza Moreno, la iglesia fue consolidada como uno de los principales atractivos turísticos de toda la provincia de Buenos Aires y ofrece a sus visitantes un recorrido con el museo, la cripta y un mirador panorámico. Ucrania lanzó ataques con drones contra almacenes de la empresa electrónica rusa Ozon y diversos objetivos militares enemigos. La ofensiva provocó incendios, heridos y el cierre de instalaciones logísticas generó un fuerte desplome en las acciones de la compañía, mientras que las autoridades rusas reportaron al menos 6 muertos y varios heridos tras la caída de restos de drones sobre un centro infantil y otras zonas civiles. El presidente de Ucrania, Volodymyr Zelensky, reclamó a sus aliados mayor apoyo antiaéreo, mientras que Vladimir Putin amenazó con profundizar los bombardeos. Hoy lunes 24 de agosto ya abrieron los mercados en la Argentina. El dólar oficial se vende en el Banco Nación a 1.520 pesos. El dólar blue se consigue a 1.550 pesos. Y el dólar turista para gastos en el exterior asciende a 1.976 pesos. Saludamos en Neuquén a nuestros oyentes, sintonizando la FM 89.1, 7 grados 7 décimas es la temperatura en Neuquén, en la capital de la provincia, 6 grados la térmica, se espera hoy una máxima de 13 grados y todavía no se descartan lluvias aisladas para la mañana, mejorando con cielo nublado hacia la tarde. Aquí en Buenos Aires tenemos 10 grados, una décima, el cielo está parcialmente nublado, la humedad llega al 62% y la presión se mide en 1025.2 hectopascales. El viento sopla del norte ahora a 6 kilómetros la hora, va a ir subiendo hasta 13 grados hoy la temperatura con cielo parcialmente nublado y sol por la tarde. Mañana martes, buenas condiciones del tiempo también, mínima de 8 y máxima de 15 grados. El miércoles llegamos a tocar una máxima de 19 grados, inestable a partir del jueves, con probabilidad de chaparrones durante el cierre de esta semana.
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0: 11 de la mañana y ¿ya? 11 minutos. Ya, ya. Y mirá, mirá la minuto que tenemos.
1: ¿Cómo pasó?
0: Hay que llegar,
1: mañana.
0: ¿Este es el quinto? ¿Este es el? No, no es el quinto. No, pero gritar, quiere decir que hubo un cuarto.
2: Estuvimos, exacto, mientras contábamos las noticias, con Tomás Domene marcando el cuarto gol de Argentina. Son dos de Domene, uno de Nicolás de la Torre y el otro de Joaquín Toscani. Los cuatro goles de Argentina, que le gana 4-1 a la India. Están jugando ya el último cuarto. Domene se convierte con 8 goles en el goleador del Mundial. Y bueno, habrá que esperar hoy más tarde para ver la definición entre Países Bajos e Inglaterra. Pero Argentina se asegura un lugar en semifinales con esta victoria por goleada. Un buen mundial hasta acá, ¿eh? Más allá de lo que pase. Recordemos que Argentina muy pocas veces avanzó a semifinales. Llegó como mejor resultado histórico en mundiales a una medalla de bronce en 2014. Y después, bueno, lo más importante a nivel olímpico, hace 10 años, la medalla dorada. Pero está obteniendo realmente este equipo un muy buen resultado.
0: Muy
2: en
0: bien.
2: Un ratito lo cerramos seguramente en 12 minutos ya tengamos el resultado final.
0: Ahí está, ahí está. Y nos vamos para River con Balca. A ver qué dijo. Buen día, Balca.
3: Buen día, Ari. Un saludo para todo el equipo. Nota un buen día para River, claramente.
1: Bueno,
3: hay una estadística que es terrible.
0: ¿Cuál?
3: River ganó dos de sus últimos 11 partidos oficiales.
0: Es poco, sí. Va, muchos partidos para dos victorias. Escuche esta, a ver si usted está de acuerdo con Coudet, cuando se refirió de esta manera al partido de ayer.
4: Pero bueno, no, ¿cómo se explica que no liquidamos, no estuvimos precisos ahí? Y bueno, y en los dos tiros que nos han tirado, no han convertido.
0: Bueno, dijo eso, que le tiraron muy poco. Escobar había tenido una del palo. Sí. La más clara del partido para mí había sido del primer tiempo, la que Escobar no supo parar. Uh-huh. Y después tuvo alguna que otra, un remate de afuera de Aliendro que le roba a Correa.
1: Sí. Jugó bien Aliendro también, ¿eh?
0: Jugó bien, sí.
5: Jugó bien.
0: La figura 6.50, ¿no?
1: Sí.
0: O 6, claro, directamente.
6: No está tan claro, porque Correa jugó el primer tiempo bien. El segundo.
0: Y porque ya empezó a quedarle lejos del arco.
6: Sí, sí.
5: No, cuando estás cruzado de vos, entre Elías Gómez. Gana Lanzini arriba. ¿Cuántos goles tendrá de cabeza a Lanzini? No lo recuerdo, ¿eh?
1: Pero sí, vos sí, no lo notaste abatido al técnico.
6: Un 1-1.
1: La verdad.
0: Bueno, él se muestra muchas veces, ¿no? Así.
1: Sí, pero ayer.
0: Bajoneado en la derrota.
1: Yo, como ayer, nunca lo encontré, ¿eh?
0: Ayer no fue derrota, igual.
1: Sí, bueno, pero.
0: ¿Usted cree, como Coudet, que podría haber hecho el tercer gol y que, sobre todo, no le había llegado mucho Vélez?
3: A ver, repasando un poco las jugadas y cuaderno en mano,
0: sí.
3: Es cierto que hasta el error de Thiago Almada, River lo tenía bastante controlado. Lo que no
0: en el segundo tiempo tuvo, sí. En el segundo tiempo sí.
3: Vélez tuvo sus posibilidades en el primer tiempo con aquella jugada que mencionaba del control de Simón Escobar. Uh-huh. Una acción donde Diego González evitó que Escobar pudiera rematar más allá del palo. Sí. Un rechazo de Aliendro, que es cierto, fue de afuera, pero se fue apenas elevado. No comparto tanto, aunque es cierto que River, en mi opinión, había hecho quizás su mejor primer tiempo del año, no solo por la diferencia que había sacado, sino porque realmente se había mostrado un equipo consolidado, tanto para jugar y tener una pelota como para recuperarla de inmediato. Un equipo corto y eficaz. Bueno,
5: encontró el gol rápido.
0: Y bueno, control el gol rápido. Sí, creo esto que dijo Germán, que se vio, que recuperaba rápido, presionaba bien, presionaba de manera armónica. Después le costaba generar situaciones
6: claro,
0: de riesgo.
6: Pero ya tenía dos en el buche, dos goles.
0: El segundo fue en el final del primer tiempo.
6: Sí, pero para el momento del control, que fue en el inicio del segundo tiempo, nada hacía pensar que Vélez iba a meter en partido.
0: Eso sí.
6: Ahí está la bronca.
0: Es el error de Almada.
1: Cuando juega de lo que tiene que jugar, también llega bien al área.
0: Igual mientras jueguen Correa Almada. La diferencia es eso.
1: Y sí,
0: River,
1: claro.
0: Si se encuentra en esos dos,
1: es obvio.
0: Freitas es un juego más precipitado para terminar las acciones. Sí, tiene una voluntad.
5: Sí, es el gol también, ¿eh? No entrando
0: a los chocos, a los tumbos. Sí. Sí, la verdad que se les
1: gol en contra, ¿no? Clarito.
6: Para mí la bronca es esa.
0: Gol en N.
6: ¿Cómo?
0: No se le puede dar en contra a Silvero, que va a marcar, pobre. Gol en N. Dos goles en N ayer.
1: Para mí es en contra, pero bueno. Si no estaba
5: claro, Silvero ahí, el de Vélez más que Nene, dáselo a Pellegrini en todo caso.
0: Era así, la agarraba así.
1: No, esa Valdés.
0: Ahora, desde el gol de Valdés, o Pellegrini, o quien sea, también quedaba la sensación de a River, River si no hace un tercer gol, claro, se sí, le hace larga
6: sufrir,
0: la noche.
6: Va a sufrir, sí, sí.
0: En,
6: sí.
0: Alguna lo, en alguna lo embocan.
6: Y no estuvo para nada cerca de hacer un tercer gol.
0: No, no, no.
6: Cuando Driussi entró, que movió un poco, hubo un centro desde la derecha de Gio González que no, no llegó a anticipar.
0: Pero fueron todas aproximaciones más que llegadas claras. No, no, no la tuvo, remate Almada.
6: Bueno, ahora está obligado Balca a convertir el miércoles, sí o sí.
0: Sí, por lo menos uno tiene que hacer.
6: Claro.
3: Sí, para no tener que ir a una definición por penales. Y hay que ver, porque Cobo no profundizó demasiado. Y está claro, antes de decir lo que quiero decir, que el técnico recibió la sugerencia y la adoptó de hablar poco. Fueron respuestas muy cortas. Sí,
0: para vos, no. Héctor, que decís que...
1: Para mí que lo veo por TV, claro.
0: Pero está bien, el otro día se desviaba.
1: Precisa. Sí, pero ayer estaba... Yo lo noté hasta, insisto... Más abatido, por más que le hayan dicho hablar cortito tipo, para no meter la pata,
5: que
1: ¿no?
5: Estés, iba ganando 2 a 0 de local y se empatan, Héctor.
1: Pero.
5: La cara era la lógica.
0: Sí. Para, sí. El, para la
3: este
0: semana.
3: Contexto, si se queda con lo bueno o si se queda preocupado por ni siquiera haber ganado cuando estaba dado el escenario contra un rival que es. Sí. Fijaba, Vélez es el único invicto que tiene clausura.
0: Claro. Sí, sí.
7: Está bien.
0: Para la semana, entonces, Driussi adentro. Porque supongo que Montiel y Acuña también.
3: Sí, esos son los tres cambios que yo imagino. Y a ver, en medio de toda esta situación, yo no quiero, a ver, sonar golpista ni nada. Pero está claro, si Coudet queda eliminado, no tengo la menor duda de que renuncie. Si River queda eliminado, no tengo la menor duda de que renuncie
1: a
3: Coudet.
1: Y no le va a quedar otro, en serio. Fuera broma.
5: Porque ahí entra el acumulado todo.
3: Claro, el acumulado, sí. No le veo forma.
0: ¿Es el primer partido que lo sentís así? ¿O ya contra argentinos...? Sucedía lo mismo.
3: Yo vi una sumatoria peligrosa de la cual, con el triunfo sobre argentinos y los dos empates recientes, consiguió ahí algo de aire para llegar. Lo que pasa es que si River queda eliminado, estamos hablando de que serían dos partidos de los últimos 12 ganados y afuera de la Sudamericana. A ver, por eso digo, no quiero sonar mal, pero tampoco puedo dejar de ignorar esa situación. Que muchos decían ayer, ¿por qué no guardamos? Porque las necesidades de River no iban necesariamente de la mano.
0: Sí. Bueno, Balca, quedó dicho entonces, ¿quedó algo o no? Ya...
3: No, esos tres cambios con como grandes posibilidades, porque además Giovanni González, Francisco Ortega y Lucas Beltrán no llegaron a entrar en la lista de la Copa Sudamericana y además están recuperados Gonzalo Montiel, Marcos Acuña y el mencionado Driussi que entró en los últimos minutos.
0: Beltrán hizo referencia a su ausencia en la lista.
6: Que le hubiera encantado estar.
3: Sí, bueno, reveló que Coudet se lo dijo personalmente unos días antes de presentar la nómina, esa conversación. Y bueno, River que buscará pasar de fase porque ahí se le puede reacomodar y tiene un poco más de tiempo para poder encontrar el funcionamiento que pretende Coudet.
1: River trabaja hoy, ¿no? Sí.
3: Sí, a las 15:30
1: Claro, juega el miércoles.
0: Balca, un saludo.
3: Abrazo grande para todos.
0: Nos vamos a ir para Racing, Fer.
2: Quinto gol de Argentina. ¡Epa! En el duelo frente a la India.
1: Ya baile, ¿eh?
2: Esta vez el otro Toscani, el mayor de los hermanos, Lucas Toscani. 5-1 le gana a la India. Se asegura, quedan 5 minutos, ya podemos decirlo, de mínima el segundo mejor resultado histórico en mundiales, metiéndose en semifinales y cruzándose, en un ratito lo sabremos, el viernes con Alemania en semifinales.
0: Países Bajos y Argentina, los dos que tienen semifinalistas en ambos géneros, ¿o hay otro?
2: Exacto, los únicos. Está de este lado en los varones España y Alemania, y del otro lado está Bélgica y Australia. Ajá. Exacto, sí. Acá lo que pasó con los varones es que, salvo Países Bajos, por ahora, hoy juega contra Inglaterra, todos los otros equipos perdieron al menos un partido. Entonces está muy abierto el panorama. El que se cayó fue Bélgica, justamente el local que armó todo para el cierre, semifinales y final en su casa. Y Bélgica pelea por el séptimo puesto. O sea, es decepcionante la actuación. Perdió justo con Alemania, el rival que le tocaría ahora a Argentina. Bélgica es el que cayó, digamos, de su lugar. Y después está todo muy parejo el reparto en este mundial masculino.
0: Pide un minuto a Chita y Fafi está entre nosotros. Fafi, buen día, para hablar de Boca.
8: ¿Cómo va, Ari? Abrazo grande para todos, buenos días. Después de lo que ha dejado el empate, con sabor a poco para Boca, porque es cierto que en algún momento del partido lo pudo perder, pero la sensación con la que se fue todo Boca a ser del cilindro es que se pudo haber llevado los 3 puntos.
0: Sí, porque tuvo las llegadas más claras y porque tiene delanteros, a diferencia de Racing, delanteros más, más rodados, ¿no? Más, más
1: y además curtido. Genera más.
0: Sí, sin jugar mucho.
1: No,
0: ayer.
1: Es cierto.
0: Ayer un Boca de jugadas, claro. No tanto de juego, ¿no? No fue un Boca dominante.
6: No como otros partidos donde domina y genera. Ayer sí. Generó algunas.
0: La llegada
6: no,
0: al arco pateaba, le sale pateaba, fácil.
5: Pateaba Aranda, cuando Aranda, podía, Flores alguno.
6: Flores tuvo una clara, Aranda pateó una que giró en el segundo tiempo, ¿no? Las de Valencia.
8: Acacíbar tuvo otra, la de Valencia.
5: Ah, la Acacíbar fue sí. La más clara.
0: Qué increíble Acacíbar, porque yo creo que ayer no tocó la pelota, ¿no? Durante el partido. Es difícil encontrarlo en la cancha. Ahora, desborde de Blanco, pase atrás, pase medio mordido, se pasa Merentiel, Martínez no llega y le queda Acacíbar.
5: Sí. Y la salvan sobre la línea.
0: Y la salvan sobre la línea, no le pegó perfecto.
6: No, no era, era gol de Flores, no era gol de Acacíbar.
0: Sí.
6: Porque Flores quedaba solo.
0: Pero esa jugada que vos decís, ¿por qué le cae a él con todo lo que tuvo que haber pasado? Y bueno, por esas...
1: Claro, nos está acostumbrando que si no hace un gol, que obviamente es importante, pero no aparece tanto en el partido.
5: Pero no llegó tanto al área como en partidos anteriores tampoco. Imagino por cómo estaba armado el medio.
0: Sí, cuando uno juega Paredes... Como Delgado asume.
5: Sobre todo cuando salió Delgado también.
0: Estaba Rey Domenech ayer, era un volante más. Pero es como que Boca no es lo, digamos, lo dominante que suele ser con la pelota, entonces no le da tiempo a los volantes a llegar.
5: Y Racing además.
0: Jugaba más de velocidad de delanteros.
5: Racing además tenía 3 en el medio, o 4, porque Miljevic retrocedía mucho, entonces Acacíbar no podía desentenderse.
0: Sí,
5: yo lo vi
0: sí.
5: Corriendo muchas veces a Pérez, siguiéndolo a Pérez.
0: ¿Qué tiene Costa? Ayrton.
8: Bueno, yo creo que ahí hay un problema, porque no solamente se lo tiene a Pellegrino, me parece que lo de Costa es una lesión muscular. En una de las últimas jugadas del primer tiempo, cuando va a cerrar con Egni, sufre esa lesión. Se está realizando estudios ahora, también Milton Delgado, que también sería un problema, porque Boca ahí también perdió a Paredes.
0: Sí, es así.
8: Pero bueno, a Paredes seguramente...
0: Boca va el viernes para... encima.
8: Exacto, contra Lanús, vuelve a la Bombonera.
0: Y tiene en el horizonte...
8: Que recupera Paredes.
0: ¿Tiene? Ah, bueno, listo, está bien. Porque sin Paredes, sin Delgado, esa mitad de cancha ya es otra cosa, sería otra cosa. Tiene el horizonte Boca un gran partido que es dentro de 2 miércoles contra Vélez. ¿Miércoles es?
8: Claro.
1: ¿Copa Argentina?
0: Sí, Copa Argentina.
8: El 2 de septiembre.
0: 2 de septiembre, correcto.
7: Sí, miércoles.
0: Miércoles, sí. Bueno, pero...
8: Yo creo que es la baja más sensible. Ayer... Nuevamente a Rodarrena le volvieron a consultar sobre refuerzos y volvió nuevamente a decir estamos en contacto con el presidente, él ya sabe lo que queremos. También entiende que es difícil, pero bueno, hoy en día si lo de Costa es una lesión muscular, lo primero que sale es Figal de 6, que es cierto, ayer Herrera jugó de 6 y lo hizo muy bien.
5: Sí, primero es bárbaro el chico Herrera.
0: Totalmente.
8: ¿Sabes por qué? Igual yo ayer no marcaba la transmisión. Herrera jugó toda la vida de 2.
0: Sí,
8: y mucho diestro. Tiempo de 5, que la reserva también lo hemos visto últimamente en esa posición, y muy poco de 6, porque el 6 de la reserva, si no era Mendía,
5: lo hizo
8: ahora
5: bárbaro,
8: es Matías Tatas.
5: Lo hizo bárbaro.
8: Y ayer lo hizo muy bien con el perfil, con el problema de perfil que puede llegar a tener un 2 de 6, y lo hizo muy bien. Yo sí. Cuando entró pensé que iban a cambiar juvenil. Con Figal.
0: ¿Satas sí. Es el grandote?
8: Exacto, el capitán de la sub-17.
0: Ese bueno, pinta bien. No, sí, pero pará, sí, 17 bien. Hace rato.
6: No, el año pasado. En
8: y
6: Qatar.
8: Y ahora tiene 18.
6: Bueno, en Qatar, el Mundial Qatar. De Qatar, que ahora creo que se hace en Qatar otra vez.
0: Todos los años se hace en Qatar un Mundial sub-17, porque ¿quién le niega una estrellita mundialista?
5: Por malo.
0: Eso, ayer. Este infantino que me lo mandó. Bueno, Fafi.
5: Iba a decir esto. ¿Cuáles son las excusas de Boca para estar donde está en la tabla? Totalmente desaprobado lo de. Totalmente desaprobado.
0: Porque... Razones te las puedo decir. Las excusas no las tengo claras.
5: Pero...
0: Una es la falta de eficacia, principal.
5: Sí. Pero ¿en qué momento?
6: Esa es la clave.
5: ¿En qué momento dijimos que Boca...? Pues en algún momento estaba la idea de que Boca estaba jugando bien.
0: Yo creo que Boca mejoró en el juego.
5: Ganó un partido de 6.
0: Pero sí, yo creo que Boca mejoró en el juego.
1: Yo creo que sí.
0: Que en todos
1: sí,
0: los mejoró. Partidos llega mucho ahora, para lo que convierte.
5: Para mí depende pura y exclusivamente que Aranda y Flores estén bien.
1: Pero en varios partidos, Aranda y Flores estuvieron bien.
0: Sí.
5: Bueno, pero eso
1: hay una mejoría en el juego.
6: Por ahí no coincidieron con Merentiel bien. Que estaban bien ellos, Merentiel no... Ahora que está bien Merentiel, quizá bajó un poco Flores.
5: Pero si arrancás perdiendo todos los partidos, un problema tenés.
1: Ah, bueno.
5: Más allá de que...
6: Defensivamente sí.
0: Acá lo que le sucede es que empata.
6: Una máquina de empatar.
0: Una máquina de empatar.
5: A Platense le empató.
6: Todos los partidos. Con Vélez empató, con Newell empató.
0: Con todos dejó la... Con Vélez dejó la sensación de que lo podía ganar por...
6: Sí, claro. Con Newell, a ver, en un momento lo pudo... Lo que pasa es que además lo pudo ganar, pero lo pudo perder.
0: Sí. siempre. Como que es un Boca que no logra tener el dominio del partido, del, claro, de la mayor parte del partido. Ahora, después cuando se cuando aparece en escena...
6: Llega más claro, claro, que el rival, pero pudo sí perder con Newell's, pudo perder con Vélez, pudo perder con Platense y pudo perder ayer.
1: Sí. Y reacciona sí bien ante el primer gol del rival.
6: En los cuatro partidos llegó más claro que los sí rivales de turno.
0: Sí.
6: Tuvo las más claras, que ahí es donde está la falta de eficacia, porque si en las últimas que tuvo contra Newell's acertaba, ganaba. Con Platense lo mismo.
0: Obvio que no verlo entre los ocho sorprende. Uh-huh. Está ahí nomás igual, ¿no? Es a un punto. Yo creo que lo peor que le genera esto es la falta de eficacia en estos partidos, es el terreno que perdió en la anual. Porque con efectividad, digamos, con contundencia...
6: De cuatro puntos más...
0: Lideraba la anual.
6: Y sí, claro,
0: prácticamente. ¿A cuánto sí está
2: Independiente? Hoy está sexto, tiene 37, Independiente Rivadavia tiene 42.
6: Bueno, mirá, estuviese a uno. Con cuatro, con dos partidos de los que empató ganado, que pudieron haber sido cualquiera.
0: Quizá primero. Sí, sí, claro. Sí. Fafi,
6: ¿cuándo vuelve Paredes?
0: El viernes, parece.
8: No, si sigue todo Vélez así, el viernes puede volver tranquilamente. Obviamente que no lo van a apurar más con esta situación. Pero bueno, ayer el cuerpo técnico se fue conforme con lo que fue el ingreso también de Belmonte. Así Boca tiene jugadores, no de las características y la calidad de Paredes, es cierto, o de la entrega que tiene Delgado, que también sería una baja sensible, pero tiene a Belmonte, ayer Ray Domenech, que volvió a jugar, lo hizo bien, está Larcón, digo, hay variantes, obviamente no es lo mismo que Paredes.
1: Vuelven a la Bombonera, ¿no?
8: Boca vuelve a la Bombonera sin filtro, así que en los próximos días el socio de Boca va a tener que habilitar a través de Boca Socios, sin filtro, sería como por orden de llegada, el que pueda habilitar lo va a hacer, pero se elimina directamente el filtro para los socios.
0: Bueno, ojalá que sea buena esa, ¿no? Que sea una medida que en el tiempo, digamos, que fue positivo. Gracias, Fafi.
8: Abrazo grande.
0: Acortaron, pero no pudieron.
2: Exacto. Final del partido ganó Argentina. Los Leones 5-3 a la India. Había que hacer goles porque podían llegar otros de descuento. Uno de córner corto, el otro de penal. Pero ganó Argentina 5-3 y repasamos lo que decíamos antes. Confirmado, Argentina va a jugar la semifinal masculina de este Mundial. Viaja a Bélgica. Ahora va a jugar en Baver, donde jugaron las chicas. Se reúnen momentáneamente los dos equipos. Esto va a ser recién el viernes frente a Alemania.
0: ¿Horario? Me gustaría decir
2: 3:30 de la tarde.
0: Era un horario para no ver
2: si estuvieras en otra cadena. 3:30 de la tarde. Pero a esto igualmente lo tenemos que confirmar cuando jueguen en un rato Inglaterra a Países Bajos. Porque si Inglaterra llega a golear,
0: sí,
2: empieza a meterse también en la pelea por diferencia de gol. Argentina tiene asegurado su lugar, pero una goleada histórica de Inglaterra haría que Países Bajos se quede afuera y que Argentina pueda quedar primero en el grupo, algo que no espera nadie.
1: No se ve, ¿no?
2: No parecería ser. Así que el cruce va a ser con Alemania. Recordemos, Gonzalo Paillat no está jugando este Mundial por lesión, así que no va a estar entre los rivales de Argentina, entre la selección que se va a enfrentar. Esto recién el viernes. En un rato, hoy 3:30 de la tarde, también juegan las Leonas contra Bélgica. Con el empate les alcanza para cruzarse con Australia y evitar Países Bajos en la semifinal del Mundial femenino.
0: Muy bien. Achita, buen día, ¿cómo le va?
7: ¿Cómo te va, Ariel? Buen día para vos, buen día para todos los compañeros. ¿Cómo andan?
0: Muy bien. Acá José de Avellaneda me dice esto.
6: ¿Ese es el primer nombre o el segundo?
0: ¿Avellaneda?
6: José.
0: El segundo, me parece. Que dice, ¿qué diferencia? Porque Boca hizo entrar a Villa, a Ener Valencia, a Velasco, sí, a Belmonte. Y Racing debutó Fraga, jugó el segundo partido Campo y entró Espino.
1: Sí. Sí.
0: Que le falta.
6: ¿Cómo le dicen Espino? ¿Cómo Pacha es el apodo? Pacha.
5: No,
6: Pacha.
5: ¿Es el apodo o es el...?
0: No, me muero. ¿Qué tiene el nombre?
5: Bueno, como...
7: No, es el apodo. De hecho, la camiseta tiene el 18 y arriba Pacha.
0: Pacha.
5: Claro,
0: Pacha.
5: Y en las aplicaciones, en todos lados, aparece Pacha.
0: Ah, ¿sí?
1: Mirá vos.
0: Claro, ahí, sí, está ahí está una de las claves, ¿no?
1: Y sí.
0: Claro, Racing... Racing apuesta a los chicos, evidentemente. Trajo refuerzo.
5: Bueno, volante.
1: Reforzó la cancha.
0: Mejoró la línea media. Mejoró la línea media, que era algo urgente que necesitaba Racing.
6: Y tenía que reemplazar, además.
0: Necesitaba reemplazar Nardoni, a Sosa. Nardoni, no había reemplazado a Nardoni.
6: Claro.
5: Ni Almendra, te digo que
0: reemplazó. Tampoco Almendra. Ni a Quintero, si no vamos a entrar en el tiempo. Bueno, ahora tiene cuatro potenciales titulares.
5: Claro, pero ganás con goles los partidos y Racing no tiene jerarquía ofensiva.
0: Sí, sí. Arriba era... Ayer era tan marcado todo, porque Fraga, con su voluntad... Decíamos, volvió flojo Elías Torres, Achita, por ahora.
7: Sí, volvió flojo. De hecho, en la conferencia de prensa Boivoda había hablado que había tenido una conversación con él y le había dicho que con el portento físico que tenía debería pasar por arriba a los defensores y que debería aprovechar las oportunidades que tiene, porque ante las ausencias de Díaz por lesión y de Martínez por suspensión, era el momento de aprovechar. Y obviamente le tiró un palito al centro delantero ayer.
0: Mirá, cómo los vivo los partidos de Boda. No es Costas, pero...
1: Y me gusta cómo declara.
0: Sí, muy bien.
1: Es como, muy autocrítico, es como, también.
0: Los vive con me gusta. Mucha pasión y después baja. Ayer sacó a Konechny y planteaba que con tanto pibe, y quizá Konechny, yo sé que para el público de Racing... No genera buenas vibras, pero tal vez era más lógico tener un jugador de experiencia, no tirar.
7: Sí, además, la realidad es que Konechny entiende bastante bien la cuestión del retroceso, se nota, por algo lo pone siempre, porque la vida es eso que pasa mientras cuestionan a Konechny, Konechny juega siempre, pero la realidad es que termina jugando ya sea de media punta, de volante, a veces hasta inclusive de centro delantero, y cuando salió le costó bastante a Racing recuperar esa presión que tenía, sobre todo en la primera etapa. Pero también es cierto que, como bien dice José Avellaneda, faltaban variantes. A mí en particular me sorprendió que Santiago Solari haya pasado de ser parte de una prueba de equipo titular
0: a nada,
7: a ni siquiera entrar.
0: Claro. Rodríguez, ¿qué tiene Ignacio después del foul de Belmonte?
7: Como una primera vista daba la impresión, y lo contaba inclusive Boivoda ayer, de ser un esguince de tobillo. Todavía no se ha confirmado el diagnóstico, pero todas las señales daban a pensar que tenía un esguince de tobillo, justamente en un partido en el cual parecía tener todo controlado un futbolista de los que ha recuperado el técnico, porque también, además de promover chicos, es algo que ha hecho Boivoda, recuperar algunos rendimientos. Obviamente la bandera es Marko Miljevic, que pasó de ser totalmente reprobado, ayer retirarse entre medio de aplausos. Marcos Rojo, que pasó de ser alguien que estaba... yéndose sin pena ni gloria a ser prácticamente el capitán de Racing y hasta inclusive hacerse cargo del penal, y Nacho Rodríguez es otro.
0: Claro. Bueno, Chita, veremos durante la semana. Matías Pérez adentro y listo.
7: No, yo creo que va a haber más noticias para este boletín y tendrá que ver con las salidas que haya y también las llegadas, porque la realidad es que Nacional ha presentado una oferta para llevarse a Martirena. Es un préstamo con opción de compra. Racing está evaluando esa cuestión. Si sale, probablemente Barinaga pueda llegar a ser jugador de la institución. Ver qué pasa con Colombo. Ahí la opción es Mateo Mendoza. Y también ver, lo nombrábamos recién, qué pasa con Santiago Solari después de la oferta que había del Toronto. Se está esperando por una nueva oferta. Y en el caso de que esto suceda, seguramente saldrá. Y si sale, la idea es reemplazarlo por alguien en esa posición, porque, como decíamos recién, tampoco es que le sobran variantes a Racing, más allá de que Maravilla Martínez puede volver después de Independiente Rivadavia Mendoza, y Lautaro Díaz probablemente también para esa fecha esté de vuelta. Para esa fecha también está estipulado que pueda llegar a volver otro de los lesionados, que es Totó Fernández.
0: Cierto. Sí, bueno, ahí tendría algo para cuando sale Miljevic, ¿no? Abrazo, Chita.
7: Abrazo enorme, compañeros.
0: Vendemos 11:35, que aguante Independiente, que aguante San Lorenzo. Hay apéndice, ¿eh?
1: Hay apéndice.
0: Porque ha sucedido...
1: Sí, tiene que haber apéndice.
0: Han sucedido resultados fuertes. Hay amigos que no levantan.
6: Y el viernes a la noche, tarde, ¿no?
1: Qué tristeza, ¿no?
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1: Gonzalo Orellano, buen día.
2: Hola Ariel, buen mediodía, buen día para todos.
1: A Héctor no le gustó el segundo tiempo.
3: ¿Te despertaste ya?
1: No, a vos no te gustó el partido, a mí no me gustó el segundo tiempo. El primero de última.
3: El partido fue una cosa insólita.
1: No, insólita no, aburrida.
3: Creo que debe ser el peor partido del torneo, para mí, ¿no?
1: Juan Pablo Álvarez, ¿no? Que fue titular muy rápido. Tiene que mejorar físicamente, ¿estamos de acuerdo?
2: Sí. Bien. No termina los primeros tiempos sin estar ahogado físicamente.
1: Claro, o sea, muy él rápido. Juega siempre, salvo en el clásico, jugó siempre. Claro. Pero si va a salir, claro, evidentemente le quieren dar 50, 60, 70, pero no está llegando a 50. Esa una. Dos, volvió a salir el 5. Es increíble cómo cambia los volantes centrales. Entró Ábrego, pero para jugar más afuera, y Tripiquio quedó de 5. Y punto 3. ¿Cómo hace un gol San Lorenzo si no lo hace Auzmendi o no lo gestiona 100% Cuello? Uh-huh. ¿No? ¿No les da la sensación que es difícil que San Lorenzo pueda llegar al gol si no son por esas vías?
4: Sí. ¿Es así? Sí, no tiene volante con gol.
1: No, por ahora no parece sumar en la pelota parada. Los laterales no son ellos los que la terminan. Y bueno, y escuché o leí que Pipo había sido un poco, no sé si elogioso, pero en todo caso habló, se fijó en la mitad llena.

0: siente. Bueno, si se conforma con sacarle un punto al peor equipo del fútbol argentino.
1: No, pero pará, dijo no me conformo.
2: Sí.
0: Bueno,
3: claro. no hacía falta aclararlo.
2: Un equipo que está hipotéticamente.
0: No me conformo, pero es un aliciente, es conformismo.
4: Claro. Acá Héctor claro. descendió.
2: Un equipo descendido, sí, es un equipo descendido. Juega como un equipo descendido, muchachos.
1: No, no, también no te enojes, tenés razón. Tenés razón.
3: Pipo, al que no le entró, no le va a entrar, me parece, ¿no?
1: No. No, no, sí, era primera impresión y si no va a ser difícil remontarla. Aldo Civi también le pasan cosas bravas, porque estuvo una hora ganando.
2: Sí.
1: Y de repente lo perdió 3-0.
5: Sí, increíble.
1: El primer gol le da paso a todo lo demás.
5: Sí, sí, sí.
1: Fue un fin de semana de nueves, de Tarragona, de Módica, de Cócaro y los que no tienen.
2: Y Luciano Jiménez también.
1: Sí. Luciano Jiménez.
2: Que también. Siempre hace goles en Platense.
1: Sí, sí, sí.
3: Tremendo lo de Jiménez.
1: Sí, sí.
5: Y le anularon el otro día el gol ante Boca. Gol en la Copa, todavía, en la ida, penal.
2: Todavía
5: y...
2: no sabemos qué cobró Ceballos, que mandó a llamar.
1: ¿En cuál?
2: En la jugada de... Ya que estamos mezclando, y perdón, ¿no? No, lo de Barraca Platense.
1: ¿En el penal?
5: Sí. Adentro.
1: Para mí fue penal.
3: Para mí también.
5: Lo agarra afuera y termina.
2: ¿Le quedó claro?
3: Sí, para mí sí.
2: Perfecto.
1: A ver, empezó afuera.
3: Empezó afuera, pero lo suelta.
2: A mí no me quedó claro dónde terminó. Pero bueno, está bien.
1: A mí lo que me pasa, debe ser mi telefunken, que no las veo bien las jugadas. Algunas digo, debe haber sido adentro.
5: Las repe.
1: No sé si es un tema ahí de pero debe ser mi tele.
5: Voy a ver. El gol anulado a Gimnasia, que hubiera sido el 2-2, tampoco se
1: tampoco la vi.
2: No, dije yo dije Ceballos, el VAR fue Avit.
4: A ver, de Smart TV, de DirecTV, lo vas a ver mejor.
1: Ahí está. Gracias.
3: No, lo que pasa en el caso del gol anulado a Gimnasia, era difícil trazar el pie del jugador de Gimnasia Mendoza porque no se veía muy bien.
5: Nosotros no lo veíamos.
3: Bien trazado el hombro del jugador de Gimnasia.
1: Sí.
3: Eso está bien. Es muy difícil porque está tapado el pie del jugador. Es adivinar dónde tiene puesto el pie.
5: En línea lo ve más claro porque está de ese lado, al pie de Recalde.
3: Para mí la de Platense de Barraca fue más clara, lo suelta adentro.
1: Sí. Bueno, pero estábamos en San Lorenzo y Gil se va, ya está todo hecho.
0: Sí, Gil viaja en las próximas horas a Francia para sumarse al Lille. A San Lorenzo le quedan aproximadamente entre 3.600.000 y $3.800.000 limpios para la transferencia que se terminó de confirmar el sábado a primera hora, después de varias semanas de negociación. Lo que se firma son 4 millones de euros brutos por el 50, que pasándolo en netos y a dólares queda más o menos ese dinero. 5 años de contrato para Orlando Gil, que será dirigido por David Ancelotti, el hijo de Carlo, que se separó ya lo había hecho antes, tras la salida del Madrid, se sumó para la travesía de Brasil en el último Mundial y agarró el Lille, así que va a ser dirigido por él, va a jugar en la Liga de Francia. Y va a estar viajando en los próximos días ya para sumarse a dicho equipo. El otro que ya fue presentado durante el fin de semana, se realizó la revisión médica el sábado y fue presentado ayer, es Lautaro Montenegro. El Al-Wahda abona $200.000 como resarcimiento. San Lorenzo se queda con un 20% del pase del jugador, que va a seguir su camino en los Emiratos Árabes, como contábamos la semana pasada. A la vez, Patricio Lombilla, representante de Montenegro, renuncia a aproximadamente $400.000 por operaciones que hizo con San Lorenzo, de Agustín Martegani a Boca, de Santiago Sosa a Defensa y Justicia en aquella aquella venta que Moretti negó cuando los jugadores prácticamente se estaban haciendo la revisión médica, Tomás Silva a Platense y Nahuel Barrios, creo que algún préstamo a Central Córdoba, a Barracas o al propio Defensa y Justicia, ahora no me acuerdo, pero sí participó de esas negociaciones porque era el representante de estos futbolistas. Lombilla firmó un libre deuda con San Lorenzo, así todo lo que acabo de mencionar lo informó oficialmente San Lorenzo durante el fin de semana, coincide con la versión dada por el representante, así que de $600.000 que pone más o menos por todo concepto el club emiratí, a San Lorenzo le quedan 200 y ese 20% de la ficha, pensando en una salida posterior.
3: Adivinen quién tuiteó.
1: ¿Quién? ¿More?
0: Sí, no, es Lorenzo.
1: Moretti.
5: Sí,
1: era obvio.
5: Era el momento.
1: Se imponía. Abrazo, Gonzalo.
0: Abrazo enorme para todos, cortito, porque sé que hay que seguir y cerrar. pero lo planteamos mañana. Dos cuestiones: una del entrenamiento.

0: estudios para Matías Real, y yo creo que será la décima lesión física, por decirlo de alguna manera, de desgarro, fuertes contracturas de San Lorenzo en los últimos 30 días, muscular, esa era la palabra, gracias. Y lo último, ahora sí, para mí Gorosito se juega el puesto con Instituto.
1: Mirá vos, bueno. Y sí, lo hablaremos en la semana. Abrazo grande. Otra de las razones por las que San Lorenzo no tiene gol, ¿no? Reali. Sí, Fer.
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1: Mitad llena dentro de los ocho, mitad vacía, bueno, para hablar mucho de Independiente. Facu, buen día.
3: Ari, ¿cómo va? Buen día, un abrazo grande para vos y para todos. Bueno, arranco por la mitad llena, que recién decías, clasificado dentro de los ocho, sumó frente a un rival que obviamente ya viene trabajando hace un tiempo con Berti, que es uno de los mejores equipos del torneo, si lo marca la tabla general. Yo creo que Independiente siguió mostrando problemas defensivos, pudo haber convertido, le pudieron haber convertido. Yo creo que el empate terminó siendo justo en lo que fue el debut de Jadson Viera. Y habrá que ver, obviamente, en una semana que es larga para Independiente, que va a volver a jugar el domingo en condición de local, frente a Gimnasia de Mendoza, cómo se desarrollan algunos temas. Sobre todo, habilitación de Chimi Ávila, que sí, para mí queda habilitado esta semana, con la salida de alguno de los juveniles. Sí. Tema ventas, porque se habla obviamente de la salida o de Gutiérrez o de Ábalos. Lo de Chimi Ávila, la habilitación va por la salida de alguno de los juveniles, que probablemente sean uno o dos. Independiente tendrá cupo para seguir trayendo jugadores, al menos hasta el 2 de septiembre. Y repito, Ábalos o Gutiérrez, yo creo que uno de los dos puede llegar a perder. Gutiérrez habló pospartido, no quiso hablar de su futuro, dijo que está con la cabeza puesta en Independiente, que no conoce nada del fútbol ruso y demás, pero bueno, si llega una oferta, repito, si llega la oferta en realidad que Independiente espera, probablemente se haga. Yo creo que el título de la jornada de Independiente estuvo en la confirmación de algo que ya contamos acá hace unos 15 días que habíamos adelantado, del propio Luciano Nakis, que confirma que Agüero integra la lista.
1: Sí, no, dijo hasta incluso, claro, como
4: con fórmula, ¿no?
1: Con la fórmula de vice. No, yo supe que dijo que iba a tener un lugar en la comisión directiva, no de apoyo externo.
3: A ver, los perdí, ahí está, a ver. No sé si me llegaron a recibir bien.
1: Sí, sí, perfecto, perfecto. Decía que dijo que va a ser dirigente, lo cual no está en los planes porque, bueno, no sé dónde vive Agüero todo el tiempo, más en el exterior que acá. Pero bueno, sí, es un nombre fuerte. Yo lo que veo de este Independiente es que se va a polarizar otra vez la elección, y que los dos están teniendo lo suyo, porque del otro lado está
4: Gaudio,
1: Fabio Fernández con Gaudio. Fíjense cómo cada uno aporta un nombre.
3: Eso, Ari,
1: sí,
3: no lo tengo tan confirmado.
1: No tan claro.
3: Fabio Fernández. No, eso salió. Bueno, lo comentó también hace algunos días el ex titular del SADRA, Marconi, que tenía confirmado que esa dupla iba a ir. Yo no lo tengo confirmado. De hecho, yo tengo entendido que Fabio Fernández intentará más ir por una unidad, y hasta no descarto tampoco que pueda llegar a intentar reunirse con Luciano Onakis y demás. Pero bueno, lo que les decía, que uno de los títulos fue esa palabra de la posibilidad de que Agüero integre la lista, que bueno, que en principio es un nombre fuerte que también jugaría en la política de Independiente, que yo imagino con varios nombres de acá a diciembre. El 29 de septiembre se va a realizar la asamblea,
1: sí,
3: y ahí se fija la fecha de elecciones. Para mí, sigo sosteniendo, van a ser en diciembre, va a ser imposible que sea en noviembre. Pero bueno, se empieza a mover, porque de hecho en la previa del partido también hubo muchos pasacalles que vinieron de otro lado.
1: Claro, cierto. Facu, la seguimos con más tiempo en la semana.
3: Dale, abrazo.
1: 11:52, nos queda todavía unos minutos. Y sí, sí, métele la
5: ahí
1: música.
5: Está.
1: Métele
5: todo,
1: la música,
5: ahí está,
1: porque hay de todo,
5: ahí está,
1: correcto.
5: Ahí está.
1: Hay resultados fuertes.
5: Sí.
1: Ellos van a, seguramente habrán echado algún entrenador durante el curso del fin de semana.
5: Sí, pero, pero también llegaron entrenadores.
1: Ah, bueno, sí, hay que reemplazar a los que ustedes echan.
5: Acá se adelantó el viernes.
6: El sábado va a ser cortito, ya te lo aclaro.
1: ¿Por qué?
5: Con lo buen programa.
1: De primera.
5: Vamos a
6: Riestra Vélez, el sábado, 14:45.
4: Mira para arriba.
1: Ah, pobre, para Riestra Vélez, un buen partido.
5: Un buen partido.
1: Vamos entonces, ¿por dónde podemos arrancar este fin de semana?
5: Partidazo, Riestra Vélez.
1: ¿Qué fue lo mejor?
5: No, yo creo que hay que arrancar por el viernes.
1: Ah, el viernes.
5: El viernes, que como adelantábamos acá, Casuto se quedó sin entrenador, se fue Tobias Coan.
1: Sí.
5: Y el sábado al mediodía ya estaba Ricardo Pancaldo.
1: Qué rápido las reuniones, fue a la madrugada.
5: Y también dijimos que ustedes iban a quedar sin técnico, defensores.
1: Y si se cae a pedazo, está cada vez más cerca del descenso en esa zona. Por lejos ya está altura, la más difícil. La más
6: fácil. Sí. Son los mejores del fin de semana. Sí,
5: no, el mejor fue el de Godoy Cruz.
6: ¿Sí?
5: Sí. Un gol de afuera del área, un golazo. La clavó al ángulo.
1: ¿Quién lo hizo?
6: El primero de Almirante, fíjate.
1: Porque en radio no se dice qué golazo sin explicar cómo y tampoco se dice quién lo hizo.
5: Un remate de afuera del área.
6: El segundo gol de Almirante lo hizo Santiago. Golazo.
5: Sí.
6: Se la lleva de taco entre dos en la mitad de la cancha, conduce.
1: Sí.
5: No está bien.
1: Ya en el final.
5: No está bien.
6: Un fierrazo cruzado.
5: No está bien defensores.
1: No, no me digas.
5: Y ya tiene nuevo entrenador.
6: Está en descenso.
5: Casi. Benjamín Yamine. Hizo el gol de afuera, un chico ahí.
6: ¿Pero no lo pasó Central Norte?
1: No.
5: No, ganó Central Norte.
6: Por eso.
1: Santelmo está abajo también. Sí.
5: Le anularon un gol a Santelmo en Estudiantes. Se jugó el sábado a las 22 horas. No había fútbol esa hora prácticamente.
6: Bueno, el viernes el segundo a las 22 tiempo, también hay un partido en Salta.
5: Sí, el viernes que viene.
1: Pero espera, vamos de a poco. Estudiante contra quién jugaba.
5: En Central Norte. 1-1.
1: En ese momento
5: 1-1. Y se va solo un jugador de Estudiante hasta abajo del arco en su Acosta y le cubre offside.
1: ¿No era?
5: No, 2 metros.
1: No, 2 metros. No.
5: 1 metro y medio. Okay. Fíjate que está.
1: Metro.
6: A dos puntos del descenso. Sí. Defensores.
5: Y después ganó la última Central Norte.
6: Y ¿qué? Santelmo el viernes que perdía por 2 y lo
1: rescató Santelmo. Sí,
5: terrible. Terrible. Mm. Lo tenía
1: el candidato usted es Morón, ¿qué tal es?
6: Con 10. ¿No lo empató con 10? 0-2 con 10.
1: 0-2 con 10, 1-2 con 10 contra 10.
4: ¿Levantó Atlanta?
5: Le ganó con lo justito a Chocá. Lo que pasa es que no mete dos resultados seguidos Atlanta, este es el problema.
6: Está cómodamente entre los 8.
5: Sí, claro. El que está muy bien es Tristán Suárez. Y ahora con Panchito. Y ahora Atlanta juega un partido muy importante en la semana.
4: Ya quieren.
5: Porque juega con Patronato.
1: Sí.
5: Que si gana Patronato, lo pasa a Chacarita.
1: Ay, Dios mío.
5: Y juega con Atlanta.
1: Lo pasa Chacarita, pero no, estamos hablando de la zona.
4: Pará, vos estás queriendo decir que Atlanta va a ir. ¿Vos estás queriendo decir que Atlanta?
5: Pero no te dije nada.
6: Atlanta va a jugar con el resultado opuesto de Chacarita.
5: Atlanta juega el miércoles un postergado. Atlanta el miércoles es un postergado con Patronato.
4: Pero vos decís que Atlanta va a ser juez. Pero si algo que se dirime abajo.
5: Atlanta tiene que seguir en el octogonal. ¿Qué estoy diciendo de nada?
1: Faltan 10 fechas.
5: Y aparte, Patronato tiene. No, es más importante para Patronato.
1: ¿Quién es el nuevo técnico de Patronato?
5: Marcelo Fuentes. Quinta vez que dirige
7: Cuando
5: Patronato.
7: Cuando le falta un técnico a Patronato, va Marcelo Fuentes.
6: Pero el otro día en el 3-3 no dirigió Fuentes.
5: No, dirigió Marcelo Candia.
7: Ahí le
6: ganaba por 2 y se lo empató Gimnasia.
5: Ahí su ruta.
6: De Jujuy.
5: Ganaba 3-1 y igual que.
6: Gimnasia Jujuy es candidato.
5: Le pasó lo mismo contra Quilmes a Patronato. Ganaba 3-1 y se lo empató 3-3.
7: El que es más candidato es en Madrid.
6: Que el viernes goleó, ¿no?
1: Un silencio de parte.
4: Pero el otro día dije lo de Madrid y me saltaste a la Juve.
6: No. Marcado por Martín Manuel Prado hace 3 semanas.
1: ¿Qué
6: Ojo
1: cosa?
6: Con Madrid.
1: Pero pará, yo vi la expulsión esa, estaba bien expulsada.
5: Bueno, muchachos, no, hay expulsado. Una casualidad. Es el equipo que tiene más jugadores expulsados rivales.
6: Bueno, pero
5: 15.
6: Y son todas como la del
4: viernes. ¿Cuántos goles hizo?
6: 4-0, ganó.
4: Ya está, sin atenuante.
5: Bueno, para mí,
4: si ganás 4-0 y le echás la culpa
5: mañana
4: al árbitro.
5: Mañana a las 19, postergado, juega Godoy Cruz, Madrid Godoy Cruz.
1: Bueno.
5: Los invito a que lo veamos.
1: Vamos
5: a
1: ver.
4: Dale, lo voy a ver.
7: Y hoy juega Ferro.
5: Sí, con el Boys.
4: Pero falta hablar de otros partidos también. Claro, no te hagas el.
7: Pero no es que.
1: Ferro, el Boys es un lindo partido.
6: Claro,
1: para,
6: el Boys, de la noche.
1: Para las dos tablas.
7: Y no estamos hablando de un muy buen presente de Tristán Suárez.
4: Ajá. Que sí, ganó, ya lo dijo.
1: ¿A quién le ganó Tristán Suárez ahora?
6: Ganó sobre el final.
1: Sí.
6: 2-0.
1: ¿A quién le ganó?
5: Becker de tiro libre.
1: Y Verón. Becker es el de
6: Central.
1: Diego. Mira.
6: Algo del arquero.
7: Le ganó Agropecuario.
5: Lo que me acosta.
6: Al palo de.
5: Sí, es verdad. Es verdad.
7: Y después.
4: Bueno, después.
1: De resumamos, hoy están muy bien ¿quién? Muy bien, muy
7: todos
1: bien.
7: Menos Chacarita.
1: No.
6: Tristán Suárez está muy
5: en la zona
6: Ferro
5: más fácil está muy bien Ferro, Morón y Colón. Porque Colón, con la llegada de Iván Delfino, 3-3.
6: Ya está ahí cerca.
4: Qué cerca que quedó Morón.
5: Eso no, San Miguel, ¿no?
1: Pará, sí, sigamos. Muy bien esos tres.
6: Temperley está muy bien.
1: ¿Y en la otra?
5: Y en la otra está muy bien Tristán Suárez. Jujuy no está bien.
1: Pero
5: no
1: mira solo posición. Decime lo que estás viendo ahí de juego.
5: Temperley
1: está
5: muy bien. Está
1: muy bien.
5: Está muy bien.
1: ¿Quién tendría que estar mejor de acuerdo a lo que tiene?
4: Para Midland no está muy bien.
5: Sí, Midland está bien. Si era Bolívar, bajó un poquito.
1: Sí, pero para Midland ayer, en el segundo tiempo, sintió el cansancio. Más allá de Temperley, los primeros 15 minutos de Temperley
6: fue. El esfuerzo de la Copa Argentina.
1: Pero muy bueno, de verdad. Sintió el esfuerzo de la Copa Argentina.
6: ¿Nico Domingo tiene futuro de equipo grande?
1: Bueno, esperemos que no. Que
6: claro, desde el fútbol argentino, la primera.
1: ¿Quién tendría que estar mejor de acuerdo a lo que tiene?
5: Y, Chacarita.
1: Chacarita.
5: Chicago. Perdón, Quilmes. Perdón. Con respecto a lo que tiene, yo no sé si tendría que estar mejor.
6: De Chacarita me parece que te debe hablar eco.
5: No. Pero él dice respecto a lo que tiene. Con lo que tiene Chacarita, lamentablemente está donde tiene que estar.
1: Fuerte, ¿eh?
5: Fuerte.
4: Bueno. Vos dijiste que Caudet se fue a partido, pero Maipú, vos la hora de Chaca.
5: Yo vengo diciendo en este programa desde la autorreferencia que Maipú es uno de los equipos mejores jugadores de la categoría.
1: Y lo es.
6: El
1: y
6: equipo
1: es.
6: Del
1: ¿a quién le ganó ahora?
5: Le ganó a Quilmes.
1: Qué bien que está Maipú.
5: 1-0. Lo que
1: ¿está jugando bien Enzo Pérez?
5: Sí.
1: No, pero pregunta, ¿eh? En serio.
5: Sí, ayer jugó bien.
1: ¿Sí? Jugó bien. O sea, impone condición.
6: La sanción, le
5: y para mí el equipo que está dando más de lo que uno pensaba que podía dar es Almirante.
1: Claro.
5: Con el Lobito está cuarto, Montenegro. ¿No?
1: Sí.
5: Está cuarto en la zona.
4: Buen bueno. técnico el Lobo Montenegro.
5: Otro que se quedó sin entrenador es los Andes.
6: Sí, claro.
1: Una semana después
6: volvió a perder.
4: Clásico, ¿no?
6: Perdió el clásico. Hubo un encuentro fuerte en el club y ayer perdió.
1: Esa no la vieron ustedes. Ustedes hablaban muy bien de cómo había arrancado los Andes.
5: ¿Eh? Sí. Pero bueno, se cayó en la segunda rueda, pero tiene claro. Lemos un buen entrenador.
1: Está fuera ahora de zona reducida.
5: Sí, está noveno con un partido menos.
4: ¿Y qué va a agarrar Lemos ahora?
6: De la primera ronda que decía, no, mejor que no cambie de técnico, porque viste que...
1: Claro, mirá cuánto duró.
4: ¿Y qué equipo está sin técnico para que agarre Lemos?
5: Bueno, Defensor Belgrano ya tiene entrenador.
1: ¿Quién
5: Mariano
1: es?
5: Campodónico. ¿Se acuerdan que el viernes lo dijimos
1: acá? Fue un anuncio
5: acá,
1: fue un anuncio sin dar nombre.
5: Sí,
6: ustedes ya saben las reuniones que se van a dar y lo que se va a resolver.
1: Porque ellos medio cocinan.
4: Se cocina un poco acá.
1: Cocina a los técnicos que están por echar. Es así.
4: Que se hagan cargo cuando les va mal. Que se hagan cargo los que llaman a los entrenadores.
5: Tenemos poco tiempo, pero hay un resultado que creo que puede ser determinante para el torneo de la Primera B. Excursionista le ganó a Talleres.
4: La dio vuelta, qué resultado.
5: Excursionista, mírenlo, por favor. El penal que le ganó a Excursionista. Pateó un jugador de Excursionista en el área chica. Y un jugador de Talleres con la mano, así, ¡pin!
4: Está bien Talleres, ¿no?
5: No. Y Excursión.
4: Perdón, la fiesta estuvo en las tribunas.
5: Sí, sí.
1: Muy bueno, con público visitante.
5: Y Merlo y Susengó fue una buena fiesta.
6: Y volviendo al programa, muchos títulos
1: dejó... Al de Benedetto, sí, porque ya son las 12 de mediodía.
6: Muchos títulos dejó el gordo Córdoba.
4: Y qué bien es Peche.
1: Ah, estuvo bien. Buen invitado.
6: Muchos títulos.
1: Muy bien, Héctor, Bien, Kili, de todos, Jonito también, Jonito.
5: Jonito, muy bien.
1: Sí. Chicos, el viernes la seguimos, El viernes la seguimos y algunos no llegarán a sus peores empleos. Tira para arriba, ha cerrado el no veo la hora de cada mañana. Y ahora Marcelo Benedetto, para seguirla, para hablar de la fecha, de lo que viene, de lo que vendrá, de todo lo que sabe Marcelo. Nosotros mañana aquí a las 9. Adiós.

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0: Bueno, acá estamos arrancando una nueva jornada de trabajo, 12.05 en un día lindo para caminar por el solcito, como digo siempre. Si te vas por la sombra se te complica un poco, hay que ir abrigado, hay que evitar la gripe que va rodeando a todos. Tuvimos un fin de semana, por lo menos para mí, al sol, hermoso. Estaba para un busito, estaba bien. El presagio que me había dado Barbie, que era con acierto, decía ojo con el frío. Hizo frío en algunos lugares. Estábamos hablando de 2 grados, 1 grado, pero con sol se manejaba un poquitito aquellos que podían disfrutar del fin de semana. Los equipos grandes que no ganan, empezaremos a hablar de todos esos temas, porque pareciera que los únicos son los equipos grandes. En el medio hay otros equipos que juegan bien, porque el patrón de los campeonatos parece que son los equipos grandes. Y hay equipos que juegan bien. No todo en la vida es el que tiene la mirada más grande. Hay otros que te hacen que el fútbol sea divertido. Ahora, vos me vas a decir, ¿cuánto lo vieron? Y no, ¿quién no se vio a Gimnasia de Grima de Mendoza, por ejemplo, con Módica? ¿Por qué son los equipos grandes y los equipos grandes, si no juegan bien, decís que el campeonato es una miércoles, por no decir otra cosa? Ya arranqué para un poco de debate. Pero presiento que vamos a hacer un buen programa. Porque veo la cara de los compañeros. Hoy lo estábamos hablando abajo con Martín. Hay veces que las caras... Es como cuando vos ves el partido de fútbol...
1: El semblante.
0: Este me parece que no tiene un buen día. O por él le puede cerrar, porque pasa eso.
1: Para elegir quién patea los penales.
0: En Boca le debe haber errado. Barbie, ¿cómo te va?
2: Hola, Marce, querido. Es como el quinto día consecutivo al hilo con sol, así que no hay que subestimarlo después de haber pasado tantos días.
0: Quinto día. Estás muy maverino.
2: Sí, estoy estadística. Aparte, esto es un estudio de Harvard, o sea, no falla. Está minuciosamente calculado. Lo que decías recién, y bueno, Marcelo, pero los equipos grandes son los que más gente tienen. ¿Qué crees que hagamos?
0: O sea, que hacemos todo en función de los grandes.
2: Por lógica, es lo que a la gente más le importa, porque son los que más hinchas tienen, son los más populares.
0: Bien,
2: no hay nada
0: perfecto
2: que podamos hacer al respecto.
0: Ahí está, entonces, pero la exigencia es más alta, muchachos. Es como dijo Guillermo, gastaron 90, Yo no gasté nada, Yo no gasté nada. Levantaba la mano y decía, Ramón, yo no fui, Yo no fui.
2: Sí, es que para mí, bueno, si querés arrancamos fuerte ahí. Claramente, un mensaje para que varios técnicos se dejen de poner excusas, que no, que me faltan refuerzos, que no, que tengo solamente pibes, que todavía me faltan gastar varios millones más en el mercado, que el equipo todavía se tiene que conocer y jugar mejor. Si las ideas de los técnicos se ven con lo que tienen, Vélez juega siempre a lo mismo.
0: Te dije, el programa va a estar hoy.
1: Sí.
0: Y acá a las 3 de la tarde, Barbie ya tiró. Aparte el tono, ya le conocés a Barbie. Martincito, ¿cómo estás?
1: ¿Cómo estás, Marce? Buen
0: lunes, ¿bien?
1: Muy bien, buenos días para todos. Me gusta, yendo a las conferencias de prensa, me gusta siempre Guillermo porque está siempre bordea y es picante, pero a su vez sutil.
0: Sí.
1: Y me gusta por el otro wing, más un señor y qué bien que habla siempre Bojoda. Juan Pablo Bojoda siempre también es muy interesante escuchar.
0: Bien.
1: Y también autocrítico, no es que se saca de encima el problema.
0: El otro día hablé con un entrenador que nos escuchó cuando hicimos el semblante de los que se enojan mucho y de los que son más grupos.
2: Los histriónicos.
0: Podríamos hacer un ranking, ¿por qué lo dije? Porque podríamos hacer un ranking de los entrenadores que nos generan cierta atracción por riqueza de vocabulario, por lo que dicen, de conferencia de prensa.
1: Está bueno.
0: Podríamos ser catadores de conferencia de prensa.
1: Y me gusta, sí.
0: Sommelier, como le dicen ahora, de conferencia de prensa.
1: Es verdad, y tengo que convencen por ahí.
0: Total. Mati, querido, ¿cómo va?
3: ¿Cómo te va, Marce? Buen arranque de semana para todos. ¿Cómo andan? ¿Bien?
0: ¿Estás bien con tu ferrito?
3: Bien, vamos,
0: ¿sí?
3: Hoy.
0: Yo trato de que todos estén cómodos, viste que haya...
3: Hoy jugamos a las 8 de la noche, con All Boys.
1: Es un lindo horario.
3: Es un hermoso horario.
0: Clásico, barrial.
2: Perros, el Bayern.
0: No, Mioli. Bueno, es capital, eso es lo que te quiero decir. No, pero pará,
3: no me quieras inventar clásico. Dame. Marcelo, el clásico mío es Vélez. No me quieras llevar
0: No me entendiste. No. Ya sé eso. A lo que voy. Es como cuando juegan en mucho barrio.
3: Sí, eso, ¿entendés? Sí. Estamos ahí nomás.
0: En ningún lugar del mundo se da que un día juegue La Paternal contra Floresta.
3: Sí.
0: Caballito contra Paternal. Matadero, ¿entendés lo que te digo?
3: Floresta
0: muy cercano.
3: Floresta todo. Caballito. De hecho, yo paso por Gaona y cuando tengo que enfilar para Caseros.
0: A eso iba.
3: Es la
0: ahí me la agarró.
3: No, es que yo salgo de. Cuando salgo de Caballito y agarro por Gaona y veo. Ya atravieso un poquitito Floresta y empiezo a ver los murales, todo. Digo, tiene terreno hostil ahora.
4: Pero perdón que me meta.
3: En territorio enemigo.
4: All Boys ganó un clásico ahora hace poco.
3: Le ganó a Chicago.
4: Ah, ese es el clásico.
0: Sí. Yo no hablé de rivalidades.
3: Duelo barrial.
0: Hablo de barrial. Vos porteño. Pensás que no hay, es como cuando jugás en Avellaneda, está bien, no es lo mismo, qué sé yo, Sarandí, cuando juega contra alguien de Avellaneda, no sé, de toda esa zona. también hay mucho de cercanía. Ahora, clásico no. Sé que clásico es Independiente Racing. ¿Estás bien, Mati?
3: Bien, estamos muy bien.
0: ¿Ilusionado para hoy?
3: Recontra ilusionado. Hoy tenemos que ganar.
0: Ah, bueno. Ya de arranque bueno,
1: no,
0: picó,
1: lo que cada hincha le pide a su equipo, ¿no?
0: Como, muy bien.
3: Y supongo que Chelinho también va a querer ganar hoy, ¿no? La,
0: ya no.
3: La
0: me hiciste acordar. El schedule.
3: Hoy tenemos que terminar la fecha 6
1: del campeonato. Hay lindos partidos, ¿eh?
3: Mirá, 19 horas Tigre contra Central Córdoba de Santiago del Estero. En un rato repasamos Tigre porque tiene muchas bajas. Eliminado de la Copa Sudamericana. Lanús frente a Argentinos Juniors a las 21:15 horas. Y el partidazo, yo no quiero bajarle el precio bien de ninguna manera a Lanús Argentinos. Dicho sea de paso que todo se puede ver por DirecTV, por Digo, como siempre.
0: Pero. Como te dicen, pero.
3: Pero.
1: ¿Qué pasó?
3: Juega el Talleres de San Paoli.
1: Opa.
3: Contra el Rosario Central de Ángel Di María.
0: Sí.
3: Y los dos. Uno llega eliminado de la Copa Libertadores y San Paoli llega con un futuro muy incierto.
0: O sea, lo que querés decir es que ese partido es más importante que...
3: Es un partido muy morboso. No sé si es tan atractivo futbolísticamente como Lanús y Argentino, pero es un partido muy morboso.
0: Bien. Yo, ¿a qué hora juegan? ¿Los dos a,
3: los
0: la
3: dos a las 21:15?
0: Ah, no, claro, vas a tener que elegir.
1: Una pizza, ¿no? Algo rico.
0: Bien.
3: Acá, por suerte, en la radio hay conexión permanente de los dos. Así
0: ¿en serio? Es que la radio te transmite todo acá. No falta nada. ¿Qué partido comentaste el otro día?
3: Estuvimos en el empate...
0: Viernes.
3: Sí, señor. ¿Viste? Por
1: te escuché. Escuché también un rato.
3: Magro de San Lorenzo y Estudiante... Ah, en realidad,
0: tampoco me lo tires abajo porque yo soy teleoyente. Quiero escucharlo.
3: Yo te digo cómo fue el resultado final. Estudiante de Río Cuarto y San Lorenzo, muy flojo.
1: Pero le pusieron mucha onda a ustedes, yo también
3: escuché. No quiero ser peyorativo, pero por momentos...
2: Saquen los arcos.
3: No, por momentos parecía un partido de Primera Nacional.
0: Pará, este programa, ahí lo voy a saludar a Fabián, que es el que nos falta, como la figurita en el final, decimos nosotros.
1: Qué lindo el equipo.
0: Barbie, qué buen programa hiciste el viernes en la tele.
2: El viernes te gustó.
0: Aparte te vi salir allá arriba.
2: Mucha energía, sí.
0: Qué raro un viernes... Para cualquiera, no para vos.
2: Llegás como con lo último.
0: Yo llego con lo último.
2: El último del cartucho.
0: Tanque de reserva.
2: Sí.
3: Y pero llegó, sabes que viene el fin de...
0: Y venía arriba, ¿eh?
2: Venía arriba.
0: Gran programa. Marce. Muy buena dupla.
2: ¿Te gusta?
0: Me gusta. Y además,
2: qué bueno,
0: hay buena conexión.
2: Emiliano se va de vacaciones.
0: La dije justo.
2: La dijiste y dos semanas.
1: Oh.
2: Se vienen dos semanas que no estoy con Emi.
0: Después te cuento. Después te cuento. Martín, me gusta la que hace la dupla con Julián.
1: Gracias.
0: No los veo mucho, pero me gusta.
1: No, ya sé, ya sé.
0: ¿Eh?
1: Gracias.
0: Pero
1: y,
0: bien.
1: Y los dos justo escuchamos de casualidad, Barbie, un rato, ¿qué fue el sábado con Goico?
0: Sí.
1: Que estamos hablando.
0: Ah, también, te escuché hablando con el Gocha Batista.
1: Lo escuchamos la radio nosotros.
2: Hablamos con el Gocha.
0: Lo vi, la escuché.
1: Me
0: gustó. Iba
1: también
0: en el auto, qué bien se escucha la radio.
1: Nos escuchamos
0: qué lindo
1: todos.
0: Lindo cuando escuchás bien la radio.
2: Aparte bien sábado a la mañana es esa, vas en el auto.
0: ¿Qué me gustó del programa? Estamos muy encantadores, evidentemente.
2: El oyente me dice. Está bueno, igual me estás tirando todas dulces. Estoy esperando el revoleo.
1: Un día de elogio, Barbie.
0: A las 12:30 tiró una mala.
3: Y bueno,
0: la perdí hasta las 3 de la tarde. 3 menos cuarto le digo el final. No, me gustó el tono de voz de todo el programa.
1: Ameno.
0: Tono de sábado.
2: Tono de sábado por la mañana.
0: Tono de sábado. Tono de sábado, no tono de transmisión.
3: Reflexivo.
0: Bien,
1: Matecito,
0: le preguntaron por el tema del complot.
2: Sí, le preguntaron por el complot.
0: Bien, gran charla. Me
1: muy
0: gustó
1: bien
0: cómo hablaba de los ticos, de Costa
2: de
0: Rica.
2: Ticos.
0: Sí, sí.
1: Pura vida.
2: La verdad que ojalá que le vaya muy bien al Bocha.
0: Ojalá.
2: Se lo merece.
0: Ojalá, por favor. Fabi, querido, ¿cómo va?
4: Marce, ¿cómo vamos?
0: ¿Todo bien? Bien.
4: Muy bien, muy
0: ¿vos?
4: Bien.
0: Fin de...
4: La teoría del viernes yo la veo al revés, como Mati. Me motiva porque saber que se viene la semana, entonces me motivo para que venga el fin de...
0: O sea, ya levantás.
4: Levanto, exacto, levanto.
0: ¿Pero llegás con energía?
4: Yo llego medio con el tanque de reserva. Bien. Me cuesta más el lunes, por ahí.
0: Mirá,
4: el
0: levantarte.
4: Lunes me cuesta más el viernes. El viernes es un día motivador.
2: Para mí el peor día de la semana es el martes.
3: No, el martes es espantoso. ¿En
4: serio?
2: El martes es
3: horrible. Y el miércoles estás en la mitad de todo.
4: Ah, bueno, está bien. Entonces no lo muré.
3: El martes y miércoles.
0: Van a pagar la nada, martes y miércoles dijeron, ¿qué tengo que ver?
2: El martes es pésimo.
4: Dormiste
2: es el
4: lunes a la noche y levantate el jueves.
3: Claro,
4: y listo.
3: Estaría bueno.
2: No pasa nada.
4: Claro.
0: ¿Por qué el martes es el peor?
2: Porque no pasa nada, porque vos me decís el lunes por lo menos estás arrancando la semana, bueno... El martes nunca pasa nada. Es un día horrible.
3: Lo único que lo salva es cuando
2: no
3: hay semana
2: nada
3: de copa.
2: Positivo.
3: Cuando hay semana de copa, sí lo salva. Que te juega arriba,
0: o sea,
3: te juega.
0: El martes,
3: Boca,
0: según la denominación de ustedes, es insulso.
3: Nefasto.
4: Claro. Qué raro.
0: ¿Para vos el mejor de la semana es el viernes?
4: Sí, no, bueno, sacando el fin de semana, sí, el viernes.
1: Si el viernes. Sino que el sábado sería.
4: El viernes me motiva porque sí, después el fin de semana.
2: El jueves tiene cositas.
4: Pero yo el viernes.
2: El jueves es lindo.
4: Para mí el mejor día el viernes.
0: Para mí depende de las edades. En los pibes el jueves es...
2: El jueves garpa. jueves arpa.
1: Ya es bolichero, el jueves es fuerte.
0: El jueves salida.
1: Barbie, la gente joven.
4: Claro, verdad. ¿Tenés?
0: Sí. ¿O no?
3: Mati. No hablen bueno. por mí. Pero sí, es el jueves.
0: ¿O no?
2: El jueves sí, porque ya te sentís ahí. Entonces es como que podés arrancar.
0: Para nosotros que somos...
3: Para mí es el jueves de los más 40 solteros también, ¿eh?
0: ¿Sí?
3: Los que son más 40 y son solteros, son solos.
0: Ah. Yo te 40. Voy a decir, para mi edad, vale. El viernes porque es el día que te vas a morfar. Yo normalmente claro. en la
1: una
0: semana,
1: rica, claro.
0: Si no, me tengo que levantar y te vas a comer con Mirta, claro. Viernes en la noche, vino, te juntás con amigos, ¿o no?
4: Puedes tomar un sí. vinito, tranquilo.
1: Dos vinitos.
2: Y el sábado, a mí me encantan los sábados que juega mi equipo. Por el sábado a la noche sí, juega tu equipo o sábado a la tarde.
0: Ah, buen plan.
2: Qué lindo
0: ¿eh?
2: El sábado.
0: Buen plan, buen plan.
3: Sábado Fabi... de verano, 7 de la tarde.
0: Ah, pará,
2: hermoso.
0: Veo que muchos opinan de todo. Va a venir el equipo de la fecha mañana.
4: Claro.
0: Mañana es el equipo de la fecha. Pregunta, ¿cuántos
2: partidos?
0: Sí,
2: porque no podíamos dejar afuera al gran argentino de Nicolás.
3: Extraño el equipo de
0: no,
3: la
0: a la Lanús.
1: A todo lo que va a pasar.
2: Ah, pero argentinos que va a tener muchos jugadores de
0: con sustancio, ¿eh? ¿Cuántos partidos vieron del fin de semana? A ver, para evitar, porque a veces que vos escuchás hablar a todo y digo, ¿habrán visto todos los partidos? Yo te voy a ser honesto.
3: A ver.
0: ¿Cuántos viste vos?
3: ¿Completos?
0: Sí, para
3: pasajes?
0: Poder hablar, para poder
1: para
0: hablar.
1: Poder hablar. 65, 70 minutos.
3: Completos claro. Vi 3 partidos. ¿Cuatro partidos?
0: ¿Vos, Fabi?
4: Yo vi los 2 de ayer. Claramente.
0: Sí.
4: Completos.
0: Iguales.
4: Y después miré un poquito Independiente, miré un poquito de cada uno. Algún resumen.
0: Bien.
4: Líneas generales. Pero completo vi los 2 de ayer.
0: A contar a la gente, porque si no quieren sí. que nosotros vemos los 15
1: no
0: partidos.
1: Se puede.
0: Yo
1: no,
0: sé que
1: no,
0: debe
1: no
0: haber
4: podés,
0: gente.
4: No podés.
2: Sí, también 3-4 y en el no obvio que podés llegar a ver, lo vi a Newell's.
4: Ah, mira.
1: Sí.
2: Completito.
1: Y pensá que algunos se pisan el horario. Hoy tenemos 2
0: 21, 15. Me carguen con Massanti, ¿eh? Me dolió a mí lo de Massanti. Massanti volvió a jugar bien, ¿eh?
2: Y pero ese equipo es todo Uch, Gómez, Matar.
3: Qué asistidor que está Massanti, igual, ¿eh? Por derecha a lo que eran Independientes.
1: Hoy tengo el chat de la familia Massanti, está mucho más contenta.
0: ¿Viste? ¿No? Por eso te digo. Me acordé. Me acordé de la familia
4: que
0: nos escucha.
4: Los momentos también de los equipos, ¿no? Miren Newell's cómo está hoy, cómo estuvo hace un tiempito atrás, que parecía que no. Y mismo técnico, mismo plantel.
3: Pará,
4: no,
3: y la contrapartida. Mirá Gimnasia.
0: Sí,
4: claro.
3: 3 derrotas consecutivas.
0: Pues es cuando te metes en un
4: ¿viste?
0: Lío.
4: Claro.
0: Pará, alguien que elegimos la figura la semana pasada.
2: De nuevo va a ser figura.
0: Yo quiero conocerlo a Módica.
3: Ah.
0: Yo les pedí que quiero hablar de Módica.
2: Hashtag fan de Módica.
3: Se la llevó a la casa.
2: Como el fan de Wanda.
1: Nació en Italia, tiene un
0: yo me lo cruzo por la calle. Módica la está rompiendo.
4: Claro.
1: Sí.
0: ¿Eh?
1: Nacido en Liguria.
0: Imagínate, vamos a cerrar los ojos y digamos, hace 8 goles Correa. O hace 8 goles Flores o Aranda.
1: Lo ponemos pues, allá arriba.
0: ¿Qué estás diciendo?
1: Tapa todo lo diario.
0: ¿O no?
1: Sí. Ahora, hoy haces un informe de 2 horas dentro.
2: Lo que llama la atención es cómo se le escapó la tortuga central. Ahí. Es,
0: no, o por ahí
2: es
0: porque.
2: Raro.
3: El lugar viste, en el mundo.
0: Claro, viste que hay veces que podés desarrollar tu capacidad.
3: Preguntale
0: que te
3: a
0: vas
3: Franco.
0: A un lugar.
3: Darío Franco estaba en el ascenso hasta hace poco. Estaba
0: y le iba mal.
3: De Sarandí, claro, le iba mal.
2: Depende,
3: le fue mal en Quilmes, le fue mal en Arsenal. Estaba en un momento casi que no tenía ofertas y analizó, me consta, dirigir la B Metropolitana. Y hoy está dirigiendo Primera División.
0: Así que Módica, hoy. Lleva el premio Paredes, vamos a entregarle el premio a Paredes. ¿Cómo te va? Y yo creo que Módica va a candidatazo.
1: Y tiene 8 goles en el torneo.
0: No, y además juega bien.
1: Sí.
0: Juega bien. Bueno, ¿qué vieron de River? Esta cosa de la famosa editorial. Yo quiero que nosotros lo hagamos más colegiado. ¿Cómo vieron a River?
2: ¿Lo mismo de siempre vale?
0: Sí, obvio. ¿Cómo que no?
1: Es lo que pensás, sí.
2: Sí. Yo creo que ha sido lo mismo de siempre. Creo que... Por ahí contrasta mi opinión con algunos que pensaron que había sido un gran primer tiempo de River.
0: Uh-huh.
2: Sí puede ser que te pares en un lugar en el que lo que se venía viendo era tan malo que decís, bueno, este primer tiempo como que está más ordenadito. Así todo, bueno, para mí la diferencia fue que pudo meter el gol rápido, porque River siempre tiene unos primeros 15, 20 minutos que vos decís, bueno, está bien parado, va para adelante. Y ahí tuvo la genialidad de Correa. Con complicidad también de Magallán en los 2 goles, obviamente que en el primero encuentro mucho más mérito por lo que hace Angelito Correa, que es un gesto técnico que a un delantero de River no se le veía hacía bastante tiempo, entonces sí. Ese es un punto para pararte, pero después también en el primer tiempo tampoco es que he visto un dominio tan marcado de River, constantemente suceden en todos los partidos esto de River mete el primer gol y ya adopta una postura un tanto más defensiva, de esperar un poco más al rival.
0: Uh-huh.
2: Después, bueno, el segundo tiempo ya es un poco lo que todos han dicho y marcado, ¿no? Una lectura tardía con los cambios en base a refrescar. Y después, cuestiones de posicionamiento que son las mismas que vengo viendo repetidamente. Ahora podemos hablar de un Beltrán que no está destacando. Y yo me sigo preguntando qué hace Freitas esperando su lugar cuando queda clarísimo que es delantero. Entonces, a mí lo que me preocupa de la situación en sí misma es que ya de por sí, en el análisis común, incluso nuestro, no nuestro acá porque acá lo decimos, pero lo que le pasa al común de la gente ahora es que ya Freitas ni lo piensan como una opción de la delantera, porque el técnico no lo piensa así, y en realidad es delantero, lo mejor de él lo podés ver como delantero, y encuentro a Thiago Almada de nuevo jugando en una posición que para mí, si bien a algunos les puede parecer que puede bajar y ordenar y ahí puede encontrar cosas positivas, no está para jugar de 3 bis, porque van 2 partidos consecutivos que está jugando prácticamente de lateral izquierdo Almada, igual que pasaba en el Atlético con el Cholo.
0: ¿Fabi?
4: Sí, no, yo coincido con Barbis en todo, en su totalidad, en realidad, porque me pasa lo mismo. O sea, hablaban de un River que marcó una diferencia de primer tiempo, pero fue una diferencia con 2 goles que tampoco fue una jugada colectiva en el cual... Por ejemplo, el segundo gol de Vélez, una jugada colectiva, arranca de derecha a izquierda, termina con un centro de Elías Gómez, y es una linda jugada, digamos, que termina en gol. Y los 2 goles de River, sinceramente, fue un rechazo y el otro fue un rebote. Uh-huh. Después no tuvo situaciones claras, como decir, che, bueno, sí tuvo como el dominio al primer tiempo, sí tuvo la pelota, sí tuvo asociaciones y demás, pero en líneas generales tampoco es que merecía ir ganando el primer tiempo como lo iba ganando. Después coincido también con el tema de los cambios. Ahí te das cuenta del técnico, Guillermo en este caso, leyó bien el partido cuando hizo los cambios. Bueno, siempre necesitas que los jugadores también entren bien y hagan su parte, ¿no? Okay. Para que esos cambios sean buenos. Pero bueno, en líneas generales fue lo que pasó. Y después River tardó en la lectura de poder mover el cambio a tiempo para que Vélez no se empiece a agrandar en el juego como lo hizo con la entrada de Valdés, ¿no? Y después, bueno, sí, a mí me pasa esto también, que veo que como que hay que reordenar el equipo, ¿no? O cambiar el sistema o ver qué función se le da a cada integrante del equipo, porque la realidad es que no los veo ordenados de tal manera que puedan llegar a rendir a su máximo potencial, ¿no? Como dijo Barbie, el tema Freitas, el tema de Almada, que si bien es un jugador Almada que lo puede hacer, pero
2: no es su mejor versión.
4: Como que te está dando una mano en realidad, ¿viste? Su mejor versión es que le esté fresco, uh-huh, para jugar de 3/4 de cancha para adelante y que no tenga tanto esfuerzo desde lo posicional, corriendo a un lateral derecho. O sea, uh-huh, Almada está para otra cosa. Pero bueno, por eso te digo que me parece que hay que reordenar. Chacho va a tener que reordenar el equipo, va a tener que reordenar posiciones y ver en qué puesto le puede rendir mejor cada integrante.
2: O ponele, ¿no? Fabi, a Andrada, que vos también lo tenés bastante visto, que puede ser de lo más parejo también, porque la realidad es que el chico está mostrando que no le pesa y en el rol que le dan le da una mano a Aníbal Moreno. Pero también termina jugando de doble 5.
4: Claro.
2: Porque, viste, en la previa del partido es como que ven solamente a Aníbal Moreno y algún que otro despistado te dice, por fin entendió Coudet que no va el doble 5. Y en realidad, el doble 5 lo termina cambiando con intérpretes porque termina siendo Tobias Andrada.
4: Claro.
2: Y lo podés aprovechar también más suelto.
4: Claro, y lo que pasa ahí con Freita es como es un chico que tiene mucho sacrificio y es un chico que corre y desde lo físico está bien, por eso lo está utilizando en ese sector. Pues sí. Vos ponés a, no sé, vamos a suponer, ponés a Correa y te está pasando lo mismo que Almada. Estás haciendo hacer un desgaste muy grande a jugadores que no estaban para eso. Y por eso me parece que a Freitas lo pone. Porque si vos
2: y Andrada
4: a
2: Freitas, no podría jugar ahí.
4: Y lo ponés por eso te digo, hay que cambiar algo. Tiene que cambiar el sistema o tiene que cambiar algo porque no está aprovechando a su máximo potencial lo que puede rendir cada jugador, ¿no?
3: Y para mí ahí es también el rol de los que le da a los jugadores que les asigna. Y yo creo que ya ahí parte de una identidad de lo que busca Coudet. Dicho sea de paso, esto ya es opinión personal, pero a mí me decepcionó profundamente Coudet con respecto al Coudet que esperaba en River y el Coudet que estamos viendo ahora. Yo no sé si es porque me quedé muy lejos en el tiempo y que quizás 10 años o 12 años para el fútbol es un montón en cuanto a actualizaciones, a los entrenadores, distintas maneras de ver, pero yo creo que este River y lo que era el Rosario Central de Coudet de 2014, 2015, el Racing de 2018 no tiene nada que ver. Yo no sé si ahí hay una cuestión de que Coudet cambió o a Coudet lo cambió el hecho de haber dirigido mucho en el exterior, en otros lados, y que haya cambiado la manera de ver el fútbol ya directamente. Entonces, para mí va por esa parte. Y segundo, si
2: River... Decir que está dirigiendo a River como si siguiera dirigiendo al Alavés.
3: Yo creo que no, siento que no es Coudet. Siento que no es Coudet en la forma de dirigir. Ahora bien, si este es el nuevo Coudet y lo dirige de esta manera y él entiende que tiene que ser más pragmático, por un momento más conservador, que le tiene que dar mucho más prioridad al orden táctico, a los sistemas, que al concepto que tiene de cada jugador, pues yo no tengo ninguna duda que en 2014 Coudet, Almada, Correa, Freita los hacía volar y los hacía jugar de otra cosa, pero no importa. Si siente que tiene que jugar de otra manera Coudet y que tiene que ser más tacticista, más ordenado, bueno, por lo menos en el segundo tiempo hacer los cambios consecuentemente con eso, que entren los Arambarri, que entren los jugadores de que tienen el rol para marcar de esa forma. Y segundo, me sorprende el manejo de algunos jugadores. Almada, que casi no tuvo pretemporada y lo hace jugar los 90 minutos, correr al lateral. Almada lo va a lesionar. O sea, lo va a fundir físicamente y encima en la previa de un partido decisivo para River como es de Copa Sudamericana. Hay cosas que me sorprenden verdaderamente, Coudet.
0: Martín.
1: De lo malo, entre comillas, no agrego nada, me sumo a lo que dijeron ya los tres, coincido.
2: Igual podés agregar más todavía si querés.
1: No sé si va algo más.
0: Porque no querían extenderse demasiado.
2: Sí. O sea, hay un montón de cosas malas.
1: No, ya sé. Le sumo algo bueno que vi, que algo hablamos en el cafecito también. Ciertas asociaciones, que cuando hizo el gol rápido Correa, después River con cierta confianza, encontró esos pases cortos de equipos que se conocen y juegan bien. Y creo que eso entusiasmó por 20 minutos al hincha de River, o 25, lo que duró. Fue más en el primer tiempo que se vio eso. Eso me parece que es para sacar algo positivo. Y lo otro positivo es que también va recuperando un Drussi, una Acuña. Después hablaremos con Germán, calculo de cara al miércoles. Bueno, mismo Montiel, si es que están para volver, porque ahí tenés casi otro equipo. Si te vuelven esos nombres, ¿no? Y te aparecen Drussi. Lo triste de River es que Drussi, sin haber estado, sigue demostrando que es de lo mejor que tienen. ¿No? Más allá de... Como que lo siguen esperando a Drussi. Si no, a River sacando a Ángel Correa le cuesta mucho un gol. Después me sumo a la nebulosa que contaron, que coincido, que River debería jugar a otra cosa.
0: A ver, lo primero que yo quiero decir es, esto decía Guillermo ayer cuando terminó el partido, había recibido una catarata de insultos, pero lo tomó como algo divertido, que eso es lo que me gusta, ese folclore de alguien que ya entiende el juego. Esto decía Guillermo en la conferencia.
5: La buscamos durante el primer tiempo muchas veces y no lo pudimos imponer. En el segundo tiempo, creo que el segundo gol también es una linda jugada por los costados, que va de derecha a izquierda. Para mí en los 90 minutos Vélez jugó del mismo modo, intentó, el resultado era negativo. También hay que reconocer que el rival de enfrente es un rival de jerarquía, gastó, no sé, 80, 90 millones de dólares, nosotros no gastamos nada. Pero con el juego y con la actitud y con fundamentalmente la idea de pelear el resultado a través del juego, logramos empatar y creo que fue un trámite de 90 minutos, no solamente una parte.
0: Si lo sabés leer, conociéndolo a Guillermo, si es lo vivísimo. Sabés leer entre líneas, tira un par de mensajes.
1: Él solo quería decir eso.
0: No solamente el de La Plata, el de la manera, la idea.
2: Igual el concepto, los 90 minutos.
0: Exactamente, que después, como en un partido de fútbol, hay momentos que hay uno que conecta mejor, en otro momento la pelota... Después vamos a hablar de Racing Boca, y era un ratito de cada uno que se prestaba la pelota, claro. Y parecía que en la mitad de la cancha se pasaba rapidísimo.
1: Sí.
0: A mí me entretuvo. ¿Qué noto de River? Y sobre todo interpretando lo que dice el Chacho. El Chacho dice, la verdad nos llegaron con dos jugadas. Y yo podría decir desde el mismo lugar. Y lo abriste con una jugada aislada, porque no es que River lo estaba tosigando a Vélez desde el juego.
4: Sí.
0: River empieza a jugar mejor. O lo que nos queda como algo lindo de River,
1: ese,
0: como dijo recién Martín, es después del gol.
4: Claro.
0: Y donde el otro rival se te afloja un poco, está repleto de pibe. Y River se agranda en la cancha de River. Poquito, la verdad.
1: Sí, un ratito.
0: Es como pasó con Argentino. Yo noto que no hay juego porque hasta las jugadas de gol son jugadas de gol de juego.
1: Claro.
0: El gol de Vélez es un gol de mover la pelota. ¿Qué vos esperás eso de River? Con todos los buenos jugadores que tiene de mitad de cancha para adelante. Es che, este juego, secuencia de pases. No hay. El gol de River es una impronta de Freita que dice, che, vení, acercate que te tiro la pared y voy corriendo. No es mucho de juego. No es mover la pelota y encontrar un pase filtrado, ¿sí? Después está Magallán, que se queda parado, que hoy te preguntaba,
4: sí,
0: y no gira, después Silvero, que no llega. Bueno, las cosas que pasan. Los goles de River no son goles de juego. Le pasó con Argentino, lo contamos, cuando todos decían, hay otra energía en River. Ya ayer no hablábamos de la misma energía. Ya se había perdido la energía. Y sin embargo estaba ganando 2-0. Digo, ¿qué resultado ideal para llenarte de confianza? ¿Qué más te puede pasar? Para que yo diga, bueno, dale, arranca. estás ganando 2-0. La cancha de River, ¿qué otro panorama más favorable podés tener? No. Para levantar, para crecer, para que los jugadores se llenen de confianza. Y no lo logra. Y eso no lo logra. ¿Por qué? Porque ante cualquier cosita, esto es como cuando vos tenés algo roto y decís, uy, se corrigió y ya se rompe todo. Le hicieron un gol a River y se rompió todo. Se llena de energía el murmullo de la gente, porque hasta previo al gol de Vélez, que no es un gol concebido desde el juego, sino que está concebido desde el error de Thiago Almada, producto de una presión o lo que fuere, y vos lo inducís a ese error, la gente de River estaba gritando. ¿Me entendés? Acuérdense del partido. De repente 2-1, murmullo, el jugador que entra, es todo desprolijo, porque vos ya lo veías a River, que entró en la locura, me van a empatar. Yo creo que en el subconsciente el jugador pensaba que le iban a...
4: Claro.
0: Y eso es cuando no estás sólido. Cuando todo lo que te ocurre es, yo voy jugando bien mientras que las cosas me van bien. En cuanto me pasa algo que es raro para mí, me aflojo, tengo miedo, me va a pasar algo. Y le pasa, porque el mejor momento de Vélez es con el 2-1. Porque lo mismo que dice el Chacho, me llegaron 2 veces, y lo mismo podría haber dicho Guillermo, me hiciste un gol de la nada.
4: Claro.
0: Como lo dijimos de Argentino, yo el mismo partido. Nada más, ¿sabes cuál fue la diferencia? Que ganó River.
1: Sí.
0: Y que le hizo un gol, y que el gol de Argentino... De menos llegada no lo pudo hacer.
2: Detalles.
0: ¿Entendés?
2: Detalles.
0: Detalles. Ahora, te vuelven a pasar por detalles, porque los partidos son así.
4: Claro.
0: Hoy no vas a ganar porque le vas a pintar la cara. Y la otra, que los escuchaba hablar de Thiago Almada y que coincido 100%, hoy le decía a los chicos, cuando vos elegís un jugador para traer...
1: Franquicia, eso que se dice en franquicia. Como...
0: Vos decís, ¿cuál es la apuesta para el futuro de Vélez? De River.
1: Almada.
0: Thiago Almada. Por edad, sí. 25 años, lo paga una fortuna. Sí, vamos a rodearlo. El proyecto nuestro pasa por Thiago Almada. Correa es distinto, lo marcamos. Es el mejor de River hoy. El que dice, el equipo no aparece, pero yo voy a aparecer. O sea, ahí te muestra la jerarquía. No necesito que el equipo me juegue bien. Yo voy a resolver, como dijo Barbie, en una jugada individual, che, gol. El equipo juega mal, pero yo te voy a mostrar que yo juego bien. Lo estoy llevando a un terreno de,
1: sí.
0: De mano a mano con el entrenador. Ahora, mi pregunta, y le preguntaba hoy a los chicos y lo dejo para todos. ¿Yo a quién tengo que darle menos responsabilidades? Porque yo tengo que darle menos responsabilidad a uno. Tengo que elegir uno.
1: A un talentoso.
0: En un equipo. Porque no le puedo decir, che, vos la verdad, Correa no me corra, vos Thiago Almada no. Tengo que elegir. Si yo sé que Correa me resuelve, yo al que le daría libertad, porque Thiago es así. Yo a Thiago lo veo como un tipo que es como Ortega. Déjame a mí en la cancha fluir. Déjame que yo algo voy a hacer, porque de verdad hubo una jugada que agarró, hizo un slalom que no se la podía sacar, que no terminó
1: es
0: nada.
1: Es el que levanta a la gente, puede levantar.
0: Ahora, si vos le das responsabilidades a Thiago Almada, lo estás perjudicando. Yo digo, no tenés que armar el equipo. Yo no digo para Thiago Almada, pero el que tiene que alrededor jugar libre Thiago es Thiago Almada.
1: Claro.
0: ¿Entendés? A Correa, párate al lado del 5, pero a Thiago no le digas nada. No le digo nada, no le estoy diciendo, no, presta atención, Thiago, a esta altura ya sabe lo que tiene que hacer adentro de la cancha, pero no lo llene de concepto para atrás. Es como a Freitas.
4: Claro. Sí.
0: Porque ¿sabes qué pensaba cuando vos me dijiste, y Freitas sabes que corre? Y yo digo, ¿y para qué corro? Si mi virtud es jugar de 9, yo te estoy dando una mano corriendo.
4: Dando una mano,
0: entonces,
4: por eso
0: ¿qué
4: digo?
0: Tengo que hacer yo? No correr para que me pongan de 9 cuando me toque. Te estoy pensando yo, Freitas. Si Beltrán hoy no rinde, si Borré no rinde, que son buenos. Yo digo, me pones porque corro y voy a dejar de correr, te diría yo. Yo quiero jugar de 9 allá adelante. ¿O no?
2: Pero, y es que hoy lo preocupante de eso, Marce, y lo voy a poner con un ejemplo personal igual. Yo ayer decía, ¿qué mejor manera puede ser para River que jugar con, por L, Correa a la derecha, Almada a la izquierda y Freitas de punta? Y se me rieron. Como si fuera una locura lo que estaba proponiendo.
1: ¿Quién se te rió?
2: Y no es una locura, no es una locura. Mi interlocutor se me rió.
1: Ah, ok.
2: Como si fuera una locura cuando Freitas es delantero. O sea, ¿dónde está la locura? Terminás pensando que es una locura porque el técnico no hace lo que debería hacer. Claro, está convenciendo a la gente de que Freitas es algo que no es. No,
0: igual para mí el foco es... Yo lo dije a Freitas para completar. Sí. Yo creo que el foco es Thiago Almada.
2: Sí.
0: Porque para mí tu figura estrella... El que el otro día.
2: Pero
0: dijimos,
2: eso también lo acomodaría Almada, lo ponés.
0: Pero Thiago Almada, vos tenés que hacerlo lucir, porque ¿qué dijimos? Thiago
2: no
0: Almada.
2: Puede estar corriendo al lateral derecho rival.
0: Vos
2: decías, claro.
0: Tu figura es tu figura. Y vos esperabas que te resuelva los partidos.
4: Claro.
0: Entonces, vos lo tenés que cuidar, lo tenés que rodear a esos tipos. Sí. Hoy Ángel Correa por sí solo te resuelve la situación. Ayudalo a Thiago Almada, para que pueda resolver allá adelante, porque al que le está haciendo hacer eso es a Correa. Y está bien, Correa no lo ve bajando hasta el área grande.
4: No, no.
0: Vos lo ves allá, tranquilo, descansando.
4: Lo que pasa es que a ninguno de los dos. Lo que dice Barbie, eso no estaría mal que Correa juegue. Lo que pasa es que Correa le pasaría lo mismo que Freita. Si lo
2: no, pero que jueguen de puntas los tres. Jugá con tres puntas, jugá con Correa, Almada y Freitas. El tema es que, bueno, no lo va a hacer nunca el entrenador de River porque no lo siente así.
1: O Drussi, que está volviendo también.
4: Ahí es lo que más y menos lo que vos decís, Marce, lo que hace la selección con Messi. Que De Paul hace el desgaste de ese lado para que Messi no tenga
1: que hacer. Hay uno que no labura de
0: ese. ¿Cómo le vas a dar a Messi la responsabilidad? Sí. No lo quise decir lo de Messi, está bien.
4: Ah, bueno, pero
0: porque Messi como que siento que está en otro lado y van a decir Messi.
1: Es otro nivel, pero...
0: Para Santiago Almada, en el fútbol argentino... Es el mejor del equipo, el mejor, el más talentoso de todos.
4: Hay un partido, no sé si se acuerdan, un partido en el Mundial, que Thiago Almada empezó jugando por izquierda en la selección y cambia el partido cuando él empieza a tener libertad. ¿Se acuerdan que abre las piernas para que Messi haga el gol?
1: El gol del centro de Medina.
4: Eso bueno, después de hecho, del cooling break. Lo que pasó es que se ve que yo en ese momento lo marqué, se ve que en esa charla mientras toman agua... Caloni le debe haber dicho algo a Thiago Almada porque Thiago Almada rompió con su posición y empezó a tener más libertad por todo el frente de ataque y es cuando empezó a desequilibrar y termina haciendo el gol Messi que abre las piernas.
3: Y en el partido con Brasil, cuando no estaba Messi, el que iba por izquierda para hacer el desgaste era Julián Álvarez, no Almada. Uh-huh. Que ahí también te marcaba que lo que buscaba Caloni era dejarlo libre a él y que el sacrificio lo hiciera... Que Julián Álvarez, por la izquierda. Ahí lo hizo jugar libre, por ejemplo, Almada. Y fue un concierto de la selección argentina al compás de lo que quería jugar Almada. En ese partido puntual igual. Digo.
1: Sí, no estaba Messi.
0: A Thiago no lo cargues de responsabilidad. Porque hay jugadores que vos los tenés que interpretar. Cuando es tu jugador que elegiste, al jugador diferente, por ahí no lo digo con otro. A Thiago Almada dale todas las virtudes para... Sí. ¿Por qué? Porque a él le gusta arriesgar. Es su manera de jugar.
1: Claro.
0: Entonces, ¿le va a gustar arriesgar adelante o le va a gustar arriesgar en la salida por abajo con Argentina?
1: Es su filosofía. Eso.
0: Hubo una salida que no terminó en gol, que también dio el pase mal. Ahora, esta terminó en gol, la estamos señalando. Pero no lo obligues a hacerlo por acá. Déjalo que conduzcan los del medio, ¿entendés? Ahí es donde digo, a Thiago tiene que estar arriba porque lo mejor de Thiago está arriba y encima River tiene un montón de jugadores como para poder hacer eso, ¿entendés? Sí. Entonces yo lo pensaba, dale libertades. Sí. No
2: el tema
0: cargues,
2: es dónde los para el técnico, tal cual. Y hay algo que dice Lucas Beltrán anoche, Marce, que a mí me llamó poderosísimamente la atención, porque lo reconoce el propio jugador. Y me parece que si uno presta atención a esas declaraciones, son medio fuertes. Porque Beltrán dice, coincido un poco con la gente que tenemos que jugar más para adelante.
0: Mirá lo que te hace la producción a lo que vos decís.
6: Bueno, por ahí comparto también un poco de que por ahí a veces podríamos jugar un poco más para adelante, pero bueno, así el fútbol, en algunos momentos el compañero justo vio que era el mejor pase para atrás para jugar, para girar la jugada o algo de eso, pero bueno, corregir detalles, como dije recién, son importantes, hay que trabajar muchas cosas, está a la vista que no somos un equipo que todavía da muchísima confianza, pero lo estamos trabajando. Hay que ponerle cara, como lo estamos haciendo todos los días, acá la gente, el cuerpo técnico, nosotros. Vamos a dar lo mejor para salir de esta situación.
7: En vez de buscar para adelante, River toca demasiado para atrás.
8: Bueno, puede ser algo a mejorar, no es un pedido mío.
0: Bueno, ahí apareció un contrapunto.
3: ¿Quién miente, no?
0: ¿Eh? Ahí apareció un contrapunto donde Cobé te dice, lo pase no para atrás, y Beltrán, que dijo esto que decía Barbie.
2: Por ahí tampoco lo entienden porque grita mucho.
3: No, igual para ahí hay que decir algo. Yo estoy convencido.
2: Y se pierde el mensaje.
3: Pero Coudet, vos lo ves que cuando hay un pase hacia atrás se fastidia Coudet, ¿eh? O sea, ¿qué voy con esto? Quizá también es de los jugadores, ¿eh? Porque Beltrán lo mira como delantero, pero Coudet siempre se molesta cuando el pase lo dan hacia atrás. Yo lo vi gritar 200 millones de veces cuando hay un pase para atrás. Digo, porque hoy obviamente le achacamos todo a Coudet y está bien y es el responsable de este momento de River. Pero para mí Coudet quiere jugar para adelante.
0: ¿Puedo preguntarles, después de todo lo que contamos de fútbol, se habló mucho que el empate, según Coudet y según los jugadores, había sido bueno en Bogotá?
2: Sí.
0: Y nosotros dijimos desde acá... No tanto, porque tenés que mirar la parte futbolística. Les pregunto, ¿el empate de ayer fue bueno para River?
2: No, fue una derrota. Pésimo. Una derrota. Y eso que encima nosotros nos estamos parando en analizarlo futbolísticamente y darle una impronta, analizamos en serio.
3: Ni hablamos del resultado.
2: Si vas solamente al resultado, el River de Cobet sacó 4 puntos de 18 posibles.
3: Ganó 2 puntos
2: con una eliminación frente al Dosivi por Copa Argentina de por medio. En ningún lado te aceptan esto. Es inadmisible, es insostenible por donde lo mires. Bastante paciencia se le está teniendo al momento del River de Coudet. Porque en realidad ya tendría que estar eyectado.
0: ¿Cuál es el grado de responsabilidad? Coudet la está ligando y es verdad. Uh-huh. ¿Hasta dónde le llega a los jugadores esta parte? Es una pregunta que me hago que no lo tengo claro porque todos le caemos, incluido yo, a Coudet. ¿Sí? Porque, y creo que el propio Chacho lo sabe. Ahora, si yo tengo un equipazo no, tengo nombrazos. Para no decir equipazo, porque no hay equipazo.
2: Hoy poco, porque la gran mayoría llegaron ayer.
3: Tiene un Dream Team.
2: Entonces, vos no me estás hablando de un plantel, ya que ponele cuando hablábamos de Independiente, ponele para poner un caso de ejemplo, que Fer acá decía, bueno, también son jugadores que se vienen cargando varios técnicos, como se dice, de varios planteles. Sí.
0: Vos
2: ¿no?
0: decís, estos son nuevos.
2: Estos son nuevos. El River tiene un plantel completamente renovado.
0: Pero no, entonces... yo tengo esta contradicción y por qué lo estoy marcando al aire. Y me gusta, porque si no es... Coudet, y si yo digo que los jugadores son lo más importante,
4: sí.
0: ¿Por qué yo estoy creyendo que River no funciona, o estamos describiendo que River no funciona? Porque el entrenador no le da las herramientas suficientemente lógicas para que se puedan destacar. Ahora, si yo digo todo el tiempo, y los jugadores son lo más importante de la historia, ¿y por qué los jugadores no se hacen cargo? Y sobre todo, que no son pibes.
4: No, para mí
0: son todos jugadores de nombre.
4: Para mí es compartido, no es solo el técnico.
0: Esa es la que me hago yo.
4: La decisión dentro de la cancha la toman los jugadores. Está bien que el técnico tiene que potenciar. Pero después el que le da el pase a Aníbal Moreno cerca de la marca es Otamendi. El que no corta la jugada en la puerta al área es Martínez Cuarta. Los errores de los jugadores son errores de los jugadores. Por eso digo, es compartido. Hay decisiones que los jugadores tienen que tomar dentro de la cancha que también colaboran con este mal momento. O sea, si bien el funcionamiento del equipo podría mejorar... Es compartido.
0: Claro. ¿Sabés por qué lo digo? Compartido. Te vas a entender. Guillermo, si perdía este partido, si perdía en la Copa Argentina cuando le toque jugar contra...
3: Con Boca ahora.
0: Con Boca. No le vas a decir, che, la verdad se arregló como pudo. ¿Qué le decís? Los jugadores... Los jugadores le bajaron el nivel.
4: Sí.
0: Los jugadores no están rindiendo como corresponde. Uy, me atraganté con un pedacito de hierba. No. A lo que voy es... ¿Por qué a Guillermo se lo señala? ¿Guillermo o el de otro equipo? ¿Entendés lo que te digo? Los jugadores en algún momento juegan en esta historia. Porque si no, los que pagan siempre es el entrenador. Y sobre todo con jugadores de recorrido, que yo creo que esa es la parte que quiero mirar también.
4: No, bueno, pará. En River la gente se ha manifestado en contra de jugadores.
0: En Boca, si juegan mal los jugadores, ¿qué decís? ¿Es el Vasco o son los jugadores?
2: Claro, pero el tema es lo que dice Fabi, o sea, que se enlaza un poco igual también con lo que decía yo. La gente de River se ha manifestado en contra de jugadores, claro, muchos hoy ya están fuera, por algo se armó lo del container. Claro. Por eso digo, a esta altura ya no podés seguir dándole látigo a los jugadores.
4: La era Gallardo era de los jugadores,
3: para mí
4: no era del técnico.
3: Hasta el semestre anterior era todo de los jugadores porque ya se comieron la mayoría de estos jugadores a De Michelis y a Gallardo. Y ya llega un momento que la paciencia se acorta, porque si Gallardo no es la solución, De Micheli no era la solución, y había mucho que se repetía en el plantel, y bueno, ahí me parece que hay que mirar un poco más adentro. Ahora, River procedió de esa manera, por más que después terminó generando algún inconveniente, porque siempre lo mejor está cuando no lo tenés, y viceversa, porque cuando fueron al container, después algunos se quejaban, ¿cómo van al container? Porque Sala no está, Galopo no está, bueno, pero antes los estabas cuestionando.

0: Almada en cancha, uh-huh. a Beltrán en cancha.
1: Todos jugadores para jugar para adelante.
0: Y no dar 5 pases seguidos. O sea, ya ahí replanteate todo como entrenador.
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3: Igual te voy a decir algo. Sé que no es que me quiera quedar con la última palabra tipo Fernando Niembro, pero los jugadores también tienen que tener secuencia de pases, darle la pase. Había una cosa que te decía un entrenador es... Mirá que los de la misma camiseta, los del mismo color son tuyos.
0: Sí, eso está claro.
3: Y son jugadores de mucha calidad como para que, ¿entendés? Esa es la parte. Ahora, probablemente es un bloqueo mental. Cuando hablas con un jugador te dice, cuando vengo en la mala, gimnasia, porque ganaba todos los partidos y hoy gana todo. Lo que pasa es que River está repleto de jugadores de mucho recorrido. Son todos jugadores de selección, ¿entendés? Entonces decís, estos tienen que estar preparados para sobrellevar un momento de adversidad, para pararse arriba del entrenador. Yo veía a Otamendi en un momento... En un descanso, hablando más que Coudet. Porque Otamendi, ¿quién le va a decir algo? ¿Lo querés escuchar? Otamendi todo el tiempo, ¿entendés? Claro. Germán, querido, ¿qué pasa con River? ¿Cómo te va?
4: ¿Cómo te va, Marce, querido? Un saludo para todo el equipo. Bueno, con Poroto estuvimos debatiendo hace un ratito vía WhatsApp.
3: ¿Ah, sí?
4: Y comparto, y comparto también el concepto de que obviamente no es solo Coudet, sino también los futbolistas, porque siempre en el fútbol, más allá de quién sea el técnico, para bien y para mal, los que deciden dentro de la cancha son los jugadores. Eso está claro. Yo, de hecho, creo que ayer, esto obviamente es una opinión personal y no necesariamente hay que coincidir, creo que la única falla que yo le puedo achacar a Coudet es haber demorado con los cambios por una cuestión física. Pero después también entiendo que es lógico que quisiera darle rodaje al equipo porque venía funcionándole bien, al menos en el primer tiempo.
3: Bueno, cuénteme para el partido del miércoles, porque la seguidilla viene, te tenés que reponer y salir a la cancha. Yo creo que ya no hay mucho margen.
0: No, si River no pasa, yo creo que Coudet está afuera, pero bueno.
3: ¿Sí?
0: Si pierde con Independiente Santa Fe en la Copa Sudamericana, Coudet, yo supongo que presenta la renuncia.
1: El problema es haber llegado a este punto, ¿no? O sea, ya la ves venir hace cuánto.
0: No, es una agonía. No tiene margen, River. No puede quedar afuera en octavo de final con Independiente Santa Fe, de local, un equipo...
1: Desde la final perdida con Belgrano, que es como una agonía.
3: Como una agonía. Desde la final con Belgrano.
1: Porque repetidas veces se ha demostrado para dónde está dirigido este
3: Si esto fuera verdad, no estoy diciendo que no. Tenés que tener por dónde vas a ir.
0: Uh-huh. Ah, sí, claro.
3: O sea, no podés decir, che, la verdad, renunció, se fue. O sea, lamentablemente esto es así, porque así como... Al Chacho, lo fuiste a buscar mientras que estaba dirigiendo y creíste que era tu solución, en algún momento estás buscando otra solución. El fútbol te lleva a esta dinámica, claro. Guste o no nos guste, es la famosa dinámica.
0: Los dirigentes lo saben hacer eso, Marcio. ¿Sí? Siempre en la contingencia, cuando las cosas van mal, ellos siempre están...
3: Entonces te pregunto, vos que decís que el límite es el miércoles, quiere decir que ya están buscando.
0: Yo siento que, a ver, porque después River lo puede dar vuelta y puede clasificarse y, bueno, seguirá tirando el ciclo, pero digo...
3: Pero tenés que estar preparado.
0: No tengo dudas de que si se corta el ciclo siempre hay por lo menos 3 o 4 alternativas que saben que van a tantear cuando... O sea, se va Coudet y yo creo que ya la dirigencia tiene claro a dónde va a apuntar.
3: Sabe.
0: Y además con tanta... Tiene tanta
1: o
0: gente...
1: Debería.
0: Debería, porque además tiene manager, secretario deportivo.
5: Sí.
3: Tiene que saber.
0: Tiene que trabajar, ¿no?
3: Germán, ¿vos qué decís?
4: Que seguramente, más allá de que uno pueda escuchar un rumor, de charla de pasillo, seguramente la dirigencia tenga una alternativa por si sale todo mal el miércoles, le hace que a River eliminado y Coudet renuncia. Porque, a ver, hay algo que está claro. Si River queda eliminado de una manera u otra por penales, jugando bien, jugando mal, Coudet no va a seguir. Con mucho respeto al Chacho, digo, pero ha dicho, no con la paga de renuncia, pero sí con eufemismos, que si los resultados no lo acompañaban, se iba a ir. Y está claro que River está en un límite. Hay un dato que es terrible, Marce. De los últimos 11 partidos oficiales, River ganó 2.

0: Es muy pobre.
1: Sí, sí.
2: Y en el medio muchas derrotas en el Monumental, perdió con Barracas, perdió
3: con Rosario equipos Central. Que no deberías permitirte perder.
2: Ponerelo, exactamente. Si vos me decís, le ganó a Barracas Central, le ganó a Rosario Central, te puede pasar que en un partido te empate Vélez, porque Vélez es un equipo serio desde hace mucho tiempo. Pero esto es un arrastre.
4: Claro. Hay un punto,
2: puede pasar
4: que hay un punto, que Vélez te empate. Hay un punto que sí, de verdad, el técnico pedía refuerzos, te trajeron los refuerzos. Y yo creo que ese es el límite, ¿no? Ya cuando llegan los refuerzos, ya no tenés como más otra cosa, ¿no? Bueno, estamos esperando los refuerzos, pedimos tal jugador, tal otro, bueno. Ahora ya están los refuerzos. No, ahora,
1: y además, ¿sabes qué?
4: Ahora hay resultados, sí, ¿viste? Hay resultados.
1: Yo sumaba, digo, ¿qué quiero para cuando me enfrento con un equipo para levantarme? Y me voy a enfrentar con los mejores.
4: Claro.
1: Jugás contra equipos que te juegan ese cara a cara. Hoy si te toca Riestra, que decís, uy, me jugaron un partido incómodo, me pegaban físico. Eran rigurosos, no me daban espacio, no me cortaban la jugada, me hacían una falta sistema. No sé, estoy buscando, pobre Riestra, que lo estoy poniendo en este lugar y pido disculpas. Pero jugate con argentinos, que te da espacio. Jugate con Vélez, que te da espacio. Digo, ¿qué más podés tener para buscar esa conexión de que te florezca? Estabas ganando el partido. Ni siquiera tuviste esta estadística, claro, que nos olvidamos por un ratito de le haces un gol a River y no te lo da vuelta. ¿Viste esa cosa que hasta ahora no se dio porque empezó ganando? Ayer empezó ganando 2-0. ¿Cuánto más tiene que para sostenerlo el partido? ¿Entendés? Está claro que hay un montón de lugares donde no hay juego, no hay estadística favorable, los rendimientos individuales y colectivos son pobres. No hay mucho. Ya no aparecen ni las tapadas de Beltrán. Fíjate que no decís Beltrán, hay una tapada de Beltrán.
5: No es verdad.
1: ¿Eh? No hay una tapada de Beltrán que digas, uy, lo taparon. Bueno, tampoco te podés quedar con que te llegaron dos veces. No, normalmente a River no lo vas a tosigar, no lo vas a incomodar todo el partido. Con todos los jugadores que tiene, es imposible. La virtud de Vélez, ¿cuál fue? Esa, que corrigió a tiempo,
4: claro,
1: que sabía que si metía un gol se ponía en partido. Y de la nada metió un gol, aprovechó, que uno se equivocó y se metió en partido. Con todos pibes. Así que bueno. Y encima te hace un gol Lanzini.
5: Estaba pensando que encima en este contexto que te muestra
2: cabeza,
5: que te muestran todos los días que el pie Jaime la rompe Peñarol, que los ex River y ahora Lanzini te hace un golazo.
1: No, tremendo. Y sí, aparte
4: me agradecerá Lanzini porque le puse éxitos para el partido, le puse.
1: ¿En serio?
5: Bueno.
4: Gracias, me puso.
1: O sea, le diste suerte.
4: Porque ahora Luca está viendo los partidos, sí, y Luca el otro día, sí, del otro día de la nada tiró Lanzini. Entonces subí el video, me puso, che, qué fenómeno. Le respondí, le puso éxito mañana y hizo el gol. Así que bueno, voy a esperar a ver si me.
1: ¿Vieron algún gol de Lanzini de cabeza como el de ayer?
5: No sí, tan técnico, tan.
0: A Boca. La cancha de Boca. 2013.
5: Pero tan estético como el de ayer.
2: Qué rápido que salió.
5: Porque el cabezazo
0: No, tan estético no.
5: Claro, es muy estético el cabezazo. ¿Quiere hacer eso?
1: No, el cabezazo es.
5: Es buenísimo.
1: Es un experto en cabeza.
5: Y mide 1.67, Lanzini, algo así. Si no me
4: más allá del gol de cabeza, es como que partido a partido viene marcando un poco la diferencia.
5: No, sí, sí, sí.
4: Es muy importante para Vélez.
1: Que centro de Elías,
4: ¿eh? Distinto del
5: Elías Gómez.
4: Sí, sí.
2: Otro.
4: Sí, buen centro.
1: Buen centro. El jugador distinto es Lanzini, decís vos.
4: Sí, en Vélez sí, marca la diferencia.
1: No, porque
4: sí,
1: quiero hacer justicia de Vélez, sí, porque hablamos todo de River. Y pensé en Vélez que el logro que tiene.
5: No,
1: porque corrige a tiempo, él pone a Diego un Valdés, 9 y a vos sin 9.
2: Sí. Thiago Aguirre, sí,
4: cuando dice a los pibes, viste, que cuidarlo, que llevarlo a poco. Vélez no tiene otra alternativa de cuidar, claro, que llevarlo a poco. Juega Aguirre de titular y Escobar.
2: Y venía jugando Dylan Godoy.
4: Y nosotros, pibes, que hay, venía jugando Godoy. Entonces,
3: por eso ahí volvemos a.
4: Entonces,
3: volvemos
4: es un poco la idiosincrasia de los clubes. Yo entiendo que por ahí River no puede hacer un campeonato económico como el de Vélez. Y bueno, jugamos con los pibes, lo entiendo. Pero viste que a veces, o sea, tienen que formar un equipo. O sea,
3: sí,
4: sean
3: bueno,
4: pibes, no sean pibes, hay que darle confianza, hay que darle protagonismo. Bueno, hablamos de Thiago Silvero, que también se ganó la titularidad hace un tiempo, es un pibe de 20 años. Y bueno, y a veces los tiempos de los clubes te marcan algunas situaciones en las cuales, si vos confiás, no digo que Vélez va a salir campeón de punta a punta, pero se está sosteniendo en un campeonato con un buen rendimiento, un buen nivel. Y tiene una idea de juego en la cual siempre respeta. Entonces me parece que por ese lado, a veces digo, pedir tanto refuerzo.
2: Hoy está tercero.
3: Ahí tocas, Fabi, un tema que es sensible para River hoy y que para mí es una de las explicaciones a la problemática que tiene. Porque acá veníamos hablando de dos patas de una mesa que son tres, ¿no? Para identificar, hablábamos del técnico, hablamos de los jugadores y hay que hablar de las decisiones dirigenciales. No porque sean con mala fe o con mala intención, porque claramente vos querés hacerlo mejor. Ahora bien, te puedes equivocar. Y a mí me parece que se está tomando un rumbo ya hace rato que entraste en una dinámica en la cual te la pasás buscando afuera y gastando a mansalva en el mejor momento institucional y económico de tu historia, y te olvidaste de que lo que ha enriquecido tu historia a lo largo de los años son los jugadores que vos sacabas. Y lo de Jaime que traía Martín recién es un ejemplo de tantos otros, porque después te preguntás, che, ¿por qué a River no le está pasando que tiene a los distintos en primera, que hoy los tiene Boca? Y bueno, muy probablemente porque también el camino elegido es traigo de afuera y desprestigio también un poco lo que viene de mis inferiores, porque después muchos compran ese relato de no, entonces será porque los pibes no son tan buenos. ¿Y cómo no son tan buenos si Jaime va y la rompen Peñarol en Uruguay? Están todos enamorados de él. A veces se tratará de darles la confianza que ellos necesitan. Y bueno, te metiste en una que ahora no salís más.
1: Germán, querido, ¿cómo forma el miércoles para vos?
0: Muy probablemente, viendo los nombres que hay, rendimientos y demás, en el arco Santiago Beltrán,
1: sí.
0: En el fondo Gonzalo Montiel, Lucas Martínez Cuarta, Nicolás Otamendi y Marcos Acuña. En el medio, para la contención de manera definida, Aníbal Moreno. Delante de él, a la derecha, Joaquín Freitas, a la izquierda, Thiago Almada. En el centro, Tobías Andrada. Y en la delantera, Ángel Correa y Sebastián Driussi.
1: Driussi de titular.
5: Mirá.
1: Bien. O sea, son los tres que él quería poner. Yo cuando había hablado era, teniéndolos bien, él a Thiago Almada, a Driussi y a Correa los quería juntar. Ahora vamos a ver. Creo que tiene una gran chance otra vez, River. Todo el tiempo te encontrás. Está jugando de local. Otra vez, jugó con Argentino de local, jugó con Vélez de local y ahora te toca Independiente Santa Fe de local.
2: Sí, tiene la ventaja además que está Driussi, ¿no? Driussi siempre le dio soluciones en momentos complicados, el tema de la lesión.
1: Bueno, señor, ¿algo más de River o terminamos que quiero hablar de Racing Boca?
0: La práctica de hoy a las 15:30, como decía, muy probablemente los regresos de Montiel, Acuña y Driussi a la titularidad, porque Giovanni González, Francisco Ortega y Lucas Beltrán no están inscriptos en la lista de la Copa Sudamericana.
1: Bueno, abrazo grande, gracias.
0: Abrazo grande, Marcio, un placer.
1: Ahí estaba Germán Balcarce con toda la información de River. Vamos a presentar el segmento Racing Boca.
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1: Bueno, de Racing Boca, ¿qué quiero marcar? A mi Boca no jugó bien. Siento que el partido fue un ida y vuelta entretenido, donde la mitad de la cancha era lo que se dice ahora vulgarmente de tránsito. Como dijo Boivoda, bloque bajo. Esas cosas, viste, todavía no me entran con la transición rápida, con bascular. Sí, sí. Yo soy más de la zona 1, 2, 3 del Coco Basile.
2: De Mostaza.
1: Pero noté que Boca le falta, o sea, tiene jugadores que en algún momento te van a hacer algo. Villa, Flores, Aranda, ayer Flores poco, porque va a haber partidos que le va a tocar ser menos protagonista que en otros. Villa ayer, en esa irregularidad, hay un partido muy bueno y otro partido que poco, puede ser por la virtud de Racing que lo tapó muy bien Canavo, o porque Villa no estaba en un buen día cuando le tocó entrar. Aranda, un par de cosas aisladas. ¿Qué vi de Boca, eh?
5: Quiero decir,
1: Boca que me había gustado mucho. A mí no, el que escucha los programas sabe que a mí no me gusta proyectar, es decir, che, mirá, Boca va por este camino, no. Te vamos a señalar, juega muy bien, te voy a contar que juega muy bien. Ayer no le tocó jugar un buen partido. Rey Domenech, que dice el Vasco que le gusta de 5, yo lo veo poco protagonista para jugar de 5. ¿Me entendés? Yo siento que Delgado se corrió. Para él Delgado no es 5, ya lo explicó. Y ahí no voy a discutir, no voy a entrar en ese terreno, porque claramente el Vasco tiene mayores recorridos, mayores argumentos que yo. Pero es como que, si no está Paredes, es Delgado por dueño del equipo.
2: Claro.
1: ¿Me entendés? Que tenés que ponerlo en ese lugar. Rey Domenech entra en punta de pie. Pero no entra en punta de pie por característica.
3: No, porque
5: es prolijo, claro. Equipo, es prolijo, corta y toca.
1: ¿Entendés? Demasiado poco protagonista en ese lugar de la cancha. No es que haya jugado mal por eso Boca, ¿eh? No lo vi bien a los centrales. No lo vi bien.
5: No los
1: sobre todo, él lo dice. Yo voy a bancarlo y claro, y el Vasco lo tiene que bancar. O sea, no me gustaría que el Vasco también, en algún momento el Vasco, cuando tuvo que decir los goles tontos, tenemos que saber lo que es Boca, cuando estaba duro, sí, sí, era duro.
3: Igual él no está contento con pero los centrales ahora, a disposición.
1: Mientras, o sea, no que tiene le otra da, cosa. Claro. Mientras que le dan los resultados, ya afloja. Es decir, claro, son mis centrales y voy a la guerra para defenderlo. Pero sabe que no están jugando bien. Así era Ayrton Costa. Te hace un penal de la nada.
4: Claro.
1: Sí. De la nada. De la nada. Innecesario. Innecesario. No fueron protagonistas los laterales. Porque en Lozano, Gorosito tampoco fue protagonista. Y Blanco tampoco, ni siquiera le estoy cayendo, estoy describiendo el partido.
3: Y de hecho, por el lado de Blanco, al principio Racing, sí, se hizo un festín.
1: Arranco por Boca, ¿por qué? Porque Boca era el que me había dado buena sensación y venimos diciendo que el Vasco, la verdad, hasta ahora, pero me gusta el razonamiento del Vasco, es decir, muchachos, nosotros no nos podemos permitir estar afuera en la tabla de posiciones, entre los ocho. La verdad, en el campeonato local, gana poco.
4: Sí.
2: Hoy es por un punto igual, ¿eh? Es más, por la diferencia de gol.
1: Después está teniendo muchos lesionados. Quizás el lugar más fácil para caer es seguidilla de partidos. Pero hay otros que por ahí tienen seguidilla de partidos y no se le caen tantos. Pero caen muchos. Todos los partidos te cae uno y fuerte, muscular.
3: Quizás por eso, Marce, quizás por eso había elegido rotar tanto contra Riestra. Y me parece que quizás ahí hay un punto de inflexión, ¿no? Porque el Vasco, después de ese partido, es cuando dice, bueno, no toco más.
1: Pero si en aquel partido vos rotaste para cuidar, evidentemente el proceso final era porque vos veías que esto no te iba a ocurrir.
3: Y le para mí es que le dolió tanto quizás ese partido, por lo que se vio de Boca y lo que se dijo después, que dijo, bueno, estos son los míos titulares, vamos a aguantar la seguidilla.
1: Pero fíjate que hay un partido, yo no me acuerdo cuál, ahora se lo voy a preguntar, que cambia 5 jugadores. No sé
3: hace
1: si un
3: poco,
1: partido...
3: Exacto. Recoleta.
1: Con Recoleta, Recoleta no cambia 5 jugadores.
4: Recoleta.
1: Y los cambió. Yo creo que hay algo que por ahí es un tema... No lo sé, son interrogantes que me planteo sin dar una sentencia, porque no sería lógico de mi parte decir se le lesiona mucho por esto, no lo sé. Pero sí lo señalo porque es raro. Paredes, Lozano, Delgado,
3: Costa.
1: Costa, son muchos. En la dinámica de la seguidilla, que sería el primer argumento. Voy del lado de Racing. Yo a Racing veo que de mitad de cancha para adelante tiene una explicación lo que voy a decir. Los titulares, los Lautaro Díaz, los Maravilla Martínez y los Adrián...
5: con Esnio.
1: No, el chico que era Torres. De ascenso. No, el Adrián Fernández.
2: Toto Fernández.
1: Toto Fernández. Serían titulares los tres para adelante. Porque ayer, los tres que te tienen que cambiar la ecuación, no te la cambian. No te la cambian. Estaba ganando 1-0 en la cancha de Racing.
5: Y no entra Solari. Que
1: para darte espacio.
5: Me sorprendió.
1: Para mí Solari no entra
5: por algo más
1: Solari se va.
5: Sí, sí, algo.
1: Sí, olvídate que Solari no entró... Quiero creer, si no es una
5: rola. Yo también, sí.
1: Solari, porque Solari le
2: no dijeron que vas a ir. Sí, pero con Belgrano
1: como Martirena. Sí, pero yo te digo algo, para mí se van. Sí, Solari y Martirena se van. Si no tienen... Escucha, en este equipo tienen que entrar.
2: Ese uno entra, da la sensación que sí. Pero digo, ¿a qué cambió después, de tiempo a esta parte con Belgrano, por ejemplo?
1: ¿Cuál es la pregunta para poner... ¿O Costas hacía todo mal? Son preguntas que me hago. O aparecieron... Digo, si no vio a estos pibes, Costa hizo todo mal... ¿O estos son una cuestión forzada para marcar la Costa que no lo ponía? Y tenemos un entrenador que entiende que el proyecto viene por acá. Porque todos los pibes que entraron, es que te marcaron la diferencia. Porque ya ahora les marcó la cancha. Dijo, muchachos, se terminó el debut. Ahora van a tener que empezar a jugar.
4: Claro.
1: Viste que jugaron
2: Braga,
1: 3 o 4.
2: Campo.
1: Todo. Sí. Martín, el chico que jugó con la tarjeta amarilla. Y yo no sé si realmente pasa por ahí. ¿Me entendés? Te estoy viendo de un partido que a mí me entretuvo. Yo no soy ni de Racing ni de Boca. Sé que si tengo que ponerme en la vara, lo vi con un hincha de Racing el partido.
4: Sí.
1: Con Rodolfo. Y él me decía, uy, viste, fue falta la del gol de Boca. Sí. Para mí no fue falta, pero no le iba a decir nada. Después, él lo miraba, viste los errores que tenemos acá. Claro, lo hubiera visto con un hincha de Boca y me hubiera marcado lo claro. mismo. A mí me entretuvo el partido.
2: Fue entretenido.
5: Sí.
2: A pesar de que no hubo
1: ahora,
2: 200 situaciones
1: si
2: de gol.
1: Si yo quiero mirar la parte, es, che, Boca, ¿qué está pasando que no estoy ganando los partidos que hay que ganar? ¿Entendés? Porque la tabla está fuera.
2: Sí, no, está por
1: los dos.
2: A ver, por diferencia de gol hoy está fuera porque el lugar lo tiene Riestra, pero tiene 7 puntos al igual que Unión, al igual que San Lorenzo y al igual que Riestra. ¿Cuál es el problema? Empata muchos partidos, Boca.
5: Sí, empata, la mayoría
2: no
5: de los
2: pierde,
5: últimos.
2: No pierde, pero empata que por momentos es casi lo mismo para un equipo como Boca. Con Platense lo empató, con Newell's que lo estaba ganando.
1: A
2: lo
1: favor,
2: empató.
1: Remonta los partidos.
5: O empieza perdiendo mucho también.
1: Bueno, empieza claro. perdiendo mucho, pero
2: hay
1: por
2: un patrón
1: errores
2: ahí.
1: Innecesarios. Claro, ese es el
2: hay
1: patrón.
2: Hay que revisar cosas, no podés arrancar todos los
1: el
2: partidos.
1: El pisotón
2: perdiendo
1: de Ayrton Costa es un pisotón que cuando Figal cometió el error en Chile, ¿se acuerdan del gol de cabeza? ¿Qué pasó con Figal?
4: Lo sacaron.
2: Lo saca.
1: No, entonces digo, ahí tiene que haber un patrón de ser equitativo.
3: Por eso te quedaste afuera de la Libertadores.
5: Es más, después acaricia la roja, porque viste que va a interrumpir el VAR.
2: Sí.
5: Está mirando y él se le va el humo, que ahí le saca amarilla.
2: Claro,
5: y tal vez el pisotón también es amarilla. O sea que sí, estuvo muy cerquita de la roja, te
2: estuvo
5: digo.
2: Estuvo cerca de la roja ahí Ramírez porque tiene esa cuestión que llama la atención, que te condiciona desde el arranque del partido, sí, después pega tres patadas y nunca te saca la amarilla que corresponde.
5: Por eso,
2: verdaderamente tiene una manera rara de
5: podía
2: de
5: ser roja para
2: el partido con Ramírez, pero bueno.
1: Pero
2: ese
1: la verdad,
2: anecdotario
1: no hubo, es como una manera de conducir de cada uno. Yo que hablen del árbitro, porque esta es otra de las cosas. Yo me había olvidado del tema River. River hablaba de los arbitrajes, o Boca cuando te habla sí de los arbitrajes, digo, ¿y ayer qué pasó en partido River Vélez? Esa no la hablé. River Vélez, ¿pasó algo del arbitraje? ¿Algo para que vos le discutas, para que vos digas, tengo que jugar? Y ayer Boca, ¿vos crees que Boca ayer pasó porque Ramírez condujo mal el partido?
2: No,
1: o,
2: no,
1: o
2: no,
1: Racing
2: absoluto,
1: no lo ganó,
2: es un
1: porque
2: dato
1: lo escuché como que había sido tendencioso para en contra de Racing.
5: Se calentaron por el gol de Merentiel que, no, que nace
2: son,
5: de una...
2: Los problemas son futbolísticos.
1: Si el penal lo cobró. La jugada que yo hubiera dicho, che, ojo, no le cobró un penal, lo cobró.
5: Sí, él no la ve, pero la avisa, después la avisa.
1: No importa, lo vieron.
5: Sí, sí, sí.
1: Después puede discutir, como dice Mati, la manera de conducir, o que sí tardó mucho en ver que era penal.
4: O el gol de Boca, claro. Que
1: ¿entendés?
4: Si fue empujón o no.
2: Pero yo igual voy a una cuestión.
5: Para mí no fue empujón. No,
2: a mí tampoco.
5: Es una
2: simplemente
5: jugada
2: una cuestión
5: no
2: de Ramírez con él, como
1: está
2: forma
1: bien,
2: de ser.
1: Pero
2: digo,
1: no
2: Racing
1: forma
2: y Boca
1: par
2: no pueden quejarse.
1: Eso es lo
2: no
1: que digo.
2: No, no, no. Son problemas futbolísticos, sobre todo Boca.
5: Sí, para mí encontró, levantó la flechita Merentiel, ¿eh?
1: Bueno.
5: Que ya estaba en asistidor positivo, y que hace ¿viste? Los últimos tres partidos hizo goles.
4: Sí.
5: Y el de ayer es un golazo, ¿eh? Porque se lo inventa un poco él también. Hay un centro, uno con Rosca, Leo Flores, que es buenísimo.
1: Bueno, a favor, ¿quiénes son los que rindieron? A ver, del partido, ¿eh?
3: Rojo para Racing.
1: ¿Quién?
5: Rojo es un líder Racing, que Racing
3: Rojo
5: no tenía.
3: Es increíble cómo la dio vuelta.
1: Acordémonos increíble cuando nos toque un Rojo disparador de jugadores que la dieron vuelta jugando para alguien. Es Rojo, ¿eh?
2: Sí, tal cual.
5: Y es más, en el penal, que lo patea con mucha jerarquía.
3: Se moría de ganas de patearlo.
5: Sí, se moría de ganas y tiene... Tiene una personalidad que es para destacar porque, viste, que hasta que patea el penal le habla todo el mundo. Y otro jugador se distrae con eso y lo patea mal, tal vez, ¿eh?
1: Sí,
5: porque
1: Lodico y Pérez. Lodico saca una pelota en la línea.
3: A mí Pérez me gusta.
1: Y Pérez jugó muy bien.
2: Pérez
1: también
2: muy correcto de volante central.
1: Nos olvidamos que está Craneviter.
5: Te olvidás sí que sí, te olvidás.
1: ¿Eh?
5: Claro.
1: Te olvidás.
2: Y Lodico muy rápido se gana.
5: Ortegoza también jugó un partido, ¿eh?
1: Ortegoza
5: jugó un partido.
1: Ahora, ¿cómo la entendés? Ortegoza va a la camiseta de Racing pesada.
5: Sí.
1: Momento malo. Está jugando muy bien.
5: Muy bien, sí, sí, ayer jugó muy bien.
1: Era suplente en Talleres.
5: Sí.
1: No podía jugar en Talleres porque en el ascenso la rompió. Fue a Talleres, anduvo un rato bien y de repente la subió.
4: Claro.
1: ¿Cómo explicas todo eso de un momento los jugadores?
4: Claro.
1: ¿Te das cuenta que hay veces que depende dónde te metes?
5: O qué técnico, cómo te habla, cómo te dicen qué necesitan de vos.
1: ¿Qué otro más? A ver, del lado de Boca.
2: Del lado de Boca, Merentiel.
5: Sí, Merentiel yo lo vi muy bien. Hace un golazo.
2: Para mí el que está levantado.
1: Pará,
2: sí.
1: No, esta parte. Merentiel hasta hace un mes decíamos no define, no mete goles.
2: Sí, acá
1: ¿cómo está la cantidad de goles que no hace? Y ahora lleva 60, tres salidos.
2: Sí, llevó 60.
1: Y además con buenas definiciones.
5: Bueno. Arrastra la defensa.
4: Estaba pasando, en realidad. No estábamos diciendo algo fuera de lugar, ¿no?
1: No.
5: Estaba asistiendo
4: el
5: último.
4: No estaba con el gol. Y ahora está definiendo con esta cuestión
5: que
4: de
5: la pincha
4: la pelota de arriba hacia abajo para que salte.
2: Un tiempo más en el área.
1: ¿El arquero cómo lo está moviendo, Montero?
2: Muy bien, Montero, ayer. Me dio la impresión muy bien. Porque además fabricó el jugada de peligro.
1: Qué rápido le sale muy bien a Mati, ¿eh?
2: Cuando lo hay que cuestionarlo, hay que cuestionarlo. Cuando hay que elogiarlo,
5: yo sigo a favor de Montero.
2: Acá,
5: que tiene una a favor él para mí, que es que no tiene una dupla de centrales todos los días igual. Se la cambian todo el tiempo.
2: Pero digo,
5: que eso también te afianza.
2: Ayer se lo vio salir mucho más de los tres palos a descolgar los centros. Y hay una jugada puntual que casi termina en el gol de Valencia, que sale rápido por la derecha con Velasco. Y ahí es todo mérito e intuición del arquero.
1: Y
2: está
1: de
2: más
1: Racing,
2: seguro.
1: A favor de Boivoda, en el peor momento de Racing, que era que no ganaba y que parecía que se acomodó.
4: Sí.
1: Belgrano le ganó, te generó energía positiva, hizo un gol rápido y lo sostuvo. Ayer hizo un gol rápido otra vez para descomprimir a la gente, lo dijo en la conferencia de prensa.
5: Sí.
1: Y se lo empataron. Y sin embargo, una vez que le empatan, saca la mejor versión. Y hay algo que me gustó, que en la mitad de la cancha. Así como marcamos cosas malas de Racing, para mí, los tres de adelante te tienen que ayudar también.
5: No hay peso ofensivo.
1: Mijevic, para mí Mijevic no jugó un buen partido. Torre no jugó un buen partido. Y el otro chico, ¿quién era? El tercero del ataque de Racing que no pesaba.
5: Y con Egni. Venía a jugar
1: no
5: bien.
1: No fue siempre rendidor esta vez.
4: No.
2: Entonces, venía a darle el gol de la victoria
1: tres
2: con Belgrano.
1: Pero a favor de Racing es, me faltan los tres que tienen que venir. Lautaro Díaz va a ser titular, Maravilla va a ser titular y Adrián Fernández va a ser titular. Y después Santiago Solari se va. No lo veo mucho tiempo acá.
4: No está mal, no lo veo mal a Racing.
1: No.
4: El rendimiento que tuvo ayer estuvo bien. Mihevic no es que...
5: Para mí tampoco jugó mal,
4: No se destacó.
5: Alterna.
4: Pero tiene pasaje, va...
5: Prueba largo.
2: Pelota, viene, pero está resistido, está resistido.
5: Por a mí no me vuelve loco,
4: está resistido, obviamente, pero a
1: yo no los quiero llevar a que opinen como yo,
5: No, no, para mí tuvo algunas buenas también ayer,
1: Para jugar de 10... ¿Sabes lo que tenés que hacer para jugar de 10?
5: Coincido, por eso digo, no me vuelve loco.
4: Sí, bueno, pero...
5: Digo que ayer no hizo todas mal para mí, Sí, yo también lo vi, le vi algunas buenas y otras malas.
2: A ver, no está conductor y de hecho en el partido con Belgrano, por ejemplo, lo sacó rápido el técnico porque vio que tres o cuatro le salieron mal y jugó mucho para él. De querer definir en vez de dar un pase, pero no está haciendo todavía.
5: Ayer le vi de las dos, buenas y malas.
1: Bueno, hoy si tuviéramos que nombrar jugadores revelaciones del campeonato, está el chico de Newell's.
3: Gutch.
1: Gutch. Luego Gómez Matar también jugó.
3: Gómez Matar, esa dupla.
2: Bueno, Flores es una revelación también.
1: ¿Quién?
2: Flores.
1: Pero Flores lo repetimos mucho más seguido, ¿entendés?
2: Sí.
1: ¿Quién más?
3: Módica.
1: Módica ni hablar.
5: Módica,
1: ¿sabés
5: sí.
1: ¿Sabés quién voy a decir que me gustó? Que todavía no hizo el gran partido, el central de Independiente. ¿Cómo se llama el chico de 17 años?
3: Empieza con A.
5: Me suena...
1: Me sale Arrayanes que en Bariloche.
3: Arrayago puede ser.
1: Arrayago, ahí está. Muy bien, Barbie. Arrayago me gusta, tiene cosas de buen jugador. Bueno, estoy diciendo que los demás no tengan...
3: Tiene 17 encima, es chiquitito.
1: Claro. Sí. Personalidad, buena conducción. Y además lo puso el entrenador. Me gustó que lo bancó, tiene a lo Mónaco al lado. ¿Qué otro más? A ver, quiero contar...
2: Bueno, ya lo hemos dicho en su momento, pero Perrota es una revelación...
1: Pero no lo vi jugar bien, el otro día con defensa.
2: Y pues lo pusieron
1: Entró demasiado, pero para mi gusto...
2: En una posición que no es la de él,
1: Sí, eso es verdad. Juega Leandro Fernández. Ojo con defensa, Ojo con defensa que
2: yo
1: volvió a ganar.
2: Algunas cosas, pero Perrota venía haciendo goles de cabeza y lo pones a jugar de 11, qué sé yo.
1: Sí, sí,
2: cosa
1: sí.
2: De Bacari que.
1: Y pero ahí tenés que sacarle a Leandro Fernández el lugar. ¿Cómo haces?
2: Hoy lo pongo a Perrota.
1: Está bien, pero viene jugando bien.
2: No, yo lo sé.
1: De a poco.
4: No lo podés sacar, Leandro.
1: No lo podés sacar a este Leandro. Yo entiendo lo que. Es como lo de Facundo Farías, el ejemplo que te voy a dar. ¿Cómo haces? ¿Qué lugar le vas a dar a Facundo Farías si vos tenés a Umendi y a Cuello? ¿Dónde lo pones?
4: Claro.
1: Yo lo pensaba cuando Pipo decía lo quiero, que de verdad, a mí me gusta.
5: ¿Para ir a jugar con los tres?
2: De enganche.
5: No, si Pipo
1: de enganche, lo ves jugando.
5: Yo creo que sí.
2: Si tengo que encontrar una posición es de Gulli.
5: Por ahí Pipo lo pone los tres, claro, pone los tres.
2: O sacar a uno de los dos.
1: ¿Pero no
2: adelante.
1: Lo pensaron eso?
2: Sí. Está tal cual, pero bueno, un equipo apático que jugó muy mal con Estudiantes de Río Cuarto para pensar si no sacás uno de los dos.
1: Tengo otro nombre que me lo está diciendo acá. Che, bien Sarmiento Junín con Saba,
5: Bien. Se ha acomodado, sí. Bien.
1: Con Marabel.
4: Claro.
1: Y además jugando. Claro.
4: Bueno, bien
1: planteado. ¿No es el equipo que más goles tiene en el campeonato?
5: Puntos tiene 12 con Argentinos, que juega hoy Argentinos.
1: Pero debe ser el equipo con más goles en el campeonato.
5: Ahí nos fijamos.
1: A ver si estoy bien.
5: Ahí nos fijamos.
2: Claro, a ver
4: si. Sí. Platense dio vuelta al resultado. Iba perdiendo 1-0.
1: Bien Platense con Martín.
4: Ahí,
1: sí, señor.
4: Martín. Muy bien,
1: Está muy bien Platense.
5: Goles a favor tiene 12, Sarmiento. En la tabla, sí, por lo menos en su zona, sí. Y ya te digo, en toda la zona general, pero creo que sí, Sí. El que más tiene, 12 goles a favor.
1: ¿Viste?
4: Muy bien,
5: El equipo de Saba.
1: El Sarmiento, ¿hubieras imaginado que Sarmiento era el equipo con mayor cantidad de goles? No, de ninguna manera.
4: No.
5: Ni ahí. El que más cerca está no, con 10.
1: Me imagino que va a haber jugadores de Sarmiento en el Grande T. Grande T, en el equipo de la fecha. Me salió el Grande T. ¿Sabés por qué me salió el Grande T?
2: Va por ahí.
1: Porque hoy lo leí, estaba leyendo el diario y estaba que mañana salían los puntajes del Grande T.
4: Mira.
5: Mira, en esta fecha, Argentinos con 9. Tendría que hacer 3 goles hoy para igualarle los goles a favor.
1: No, nosotros no estamos en eso. No, me incluyo.
4: Me quedé pensando, pero debe haber un montón de gente que no sabe lo que es el Grande T o no.
1: Sí, bueno.
4: ¿No?
1: Sí. De Sarmiento tiene que haber. ¿Te puedo nombrar otro jugador que me gusta de Gimnasia de Grima de Mendoza?
5: A ver.
1: Que seguro. Muy bien, María.
4: ¿Quién dijo?
1: No sé.
4: ¿Quién dijo?
1: Lo dijo él.
5: Ah.
1: Lencioni.
4: A
3: mí, el otro día lo hablábamos, a mí me gusta desde que estaba en Belgrano. Perdón que te lo.
2: Lo jugaba en Belgrano.
3: Sí.
1: Está bien, pero yo estoy jugando ahora. Antes jugaba. Esa lo quiere descubrir. Yo también. Tengo un amigo que me lo dijo en novena.
3: Y otro, contale que te lo dije el
1: pero
3: otro día.
1: Pero yo lo dije cuando está jugando bien.
2: Y otro que está que no estaba jugando en Belgrano y que fue a buscar lugar a Sarmiento y está jugando muy bien es Mavilla. Juan Temperley, buen jugador que está jugando.
1: Yo de lo que no conozco,
2: te aporto un jugador.
1: somos para los representantes. Che, pobre Julián Álvarez, no sienten
5: que hay que hablar de
3: Julián. No se aguanta.
5: El fin de semana de Julián fue.
1: Le veía la cara a Julián Álvarez, digo, con lo corta que es la carrera de un jugador, verlo
5: y lo intachable que siempre fue él
1: en
5: también.
1: El mejor momento de su carrera. Hasta sabes que lo vi distinto, hasta con barba, digo. No tiene ni ganas de afeitarse.
2: Parecía dejado.
1: Lo vi sin ganas de afeitarse.
5: Sí. No, todas las imágenes son.
2: Era el náufrago.
4: Yo creo que debe estar muy arrepentido de
2: Wilson.
4: Lo que dijo en el mundial.
5: Y al final
4: debe estar muy arrepentido.
1: Yo no me quiero meter en lo que está pasando, pero siento que algo pasó.
5: Hay algo que no sabemos, que seguro.
4: Lo pasa, Marce, que
3: para mí lo manejó mal. Y eso que lo quiero, claro, lo adoro a Julián.
4: Manifestarte que te querés ir, ya, viste. Después, si no te vas, es un tema, viste.
5: Pero algo tiene que haber.
4: Le pasa a cualquiera,
2: yo tengo algo de
4: información. A cualquiera.
5: A ver,
2: la información.
1: Algo que no sabe. Trate que Fabián habla porque no tiene información.
4: No, pero digo de información. Claro. Digo que él declaró.
2: No, pero esto de que algo debió haber pasado. Él se fue al mundial con la certeza. No, la
5: promesa,
2: certeza,
5: sería.
2: Pero con la promesa de que iba a ser transferido.
4: Está bien, pero digo, él lo y vio hizo que, público. Ese es el tema.
1: ¿Quién se lo dijo eso? ¿Se sabe?
2: ¿Y la directiva del...?
1: ¿Pero quién?
3: No sé.
2: La directiva del Atlético
1: porque
2: Madrid le
1: yo
2: prometió
1: te digo,
2: una venta.
1: Me prometió.
3: Le prometió una venta, pero siempre se supo que la relación con el Barcelona era tensa y que iba a ser muy difícil que el Atlético quisiera venderlo al Barça. Entonces, ahí entramos en las especulaciones de quién le recomendó hacer eso. ¿Se lo recomendó el Barça? Como también está muy de moda él, mostrar un gesto.
4: Claro.
3: Que se habla mucho de él, mostrar un gesto
4: también, claro.
3: De que querés venir. Sí, bueno, el gesto está, pero también Barcelona tendría que tener la platita.
1: Yo lo que digo es, lo veo sufrir. Me mortifica a un jugador de ese nivel verlo sufrir.
5: Me pasó, apagadísimo.
1: Me pasó con Di María. ¿Te acordás con las lesiones que sufría? Sí. Julián, no tiene lesiones, pero está sufriendo. Lo ve. Cuando se fue solo, viste que le tiraron...
5: Una remera y le cae.
1: ¿Por qué tiene que estar pasando eso en el mejor momento de su carrera a un tipo así? ¿Qué edad tiene? ¿26 años?
5: Menos, 25 tiene.
1: El mejor momento de la carrera para estar sufriendo. No. ¿Por qué se metieron en ese lugar? Es más, no quiero ni decir que tiene la culpa uno o el otro.
4: No.
1: Estoy hablando de él.
5: No, y después le preguntan
1: a Simeone. Por él.
5: En conferencia de prensa, Simeone le preguntan por ese episodio de por qué se fue solo y él dice, no, hay orden de la directiva de que él no salude al final con sus compañeros.
3: Sí. Otro tema, el acoso laboral, te digo.
5: Simeone explicando eso es raro. Tenés espaldas, sos Simeone, ¿no?
2: No lo está cuidando a Julián.
5: Para mí tampoco.
4: Igual fue algo raro, porque ¿cuál era el motivo? Que si iban todos, no iban a
5: putear
4: a los que iban a saludar.
3: Justamente para que se coma el escarnio público.
4: Porque hubiese sido un buen gesto también dejarlo que salude, porque con el grupo y todo, si no.
5: Y no querían eso.
4: Él tampoco quiere saludar a la gente.
1: Le veía en la cara cuando lo enfocaba.
5: No, la pasó pésimo.
1: La cara de él sentado en el banco. Sí. Yo te juro.
5: Era Bielsa mirando el piso.
1: Le presto mucha atención a la parte del lenguaje corporal.
5: Sí.
1: Para el tipo que es muy efusivo o para el tipo que está mal. Le puedo errar. Me pone mal cuando lo veo a alguien que tiene todas las herramientas para. Puedo decir, che, la verdad, yo me toca a mí jugar al fútbol. ¿Y qué herramientas?
4: Claro.
1: No tengo ninguna. Pero Julián tiene todas las herramientas para ser feliz adentro de una cancha. Y no es feliz adentro de una cancha, ¿entendés? Uh-huh. Por lo que fuere, porque se equivocó, porque el otro se portó mal, porque no importa el motivo, pero no es feliz. Uh-huh. Sí. ¿Me entendés? Y Argentina lo sufre, porque ¿quién era la bandera de los que vienen? ¿Quién era la bandera de Argentina? Julián.
3: Sí, es una situación que no le sirve a nadie encima, Marce.
5: Nadie gana,
3: porque
5: nadie gana.
3: Pero la selección argentina afectada, Julián Álvarez afectado, el propio Atlético de Madrid afectado, no le sirve. Paréntesis.
1: Estoy pensando, no te olvides del paréntesis.
5: Tenelo ahí.
1: Después lo tenés que recuperar.
3: Sí.
1: Porque vos crees que, vamos a suponer que después se arregló todo. Porque en un momento, como las peleas de la vida, te arreglás. Decís, ¿para qué me peleé? ¿Viste que puede pasar eso?
4: No lo sé.
1: Tampoco quiero ser futurista. Pero hasta que lo recuperás. ¿Sabés las cosas que vamos a hablar? No hace goles, ¿viste? Lo que le pasó, ¿entendés? Y entre paréntesis. Sí.
3: Que no sé si lo vieron, es un... Muchos lo interpretaron como un guiño. Apéndice, nota de color, ¿no? El festejo de Rafinha en su primer gol ayer en el partido del Barça hace el festejo de la...
2: ¿De la araña?
3: Araña.
2: ¿O le gusta España?
3: Hace... Me pareció... Mucha coincidencia, en las redes estaban todos hablando
1: algo
3: de eso.
5: ¿Vos viste decís?
3: Estaban todos hablando de eso porque, a ver, Rafinha festeja, viste, se abraza con los compañeros, va a la cámara, se arrodilla y hace el gesto de la araña. Es como, dale, ¿sí? Eso.
5: Lo único que puedo pensar.
3: Rafinha es el capitán del Barça, elegido por Hansi Flick.
1: Oye, que lo estaba trayendo.
3: No. Y todos lo quieren. El Barcelona todos lo quieren.
5: Mirá. Lo único que puedo pensar lejano, pero viste que el marketing hoy hace no mucho el Barça y otros clubes se han sumado a la presentación de la película Spider-Man. Posta. Digo, puedo pensar como Messi a veces festejado como Marvel para los hijos. Puedo pensar en algo marketinero de que se subió en esta, digo, pero es otro pensamiento. No digo que lo tuyo, Barbie, ¿no? Tranquilamente puede ser.
3: Además, todo pasó en el mismo día. Y el Barça, veníamos del partido de la Leti, sí. El Barça jugó 2 horas después, generó ese rebote.
5: El Barça no tiene un 9 aparte.
2: Agrega a Fer Cis, que nos está escuchando. Hola,
1: Fer, quiero felicitar a Fer Cis porque dijo, el hockey, ya no te olvides, sí. El hockey semifinalista los varones, si lo hacen, es un campeonatazo.
5: Sí.
4: Claro.
1: Lo hicieron.
4: Sí.
5: ¿Sí? Las Leonas también en semifinales. Sí, sí.
1: El especialista en hockey sobre césped.
4: Sí, bien. Sí, también sí. Dijo que jugaba bien al vóley. O sea,
5: sí, bien. Entre medio.
2: También. Y no, lo que dijo es que tenía pensado el Atlético Madrid, los hinchas, tirar osos de peluches de ratas y querían evitar de alguna manera ese papelón que los hinchas le tiren peluches de ratas a Julián Álvarez, por eso le dijeron salir por el costado. Andás, y andate para evitar ese papelón. Tuya.
1: Bueno, ahí pero está sí. El tema. Le mando un saludo muy grande a Fernando Ríos.
4: Mirá.
1: Que siempre nos escucha.
4: Un amigo crack tuyo, total. Seguro. Vos
1: obvio,
4: sos todo amigo tuyo.
1: Y sí. Y si querés tener un amigo, que, si te está escuchando Mica, decilo.
5: Mirá, yo digo a nuestro colega Dieguito Muñoz, que te manda un uruguayo, que labura. Diego, te manda un abrazo.
1: El papá de Diego Muñoz, porque
5: nos estaba escuchando
1: esto
5: recién.
1: Lo tiene que hacer sentir orgulloso. Sí. Bueno, primero para Fernando Ríos. Dale. Abrazo, él dice que River gana por goleada el miércoles. No sé bajo qué patrón, ni importa.
4: Grande.
1: Pero lo dice. Diego Muñoz, que fue compañero en ESPN.
5: Te mando un abrazo también.
1: Le mando un abrazo. El padre fue de los mejores relatores del Uruguay. Uh-huh. Carlos Muñoz, extraordinario relator que tuvo el Uruguay. El uruguayo era, vos decís, tal equipo saca un número 5, tal equipo saca un número 9. Los uruguayos sacaban relatores.
5: Total.
1: Y Carlos Muñoz, mirá, de esa etapa eran Carlos Muñoz, Kessman y Víctor Hugo.
5: ¿Ah? Sí, sí, sí.
1: Cada uno una con camada. Su impronta. Y había muchos más. Así que, Didito, un abrazo.
5: Abrazo, Diego.
1: Tenemos para hablar un montón. Tenemos que hablar de Independiente. No ganó un ningún montón. Grande.
5: No.
1: ¿Ah? Pobrecito, los grandes, que son los que generan atracción.
3: Sí. Ganado, ¿no? Sí, la verdad,
1: los Marcelo, que dicen la mayoría.
3: Son los más populares del país.
1: Pero la vida
3: que
1: se hace con todo, Se hace
2: sí,
1: con
2: siempre,
1: todo.
2: Siempre, tienen que estar todos adentro. Y que
3: la masividad siempre pesa. Le pese a quien le pese. Si hay más gente de un equipo, la gente quiere que hablemos de ese equipo. ¿Qué le vamos a hacer?
5: Y queda picando de selección con lo de Julián. Digo, también fue un fin de semana bastante áspero para Dibu y para Enzo, ¿eh?
1: Bueno, es una. Me acordé. No. Alexis suplente.
5: Sí.
1: Dibu no jugó. Uh-huh. El Cuti todavía no.
5: Todavía no.
1: Te estoy hablando de los emblemas de la selección argentina.
5: Enzo Fernández.
2: El Aston Villa sí se comió 4, ¿no?
1: Bueno, no está bien, pero no juega. Pero porque decidieron no jugar.
2: Bueno.
1: Él dijo que decidió no jugar, se quiere cambiar de aire.
5: Sí, sí, un momento incómodo.
1: Entonces
5: para...
1: digo, momento, sobre todo en la Premier. Y sobre todo en la Premier.
5: Sí, sí.
1: Ya seguimos.
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0: Marce, tres partidos tenemos hoy, que decíamos un poco al principio, para completar esta fecha 6 del torneo. Todos se pueden ver a través de DirecTV, de la aplicación de DIGO, y en Dispor Radio vamos a estar con conexión permanente. Ahora en un rato te digo quiénes van a estar en doble amarilla metiendo la conexión gol a gol, pero a las 7 de la tarde, Tigre Central Córdoba de Santiago del Estero, sí, claro, y 21-15, dos partidos en simultáneo. Hay que ver con cuál nos quedamos. Lanús frente a Argentinos Juniors y Talleres de Córdoba en el Kempes frente a Rosario Central. También hay Primera Nacional, dos partidos, Güemes con Atlético Rafaela a las 4 de la tarde y en Caballito Ferro contra All Boys. Y además vos habías hablado de la Premier, 4 de la tarde el Fulham frente al Chelsea.
1: La formación de Lanús la tenemos.
2: ¿Sí?
1: A ver si viene el correcto. Yo te voy a dar la formación de Argentinos.
2: Mirá.
1: 7:30. Tenemos Talleres Central.
0: Tenemos del resto, sí, señor.
1: Bien.
0: Exactamente.
1: Ahí voy con Papu Pérez, que le quiero preguntar por los lesionados.
2: Bien. No, que justo Mati nombró la Premier y Haaland se cortó el pelo.
3: Notición. ¿Te importó eso?
2: Se cortó toda la
1: ¿Te gustó vos que sos de fijarse en eso? El jugador de fútbol se fija mucho. ¿Te gustó cómo se cortó el pelo?
2: Sí, me gusta.
1: ¿Te gusta?
2: Sí, me gusta.
1: Es un nuevo look.
2: Es un nuevo. Sí, ya lo tenía, ya cuando era más joven lo tenía, pero.
3: Hay un lindo video que le manda a Guardiola, a medio en la cama viendo fútbol y Haaland le manda en vivo el. Mirá cómo estoy. Y se sorprende Guardiola y es divertido el diálogo.
1: Mirá vos. Te digo, en eso estamos. Pocos jugadores me sorprendieron con la espalda que tienen esos tipos. No sabe lo que es.
3: Haaland es un ropero.
1: Nunca vi una cosa.
3: Un robot.
1: Es literal un ropero. Es literal. Nunca vi una espalda tan, pero así, ancha.
0: Mastodonte.
3: Sí.
1: Gran pregunta le hice a Haaland. Y me la entendió. ¿Qué fue? Yo sentí que era Tevez. Habría que repetir la pregunta para los chicos que quieren aprender inglés. Marian, ¿cómo lo presentamos la información de Lanús?
3: Sí, claro que sí.
1: Vamos, y de Argentinos.
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4: Bueno, Marce, suspendido Ramiro Carrera.
0: Después de lo que fue la expulsión. Suspendido
4: el partido. No, el partido no. El partido 21-30 en la Fortaleza, Argentino Lanús. Partidazo, ¿eh? Pellegrino tiene algunos dolores de cabeza para armar el equipo. No está Carrera, como lo decía, suspendido después de lo que fue la expulsión frente a Independiente en el final del partido. Y lesionado Agustín Cardoso, se le complica el armado del medio campo. Lozada en el arco, Guidara, Izquierdos, Canales, Marcic, eso inamovible. Y el mediocampo, yo creo que va a volver Agustín Medina, recuperado de la lesión, vuelve a estar en la convocatoria en lugar de Pitín Cardoso. Sería Medina con Peña el mediocampo. El reemplazo de Carrera, ahí hay algunas dudas. Va a jugar para mí Toto Salvio, Dylan Aquino, y la duda sería entre Besosi y Sepúlveda, quien integra esa mitad de la
1: Sepúlveda
4: cancha.
1: Sepúlveda no se terminó firmando. En la Sudamericana la rompió toda cuando llegó.
4: Tiene pinceladas de que muestra.
1: ¿Sabes
4: que
1: a quién
4: tiene
1: se
4: pie,
1: parece?
4: Tiene condiciones,
1: para
4: pero
1: que
4: no termina.
1: Valdés.
4: Claro, sí.
1: Son pibes que juegan bien cuando lo ves, pero no terminan consolidándose en el equipo titular. Al no verlo todos los días, que es lo que te pasa cuando hablas con alguien, te dicen, che, tal jugador me gusta. No está Marcelino Moreno todavía, no puede contar con él.
3: Para mí lo extraña bastante la anuncia Marcelino.
4: Sí, está por volver igual, yo creo que ya.
1: Bueno, no está para este partido con Argentina.
4: Este partido no está en la convocatoria.
1: Y lo que más me preocupa, ¿quién es el 9 hoy?
4: Y bueno, ahí es la otra duda. El otro día empezó.
1: Yo no te voy a dar dudas de Argentino, yo te voy a blanquear todo.
4: No, es que está muy pareja la pelea. No porque estén haciendo muchos goles, lamentablemente, pero.
1: O sea que para abajo.
4: Sí.
1: Bien.
4: Wilco o Valois.
1: Si vos tuvieras que inclinarte por información, no por gusto.
4: Valois.
1: Y por...
4: ¿Gusto?
1: Sí.
4: No lo tengo claro.
1: No lo tenés claro. Los dos estarían...
3: Sí, Malo Gusto, ¿no es el defensor de Francia?
0: Sí.
3: Saluda a Malo Gusto.
4: Bien. Módica sería para mí.
1: Bueno, Argentino va a hacer un solo cambio.
0: Ah, te está contando todo.
1: Te estoy contando todo. Va a ver. Porque no me sirvió con River esconder.
2: Ese guarda igual, ¿eh?
1: La verdad, fue una derrota. ¿Va el flaco Porcel?
4: No, juega bien.
0: Muy bien, sí.
1: En lugar de Viveros. Único cambio. Va a jugar Molina. Ah, no, miento. Segundo cambio. Pará, te estaba escondiendo. No está convocado Prieto. Por una tendinitis. Prieto, el lateral izquierdo.
4: Juega el lateral izquierdo.
1: ¿Provisa? Juega Bravo.
4: Ah,
1: ex Banfield.
4: No, ¿cómo ley del ex?
3: No, una fecha con varias ley del ex, ¿no?
1: Bravo.
0: Kiricocho.
1: Es dos cambios, nada más. Vos no me diste las certezas, ¿eh?
4: Dos dudas.
1: Bueno, yo no te doy dudas. No te dije el equipo titular.
4: Está complicado,
1: no
4: escuché una cosa, mucho lesionado.
3: ¿López Muñoz de entrada?
1: Sí, sí, sí. Yo, ah, perfecto. López Muñoz, sí. Lescao. Ah, pon el rumor. Me acordé.
3: Algo había ahí, ¿viste? Ah,
5: te conozco, Marcelo. Es el rumorcito.
1: Esto va a pasar después. Como pasó lo de Correa. Yo no sé si Lescano se va a jugar a Brasil. Atención, redes. ¿Puede? Pregunta. Serían redes. ¿Puede aparecer algo de Brasil para Lescano? ¿Puede?
0: Mm. Ampliaremos.
1: Ampliaremos. Noticia, es correcto.
4: Francisco Álvarez.
1: Si Boca no pone la tarasca.
4: Ah, correcto.
1: Ayer el Vasco dijo que no van a buscar a nadie más, me parece.
3: Sí, claro. Si no jerarquiza.
0: No. Si no jerarquiza.
3: Traer por traer no, dijo.
0: Sumar no, sino que tiene que ser.
1: Lo vi a Di Lolo el sábado.
3: Ah,
1: está en mi barrio, en la zona de Canning.
3: Sí. Sí.
1: Él tiene el auto, salía con su señora, no nos saludamos. Pasó, le iba a mandar saludos de Pagani, porque me acuerdo cuando Pagani dijo que podía ir a la selección. ¿Se acuerdan del programa?
2: Claro.
1: ¿Eh? Que era una posibilidad. Bueno, de hecho estuvo preseleccionado.
3: En la lista de 50.
1: Estuvo. Estuvo. Todos,
3: sí.
1: Así que me lo crucé a Di Lolo, que dicen que está Facu. Lo vamos a presentar. Mirá, ¿cómo no? Que asocié todo.
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1: Bien, correcto. Le mando un saludo a Marcelo Grandigo, que estaba escuchando la editorial que hablábamos de River por acá, así que un abrazo para él. ¿Cómo te va, Facu?
6: ¿Cómo te va, Marcel? Abrazo grande para todos. ¿Cómo andan?
1: ¿Qué le pareció Boca ayer?
6: Me sigue gustando por momentos, pero después también hay una realidad, lo marcó el técnico en conferencia de prensa. Okay. De los 11 partidos que va el Vasco, Marce, Boca arrancó perdiendo el 6. Y eso es algo que se tiene que rever, porque no es para nada. Encima con goles tempraneros, 5 minutos ayer, 7 minutos con Vélez, también había pasado con Recoleta en la Bombonera, perdón, en cancha de Huracán.
1: Ayer estaba más tranquilo, porque en otro momento te dice, no nos tienen que hacer goles tontos. Sí. Porque el penal es un penal para mí...
0: Sonso.
3: Y tempranero.
0: Para poner otro rótulo.
3: Sí, sí,
1: si
3: sí,
1: él
3: sí.
1: estuviera no, más efectivo. Enojado, si era el Vasco de las primeras fechas... Y te sacudía.
3: Sí.
1: Este es un más tolerante el Vasco.
6: Sí, yo creo que también porque va viendo que su equipo... A ver, ayer le preguntaron cuánto falta para ver al mejor Boca, o el Boca que vos crees mucho. Dijo, bueno, yo creo que eso también viene de la mano de los resultados.
1: Claro.
6: A ver, la estadística dice que Boca no gana, es una realidad, tampoco pierde, empata mucho. Y yo creo que es una de las cosas que tiene que corregir.
1: Es una descripción de resultado para...
2: Y no de rendimiento, porque no refleja... A ver, yo ahí me quiero parar porque ahora... es pareciera como, bueno, Boca, todo muy lindo, pero no gana. Y bueno, pero ¿para qué estamos nosotros? ¿Para decir que hay una mejora en el juego o solamente para hablar por los resultados? Yo creo que Boca está mejorando. Después no podemos parar partido a partido que le fue tocando. Y la realidad es que, así como decíamos que River empató con Vélez, que es el único invicto de este torneo, bueno, a Boca le tocó Vélez, le tocó Racing, que mal que venía mal, bueno, se levantó contra Belgrano y sigue siendo un clásico, está jugando contra un equipo grande. Te paras a analizar partido por partido y hay circunstancias, pero después en la gran mayoría Boca terminó dejando buenas sensaciones.
1: No tenía ganas de decirlo, pero lo voy a decir.
3: Y decir, ¿te enojaste?
1: No, coincido con Barbie. No lo iba a decir.
3: lo tengo que hacer.
1: Sí. ¿Qué lo voy a hacer? Era demasiado ya. Pero es que
6: Marce, acá entramos en la discusión de todos los tiempos de a tu equipo, ¿qué preferís? ¿Que juegue bien o que gane? Y todos decimos que gane.
1: Bueno, esa es una discusión de la ganar, semana pasada. Que...
3: Yo soy más lírico.
6: Claro, ¿te acuerdas que nos pasaba con el Boca de Úbeda? Y Boca gana, ¿y cómo juega? Mal, pero gana. Bueno, Boca quizás juega mucho mejor, pero le cuesta ganar.
0: No sé si juega mejor.
1: Sí, no, pero para mí estaba con buena
3: sensación. Tiene rato
1: el partido del otro día no. Yo te voy a decir algo, no quiero volver a aquella discusión que tuvimos en el programa, pero es la realidad. River empató en Santa Fe de Bogotá.
3: Sí.
1: ¿Sí? ¿Y qué dijimos? Era un buen resultado para los jugadores.
2: Sí.
1: Y pero para nosotros, ¿el rendimiento cómo fue?
3: O para el hincha no.
1: No sirvió de nada el empate. Sirvió para que pueda pasar, nada más. Pero le seguís cayendo que el equipo... Una cosa es decir, necesitamos triunfo y que los triunfos traen victoria, pero también tenés que mejorar el juego.
2: ¿Cómo lo lográs el triunfo?
1: Claro, tiene que tener una base, un sustento. Para poder aproximarte a ganar un partido, tenés que jugar mejor que el otro.
2: Claro.
1: O sea, es casi una obviedad. Me da bronca tener que transitar por una obviedad.
2: Sí, así que te daba bronca tener que coincidir conmigo.
1: No, eso también porque ya Pero ¿entendés? Y a mí me gusta cómo está jugando el Vasco. Hay de mitad de cancha para adelante tiene un poder de fuego que no lo deben tener muchos equipos.
3: Uh-huh. Y un banco, ¿no? Porque te entran Velasco, te entra Sebastián Villa.
1: Pero te puede hacer gol en cualquier momento. Sí, sí, o Aranda que te patea de lejos. O Flores que ayer no estuvo.
3: Merentiel está bien ahora.
1: Merentiel, te lo puede. Tiene cuatro adelante que. Yo me preguntaba.
3: Hasta Cibar, que es casi delantero.
1: Pero de los cuatro de adelante vas a tener que elegir tres en algún momento. Un día Villa te juega más o menos, ¿o no?
3: Y a Villa lo empezó a centrar en el banco, Facu, ya.
6: Sí, no, y otra cosa. Ayer, ustedes vieron el partido de hace unos días en Paraguay. Ya desde lo físico, es cierto que fueron 10 minutos, pero ya desde lo físico se vio otro Valencia, que se va a poner mejor también desde lo físico.
1: Metió un pique.
3: Ayer entró bien.
6: Por eso, en el que define de zurda.
3: Sí, sí, que Villa le pone el pase.
1: Se le corrió el arco, ¿no es cierto? Un poquito.
6: Y bueno, después tuvo la última también, que venía Velasco de frente, pero también Valencia se generó el espacio, que está con su mejor arma, que es la media distancia, y terminó pateando. Digo, no estoy diciendo que tenga ese titular, ni mucho menos. Para mí el titular de este equipo sigue siendo Merentiel, porque si bien es resistido por muchos, sigue respondiendo con goles. Es a 60.
1: Bien, dame la lista de los lesionados.
6: Bueno, arranco por los que están hace mucho. Marchesín y Bataglia. Marchesín recién para fin de año, enero del año siguiente. Bataglia para un mes y medio más. Vareiro, que si no es esta semana, Marce, de la otra, le van a hacer el que haga fútbol con sus compañeros, porque con ese bloqueo no es lo mismo los trabajos aparte que está haciendo en campo que el choque que te puede generar algún defensor. Si esto responde bien, bueno, vamos a hablar de que a Vareiro le van a quedar 2-3 semanitos también. Hoy,
1: hasta ahora esos tres no entran en el radar de lo que pretendía decir de las lesiones musculares de ahora. Esta rachita que tuvo de los últimos tres partidos.
3: Yo solo te quería agregar que Rodrigo Bataglia, para mí, si estaba más o menos bien ayer o hoy, podría ser un central de Boca. Porque tiene tanto quilombo ahí.
1: Yo no lo veo de central.
3: No, no, ya sé que no es un...
1: Pero, pero guarda, tiene... que por ahí el Vasco lo quiere, todavía no lo sabemos.
3: Puede ser, pero fíjate que tiene tantos problemas de encontrar una dupla de centrales dos partidos seguidos, que te aparece alguien más o menos bien y le das una oportunidad.
6: Sí. Agrego tres nombres más que para mí el viernes van a estar, no sé si de titulares... Yo creo que dos sí, pero sí convocados. Lozano, Di Lolo y Paredes, para mí vuelven frente a Lanús el próximo viernes, ya recuperados.
1: Lozano, Di Lolo y Paredes a la cancha el viernes. Que vuelve 30. A la cancha de Boca. 21, 30, esa es la noticia.
3: Claro. Sí.
1: ¿Vuelve? ¿Está linda la cancha o no? ¿La arreglaron?
6: Está en perfectas condiciones. El último partido de Boca fue de local contra O'Higgins. Estamos hablando de dos etapas ya atrás de la Sudamericana.
1: ¿Pero quedó bien la cancha ya?
6: Sí, todo este mes de trabajo se agarró bien en el pasto. Yo creo que Di Lolo y Paredes vuelven para ser titulares, ¿sí? Ante la ausencia ahora que se venían los otros dos nombres de las lesiones que me preguntaste vos. Y lo de Lozano con Gorosito, yo creo que vienen cumpliendo muy bien el juvenil y que será una decisión de, si entra Lozano es para darle un poco de descanso a Gorosito. Te aporto estos dos. Ayrton Costa lesionado, venía con una pubalgia. Yo creo que la salida de él se debe a esto, se está haciendo estudios médicos para ver si hay lesión muscular o no. Y lo de Milton Delgado me dijeron que es fatiga, pero se está haciendo estudios para constatar igual si hay una lesión muscular o no.
1: Después no hay nadie más. No hay jugadores cargados al límite. Usted me había dicho, Flores está al límite. No sé si fue el viernes o qué día que había varios al límite.
6: Bueno, en la previa del partido contra Recoleta, Marcio, ¿te acordás que lo puse yo en duda tanto a Flores como a Aranda? Que Aranda no jugó. Descansó. Bueno, Aranda, Flores ya está recuperado. Después el que juega siempre, Marcio, los 90 minutos, y es increíble. Son Blanco y Ascacíbar. Completan siempre los 90 minutos. No se aquejan de nada. Toco madera para que el hincha de Boca también lo haga, para que no le suceda nada, porque son los que más juegan. Y después un dato, aprovechando que está Fabi ahí. En 37 días... Hoy es el segundo día libre que tiene Boca. Estos trajines de partidos, de cansancio, de fatigas. Hoy es el segundo día que el Vasco le puede dar libre a los jugadores en 37 días.
1: Pero es eso que te dicen, ¿es algo que sorprende a Boca o era algo que estaba estipulado cuando asumió? Porque todos los partidos estaban previstos.
6: Sí, y qué mejor que para Boca tener partidos cada 3-4 días porque significa que está compitiendo en las tres competencias.
1: ¿Qué es lo que te quiero marcar? No es una sorpresa. Eso es lo que estoy diciendo. Si bien lo tenés que vivir, no es que te agarró de antemano, me agregaron este partido, este otro. No, eran partidos que el Vasco ya sabía que
3: la tenía. La agenda, sí.
1: La agenda la tenía, en la medida que vos avanzara, la tenía. Y si seguís avanzando, vas a estar con esa seguidilla, porque después, si seguís avanzando en la Copa, te va a venir la parte final, que es el objetivo de meterte entre los ocho.
2: Claro.
6: Sí, y que si avanzás vos.

0: un seleccionador a raíz de la agenda que tiene, que es jugar cada tres días, ¿no?
1: Obvio.
0: Que no puede ser más que un seleccionador.
2: Bueno, pero Boca entró en ese inconveniente porque no se pudo clasificar a los octavos de final de la Libertadores y lamentablemente tuvo una llave más que fueron los playoffs de la Sudamericana.
3: Claro, arrancó el segundo semestre más temprano que el resto, por un error propio.
2: Claro, Boca entró en ese problema porque no pudo resolver la fase de grupos. También no se le puede echar la culpa al calendario. En todo caso, Boca tendrá que mirar
1: al Vasco, que llegó.
2: ¿Por qué no se metió en octavos de final de la Copa?
1: Para cerrar Boca, que hablamos bastante, Milton Delgado, ¿usted cree que fatiga nada más allá del estudio?
3: Sí, yo creo que igual va a descansar el viernes. Con el regreso de Paredes y el ingreso de Belmonte. Ayer fue llamativo que saque a Belmonte, que había jugado los 90 contra Recoleta, que lo había hecho bien. Después Camilo Rey lo hizo muy bien.
1: Entró
3: realmente
1: muy
3: ayer.
1: Muy duro a Nacho Rodríguez, Muy duro. Muy duro le entró.
0: Sí.
1: Partido que no daba esa connotación.
0: Sí. Fue directo al tobillo.
1: Sí. No sé si fue directo, pero fue muy duro.
0: Sí, ¿viste? Sí,
4: muy
0: sí.
4: Duro. Yo pensé que Delgado había salido por el tobillo también.
1: Ah, también.
4: En un momento se le dobla el tobillo de una manera.
1: Y en el final le voy a marcar esto. Estoy de acuerdo con una vez, creo que en Rosario, el Vasco Robarrena habló de irregularidad. Nunca. Hay que ser regulares en un campeonato irregular. Y la verdad que tenía razón. Porque necesita eso Boca. Porque ayer estuvo cerca de ganarlo.
2: Sí,
1: pero también estuvo cerca de ir por el otro lado. Uh-huh. Así que, bueno, ¿algo más?
3: Bueno, Marce, lo
1: ¿trae
3: último...
1: ¿Trae un 2 o no trae un 2?
3: Ayer otra vez le volvieron a preguntar al Vasco por esto.
1: Sí,
3: y volvió a decir, estamos en contacto con el presidente, él sabe lo que buscamos.
1: Ah.
3: Y yo le voy a aportar dos nombres más a esta búsqueda.
1: Mira, pará, es el rumor. Ahí está, Brian me dice de poner el rumor.
5: El rumor. Es sí. El rumor.
4: Ya era hora.
3: Sí, 13:46 tenemos que sumar rumorcito.
1: Sí, veníamos flojo.
3: Por eso. Al interés, al gusto, vamos a poner el gusto que tiene Boca y el cuerpo técnico por Francisco Álvarez, defensor de Argentinos Juniors, yo traigo dos nombres. No sé si ya habían aparecido, quizás es la primera vez y de eso también se trata. Un jugador que gusta mucho es Ignacio Obando, defensor de Rosario Central, 19 años para la categoría 2007.
0: Sí, sí.
3: Y otro que también gusta.
1: Buen nombre tiró, ¿eh?
0: Buena lista de Scaloni también, en la prelista.
1: Sería demasiado petulante, diría mi abuelo, muy soberbio. Decir que es un jugador como te va,
2: sí,
1: muy
2: elogiado de los bandos.
0: Creo, Facu, que es otro de la categoría 2007 que se la está rompiendo este año.
2: Es más, ni aparecía quizás en el radar nuestro porque pensábamos que iba para afuera.
1: Correcto.
0: Sí.
1: ¿Quién más?
3: Y de otro nombre que aparece, que insisto, no sé si ya había salido o no, es Nehuen Pérez. Hoy en el Porto, 26 años.
1: Ah, buena categoría búsqueda. 2000. ¿Qué de la vida de Nehuen Pérez? Buena búsqueda. Se va muy joven, les cuento.
0: ¿Ex argentinos?
1: Sí, obviamente.
0: Claro, me sonaba. Sí.
1: Se va sin jugar en primera, Nehuen Pérez. Se vende al Atlético de Madrid, después no pudo rendir. Un jugador que le gusta mucho a Scaloni. Convocado en algunos partidos, después tuvo una lesión. Por eso digo que ahora no sé cómo está de la lesión.
3: Mirá, es suplente, me aporta el querido Ariel Elbeni, que nos está escuchando.
1: Mirá qué grande Ariel, el hombre... Muy
3: otro de la paternal, otro hombre de la paternal.
1: Gran relator.
3: Justo.
0: Abrazo,
3: Ariel. Ayer lo relaté. Está en Porto y es suplente.
0: Nehuen Pérez cumple el mismo día que Messi y Riquelme, como
1: dato
0: color,
1: algo,
0: 24 de junio.
1: Si está bien físicamente, Nehuen Pérez es un jugador para buscar. Es una muy buena dirección de búsqueda.
4: Lo que pasa es que ahí dijo está suplente.
2: Ayer entró.
4: Ayer está suplente, ¿por qué está suplente?
2: Entró dos minutos.
4: Pero jugando,
6: la mató.
4: No, bueno.
6: Es lo mismo que. Mira, qué bueno que lo tenemos a Fabi acá.
2: Tres partidos.
0: Bienvenido, sí. Fabi.
6: El otro día tiraba abajo el juego de los técnicos y de inmediato tuvimos el cruce de Guillermo Bacari, ¿viste? Para vos.
1: Mirá,
6: para
1: ahí. Puede venir
6: Buen Pérez. Vos no lo querías poner a Bacari como histriónico.
2: Tres partidos y es un gol.
1: ¿Cómo te pasó la facturita? ¿Viste? Muy bien.
6: Dejá de tirar abajo cosas.
1: Claro.
0: Pero perdón, les leo la carrera porque yo creo que habla de un jugador joven que estuvo en muchos lados. A veces habla también, no sé si mal de vos, pero si no te afirmaste en ningún lugar también. Argentino Junior, decía Marcelo.
1: O sea, vos lo estás tirando abajo ahora.
0: Digo, es una observación. Es una observación.
2: En Udinese jugó casi 100 partidos.
0: Atlético Madrid.
1: En Udinese la rompió toda.
2: Sí, ahí casi va al Mundial 2022.
1: Ah, ¿de qué jugador juega bien en todo lado, Martín?
0: Argentino Junior de nuevo.
1: No te metas con el semillero del mundo.
0: Famalizado el equipo de Portugal.
6: Sí.
0: Granada, todos una temporada. Udinese, que ahí coincido.
4: Ahí explotó, en Granada explotó él.
0: En Udinese se mantiene, vamos a dejar pasar.
1: ¿Por qué no hiciste ese razonamiento cuando vino en el Valencia? Por ejemplo.

0: ejemplo,
1: en Valencia. Pasarlo de Fabián.
0: Sí, ¿qué dijo Fabián?
2: No, para eso sí está rápido, Barry. Vos no le festejes tampoco.
0: Yo estoy diciendo algo, hay 70 lugares.
3: En Granada explotó.
2: Qué bárbaro.
3: Brillante.
4: Para
3: favor de
2: él. Aparte no dice nada, tira ese y se queda callado él.
4: Y tiene selección argentina juvenil bastante en el lomo también, a favor de él.
3: En la actualidad reciente.
0: ¿Podés llamar a Nehuen Pérez y avisarle que Martín está diciendo que la campaña de él no es buena?
4: Y lo que decía Marce.
0: Llámalo a Nehuen Pérez.
4: Llámalo.
3: Jugó tres partidos y hizo un gol.
4: Lo voy a hablar con él, convocado por Scaloni para la mayor, para Chile y Colombia, eliminatorias.
1: Ahora que también estamos. Pará, Martín, porque me acordé de algo. Estoy revoleando gente.
0: A ver, ¿a quién va? ¿Para dónde va?
1: No, porque llegó un mensaje de la familia de Massanti.
4: De Walter C.
0: Otra vez me trae a mí ahora.
1: No. Sí. Ayer jugó bien Gio González.
3: Muy bien.
1: La familia de Gio, ¿cómo anda?
4: Bueno, ahora me fijo en el chat.
0: Muy bien.
4: También, mirá, sí.
0: Che, González, mirá cómo recuerda cosas, ¿eh?
4: Para la maldad está
0: jodida,
4: ¿eh? Ya para la maldad está, sí.
0: Es jodida, yo le vamos a apuntar todo lo que dijo.
1: Pero porque nobleza obliga, la verdad que yo me sumé a ese chiste y jugó bien ayer, bien. Fue correcto.
0: Bien, entonces, Nehuen Pérez.
4: Pará, yo estaba con la trayectoria, ¿no? Termina y después hace Porto y Porto.
3: No, pará, actualidad tiene tres partidos, dos de suplente, uno de titular, en el que fue titular, que ganaron 2-0 y hizo un gol.
4: Sí,
3: tres
4: y partidos Juegos Olímpicos gol. De Tokio 2020 en pandemia.
0: Y pará,
4: también.
0: Me encantó cómo jugó Herrera.
2: ¿Algo para marcar, Marce?
0: Me encantó cómo jugó Herrera.
2: Mucho tiempo, bueno, qué mejor que Fabi, ¿no? Que me va a poder decir. Mucho tiempo él jugó en inferiores de 5, por la estatura, lo tiraron a jugar de primer marcador central.
0: Sí.
2: Sí, en alguna ocasión ha jugado de 6, pero él siempre jugó de 2. Y ayer cuando entra, yo digo, bueno, Figal va de 6, que también ha jugado mucho tiempo ahí, y se puso de segundo marcador central. Yo creo que eso también hay que destacarlo, que jugó en una posición en la que no es habitual para él.
0: Para mí jugó muy bien, era un partido complejo.
5: Sí,
0: ¿pudo averiguar si es el hijo de Martín Herrera al final?
2: Sí, señora, punto para el oyente que nos escribió el otro día.
0: Muy bien, Martín,
4: del arquero.
0: Hijo de Martín Herrera, arquero de tu ferro.
3: Sí, señor.
1: ¿Eh? Vamos a decir que Jagger tiene aura.
2: Pues sí,
1: decir
2: eso.
3: No, nuestro.
1: Tiene aura.
0: Espinosa le dijo que vamos
1: de Espinosa.
3: Farmear aura, por favor.
1: Espinosa se quiere hacer el simpático ahí, ¿no?
0: No, basta de los de aura, basta.
3: Oh, basta con esa palabra.
1: No, pero muy bien, a Jagger ya le tienen que hacer un edit farmeando aura.
3: No, muy bien. Muy bien, Jagger, parecía un Rolling Stone en la cancha de Racing.
1: No te sale como
0: Farmear. Para mí sale, me hizo acordar a Fellaini, los rulos que tiene.
4: Al del Bélgica, el belga.
0: Sí, los rulos que tienes. Ahora me encanta porque Mirtha Legrand el sábado le querían hacer, ¿cómo es que se
3: farmear
0: dice?
3: Farmear aura.
0: Y dijo, no.
4: No es para mí.
0: No va. Cuando hacen algo todo,
4: forzado no. Forzado no.
0: No haga lo
1: bueno,
0: que hacen
1: igual,
0: todos.
1: Igual si ya lo quemaron en una semana.
0: Exacto,
1: a mí ya me aburrió.
0: Basta, Facu, ¿algo más de Boca que tengo que ir con Ariel Ludueña?
2: Marce, Boca vuelve a entrenarse mañana, día libre hoy, y ya empieza a pensar en el partido del próximo viernes, frente a Núñez, en regreso a la Bombonera, y después... miércoles 2 ya de septiembre contra Vélez, Copa Argentina, partidazo.
0: Gran laburo metió Nehuen Pérez y Obando hacia la carrera, son nombres que yo no sabía.
5: Mirá.
0: Abrazo grande.
5: Grande, Facu.
2: Un placer, Marce. Abrazo a todos, Fabi. Chau.
5: Abrazo.
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0: Cuando uno hace campo de juego le gusta marcar cosas, por lo menos a mí.
5: Sí.
0: La cantidad de anillos que tiene el Bajo Rabarrena es por lejos el que más anillos tiene de todo el fútbol argentino.
4: Y algo que vos decías, que ayer lo vi también, cómo grita los goles. Viste que vive en el banco el grito del gol.
0: Él cuando hacía los pocos goles que tiene, en realidad tiene bastante como lateral, él lo gritaba igual que ahora, con los dos puños así.
4: Sí.
0: Era un sello del Vasco Arroarena. Hizo un gol Messi, perdió otra vez el Inter.
4: Sí, asistió De Paul, hizo un gol Leo.
0: De Paul se tomó el
4: increíble. Y a las 12 horas estaba viendo Racing.
1: ¿Cómo
4: hizo?
1: No sé cómo hizo.
0: En el avión privado, metió.
4: Pero cayó Inter Miami 2-1, sí, más allá del gol de Leo.
0: Me gustó yendo a ver a Racing y con el hijo ahí para hacerlo hinchado.
4: Estaba con Tini, con el hijo.
0: Me encantó muy con bien. El hijo festejando el gol.
5: Muy bien
0: el director.
1: Diosa Tini.
0: ¿Sí?
1: Diosa. ¿Ya? Ese abrigo que tenía, diosa, diosa.
0: Diosa total. Bueno, Ariel, querido, ¿cómo te va?
5: ¿Cómo te va, Marcelo? Buenas tardes para vos, buenas tardes para todos los compañeros. Exacto, estuvo... no solo él, también estuvieron hablando en algún momento con Valentín Carboni, estuvo con Gabriel Arias, que también estuvo de visita en el palco, así que después tuvo una jornada bastante emotiva, si se quiere, con sus dos hijos, tanto con la niña como con el niño que tiene, y obviamente con Tini, que también fue parte de esta comitiva que estuvo en el palco cerca donde estábamos nosotros, dicho sea de paso, viendo
0: ¿Habló
5: el partido
0: algo? ¿Dio alguna nota?
5: No habló, simplemente tuvo algunas palabras con el sitio oficial hace unos 10 minutos aproximadamente, 20 minutos, el sitio oficial subió un video donde filmaron algunas cuestiones. Y que estaba contento de estar en su casa, que estaba feliz, que le gusta traer a sus hijos al lugar donde se crió, donde empezó a hacerse futbolista y persona. Y rescatar eso, que estaba bastante
0: contento. ¿Lo ve volviendo en algún momento como volvió en aquel momento cuando poco lo imaginaban y volvió? ¿Lo ve volviendo?
5: Sí. Yo creo que en algún momento tanto él como Lautaro Martínez son dos de los surgidos del predio que seguramente van a volver, así que simplemente es una cuestión de tiempo y de tiempos.
0: Qué lindo, me acordé lo de Lautaro, festejó el cumpleaños. Y se le pusieron a la par, vos Martín, que sos de fijarte esas cosas.
4: 29 años cumplió Lautaro el fin de semana.
0: Y la gente le festejó el cumpleaños y se le pusieron a la par en el auto.
4: Sí, vi una imagen, es verdad. Más los festejos de él y todo, pero sí.
0: De lo querido que es en ese lugar, me refería. Así como lo serán Racing, de lo
4: total,
0: querido.
4: Total, no se mueve el Inter. Si el Barcelona era una especie de plan B por Julián, pero parece que de ahí no se mueve el Inter.
0: Bueno, a ver el rumorcito.
6: Es el rumorcito.
0: ¿Qué tenemos de los refuerzos? Para mí Solari, sensación, se va afuera o se va a algún lado. Martirena se va a algún lado. Colombo se va a algún lado. ¿Usted tiene lo mismo?
5: Sí, señor, es así. Es más, hay una cuestión que me parece que no pasa de largo, que es que pasó de prácticamente ser titular la semana pasada, porque el equipo de Boca, al menos hasta el viernes, podía llegar a ser titular, a ni siquiera entrar ayer. Fíjate que ingresaron dos delanteros de inferiores, como Fraga, que hizo su debut en primera división, y como Alberto Campo, que jugó su segundo partido. Solari, en un clásico, ante Boca, con su propio peso específico.
0: Se va, no hay manera de.
4: Pero lo raro es que esté en el banco, ¿no?
0: No, pero además hizo debutar a un pibe. No
4: por eso
0: sé,
4: digo, si está en el banco. Si está en el banco es porque lo podés poner.
0: ¿Y sí? Sí, claro. Pero por ahí Martirena también estaba en el banco y son jugadores que vinieron a completar un lugar. Evidentemente, y por eso creo que los tres se van.
5: Sí. A ver, la cuestión de Solari depende de que Toronto mejore la oferta, que es quien se mostró interesado.
0: Yo te diría que va a aparecer algo. Es la sensación que tengo con los tres. No sé dónde, pero... Ahora, te la hago al revés. Sí. ¿Y quiénes vienen?
5: Está claro en el caso de Martirena, y te diría que está claro en el caso de Colombo. Si Colombo se va, que es altamente probable, porque él cree que terminó su ciclo, Mateo Mendoza empieza a ganar el lugar, va a ser Sarroy, a Matías Pérez como refuerzo, probablemente mañana se haga la revisión médica, está a confirmarse esa cuestión.
0: ¿Quién es Matías Pérez que cerró la revisión?
5: Exacto.
0: ¿Quién? ¿Pero de dónde viene?
5: Viene de Cerro Porteño, hizo inferiores en Lanús, allí también debutó en primera división y mostró.
0: Mira, no sabía que había hecho inferiores en Lanús.
5: Sí.
0: Jugó en primera, me dice Mariano. Se ve que jugó
5: claro, en Lanús también, después se fue al Orenburg de Europa. ¿Mira? Y volvió a Cerro Porteño.
0: Es una especie de Soler, pero lo que pasa es que a Soler lo vendieron mucha plata. Jugó un
5: exactamente
0: ratito.
4: O más de 70 partidos en Lanús.
3: O sea, Soler tuvo selección.
0: Claro, me está diciendo un poquito buenil menos de calidad. Bien, perfecto. Cerro Porteño que perdió el clásico con Olimpia.
4: 2-1, sí, la rompió Tim Payne, una de las figuras del clásico.
0: Y que Haaland dijo, bueno, me quedo hasta el final a cumplir mi contrato, Haaland, en Cerro Porteño. Ahí está Hernán Díaz, de secretario técnico. Sí, bueno, ¿eh? ¿Y el otro nombre que no está muy claro?
5: Te decía, si Martirena se va, está claro que Barinaga es quien se posiciona para ser su reemplazante en el plantel. Y te decía, respecto a quien no está claro es... ¿Qué va a pasar si Solari se va? Está claro que, o al menos la postura de la dirigencia de Racing es, si se va alguien, viene alguien a reemplazarlo en ese lugar.
0: Bien.
5: Racing debería buscar un atacante allí. Ahí no está tan claro
0: no hay nombres.
5: El nombre de quién lo puede llegar a reemplazar, claro, ahí no.
0: Para mí no trascendió el nombre, viste que pasa siempre, que no te trasciende y...
3: Pero ahí va.
0: Pero pará, ¿coincidís con nosotros que los tres titulares para adelante son Totó o Toto, Lautaro Díaz y Maravilla Martínez cuando estén bien?
5: Yo creo que Totó va a ser suplente de Mihevich.
0: Ah, ¿sí?
5: Por lo menos en la medida que mantenga ese rendimiento.
0: ¿Cuál rendimiento?
5: Pero sí...
0: ¿Mihevich dice Díaz que rindió bien?
4: A Chila, yo le dije ayer a Marce que a mí un poco me gustó. Él dice que no.
5: Se fue aplaudido ayer.
0: Está bien.
5: Evidentemente lo vieron bien.
4: Algo bien hizo.
0: Pero pará, más allá del aplauso de la gente, que a veces no estamos de acuerdo con los silbidos.
4: Sí.
0: ¿Qué vieron en el 10 de Racing que les gustó a ustedes?
5: Distribuir, presionar, a veces inclusive retrasarse, porque cuando tenía que bajar hacia la derecha lo hacía bien. Después sí, le pasó que se quedó...
0: ¿Y por qué salió de la cancha entonces tiempo? Reemplazado?
5: ¿Cómo?
0: Si rindió bien, ¿por qué salió reemplazado?
5: Porque estaba exhausto, por eso salió.
0: Exhausto. Yo creo que para ser 10, y esta es una...
4: ¿Vos lo querés para argentinos?
0: No, yo lo que digo es que vos tenés que dar algo más. Y los tres de adelante no dieron, para mí.
4: No.
0: ¿Qué crees? O sea, yo en los últimos partidos no lo veo. Meter goles como en Huracán, no lo veo fresco como en Huracán.
3: No, está claro, no es la imagen, no es la versión de Huracán ni la de Newell's.
4: Pasa que está baja la vara en Racing, ahora, entonces entiendo que el hincha...
0: Está bien, pero por ejemplo, Lodico en un momento dio un pase gol contra, ¿quién fue? Con Belgrano. Lodico te saca una pelota, o sea, lo veo en jugadas determinantes, veo. A Mihevich no lo veo, patea al arco todo el tiempo, no le sale. O se la ataja el arquero o va arriba. Juega de 10. ¿Entendés lo que te digo?
4: Sí.
0: Por eso la vara de ustedes, veo que el aplauso ha sido... Pero bueno, está bien.
4: Sí.
5: No, lo que te decía, Marcelo, es que creo que tuvo un aprobado. A mí en particular, no me gusta que a veces exceda en la individual, porque siendo enganche hay dos funciones, jugar y hacer jugar. La de jugar no entiende bárbaro, pero la de hacer jugar a veces queda en el debe.
0: Igual no caigo en el debe solamente, Para mí los tres adelante. ¿Cómo? Para mí Torres, muy poquito de Torres para jugar adelante, muy poquito,
4: sí,
0: un
4: perdió,
0: equipo que ataca mucho.
4: Tiene muy poco peso la
0: pero vos por ahí que decís, y bueno, no te llega nunca la pelota, pero Torres no... Torres no tocó la pelota.
4: Por eso me parece inentendible en este Racing, como si tenías a Solari en el banco y se está por ir, igual no le das media hora a Solari. Si ya
3: bueno,
4: te mostró...
3: Bueno, lo que pasa es que él tiene que trabajar
0: va,
3: pensando
0: Martín,
3: en
0: otro. Porque se va. Yo me lo quedaría. Claramente, pero evidentemente Solari está viendo que hay mucha desconfianza con él. Uh-huh. Esto está claro. Solari no es un juego para él. Es más, yo nunca entendí por qué Solari no fue el enganche. En Gimnasia Lima de Mendoza era enganche. Nunca lo pusieron de enganche, siempre de extremo. Costa lo ponía de extremo a jugar con pie, perfil cambiado.
4: Sí.
0: Solari era enganche. El que era extremo era Pablo Solari.
4: Pablo César, su hermano.
0: Santiaguito era enganche. O es enganche. Nunca lo pusieron de enganche en Racing.
3: Nunca tuvo lugar. También, ¿no? Le tocó convivir con Juanfer. Ahora con Mihevich, no tiene, digamos, posición natural hoy para...
0: ¿Y de los pibes quién fue el que te gustó?
5: No, los del medio me encantaron. Para mí, Leonel Pérez le cambió la cara al medio de Racing. Obviamente Pérez, bien complementado. Sí.
4: Ortegoz se quedó muy bien también.
0: No, yo hablo de los chicos que jugaron, los dos que entraron delanteros. El ecuatoriano...
5: Campo siguió manteniendo lo que es la individualidad, todavía le falta, se nota que está en un proceso de adaptación. Y ayer Fraga es mucho mejor de lo que se vio ayer. Yo creo que lo superó la circunstancia del debut en primera.
0: Sí, Fraga, goleador.
4: De reserva, ¿no?
0: Es un 9 de área, porque
5: es un 9 goleador.
0: La transmisión que decía, es el killer de la reserva campeona. Pero no le vi situaciones. En la última jugada resuelve, pobre, su debut, que la tira larga, era para tocarla despacito, pinchada, la del final.
4: La tira lateral.
5: Sí, por eso te decía, ayer se lo notó nervioso, como con el acelerador trabado, evidentemente la situación lo superó, pero es un jugador que tiene mucho despliegue, presiona muy bien, entiende muy bien que es el primer defensor del equipo, y tiene bastante gol. Obviamente una cosa es reserva inferior y otra cosa primera. De hecho ayer Boivoda en la conferencia de prensa dijo, los únicos goles que valen son los de primera. Porque lo de reservas ya lo hiciste. Ahora lo
0: pregunta,
5: que vale son los que estés en primera.
0: Porque aparecieron los pibes. La verdad no lo habían nombrado nadie a estos pibes. Siempre hablábamos de Escudero. No hablábamos de estos chicos. Es la realidad.
3: Sí.
0: De repente ahora son, este es el goleador y está bien que lo hayan encontrado. ¿Es porque Costa no los ponía o porque aparecieron ahora?
4: O porque no hay más.
5: Había también un plantel más numeroso. Claro. Entonces, obviamente, la variante que había
0: pero
5: era
0: no
5: menos.
0: Pero no los nombraban estos pibes. Yo cuando me hablaban del pibe chiquitito, ¿cómo era el peticito? El enganche que puso el Gustavo, el zurdo.
1: Sí, ese jugador.
0: Me hablaban de ese.
5: Acevedo.
0: ¿Quién?
5: Acevedo,
0: Tomás Pérez, Escudero. Y aparecieron estos pibes que no los nombrábamos nunca.
1: Lo que pasa es que ahora en plantel...
0: Mateo Martínez. Apareció ahora.
1: Está más corto Racing de cuando estaba
3: Acosta. Está más corto y Acosta, vamos, hay que ser sinceros, Acosta nunca le gustó poner juveniles.
1: Sí, bueno, eso también.
3: O sea, gusto, ¿no? Es una forma de trabajar, ¿eh?
1: En eso también hay una lógica entre tanto palo que le podemos dar a Racing y decisiones de Milito. Digo, cuando se hace la elección de este proyecto de la mano de Vox Boda, se hablaba de, bueno, fomentar un espacio para que los pibes puedan mostrarse un poquito más, que era algo que el último tiempo no se venía haciendo. Ahí tenés una línea de acción-consecuencia, de ser consecuente, por lo menos.
0: Bueno,
1: en algo.
0: Yo creo que es una buena línea de trabajo con un entrenador que confía. La tenés que seguir, ¿eh? Porque en River me acuerdo que aparecieron 5 o 6 y hoy no está jugando solamente Freitas.
1: Y es decir, por eso ya hace una hora que te decía de River.
0: Bueno, entonces, si estos chicos van a acompañarte, los tenés que acompañar, porque... Ayer en la conferencia Boivoda, que vos decís que habla muy bien,
4: sí, lo suscribo, gusta, sí.
0: También dijo, bueno, una cosa es el debut, hasta el debut está todo bien, a partir de ahora empiezan las exigencias. Yo creo que a estos chicos lo tenés, si decidiste apostar por los pibes, que está bien,
4: le pedís otra cosa.
0: Su perfil tenés que ir de a poco, porque tampoco es que te van a resolver en Vélez. ¿No es que al chico que jugó adelante que lo reemplazaron en el primer tiempo, cómo se llama?
1: Aguirre,
0: que era número 3. Era número 3.
3: No, Escobar es el
1: Escobar.
0: Volante. Digo, los pones a los Feller, pero ponelos. Ponelos, dale 3, 4, los pones todos los partidos.
4: Dale confianza.
0: No, claro, dale confianza, no lo saques así porque sí.
1: Exacto.
0: Eso es lo que no quiero. Si es proyecto, yo lo banco, ¿eh? Pero es proyecto siempre, para bien o para mal.
1: En Vélez ya es una línea de proyecto de
3: claro, es
1: historia, digamos.
0: Bueno, pero ponele como dice Barbie, que sea ahora en Racing. No me parece mal, ¿eh? Me parece una buena línea.
1: En River lo fue, pero ahora dejó de serlo. Uh-huh.
0: Bueno, pero en Racing, que estamos hablando. Si, cuídenlo ahora los pibes.
1: Y bueno, claro. Yo creo que siempre hay que hacer un mix, ¿no? Porque solo pibes no podés, salvo, bueno...
6: Sí.
1: Vélez tampoco tiene todos pibes, claro, tiene un mix también.
6: Exacto.
1: ¿No? Entonces, lo podés bancar. Pero bueno, si es una idea del técnico y de la dirigencia, lo tienen que bancar, claro.
4: El Vasco ayer termina con 6 de Boca Predio, en cancha.
0: Sí, pero que no sea una estadística.
4: No,
0: a
4: pero
0: lo que voy es que...
4: Él fomenta eso.
0: Está bien, pero por ejemplo, Rey Domenech va sumando minutos, no es que aparece uno un descontracturado. Por ejemplo, al chico Jagger lo descubrimos hace un mes... Y lo va poniendo, le da 15, 10, cuando puede lo pone.
4: Sí, sí.
0: Eso es lo que quiero. No quiero que desaparezca.
3: No es como Bielsa que dice, lleno la planilla, los hago, Bielsa decía, si no es muy fácil para mí, llenar la planilla, los hice debutar.
0: Los hice debutar, correcto. Sí.
6: Pero después de la otra que yo no lo sé, no lo tengo chequeado, hasta que está en el día a día seguramente lo tenga más, pero yo puedo presumir que no es que estos pibes están jugando por necesidad o porque es lo que hay, sino porque una llevó a la otra, porque si vos llenás tu plantel, como está haciendo River... de ir a buscar, voy a comprar, traigo refuerzos, esto, lo otro. Después a los pibes no terminan jugando, porque no tienen el lugar tampoco para aparecer. Entonces, puede ser, se me ocurre a mí en una especulación mía, que sea una línea de, che, bueno, vamos a ser más escuetos en el mercado, o no traer tantas figuras, o bajar en esa... Porque hay una lectura en la que decimos que Racing tiene menos jerarquía en su plantel. Bueno, para que también haya lugar para estos chicos que vienen pidiendo pistas, si es que es así.
0: Sí, ojalá que sea una línea. No está mal. Mm. Para mí es una muy buena línea. Se encontró con que ya ahora no hubo silbidos, no hubo insultos en la cancha de Racing. Era un partido complejo. Hace una semana estábamos planteando ojo con Racing Boca.
1: Claro.
0: Y sin embargo no pasó nada. Con lo cual ahí saliste airoso. Pero tenés que seguir por este camino, ¿eh? Porque una vez que se te recuperen todos, ¿qué haces con los pibes?
4: ¿Entendés? Tenés que, claro, sé qué camino les mostrás.
0: Entonces,
4: no, yo en eso a Bocuado lo veo consecuente, lo veo bien, el tipo lógico.
0: Bien,
4: y a Chita,
0: bien.
4: Perdón, y Marcos Rojo, que decíamos que pudo revertir ese, ¿no? Sí. De irse a líder, ayer patea el penal con personalidad, y tuvo una respuesta medio picante en sus redes de un hincha, más de un hincha de Boca, pero hay uno que le criticaba esto como de ser, como no sos agradecido con Boca, ¿no? Y le ponían lo clásico.
5: Sí.
4: Dale vos a Chita, sí, perdón.
5: No, que de hecho lo contestó, e inclusive algo que, llama o no la atención es que dos de los que comentaron el posteo de Marco Rojo fueron los directores juveniles de Racing, tanto Mateo Martínez como Gonzalo Escudero. Mateo Martínez puso ejemplo y Gonzalo Escudero puso el mejor. Es decir, los está llevando también a los chicos, Marco Rojo. No solamente se recupera su nivel.
4: ¿Querés que leo el textual, la chita de Rojo?
5: Dale.
4: A mí no me salvó nadie, me las arreglé solo siempre, en Boca jamás me cagué. Respecto, está el textual de Rojo, ¿no? Un hincha que le ponían todas las cosas como...
6: la clásica del hincha,
4: ¿no? Sos un desagradecido, ¿no? con Boca que te dio, que te salvó.
6: Rojo ya había jugado en Inglaterra, ¿no? O
4: sea, tiene una carrera, Marco Rojo, en mundiales y demás, como para... Es verdad. Y ayer tenía muchas ganas de patear el penal, evidentemente.
0: La verdad. Y encima ya en Estudiante. ¿Te acordás cuando el Estudiante se enojaba y él dijo... Yo soy como soy.
4: ¿Entendés? Sí.
0: No, pero la verdad no lo sabía. Yo pedía que lo explicara.
4: No, está perfecto. Sí, se lo iba a explicar.
0: Yo estaba en ese lugar.
4: Era, si lo leía chico.
0: Digo lo mismo. ¿Y quiénes son los que lo respaldaron, decís vos, Ariel?
5: Tanto Gonzalo Escudero, que es su suplente, un pibe de 19 años, había debutado con Gago, y también Mateo Martínez, que actualmente es su compañero de saga.
4: Sí.
5: Y que también es de 18 años. Es decir, y contestando que, ejemplo... el mejor formador, líder, fíjate cómo los propios chicos que están alrededor de Marco Rojo lo valorizan.
6: Eso también.
0: Ariel, querido, abrazo grande, gracias. ¿Nacho está bien o seguimos esperando el parte?
5: Nacho le están haciendo estudios ahora mismo, hace aproximadamente...
0: Bueno, línea abierta, hora,
5: Sí, una vez que tengamos la confirmación de los estudios, lo vemos. En lo que fue la conferencia de prensa, y como una especie de diagnóstico previo, Boivoda dijo esguince de tobillo.
0: Sí, lo escuché. Es más, los venía escuchando, Ariel, era la única transmisión que estaba en vivo. Era las 12:15 y yo estaba escuchando la radio, como fanático de radio que soy, y lo estaba escuchando Ariel Ludueña, y guarda que viene, dijo, viene Boivoda, y yo digo, vamos a escuchar a Boivoda. Abrazo grande.
5: Abrazo enorme, Leo.
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0: Bueno, señores, nos vamos a ir a la tanda. Vamos a hablar de Independiente, el amigo Viera.
4: Judson.
0: Muy bien, para arrancar. Mirá que el rival era, Independiente Rivadavia. Independiente
4: que venía de, una frustración muy grande.
0: Vos tenés que debutar, mirá todo lo que le cuesta a alguno.
6: Una pregunta en conferencia de prensa de si era un paciente terminal Independiente, en qué estado estaba.
0: No la escuché. ¿Sí?
6: Tremendo.
0: Después lo vamos a escuchar. Pero
6: Judson, ¿en qué le responde pa?
0: Ah, bien.
4: Pa, vos,
0: dijo. ¿Sí?
4: Pero me sonó muy por la tonada uruguaya. Pa, vos.
6: Sí, claro. La primera reacción.
0: Bueno, ya seguimos. Vamos hasta las 3 de la tarde. No se olviden, después viene Dani Retamoso. Antes estuvo Daniel Celos ahí.
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23: 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Y la ley del ex presenta aquí en el Monumental para que otra vez Lanzini golpee a River, para un River que ganaba 2-0, para un Vélez que se lo empata por Lanzini de cabeza. Ahora en el Monumental en 34, River y Vélez están 2-2.
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0: 14:23 en vivo, lunes. ¿Y cómo te va? Hasta las 15 vamos, Dispor Radio, y después llegará Daniel Damoso y equipo. ¿Conocés las nuevas pepas de Cachamay? 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
0: Bueno, y debíamos hablar de, entre otros clubes, de San Lorenzo de Almagro, por supuesto, nos queda todavía Independiente.
2: Qué empate aburrido.
0: Un empate.
3: Ay, te tocó a vos, Mateo.
0: Hay un viejo término que era bodrio olímpico, ¿no? Como terrible, para buscarle
1: para poner
0: algo.
1: Una reposera en el círculo central que no iba a pasar absolutamente nada.
3: Ayer Héctor Francisco dijo el peor partido del año.
1: Y fue muy
0: contundente.
1: Fue muy difícil.
3: Contundente.
0: Bueno, hay dos reportes que dicen que todavía están empatando.
1: Sí.
0: Que el partido no terminó y que todavía están empatando.
1: Todavía están buscando los arcos. Que te digo, igual
3: en el
1: primer tiempo hubo dos o tres chances. Tuvo un remate real y con la derecha. Tuvo un cabezazo a Ausmendi, pero después muy poco.
0: Sí.
1: Muy poco. Parecía un partido de otra categoría. Realmente. Gonzalo mencionaba incluso en la transmisión como que parecía un partido de ascenso directamente.
0: Y salúdalo, bueno, me parece.
3: Por eso ahí justamente lo debatíamos con Gonzalo la semana pasada, pero ahí es cuando uno tiene que hablar de qué expectativas puede ponerse San Lorenzo.
1: Exacto.
3: Si lo visto es esto. Claro.
1: ¿Y qué expectativas tiene entonces, Gonza? Te saludamos todos.
0: ¿Qué haces, Gonza?
4: ¿Cómo andan, chicos? Buenas tardes para todos. Un abrazo grande. Bueno, si San Lorenzo no le puede ganar a Estudiantes de Río Cuarto, ya estamos hablando de otra cuestión más grave de la que suponíamos o de la que se podía prever. Así que, bueno, será cuestión de tener que trabajar esta semana con algunos regresos en San Lorenzo, porque hoy vuelve a contar desde lo futbolístico, tras 10 meses, con Daniel Pitu Herrera, el marcador central, que se rompió los ligamentos en noviembre del año pasado, y recupera a Gulli y a Arias de sus respectivas lesiones. Yo creo que en este San Lorenzo, Facundo Gulli es lo más parecido a una botella de agua en la puerta de las pirámides de Egipto.
1: Sí, no, ese es
0: lindo ejemplo.
1: Mesut Özil.
0: Sí.
4: Claro, sí.
1: Arda Gulli.
4: Absolutamente. Entonces, más allá de Arias, obviamente, y darle una alternativa más en el lateral derecho, que Blanco está desgarrado y que Herrera para mí no volvió bien el otro día, pero digo, saliendo de una cuestión hasta de gustos, si se quiere, me parece que Facundo Gulli es el único futbolista que justamente le puede dar fútbol, puede hacer que sus compañeros se la pasen al de la misma camiseta y ser él el jugador que los conecte. Entiendo que para el próximo lunes, salvo que haya una sorpresa en la semana, no solo va a viajar el domingo con el plantel y va a estar a disposición de Gorosito, sino que debiera volver al equipo, veremos quién sale, en un 4-4-2 muy rígido también por parte de Gorosito, y es ahí la situación, pensando en una posible salida, aunque, y con esto cierro y los escucho, aunque la posible lesión de Matías Reali le simplificaría la variante al entrenador.
3: Y es que ahí hay un ejemplo de lo que veníamos hablando recién. San Lorenzo es un buen ejemplo, un mal ejemplo, mejor dicho, pero de cómo no cuidar a los pibes. Ahí sí estamos hablando de una situación institucional en la que los pibes terminan poniéndose a sus hombros el presente de San Lorenzo, que bastante bien lo venían haciendo, pero no pueden ser tus chicos los que te tengan que apagar el incendio todo el tiempo, porque así también es como se terminan quemando ellos.
1: No, está claro.
3: ¿No? Creo que, lo poníamos en el equipo, creo que estuvo en el equipo de la fecha pasada, o por lo menos yo lo voté a Teo Pagano. Y ahí estás hablando de un
1: chico.
3: Es
1: uno de los pocos que jugó bien también.
3: Por eso mismo.
1: Con sus errores, comete errores, pero
3: ahí quiero volver, porque lo he visto también víctima de muchas críticas en algún momento, no sé si el partido pasado, pero contexto reciente también. y los pibes van a transitar todos ese camino, ¿eh? Porque hoy es Gulli que aparece como una salvación o que es el único bueno, pero después terminan entrando en el desconcierto general y vos te los terminás cargando también, incluso cuando tienen condiciones y aptitudes muy buenas.
4: Sí, sí, a ver, yo entiendo que es una situación compleja, y que necesita, bueno, a ver, sin ir más lejos y hasta si quieren ir a algo más informativo de lo que está pasando ahora en San Lorenzo, no es casual que el entrenador siga pidiendo incorporaciones, refuerzos. Para mí este apellido, en caso de llegar, es refuerzo, no incorporación, de mitad de cancha para adelante en este San Lorenzo.
1: Eso no es el momentito, digamos, el que estamos pensando.
4: Dale, lo podemos plantear si quieren y desarrollamos.
5: Es el momentito.
1: ¿Es Farías?
4: El nombre, como lo dábamos el viernes junto a vos, Mati, y Pablo Sager en la transmisión, es y sigue siendo Facundo Farías. San Lorenzo y Estudiantes de La Plata negocian un préstamo por un año sin cargo y con opción de compra. El problema, y si quieren detonamos la bomba y desarrollamos, el problema está en el sueldo del futbolista.
3: Sí, claro. Y claro, Estudiantes paga de una manera que San Lorenzo...
0: Para San Lorenzo es Lamine Yamal hoy si llega Farías.
6: ¿Puedo preguntarte en qué lugar de la cancha lo ubica Farías? Si él sacrifica a uno, pone a los tres...
4: Yo no lo veo, Marcelo, sacrificando al doble nueve o a los dos delanteros, Cuello y Osmendi. Para mí cambia a Cuello por Farías. Pero entiendo que viene para ser titular. A ver, si San Lorenzo lo cierra, tiene tiempo hasta el 2 de septiembre. Tiene todavía una semana.
6: ¿En el pensamiento?
4: No. Para mí no.
0: Ah, mira,
4: sí, más aún con Gulli en cancha.
6: Con lo cual se viene una discusión. Porque sacar a Cuello de este equipo, que Cuello fue la figura hasta hace un mes.
0: Lo querían, sí.
6: Dos meses, creo, lo que quieran. Lo querían todo, el jugador que querían todo.
0: Fetiche, sí.
6: También te va a generar toda una discusión periodística. Por eso yo creía que era el lugar donde en la cancha, porque Farías es una apuesta de mercado. Sí. Farías no está jugando en Estudiante, habíamos contado que no está bien.
3: Pero para San Lorenzo es...
6: Está bien, pero es un lugar donde tiene mucho. Porque vos tenés a Cuello y a Osmendi que te venían funcionando. Ponele que Cuello te haya bajado. Yo creo que hay lugares de la cancha donde necesita más que en otros.
0: Igual no es para preguntarse, está bien, San Lorenzo le viene genial, obviamente, pero digo, más allá para un debate más lejano, ¿no es raro que haya rebotado y no haya funcionado en Inter Miami?
6: Pero vos seguime con esto, estamos hablando de San Lorenzo, viene San Lorenzo, tiene dos jugadores, ¿qué preferible?
0: Yo pongo los tres.
6: Está bien, pero vos ¿qué traes? ¿Un delantero o traes en otro lugar de la cancha que no tenés? No,
0: en otro lugar.
6: Hay un montón de lugares en la cancha que no tiene.
2: Claro.
1: Salvo que lo pongas de enganche.
6: Yo sé que es una oportunidad.
1: Solo pongo de 10 en este equipo. Ponés con a los 3 adelante.
6: Está bien.
4: Gorosito el otro día, perdón Marcelo, simplemente para agregar y sé que podés ir para ese lado incluso. Gorosito, partamos de la base hasta informativa y de análisis que Gorosito, post 0-0 el viernes, dijo Farías es de los mejores jugadores de fútbol argentino. O sea, viene y es titular. Es más, y para mí, de acá a 48 horas, Gorosito lo cierra y el jueves, vamos a poner un día, lo tiene entrenando hasta el domingo que conoce más o menos a sus compañeros y demás. Yo me animo a decir hasta que tiene chance de ser titular el lunes.
6: Bueno, yo creo que lo está motivando, claro, también. Claro. Cuando vos estás diciendo yo tengo a este que lo quiero recuperar porque era la figura de todos en Colón. Decías que iba a explotar.
3: Lesiones.
0: A eso iba, digo.
3: Ese es el tema.
0: Es raro que en Inter Miami no hayas encontrado un lugarcito.
3: No pasa por aptitudes del jugador. Es que lamentablemente las lesiones no le dejaron tener una continuidad.
6: ¿Y por qué en Estudiante no pudo rendir? ¿Entendés? ¿Viste?
3: Porque hay muchos casos que no son los mismos después. Tuvo igual un veranito en Estudiantes.
2: Sí, tuvo una etapa que rindió.
6: Sí, anduvo bien.
2: Sí,
6: yo creo que es un jugador a recuperar, sí.
0: Total.
6: Pero vuelvo. Claro. Ese jugador a recuperar, yo creo que ahí San Lorenzo necesita en otros lugares de la cancha mucho, que no tiene.
2: Claro.
6: Se va Gil, ¿quién va a ser el arquero suplente? ¿O quién va a ser el arquero?
4: Gorosito, si es por Gorosito, no traen arquero. La dirigencia quiere traer a uno. ¿Por qué? Porque hoy San Lorenzo tiene 6 contratos de arquero. Uno está fuera del club, que es Kaleniuk, titular en Atlanta. Hay 3 que son juveniles, no viene el caso para no marear a la gente. Altamirano se va el 31 de diciembre y yo hoy, 24 de agosto, tengo que decir que por más que De Becky sea el titular, tiene muchas chances del 31 de diciembre irse también, entonces traer un arquero ahora, aprovechando el cupo además, pero no hay nombres arriba de la mesa que convenzan, que convenzan del todo.
6: Vos fíjate, no hay arquero. Se te va Gil, no hay arquero, o no tenés un arquero, mirá toda la vuelta que dio recién Gonzalo para nombrarte jugadores que hasta el más conocido se va en diciembre. Yo digo, en el lugar que yo tengo, que es de nueve o con dos delanteros, algo que quiera jugar y que cambie el esquema que vos pongas. Yo lo veía cuando escuché el nombre Farías en la tele, en la transmisión, digo, Farías, Aumendi, Cuello, lo tengo a
0: Uli.
6: Nico Uli. Y en el medio, ¿qué tengo? Y me faltan los costados, tengo mucho pibe. Laterales, tengo lesionado a Herrera, no tengo un lateral, puso a uno que debutaba en el Clásico con Huracán. Y en el lugar que más tengo, aproveché la oportunidad de mercado. Esa fue mi elucubración.
0: Sí, sí, entiendo que lo sedujo a Pipo, que le gusta ese tipo de jugadores.
6: Y que tiene mucho nombre.
0: Sí.
3: Claro. Ah, y esto para mí es menor que Aumendi se te va a ir.
4: San Lorenzo está... San Lorenzo, hoy, permítanme informativamente decir esto así. Hoy, 24 de agosto, San Lorenzo cree que pierde a Cuello y Aumendi en enero de 2017.
3: Ese es un punto vital. Porque ya sabes que son jugadores con los que vos no puedes proyectar.
4: Aumendi tiene opción de compra, perdón, de 4 millones de dólares de Querétaro, y no solo que San Lorenzo no tiene 4 millones, no tiene 2 para el 50, no tiene 1,5 para el 40, y podemos seguir bajando.
6: ¿Cuándo sería la opción? ¿Cuánto sería la opción de Farías?
4: No la tengo, yo creo que va a ser cara, pero
6: o sea, va a ser más cara,
4: le ganás un año. Sí, pero por lo menos lo tenés un año.
3: Más tiempo, claro.
0: Porque a su vez
4: te vas a tener un tiempo, mercado de pases más, claro. Sí, sí, es tirar tiempo.
3: Es a lo que puede tirar San Lorenzo.
4: De hecho, con Cuello hay otro problema, y perdón si pisé alguno, pero con Cuello hay otro problema, o vas a entrar en un problema. No solo que no llegaron ofertas, no llegaron ofertas y las que llegaron no convencieron en este mercado, sino que ya en enero del 27 vos entrás con un futbolista que a Boca se lo podrías haber vendido en 5 millones de dólares en enero de este año, que llegó algo de España hace algunas semanas y no prosperó y demás, vas a entrar en 2027 en el último año de su contrato, lo tenés que vender. Entonces, perdés a los dos delanteros titulares, y me animo a decir a lo único que tenés, porque el otro es la Stater, que fue al banco el otro día, Erazo, que el 31 de diciembre termina su vínculo con San Lorenzo y se va. Y después no tenés más delanteros que no sean juveniles.
6: Bien, bueno, ¿con quién vas a Lorenzo?
4: Lunes 21 horas cierra la fecha contra Instituto en Alta Córdoba. Veremos con qué equipo, con estas cuestiones que veníamos planteando en relación a la vuelta de Gulli, de Arias, y bueno, a la espera de Farías, por lo menos en cuanto al armado del equipo y al mercado de pases en sí mismo.
6: Abrazo grande, gracias.
4: Otro.
6: Ahí estaba Gonzalo Orellano.
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6: Bueno, Talleres y Central.
1: Exactamente.
6: A la misma hora del anuncio argentino.
1: A la misma hora, correcto. A ver, Talleres necesita reaccionar rápido.
6: ¿Qué partido se transmite acá?
1: Va a ser todo conexión. Va a estar el programa y vamos a hacer conexión permanente.
0: 21-15 ambos, ¿no? Mira,
6: no se relata la lucha argentina.
3: No te vi muy motivado. Y Marcelo, ¿viste?
6: Decilo.
1: No, te digo, vamos a tener conexión.
3: Si querés te mentimos y te decimos que está el mando pendiente.
1: Si querés lo relato, comentame. O sea, se va a relatar, pero va a ser en conexión. Pablo Sager va a estar en Lanús Argentino Juniors. Y al mismo tiempo, Johnny Gramulian, Talleres Rosario Central, mientras se desarrolla Doble Amarilla y D-Sports Show.
6: Bien, perfecto. Muy bien.
0: Emblemático.
6: ¿Qué tenemos de Talleres?
1: Bueno, de Talleres que Santiago Fernández va a ingresar por el suspendido Román Riquelme y Timoteo Chamorro, lateral por la derecha, va a reemplazar a Emiliano Chiavaza. Y la otra incógnita es en el ataque, Agustín Álvarez Martínez o Valentín Dávila va a ser el lugar del ataque. Así que Santiago Fernández, Valentín Facendini y Alexandro Maidana, Timoteo Chamorro, Matías Galarza o Federico Fattori y Franco Cristaldo, Rick Agustín.
6: Federico Fattori.
1: Sí, uno de los duda. Dos. Porque juega Galarza o juega Fattori, no los dos.
6: Ah, rompió con eso, porque era un cuestionamiento, sí, que jugaran los dos juntos.
1: Y lo mismo más adelante es Agustín Álvarez Martínez o Valentín Dávila y Valentín De Pietri. Y del otro lado, en Rosario Central...
0: Juega Rick, perdón, dijiste, ¿no?
1: Sí,
0: Rick. Rick siempre juega. De Pietri me gusta también, ¿eh?
1: Rick, pero bueno, viene muy mal realmente Talleres con Sampaoli. En el otro caso, la duda es si mantiene Alan Rodríguez, Rosario Central, y decide el regreso de Pizarro, que no jugó en Brasil, y después está la cuestión de Copetti, si va a seguir en el frente de ataque o si tiene la chance Badaloni o Marco Rubén. Sacando esa cuestión... Ah, y también... volvió a estar entre los citados Franco Servi, que se recuperó de una lesión muscular. Va a estar Jeremías Ledesma en el arco, va a estar Coronel con Obando, con Ávila y con Sandes, Franco Ibarra, y la duda si juega Alan Rodríguez o si vuelve el chileno Pizarro, Julián Fernández o Cantizano por la derecha, Ángel Di María y Hamilton Campás, y la duda de adelante. Tres apellidos para un solo lugar: Copetti, Marco Rubén o Badalón.
6: No dio con el 9, ¿eh?
1: No.
6: No digo con
0: no, porque después tiene mucho para mí. Sí. Los pibes de Cantizano, sí. Julián Fernández,
6: tiene
0: son buenísimos.
6: Tiene variante.
0: Tiene mucho habilidoso. Atrás del 9 tiene mucho.
1: No encontró 9.
6: Bien, pero ¿qué pasó con Carboni y Sampaoli? Que se pelearon. Después me contás.
1: Sí, lo de la cuestión de la reserva, sí.
6: Sí, una peleita.
1: A mí me lo dejaron.
0: Rodrigo Acosta, ¿no? Con Carboni en Talleres ahí.
1: Sí, están los Acosta en la reserva, lo habían subido al cuerpo técnico a Carboni, hubo rumores. A mí por lo menos me dijeron que...
6: No pasó nada,
1: pero bueno, cuando el río suena... Y recordemos que en la semana la barra de Talleres visitó al plantel de...
6: Ah, ¿sí?
1: Sí.
6: Sí,
1: se presentó en el centro de entrenamiento, eran unas 50 personas a hablar con los jugadores por el presente deportivo, clima hostil.
6: Mira vos, bastante. O sea, te van a visitar cuando te va mal.
1: Sí, cuando te va...
6: Y, pero bien, ¿sabes no que te lo dicen, che, qué bueno no, que haces tu tarea.
1: Lo más cruel de eso, claro, que si después ganan el partido dicen... Y fuimos nosotros.
3: Claro.
1: Como los apretábamos, reaccionaron.
6: Típica,
1: ¿viste?
6: Es típica. ¿Te pasó barbaridad a vos, Fabi?
3: No.
6: Estupidez
1: absoluta.
6: Y a vos te iba siempre bien.
1: A vos ganabas siempre.
3: Ah, no, hubo etapas que no fue mal. Sí, que no fue mal. Pero nunca pasó.
6: Bueno, lo vamos a saludar a Facu Sánchez.
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6: Bueno, Facu, ¿alguna novedad independiente? ¿Cómo te va?
7: Hola, Marce, ¿cómo va? Un abrazo grande para vos y para todos. Bueno, ya quedó atrás obviamente lo que fue el debut y tiene una semana muy larga Independiente porque recién hoy vuelve a entrenar pensando en lo que va a ser el partido del domingo frente a Gimnasia de Mendoza. Yo creo que de acá al partido se habilita Jimmy Ávila para poder jugar. Otra de las novedades es que en las últimas horas, más precisamente hoy, habló el presidente de Olimpia y reconoció que ya tiene charlas y que viene por Gabriel Ávalos y que en lo posible se lo lleva ahora. Bueno, veremos cómo termina esta historia. Yo creo que Independiente no pone ningún tipo de freno a esta situación, si es que se da. Después habrá que ver montos. Independiente le debe por Zavala dos cuotas de 350, pretende que le quede algo de dinero, y bueno, con un Ávalos que tiene contrato hasta diciembre, y después, bueno, todos a la par porque Fedorco ya está, salvo Valdés que lo operaron el jueves, y bueno, después obviamente en la semana habrá que ver qué equipo para. Llamó la atención el otro día el enojo de Santiago Montiel para con el entrenador cuando lo saca. Creo que era un cambio para muchos inesperado, me incluyo, pero la realidad es que después de eso me parece que fue un empate justo.
6: Yo diría que empiecen a hacer foco ahí. Montiel Viera. Foco.
7: Bueno, mirá. Comparten repre.
6: Pero foco.
3: Es raro, igual sí. Es raro que pase esto tan pronto. Algo pasó. Normalmente cuando llega un técnico nuevo...
6: Por ahí estaba jugando en el lugar que más le gustaba.
3: No sé, es rara la reacción que cuando viene un técnico nuevo, sí, normalmente... Bueno,
6: por ahí te sacan del lugar.
7: Es que no salía nunca igual.
0: Claro, nunca, como al revés, ¿no?
3: ¿Viste? Como al revés, claro. Sí,
7: yo lo que digo es que él no sale nunca, no está acostumbrado a salir con ningún entrenador, siempre termina los partidos y acá el entrenador decidió sacarlo. Yo daba el dato de que compartían representantes para intervenir, para intermediar seguramente en una relación que a mí me dicen que está todo bien, pero que fue una calentura el partido.
6: Cada jugador con su librito y con lo que de alguna manera te protege, no te cuidan.
3: Sí.
6: Rodrigo Rey jugador que decía Gustavo sí. Quintero, me trajo un arquero, te lo estoy llevando a lo que estamos hablando en la tribuna.
3: Sí, Montiel a Quintero siempre le respondió y Quintero siempre confió
6: en Montiel. ¿Qué decíamos de Quinteros con Montiel? Es el mejor jugador del equipo. Sí.
2: Claro.
6: ¿De qué jugaba? De enganche. Sí. Te ponían en el mejor lugar que te podían elegir.
2: Claro.
6: Este ya dijo, va al costado.
3: Claro. Sí. Sí. Sí, que al mismo tiempo siento que a Quinteros, una vez que le aparecieron a Baldo y Gutiérrez, que a Gutiérrez no lo quería, pero le terminó encontrando también el lugar en el equipo porque el jugador se impone, le aparecieron dos jugadores para cubrir esos costados y a Montiel igual hace el esfuerzo de encontrarle esa posición sí. como enganche. Como, bueno, Montiel tiene que jugar, vamos a ponerlo acá.
7: A mí me gusta de extremo, sí, eso es verdad lo que dice Barbie, lo puso de enganche. Pero bueno, habrá que ver porque tiene un poco más de variante, porque ahí lo tiene Millán, lo puede tener a Mesa, lo tiene Cabral, el propio Chimi Ávila.
6: Yo te voy a marcar por qué pondría el foco.
7: Ábalos sale a buscar un 9 al mercado. Va a ser difícil porque no tiene mucha billetera y porque a esta altura, ¿quién te da o de dónde sacas un 9, no? Bueno, tendrá que utilizar el ingenio, pero va a ir a buscar un centro delantero ante la gran posibilidad que tiene para mí Ábalos de salir antes del 2 de septiembre.
6: Bueno, vuelvo sobre Montiel. Para mí Montiel ya tiene un antecedente donde cuando vos empezás a... Porque el jugador es con más personalidad, menos personalidad, pero ahí tienen más o menos paciencia, sobre todo cuando son muy importantes dentro de un equipo. Claro. En Argentino, titular indiscutido con Milito. ¿Se acuerdan cuando Milito lo sacudía? Sí. Y no pasaba nada.
1: Copa Libertadores.
6: Pero vino Guede y Guede lo empezó a sacar de su zona de confort hasta que terminó detonándose y se va Independiente.
2: Claro.
6: Sí. Y Montiel era la figura del equipo. En River, en un momento dado pintaba, discute con Gallardo y le tocó irse. Porque es así. Yo, si acá no hay buena voluntad de las dos partes, digo, ¿es el mejor del equipo? Sí.
1: Sí.
2: Sí.
6: Entonces vos tenés que dar. Ahora viene un entrenador que empieza a decir, bueno, ahora voy a elegir otros. Así como vino Quintero y le dio un lugar de importancia a Montiel, que le dijo, vos elegís, vas a jugar en el medio, puedes jugar de extremo, puedes jugar de tres. Antes era número tres. Imagínate el progreso que ha tenido Montiel. Yo ahí estaría atento por las personalidades de los dos.
1: Sí, de ver quién cede.
7: Bueno, bueno.
6: Y ojo que no termine en una venta.
1: La única, sí, agrego, la única a favor, si querés, para no generar la tirantez, es que salvo Marcone y Ábalos, después a los de adelante los cambió a todos. A Palais, a Millán, a Pérez, y Montiel entró en la misma variante.
3: Sí, ahí
7: Ábalos, el tema es que no tiene reemplazante, ahí no lo sacó, no tiene recambio. Pero bueno, demostró ya para mí, igual a priori, con el diario del viernes, del lunes, con todos, es un error sacarlo, es el jugador diferente que tiene Independiente. Uh-huh. Después, obviamente, en la primera, fíjense ustedes, lo cambia Montiel, y en la primera que tiene Gutiérrez queda mano a mano con el arquero. O sea, por ahí, si convertía el gol Gutiérrez, nadie decía absolutamente nada de esto.

0: cabezas lo vas uniendo, ¿no? Porque de Quinteros que se decía, no, bueno, pero le sostuvieron el plantel con lo difícil que es sostener un plantel en el fútbol argentino. Bueno, Quinteros probablemente sabía que mucho más no se lo iban a sostener el plantel y que se iban a terminar, se iban a seguir yendo jugadores importantes que no los ibas a reemplazar en igual medida.
1: Claro.
2: Sí.
1: ¿Cuánto se está dirigiendo en Uruguay el técnico?
2: ¿En Uruguay?
1: Jackson, bien.
0: No, en Nacional tuvo poquito.
3: 12 partidos. 12
4: partidos en Nacional y 89 en Boston. 100 partidos tiene y después, bueno, toda su trayectoria como ayudante del cacique.
1: Claro, hay que ver, si tiene el conocimiento total del plantel que tiene hoy Independiente. No, porque un técnico que está en otro país.
2: Yo creo que sí.
1: Sí, bueno, ya sé, pero digo que vos tenés que también conocer un poco las personalidades de los jugadores.
2: Ah, sí.
1: Yo digo en cuanto a que cuando Pellegrino llega a Vélez. En su momento, me acuerdo de esta experiencia, el flaco me llamó para que yo le cuente un poco cómo era el plantel, con qué jugadores contaba, qué tipo de personalidad había dentro del grupo, quiénes eran los líderes. Digo, actualizarse un poco en cuanto al plantel, porque la personalidad de Montiel, si vos no la conocés, a veces no sabes cómo llevarlo al jugador. Y vos cuando agarrás un plantel, un equipo nuevo, tenés que tener un poco de conocimiento en cuanto a estas cuestiones, ¿no? ¿Qué pasa si yo saco uno? ¿Qué personalidades tienen? ¿Cómo son de positivo dentro del grupo? ¿Quiénes pueden ser los negativos? Bueno, digo que esto es una transición en conocimiento del grupo.
2: Eso se da en la medida que vos quieras tener a alguien.
1: Sí.
2: Vos cuando venís con una idea, qué sé yo, Cabral, ¿qué de la vida de Cabral, por ejemplo?
5: Bueno, el otro día ingresó.
2: Bueno, ¿por qué voy a esto? Te quiero dar para enlazarlo con Montiel. Cabral, con el entrenador que se fue, con Gustavo Quintero, no pisó la del equipo.
1: Claro.
2: Olvidaste de Cabral.
1: Sí.
2: Vino Viera, lo empezó a poner a Cabral. Y esto de sacar a Montiel, con Gustavo Quintero no pasaba. Y lo de Rey, con Quintero, vino Mele y voy a tratar de complementar a ver quién de los dos va a atajar.
1: Claro.
2: Y van a competir. Y hoy pareciera que es Rey. ¿Entendés lo que te digo? Cada uno con su idea. Guede, cuando vino con Montiel, vino con la idea de decirle, mira, vas a ir por este lugar porque es mi idea.
1: Claro.
2: Si el jugador no tiene predisposición o el técnico no tiene eso de llamar a un referente para que lo escuche y le cuente, che, mira, Montiel, llévalo por acá. Porque son preconceptos después de un entrenador. En el caso de Viera, viene y dice, y la verdad, a mí Montiel me gusta como lateral. Y viene
1: claro.
2: Montiel y te dice, yo quiero que juegue de enganche. Y ahí empieza. Yo lo que estoy yendo es a lo que se viene
1: claro.
2: Independiente.
1: Sí, no, digo, para evitar este tipo de situaciones, digo, lo mejor es que siempre en un ámbito laboral haya buena armonía. Ahora sucedió esto, que se vio, porque salió en todos lados que se vio, y me parece que hay que tener una charla interna,
2: obvio.
1: Hablándolo, digo, para que todo fluya, ¿no? Y
2: sí.
1: Que haya buena predisposición tanto del cuerpo técnico como del jugador.
2: Facu, querido, gracias, salvo que haya algo más.
5: Abrazo grande, mañana se entrena por la mañana, como dijimos, Feorco a disposición, Valdés todavía va a tener para 2 o 3 semanas y después vuelve.
2: ¿Y algún jugador más por venir?
5: Yo creo que sí, que Independiente puede llegar a buscar con la salida o la posible salida de Ávaro es un 9, pero no descartaría que aparezca algún volante de acá que cierre el mercado de pases.
2: No hay nombres todavía.
5: No hay nombres, puede perder. Se habló de, por ejemplo, delantero, se habló en un momento de Domina. ¿Se acuerdan del chico de Unión?
2: Sí.
5: ¿Se fue a España?
2: Sí, sí.
5: Bueno, exactamente. Está con pocos minutos, es uno de los que se había hablado.
2: Bien.
5: Era Elo Chimi y Ávila, finalmente aceleraron por Chimi, pero sí, ahora que puede llegar a salir Ábalos, no descarto. No es 9-9, de hecho en Unión en la segunda punta, pero bueno, habrá que ver qué opción, porque evidentemente no va a tener mucho margen en el mercado, pero bueno, atento a eso y a una posible venta de Gutiérrez. Entrena obviamente con el grupo y de gran forma, y Manuel Machuca, que va a ser refuerzo, o es refuerzo Independiente, pero que recién a partir de noviembre o octubre, dependiendo obviamente si le levantan la sanción antes, será refuerzo del Rojo.
2: Abrazo grande, gracias.
5: Abrazo para todos.
2: Bueno, nos vamos a ir a la tanda, ya viene Dani Retamoso, como siempre Silvio Maverino, muy extremadamente generoso. ¿Saben cuántos goles de cabeza hizo en su carrera Lanzini? ¿Se acuerdan que hablamos al comienzo?
3: Sí. Mira.
2: ¿Ustedes recordaron el gol?
0: La boca.
2: ¿Sí se acordaron ustedes?
3: Anita, buena memoria. Todo, rapidísimo.
2: Sí. ¿Qué estará diciendo Anita, Benito, Tito y Toto a todo esto?
3: Quiero
2: Me acordé de eso. Escúchenme, 5 goles de cabeza tiene.
3: Bastante.
2: En el 2011, en el 2013, en el 2019.

0: 2019 en la Premier,
1: claro,
0: un
1: gol.
0: Un West Ham. En el 2025, el que dijeron ustedes, y 2026.
1: Este debe ser el más lindo. ¿Eh? No me acuerdo, ¿sí?, todos, pero este, y debe ser el más lindo.
0: 5 goles de cabeza. Muy siempre bien. Mavelino con detalles.
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17: Buena pelota para Merentiel, lo pata Boca, atención, se metió al área, frenó muy bien. Ahí la tiene el uruguayo, gran rodeo, su golazo, viene, gol. ¡Gol! ¡Pero qué golazo de Boca! ¡Sí, Miguel! ¡Sí, Miguel Merentiel lo hizo! Pelota al área, en el borde del área grande, recibió Merentiel de aquella pérdida de Racing 3 contra 2. La carrera rápida, la pelota para Merentiel que con calma frenó, miró, esperó, agarró para el otro lado y la pinchó ante la salida de Cambeses, pero qué golazo de Boca. 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
0: ¿Me hablaste de Tigre, del equipo de Gabobe?
18: No, no hablamos de Tigre para cerrar y de Central Córdoba de Santiago del Estero. En la vuelta de
1: 19 horas,
18: de
1: ¿no?
18: Domínguez a la cancha de Tigre, que había generado cierta rispidez cuando forzó la salida para ser el técnico de Vélez. Tiene que rearmar la defensa porque tiene tres bajas. Diego Gabobe tiene la recuperación todavía de Cachila Arias. Se desgarró Joaquín Lazo en el Solio y estará al menos 30 días afuera de las canchas. Y también tiene la salida de Requena, que tiene que cumplir una fecha de suspensión por haber sido expulsado en el último partido. Recupera a Bruno Leyes, que formó parte de la convocatoria, aunque va a ir desde el banco de los suplentes. Así que el equipo sería con Zenobio, Moreno, Álvarez, Barrio Nuevo y Venegas, Sara Legui, Garay, Elías y López, y adelante Russo y Méndez. Y de Central Córdoba, cortito, Matías Mancilla recupera el lugar en el 11 en reemplazo de Casermeiro en la defensa, y también vuelve Sequeira, el ex Huracán, que se ocuparía el lugar de Moyano, y de Thiago Cabrero por Tijanovic, que es otra de las...
0: Tijanovic, vos sabés que noté que le preguntaron a Diego Gabobe por su continuidad. Digo, la Copa, ponele que perdió con City Torque, pero para llegar a City Torque le ganó equipos importantes.
1: Y también...
0: Después está entre los ocho, le queda un partido pendiente. Claro, me pareció eso de Diego.
1: Jugó sin David Romero gran parte de los últimos tiempos.
18: Hoy está Tigre, es cierto que no está entre los primeros puestos, digamos, de la tabla anual, pero sí en el clausura está ahí.
0: ¿No está metido entre los ocho?
18: Sí, está octavo, con un partido con menos, un partido está octavo, menos. Tiene ocho puntos.
0: Imagínate que le queda lo que están afuera de los ocho.
18: Si hoy se va a 11, si gana, supera a Belgrano, a Central, que tienen 10, y se pone por debajo solamente de Sarmiento y de Argentinos
0: Juniors. Y en el medio lo que contaste de las lesiones.
18: Y en el medio mucho lesionado.
1: Piti también lesionado.
18: El Piti le quedan dos o tres semanas.
1: Nacho Russo, Mauro Méndez, ¿no? Es una linda.
0: El proyecto global de Tigre, se clasificó una copa. Está metido ahí, había entrado entre los ocho en el campeonato anterior. Ahora lo mismo, perdió con City Torque.
1: No, sí.
0: Quise hacer un cuestionamiento, pero vuelvo. Le ganó a rivales importantes.
18: Obviamente la gente a medida que vas ganando tiene más expectativa y bueno, no pudo en la Copa Sudamericana, pero está entre los clasificados hoy por hoy.
1: Me gusta mucho la dupla de ataque que quedó con Mauro Méndez y Nacho Russo. Interesante.
0: Sí, pero perdió al que se le fue el rulo.
1: Sí, sí, sí, sí. ¿Eh?
19: Claro.
0: Y es palo verde.
1: Y bueno.
19: ¿Cómo no lo pero...
0: ¿Y Huracán? Pues. Huracán con Riestra 0-0.
19: Sí. Y muy insultado Martínez también.
0: ¿Sí?
19: Sí.
0: Ah, mirá, no tenía.
19: ¿Lo vieron o no?
18: Ganó el clásico,
19: che. Sí, ganó el clásico, pero la gente no está contenta, ¿eh?
0: ¿No?
19: No, no.
18: Buena victoria de Platense, que nos olvidábamos ahí.
0: No, lo dijimos.
19: Vi un informe hoy y la gente de la calle, las preguntas que le hacían, no estaba contenta.
0: ¿No está contenta contigo, Martínez? No. Ah, imagínate que si no hubiera ganado el clásico.
19: No, justamente hablaban de eso. El clásico no te salva para todo el campeonato de cine. Eso es lo que opina la gente.
0: Ah, mirá.
19: Sí.
1: Mirá, Fabi, cómo trae información, ¿eh?
0: No, y yo te digo, Caicedo todavía le queda una fecha más.
18: Eran tres fechas le dieron de suspensión, así que le queda una más.
0: Estaban enojados porque le dieron a Gil, le dieron dos.
18: Sí. Claro. A Jordi Caicedo le dieron tres. Vamos a ver si... Igualmente hay que esperar porque hay siempre apelaciones que se hacen y el jueves quizás les reducen la sanción.
0: ¿Y Estudiantes qué decimos que perdió con Sarmiento de Junín? Mira, un poco el Estudiante de la irregularidad.
20: Sí. La verdad, no lo vi. Soy sincera.
0: Sí, sí. Pero... Yo vi los goles... pero vi la declaración del cacique Medina que dijo que jugaron mejor que Sarmiento y que tuvieron más chances que Sarmiento.
19: Claro.
0: Y que no ligaron. Sí, hay un gol equipo... que se pierde. Hay una pelota que tapa al arquero de Sarmiento, que es un cabezazo de Carrillo impresionante. Sí, sí. Pero impresionante la bola. De un pibe para seguirlo, un jovencito de Sarmiento, ahora no me acuerdo el nombre. Muy buen arquero, jovencito. Y tapa una pelota bárbara, un poco para explicar
18: a Bayala. Claro.
0: ¿Cómo?
18: Tío Bayala.
0: Ah. Para seguirlo. Claro. Y vuelvo. Estudiante no mereció perder.
18: Sí, y con equipo relativamente alternativo, porque sí, cambió un poquito.
0: Cambió.
18: Usó a Pérez, Aguirre.
0: Y Gimnasia, que pierde 3-2 sí, de local.
19: De Gimnasia también.
0: El clásico perdió, fue Copa Argentina y el clásico 4-0. Sí, claro. A partir de ahí empezó. Y después se dio algo, rompió con algo, ya nos vamos, Rompió con algo el entrenador Pereira, que yo venía contando como información y que después lo terminó haciendo. Que no podían jugar juntos Barros, Esqueloto y Nacho. Y el otro día los puso juntos a los dos.
18: El Esqueloto que juega es Bautista.
1: Claro, Nicolás, que
18: es el... no lo pone a Nicolás, que es el...
0: Pero lo puso el otro día Nicolás. Sí, lo puso. El otro día lo puso a Nicolás en la mitad de la cancha. Que dice que no. Bueno, ¿pasa la cancha hoy?
18: Sí, vamos. A las 8 con All Boys.
19: Bien,
0: ¿dónde? Caballito. ¿Y después el viejo Buzón? No.
19: Va siempre,
18: puede
19: sí.
18: Ser.
19: Pues ¿a siempre?
18: En Little Horse.
0: Siempre.
19: ¿A siempre, no?
18: Ojo. Sí. Aparte, saluda a Toto.
0: ¿Ya te di, Toto? Ah, claro. Correcto. Felipe. Sí. A Felipe. Escúchame, la gente te conoce, ¿eh?
1: Digo, no, con para bien y para mal, ¿eh?
0: Para bien y para mal. Que me dice, me llama todos los días, me dijo el vicepresidente. Con mirá. Lo cual está involucrado, ¿eh?
19: Bien, está metido.
0: Esa idea
19: está
0: de metido.
19: Que hablado, ¿eh? Busca información. Ladran.
20: Para no. Bien y para mal. Yo a veces me preocupo cuando me dicen, te conoce.
1: Sí. Si sobra algo de contra, yeah. Traete mañana. Sí,
0: sí, ¿vos, Martín, de qué equipo sos?
1: No lo sé explicar.
18: De los buenos jugadores.
1: Soy loco al fútbol.
18: Es una
1: soy loco al fútbol.
19: Se acaba de lavar las manos.
1: Sigo jugadores habilidosos.
0: No
1: ese es mi.
0: Futbolero que te pueda decir. Soy hincha de los habilidosos.
1: No, aclaré, no lo sé explicar.
18: Hincha de enganches.
1: Sí, para sigo enganches.
0: Es una nueva. ¿Viste cuando vos buscas variantes?
19: Sí.
0: Y decís, bueno, la verdad, no lo quiero decir, no decís. Hincha de los enganches, no lo puedo explicar, es buenísima.
1: Sí, sí, sí.
20: De la selección argentina.
0: Claro, no, esa es otra. Esa es otra.
1: No, lo dije eso, digo que sigo enganches.
18: Es una infamia.
1: Ese es mi
0: ¿de
1: mío.
0: ¿De pibe?
1: De pibe.
0: Tampoco, no
1: sí,
0: te gustaba el fútbol.
1: No,
18: te gustaba el volante central
19: no,
18: y después
19: no
18: te gustaba
19: sabía
18: los enganches.
19: Explicar.
1: De chico tenía camisetas de Boca por Riquelme y el mono, no me preguntó ya que me gustaba atajar. Bueno. Y después empecé a seguir a Pablo Aimar y demás y como que me fui. No sé, ¿cómo sería?
0: Bueno, no importa. Mira. Mañana me lo explicás. Nos está diciendo dale. Robert Carré, así como nos vino a decir cuando arrancó el programa, sí. Tienen que arrancar.
1: Nos apuran.
0: Te viene a decir que es el final.
1: Le sacan de la cancha.
0: Es de esos tipos que te están mirando todo lo que estás haciendo, claro. Robert.
19: Es como Andrés.
0: Lo importante es que va progresando el buzo, ya no lo usa más, ese buzo gris.
1: Gol y termina, Robert. ¿Puede ser un gol y termina?
0: Bien, muy bien.
1: Playmobil. ¿Dejamos la cancha?
0: Barbie.
20: Gracias, Marce.
0: La tele,
20: muchas
0: ¿eh?
20: Gracias.
0: Martín, rompela en la tele. ¿Eh?
1: Gracias, Marce.
0: Mañana averigüemos por qué motivo, de qué equipo era de chiquito.
1: Te traigo un informe mañana.
0: Si no, llamamos a tu viejo, al cirujano.
1: Al doctor Rex, neurólogo, sí.
0: Bien,
1: sí.
0: Perfecto, neurólogo.
1: Neurólogo.
0: Mati, buena estadía hoy, enfermo.
18: Sí, señor.
0: Fabi,
19: Marce,
0: y vos
19: también.
0: Sí, pero no, hoy no la veo.
19: Nos vemos, Leones.
0: Chao, Marce. Brian, gracias. Hasta mañana. Ahora, Dani Retamoso.
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0: Bienvenidos amigos, amigas, ¿cómo les va? Aquí estamos nosotros, 15.07 en la queridísima República Argentina y juntos hasta las 18 hacemos más de una copa en el aire de D-Sports Radio, arrancando la semana en este día lunes con cuantas cosas por delante. Saquen esto de acá, viejo.
1: Pensé que era para
0: ¿quién me pone
1: eso?
0: Esos papeles suyos acá?
1: No, son de Benedetto.
0: No, eso, lléveselos entonces a Benedetto, que recién nos cruzamos con Marcelo y toda la banda.
1: Tiene chisme,
0: de
1: Benedetto,
0: ¿cómo te va? ¿Cómo? ¿Los chismes los tiene usted?
1: No, él
0: los
1: tiene,
0: chismes son
1: tiene,
0: suyos.
1: Él le llegan también.
0: No, bueno, yo me acabo de enterar de algo que usted supuestamente dice que me lo
1: yo
0: contó
1: se lo
0: la
1: dije
0: semana
1: en un
0: pasada.
1: Corte acá y el señor Noel me parece que es testigo.
0: Bueno,
1: después, para... fuera del aire, pues no vamos a ir al aire, esto no se puede.
0: No, no, esto no me
1: le
0: va
1: a preguntar a Noel si esto es verdad o no, que yo delante.
2: Ok, ok, ok.
0: Bueno, salud a la barra, muchachos. Hoy sin chicas, ¿cómo les va? ¿Cómo andan?
3: ¿Qué hace, Dani?
0: Las chicas hoy se tomaron su día porque hoy nosotros vamos a estar con mucho varón.
1: Hoy es machote.
0: Hoy es día de machote.
1: Mucho huevo.
0: ¿Perdón?
1: Huevo.
4: Tranquilo, Leo.
0: Porque a qué se... No, no, oye, que comí, ¿no? ¿Cómo?
1: A propósito de huevo, está en nuestra sección de Alejado.
0: Sí.
1: Lo volvieron a atacar a Robertito Funes.
0: Perdón, ¿qué tiene que ver eso con huevo? No entiendo.
3: ¿Cuál es la asociación de ideas?
0: No entiendo la asociación.
1: Libre interpretación.
0: Bueno, pero, ¿cuántas cosas para charlar?
1: Lo agreden.
0: No me gusta que lo agredan a nuestro amigo.
3: Bowling, no me
0: Robertito. Este, ¿cómo? Funes, ¿es?
3: Sí.
1: Funes alias Funes. Rocky.
0: Bueno, tranquilícese, no ponga trompita. Qué lindo buzo que trajo hoy, negro. ¿Le queda bien? ¿A usted le queda muy bien el negro?
1: Me acomoda un poco la silueta.
0: Excelente. No, no, porque sí, está muy bien.
1: El negro queda bien en general. Usted también tiene negro.
0: Yo también estoy de negro.
1: Con mucha ropa negra.
0: Mucha ropa negra. ¿Cómo anda? ¿Cómo estuvo su fin de semana?
1: Muy bien,
0: Rocky.
1: ¿Cómo lo veo? Bien otra vez ajustado al hombre, ¿no?
0: Ajustado, sí, es verdad.
1: ¿No?
0: ¿Y por qué tiene
3: bueno,
0: un lomazo?
3: Pero es un suéter igual.
0: Es un suéter,
1: pero
0: te
1: no
0: dice.
1: Importa, yo no dije que
3: tiene
1: que
3: ver. Bien.
1: Dije claro. Que está ajustado
3: hay,
1: usted.
3: Hay suéteres que van más con la silueta. Bueno, el de Dani, pará, tampoco que mucho
0: no,
3: más.
0: No, mira. Más holgadito el mío.
3: Bueno, pero ese, en la mano.
1: Mira cómo está el
3: tubo,
1: mira cómo está el bíceps ese que está ese explota. Bíceps.
0: Ajá, muy bien. No lo fiche, que ya lo fichó el pibe, tranquilícese, ¿eh?
1: No, aguasán.
0: Como alguna vez lo fichó a Ochoa. Este, no,
1: Ochoa usa un pantalón ajustado.
0: ¿Le gusta cómo le quedan los pantalones a Ochoa?
1: No, particularmente le marca mucho el.
0: ¿El qué, perdón?
1: El totó. Tiene unos marrones
3: atrás, ¿no?
0: Yo no puedo creer.
1: Lo tiene medio, sí, para mí que él le gusta así.
0: Ajá. Bueno, cada uno usa
5: su sobre gusto. En caso de que así fuese.
0: ¿A usted qué
1: no,
0: le
1: molesta? Sobre gusto no hay nada escrito.
0: Sí, sí. Muy
1: si
0: bien.
1: Le gusta que le ajuste el.
0: Excelente.
1: Rosa. Sí, sí.
0: Bueno, ¿cuántas cosas para charlar hoy que tenemos después de un fin de semana con mucho fútbol que vamos a estar analizando en un ratito nada más? Lo que ha pasado en España con Julián. Qué lío que hay con Julián también, ¿no?
1: Qué bárbaro, ¿no?
0: No para más, eso
1: no
0: para mí no tiene
1: creer,
0: vuelta.
1: Ya o sea, Simeone no le creo más.
0: No tiene vuelta. Y en conferencia de prensa quiso arreglar una macana que se mandó.
1: No, pero después cuando dijo, por ahí es verdad esto, que los dirigentes fueron los que le sugirieron que no vaya a saludar a
3: la gente. Se ve que
0: claro,
3: se ve que hay videos.
0: Un hombre de prensa se le acerca a Julián y le dice.
1: Eso no lo veo.
5: No, está el audio de lo que le dice, pero hay el video de una persona de traje que se acerca a Julián y le dice no, por acá no, y le marca por dónde tiene que ir.
0: Bueno, lindo fin de semana.
1: Lo obligaron más.
0: Solcito, ¿eh? ¿Les gustó? Hubo lindos días fin de semana. Un poco de sol.
1: Sí, estaba fresco, pero con sol.
0: Yo bueno, creo que estamos en invierno, ¿no?
3: Después de 3 meses tuvimos una rachita de 4 días.
0: Qué loco, ¿no?
3: Medianamente soleados.
0: ¿Usted qué hizo el fin de semana? ¿Cómo anduvo?
1: Estuve mucho Río Cuarto, volví el sábado tarde.
0: Hubo cierto que salimos allá.
1: Hice un poco.
0: ¿Salió el viernes a la noche? ¿Al final de joda?
1: No, fuimos a comer, a cenar y después iba a ir al bar de Belucci y la verdad me dio fiaca. Estaba Tony.
0: Mira. No sé si yo he puesto a nadie. Yo no importa lo que.
1: Ya, yo estaba comiendo y era a una cuadra, pero hacía un frío.
0: Ajá.
1: Que cuando salgo digo.
0: ¿Se fue al hotel?
1: Estaba el remis esperándome en la puerta y digo, me voy al hotel.
0: ¿Y se fue a dormir?
1: Pero allá como a la 1:00 de la mañana.
0: Qué viejo chaval. No salió para tomar una cosita.
1: Iba a ir al bar otra vez, digo, y no tenía ganas, la verdad, tenía frío.
0: ¿Solo se fue?
1: Solo me subí con el remis y me fui a dormir.
0: No.
1: Tengan en cuenta, yo me había levantado. Me había acostado tarde porque había estado con mis amigos ahí en el bar de Aedo, de tardeo.
0: Sí. Sí, vi el chivo.
5: Bueno,
0: vi
5: el chivo que
1: me levanté temprano, laburé todo el día.
0: Claro.
1: Estaba cansado, me fui, la verdad. Igual había estado con Belucci, me lo mostró el bar, pasé con él, tuvimos un rato largo y él ya no estaba, así que aproveché y dije, me voy.
0: Se rajó.
1: Y estaba Tony con la productora y con periodistas de.
0: Perdón. No ensucia a nadie.
5: Igual acá fue una descripción.
0: Ajá.
5: No ensució.
1: Se coma Tony, la productora y dos periodistas partidarios.
0: Sí. Muy bien. Está bien.
1: Y al otro día, cuando yo me levanto a desayunar,
0: sí.
1: La productora
0: viene
1: temprano.
0: ¿Qué hora?
1: Y a las 9 ya estaba desayunando.
0: Dormía lindo, ¿eh?
1: 9 menos cuarto.
5: Es un buen dormir.
1: Se levantó la productora y Tony, rezagado, llegó cerca de las 10 de la mañana.
0: ¿Por qué? Porque pero si yo le pregunté a usted, no me importa Tony.
3: ¿Tony la trató bien a la productora?
5: Esto es ensuciar.
0: No me importa lo de Tony.
1: No es ensuciar.
0: Usted está en
1: el
0: programa.
1: Le pregunté
0: y
1: me dijo, está remolón, Tony.
0: ¿A qué? ¿A la productora le preguntó? ¿Y qué sabe? Pero si no compartían la habitación.
1: No, ¿cómo claro. A compartir eso? Cuando vos hombre y mujer, salvo que sean pareja. Por ejemplo, la médica, si tiene que viajar con Majo, deben en un viaje, digamos,
3: sigue sumando nombres.
1: Ajá. No, pues una pareja estable. si ellos...
2: ¿Usted tuvo alguna pareja en el ambiente?
1: No, otra vez, 20 veces me lo pregunto.
2: ¿Ah, sí?
1: Ni pareja ni escarceo. Ni pareja ni escarceo. No, pareja no, y escarceo tampoco.
2: ¿Escarceo?
3: ¿Le hubiera gustado un escarceo? ¿En medio?
1: Es tanta porque no viajaba con productores. Yo viajé con productores.
3: Perdón. Si le hubiera gustado, quizás ahí.
5: Lo que pasa es que en la época del esplendor del profesor en viaje, el periodismo deportivo aún no tenía tantas mujeres.
1: ¿Se acuerda? Con Gabriela Krause viajé.
2: Claro. ¿Gaby Krause? Mi amiga Gaby Krause.
5: No había tanta mujer.
1: Mi primer viaje en la Copa con San Lorenzo.
2: ¿Ahora viajó Gaby Krause a este viaje?
5: No, en la Copa.
1: Mi primer viaje en Fox.
3: La Copa.
1: Con la Copa, con San Lorenzo, de la Copa que ganó San Lorenzo, Botafogo San Lorenzo, era Gaby Krause la productora.
2: Le voy a hacer una pregunta, hay que contestar.
1: Mamita, alias Mamita.
2: Vamos a contestar los cuatro con sinceridad.
1: Sí.
2: ¿Podemos, pero,
5: Mamina, no.
2: Vamos a,
1: Mamina, ¿eh? Mamina.
2: ¿Podemos contestar los cuatro con
1: Mamita,
2: sinceridad?
1: Mamita.
2: Perdón, y quiero que conteste también Ochoa y Tommy. ¿Contestamos con sinceridad?
1: ¿Puede siempre ser? Yo siempre. Usted no contesta con sinceridad.
2: Yo voy a contestar con sinceridad.
1: Dudo.
2: Voy a contestar, contestamos todos con sinceridad, puede
5: siempre
2: ser. De verdad, ¿eh? Pero. Nos miramos todos a los ojos, vamos a contestar todos con sinceridad. Todos.
5: Vos estás más sucio que una papa.
1: Claro. No. Eso es el Roña.
2: Pará. Necesito Roña. Que hagamos un pacto. Roña, hoy todos los varones necesito que hagamos un pacto, vamos a contestar todos con sinceridad.
1: Sí,
2: ¿qué? No te hagas el canchero porque
1: pero
2: no quiero
1: que arrugues. Pero lo hacemos siempre.
2: No, siempre no.
1: Pero si vos sos el siempre que mentís acá.
2: No, yo nunca miento.
1: Yo sé de varios escarceos y nunca dijiste nada. Entonces uno que contés uno.
2: No.
1: Uno
5: yo sé de varios escarceos y nunca.
2: Vos no sabés de nada. Si yo
1: tengo mínimo cuatro nombres, pero no.
2: ¿Qué vas a tener vos?
1: Mínimo.
2: ¿Qué vas a tener vos? De vos no tenés mínima. Nada. Vos no tenés nada.
1: Bueno, dale.
2: Tenemos
1: dale.
2: Que decir todos, todos. Alejo, Lucas.
1: Alejo es otra generación.
2: Juan Carlos. No importa, pero si no sabés lo que voy a decir.
1: Me imagino.
2: A ver qué
5: te imaginas. No, imaginá. Dejá lo que hable.
2: Tiene que decir.
5: Facundo y Axel.
2: No, y bueno, y Axel Tommy. También.
1: Axel,
2: y
1: Tommy,
2: ¿van a venir a decirlo acá?
5: Sí. Axel va a pasar acá, ¿eh?
2: De.
1: Sí, de 1 a 10.
2: Las periodistas deportivas.
1: Sí.
2: De las mujeres.
1: Sí.
2: En un viaje.
1: Sí.
2: ¿Con cuál les hubiera gustado tener una aventura, un escarceo?
1: Ay, pero ¿cómo decir eso?
2: ¿Por qué no?
1: Yo
2: tengo novia. ¿Por qué?
5: Pareja,
2: no importa, pero en algún momento.
1: Cualquier nombre que digas es un escándalo esto. No, pero es un escándalo. Si yo digo, quiero tener una.
2: Es un escándalo. Todos.
1: Y vos, boludo, decilo primero.
2: Yo lo digo primero.
1: Primero, dale.
2: No tengo ningún problema.
1: Dale,
2: pero,
1: primero.
2: Pero pará, ¿lo van a decir ustedes?
1: Sí, dale, primero.
3: No, pero pará. No es lo mismo para ustedes tres que están solteros que. Me llega a estar escuchando mi novia, me
1: claro,
3: cuelga de los huevos.
1: Arrugaron todo.
3: No, es que arrugó.
1: Arrugaron.
3: No,
1: pero, a ver, yo voy a decir el nombre que usted quiera. Arrugaron. Es un escándalo.
2: Yo lo digo.
3: Yo no quiero perder a mi novia.
1: Claro, o sea. Nosotros estamos en pareja, lógico.
2: Ah, son unos
1: terribles.
5: No dije nada.
4: A mí me parece muy fuerte la
1: decisión. Es un pillo.
2: Pero pará, yo arranqué.
4: ¿Vos lo vas a decir?
2: Yo lo voy a decir.
1: Sí, que lo digo primero.
4: Para mí hay una trampa acá.
2: ¿Cuál es?
4: Hay una trampa.
5: Como una casa.
4: La respuesta de Gabriel
3: me sorprende. Es la primera vez desde que estoy en este programa que él no defiende al conductor. Tremendo.
1: Estoy casi convencido que dice Alina, ¿no?
4: No, va a decir tipo una señora grande, va a decir y nos va a cagar y nos va a vender a todos.
2: Díganlo lo que quieran.
4: Ahora, pero si ¿La tenés la respuesta?
2: Sí, si
4: un papel.
1: Dale.
2: No, pero todos tienen que decir.
1: Sí, arrancá, dale.
2: No. Sí, dale.
1: Arrancá.
2: Me tiro la fileta, dale. Me tiro
1: yo. Ah, no, yo. ¿Quieres que lo diga
2: no,
1: yo?
2: No, no importa.
5: ¿Cómo es la pregunta?
1: Yo lo digo después de vos.
2: Pero pará, vamos a hacer la pregunta.
5: La pregunta correcta.
2: La pregunta bien.
5: Precisa,
2: pero pará,
5: porque rigurosa.
2: Saltaron todos. Tommy, venga un segundo, por favor. Venga, Tommy, necesito que me banquen esta. Tienen que decir una, pero no quiere decir que.
5: Está bien, sí, dale, la pregunta.
2: Me saltaron
5: ¿cuál es?
2: Todos, saltaron.
5: No te, dale, mirá, pero ¿cuál es la pregunta?
2: Mirá cómo te pusiste.
1: Te conozco.
2: ¿A quién?
1: Te conozco, Margarita, dale, vos los decís y yo.
2: Ah,
1: lo
2: Margarita,
1: digo.
2: ¿Qué? ¿Margarita Weiss?
1: No, Margarita, en el mundial creo que viajé. No, Margarita Weiss no.
2: Mira.
1: No.
2: ¿No es Margarita?
1: No.
2: Ah, o sea que tenés claro quién es.
1: Podría bueno, decir.
2: A ver.
1: ¿Qué más podría
3: decir? No nos hagamos los boludos, todos lo tenemos claro.
2: Ah, ¿todos tienen claro? Ah, bueno.
1: Dale, primero vos, ¿eh?
3: No, pero pará.
2: Bajá un poco, flaco, ¿eh? Bajá,
5: yo no sé ni cómo
3: yo
5: la
3: yo no estoy
5: bien.
3: Dispuesto, ¿eh? Yo no estoy dispuesto.
2: Perdón. Tommy, ¿cómo le va? Primero, ¿cómo anda?
6: ¿Cómo anda,
2: Tommy?
6: Muy bien.
2: Excelente. Ahora vamos a hablar de su fin de semana, que quiero saber cómo estuvo su fin de semana. Lo veo mejor de semblante. Tommy, ¿usted está dispuesto a jugar este juego?
6: Sí, ningún problema.
2: Excelente.
3: Claro, pero...
2: Esto es tener huevo. Este se la va.
3: No.
2: Mira, este ya está revisando el celular. Este
4: pará, es un tiene cobarde, que ser periodista.
2: Usted es un cobarde.
1: Yo se lo voy a decir.
2: Lo va a decir.
1: Pero después suyo.
2: Lo va a decir, ok.
4: Pará, tiene que ser periodista deportiva, dijiste.
1: Sí.
2: Una periodista deportiva.
1: O que haya trabajado como periodista deportivo en algún evento. Con vos.
2: No empieces a arrugar.
1: No. Yo no voy a arrugar y se van a sorprender, pero después de vos.
2: No, pero pará, bajame el dedo, ¿eh?
4: Listo, escucha, yo lo tengo.
2: Está recaliente. No, pará. Pero pará.
1: Pero vos, chévere, ¿qué problema tenés?
2: Escuchame una cosa. 11-36-31-1031.
5: No es lo mismo. No es lo mismo para los que están en pareja que para los que no están en pareja.
2: No, pero ¿por qué? Vos podés decir a alguien que.
1: Yo lo voy a decir, no tengo ningún problema, pero no va a decir.
2: No. Vos sos un tramposo porque ya estás mirando.
1: Mirá lo que
2: no, pará, no, el celular no. Vos ya vas a decir una compañera que tuviste que nadie conoce.
1: No, voy a decir una que conocen todos.
2: Ah, ok, listo. Está bien.
1: Que conocen todos.
2: Está bien.
1: Y no, no se ría después. Porque, ah, no.
2: No vale.
1: No se ría.
2: No vale.
1: No, ¿qué no vale?
2: Tiene que ser una periodista, pero pará, no quiere
1: sí,
2: decir.
1: Una periodista,
2: que,
1: sí.
2: No quiere decir que hoy te la querés, Nacha, muchacha.
1: En ese momento.
2: Quiere decir una que vos decís, che, qué linda.
1: Yo viajé y la vi.
2: Y te gustó.
1: Sí.
2: ¿Sabes? Dale, vamos. Vas a hacer trampa.
1: No voy a hacer trampa.
2: Vas a hacer
1: no
2: trampa.
1: Sabe, trampa.
5: No dije, no sé quién es. Bueno. No me metan a mí en respuestas que
2: ¿están
5: siquiera
2: todos dispuestos a jugar?
1: Sí,
3: no,
1: dale.
3: No.
2: Está recaliente.
1: Pero quiero que después de vos.
2: ¿Cómo?
1: Después
2: yo
1: de
2: lo
1: vos.
2: Voy a decir.
1: Vos que vas a decir, vas a tirar a ¿qué? Lina. Si a Lina no vale.
2: ¿Por qué no va a valer? Yo, yo voy a decir la que yo quiera.
1: A Lina no vale.
2: Pero cuando le conviene a él.
1: Porque es amiga, aparte, dijiste.
5: Qué bien que estuvo Axel. Le hicieron el micrófono.
1: Pero Axel, vos tenés que tener un micrófono ahí.
2: Ahora que tenga, ¿no? Ahora resulta que
5: la pregunta es: ¿con quién te hubiese gustado, no? ¿Con quién?
2: Bueno, vamos, dale. Pará, ¿están todos dispuestos a jugar o no?
5: Sí.
2: Pará, pero pará.
3: No, acá ya hay dos que dijeron que no.
1: ¿Quién no? Sí, dale, joder.
2: ¿Vos tenés miedo que te reten?
3: ¿Qué, dale? Obviamente, imagínate que yo diga, no sé,
2: Morena Beltrán.
3: Claro,
2: suponete, ahí te pide. ¿Cuál es el problema?
3: No, sí, es linda. Pero yo no puedo decir al aire, no puedo decir al aire, me gustaría.
2: Diciendo, no, estás diciendo que te hubiese gustado en algún momento tener una salida, ir al cine, ir a tomar. A tomar un helado
6: de chocolate.
2: Claro, claro. O no sé,
3: ¿qué un submarino.
2: Luciana Rubinska, por ejemplo.
1: Bueno, si Luciana es un escándalo, por ejemplo.
2: ¿Por qué?
1: Y porque es alguien muy palpable del medio.
2: Para usted es palpable.
3: No, bueno, depende, profe. Quizás. Ajá. Quizás para mí ya no, es otra generación.
1: Bueno, es una. No sé. Sería una.
2: Perdón, usted le está diciendo vieja a Luciana Rubinska.
3: No.
1: Mirá que,
3: perdón,
1: aparte mirá que la pareja de Luciano.
5: De Luciana debe tener tu edad.
1: Un poquito más, 31.
2: O menos, me parece.
1: No, 30, 30.
3: No. Yo tengo 26.
2: ¿Y aparte qué, perdón?
5: No, profesor.
2: ¿Cómo? No entiendo.
1: Que lo trata muy bien a alguien. Que él está muy contento con ella.
2: ¿Qué está diciendo usted?
1: Algo que vos sabés. No,
2: yo no sé nada. A mí no me
1: que ella dijo que confesaba si vos confesabas otra cosa.
2: No,
1: ¿te
2: no
1: acordás?
2: No me dijo nada.
1: ¿Te acordás?
2: No,
1: ahora?
2: No me dijo.
1: Te conviene a este. No.
2: Bueno.
1: Es como Moisés, se abren las aguas.
2: Pero pará, hay un montón de chicas que podrían ser.
1: Vamos a dar una lista, por ejemplo.
2: Sí.
1: Yo tiro nombres.
2: Sí.
1: Ángela Lerena,
2: muy bien.
1: Morena Beltrán.
2: Sí.
3: Sol Rivas.
2: Claro. Barbie Frizzler está acá también.
1: Barbie Frizzler.
2: Sí.
3: Cuenta.
2: Catalina Barbot, Florencia Barbeira.
3: Cuenta, por ejemplo, un Pampito Zaira Nara. ¿Por qué?
2: No,
3: han hecho cosas.
1: No, sí.
2: Ah, bueno, entonces Pampita, no. No cuenta.
1: Sí, Margarita Weiss.
2: Vos ibas a decir eso.
1: Por eso. Me sale ahora.
2: No cuenta.
1: ¿Qué más estaba? Kisimenchuk.
2: ¿Cómo?
5: Semienchuk.
2: Para dejarlo.
1: Semienchuk.
2: Escuchame una
1: Viviana,
2: cosa.
1: Vamos a decir
2: para porque Pampita. No vale. Van a ser. No vale Pampita, no vale.
1: ¿Cómo? ¿Vale todo?
2: No vale.
1: ¿Cómo no va a valer Pampita?
2: Pampita no es periodista deportiva.
1: ¿Y qué tiene que ver?
2: Perdón.
1: Participó en un evento, en un mundial, cubrió, hizo color.
2: Perdón, el que puso las reglas acá fui yo. Dije periodista deportiva. ¿Tommy no fue claro esto?
7: Muy claro.
2: Muy claro. Periodista deportiva. Tiene que ser periodista deportiva para salir a tomar algo, para tener una.
1: Faltan de él más lista, hay más. La chica esta, la hija de Alfaro Moreno, también puede entrar, ¿no?
2: ¿La hija de quién?
3: No, esa la conoces solo
2: vos. Es un juego que te gusta mucho.
1: Hace campo de juego en TNT. Se muestra, tiene más fotos que partidos hechos.
2: Perdón, no vi ni una foto.
1: Flor Romero.
2: No te escape la hija de Alfaro Moreno.
1: La hija de Alfaro Moreno, no sé cómo se llama.
2: ¿La hija de Alfaro Moreno, Flor Romero?
1: María Onega.
3: Flor Romero es Flor Jujuy Romero. La
1: sí,
3: de
1: Romero, es bien. Steffi Casero.
2: Ah, ¿las conoces? Ah, esas
1: son todas del canal. Estoy nombrando chicas del canal.
2: Está bien, pero quiero.
1: Cata Bonadeo.
2: Sí, muy bien.
1: Por ejemplo, la mujer de Suar. Entra porque es periodista deportiva también.
2: ¿Quién es la mujer?
1: Robles.
2: No.
3: Ah, bueno, sí, bueno.
1: Sí, trabaja en
3: bien. Esa está en la mesa.
2: Bueno, también que
3: trabajó.
1: Sol Robles no, es.
3: Rocío Robles.
2: Escúchame, pará. ¿Te sabés todo? No.
1: ¿Pero cómo no voy a saber todo si yo trabajo en el medio? ¿Vos dónde trabajaste? ¿Haces el boludo? La morocha que está con vos, dale, la novia de. También ponela. La del hombre de San Lorenzo.
2: ¿Por qué se enoja?
3: ¿Quién es?
2: ¿Por qué se enoja? Perdón, ¿la de quién?
8: Tranquilo, Leo.
2: ¿La novia de quién?
1: El chico de prensa de fotógrafo de San Lorenzo, ¿cómo que no?
2: ¿La novia de quién?
1: La vimos en el cumpleaños de Mouche.
3: Ah, bueno, pareja. Profesor, se está olvidando de su gran compañera de club, Agustina.
1: Agustina Peñalba.
2: También. Agustina Peñalba. También. La conozco, sí, esa
1: es. Perdón,
2: sí
1: la chica que trabaja en Teis Sport, no recuerdo el nombre, la morocha, que estuvo en tu cumpleaños, en el cumpleaños de Mouche.
2: ¿Quién?
3: Valentina Cavatta.
2: Ah, Valentina Cavatta.
1: Cavatta está en pareja.
3: Por acá también conoce.
4: No, no, pues la compañera.
1: Está en pareja con un... Estaba la, el bueno, día de Mouche estaba el
2: cumple.
1: Gonzalo,
2: el, ¿usted está enojado?
1: No, pero te haces el boludo. Pero, y la debe tener marcada y sabe que está en pareja.
2: Pero Valentina Cavatta es mi compañera.
1: ¿Y qué tiene que ver que sea tu compañera?
2: Pero para,
1: está en pareja.
2: ¿Por qué está enojado?
1: No, pero, me enojo porque te hace. Tardaste un montón la morocha. ¿Cuántas morochas hay en Teis Sport?
2: ¿Por qué está así este hombre?
1: Bancame vos.
4: Irascible. Si en esa te van con
1: eso. Pero no haces el boludo.
4: Es la única compañera de Laura.
1: Pero ¿cuántas morochas hay?
2: No dijeron que laburaba conmigo.
1: ¿Qué está Greta Rodríguez todavía?
2: Pero, ¿por qué estás así este hombre?
4: Pero vale.
2: Vale, Greta.
1: Greta,
2: vale,
1: también. Vale.
2: Greta Rodríguez.
1: Pero ahí no se meta porque fue la mujer de un
5: dejá
1: de un compañero
5: que se meta
1: también
5: en donde quiera.
4: No, se puede nombrar igual, aunque...
3: No, no,
2: vale,
3: bueno.
2: Vale, Greta.
3: Mujeres de compañeros que sacamos.
1: Sí, claro, tiene bigote.
3: Majo no va, Ceci Franco no va.
1: ¿Ceci Franco?
4: La novia de la médica.
3: ¿Quién está Ceci Joaquín Bruno.
2: Ah, no, sí, perdón, sí. Saquemos a Joaquín, a la de Joaquín y a la mujer de Joaquín, a la mujer de Pablo, la médica.
3: A Majo.
2: Y a Majo, saquémoslas. Hay que sacarlas. ¿Quién más?
3: Esta fue sin querer.
2: Quiero saber.
1: Qué plenazo metió hoy.
2: Quiero saber, ¿cómo conoces a la hija de Alfaro Moreno?
1: Porque hace campo de juego en TNT y yo veo los partidos.
2: ¿Y cómo sabe que es la hija de Alfaro Moreno?
1: Porque se llama Alfaro Moreno. ¿De quién va a ser la hija?
2: Sí, pero yo no, nunca
1: perdón,
2: le
1: presté tanta atención. Todos la conocen acá.
4: Sé,
1: él.
4: Sé que la nombraste vos nada más.
2: Sí, sí.
1: Ahora
2: yo
1: la conocí.
2: Y veo que usted vio muchas fotos, porque dijo, tiene muchas fotos.
1: Publica, se saca fotos. Todas las chicas sacan fotos.
2: ¿Y dónde las ve usted las fotos?
1: En el Instagram. ¿Dónde las
2: ve? Ah, en Instagram. Ok.
4: ¿La seguís?
1: No, no la sigo, pero saltan por todos lados.
2: Ah, saltan las fotos.
3: Florencia, acá está.
2: Yo nunca vi una foto.
1: Flor Romero también se saca fotos.
2: Ok. Ella es la hija de Alfaro Moreno y trabaja en TNT. Yo la primera vez que la veo, ¿eh? Muy bien. Veo que ya hay otros en esta mesa que han visto muchas fotos.
1: Acá vieron hasta la foto hasta del cumpleaños de 15, ¿vieron?
5: Bueno, tienen 20 años, déjalo que vean la foto.
1: Okay. Obvio, que las ve usted, no la va a poder ver.
2: Ok, muy bien.
1: No le cree usted que no la conozca.
2: No, es la primera vez que la veo, te lo juro.
1: Estaba Maya Isega también, que trabajó de periodista.
2: Es periodista.
1: Bueno, es periodista. También la podemos
5: tener. Bueno, sí. Por ti estoy pensando, Mechi Margalot.
2: Mechi Margalot. Muy bien. ¿Quién más está?
1: Se me fue el
3: nombre. Bueno, pensemos en ese equipo de 11 que habíamos armado de femenino. Podemos pensar.
2: No,
3: ¿se acuerdan?
2: Eso hicimos nosotros.
3: Ceci Rufa.
1: La chica que hizo el relato el otro día en.
3: En Fox. No sé el nombre, Fox, sinceramente.
5: No me acuerdo.
2: ¿Qué pasó?
1: Bueno, Paz Subirí.
3: Lola del Carril.
1: Lola del Carril.
3: Barbie Roskin.
1: Roskin. Roskin vuelve a algún lado, la mencionó el otro día.
2: Cuando me dicen Roskin, me acuerdo más de usted.
1: No. Sí. Otro Roskin. Hay varios Roskin acá, hay unos cuantos. Sí.
2: Bueno, ¿quién más?
1: Otro tipo de Roskin.
2: Tranquilícese, ¿quién más?
1: Y en TNT hay un montón.
3: Anto Valderrey.
2: Anto Valderrey.
1: Sí, ahí tenés varias. En TNT tenés muchas.
2: Sí.
1: Más que en ESPN.
2: ¿Más que en dónde?
1: ESPN.
2: ¿Usted todavía no aprendió a nombrar el lugar donde usted trabaja?
1: Sí, no, ni tengo mucho interés tampoco. Si lo digo mal, vale la pena.
3: Bueno, vale Chechu Bonelli.
1: Chechu Bonelli.
2: Chechu Bonelli, claro, Chechu también Bonelli, es periodista, sí. Trabaja ¿en dónde trabaja?
1: No, ya está. En Fort Lauderdale.
2: Ahí mire, justo. Bueno.
1: Ahí está Chechu, mirá.
2: ¿Quién más?
1: Y hay más.
3: Bueno,
1: hay
3: la que trabajó codo a codo con Nacho Genovart en el Mundial. Lu Rodríguez.
2: Ah, Luciana Rodríguez trabaja
1: codo a codo.
3: Luciana Bien Rodríguez. Pegados.
4: Igual para mí Chechu Bonelli no vale.
2: ¿Por qué?
4: Ah, es como Papita, nombrada Papita.
5: Sí, pero para mí
3: Chechu Bonelli.
1: Chechu Bonelli condujo.
4: No, sí, pero estás hablando de top.
2: Está bien, pero condujo noticiero en...
3: Bueno, pero hay unas cuatro
1: que son modelos. Debe haber colegas que ya nos están ayudando, ¿eh?
5: Jorge Baravale, ¿vale? Porque me gusta cómo le queda la polera a Jorge Baravale.
1: Apareció Leo Pipo Rossi.
5: ¿Qué dice?
2: Perdón, ¿quién tenía que aparecer? Maverino no se le escapa una.
1: ¿A quién?
2: Maverino. Bueno, ya dice Ruizca, que ya la nombramos.
5: Sí.
2: Qué boludo.
5: No. Sí, claro.
1: No, Lola del Carril.
2: No, claro, Lola del Carril. Sí, sí.
5: No,
2: está bien. Sí, bien, Silvio.
5: Casi pisas un palo.
3: Cuidado.
1: Lola Becerra. También, Lola Becerra.
2: No, pero ella no sé si es periodista deportiva.
1: No sabe. La otra vez, ¿de quién fue el que saltó una vez?
3: No, ¿no habían dicho que era modelo, periodista, Majo Martino?
1: Ah, pero él sabe.
2: Pero ella no sé si.
1: Martí no entra.
2: Pero no sé si es periodista deportiva.
1: Usted dijo, la defendió.
2: Yo la defendí.
1: Dijo que era periodista.
2: No. Usted dijo que no sabía si era periodista y yo digo que creo que es periodista.
1: ¿Dónde estudió? ¿En El Salvador? Bueno,
5: pará, no tengo
1: no
5: el título de todo lo que estamos.
1: No sé si tiene título.
2: A ver, pero yo le pregunto.
1: Yo Majo Martino no entraría.
2: Igual para yo te digo una cosa.
1: No le voy a hacer ningún trabajo periodístico.
2: ¿A quién?
4: Ah, no, sí, es periodista. Sí, sí, sí.
5: Es periodista.
1: ¿No es relacionista pública?
2: ¿Quién, perdón?
1: No, Majo Martino.
4: Majo, es periodista. Es periodista.
2: Pero Majo Martino es periodista de deporte, o sea que acá no sirve.
4: Periodismo generales.
1: O sea, no entraría a Marcela Tauro, ponele. No.
3: Ah, bueno, también está Sofi Martínez.
2: Sofi Martínez.
1: Sí.
2: Sofi Martínez. Muy bien. Muy bien, Agos La Roca, me apunta. Agos La Roca, una gran periodista.
1: Ah, sí, se fue a
2: España. Me dice Martín Reich.
4: Estaba acá. Estaba con Senesi en un momento.
1: Está en España, yo tengo entendido que está en España. Yo
4: estuve de novio con Senesi.
2: ¿Quién?
4: La Roca.
2: ¿Agos La Roca?
4: Antes.
2: ¿Ah, sí?
1: No sabía. ¿Senesi?
4: Averigüe.
1: Te pasé y le pifiaste.
4: No.
2: Está bien que lo tienen sin chequear acá. Porque sí.
6: Rocío Jurado Díaz.
1: Che, no manden audio, manden...
5: Texto,
1: porque si no yo no puedo leer a todos.
2: Bien, Agos La Roca no trabaja en su canal, pero se fue.
1: Sí, pero los oyentes sé que se pidió la licencia y está en España.
5: Dame un insert. A los oyentes sí manden audios. El profe le estaba diciendo a la gente que le escribe a él.
2: Claro, oyentes manden audio.
1: A los míos.
5: 11-36-31-103-1 a los
2: oyentes. Tommy, ¿usted ya sabe, tiene claro quién va a decir?
7: Sí.
2: Ah, lo tiene claro.
7: Sí, ya tengo claro.
2: Tiene claro quién va a decir.
1: Tenemos más antiguas que no trabajan más. Por ejemplo, Cecilia Pirolo, ¿se acuerda? Que hacía campo de juego.
5: No.
1: Eli Giovanelli, más bien.
5: La primera campo de juego mujer.
1: No, y Eli Giovanelli fue la primera.
3: Sí. Agustina Calice también.
1: Agustina Calice, muy bien, ¿eh? La está buscando ahí en un.
3: Y sí, empezamos
5: Víctor
3: a buscar.
5: Hugo porque... tenía una comentarista, pero no me sé el nombre. Sí,
1: Viviana Vila.
2: Viviana Vila.
1: Viviana Vila, ya sí.
2: ¿Ya
1: más
2: de
1: grande,
2: qué?
1: Más grande.
2: Ah, sí.
1: ¿Quién más?
5: No sé, estoy diciendo que me voy a.
2: Comer. Para que todos vayan pensando quién. Porque ustedes ya tienen claro. ¿Usted tiene claro qué va a decir, Alejo?
3: No, yo no voy a decir nada.
2: No, pero no puede ser tan cobarde. No puede ser tan cobarde.
3: Cobarde no, inteligente.
2: Pero que usted sí dice algo.
1: Vero Brunati me aporta.
2: Vero Brunati.
5: Ah, la mujer del
1: me agrega Gonzalito Mancebo.
2: Sí. Vero Brunati.
1: Gonzalito Mancebo, que ayer estaba feliz en el primer tiempo y en el segundo.
2: Saltaron todos ahora con esto, ¿no? Cuando hablamos de algo, nadie escribe ahora con esto.
1: Siempre escriben, che.
2: Están todos.
1: Los clásicos se escriben siempre.
2: Muy bien. ¿Quién tenía que escribir?
1: Parisi.
2: Parisi. Ah, muy bien, Parisi. Dice Alejandra Martínez.
1: Alejandra Martínez.
2: Muy bien, sí. Alejandra Martínez también. Y el profesor Pellegrini después de las 11 de la noche, dice. Claro, Alejandra Martínez, otra más. ¿Quién más?
1: La chica que está en la Fórmula 1 con...
2: Alejandra Martínez.
1: No, ella está en Fox.
5: Flor Anderson.
3: Flor Anderson.
1: Buena, ¿eh? Que está con Puente.
5: Sí.
1: Puente.
2: ¿Puente qué, perdón?
1: Puente, un crack.
5: Cersósimo.
1: Como le decía...
5: Cersósimo, era...
1: Cersósimo, un arquero.
5: Hizo una asociación
2: de... No sé quién.
1: Era un arquero de...
5: Estaba
1: estudiante
5: Fox.
1: De Caseros.
2: Ajá. No sé quién.
1: No la tengo yo.
2: A ver, dame oyentes. A ver, hola.
8: Dale, tiren. Qué manga de cagones que son,
2: sí,
8: ¿eh?
2: Son todos
8: vamos, bonca. Vamos.
2: Yo ahora voy a tirar, ¿eh?
1: Apareció el popular, un amigo, un gran periodista como Oscar Martínez.
2: ¿Qué hizo Oscar?
1: Gaby Previtera.
2: Gaby Previtela,
1: que trabaja en la TV pública ahora. Pero estuvo en TIC, me parece.
2: Estuvo en TIC hace muchos años, después se fue a la TV pública, ahora sigue en la TV pública, sí.
3: Bueno, una que...
1: En TIC más hay... Perdón, hay una mujer, me parece, no tan piba, más... Perdón, por ahí. Rubia a la mañana, que hace un noticiero.
2: ¿A la mañana?
1: ¿Cómo se acuerda? Cuando le toco ahí
2: No, a la aparece. Mañana no está, Dani.
1: O a la tarde, no sé, en un momento está.
2: Ah, bueno.
1: ¿Con Recondo no está?
2: Con Recondo a la tarde está Daniela.
1: Daniela.
2: Esa. Ajá.
1: Bueno, Daniela Ballester también era periodista deportivo, ¿no?
2: No, Daniela Ballester nunca fue periodista deportiva.
1: ¿Seguro?
2: Seguro.
1: ¿Salió con algún periodista deportivo?
2: No sé. Bueno. No sé. Pero, qué sé yo. ¿Usted quiere que yo sepa con quién salió de ahí?
1: Eso la vincula también, sí.
2: No sé. ¿Quién más?
3: Está, que ya dejó el club de periodistas deportivas para ser hoy mujer de Valverde, Mina Bonino.
2: Mina Bonino.
1: ¿Pero deportiva era?
3: Sí, claro. Sí.
2: Trabajó en Tennis Sports.
1: No me acuerdo.
2: Mina Bonino trabajó en Tennis Sports. ¿Quién más? A ver. Mira, a ver.
9: Manga de cagones, sí. Díganlo.
2: Ellos.
9: Yo soy en pareja.
2: Y lo decís.
9: Voy con Morena.
2: Morena.
10: Que vivo en el anonimato todo, ¿no?
3: Sí.
2: Claro. Acá escribe Elio Pipo Rossi. Siempre nos escucha, Elio. Le mandamos un abrazo. Dice Daniela Fernández también, claro. Hincha de San Lorenzo, Daniela. Daniela Fernández.
1: ¿Pero deportiva?
2: Bueno, estuvo. No sé si ligada al deporte directamente, pero.
1: La pareja de Alex Gangli, del hombre fuerte de.
2: De la Copa Argentina. Sí, señor.
1: Pero deportiva yo no la tengo, ¿eh?
2: Pero bueno.
3: Vale.
2: Claro,
3: vale.
2: No mandó el nombre.
10: Pero no puedo dar la referencia.
2: Sí. No te conviene.
3: Vale, Sol Pérez.
2: Sol Pérez.
1: Y empezó con el clima.
3: No, y después claro, pero estuvo...
2: más de clima, porque...
1: Ahí podríamos tener.
2: ¿Ahí qué, perdón?
1: Ahí puede tirar esa total.
2: ¿Quién más? No, Maverino escribe. Y no, no, Maverino ya nombramos ahí, Silvio. Bueno, ¿están dispuestos a empezar?
6: ¿Cómo andan, muchachos?
2: A ver.
6: ¿Qué alma de botón que tiene el profe? Por
2: sí,
6: favor,
2: no
6: puede decir cinco cosas que botoneas ahí.
2: ¿Y viste?
6: ¿Por qué no lo mandan a hacer el trabajo de una comisaría?
2: Pero no sé, ¿recién ahora te das cuenta? Sí, es el tipo más vigilante que conocí en mi vida.
1: ¿Pero qué estoy vigilante?
2: Bueno, Tommy, ¿usted está dispuesto a empezar?
3: Sí.
2: Tiene que decir una periodista deportiva con la que dice, me hubiera gustado salir a tomar algo, llevarla al cine, ir a comer algo, una merienda.
3: Pará, una ya estrella en nuestra señal, Nani Senra.
1: Nani, no, Senra. ¿Cómo se olvidó Nani Senra? No, claro.
2: Nani.
1: No la nombraron a Nani.
2: ¿Cómo no, Nani? Claro, Nani también.
1: Bueno, imagínate que uno de acá diga Nani Senra. Es un escándalo.
3: La verdad.
1: No. Ya tenés que... Claro, tenés que...
2: Después la tenés que ver.
1: La tenés que ver y decir, che, tengo una fantasía con vos.
2: No, no,
1: si
2: no
1: usted
2: es
1: dice eso...
2: No sé si una fantasía... Bueno, cada uno la pinta como quiere.
1: ¿Qué va a decir? ¿Vamos a tomar el té?
2: Cada uno la pinta como quiere. Bueno, voy a hacer la columna. Acá empieza Tommy. Tommy, usted sí. Elige a...
11: Sofi Martínez.
2: Sofi Martínez.
1: Mira vos.
2: Muy bien, Sofi Martínez.
1: Vamos a llamar a Sofi, le decimos.
2: Sofi, que... sí, que Sofi hace poco le dice que me...
1: Por ahí viste que está sin pareja.
2: Saludo.
1: Puede ser que...
2: No sé si está en pareja, Sofi.
1: Parece que no, pues cortó con Leuco.
2: ¿Está soltera?
1: Cortó con Leuco.
2: Pero eso fue hace como 6 años.
1: Pero volvieron, vio que vienen.
2: Sofi Martínez. Muy bien. ¿Qué le gusta de Sofi Martínez? ¿Por qué, Sofi?
11: Y me parece muy linda, la verdad. Hoy me parece de las más lindas que hay.
2: Mirá. Hoy le parece de las más lindas, dijo. No, no, no la más linda. Porque ¿con quién compite, Sofi?
11: No, no, ella me parece que está en primer lugar.
2: En primer lugar, muy sí. Bien, por la duda que te escuchaste, ¿no? Está muy bien. ¿Y en segundo lugar, quién está?
11: Y en segundo lugar, no pensé en un segundo lugar. Si quieren hagan toda la vuelta, voy a pensar en un segundo lugar.
1: Ah, tiene que ser dos ahora.
2: Muy bien, usted tiene claro quién es, ¿no? Lo va a decir ahora, pero no me venga con...
1: Sí, María Susini, ¿eh?
2: María Susini, claro.
1: Oscar Martínez.
2: Claro, María Susini.
1: Que está con... Volvió con Facundo Arana, volvieron.
11: Sí, pero no era periodista deportivo, trabajaba en un canal de deporte.
1: Claro. No, bueno, pero estaba, hizo prueba con Gustavo López sí. A la tarde. Oscar Martínez me dice también.
11: Era asistente yo, era Gastón González era el productor.
2: Muy bien. Entonces, Tommy, Sofi Martínez. Usted le voy a dejar tiempo para ver si lo apunta a valor. No. Pero, ¿usted no lo va a decir?
3: No, no.
2: ¿Qué piensa el público de Alejo que no quiere decir por la novia? O sea, le tiene más miedo a su novia que al público, sí. Lógicamente, lo bien que hace. A ver, Facundo, venga un segundo, por favor. ¿Usted lo tiene claro?
1: Andrés Chetino,
2: claro, sí. También.
3: Jessica Dorado
2: Vega. Jessica Dorado, trabajaba en Tennis Sports.
1: ¿Está ahora o no?
3: No,
2: se fue
3: ya,
2: hace unos años.
3: Estados Unidos.
1: Jessica Dorado Vega.
2: Sí.
1: Buen apellido, ¿no? Pues doble.
2: Sí, es buena, muy
12: buena.
2: ¿Era
12: de boxeo esa?
2: No.
3: No, estaba en
13: la que hacía boxeo con Perazo.
12: Esa, era Jessica Dorado.
13: ¿Era esa?
2: No sé, ¿hacía boxeo? No sé.
13: Tu canal, y todos los sábados a la noche pasan peleas y está Martín Perazo y una chica.
2: Se llama, ¿cómo se llama? No sé cómo se llama.
1: ¿Pero no es una boxeadora?
2: No, no sé si fue boxeadora, es una chica de rulo.
12: No digan,
2: Bueno, no sé si es justo.
12: No.
2: No lo maten caro, sí que me
12: doy cuenta. No diga nada.
1: ¿Cómo? Hay que nombrarla también.
2: Sí, ya la nombramos.
12: Sí, pero.
2: Claro, no sé por qué.
12: Esa sería cuadrada.
1: Ah, está con.
12: No.
1: Pensé que era la.
2: No.
1: ¿A Majo la nombraron o no?
2: Claro, sí, ya la nombramos, ya está.
1: Majo queda mal. Que
2: no,
1: diga
2: Majo no, las mujeres de nuestros amigos no valen.
3: Ya dijimos, Majo no y Ceci Franco tampoco.
2: No vale ninguna de las mujeres de nuestros amigos.
1: Claro.
3: No.
2: Bueno, ¿usted qué elige, Facundo?
12: Morena Beltrán, hijo.
2: Facundo, no. Morena Beltrán. Morena Beltrán.
3: Y hoy me parece que
2: ¿qué?
3: De la generación joven es la fija.
2: Ah, ¿sí?
3: O sea, seguramente, ya escuchamos a...
1: O sea, ¿vos te gusta Morena Beltrán?
3: No.
1: Ya está, voto cantado.
3: Pero ya escuchamos...
1: Alejo.
3: Escuchamos a dos oyentes diciendo Morena Beltrán, tercero, y me parece que va a ser la que se repita.
2: Es una buena manera de votar encubiertamente.
3: No.
2: Morena Beltrán para Alejo.
3: A nadie.
2: Morena Beltrán, ya está, Alejo, votaste, claramente.
3: Mi voto nulo.
2: Muy bien. Yo voy a preguntar a usted, profesor, no le voy a preguntar...
1: No, usted que vota.
2: Le voy a preguntar, ¿usted cree que Lucas va a votar?
1: Si usted vota antes,
2: sí.
1: Yo creo que Lucas vota.
2: Ajá.
13: Lucas, voy a darte la respuesta.
2: Lucas, ¿vos vas a votar?
1: Si usted lo dice primero, Lucas vota.
2: Espera, que eso es lo que usted piensa, hay que ver si
1: lo
2: Lucas...
1: Lo creo, pero firmemente.
2: ¿Usted va a votar, Lucas?
13: Yo me voy a abrazar al mástil de la cobardía.
2: No, yo no, no, no, no, no. Son unos cobardes.
1: ¿Qué cobarde? No, yo lo voy a decir, pero después de usted.
2: Son unos cobardes. Bueno, ¿qué voto yo entonces? ¿Hay más oyentes? A ver, hola, 11-36-31-1031. Quiero que los oyentes voten también, a ver. Dame oyentes, a ver.
14: Buenas tardes, muchacho. Martina Cufaro, hija de Cufaro Russo.
1: Pero esa no es periodista.
14: Tremendo.
1: Esa no es periodista.
14: ¿Qué? Vinculada al fútbol, al mundo del fútbol, por supuesto.
2: ¿Sabes que no puedo creer que la conoces?
1: ¿Pero cómo
2: la conoces? ¡Hijo de puta! ¿La conoces?
1: Hay unos degenerados en el grupo de El Night.
2: Ajá.
1: Que se la pasan pasando fotos de dos hijas de jugadores de fútbol. No digo más nada. Todo el día están Nico Brusco, no. Leo. ¿Qué está? La hija de Cufaro Russo y la hija del Nero Enrique. Pero no son periodistas.
2: Ah, no son periodistas.
1: No, no.
2: Claro, estamos hablando de periodistas.
1: Están más para el Only.
13: Nos faltó,
2: profesor. No, profesor.
1: Usted no conoce a nadie.
2: No, te juro que no las conozco.
13: Nos faltó una, pero no me sé el nombre y no puedo dar la referencia porque la referencia. Contundente.
3: Fulmina a alguien.
2: No, no sé el nombre, no me acuerdo. Ya sé quién dijiste, pero no me acuerdo el nombre. Acá escribe. La mujer participa. La mujer de Maverino quiere participar.
13: Ah, sí, pensé que claro la mujer. Que sí.
2: Y dice: aporta Luciana García Peña. ¿Quién es?
1: Luciana. Ah, sí, me suena García Peña. Me parece de bien también, ¿no?
2: García Peña. No sé.
1: García Pena.
2: Perdón, ¿eh?
1: Ah, Pena.
2: O Pena. No,
3: Pena, en la que se casó con Matías Almeida.
1: Le fue a hacer la nota, claro.
3: La nota,
1: la que le fue a hacer la nota era periodista deportiva y se quedó, y ahí no ejerció más.
2: Ah, mirá, pero hace muchos años, claro.
1: Muchos años.
2: También. Muy bien.
1: De hecho, Matías estaba con otra pareja en ese momento.
2: Y acá no sé si es un chiste, esto no lo voy a leer por la duda. Porque
1: léalo, léalo, a ver.
2: No, no lo voy a leer.
1: ¿Quién lo manda?
2: Maverino. Lee ahí abajo el último renglón. No sé qué es eso.
3: Esta, Lucas, estaba buscando.
1: Es que no sé quién es el amigo.
2: No sé qué es eso. ¿Quién?
13: No sé si es ese, no sé.
2: Bueno, perdón, ¿no vas a votar vos, cobarde?
13: No, no, yo no voy a votar.
2: No vota.
13: Lo que pregunta Maverino es otra cosa que todos sabemos, pero no sé si se oficializó.
2: Ok, no sé, por las dudas.
1: No conozco quién es el que nombran.
2: Ajá. Muy bien. García Pena me dice Martín Reich. Bueno,
1: Martín Reich debe tener más este.
2: ¿A quién vota Martín?
1: Muchos de Fox que no nombramos, ¿eh?
2: Martín conoce. De Fox. Martín,
1: ¿y
2: puede
1: Martín
2: votar?
1: Tiene ahí data.
2: Martín, claro. Ya que se hace el guapo, ¿por qué no vota, viejo?
1: Que vote Martín.
2: Que vote Martín, a ver a quién vota. Yo voto.
1: Que vote Elio Rossi.
2: Que vote Elio.
1: Que vote Oscar Martínez.
2: Bueno, claro, vote, viejo, usted que
3: claro, Maverino también.
1: Que vote Mancebo.
2: Ahí está votando. Que vote Maverino.
1: César Santo Mauro, el tortero, que vote.
2: Ajá.
1: Bueno. Claudio Freire, que también manda mensaje. Pablo Sazone. Ajá. Cholo Sotir, el Gurí, todos que manden, vamos.
2: Perdón,
1: Fede Bulos.
2: Escribe Martín Rubio, que yo no sé si está votando o está avisando.
1: No sé. Que aclare.
2: Aclará, Martín, porque dice María Onega
1: y
2: Narela Senra.
1: La nombramos las
2: dos.
1: O sea,
2: Martín, espero que estés avisando.
3: Sí, sí, sí, sí.
2: Porque
3: sí.
2: Si estás votando es un quilombo.
1: Sobre todo con Narela, ¿no?
2: Claro, claro. No, no, está avisando. Nos están nombrando otras chicas. María Onega, claro, yo a María la conozco.
1: ¿La nombré a María?
2: Sí, ah, la nuestra María.
3: Nombramos.
2: Y Narela Senra es nuestra compañera. Dice Martín Rubio que está avisando de otras que nos estábamos olvidando. A Narela ya la nombramos.
13: Sí, sí, la nombramos.
2: ¿De quién más nos olvidamos?
1: Bueno, acá tenemos de alto rendimiento, me estoy olvidando de alguna,
2: ¿Qué?
3: No, y vayamos del programa más temprano. Empieza Ceci Rufo, después está Nani, Barbie, con nosotros Floricata.
1: No, no es eso.
3: ¿Y después a la noche ya no hay?
1: No, che, está la médica.
2: Acá está Barbotti, a Flor Barbeira.
1: También hay que votarla, sí.
2: ¿Pero usted la vota?
1: No, yo no.
2: Con Belarga. Yo la voto con Belarga, las dos. ¿Sabes qué?
1: Pero por ahí algunos las vota.
2: Son dos víboras. No, son terribles esas dos. ¿Sabes lo que son?
13: Ni a la esquina.
2: No, son terribles, son malas.
1: Che, todos los que mandaron ahora no votan, mirá.
2: Ajá.
1: Son bravos, ¿eh?
2: No, no vota ninguno, ¿eh?
1: No vota ninguno de estos.
2: Sí. Esta dice otra. No, yo no puedo creer estas cosas que dice. Es Parisi que vota Sarita
3: Sclater.
1: Ah, claro, también Sarita.
2: Ah, la conoce.
1: ¿Cómo no la va a conocer si trabaja en todos los medios? Hacen 10 días que laburan, fueron a los mundiales, a la Copa América. No sé cómo hace. Yo haría un modelo parecido, claro. ¿Sabes lo que me costó a mí ir a un mundial? Y acá con una camarita, ¡zum! Todos al mundial van.
2: Escúcheme.
1: Y usted no la conoce.
2: No, no.
1: Sí que la conoce y ya la vio de atrás, de costado.
2: ¿Por qué se la agarra conmigo?
1: Ya, vamos.
2: ¿Por qué se la agarra conmigo?
1: Y llegó PJ.
2: Tiene que votar. Tiene que votar PJ.
1: Que vote PJ.
2: PJ no se haga el que habla por teléfono.
1: Sí, venga a votar.
2: A votar, PJ.
1: Que vote, vamos, PJ.
2: Tiene que votar, PJ. Escúcheme, yo estoy sorprendido que usted conoce a todas. No hay una que... PJ, pero, venga a votar.
1: Yo hago campo.
2: Estamos votando todos.
1: Yo hago campo de juego, este las veo cobarde. En la cancha todas.
2: ¿Y este cobarde?
1: Algunas no conozco.
2: Estamos votando todos.
3: A mí todas. Ya me anotaste una, así que...
1: Aparte me menciona chicas que podrían ser mis hijas, o sea que...
2: Eso es lo que más me sorprende, que usted pero conoce, ¿cómo no la... todas las fotos?
1: Pero porque me vine a saludar porque me conocen a mí, además, bueno, también.
3: Esa. Hay algunos que no tienen problema con que...
15: No, ¿puede... pará de tocar el mío?
2: No, este también es el mío.
1: ¿Pero cuál es el mío?
2: ¿Puede votar?
3: Ah, claro.
1: Váyase. No, varias. Váyase. Varias. No, claro.
2: Váyase, ya está, gracias. No hace falta que vote.
1: Está bien lo que dice PJ.
2: No hace falta que vote.
1: Es lo mismo que lo desafía Rubinja.
2: Ajá. ¿Rubinja?
1: Lo desafía usted. Rubinja. Que ella va a contar una intimidad de su pareja.
2: ¿De mi pareja?
1: De la pareja de ella. Ajá. Si usted cuenta algo que no quiere contar, como siempre.
2: Yo la invité a Rubinja a que venga acá y cuente todo lo que no está presionada bajo ningún concepto. Puede decir lo que quiera. No tengo absolutamente nada que ocultar. Que venga Rubinska cuando
1: tiene quiera. Tiene mucho que ocultar, si ese quiere, es el problema.
2: La llama Rubinska ahora mismo.
1: Llámela. ¿Sabes quién la llama?
2: No hace falta.
1: Llamala, no hace falta. 4:30 arranca el programa, dale.
2: No hace falta. Llámela Rubinska, no hay ningún problema. Ochoa, usted está habilitado para llamar a Rubinska cuando usted quiera.
1: Sí, menos hoy. Hoy sería un tema, porque Rubinska podría ser como una especie de madrina de esta elección, ¿no?
2: ¿De esta qué?
1: De esta elección. Elección. Podría ser una
3: elección
1: una madrina.
3: Guiada.
2: Ah, perdón.
1: ¿Es usted? Yo la elegiría y de paso... Si ella quiere y usted quiere, pueden contar esa intimidad que tanto guardada bajo siete llaves.
2: Pero yo no sé lo que habla Rubinska, ¿eh?
1: Usted lo sabe muy bien.
2: No tengo la menor idea.
1: Usted lo sabe muy bien. No tengo ni idea. Muy bien lo sabe. Recuerde esa cena en el verano en la casa de, justamente, de Rubinska.
2: Ah, por eso.
1: Ah,
2: y pero usted... eso es algo de ella.
1: Sí, pero había algo suyo.
2: Yo no voy a vigilantear nada de eso. Acá el único vigilante es usted.
1: No. Ella iba a cambiar esa información, que no tenía problema en darla,
2: sí,
1: por algo que tenía guardado suyo.
2: Pero ella no tiene nada guardado mío.
1: Tiene algo.
2: No sabe nada, si yo soy un tipo muy diáfano. Sí. Dame otra, a ver, otro oyente. Hola.
16: Más despacio, por favor, que no me dan para buscar tantos Instagram.
2: Escucha. Sí, es verdad lo que dice Maverino, pero no sé si es periodista deportiva, pero sí me acuerdo de ella, de Lucila Vitt. ¿Puede parar de tocar? Pero pará un poco.
15: Lucila Vitt, la que tenía en Fox el programa de...
2: De ejercicios, sí, toca
15: de
2: todo.
15: Ejercicios y sí. era mujer de un puma o un ex puma.
2: Ah, eso no lo tenía, así que rajemos.
1: El programa iba a la mañana temprano, era una cosa.
2: Sí, sí, Lucila Vitt, dice, ahí veo sí. Que tiene buena memoria, Mabelino.
15: Ahora, entonces vale, ¿sabés quién vale? Caterín Fulop, porque también tenía su programa.
1: No, no, ese vale. Programa del que dice, era, ¿no era chilena la chica?
2: Era no, vivía en Chile.
1: Vivía en Chile.
2: Argentina y vivía en Chile.
1: Había mucho. Ajá. Jugaba Manusovich ahí, sí, solo.
2: Perdón, vota Martín Reich.
16: A ver.
1: Sí,
2: vota Martín Reich.
1: ¿Vota?
2: Vota, sí. Agus Casanova vota.
3: Ah, Casanova. Mira,
1: se la jugó, ¿eh? Bien, ¿eh? Casanova que está también con tu noticiero.
2: Mira, votó a. Dice que él estaba enamoradísimo de Agustina Casanova.
1: Ah, mira qué título. Eso es tener huevo, ¿eh?
2: Sí, sí.
1: Cosa que no harían usted.
2: Último momento.
1: Y está pareja, está con hijos, y está enamorado, o estaba.
2: Perdón, estaba.
15: Una más que no nombramos, que nombró el profe hoy, pero por otro motivo en preproducción. La chica que era pareja de Belén Zafar, el base de la selección argentina, que después salió con Moritán, Priscila.
2: Cribo Capich.
15: Esa.
1: También.
15: Esa también va, estuvo en Teis
2: Sport. Ella es periodista. No sé si es periodista deportiva. Periodista deportiva.
1: ¿Usted la votaría?
2: ¿A ella? No, esa no es mi voto.
1: No.
2: No es mi voto. Acá dice Martín Rubio.
1: Romina, a Greta Rodríguez la nombramos, ¿no?
2: Sí. Sí. Dice Romina Sager.
15: Romina Sager.
1: Romina claro Sager, sí. Claro.
2: Es que trabaja acá, ¿no? ¿No trabaja a la mañana acá?
15: Sí, sí.

0: Es el juicio.
1: Dice, justo me subí al auto y los estoy escuchando. Espero que no me hayan nombrado. No voy a decir quién. A
2: ver. La amiga de Nacho Genovar.
3: Ah, la nombramos, sí, la nombramos.
2: La sí,
3: nombramos.
2: Cuando hablamos de la rosca la nombramos.
1: Que sepa que a la freestyler la nombramos.
3: Sí, la nombramos. Qué bárbaro. Bueno.
2: Y bueno, sí, ¿por qué no la
3: nombramos? Sí, la nombramos, la nombramos. Sí, sí, eso claro. Es otra de las que hemos nombrado. Está en la lista. ¿De quién nos
2: acá
3: olvidamos?
2: Me dice Mancebo que es la mujer de Olarra.
3: ¿Quién?
2: La que hace el programa de Jim, que vive en Chile, Olarra.
3: Ah, Lucila Vitt.
2: Sí,
3: es. Lucila Vitt era.
2: Algo así. Pero vota, Mancebo, dale también.
3: Vota, cobarde. Acá cobarde ya tenemos varios, ¿eh? Bueno, ¿quién vota? ¿Voto yo o vota?
2: César Santomauro dice, yo elijo a la rubia, pero soy amigo de Gallardo, no entendí.
3: Y... No, es un animal.
4: Tranquilo, Leo.
5: ¿Te das cuenta?
3: ¿Te das cuenta?
2: ¿Entendió?
3: No, ¿te das cuenta?
2: No entendí.
3: No se puede. No se puede.
2: Tremendo el tortero, ¿eh?
3: No se puede.
2: Qué locura.
3: No se puede.
1: De nuestra Mancebo época está a dos celulares, porque me escribe a mí también. Bárbara Vitantonio, mujer de Vasallo Argüello, me dice.
3: ¿A Sol Rivas la nombramos?
2: Sí, sí, la nombramos.
3: Y otro día también, ¿no? Sol Rivas. Puede ser una también. ¿Quién más?
2: ¿Quién dijo usted? ¿Vitantuono? ¿Cómo?
3: ¿Vitantuono? ¿Quién es?
1: Me dijo Mancebo. Bárbara Vitantuono, mujer de Vasallo Argüello.
2: Vasallo Argüello fue un tenista.
3: Tenista. No, ¿sí? Gracias, sí, pero tenemos que saber quién es Vitantuono. ¡Ah, sí! Una rubia que estaba en Teis Sport.
2: ¿Cómo se acuerda,
3: Sí.
2: ¿Qué tal?
3: Sí.
2: ¿Está para votar
3: no,
2: o no?
3: Se fue. No, sí, pero se fue a vivir a, creo que a Italia.
2: ¿Con Vasallo?
3: Sí. Sí. ¿Quién más? ¿Quién se nos olvida? ¿Usted tiene claro quién va a votar? No vote una pavada, porque no, si no, viene con un chiste.
2: Ningún chiste.
3: Usted sabe.
6: Que está en su señal, profesor, la pareja de Álvarez, el central de Argentinos Juniors. Es una periodista deportiva.
2: Ah, sí, qué raro que se le fue el nombre, chica San Lorenzo.
6: Sí.
2: Uy, se me fue el nombre, chico. Tiene razón.
6: Melina algo es.
2: Melina del Piano.
6: Del Piano.
3: Ah, hija de puta. ¿No sabes el apellido de Florencia Barbeira, que es tu compañera hace 8 años?
2: Me costó sacarlo, porque trabajó, era productora de un programa que hacíamos con Tony Arrigui de San Lorenzo.
3: Y yo no lo puedo creer.
2: Melina del Piano.
3: Una que cubre Racing acá,
2: sí,
3: dice.
2: Y Flor Romero, se lo dije.
3: Flor Romero.
2: Flor Jujuy.
3: Las chicas, perdón, que hacen campo de juego en ESPN.
2: Ya las nombré, ya las nombré a todas.
3: ¿Están todas nombradas?
2: Sí. No queda ninguna.
3: ¿No se nos escapa nadie?
2: Y que yo sepa, no.
3: Acá aparece uno que generalmente esto no se le escapa nunca.
2: ¿Quién es?
3: Dice del Piano.
2: ¿Quién?
3: Ezequiel Huefner.
2: Ezequiel tiene. Fíjate si falta alguna allí.
3: No se nos olvida ninguna, ¿no, Ezequiel? Seguro. Fíjate en el Instagram. ¿Quién? ¿Bomarito? ¿Se anima, Bomarito?
2: ¿Bomarito otro tipo que tiene?
3: Bomarito, venía a votar.
2: No tiene cara.
3: ¡Ah, mira! Mira que arrugás también, Bomarito. ¿Bomarito arruga?
2: ¿Pero cómo puede ser que no quieran
1: Bomarito
2: votar?
1: ¿Bomarito arruga para seguir ¿Nadio? Viviendo?
3: Perdón, todo, el único que se anima a votar soy yo en esta mesa.
2: No, todavía no dijiste nada.
3: Yo ahora voy a votar. Venga, Bomarito, ¿cómo le va? Venga, Bomar, el gran productor que tiene acá esta radio, productor de Kufner, ¿te puede pasar? ¿Cómo le va?
7: ¿Cómo le va? ¿Bien? ¿Todo bien? Tranquilo. No, pero hay cosas que hay que preservar.
6: Es una locura.
7: En el anonimato.
3: ¿Pero usted lo tiene claro?
7: La verdad que nunca me lo puse a pensar.
3: Piénselo ahora.
7: Soy un tipo que está casado hace 20 años.
3: ¿Y qué tiene que ver? Pero no estamos hablando que usted engañaría a su mujer. Estamos diciendo que una mujer dice, con esta me hubiera gustado salir a tomar algo, a ver la luna.
7: La verdad, no lo tendría que pensar. Ajá. No tengo.
3: Pero está entre dos o tres. Tampoco hay que decir, cualquiera.
7: Es que me sorprende con la pregunta, porque nunca me lo planteé.
3: Esto es así.
2: ¿No falta ninguna en la lista?
7: No escuché toda la lista, pero...
3: Pero a usted se le viene a la cabeza. Por ejemplo, en nuestra época teníamos a Rubinska, a Lina Moyne,
7: sí.
3: Teníamos a Vince Michuk,
7: sí,
3: teníamos a... ¿Cómo se llama? Margarita Weiss.
7: Margarita Weiss.
3: Teníamos a quién más.
2: Sí, bueno, todas las que nombraron. No había tantas. Greta Rodríguez.
3: No, Greta Rodríguez.
2: Sí, no había tantas antes.
1: John Fox trabajé con María Susini y con Susini. Sabrina Rojas, sí,
7: pero
1: que
7: no
1: la sé, reemplazó un poquito.
7: No, pero no califica.
3: No, a mí no. Sabrina Rojas no es periodista deportiva y María Susini.
7: Chechubolini sí califica porque estudió aparte.
1: Sí.
7: No, Chechu sí.
3: ¿Quién más? Acá ¿quién tenemos más a Nani, que ya la nombramos.
7: Sí.
3: A Bárbara Fritzler.
7: Nombraron a Barbie Fritzler. Esa parte la venía escuchando. Le apuntó un nombre a él que había escuchado, que era el de Sarita Schley, no sé si lo dijeron.
3: Sarita, también es de la nueva generación, que parece que no le cae muy bien al profesor, las nuevas generaciones que se van rápido al mundial. No, pero a usted no le gusta esto que se vayan.
2: Él dijo que no la conocía. Digo, ¿cómo la va a conocer si tuvo hace 10 días que trabaja y ya se fue a tres mundiales?
7: La verdad que sí.
2: También es un logro.
7: Sí.
3: Acá me apuntan otra, no voy a decir nadie porque después, viste, se quedan sus
1: Todo terrible.
3: Pero gracias a Ezequiel Huefner, que dice...

0: Dice, ¿quién peor tiene la lista?
1: No me puedo imaginar quién fue, no, claro.
2: Dice Candela Leiga.
1: No sé quién es. No tengo idea.
0: Ahí ya no sé quién es.
2: Ajá.
1: No tengo idea.
2: De TNT dice.
1: No tengo idea.
0: No la tengo.
3: Pero si el hombre la nombra.
0: Che, de Fox, nos faltan de Fox.
2: Cubre Boca, dice, para TNT.
1: No tengo.
2: Ahí está. ¿Quién más?
1: ¿Quién knows, no?
0: Pregúntele a Rage.
2: Está escuchando, así que después, usted lo tira al aire y escucha.
1: Que conteste Rage.
0: Claro. Fox, nos quedan.
2: De Fox.
0: Fox actual, pero la verdad, tanto no llego.
1: Es que uno, el que trabaja esto, tanto tampoco mira, porque no hay mucho tiempo.
0: No, pero yo lo que digo, conozco mucho de ir a la cancha. En la cancha están todas las que están con los celulares.
2: Ajá.
1: Ah, eso también, sí.
0: Y ahí está Sarita Klein, ¿eh? Klein. Es medio raro el apellido.
1: ¿Vos sabés que le gusta decirlo mal a propósito? Sé que lo dice mal a propósito
2: porque es malo, él es malo.
1: Lo corrija, sí lo conozco.
2: Bueno, ¿usted no va a votar entonces, Bomara?
1: Sí, tengo que pensarlo.
0: Pero tira, ahora. Pero no digas una aventura.
1: ¿Vos qué votaste?
0: Yo no voté, ahora si votar él.
1: Voy a votar yo. Vota uno y claro, tengo que votar.
0: Voy a esperar a que vote él y después votás.
2: Yo voy a votar. Acá viene mi voto.
1: A ver.
2: Daniel, ¿voy a votar yo?
1: Sí, votá.
2: A mí me hubiera.
1: Yo no te estoy obligando, ¿eh?
2: Yo, si este juego lo largué yo.
1: Lo escuché.
2: Lo largué yo. ¿Qué?
1: ¿Jugaste?
2: ¿Qué te pasa?
4: Sí.
2: No, ¿cómo no va a valer?
4: Nos levantamos y nos vamos. Se queda Daniel solo
3: hasta las
4: 6.
2: Voy a decir a una de las periodistas deportivas más lindas, sino la más linda de todas.
0: Sí.
2: Y encima es conductora, es todo.
0: Sí.
2: Yo voy a votar.
0: Sí.
2: No me mire así. ¿Por qué me mira?
0: Estoy a punto de levantarme, de acuerdo a lo que diga.
1: Estás haciendo esto hace 50 minutos y te
0: está. Está bien.
1: 52 minutos.
0: Es lo que mide, mira cómo están todos.
1: Mirá, el teléfono estalla, ¿no?
0: Caliente la.
2: Perdón.
3: No sé si hay muchos oyentes, pero periodista deportivo escribiendo
2: está
1: el medio.
2: También. Escúcheme, yo voy a votar, pero después vota usted, ¿eh? No arrugue.
0: Yo voy a votar.
2: No arrugue.
0: Yo no tengo ningún problema.
2: No arrugue.
1: Yo lo miro de afuera, ¿eh?
2: Gracias, Boma. Yo voy a votar. ¿Mi voto?
0: Sí.
2: Y aparte no me puede negar porque vamos a coincidir
0: sí.
2: en que es una de las más lindas de todas.
0: Sí.
4: Pero usted dijo la más.
2: Pero pará, déjeme terminar. Es una de las más lindas para la subjetividad, para la objetividad.
0: Vaya, y
2: para
0: la subjetividad. Si está tanto es porque va a decir una pavada.
2: No voy a decir una pavada.
4: Sabemos lo que va a decir.
0: Sí,
4: ¿no?
0: Yo ya tengo que
2: claro. Pero ¿usted está ansioso? ¿Quiere ya la respuesta?
0: Me levanto y me voy, por eso.
2: ¿Por qué?
0: Porque yo sé a dónde va a ir.
2: ¿Mi voto?
0: Sí.
2: ¿Mi voto?
0: Sí.
2: Es decir, si yo tuviese que salir y decir, bueno, estoy en un momento para ir a tomar un helado.
0: Sí, un helado.
2: Para,
0: un brucho.
2: No, bueno, yo elijo vasito a veces, pero si quiero elegir un vasito, elijo un vasito.
0: ¿Bañado?
2: No, ¿viste que no se usa más eso, el bañado?
3: No se usa más el bañado.
0: De verdad.
2: Antes lo hacía bañado.
3: Sí, había que tener una destreza importante para que no se te vaya el helado.
2: Sí, lo que pasa es que para mí el baño de chocolate le saca un poco el sabor al helado.
3: Era más el espectáculo del baño que el sabor en sí.
2: Sí.
0: Algunas heladerías lo mantienen.
4: Yo me pregunto, si estás soltero, ¿por qué ese momento no podría ser?
2: Ahora te voy a explicar por qué.
4: Ahora.
0: Porque ella debe estar en pareja.
2: No, ella no está en pareja.
4: Bueno.
2: Mi voto es para Alina Moyne.
0: ¡La cantada lo canté! ¡Pero lo iba a decir! ¡No vale! ¡No vale! ¡Me voy!
2: Perdón, ¿por qué no vale?
4: Está arreglado, está arreglado.
2: Perdón.
4: No, por favor.
3: Para mí no vale por la reacción que dio Axel.
2: Perdón, ¿por qué no vale? ¿Por qué? ¿Por qué? ¿Fea? ¿Por qué? ¿No les gusta? ¿Qué pasa? ¿No es periodista deportiva? ¿Por qué es mi amiga? ¿Y qué tiene que ver que sea mi amiga? ¿Qué tiene? ¿Qué tiene que ver?
4: Hay cosas que no se pueden decir.
2: Perdón. Ahora tiene que votar el otro sátrapa para que se fue como un cobarde.
3: Aparte me da bronca que aprovechó para irse a la mierda.
2: Se fue.
3: Y abandonar el programa.
4: No.
2: ¿Se fue a un café?
3: Por eso aprovechó.
2: Perdón, ¿hay algún requisito que no cumple mi voto?
4: No, y para mí...
2: Vení,
4: no es jugársela,
2: vení,
4: no es jugársela.
2: Perdón, vos que, que no votaste,
4: no,
2: me estás diciendo a mí que no jugársela.
4: Pero es una amiga.
5: No vale, porque yo... Para evadir, diría Manuela, por ejemplo, diría, es la más linda del mundo.
2: ¿Querés que te doy mi segundo voto?
5: Mi segundo voto.
2: Dale. Para que venga el otro, anda a llamarlo. Voy a dar mi segundo voto.
3: No puede abandonar el programa para ir a buscar
2: mi segundo puesto. Voy con mi segundo puesto.
4: Ahí está.
2: Voy a dar mi segundo puesto. Perdón, yo tengo claro quién es mi primer puesto y quién es mi segundo puesto. Pero no entiendo por qué no vale.
4: No.
2: A ver, explícame por qué no vale.
4: Porque justamente es tu amiga, entonces... Vos después le decís, no, es un chiste.
2: ¿Qué chiste?
4: Le puedes explicar tranquilamente.
2: Pará, voy a dar mi segundo puesto.
3: Va del segundo, esperá que va del segundo.
0: El primero no vale.
2: ¿Por qué no va a valer?
0: Yo también elijo a Lina Moyne. Es bárbaro. Yo también.
2: ¿Vos te gusta Mariló? Ah, Mariló Varela no la nombramos.
0: No.
2: Mariló no la nombramos a Mariló.
0: No la nombramos, sí, pero no.
2: Mariló.
0: Está en pareja también con un periodista deportivo.
2: Sí, no sabía.
0: Sí.
2: ¿Con quién?
0: Martín Tettelbaum era el apellido.
2: Tettelbaum. Ok. Yo ya di mi primer puesto. Yo ya di mi primer puesto. Si a usted no le gusta, es un problema de ustedes. ¿Por qué no vale?
0: Yo también elijo a Lina Moyne, dale. Elige el segundo.
2: Está bien, ¿a vos te gusta Lina?
4: Pará.
0: Listo, ¿no? Hoy le voy a proponer Vivo con Calado.
4: Si das el voto sincero, no vale a Lina, no vale Luciana tampoco.
0: Aparte, usted ya salió a cenar con Alina. Yo también. No sirve. Y entonces, segundo, vamos a elegir a Rubica. Claro, elegimos todas las conocidas.
4: Si das un voto sincero, Lucas y yo votamos.
0: Perdón, ¿usted ya votó?
4: No, yo no.
0: Votó a Mariana Terraján.
4: No, le doy otro nombre.
0: Está bien elegido,
4: Le doy otro nombre. No.
2: ¿Por qué? ¿Por qué está bien
0: elegido? Para la edad de él está bien elegido. ¿Cómo eligió a Mariana Terraján?
4: Le doy otro nombre que va a sorprender a Daniel.
0: Nosotros podemos elegir. A ver, si yo elijo a Mariana Terraján o a, no sé, a chicas, voy preso. Claro.
2: Perdón, acá
3: igual deberías ir preso por más que no desees.
2: Dice Elio Pipo Rossi: no existe la amistad entre nosotros y ellas. La tensión sexual se torna insoportable y hasta que no pasa eso, no se detiene la cuestión. No estoy para nada de acuerdo con Elio Rossi. Si él no puede controlar su tensión sexual, como no la puede controlar, por ejemplo, Juan Carlos.
0: ¿Usted acusa? No tiene... ¿Por qué acusa gente?
2: Eso no es una acusación.
0: No solo me acusa a mí, sino al señor Elio Pipo Rossi.
2: No, si él, ¿cómo?
0: Usted ha sido un mentiroso.
2: Lo está diciendo él.
0: Pero Elio Rossi debe decir lo mismo que yo, que usted es un mentiroso.
2: Pero pará, si lo está... Acabo de leer textual lo que él dice.
0: No, pero usted...
3: No estoy perdido. ¿Dónde radica
2: él
3: la mentira?
2: Está diciendo.
3: Yo estoy leyendo acá y dice
2: eso. Él.
0: Está un poquito loco, viejo.
2: Pero perdón, ¿dónde está la mentira? Él está diciendo que no está... Él no cree en la amistad porque hay tensión sexual.
0: Obvio.
2: ¿Dónde está la mentira?
0: No, usted dice que no, que elige, después elige a Lina Moyne. ¿Cómo? ¿En qué...? Si usted... Es amigo.
3: ¿Qué le pasa?
0: Es amigo. Dice que nunca pasó nada y la elige para una mina, para tener una aventura. Pero, ¿en qué cabeza cabe?
2: Pero es para ir a tomar algo, para salir. Para...
0: Sí, claro.
2: Bueno.
0: Si usted dice la verdad, sería todo mucho más sencillo.
2: Okay.
0: Acá me aclara Víctor Tuchinaider.
2: Víctor. ¿A qué vote, Víctor?
0: No, que la pareja de Mariro es Fabián Tetelbo. No me acordaba el nombre yo.
2: Muy bien, gracias, Víctor. Pero eso no nos sirve de nada.
0: Ahí vota, Víctor.
2: ¿Qué vote, Víctor?
3: A ver, ahí vota Víctor.
0: Víctor.
3: Último momento.
2: Vota Tuchinaider.
0: Con todas, dice. No, con todas no.
3: No, Víctor.
2: No, Tuchinaider. Tenés que votar una.
5: Tranquilo, Leo.
2: Vota una.
0: Con todas, pero no. Dice que no, es un tipo serio y...
2: Ah, es un tipo serio, dijo con todas.
0: Ah, bueno, porque son todas lindas mujeres, la verdad.
2: Ajá, pero hay que elegir una. Hay que elegir una.
0: Ya elegí una, Vito. Total, esto. Si él eligió a Lina Moyne, dale.
2: Perdón, acá mi amigo Andrés dice...
0: Deja, dijo,
2: a Maggie Aycega.
0: Maggie Aycega
2: la nombramos. La nombramos a Maggie Aycega. Un abrazo al Narión. Dice que...
0: ¿Quién es el Narión?
2: Mi amigo Andrés.
3: Espero
2: Andrés.
3: Que sea su amigo Andrés y no le diga así a Maggie Aycega o a Michi Margalo.
2: Claro. ¿Quién acá... ex de Lucas Pacerini, ya lo dijimos. ¿Qué? ¿Con Pacerini? ¿Lucila Vitt? ¿Con Pacerini?
0: ¿Quién es Lucila Vitt?
3: Cuando estuvieron en Chile.
0: Pero si Olarra, la mujer de Olarra, dicen.
2: ¿Y bueno, pero no puede haber tenido una aventura antes?
3: ¿Qué tengo que poner en Google parejas de...?
2: ¿Esto está chequeado, Maverino?
0: Che, pregúntale a Mancebo. Mancebo estuvo allá haciendo...
3: ¿Qué estuvo haciendo
0: Chile?
2: ¿Lucas Pacerini, en serio?
3: Parejas de...
2: No importa. Bueno, ¿va a votar usted, Juan Carlos, o no?
0: Yo después de lo que hizo usted. Yo elijo a Lina Moyne también.
3: Lucila,
0: Lina Moyne.
2: No, terrible cobarde.
0: Sí, elija la segunda
2: terrible
0: ¿cuál es?
2: Cobarde.
0: Vamos a la segunda, listo, Lina Moyne.
2: ¿Mi segundo voto?
0: Sí, ¿quién es?
2: Es para Luciana Rubinska.
4: No.
0: El mío también. Usted es un chanta. No. Usted tendría que ir preso por mentiroso. Yo también elijo a Luciana Rubinska.
2: Pero son feas, o sea, son hermosas mujeres.
0: Pero son amigas suyas y amigas mías también.
2: Eso no puedo creer.
0: El doble mixto quiere hacer usted también. Ahora la vamos a llamar a Luciana Rubinska.
2: A ver, ¿cómo entraste en ese doble mixto? ¿Cómo te gusta?
0: Yo ya elijo a la misma que usted, mire. Ajá. La verdad que tiene un buen gusto.
2: Usted no tiene personalidad.
0: Pero son amigas esas.
2: ¿Son amigas suyas?
0: Y Alina es una compañera de trabajo, yo la considero casi amiga.
2: Casi amiga. Usted no es amiga ni de Luciana ni de...
0: No, amiga de tener tanta intimidad, pero tengo muy buena relación con las dos. Entonces no las podría elegir a las dos.
2: Entonces, ¿por qué? ¿Pero las está eligiendo?
0: Porque voy detrás suyo. Porque usted es un mentiroso.
2: ¿Por qué yo no podría elegir a esas dos si son dos hermosas mujeres?
0: Elija Sol Rivas si tiene huevos.
2: Yo no la elijo, Sol
0: Rivas. Elija a la hija de Alfaro Moreno.
2: No la conozco, no sé quién es.
0: Ya la conoció.
2: No la vi a la hija de...
0: Elija a Bárbara Rosquín.
2: No, pero no la conozco a Bárbara tanto.
0: Elija a Nani Senra.
2: No.
0: ¿No le gusta Nani Senra?
2: Es muy hermosa, sí.
0: Ah, ¿vio?
2: Pero a mí me gusta Alina y Luciana.
0: Si Alina Senra estuviese...
3: No, Alina Senra. No.
0: Sería una gran mezcla, Alina. Cambiamos color de pelo.
2: O sea,
0: es un escándalo esto.
2: No, usted es un escándalo.
0: Y a mí me está escuchando Chechu, seguro debe estar. Y tiene razón, está enojada, viejo. No voy a votar a nadie más. Ya elegí igual que usted.
3: Me gusta porque dijo.
0: Y hacemos el doble mixto ahí. Ahí hacemos el doble mixto.
3: Te morís ahí, viejo.
2: Yo le voy a decir una cosa. Yo le voy a dar. Usted está quedando con...
0: No tendría que salir Rubica. Ahora sí, llámala. Ya la llamo yo, si no.
2: Usted está quedando con un terrible cobarde.
0: No, usted quedó con un cobarde.
2: ¿Yo?
0: Usted jugó con dos amigas. No, usted es un cagón.
2: ¿Pero por qué?
0: No, no, vamos fuerte. A llamar a Rubica.
2: Mirá, yo no, está descontrolado este hombre. Yo no puedo creer. Usted votó, se copió en mi voto, en los dos. Yo no lo puedo entender.
0: Luciana, hoy no tenés noticiero. ¿Podés salir al aire? Porque acá hemos hecho una encuesta y el señor Retamoso nos miente. Y te eligió a vos y a Lina para tener una aventura. No, y yo no le creo.
2: ¡No, no, no! ¡Eso no salió! ¡Eso no fue!
0: ¿Y cómo que no es una aventura? ¿Qué es, Lina?
6: ¡No, mate ese mensaje! ¡Estás loco!
2: ¡Eso no fue así!
6: ¿Pero
2: qué?
6: ¡Pero no dijo eso!
0: ¡Y por una aventura! ¡Y al tomar un escarceo!
6: ¡No, no! ¡Era para eso! ¡Era para ir un helado, un algo!
0: ¡Qué helado! ¡Dale!
2: Aparte, pará. Y contale a quién votaste vos.
0: También las dos.
2: Decíselo. Decile, yo también las voté, decile.
0: Y yo también las voté. Fui detrás de él, así que se hace el doble mixto. Y se acabó. Se acabó la cosa. Y llamá a Lina también. A Lina también al aire.
6: Che, igual no pasa. Esta, la queda ahí. Che,
2: esta es la típica, esta sí, la típica sí. Que si acceden, era en serio. Sí, sí. Y si dice que no, era una
0: joda. A Lina Boine también. Acá, Lina, te hemos elegido. Tanto Retamoso como yo.
6: Ay, Dios.
0: Mujeres
6: Dios.
0: Del ambiente en tener un acercamiento a vos y a Luciana Rubisca. Ajá. Te queremos al aire en cuanto, ya. Dejá lo que estás haciendo y salí al aire.
2: No, yo no puedo creer.
6: Aparte le da porque órdenes. Dejá lo que estás haciendo y salí al aire.
2: Lo peor es que vos sos un cobarde porque vos no ibas a votarlas a ella. Pero
0: sí, ¿qué sabés?
2: Por ahí caen en la volteada, ¿no?
0: siempre iba el que abría las aguas, el Moisés, y detrás iba el 8, el carrilero.
2: No, yo no puedo creer eso.
6: Se jugó los numeritos al Kini. ¿Sí cae?
0: ¿Y usted?
6: Yo no voy a votar.
0: ¿Pero quién? Algo puede decir. Decí Lucía Rubica y
2: no. Una de esas hay lugar para
0: armar. Se arma el tío. Si se acomoda más o menos.
2: Si
4: nos también. Organizamos, sí, hacemos un torneo relámpago directamente. No.
2: Y acá dice Silvio que él también viene.
0: Y Bomarito también se anota. Sí, están las dos ocupadas, no contesta ninguna.
2: Bueno,
0: llamala, acá. ¿Por qué no la llamás vos?
6: Ochoa se llama.
0: Pochorazo.
2: Bueno, qué quilombo. Bueno, yo creo que tenemos que ir terminando.
6: Me hacen reír.
0: Ah, claro, porque ahora van a salir las víctimas.
2: Acá me dice Martín Agustina Vidal.
0: Ah, Agustina Vidal también,
2: de
0: sí.
2: De Fox.
0: Está en Fox. ¿Ahí quién te lo dijo? ¿Rach?
2: ¿Eh?
0: Relatora.
2: No sé.
0: Sí, es relatora. Trabajaba en ahí.
2: No hay una que no conozcas.
0: ¿Pero cómo no la había conocido si trabajó en el mismo canal que estoy yo?
2: Pero si a Florencia no le sabes el apellido.
0: Barbeira, ¿cómo que no?
2: Lo aprendiste la semana pasada.
0: Pero Barbeira más complicado que Vidal. Vidal es la musarela.
2: Ajá. Muy bien, debe estar muy contenta Vidal en este momento.
0: No, y sí, verdad. Vidal es la mejor musarela junto a Barra. No, Barraza es mejor.
2: Bueno.
0: Idol Boys.
6: Bacaline.
2: Yo no puedo creer.
0: Ahí está Recondo, mire, justo. Con la, ¿cómo se llama la
2: co-conductora? ¿Qué tiene que ver Recondo?
0: Porque usted nombró la co-conductora de él.
2: Ah, Daniela.
0: Daniela.
2: Daniela.
0: Daniela, que sin apellido, ¿no? Sí, déjelo. Daniela.
2: Es muy. No, ¿no? Le mando un abrazo a Oscarcito, mi amigo Oscarcito, que también está escuchando.
0: ¿De las buenas artes?
2: Rocío Robles, dice la de Suárez. ¿Es periodista deportiva?
0: No pareciera, está pero bueno.
6: Está
0: ejerce.
6: En el ESPN, no
0: ejerce de periodista.
6: No la conocemos. Perdón,
2: ¿cómo no pareciera? ¿Por qué?
6: No la conocemos, no sabemos.
0: Y porque me parece más como una chica del espectáculo puesta ahí que es periodista, pero por ahí es periodista y estoy diciendo una barra basada.
2: Es muy probable que eso sea posible.
6: Igual sí. Sería una más, ¿no?
0: Pregúntele, no sé, ¿a quién está? ¿Está ahora al aire?
6: Bueno, yo está ganando el Chelsea.
0: Ajá. Ah, no, pusieron el partido, ya terminó.
2: No sabemos. Un abrazo, Chelsea, Carcito,
6: Chelsea.
2: Querido.
6: Está ganando el Chelsea con Valentín Barco y Enzo Fernández en el banco de los suplentes 1-0 desde el minuto.
0: Enzo.
6: No lo hablé con Maresca.
4: No, con Xavi Alonso.
6: Ajá. Xavi Alonso.
0: Sí, con Maresca.
6: Maresca se fue al Manchester City. Claro, ahí tengo que hablar con Rulli, porque claro. No está Rulli.
2: Bueno.
0: Locura, ¿no? Me quiso corregir y lo mató el hombre.
6: No, pero tiene razón. Si no, queda un error.
2: Muy bien. Bueno, Axel, ¿usted va a votar? ¿Quiere votar o no? ¿A quién vota?
0: Ah, eso, y no nombramos.
6: Pero
0: dónde,
6: referencias y te decimos quién es.
2: ¿De dónde? Perdón. La que hace campo de juego en ESPN, Morochita Ojito.
4: Estefanía Flaro. Casero.
0: Estefi Casero.
2: Estefanía Casero, mira, elige a Estefanía Casero, Axel. Muy bien, lo tiene claro, Axel, ¿eh? Estefanía Casero.
6: ¿Viste?
2: Un voto para Estefanía Casero. Está
0: ¿tiene dos? Está, Beltrán, ¿cuándo
2: está,
0: tiene?
2: ¿Está de pareja? ¿Está en pareja Estefanía Casero? ¿Usted que es compañera?
0: No sé, me parece que no, pero no sé. Hace mucho que no hago campo de juego con ella y no le pregunto esas cosas.
2: ¿Qué le pregunta? ¿Cómo forma San Lorenzo?
6: El profe no se mete.
0: Si estás en pareja, con alguien que la ves en la cancha,
2: no,
0: claro.
2: Ajá, no, usted sabemos que no. Usted, si algo que no se ha metido.
0: Víctor Tuchineider, otra vez.
2: ¿Qué dice? Bueno, Estefanía Casero. Entonces bueno, tenemos.
0: Una mexicana dice que vota Víctor Tuchineider.
2: ¿Una mexicana?
0: Inés Sainz.
2: No, hay que votar acá.
0: A ver, búscala.
2: No.
4: ¿Se llama Inés?
0: Dice que la busquemos.
4: Inés, ¿cuánto?
6: No, Sainz. Puede ser muy hermosa, sí.
0: Sainz.
7: Dale.
6: En México o en
0: las dice que hacen, es muy votada en México.
2: Las sí, que bueno, hacen, pero acá estamos en Argentina.
0: A, sí, para, a todo esto, Morena Beltrán tenía dos votos.
2: Morena la votó, sí. Facundo y Alejo la votó en secreto.
6: Sí.
2: Y, Tommy votó a Sofi Martínez.
0: Sí. Y tienen.
2: ¿Quién es?
0: Ah, mira.
2: Ah, está bien.
0: Tu Schneider viene. Total es mexicana, dijo.
2: Yo voté a Lina.
0: Por eso tiene dos Alina y dos Rubinska. Por nosotros, yo también.
2: No, no, no se puede votar a dos. ¿Usted qué elige, Alina o a Rubinska?
0: Alina primero igual que usted y Rubinska segunda.
2: Ah, ¿a usted le gusta más Alina que Rubinska?
0: Más que usted.
2: No, no, a usted le gusta.
0: Yo te elige más... primero a Alina.
2: Está bien, pero ¿a usted qué le gusta más Alina o Rubinska?
0: Alina, claro. Sí.
2: A usted le gusta más Alina.
0: Todos los días Alina, claro.
2: Ajá. ¿Qué pensará Rubinska de todo esto, no?
0: No, nada, porque está en segundo lugar. Uh-huh. ¿Qué pensarán las otras que no las elegí?
2: Ajá. Usted es un flor de cobarde, ¿sabe que es un cobarde de aquello?
0: Usted.
2: ¿Yo por qué? Sí.
0: Es una rata. Porque aparte, yo de entrada le dije, no vale Moines, ¿se acuerda? Y usted eligió a Moines.
2: Y bueno, te di un segundo puesto, Rubinska.
0: Ay, Rubinska, claro. Bueno. Hubieses elegido a Nani Senra y te digo, qué bien, che, reta.
2: ¿Por qué tengo que elegir lo que usted quiere? Yo no puedo creer.
0: Coco Ramón.
2: ¿Qué vota Coco?
6: Coco?
0: A Dani Echeverry.
2: Ah, ese es Dani Echeverry.
0: Ah, la periodista. No, no es que la elige, la periodista.
2: Bueno, no sé, por ahí la elige él.
0: Coco elegí vos también. Coco, dale, Judith no escucha.
2: Salvo que elija a Dani Echeverry él. Por ahí elige a Dani Echeverry.
0: Alina, ¿qué les pasa? Dice Alina, responde, pero es lo que sí. Dice, ¿qué les pasa? Dice, llámela.
2: No hace falta.
6: Puedes dejar tranquilo.
2: No hace falta.
0: Dejemos gente tranquila. Coco Ramón dice que elige.
2: ¿A quién?
0: No, él dice que sería ideal que usted elija Nani y Dani.
2: Yo a Nani.
0: No, porque dice Nani y Dani.
2: Ah,
0: dice.
2: Para que quede.
0: Sería como un cacofonía. Programa, podría ser un programa juntos.
2: Dani y Nani y Nani y Dani.
0: Nani y Dani.
6: Los Ani.
2: Muy bien. Bueno, 11-36-31-103-1. Hasta acá entonces. Por ahora los que nos animamos a votar.
0: Sí, Víctor Tuchinelli tiene razón. No. Dice que suena como en una actividad un tanto machista, deberían votar ellas también.
6: Ajá. Claro que sí.
0: Bueno. A ver, que eligen ellas como
2: presidente. Ellas en su programa, que voten.
0: No, pero podríamos hacer mano a mano.
2: Ajá.
0: Todas que digan, che, ¿qué periodista deportivo
6: bueno,
0: tiene
6: facha? Bueno, cuando salgan los cuatro, Alina, Rubinska, vos y Dani,
0: el doble.
6: Le preguntan.
0: Vamos a hacer doble, usted juega con Alina.
2: No, yo no voy a jugar ese doble ni con usted.
0: Pero
2: ni
0: el
2: con...
0: tenis.
2: No, yo no quiero. Padre. No, ya le dije 18.000 veces.
0: ¿No se anima?
2: No, voy... no, con usted no voy a ningún lado.
0: Usted tiene miedo de perder.
2: Sí, tengo mucho miedo.
0: Ya perdió con Cata.
2: Exacto, sí.
0: Mal.
2: Mal.
0: No se jugó más al pádel.
2: No, no. Y menos con usted ni con Cata ni con el otro delincuente.
0: Te dio acá, pero ¿cuántas veces el tipo fue a alquilar la cancha?
2: Ajá.
6: Pobre Dios.
0: Es más, yo no jugué, después de ese partido no volví a jugar al pádel.
2: Yo no voy a jugar a nada. A nada. Bueno, 11-36-31-1031, nuestro teléfono. Y Alejo tiene algo para contarnos.
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2: Bueno, en un ratito, lógicamente, nos metemos en lo que fue la fecha, lo que fue el empate de Boca con Racing, Racing con Boca, porque fue en el cilindro. Vamos a hablar también del empate en el Monumental de River con Vélez, sabor agridulce que quedó de vuelta para el equipo de Chacho Coudet.
0: Es un tema, porque yo escucho a mis compañeros, colegas, y digo... No hay manera de justificar a los dos, a Boca y River, que en un campeonato, después van a terminar clasificando lo que quieran, que en un campeonato no estén dentro de los primeros ocho. Si vos me decís, están jugando la final de la Copa del Mundo, están jugando la Copa Sudamericana los ajá. dos. No hay ningún motivo por el cual Boca y River no estén entre los primeros tres de cada zona.
2: Uh-huh.
0: Que no estén clasificando para las Copas Libertadores del próximo año. No se puede justificar todo. Siempre hay un justificativo para Boca y River. No, pero... Juega Aranda un rato, no, muchachos. Ayer River tenía el partido liquidado y lo terminó empatando. Y hoy aseguran los colegas que cubren a River que si Coudet no pasa la serie, vuela por los aires.
2: Bueno, después lo hablamos. Después
0: ¿no le parece a usted lo mismo?
2: Sí, cuando venga el bloque de Boca y River lo charlamos.
0: Pero de un adelanto, ¿coincide conmigo ajá, o no?
2: Mucho.
0: Gracias.
2: Gran coincidencia. Bueno, y en un ratito hablamos con dos trabajadores sexuales. Una historia de Mile y Francis. Un hombre y una mujer
0: que
2: se
0: tema,
2: conocieron
0: ¿no?
2: y que nos van a contar a qué se dedican hoy, porque verdaderamente la historia es súper, pero súper atrapante y nos van a contar dentro de todo lo que se pueda en este horario a qué se dedican en los días de hoy. 11-36-31-103-1, nuestro teléfono. Wow. 10 minutos. Ya pasaron de las 4 de la tarde y juntos hasta las 18 hacemos más de una copa en el aire de D-Sports Radio. Mientras... Suenan los pericos, complicado y aturdido.

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1: Pelea por esa pelota Maravelli, ganó, se la llevó Maravelli, la rata, la jugó para Zulín, entró luego para Maravelli, para mí no sale, para mí no sale, centro de Maravelli, González, ¡gol! ¡Gol! De Sarmiento, Gastón González. Para rematar luego de la pelea eterna de Maravel contra la defensa de Estudiantes. Al límite de la falta y del offside. Estudiantes le movió el árbol, pero dejó desguarnecido el fondo. Y de contragolpe respondió Sarmiento en 35 minutos del segundo tiempo. Ahora El equipo de Junín está ganando por 2-0 con el gol de Gastón González.
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9: Bueno, 20 minutos ya pasaron de las 4 de la tarde. Juntos hacemos más de una copa.
16: Mucho rebote.
9: Que termine de
16: y no, porque esto, te dice iba a ir para otro lado.
17: Pero espere un segundo, por lo menos que termine de decir la hora.
15: No quiere que se escape.
9: Los chicos. Decía que hasta las 6 hacemos juntos más de una copa. Ya tenemos en conexión a nuestros amigos, a Mile y a Francis, de esta historia que contamos de esta pareja que está teniendo una salida laboral bastante interesante. ¿Qué quiere decir ahora? A ver.
16: Hubo mucho rebote en nuestro arranque del programa.
9: Sí.
16: Está atentamente escuchando a Lina Moyne.
9: Le mandamos un beso a Lina.
16: Y Luciana Rubica
9: también. Y a Luciana también. Porque
16: que las dos quieren jugar el doble.
9: No, yo no voy a jugar con nada, ni con usted ni con ella.
16: Mixto.
9: Lo que le voy a decir.
16: Paddle o de tenis, no sé.
9: No voy a jugar ni paddle ni tenis. Paddle. Le voy a decir a Luciana y a Lina, que están escuchando en este momento, que el audio que les mandó el profesor no es así, es una locura lo que
16: acaba
9: de decir.
16: ¿Cómo que no es una locura?
9: No fue así.
16: No fue así.
9: Noel,
16: usted va a decir algo, va a estar en esa postura pasiva.
9: Tengo a mis amigos conectados, si usted le mandó
16: la nota. Una nota que va a interesar, ¿no?
9: Muy interesante la nota porque después vamos a hablar con Alina, vamos a hablar con Luciana.
16: Ahí está.
9: Pero ahora la tenemos en conexión a Mile y a Francis porque la historia es verdaderamente interesante. La voy a tratar de resumir y después ellos nos van a contar con más detalles porque por lo que entiendo... a Mile en su momento la habían echado de una heladería y Francis era fotógrafo, sigue siéndolo. Y él fotografiaba comida y otras cuestiones para lo que lo llamaban, pero él quería fotografiar mujeres, ¿no? Ah, entonces, usted abrió la heladera. Usted,
16: ¿vestidas
9: ahora,
16: o...?
9: ¿Cómo?
16: ¿Vestidas o...?
9: Ahora se lo vamos a preguntar a él. Él quería eso.
16: Una cosa es fotografiar
9: mujeres vestidas.
16: En un parque.
9: Ajá.
16: La foto artística y de la otra la foto cuidada. Vio que siempre dice una mujer sale desnuda, pero está cuidada.
9: Sí, las dos cosas pueden ser
16: artísticas. No se sabe quién la cuida, claro, pero está cuidada.
9: Ahora se lo vamos a preguntar a él. La cuestión es que, por lo que yo estuve leyendo por ahí, en su momento, a la pareja de él, no dijo, mira, escúchame, yo acá no me prendo en esto de que vos estés fotografiando mujeres. Y se separó la pareja. Sí. No sé si por esto puntualmente, pero ahí él se contactó y la conoció a Mile. Que Mile sí empezó a querer ser fotografiada.
16: Claro.
9: Se juntaron. Y ahí empezó una historia de amor.
16: Y ahí participaron los dos.
9: Exactamente, porque juntos ahora trabajan y ellos nos van a explicar de qué. Primero le doy la bienvenida a ellos y me cuentan, chicos, les mando un beso grande, Daniel Retamoso es mi nombre, si la historia es más o menos así y ahora en qué consiste el trabajo que juntos hacen. ¿Cómo les va? ¿Cómo andan?
18: Hola, Daniel, ¿cómo estás?
19: Hola, Daniel.
9: ¿Cómo
19: andan? Gracias
9: por
19: llamarnos.
18: ¿Se escucha bien?
9: Excelente.
15: Perfecto.
9: Bueno, la historia del encuentro entre ustedes es más o menos un poquito así, a ver si pueden bajar un poquito la radio de fondo.
18: Muy bien resumida.
9: Ajá.
19: ¿Ahí se escucha bien o hay eco?
9: Sí.
19: No, si no lo bajamos.
9: Sí. Hay un poquito de eco. Bajen un poquito la radio, porque ahí yo todavía me estoy escuchando. Pero bueno, en definitiva ustedes se conocieron así. A vos, Mile, te habían echado de la heladería y a vos te llegó una propuesta de trabajo que tenía que ver con esto.
18: Sí, eso habíamos contado hace poquito en la entrevista.
9: Ajá.
18: Más o menos cómo empezó la idea, ¿no? Como le explicaba, en situación económica, más que nada. Y después, bueno, todo se va dando, te tiene que gustar, tenés que sentirte cómodo.
9: Uh-huh. ¿Y vos, Francis, fotógrafo, siempre fotógrafo y querías fotografiar chicas, es un poco así?
19: Sí, yo venía haciendo fotografía de alimentos, tenía pizzería, casa de comida, 8 años, y bueno, ya me había también un poco cansado de la dinámica, entonces le había ofrecido en ese momento a mi pareja desde entonces poder hacer este tipo de retratos, de fotografía de retrato. Me dijo no cuentes, claro. Así que bueno, después de separarme y estar prácticamente en la lona, me tocó buscar, o sea, este tipo de trabajos alternativas, y bueno, así nos encontramos con Mile. Ajá. Hicimos la primera sesión de fotos juntos. Ella tenía que publicar para portales, así que bueno, yo estaba ofreciéndole el servicio de fotógrafo y así fue que nos conocimos. Después seguimos seguimos charlando, seguimos en contacto, y eso nos llevó a bueno, tener una relación abierta al principio, porque la verdad es que no teníamos pensado ponernos en pareja, sino conocernos. Ajá. Y mientras nos íbamos conociendo, nos tocó publicar la primera vez en uno de los sitios. Yo le pregunté si se animaba a publicar conmigo, porque solo también se me complicó. Al principio, para la vida del escort masculino es complicado si no sos bisexual o si no te gustan los hombres. La mayoría de trabajos son hacia el hombre.
20: Porque vos, según lo que leí, perdón, Francis, a vos empezaste también a publicar fotos tuyas, pero vos te empezaron a llamar más hombres que mujeres, ¿cierto?
19: Sí. Claro, claro, tal cual. Sí. Entonces, empecé a publicar yo solo, pero bueno, no me fue muy bien al principio. Entonces, cuando empecé a publicar con ella, sí.
18: Fue juntos.
19: Claro. Tocó hacerlo juntos y bueno, de ahí no paramos. Hasta el día de hoy ya vamos 4 años. Recién hace 2 meses decidimos mostrar
18: el contenido, claro, mostrar un poquito
19: en redes sociales.
20: ¿Y qué muestran, chicos? ¿Qué muestran, Mile? ¿Qué muestran? ¿Qué es lo que muestran juntos?
18: No, por lo general es una entrada y salida de los trabajos, que tratamos de no joder a nadie, solamente nosotros, él cuando me lleva o cuando lo acompaño, la entrada a un hotel o la salida. Entonces, ese tipo de contenido genera como a la gente le intriga, ¿no? Uh-huh. Saber qué hacemos. Ponemos escoltas, como para no poner la palabra normal, pero también como un juego, para que la gente entre, pregunta qué hacen, después a algunos les cae bien, a otros no.
21: ¿Y hay límites entre ustedes, Mile y Francis? ¿Se ponen, bueno, algún límite de qué cosas pueden hacer y no con otras personas?
18: No, en el trabajo, obviamente, lo más básico es cuidarse, ¿no? Eso está por principal, pero después entre nosotros somos una pareja normal, que en el trabajo se entiende, depende de lo que le guste a cada uno, y en lo que es nuestra pareja normal, no somos libres, abiertos como al principio. Tuvimos 2 años siendo pareja libre, intentándolo.
20: ¿Y qué pasó?
18: De la mejor manera.
20: ¿No pudo, no funcionó?
18: Un punto que, no, 2 años re bien, sí, pero después yo no dije, no, hasta acá llego, porque...
20: ¿Te fuiste celosa?
18: Es mucho psicológico. Y más si estás enamorado, viste, con el corazón ya entra, es otra cosa.
16: Pero para, ¿se puede pasar para...? Porque la duda es, ¿se puede pasar? Porque generalmente se pasa de una pareja cerrada a intentar que sea abierta.
19: Sí.
16: No hay tanto claro. Caso de que arrancaron forma abierta y después se cerraron, ¿no? Más complejo.
20: Ah, mirá cómo sabe.
16: No, ¿escuchaste alguna vez eso?
20: No, sí, yo escucho muchas parejas abiertas que después se cierran.
18: Es verdad. Lo que pasa es que nosotros al arrancar directamente abiertos, sin tener ningún sentimiento de por medio, recién nos conocíamos, fue mucho más fácil llevarlo al principio, pero bueno, después de 2 años ya teniendo casi una relación, combinando familias, porque tienen familia, ya se hace una relación más amorosa, y bueno,
20: y por mi
18: parte yo ya se me estaba complicando un poquito.
19: Empezaron a ponerse límites en la relación, a delinear la cancha, digamos, como en el fútbol.
18: Ahí sí a poner límites.
16: ¿No quedó sospecha de alguna aventura anterior?
20: No, pregunto.
16: Usted no siempre.
17: Pero a mí lo que más me llama la atención es justamente la parte que describen ustedes, Francis Mille, de una pareja abierta que por cuestión ya de sentimientos involucrados ya no les era posible sostener, pero que eso no afectaba el hecho de que ustedes eran al mismo tiempo, en simultáneo, trabajadores sexuales y tenían sus clientes. Es decir, cuando el sexo era por trabajo, ahí no había ninguna injerencia de ningún celo, pero sí lo había si la pareja hubiese sido abierta.
18: Claro, sí.
19: Así
18: funcionamos actualmente también.
17: Porque de afuera se escucha poco habitual.
20: Pero pará, ¿ustedes hoy actualmente sí trabajan sexualmente separados?
18: Juntos y separados, sí.
20: Ah, las dos cosas.
18: Sí.
20: Ah, mirá. Está bien, y ahí no hay celos, pero sí hay celos cuando... Porque en una pareja abierta entiendo que a veces se avisan y a veces no. ¿Ustedes cómo se manejaban? ¿Sí se avisaban o no se decían, che, yo hoy salgo y no pregunto dónde va el otro? ¿O sí se avisaba que en ese momento yo iba a salir con una chica o ella iba a salir con un varón?
18: Claro, no, en ese momento no, porque nosotros recién este año empezamos a convivir, porque vivíamos lejos, él vivía en Temperley y yo en zona norte, entonces como que los días de semana teníamos días separados, cada uno podía hacer lo suyo sin dar explicaciones, sin detalles, por lo menos yo no quería detalles. Pero bueno, así la llevamos 2 años. Y bueno, y con el trabajo, sí, no, yo siempre me mentalicé que es trabajo, además es, vivimos de esto, no es que es un currito, que no. Claro, claro. Nuestro sueldo sale de esto, entonces si vos no lo profesionalizás, decís, che, soy un profesional, es mi trabajo, sino que debería hacer otra cosa. Uh-huh. No, para mí no vale ahí tipo el celo.
20: Ahí
18: yo
20: no.
18: Como le digo, puede venir, no sé, una re chica, Pampita, y me dice, me llamó Pampita, bueno, pero te pagó, sí, listo, te pagó.
20: Y vos entendés que ahí a él no se le puede mezclar el sentimiento.
18: No, porque eso lo charlamos mucho. Yo creo que, como le decía, los sentimientos se podían mezclar teniendo algo muy abierto, o sea, que es claro. Fuera de lo que es trabajo, ¿no?
17: Pero no profesional. Y,
18: claro, no profesional.
17: Mile, ¿y vos, Francis, trabajás como trabajador sexual solo con mujeres o con hombres también?
19: Con ambos.
17: Con ambos.
19: El tema acá en el trabajo, lo que pasa es que la gran mayoría de clientes son hombres. O sea, quien paga por sexo son los hombres, no las mujeres. Entonces, la mujer cuando interactúa conmigo es cuando, por ejemplo, atiendo parejas, claro. En general, o son mujeres profesionales también, son chicas escort que dicen, che, bueno, hoy me voy a dar un gusto y en vez de laburar con alguien, con un hombre, ya voy a pagar a un profesional, a un chico escort que venga a la hora que yo necesite, que se vaya y que no
17: tenga ningún servicio. Y ahí no te da, Mile, y ahí no te da ningún celos si la relación es con otro chico. O con otro hombre, porque imagino que va a ser una relación sexual diferente.
20: Sí, claro,
18: no,
20: bien, Lucas.
18: Todo ese tipo de cosas, no, la verdad, al principio sí pensaba que me iba a molestar, pero después lo vas viendo, lo vas sintiendo y no, es como un poco morboso, pero no me molesta. He trabajado con él y lo veo con hombres, él como activo, ¿no? No, la verdad que no.
20: Espera que está mareado el profesor se mareó. ¿Qué le pasa?
16: Hay algo que me perdí.
20: Sí, ¿qué se perdió?
16: No es solo un muestrario de fotos, por lo que veo. Hay,
20: no,
16: hay actividad sexual y, por ejemplo, los dos pueden actuar con hombres y mujeres distintamente, por lo que veo.
18: Por trabajo, sí, sí.
16: Por
18: sí.
16: Trabajo, no, por trabajo. Sí, sí, sí.
18: Claro, sí.
19: Sí, sí cuando...
20: Sí.
19: Me ha pasado de tener experiencias con hombres fuera del trabajo y la verdad es que no, entendí de que no me gusta el hombre, sino es que me gusta más la plata que el sexo.
16: Sí, o sea, claro.
19: En cuanto a mí es eso, pasa por un tema de morbo del dinero, o sea, pasa en que me siento que le atraigo a los hombres, tal vez, y de esa manera es por la cual yo como.
16: Y está bien, cuando tenés la actividad con los hombres, es ida y vuelta, sí. Digamos, puede ser de todos lados, ¿no? Igual yo pregunto lo que se pregunta a la gente.
18: No, está bien.
19: No, está bien.
20: Perdón,
19: como, claro, no, como activo.
16: Activo, ahí está.
19: De la manera que encontré yo de...
16: Está bien, él es como activo también, es bueno preguntarlo.
20: ¿Por qué es bueno preguntarlo? Porque está interesado.
16: Porque quería saber, sí, por curiosidad.
20: Ah, por curioso.
16: Y fíjate que ella enseguida dijo, no, activo. Es lo mismo.
20: Está curioso, sí. Sí.
18: ¿Ustedes conocen el lo que es el servicio BDSM?
20: Lo leí recién acá, que es el cambio de roles.
18: Bueno, ahora yo me estoy dedicando más a eso.
20: ¿Cómo es? Contanos cómo funciona.
18: Convencional, digamos, me cansó un poco psicológicamente y me metí en este mundo que es bastante... Sí, está bueno.
20: ¿Cómo funciona, Mile? Contanos. Morboso. ¿Qué es?
18: Y por lo general me llaman hombres que son solamente para... O pueden ser cambios de roles o fantasías como adoración de pies... Bueno, sí, cosas
20: fetiche,
18: raras que
20: fetiche. Adoración, perdón, y perdón, ¿eh?
18: Claro,
20: ¿y qué se hace ahí en una adoración de pies?
18: Y te... por ahí, bueno, o pueden olerte los pies, chuparte los pies, quieren que le metas el pie dentro de la boca, depende hasta dónde llegue.
16: Eso lo contó el otro día Evangelina Anderson.
18: Me pasó de pisar a alguien con tacos, bien mucho eso.
17: ¡Qué dolor! Claro.
16: Perdón, después, el otro día contó Evangelina Anderson el otro día que... No sé en qué época.
21: Una persona famosa le había pedido.
16: Le había pedido
20: que le pise.
16: Que le coma el pie.
20: ¿Cómo que le coma
16: el pie? Él a ella.
20: Que él a ella le coma
16: el pie. Dice que le metía todo el pie en la boca, lo que está contando.
18: Claro, bueno, eso sí, eso dice, sí, existe mucho eso. Sí.
20: Ah, mira.
16: ¿Vio?
18: Y si no, bueno, uso cinturonga y soy yo la activa, digamos.
20: Tomá.
18: Eso sí, es re divertido.
16: Eso mirá. Siempre me decís vos, Dani, que querés el cinturón.
18: Está puntita.
16: Está escuchando a Lina.
20: Yo no puedo creer lo que usted acaba de decir.
16: Cosa que va a decir hoy.
20: Yo no puedo creer, esta es una barbaridad. Bueno, escúcheme, ¿cuánto sale este servicio? Porque recién estaba leyendo que había tarifa de 180 mil a 2 millones y medio de pesos. ¿Cómo puede pasar algo de valer 180 mil a 2 millones y medio de pesos? Lo del pie puede ser que salga 180 mil y el cinturón haya 2 palos y medio, ¿no? Porque claro, ahí ya es otra cosa. ¿Cómo es? ¿Cómo va variando tanto?
18: Y depende de los clientes, depende de las horas que te quedes, del tiempo, sí. O por ejemplo, yo mínimo $200 una hora por un servicio hasta sin penetración, puede ser solamente, como te digo, adoración o lo que sea verbal. Sí, de ahí en adelante. Y después ponerle una noche, sí, si te quedas más de 6 horas, puedes ganar $200 en la noche.
20: ¿Pero 6 horas? ¿Qué hacemos? ¿6 horas todo?
19: Y gente que, ¿charla? Consume, por lo general.
18: Eso no nos creen, pero hay mucha gente que te contrata para charlar.
16: Como
18: para
16: psicóloga.
19: Morbosear.
20: Sí. Ay, claro, ahí podemos ir nosotros. Si nos contratan nosotros para
2: charlar.
20: Charlamos.
18: Es un negocio.
20: Si Boca jugó, por ejemplo, con un media punta.
16: Supongo que no de eso, de la vida deben charlar.
20: ¿Y de qué charlan? Claro.
18: ¿De qué charlan? Y por lo general, bueno, si la gente que consume, obviamente tiene ganas de charlar y de contarse su vida, quiénes son, te pueden, si son, por ahí pueden ser gente famosa y vos no los conoces y te muestran sus vida.
19: Hazañas.
18: Sí, sus cosas.
16: Hay gente inventa que está muy sola también, ¿eh? Que a pesar de estar rodeada de familia, debe sentirse sola también.
20: Muy bien, profesor.
16: No tiene y es que contarle las cosas.
19: Nos ven del punto de vista sexual. ¿Viste? Claro. O sea, cuando nos llaman, obviamente, si bien vamos a escucharlos o a acompañarlos, dentro de su cabeza están imaginándose un montón de cosas. Entonces, la gente que consume, por lo general que consume cocaína, tiene el morbo más elevado, ¿viste? Uh-huh. Entonces, pueden estar hablando con nosotros, nos están hablando del trabajo y por allá te dicen, che, y te sacan la remera porque quiero... Ya. Y tal vez, ¿viste? Sí. Claro, te sacan la remera y siguen
18: charlando. Hacer una recharla, claro.
20: Mira.
19: Entonces es como que, bueno, a un familiar eso no le pueden pedir.
20: ¿Y qué fue lo más raro que les pasó, chicos? Algo hace poco que les pasó, una historia rara, una extraña, que decís, che, mirá qué loco esto que nos sucedió en algún laburo que hicieron.
19: Y por lo general, gente, está, como te digo, que consume y, por ejemplo, te piden que fistear, ¿saben lo que es?
20: ¿Qué cosa?
19: Fistear.
20: No.
19: Es meter el puño, fist en inglés es puño, y es meter el puño en el ano de la otra persona.
20: Uy, Dios. No, mirá, a las 4 de la tarde.
19: Entonces, claro, capaz que...
18: Es que bueno, eso fue lo más raro.
19: Lo más raro para mí. No te lo piden todos los días, más en 4 años lo hice una sola vez.
20: Mirá. ¿Y entra el puño?
19: Por lo general,
2: el Libertador tenía que tener ahí para que...
20: ¿El puño entró entero?
19: Sí, sí. Y ayuda, ¿no? Por lo general es en el ambiente, en el colectivo gay, ¿no?
20: Claro.
19: Que está como más no, naturalizado, normalizado.
20: Mirá.
19: Entonces, si no estás en ese ambiente, es como que, bueno, como te digo, yo para mí fue algo nuevo.
20: Terrible.
19: Y no sé si lo volvería a hacer tampoco. No, entonces, como,
20: ojalá que esté en reunión PJ, ¿no? Que no esté escuchando porque nos levantan.
18: Sí, sí. No, perdón.
20: No, claro.
18: Después cosas malas, no. A lo sumo, a mí una persona no me pagó por no cobrarle antes.
19: Claro,
18: pero por suerte a veces no nos creen, decimos que no tuvimos malas experiencias.
2: ¿Y algo gracioso, risueño?
20: Un chiste, contemos un chiste, chico.
2: Algo divertido.
20: Un gallego le dice otro.
2: Solo.
18: ¿Eh? Gracioso. Va, no sé, para gracioso.
19: Claro,
20: no, gracioso.
19: Que nos llame, por ejemplo, que nos llame un cliente que tenemos que nos llama de Chascomús y también nos llama para vernos, capaz nos saluda, hablamos un ratito y... Si se pone un poco nervioso o lo que sea, nos paga.
18: Y nos manda a casa.
20: Perdón, ¿se puede saber cuánto les paga por eso? ¿Más o menos?
19: 2 millones, 1 millón a cada uno.
20: ¿Un palito cada uno? Mira.
16: Solo
19: sí,
16: para.
19: Sí, un palo.
18: Para ir hasta Chascomús, tenemos 2 horas.
20: ¿Le gusta a usted?
18: ¿Le gusta ese? Cuando nos llama, divertido.
19: Es divertido porque mientras.
18: Pasamos por Atalaya.
19: Él va morboseando.
2: Es una salida después de todo.
19: Mensajes.
18: Es una salida, sí. A veces, al no tener ya tanta vida, digamos, social, los trabajos para nosotros son salidas.
20: Claro.
18: Es divertido ir a hacerlo juntos.
20: Ya saben, usted podría dedicarse a eso, profe, cuando se retire de esto, se retira del periodismo, se pone...
16: No creo, ya está pura, no, ya estoy grande, no.
19: Nos manda un mensaje.
16: Yo creo que usted es retamoso.
20: No puede sumar a alguien.
16: Lo retamoso después en las redes, yo creo que usted da el perfil.
2: ¿Puede haber un fetiche con un periodista...
16: pesado.
17: Que, claro, más grande y que cubre un equipo, ponerle.
20: Sí, ¿por qué no?
18: Claro. ¿Puede ser? Sí, lo sumamos.
20: Lo pueden sumar a Juan Carlos.
17: Es una oferta más en el menú, profe.
20: Sí, yo no lo vería mal. No lo vería mal.
17: Sí, tiene el puño grande el profe.
20: Sí, tiene todo. Bueno, chicos, y la verdad, ustedes, la vida en pareja, ¿cómo es? ¿Están enamorados? ¿Sienten que la pareja crece cada día a pesar de todos estos contextos que no son de los más habituales? ¿Sienten que ustedes día a día van creciendo en el amor que tienen entre ustedes?
18: Sí.
19: Es más,
18: eso hablamos todos los días también.
19: Cada vez más fuerte, te diría, porque es difícil también, ¿viste? Exponerse y bueno, si no está bien fuerte la relación y no está bien construida, bueno, por eso estos 4 años fueron para esto, ¿viste? Recién ahora podemos animarnos a hacerlo.
20: ¿Tienen miedo?
19: Si no estamos...
18: ¿Cómo?
20: ¿Miedo a algo en la noche les vino? ¿En algún momento tuvieron alguna situación de miedo, de peligro? ¿O en algún momento tienen miedo de, no sé, en algún momento alguno de los dos quedar solo? Especialmente supongo que para ella, más que para él, ¿o no? No sé.
18: No, por eso viste que te decía hace un ratito, yo doy gracias de eso. He conocido muchas experiencias de chicas que dicen, ay sí, yo pasé por violencia, pasé por esto. La verdad, yo en 4 años y que arranqué sola, no, de noche no trabajo sola. Yo creo que hay cosas en las que tenés que ir viendo también. Pero bueno,
19: ¿En qué lugares?
18: Nosotros nos guiamos por lo que es, no sé, vos nos contratás, te pedimos una seña, una ubicación en tiempo real, algo que por lo menos nos dé la confianza de justamente esto de no tener miedo hacia dónde vamos. Hasta ahora la hemos llevado bastante bien.
20: ¿Tienen hijos?
19: Sí, ambos.
20: ¿No entre ustedes?
18: Juntos no.
20: Claro.
18: Entre nosotros no. Somos una familia ensamblada.
20: Muy bien. ¿Hijos de qué edades?
19: Yo tengo dos, una nena de 14 y un nene de 8. Y bueno,
18: un hijo de 17.
19: ¿A qué nos dedicamos?
20: ¿Saben todos
19: también?
20: Los ¿Saben a qué se dedican? Sí. ¿De qué trabajan todos los? Sí. ¿Y qué dicen ellos?
18: Sí. Nada, nos respetan. Somos bastante respetuosos también a la hora de hablarles y todo. Tratamos también de ser discretos, no es que somos cualquier cosa.

0: no exponerlos.
1: Claro.
0: Pero a la vez, bueno, también nuestros viejos también saben a qué nos dedicamos. Mis viejos fueron swinger en su momento cuando estaban juntos, entonces como que en la parte de la familia, digamos, que yo trabaje de esto, capaz
1: Más liberales.
0: son más liberales,
2: No es tabú, no es tabú.
0: Me apoyan.
1: Claro. No es tabú, claro.
2: Exactamente. Bueno, ¿y hasta cuándo piensan que pueden seguir laburando de esto? ¿O tienen, no sé, por ahí no, tienen pensado seguir trabajando de esto?
1: Esa es la pregunta que nos hacemos, bueno, por lo menos que yo le digo a Fran, que es a menudo que nos preguntan, o te la haces vos mismo, ¿viste? ¿Hasta cuándo? Sí tenemos planes el día de mañana, no... Bueno, yo hablo por mí, no es mi idea seguir de grande haciéndolo esto, no porque esté malo, sino porque es una elección, pero conozco mucha gente, muchas mujeres de mi edad que lo hacen y la verdad lo admiro, de mi edad y más grande también, y conozco mujeres de 50 años, 60, y decís, bueno, está bien, estarán bien psicológicamente porque esto te tiene que ayudar mucho a la cabeza, si no se puede.
0: Es complicado, sí.
1: Y el cuerpo y todo, pero bueno, también está bueno tener otras ganas de hacer otras cosas y no conformarte. Hoy estos le vimos hace 2 meses el tema del contenido y vemos que es contenido, a la gente le gusta, le agrada, le llama la atención.
0: Original.
1: Nunca habíamos hecho, esta es la tercera, ¿no? Tercera entrevista y decimos, wow, o sea...
0: Nos gusta también esto.
1: Nos gusta.
3: Sí, y aparte la tecnología te permite hacer un montón de cosas... relacionadas con la industria del sexo, que no tenés que exponer físicamente.
1: Claro, porque eso es lo que también te va desgastando también, exponerte tanto físicamente.
2: Sí, ahí vi algo que estaba leyendo, que incorporaron unas gafas inteligentes, ¿no?
1: Sí.
2: ¿Cómo es eso de las gafas inteligentes?
0: Claro, son los lentes Ray-Ban de Meta, y lo que nos ayuda a eso también es a que el contenido se viralice un poco más. Entonces, Meta, al ser de Meta, ayuda al algoritmo a que nos encuentren más fácil o que el contenido se viralice un poco más rápido. Se llama POV, sería punto de vista, POV, le dicen.
2: Claro. Point of View.
3: Hace que, bueno, y ahí, perdón, usted Meta es el dueño de Instagram, para explicarle a la gente,
2: Facebook,
3: Meta,
2: ¿no?
3: Claro, es Zuckerberg, claro, que es el dueño de Instagram, el dueño de Facebook, el dueño de WhatsApp, que desarrolló estos lentes. Entonces, a los videos que se suben a estas redes sociales grabados con estos lentes, le da una especie de prioridad de difusión.
2: Y perdón, ¿y ahí qué graban, chicos?
0: La entrada y la salida, y el momento en que tal vez el cliente no...
2: De la locación.
0: Claro, pero...
1: No, la locación no, por lo general...
2: No, digo, la entrada y la salida cuando van a hacer un servicio, digo.
1: Ah, claro. Sí.
0: Pero no en el acto. La verdad, en el acto no, o sea, primero que no se me ocurriría exponer al cliente, después claro, a nosotros, al tener el contenido y al ser nuestro... sabemos que nos enfrentamos a tener un problema si grabamos el contenido, obvio, con un cliente. Entonces, no, preferimos no. Y es más, cada vez que subimos un video le tapamos la cara y tapamos todo lo que tenga que ver con los datos de esa persona.
2: Muy bien.
0: La mayoría de veces son en Airbnb o en hoteles o encuentros. Entonces, como que, viste, la gente va, lo usa una vez y se va y no hay rastros de lo que haya pasado. Entonces, bueno, eso nos ayuda a que el contenido sea... eficaz
2: muy
0: a la
2: cuidado,
0: hora de subirlo.
2: Claro, muy bien.
0: Muchas veces, claro, tuve que bajar videos porque, bueno, se le ve un poquito la cara y listo, ya lo bajo el video y lo vuelvo a editar y lo vuelvo a subir.
4: Acá nos pregunta...
0: Es un labor que...
4: Nos pregunta nuestro compañero, amigo Elio Pipo Rossi.
2: Ah, mira.
4: Por ahí esta parte la comentaron, pero como él estaba escuchando recién, sí. Participan también los dos en el evento, si puede haber una posibilidad, digamos, de una fiesta incorporando a los dos juntos.
1: Claro, sí.
2: Sí,
1: tranquilo. Nos contratan mucho. O sea, lo que nos está yendo mejor.
4: Lo que más se pide, digamos.
1: Claro. Sí.
2: Muy bien, así que ahora van a dejar las redes sociales y todo, así que Pipo, que anote, tranquilo.
4: Pipo,
1: anote
2: Pipo ahí.
4: Gran consumidor.
2: Bueno. Chicos, un placer verdaderamente hablar con ustedes. Quieren dejarnos, no sé, lo que quieran, redes sociales, lo que ustedes quieran, para que la gente pueda contactarlos.
0: Sí, solamente en Instagram nos van a encontrar como Fran y Mile Oficial.
2: Fran y Mile Oficial.
0: Sí, punto oficial.
2: Ah, punto oficial. Fran y Mile, punto oficial. Perfecto. Ahí los encuentran y por ese medio ahí también es donde tienen los contactos con ustedes.
0: Todo. Sí.
1: Sí. Después pasamos WhatsApp y se coordina.
0: Telegram, después ya por ahí.
2: Bueno, chicos, un placer. Les mandamos
1: muchísimas
2: un beso grande.
1: Gracias.
2: Que sigan
1: muchísimas
2: bien.
1: Muchas gracias. Chao.
0: Muchas gracias. Buenas tardes.
2: Chao. Bueno, ¿qué me cuentan?
4: Fuerte, ¿eh?
2: Sí.
4: Arrancamos con fotos.
2: Reveladora.
4: Que era foto. Usted la presentó como una nota de fotos.
2: Ajá, pero fue tomando un poco más de...
4: De fotos en el jardín.
2: No, no, el jardín no. Pileta. ¿Pero usted está comiendo o no? ¿Está lastrando algo o no? Ah, mira.
3: Le da hambre el sexo.
4: Y nos enteramos de una historia...
3: Hambre al profe. Pura
4: sí. Sexual de puño adentro del... Fue
2: no,
4: fuerte.
2: Ya está esa parte, no hace falta reeditarla.
4: Que lo ha sorprendido sí. Hasta el mismo Pipo Rossi a todos los que lo están escuchando.
2: Están queriendo pedir los teléfonos. No, yo no hablé de nada.
4: Usted le preguntó del puño.
2: No, yo no le pregunté de ningún puño. No, no le pregunté del puño.
4: Sí, dijo, uy, ¿cómo entra?

0: Bueno, ¿cómo, perdón?
1: Pero le dio curiosidad.
0: Le voy a decir una cosa. No,
1: usted, le dio curiosidad esta nota usted.
0: ¿Me puedo decir una cosa?
1: Los podría contratar, ¿eh?
0: ¿Se puede callar un poco? Le quiero decir algo. Generalmente usted en las notas agarra el celular, no pregunta nada. Nunca lo noté tan metido en una nota.
2: Metidísimo.
1: Porque es una nota al límite, estaban todos sí. Atentos.
0: Sí, sí, no, pero yo estoy hablando de usted. ¿Usted todos coincide conmigo que generalmente usted no da ni pelota? ¿Y en esta participó?
1: Depende.
0: ¿Y de grande? No, es terrible. Usted estaba, pero se salía de la vaina para preguntar.
1: Pero fue una nota fuerte, no es habitual. No es lo mismo que salga alguien hablando de la deserción escolar. Ajá. Que fuerte
0: ahí
1: también.
0: Ahí sí que usted no habla nunca.
1: No,
0: ni una pregunta hace.
1: Pero es algo que es habitual, o de la crisis económica, o de lo mal que gobierna Milei. De esas cosas es habitual.
0: Pero usted no pregunta nunca cuando sale la mayor. Cuando hablamos, por ejemplo, es verdad, de los cachorritos abandonados el otro día, usted no hizo ni una pregunta.
1: No, no, no. Se enojó.
2: Y el chiste que hizo. Además,
0: hizo un chiste y se enojó a la chica.
1: Se enojó la chica.
0: Y tenía razón la chica. Bueno, y después no habló más.
1: Acá vio que respondió.
0: Acá hizo
1: todo.
0: 18 preguntas.
1: Pero respondían todo, no había tabú.
0: Sí. ¿Está interesado usted con algo de esto, no?
1: No, no. Usted sí. Por el tema del puño le llamó la atención. Y aparte la pregunta de si es activo
2: bueno,
1: o no.
2: Bueno, igual.
0: Eso le preguntó. Igual, yo no puedo creer. Le preguntó al chico.
2: ¿Dos palos en una noche? ¿Dos palos en una noche?
0: Dos palitos en una noche.
2: Pero ¿hace cuenta?
1: Pero solo con llegar, no hizo
3: hubo
1: nada.
3: Hubo dos momentos en los que abrió los ojos. En el puño y en el cinturón.
0: Sí, sí, sí. Ahí usted se interesó. Se interesó bastante. O sea, yo no lo puedo creer. Es un nene.
1: ¿Lo va a implementar esto o no?
0: Dios mío, cállese la boca.
1: Métase ahora en esta que nombró recién.
0: ¿En qué?
1: De estas dos, señoritas que nombró usted que quisiera tener
4: tranquilo,
1: algo.
4: Tranquilo, Leo.
0: ¿Qué señorita?
3: No dijo que quería tener algo.
0: No dije eso. Y usted, el mensaje que les mandó a estas dos chicas, usted es un delincuente, es un sinvergüenza.
1: Es una barbaridad. No sé si Alina escuchó esta nota, yo no sé cómo mirarla.
0: No, no se escucha nunca más.
1: Perdón. No sé cómo mirarla a la cara hoy.
0: Hoy, en el programa que usted tenga...
1: Es decir, ¿tengo que hablar de esto? No puedo hablar de lo mal que jugó River ayer.
0: No, no. Acá dice Elio Pipo Rossi, son unos HDP. Tremendo programa. Y el análisis de los partidos dice
2: eso, a partir de las 6.
0: Ahora vamos a hablar.
1: Kuhner después.
0: Ahora hablamos de Boca y de River. Ahora hablamos, tenemos un rato más. Alejo.
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0: Encima tenemos la mala suerte que hoy pasó por acá caminando PJ, ¿no? Porque esperemos que esté...
2: Todos.
0: Asomate a ver si está en una reunión.
3: Che, qué nervios que van a poner en nuestro horario a partir de mañana, ¿no?
0: Que no esté escuchando PJ porque si no... Estamos al horno.
3: ¿Qué irán a poner en nuestro horario, no?
0: Sí.
3: ¿A partir de mañana?
0: ¿Qué está la mañana a partir de...? Perdón, usted está subrayando. Usted es un...
3: Vuelve Corol,
1: es tremendo. No, quiero anunciar que hoy es tremendo. Y además, sobró mucho material, ¿no, Tommy?
3: ¿De eso qué? Quiere decir que lo va a reciclar.
0: O sea, no. Algo tanto, viejo va a poner.
1: No, está sobrando de hoy.
0: Ajá.
1: Hay tanto material del fin de semana. Porque hubo dos programas el fin de semana muy calientes.
0: Excelente.
1: El de Andy.
3: ¿Cómo roba
1: PH, Andy? Y el de Mirta.
0: Ah, terrible.
1: En el de Mirta hablaron... A calzón quitado, Mirta hablando de cosas.
0: Justo, mirá.
1: Que nunca usted se hubiese imaginado.
0: Bueno, 11-36-31-103-1. Hablamos algo de Boca de River, de los partidos del fin de semana con todo lo que ha dejado los empates del equipo de Arroba Reina del Chacho Caudet enfrentando a Racing y a Vélez respectivamente. 11-36-31-103-1, nuestro teléfono. Un poco de música. Esto es Bill Wiman.

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12: 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Ahora en el Monumental en 34, River y Vélez están 2-2.
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8: Bueno, lindo fin de semana que pasamos para tomar unos vinitos de Warper Reglos, para descorchar unos buenos Malbec. Y para seguramente mañana juega. Bueno, hoy tenemos hoy un lindo partido a la noche. Hoy juega Lanús contra Argentinos Juniors.
14: Sí. Hay tres partidos hoy. 7 de la tarde tenés Tigre Central Córdoba de Santiago del Estero a las 21:15, perdón, dos partidos en simultáneo. Lanús Argentino y Talleres Central.
13: Te digo.
14: Otro partidazo.
13: Son dos partidazos. Ajá. Tenés Talleres quizás en el último partido de San Paoli, si pierde me parece que estalla todo. Central que viene de quedar eliminado contra Corinthians en Libertadores. Hay que ver si sigue Almirón, hay que ver qué pasa con Di María. Y después tenés Lanús Argentino, que es otro partidazo.
8: Bueno, y hablando de partidos, buenos partidos, porque la verdad que lo de Boca y Racing y Boca, a mí me gustó el partido. Me gustó lo de Boca, pero necesita ganar, porque más allá de las buenas actuaciones que ahora vamos a mencionar con puntos altos, también de Racing. Me parece que lo de Racing también fue positivo, en un empate tal vez equilibrado. Lo de Vélez y River y Vélez, también me parece que dejó algo que vamos a analizar en un ratito. Pero el clásico sobre el final de la jornada de ayer, en Avellaneda, para mí dejó buenas cosas, buenas sensaciones. Puntos altos, si querés, de Boca. Este chico Jagger que entró sobre el final, a mí me gustó mucho, ¿eh? Me gustó mucho su salida, su pase firme, su decisión de ir para adelante. Bueno, Merentiel que volvió al gol. No tengo claro si Merentiel cuando define lo hace a propósito o no. Esto de pegarle al piso, ¿vieron cómo se había viralizado en un momento como Özil? Que sí, lo hacía que... Sí. Él después
14: Di María
8: explica,
14: también ha hecho goles así.
8: Di María lo hace en la final del mundo.
14: Sí,
8: yo no sé si lo hace en exprofeso o no. Özil supuestamente sí. Yo creo que no lo hace a propósito Merentiel, pero por ahí él podría tranquilamente decir que sí. Esto de pegarle a la pelota contra el piso para que se levante y el arquero piensa que le va a pegar en la línea recta, va para abajo y se le levanta. Esto le pasó en el gol de Merentiel.
14: Como con el Juanete haciendo una especie del efecto de cuando juegas al tenis de top spin, pero para abajo.
8: La pelota
14: con el Juanete,
8: pica y se levanta.
14: A la altura, desde la mitad para abajo a la pelota y logran un efecto fabuloso. Tiene que ser recontra ultra mega crack.
8: Por eso yo digo, no lo veo a Merentiel, que no es un jugador tan técnico, haciéndolo adrede. De todas maneras, fue un muy buen movimiento de Merentiel en un partido que se había destrabado, se había abierto con un penal muy raro de que es penal, yo creo que no hay duda, de Ayrton Costa a Canavo fue, ¿no?
14: Sí.
8: Donde digo, es muy sonso lo que hace. Ayer cuando estaba viendo el partido, lo estaba viendo con mi hijo, y digo, mirá lo que hace Ayrton Costa, porque le va a protestar a Ramírez, ¿no? Cuando va al VAR, no, a Ramírez.
13: Sí, lo amonestan justamente porque se acerca al VAR.
8: Pero lo amonesta cuando va al VAR, y después tranquilamente lo podría haber, yo creo que debió haberlo amonestado por la infracción del penal, y pudo haber sido roja. Porque Ayrton Costa, que yo creo que él sabe que cometió el penal, por eso va, yo creo que debió haber sido expulsado en esa infracción. No por la falta, pero sí por ir a protestar al VAR y después por la infracción que le comete con el pisotón llegando tarde que abre el partido. Pero yo digo, a veces los jugadores...
14: Y protestar con tanta vehemencia algo tan obvio que sabés que cuando lo va a ir a ver, lo va a ver.
8: Pero por más que no sea penal, ¿vos querés que le va a cambiar en algo la decisión del árbitro que vos le vas a protestar? No le va a cambiar nada. Te ganás una amarilla innecesaria. Y aparte, en un partido que recién estaba empezando, un defensor que juega siempre al límite. ¿Qué sentido tiene de ir a protestarle al árbitro? Bueno, pudo haber modificado el desarrollo del partido. De hecho, lo modificó porque terminó siendo empate. Después Boca me parece que juega un buen partido. Yo creo que Boca tiene cosas buenas, pero no hace goles. O le cuesta mucho los goles. Y si no hace goles y le cuestan los goles porque no puede depender todo el tiempo de Azcacíbar. Es un equipo que, digamos, hoy está fuera de los ocho. Necesita más. Entró Ener Valencia, cerró un gol donde lo desacomodan. Lo vi medio desconectado del ritmo del fútbol argentino. Es cierto que le falta todavía.
15: Villa flojo.
8: Villa entró y entró bajo.
15: Yo noto, no en vos, en general, me parece como una sobrevaloración al momento de Boca. Y yo no lo veo tan bien a Boca.
8: A mí me gustó.
15: Yo no lo veo bien defensivamente. Ayrton Costa está volviendo a un nivel que no era el que tenía cuando empezó. No encuentra una saga de centrales como tenía Boca en otro momento.
8: Este chico Jagger es bueno, ¿eh?
15: Para mí, cuando se corta el pelo, es un normal. Pero bueno.
16: ¿No viste los pases firmes que puso?
13: Se mostró seguro, confiable en su partido.
14: Tiene 20 segundos en primera.
15: Por eso digo, para mí se emocionan porque le dicen Jagger, o se llama Jagger, o le dicen.
13: No. Le dicen, no escuchó un tema de los
15: Rolling Stones. No sabe quién es Jagger, es increíble.
16: A mí me da la impresión que vos lo querés tirar abajo a Boca. Más que...
15: No. Yo estoy, desde que arrancó el programa, que noto una sobrevaloración en los momentos de Boca y de River.
16: ¿De River?
15: Que no están los dos clasificados dentro de los ocho cuando lo que están jugando es la Copa Sudamericana. Y Boca le ganó a Recoleta, no le ganó a
16: Palmeiras. Estamos hablando de Boca Racing.
15: Por eso.
16: ¿Y por qué Recoleta?
15: Porque Boca viene de ganarle, yo creo que hay una emoción violenta por haberle ganado a Recoleta.
16: Pero estamos hablando de Boca Racing.
15: Está bien. Yo no, ayer,
14: ¿y con Racing qué viste?
15: Ayer, Racing... Racing flojísimo también.
16: No, para mí Racing tuvo buenos momentos.
15: Un rato, ¿eh? y después viste los cambios que hizo. Entraron Pibe y terminó jugando Torres, pobre, el 9 que viene de Aldo Civi. Y después terminó atacando con Vergara y con dos pibes.
13: ¿Fue falta o no fue falta?
16: En el arranque, para mí no. Pero se puede cobrar.
15: Sí, es cobrable.
16: Para mí, esa falta no te puede anular un gol. Es un choque de... Puede ser. No. El tema es si estás hablando de la de Gorosito contra...
13: contra Elías Torres, ¿no era?
16: Elías Torres, sí. Yo creo que es... No es tan clara que es hombro contra espalda. Yo creo que si yo soy técnico de Racing la reclamo, no hay ninguna duda. Y si soy técnico de Boca la defiendo. Entonces está en ese gris. Sí. Pero
15: Boca, ¿no te pareció que en un momento era como que se aferró al partido como estaba el empate? Racing lo quiso ganar, es cierto.
16: Boca también lo pudo ganar.
15: Boca lo pudo ganar, pero Racing terminó atacando sin peso. O sea, si vos atacás con Vergara y dos pibes, Vergara es uno de los grandes... fracasos de las incorporaciones de este último ciclo en Racing, ¿estamos de acuerdo? Sí. Con Egni, o sea, no tiene jugadores de peso. Racing se ha desmantelado sin Maravilla Martínez. Es un equipito.
16: No, para mí no es un equipito. El chico Martínez me gusta mucho.
15: ¿Dónde está? Mira, es central decir, Martínez. Porque yo voy a la estadística, a los números.
16: Estás muy negativo, negro.
15: No, mira, yo te voy a decir algo porque lo estuve viendo hoy y lo repasé.
16: ¿Cómo? ¿Hoy lo viste el partido? ¿Fue ayer?
14: No, el número estuvo bien.
15: La estadística. En la zona A. Están afuera, Boca, San Lorenzo.
16: Pero eso ya lo sabemos
15: Estudiante, Lanús y Talleres. No, pero pará. Estamos hablando de seis equipos que tendrían que estar. Y en la zona B está afuera Huracán, Independiente, Racing, Estudiantes y River. ¿De qué estamos hablando?
16: Boca, Racing y River van a clasificar.
15: Primero Sarmiento, segundo Argentino, en la otra zona.
14: Pero ya sabemos también. Esos son números.
16: Estamos analizando el equipo, el partido.
15: Yo analizo todo, analizo el equipo, porque bueno, si jugara tan bien,
16: el pibe Martínez,
15: primero.
16: Martínez, ¿te gustó
14: el
16: cómo
14: jugó? Racing.
16: Martín, el
13: pibe. Mateo Martínez. Central.
15: Sí, el mejorcito.
16: Sí, el mejorcito. Es muy bueno, jugó muy bien.
15: Está bien, pero un partido se emociona.
16: Bueno, pero estamos hablando de un partido. ¿Qué querés que hablemos? Estamos analizando Boca.
15: Pero yo creo que... Pues, ¿cómo están? Yo digo, Jagger, me decís, un buen pase.
16: Jagger jugó muy bien.
15: También Martínez, una vez jugó Messidori y decían Martínez, que era un fenómeno.
16: Bueno, pero ahora estamos hablando de este partido. Martínez jugó muy bien. Rojo jugó muy bien.
15: Claro, Rojo era su pibe, ¿ah?
16: No dije el pibe de Rojo.
14: Estamos hablando de los que jugaron bien.
16: Pérez jugó bien. Pérez jugó bien.
15: El 5.
16: El de Racing. Jugó muy bien. Tiene cosas. O sea, no, sí. A ver.
14: El tema es este.
15: Y para
14: ganar.
15: Torres jugó muy mal.
14: Ganar le gana solo a Recoleta, Boca. Todos los partidos los empieza perdiendo.
15: Estoy diciendo por eso.
14: Pero
16: ¿estamos analizando funcionamiento Racing o resultado?
14: No, todo.
16: Me dijiste, lo terminó perdiendo.
14: Con lo cual te estoy diciendo que Boca.
15: Con Vélez pudo haber ganado y por eso.
14: Pero porque. Para mí no juega bien. A lo sumo tiene momentos en donde ataca bien, que no es lo mismo que jugar bien, porque para jugar bien tenés que atacar
16: bien. Para mí Boca por momentos juega bien.
14: Tenés que defenderte bien.
15: ¿Pero qué es jugar bien?
14: Pero, pará.
15: Porque jugar bien, yo creo que ya tiene una identidad. Tiene un completo.
14: Sí, tiene una identidad de juego.
16: Ya sabe cuál es el mediocampo. Ayer no jugó Paredes. Ya sabe cuál es el mediocampo. Ya sabe que juega Paredes, Delgado y a Jacíbar.
15: Sí, pero si no juega Paredes, obvio que es un detalle tremendo, porque no tiene reemplazo.
16: Y ayer no jugó Paredes y casi no lo extrañó tanto.
15: Paredes cancha, por ahí es otro resultado.
16: Bueno, por eso, pero no lo extrañó tanto.
14: Sí, pero no sé si es otro. No. Yo lo que digo es que Boca tiene momentos en donde ataca muy bien. A mí me gusta. Del mediocampo para arriba es tal cual lo que dice Daniel. Tiene momentos en donde te controla el partido y ataca muy bien. Ahora, en números, no le gana a nadie que no sea Recoleta. Todos los partidos los empieza perdiendo.
16: Por eso yo digo, si estamos analizando... ¿Resultados o funcionamiento?
14: Es que cuando se da uno o dos resultados, sí puede ser que el funcionamiento no fue justo ese resultado.
15: Pero no tendría que tener las dos cosas.
14: Déjame tener una idea. Entiendo que cuando se da un resultado o dos, pueden ser no justos ese resultado con el funcionamiento. Ahora, cuando empezás perdiendo con Racing, con Platense,
16: con Riestra.
14: Con Recoleta en la Bombonera, ya es un patrón. Cuando se repite algo
16: Muchas ¿Y cuál veces es el análisis que haces entonces?
14: Que tiene una fragilidad tan grande defensiva que eso le impide ser un equipo sólido, un buen equipo.
16: Está bien, yo no estoy hablando de eso un equipo sólido. Yo digo que por momentos tiene buenas cosas.
14: Ustedes, evidentemente,
16: está mejor que River. Pero lo quieren tirar abajo como que si es un equipito. Pero de vuelta, analizamos resultado o funcionamiento. ¿Querés ganar resultados? Sí, si fuera cómo va a estar afuera de los ocho.
15: Pero si fuera un gran rendimiento.
16: Pero que nadie habla de gran rendimiento.
15: No, a ver. ¿Cómo se explica? Pero paren un poco.
13: A lo que venía
15: ¿Cómo
13: Boca...
15: se explica que Gimnasia de Mendoza o Instituto tenga más puntos que River y Boca?
13: No, obviamente.
15: ¿De qué
13: es,
15: manera
13: es un
15: me lo
13: escándalo,
15: quieren
13: es
15: ustedes?
13: Un escándalo eso.
15: Ahora dicen un escándalo.
13: No, bueno, es que yo no estoy enteramente del lado del conductor.
15: Y entonces hable, porque parece que si no, si hace silencio...
13: Pero si yo soy el primero que si tiene que atacar a Boca, ataca. Así como River, a cualquiera de los grandes. Yo creo que a como venía Boca... Se ve un avance, se ve un crecimiento y un camino.
15: Mira que se veía con Úbeda y duró cuatro partidos.
14: Ahí tenés una buena comparación.
15: Vamos a hacer el
14: no
15: análisis.
14: Más
15: si a fin de año me decís, che, Boca, mira. No sé, no me importa,
13: Profe.
15: Perdió la final de la Copa Sudamericana, pero mostró otra cosa, te digo, sí.
13: Es cierto que Boca tuvo veranitos con todos, también con Martínez, con Úbeda, con Russo. Pero no crees que, no crees que ahora.
14: Que el de Úbeda.
13: Por eso, no crees que ahora el mediocampo es. Un mediocampo indiscutiblemente titular.
15: Pero si Boca no se le inspiran, Aranda y Flores no le gana a nadie.
16: Bueno, pero Aranda y Flores juegan en Boca. ¿Qué quiere que haga?
15: Está
16: Boca?
15: Bien, pero son rato y son chicos.
16: No,
15: entonces...
16: no son rato. Aranda es un pie, es cosa seria.
15: Sí, que es cosa de
16: Aranda,
15: jugador.
16: Pero... Aranda va siempre para adelante.
15: Pero,
16: guapo.
15: Pero no juega siempre.
16: Pero o sea, no son rato. ¿Pero quién juega los 90 minutos?
14: No,
16: ni Messi juega los 90 minutos.
14: Ninguno, que no tiene continuidad, Merentiel, que te hace un gol fantástico y después.
15: Bueno, ahora viene a hacer dos goles. ¿No? Entonces,
16: le falta un 9 a Boca. Yo creo que le falta un 9.
15: Le faltan varias cosas.
16: Y tiene que levantar Villa. Tiene que levantar Villa y le falta un 2. Yo creo que le falta un 2.
15: Por ahí le alcanza para la Copa porque
16: yo no creo que lo va a buscar a Álvarez, al no chico
15: es,
16: independiente.
15: No es una
16: argentino.
15: A Francisco.
16: A Francisco Álvarez, sí.
15: No, y sí, pues necesita uno que conduzca. Yo creo que la Copa Sudamericana por ahí es una medida, está ahí. Pero bueno, es un objetivo que tienen acá. Porque evidentemente han descuidado el campeonato por la Copa Sudamericana. Si no, tendrían que tener más puntos.
16: Yo creo que está en construcción, lógicamente, pero está mucho más más encaminado de lo que vos, para mí vos ves, porque vos ves todo negativo, evidentemente.
15: No veo negativo, no lo veo tan positivo. Ayer, por ejemplo, estaba escuchando la transmisión de River y Boca, y yo veía algo que no era lo que me transmitía. Entonces digo, por ello
16: ¿De quién?
15: Del partido.
16: ¿Pero de Vélez o de River?
15: Del partido, de River, sí.
16: River el primer tiempo jugó muy bien, para mí.
15: Sí, y Vélez le llegó, en el primer tiempo que River jugó muy bien, tuvo tres mano a mano.
13: Bueno,
15: dos situaciones de mano a mano
13: pero,
15: y un remate.
13: Porque Niveles es un buen rival, te puede llegar
15: lo
13: igual.
15: Lo dijo el técnico en la conferencia de prensa. River gastó 80 millones, lo tiene que ganar el partido. No,
13: pero
15: le hace dos goles y no le gana.
13: Pero eso no hay duda. River, entonces, River lo pierde por el error de Almada.
15: Y los dos goles de River.
14: No, primero estaba separando.
16: El primer tiempo
14: y segundo tiempo y después dijiste que no lo ganó.
15: En el primer tiempo que vos decís que River jugó mejor
16: muy bien
15: y yo lo coincido.
16: Entonces, ¿por qué discutís?
15: Vélez le llegó tres veces.
14: No le llegó tres veces, Vélez.
15: Pero,
14: no, le llegó tres veces. Tiene
15: el remate palo, en el palo de Escobar. La pelota que no controla Escobar, que no sé por qué él después la televisión
14: no
15: la
14: repite. Claro.
15: Ah, ¿no?
14: No.
15: Pase al medio, entraba solo y se le escapa la pelota.
14: Pero para
15: patea que y el gol.
14: Exacto. Ahí está. Gran definición. Bueno, para que sea una llegada tiene que
15: haber... Y el remate de Aliendro de afuera, que es un remate de afuera.
14: Bueno, pero,
15: dos goles de River.
14: No.
15: Fueron
14: no,
15: groserías.
14: Para
15: de
14: que haya una llegada tiene que haber un tiro al arco.
15: Perdón,
14: profesor. Por favor.
15: ¿Un tipo que no controla la llegada?
14: Un
15: tipo que la rechazó.
16: Y es gol, bueno.
14: Sí.
15: Ah, dale. Pero no es eso. Un revoleo.
16: No la contás como llegada esa.
15: Y la segunda
16: en el ping-pong. Pero pará. Yo estoy de acuerdo con
15: llegada.
16: Vos. Pero pará. Bueno, entonces ponete de acuerdo con vos mismo.
15: Gol lo quiso
14: profe,
15: pará. No lo hacés ni vos jugando el campeonato de primera.
16: Estás discutiendo con vos mismo.
14: Vos mismo te discutís a vos mismo. Sos en Quijote contra los Molinos.
15: No es Quijote contra nada. Estoy diciendo.
14: Yo te estoy diciendo que
15: River
14: si no hay un tiro
15: bien
14: largo,
15: el primer
14: no
15: tiempo,
14: es una llegada.
15: Jugó bien. Perfecto. Pero aún jugando bien le llegaron. Y que los dos goles de River. Pudo haber hecho goles en otras
16: pero
15: jugadas.
16: Pero por eso, estás ensañado, querés ver las cosas negativas de Boca y de River. Querés ver todo lo malo.
15: No, no es todo negativo, pero un
14: el segundo tiempo River fue un escándalo, como decís vos.
15: Que gastó la plata que gastó
16: sí,
15: River.
16: Ya sabemos
15: tendría
16: eso.
15: Que jugar otra cosa.
16: Bueno,
15: el primer técnico hace todo mal.
16: Pero no, yo caso, hace muchas cosas mal,
14: sí.
16: Es cierto, el segundo tiempo, pero cuando vos, cuando te pones de acuerdo con algo y después decís, ya sabés que dijiste una barbaridad, decís una obviedad. Esa es tu manera de discutir. Me hiciste una obviedad. Y ya
15: ¿pero
16: sabemos.
15: ¿Qué dijo una incoherencia? ¿Qué fue la incoherencia?
16: Lo del primer tiempo.
15: Jugó bien River, te dije. Jugó mejor, pero aún así
16: no,
15: le llegaron.
16: Jugó muy bien el primer tiempo. ¿Pero a qué equipo no le llegan? ¿Qué equipo quiere que no le lleguen nunca? Pero...
14: Profe, la superioridad de River con Vélez en el primer tiempo
15: sí,
14: es...
15: Sí, pero los goles no fueron fruto de esa... sino de dos revoleos.
14: El primer tiempo de River es el mejor son los mejores 45 minutos de la era
15: porque, Coudet. Pero, porque lo que vos lo comparás es muy mal.
14: Sí, bueno, sí, ¿con qué y aparte, que
13: compara, profe,
14: también. Sí, comparado con el Bayern Múnich, campeón de Europa. De bueno, Robben,
15: listo,
14: de,
15: el primer pues, tiempo, no. Listo. El segundo tiempo que hizo
14: se tiró
15: para atrás. Tiempo, tiró para atrás.
16: River fue un desastre.
14: Fue un desastre.
16: Y River no puede, y ahí vamos a estar todos de acuerdo que no puede ser que River, que gastó 90 palos, juegue como claro. juega. Y ahí el que está demostrando que por ahora no está a la altura es Chacho Coudet.
15: Ah, bueno, está bien.
16: Porque
15: bueno.
16: hace malos cambios. Porque
15: el partido dura 90, no dura un tiempo.
16: Está bien, pero y estamos analizando el partido. No entiendo qué querés que digamos.
14: Estamos yendo por parte.
16: Entonces, ahí como es Jack. Donde. Ahí es donde yo creo que a Chacho, ahí donde creo que a Coudet le está costando y le va a costar mucho meterse, o por lo menos. Revertir esta situación que tiene con los hinchas de River. Yo no lo quieren.
15: No lo quieren,
16: no lo
15: porque,
16: quieren y no lo van a querer, no lo parece.
15: Porque Chacho hoy Chacho no representa el modo de jugar de River. Chacho cambió en el último tiempo, no es el técnico que era antes. Hoy Chacho se acostumbró, no digo que esté mal, se acostumbró a dirigir equipos chicos de España. Y hoy está dirigiendo River. Y es verdad, en el segundo tiempo reculó. Estaba, yo coincido, en el segundo tiempo yo digo, uy, le mete 5, dije. Como estaba Vélez, le mete 5.
16: En el segundo casi mete el tercero, si entra el tercero ese...
15: Sí. Por eso te digo, estaba para meterle 5 y se tiró para atrás.
13: Igual,
15: y Almadita vio que...
13: A ver, River se cae a pedazos, pero es a partir del error de Almada.
14: Sí, bueno, porque al no ganar nunca,
15: bueno,
14: tenés una fragilidad emocional que el primer
15: bien,
14: golpe te deja.
15: Pero ahora, hizo un gol y ahí tampoco, ¿no? Es que fue y dijo, bueno, 2-1, no, vamos a rematarlo.
13: River viene tan mal que un jugador se equivoca, le meten un gol y ahí se
15: pasó
13: a pedazos.
15: Cuando se pone 2-2... Si Vélez hubiese tenido un delantero que no lo tiene, le gana el partido.
16: Lo ganaba. Yo cuando,
15: le gana el partido.
16: Cuando vino
15: porque
16: el 2-2,
15: pierde Lanzini.
16: Cuando vino el 2-2 dije, ahora lo gana Vélez.
14: Porque tiene Vélez, una fragilidad emocional enorme, River. A mí lo que me pasa con Coudet, más allá de, no es solo un análisis de situaciones tácticas o de planteos que hace Coudet. La transmisión de, para este momento de River, esa histeria que transmite Coudet durante los 90 minutos es insoportable.
16: Sí.
14: Es un ataque de histeria... En la línea lateral, en un momento en donde el equipo necesita tomar mejores decisiones y pensar bien, tiene un tipo que está gritando como un desaforado, sin dar una sola, sin dar una sola indicación práctica o concisa o directa a cómo solucionar el problema que tiene River. Más allá que pueda acierte o le erre con los cambios.
16: Bueno, el que entró, a mí me gusta de River, ya para terminar y nos metemos en Alejado, Facundo Pereira.
13: Sí,
16: muy
13: bien.
16: Y no es la primera vez, siempre que, tiene minutos entra bien. Ah, Borré está.
15: Mal que está
14: Hay que hacer una pregunta a los chicos que cubren River, una pregunta de cuál si en la función o de goleador o de asociarse en el juego o de ser el primer defensor, ¿cuál es el mérito que ha visto en estos minutos que le da a Borré en la cancha a Coudet? Porque está en un momento de no hace nada bien Borré. Sí, nada bien.
15: El mejor 9 de River si juega de 9 Freitas.
16: Sí, pero no juega.
15: Pero no lo pone, pero es el mejor.
16: De 9 y después juega
15: es
16: todo.
15: Es el mejor, porque aún con el error en la jugada, termina convirtiendo.
16: No te regala una. Bueno, así Boca, así River. Creo que el miércoles se juega mucho. Se juega mucho.
15: No, hoy los colegas que siguen a River, no sé, viste que salen en cadena y con el eco, dijeron que si no ganó.
16: Si pierde, se va.
15: Sí, sí, como resiste. Imagínate, River, después de lo que pasó en el campeonato, si queda eliminado de local
16: con Independiente Santa Fe,
15: se va, él solo se va.
14: Ah, para ustedes es un detalle la frase de Beltrán de podríamos jugar más para adelante o no.
16: No sé si lo
15: no que creo. Yo creo que el propósito. Estilo hoy de Chacho en serio, pero no es una crítica por él, no está mal que defienda, dirige River, es el tema.
13: No, puede que Beltrán también esté un poco enojado,
14: pero que los jugadores
15: bueno, habló de eso.
14: Por sí, eso que los jugadores después del partido digan que River podría jugar un poco más para adelante.
15: ¿Es un
14: detalle o no es un detalle?
15: No, sí, es un detalle, claro.
16: Bueno, 11-36-31-1031, nuestro teléfono, Alejo.
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15: Escúcheme, Alejo, espere. Las pepas vinieron antes, en la nota anterior, ¿no?
13: Sí, unas cuantas.
14: Por favor.
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16: Bueno, se desgarró Ayrton Costa,
14: Se desgarró Ayrton Costa, sí. no solo se desgarró el isquiotibial, sino que además arrastra una pubalgia. Y Delgado, que es el otro que terminó con molestia física, Milton Delgado, solo tiene una contractura. Uh-huh. Después de los estudios que le hicieron hoy lunes.
16: Bueno, ¿está listo, viejo, para ser alejado de las redes?
15: Por supuesto, saludos al gringo Cingolani, que también te ha escuchado.
16: Un abrazo al gringuito, lo veo en un rato ahí en presión.
15: ¿Qué
16: alta?
15: ¿Qué dirá el gringo de Boca?
16: Bueno, a la tarde lo escuchamos y
15: para
16: lo vemos.
15: Para mí que está más cerca de mí, de mi opinión, que de la suya.
16: Probablemente. Bueno, vamos con apertura.
15: Porque es un gran opositor a todo, ¿no?
14: Muy bien. Lo parió.
16: Dale, vamos con la apertura. Vamos, vamos. Muy bien, vamos.
17: En una época, él era un referente del fútbol. 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Alejado de las redes.
16: Muy bien.
13: Con el profe Pellegrini.
15: Che, y de todo, chanta. Chanta todo.
16: Excelente. Vamos,
15: hay de
16: Rocky.
15: Todo, de todo, ¿eh?
16: Bueno, arranque.
15: Vio que la serie de Moria dejó un montón de cosas. Y le siguen preguntando a la gente. ¿La vio al final?
16: No, no, ni la voy a ver.
15: ¿Por qué no la va a ver?
16: No, no me interesa.
15: A mí le va a gustar.
16: No, no.
15: Porque aparte vas a ver de lo que hablo yo, si no.
16: Bueno, la todavía.
14: No, no. La verdad es que no, bueno, no sé, son series que me entretienen.
16: Moria o Kazán, no me interesa.
14: A mí me entretiene usted hablando de la serie, no la serie.
15: Ah, bueno. Carmen Barbieri, le preguntaron. ¿Por qué no estaba representada en la serie? Y Carmen, que tiene
16: Carmen
15: buena relación con Moria.
16: Mucho contacto profesional en la carrera de Moria.
15: Pero ella explica que no era del círculo íntimo para ser...
16: Sí, era Susana.
15: Sí, Susana.
16: ¿Susana aparece mucho en la serie?
15: Sí, aparece mucho. En la primera etapa.
16: ¿Quién hace Susana?
15: No es conocida la actriz.
16: O sea, usted no la conoce.
15: Bueno.
14: Las dos cosas.
15: Las dos cosas. Ni yo, ni es conocida.
16: Pero
15: está una de las amigas de Moria, la mejor amiga de Moria de toda la vida, es María Fernanda Callejón. La representa.
16: Pero
15: María
16: Susana
15: Fernanda,
16: no Calle. Sabemos.
15: Susana no es conocida. Okay.
14: Estira mi nombre, te digo.
16: ¿Quién es? Micaela Riera.
14: Riera.
16: Muy
14: sí,
16: conocida. Conocidísima Micaela Riera. Es muy conocida.
15: Las tostadas Riera son Micaela, conocidas.
16: No, bueno, ahí vamos
15: a leer. Las tostadas Riera, dale. Escuchá.
14: Leticia Brediche encarna a la diva ya grande en la madurez en los 90.
15: Ah, bueno. Sí,
14: Leticia Brediche, una de las actrices más conocidas de la Argentina.
15: No, no, okay. Pero en la
14: Micaela
15: primera.
14: Riera.
15: La okay. Primera, esa Micaela Riera, ¿quién es? La de la
16: tostada. O sea, ¿usted la está viendo? La...
15: Ya la terminé de ver.
16: ¿Y no se dio cuenta que Cecilia Roth hacía de.
15: Cecilia Roth, la última etapa. No, Cecilia Roth hizo de Moria.
16: De Moria.
15: Susana.
16: Ah, ¿y de Susana?
15: Brediche, pero en la última etapa aparece casi nada. Aparece casi nada.
16: Okay.
15: Porque la Susana representa la primera etapa. Okay.
16: Bueno,
15: casi
16: vamos
15: Arriera
16: con la
14: madre.
16: Con audio.
15: Carmen Barbieri explica por qué. Y no a se ver. Enoja, mire.
18: Series de Moria, la única. ¿No es genial que no haya una persona que escuche todas las críticas de toda la gente? De la gente, de los críticos. Que es genial, eso es bárbaro.
19: ¿Vos no figurás? ¿Por qué no estás en la serie?
18: Porque yo no soy del entorno de Moria.
16: Tomá.
18: Yo no soy amiga de Moria. He trabajado mucho con Moria.
19: ¿Por eso?
18: Pero
16: trabajó mucho, pero no en
19: la
16: el
19: serie se lo hace quedar medio mal también a Porcel. Como que Susana se sentía
15: Porcel,
19: incómoda cuando él se le tiraba mucho encima.
15: Porque Carmen
19: Susana
15: fue novia
19: le dice a Moria en un diálogo de la serie. Estaba incómoda y cansada de que él se comporte así con ella.
18: Bueno, debe ser cierto. Lo está contado por Moria, seguro. Es verdad. Moria no miente. ¿Será verdad? Todo el mundo habla mal de Porcel, o la mayoría. Yo lo conocí 4 años, salí con él. Fue una buena persona. Nunca me hizo nada malo, nunca lo vi en una actitud. Si no, no hubiese seguido con él. Viví 2 años con él. Pero sé que el ambiente está molesto con Porcel.
16: Mira, terrible.
15: En la película se ve como hay una queja. En la serie, bueno.
14: Está bien, profe.
15: Te van a corregir para... todo ya.
14: Dale para adelante.
15: Claro, vos. Ya hinchan las pelotas. En la serie, de acuerdo a lo que dice Cao, Susana Jiménez, en un momento, la interpreta a Susana Jiménez, Riera, le cuenta a Moria Kazán de, no abuso, pero cierta mano larga de Porcel.
16: Y ella desmiente.
15: No.
16: Con ella.
15: No. Susana se lo cuenta a Moria, como diciendo, che, ¿por qué no cambiamos? Como diciendo... ya está metiendo mucha mano, y ahí quedó instalado algo que en el ambiente se sabe. Por eso, Carmen, más allá de haber salido con él, dice, si todo el mundo cuenta y Moria no miente, debe ser así. Conmigo no sucedió.
14: Se decía que era toquetón, ¿no?
15: Con Carmen era toquetón porque era pareja y estaba permitido. Pero Jorge parece que metía mano a todo.
16: Mira, ¿no? Muy bien. No sé.
15: Hacía las películas, él siempre era más que Olmedo. Olmedo era más... Todos hablan de que era más respetuoso que Jorge.
16: Uh-huh. Muy bien, bueno, sigamos.
15: Elegante. Esta es tremenda, ¿eh?
16: ¿Qué pasa?
15: Elegante... estuvo en el programa de Andy Kuznetsov.
16: PH.
15: Cuenta el pedido que le hicieron. Sexual.
14: Ah. ¿Cómo estamos?
15: En
14: hoy,
15: la intimidad. Y hoy es un programa sexual. Escúchelo, ¿eh?
16: A ver
15: si ustedes se lo pidieron alguna vez.
16: No creo.
20: La extraña.
16: Que.
20: que le orine, pero orina. ¿Eh? Me pedía.
16: Orina.
20: Ajá. En el rostro.
14: ¿Cómo?
1: ¿Y lo hiciste?
21: Es lluvia dorada.
20: No, no la hice.
21: ¿No lluvia dorada?
15: La lluvia dorada.
20: Muy extraño.
21: No lo hiciste.
20: No. Después.
21: Te lo pidió a más específico, te sí, dijo dónde,
20: claro,
21: todo.
20: Claro.
21: ¿Y qué le dijiste? Claro, hasta claro, acá.
20: Disculpa, pero esa no, hasta ahí no llegó. No llegó.
1: Y aparte se lo habrá dicho así como
20: la otra. Fue...
21: ¿Y la otra?
20: Okay. Me exigían golpes, pero también en la cara, y en la mejilla. Y apretón del cuello, bueno, pero. Bien
1: bueno, no es normal.
20: Fuerte, viste, y en un momento ya la persona era conocida hace muy poco y me causaba una duda, viste, su personalidad.
1: Ah, claro, tenías miedo de que te
20: escrase. Y el elegante, viste, ya veo que después saltan con cualquiera.
15: Claro. Elegante tiene un tema, pero no se le entiende muy bien, la verdad, vamos a decir las cosas como son.
14: Sí, sí,
15: tiene. Pero con toda una historieta tiene importante. ¿Usted nunca le pidieron la lluvia dorada?
22: No.
15: Es una guarangada, ¿no? Pillándole la cara a una...
22: No, por ahí no tiene que ser la cara.
15: ¿Él dijo que la cara?
22: La cara, sí.
15: Y bueno, en cualquier lugar, ¿cómo vas a ver?
14: Es un asco.
15: No avancemos sobre esto. Esto con el puño está todo igual. Bueno, programa de Mirtha Legrand, también muy interesante. Estuvo Beto Casella.
22: Sí.
15: Cuando Mirtha invita a Beto, Beto hace las veces de periodista y le pregunta a Mirtha.
22: Ajá.
15: Las cosas que no se anima a nadie a preguntarle a Mirtha. Estaban hablando de la droga. Escucha.
23: A Ámsterdam. Entré a un coffee shop.
22: ¿Este Beto?
23: Y el humo me tumbó.
15: No, está parecido a Beto, no. Él está contando que se...
23: Un país Belén Francese. Esta es Belén Francese. Distinto, y había gente en muy estado deplorable por la
22: ¿qué?
23: Calle.
24: Yo estuve en Ámsterdam.
15: También tiene problemas para hablar.
23: Ya entré
24: en una plaza vi que se drogaban. En una plaza.
25: Pero en Ámsterdam hay mucho. ¿Vos te tentaste?
24: Mirá. Yo jamás.
25: No, pero por ahí alguien, algún actor... Cuando eras actriz y te ofreció.
24: ¿Por qué me decís eso?
25: Porque los actores y las actrices siempre fueron
24: de consumen. Jamás.
26: Mirtha, me ha vengado Beto. Hoy mi programa, la decimotercera vez que vengo a su programa, y yo creo que durante 10 programas seguidos me preguntó si yo había consumido.
15: Y este otro invitado, que dijo, ¿verdad?
22: Pero no sabemos quién era.
25: Por curiosidad, nunca.
15: Pero le preguntó de 13 veces que fue 10 y se había drogado.
26: Como te lo acaba de decir a Beto.
24: Extraña que me digas eso. No digas eso.
1: Por favor.
15: Ahora hay que animarse, Beto. Solo se lo permite a Beto que le pregunten, ¿vos te drogaste?
14: Y está bien, ¿no? Pero aparte es muy de Mirtha eso de ella puede hacer todas las preguntas que quiera
22: y a ella no
15: tiene problema. Pero no le permite a cualquiera.
14: No sé si ustedes lo recuerdan con Magdalena Ruiz Guiñazú, con lo del hijo.
1: Ajá.
14: Que también. Ay, ¿por qué Magdalena le repite la, no voy a decir de qué, porque es muy doloroso cuando falleció? Sí,
15: porque
14: y le repite la misma pregunta que le hace Mirtha y Mirtha dice, ay, pero ¿por qué me preguntas eso? Me hace y dale, es la misma pregunta que acaba de hacer vos.
22: Sí.
15: Uh-huh. Bueno, Mariana Bray. Mire lo que contó Mariana Bray, muy parecido a lo que le pasa a usted.
14: ¿En dónde?
22: ¿A mí?
15: ¿Dónde? En PH también. Dice que se fue una vez. Que se fue una vez a Mar del Plata con su pareja y su ex.
14: ¿Con tu pareja y tu ex? ¿Se fue Daniel?
15: Usted lo podría hacer porque tiene relación con su ex. Si consigue pareja.
22: Pero pará, ¿con la pareja de ella o de él?
15: Se fue de vacaciones con su actual pareja y con su ex. Escucha, que lo cuente.
14: ¿Pero el ex de ella o el ex de su pareja?
25: ¿Fuiste de vacaciones con tus dos exes? ¿Es así?
1: Sí.
25: Eso me gusta, es una onda.
1: Uno era actual y el otro era ex.
25: Uno era actual y el otro era ex. Y entre ellos, bien, todo bien.
1: Porque a mí
25: fíjate tal cosa, tal otra.
1: Todo, no, no es que compartimos. Ojo, no compartimos la misma habitación, ni el mismo departamento. Eso ya sería otro tema. No, pero sí nos fuimos justo en una misma época.
15: ¿Por los hijos
1: Y a mí me encanta que uno pueda, que primero, obviamente, personas adultas que estuvieron dispuestos a aceptar este buen vínculo. Yo no podría formar una nueva pareja si no puede aceptar mi historia y si no acepta ese vínculo de respeto que yo tengo con mi...
25: No, suena raro, pero en realidad está buenísimo.
1: Es difícil, no digo que sea fácil.
25: ¿Usted lo hizo también?
20: No, con dos ex, no.
25: Con una ex y su pareja.
20: Es posible, pero sí.
25: ¿No te fuiste con una ex y su pareja?
20: Sí, su pareja, sí.
1: Vos lo hiciste también.
20: Sí.
1: Claro, y
15: sí,
1: estuvo
20: bueno.
15: Sí, pasamos bien. Usted lo podría hacer también, sí, si consigue pareja.
22: Me falta la pareja, claro. Me falta la pareja. Guarda, dice acá, si no se fue con...
15: Con el legado. Todo,
22: pero esto de vacaciones, qué sé yo. Está bien,
15: fuerte, mucho, ¿no? Es fuerte, pero por ahí por los hijos.
14: Pero
15: no
14: será, puede ser.
15: Yo entendí por el lado de los hijos.
22: Yo me podría ir tranquilamente con mi ex y mis hijos, ella con su pareja.
15: A ella también.
22: Y sí, ¿qué problema hay?
15: ¿Está en pareja, no?
22: No.
15: Ah, entonces como
22: digo. Y bueno, falta que consiga.
14: Hablo de una eventualidad.
22: Sí, sí.
15: Y compartir con los hijos con común. Me parece que no suena bien, no, no.
22: ¿No suena bien por qué?
15: No, no me gusta, no, no me gustaría.
22: No le gustaría, no lo disfrutaría usted.
15: No corresponde.
22: ¿No qué?
15: Para mí no corresponde, pero usted sí.
22: Sí, para mí recontra corresponde.
15: Bueno, yo tampoco, Robertito Funes
14: tampoco me iría de vacaciones con una expareja de edad.
15: No, no. No, también.
22: Yo no tengo problema,
15: ¿Usted no él lo haría?
14: No, con una expareja de
22: Él sí. Él sí, tiene menos código este.
15: Sí, no,
2: depende qué expareja.
15: Bueno, escucha, Robertito... Robertito Funes Ugarte otra vez está haciendo el móvil.
22: ¿Y qué pasó?
15: Y le dicen barbaridades.
22: No, pobrecito.
15: Lo escucha fuerte, ¿eh?
3: ¿Te puedo entrevistar o no?
4: Con puto libertario no hablo.
3: Ah, bueno, gracias, está bien. Bueno, yo con vos tampoco. ¿Qué querés que te diga? No te voy a responder porque sos un ordinario. Bueno, está bien. ¿Viste lo que me dijeron, no? Bueno,
15: salió bien la parte. A ver, me parece que
22: se escuchó.
15: ¿Seguro?
3: Pobrecito, porque es un pobre tipo. ¿Qué vamos a hacer?
14: Tiene razón, no hay manera de contestar.
22: Un mal educado. Si
2: no, pero ¿en qué contexto fue?
15: Estaba en la calle haciendo, viste, las encuestas que él estaba en una zona de rosca, me parece, porque el que contestó era rosca.
22: Perdón,
14: es una zona de rosca, por favor.
15: En la boca. Estaba en la boca.
22: Bueno, a ver, todos los hinchas de Boca en este momento que iban a escribirle a Juan Carlos.
15: No, la zona de evento, me parece, porque en la cola estaban todos rosquetas.
22: Perdón, ¿y qué
15: problema? Pon otra vez.
22: No, igual es un mal educado, ¿cómo le va a contestar?
14: Sí,
22: así?
14: No, no.
3: ¿Te puedo entrevistar o no?
4: Con puto libertario no hablo.
15: ¿Ves que bueno, roca gracias, que
3: está bien. Bueno, yo con vos tampoco. ¿Qué
2: es que por la voz ya...
15: ¿Y usted qué le, a ver, ¿usted qué le parece?
2: No, yo le estoy preguntando a usted.
15: Yo lo dejo. ¿Qué le parece a usted? Ponga la voz de nuevo.
2: No sé, yo lo tengo que ver para...
15: No, no, yo lo vi. Yo lo vi, lo escuché. Dale.
4: Con puto libertario no hablo.
15: Para mí era acá, era puto acá.
22: Bueno, continúe, muy bien.
15: Tremendo. Bueno.
22: Ajá.
15: Es verdad, ¿no? Para mí por lo de libertario.
22: Sí.
15: Bueno, Marik Zavalli estuvo reemplazando a Marcela Baños en Pasión de los Sábados. Marik Zavalli.
14: Muy bien.
15: La reemplazó a Marcela Baños, que es la histórica conductora de la época de Caire.
22: Muy bien.
15: Mando un saludo a Hernán. Y mira lo que dijo cuando se despidió, ¿eh? Se despidió porque ya vuelve Baños. Sale del baño y escucha.
14: Yo lo agarré aquí.
5: Marcela, este es tu lugar, no te lo quita nadie. Sos una número uno. Pero nunca se olviden que fui la primera.
22: Ah, mirá cómo se la mandó
15: a guardar. Mirá cómo Marisa te la manda a guardar.
22: ¿Pero Marisa fue la primera que condujo eso?
15: Claro, y se la mandó a guardar. Pero bueno, duró poco. Porque esa era pareja, fue pareja de Caire también.
22: ¿Y qué tiene que ver?
15: Y estaban juntos ahí.
14: ¿Sabes que creo que Pergolini condujo uno de los primeros de estos y lo abandonó?
22: ¿En serio? Sí. ¿Pergolini de cumbia?
14: Sí, con lo cuenta la anécdota.
22: No, ¿en serio? Sí, en América.
14: Ahora te busco la anécdota.
22: Escuchame una cosa, pero ¿vos estás seguro que ella fue la primera?
15: Sí, sí, sí, sí, porque eso lo dijo. Tuvo antes que Baños, pero no tuvo tanto tiempo. Baños después se afianzó.
22: Mirá. Bueno.
15: Ahí sale, mira.
22: Excelente.
15: Está fijando. Bueno, ¿sabe quién volvió? El gigoló. ¿Se acuerda el gigoló?
2: Sí.
22: El de
15: tremendo.
22: All Nylon.
15: Javier Basterrica.
22: All Nylon, decía él, ¿no era?
14: Sí.
22: ¿Ese era?
14: Sí.
15: Bueno, después el apodo de Martínez, del técnico de Huracán.
22: Mira.
15: Mira.
14: Pergolini fue conductor. Sí, sí, duró nada, pero fue.
15: Bueno, estuvo entrevistado por Novarecio, por Luis Novarecio.
6: Rosca.
22: ¿Y qué pasó?
2: Claro, bueno, a él no le dice...
22: ¿Hizo la pausa?
15: Hizo la pausa. Y habló de la hermana de Flavio Mendoza. Escucha.
7: Nunca estafaste a la hermana de Flavio Mendoza.
10: Nunca en la vida, y ella lo sabe, y yo lo sé. Flavio me adoraba. Cuando yo estaba con la hermana, me presentaba en Extravaganza Tango, después Evolution. Convivió conmigo, aparte, en mi casa. Y con Adriana estuvimos como 4 años conviviendo en familia. Yo te voy a contar una infidencia que nadie la sabe. Cuando yo tuve el problema con Adriana, yo me seguía viendo con Adriana. A espaldas de Flavio, antes que fallezca la madre de Adriana. Y después me dijo Adriana, mira, se enteró Flavio, me dijo que la corte acá y que una va a ir contra vos y tenemos que... Pero te puedo saber que no lo sabe nadie. Soy la primera persona que me abre y te lo digo.
27: ¿Qué le diría el Javier Basterrica de hoy al del momento del gigoló clímax de la fama?
10: ¿Qué hiciste, boludo? No la conozcas a Adriana, boludo.
22: Esta nota un poco además, ¿no?
15: Está, no, sí, no. Pero está en su testimonio porque él salió con la hermana de Flavio Mendoza.
22: No, está bien.
15: Y para cerrar antes, ¿no? Vamos a la segunda parte que es más interesante.
22: A ver,
2: hay segunda parte.
15: De un ofrecimiento que le hicieron de mucho dinero al gigoló.
14: ¿Viste cuando mete dos buenos enganches el jugador y el tercero está de más? Y el tercero está de más.
27: ¿Cuántas mujeres te ofrecieron dinero?
10: 6. Y una muy importante.
27: Voy a ser totalmente indiscreto. ¿Cuánta plata te ofrecieron?
10: Más de $500,000. Así como me ven, $500,000.
22: ¿Para qué?
27: ¿Y por qué no aceptaste?
10: Porque no soy eso.
27: ¿Qué pensás de un tipo que vive de la plata de las mujeres?
10: Yo te digo, la verdad, para juzgar no soy muy bueno.
27: Hagamos una hipótesis. Estás en la mala.
10: Sí.
27: Y una mujer te dice, te banco.
10: Lo hago.
27: ¿Por cuánto?
10: Y no sé.
27: Tenía que pensarlo, tenía que ver el estatus de la mujer. Pero sí lo hago.
15: Lo hace. Él está ahí.
0: Bueno, 500.000, medio loco. Rechazó medio palo verde y sí. Después...
22: Pero medio palo verde para tener una noche de sexo.
15: Me parece que para algunas cosas más era, no era una sola noche. Para estar a disposición de él.
22: ¿Usted cree eso?
15: Y lo dijo el chivolo, yo no le tengo que creer.
22: Pero usted no le cree a Milei que estuvo con Yuyito y cree esta paparruchada.
15: No, no,
22: que
15: no le creo tampoco a este pavote. Ah, no, okay. Nada, no, ¿qué le va a creer? Bueno, vio que hay una pelea muy fuerte entre Polino y Lali Espósito.
22: No estoy al tanto, perdón.
15: Bueno, usted tendría que estar más al tanto.
22: Perdón, disculpas.
15: Porque le fueron a preguntar al novio, a la pareja, a Pedro Rosenblatt, y mire qué bien contesta él.
22: A ver.
15: En forma irónica sobre Lali Espósito y esta pelea con
0: el popular Polino. Te agrego porque Polino es muy amigo de Fátima Flores. Ah. Y como está este enfrentamiento entre...
15: Político
0: entre Lali y Milei, ahí es la raíz del conflicto.
15: Escuche que lo bien que está, a ver si le gusta Rosenblatt.
8: No me extraña porque en casa es igual. La verdad que yo y los gatitos dormimos en un cuarto y ella duerme en otro. Comemos un asado y yo como los huesos y ella se come el bife. Es terrible. Mi solidaridad con Marcelo Polino.
9: Ah, ¿te pones del lado de Marcelo?
8: Absolutamente, porque esta situación hay que frenarla. Todas las personas que conocen a Lali saben que ella es así. Todo el tiempo hace eso. Ella va por un lado y todos los demás por el otro.
9: ¿Es mala leche querer instalar esto?
8: No, porque es cierto. Así que alguien lo tenía que decir. Que sea Marcelo Polino le da un sustento y una fuerza... importante.
9: ¿Crees que, bueno, esto hablando en serio tiene que ver con lo político, con la ideología?
8: ¿A quién vota Polino? No tengo idea que políticamente...
9: Es del círculo allegado a Javier Milei, es amigo de Fátima Flores, bueno, tiene...
8: No sabía. Claro.
9: Y Lali lo dijo incluso que él se había comido el cuento de Lali Depósito.
8: Ah, no estoy al tanto, no conozco los pormenores políticos de Marcelo Polino.
9: Bueno, pero hay como un enfrentamiento por parte
15: del
9: sector libertario actualmente que le pegan a Lali.
8: Sí, ya no, me parece. Parece que la ganó esa.
15: Ahí se puso serio, ¿viste? Ahí se la ganó. A mí me llama la atención que Polino se haya comido el cuento, ¿no? ¿Usted le gustó Rosenblatt?
22: La ironía de Rosenblatt.
15: Sí, estuvo bien.
22: Sí,
15: estuvo bien.
0: Una gran forma de salir de cuando te están acosando.
15: Bueno, hoy tenemos de todo. Vuelve Belén Francese.
22: ¿Ah, sí, esto?
15: Sí, porque le preguntaron por Jessica Sirio, porque trabajaron juntas.
22: Sí.
15: Si le sorprendió el tema de la plata.
22: ¿Y Mirta
15: le preguntó. Y Belén, dentro de lo que se le puede entender, dijo lo siguiente.
11: Vos trabajaste con Jessica Sirio, ¿no? ¿Fuiste amiga de ella?
12: Tuve una temporada de verano que justo vino a hacer una suplencia en un espectáculo en Mar del Plata, pero no compartí más que eso, ni amistad, ni vínculo, nada.
15: Duda, ¿no?
12: Pero después, sorpresa como duda. Todos de todo lo que pasó,
11: sí,
12: qué impunidad, ¿no? ¿Cómo pueden robar tanto? Y además, bueno, después las especulaciones, si se embarazó a propósito, sino que me parecería algo atroz, no lo sé, no lo sabemos. Tanto dinero. ¿Y en qué queda todo eso? ¿Quién los protege a estas personas?
11: Sí.
12: Porque por mucho menos, no sé, veo otras resoluciones. Entonces vos decís, pero ¿y esto? ¿Cómo puede ser tan impune?
22: Largo, ¿no?
15: Bueno, y cerramos con
0: no
15: este
0: te interesó ni a vos
15: romance
0: esta
15: que estaría... No. Pero era el final ya.
22: Sí.
15: De Pepe Chatruc.
0: A ver. ¿Con Pepe qué pasó ahora? Pero
15: Pepe ya es sabido. Que se ha peleado Sabrina. Con Sabrina Rojas. Y
22: ¿se ha peleado?
0: Se separaron.
22: Se separaron.
0: Sí.
15: Bueno,
0: no
15: se puede hacer.
0: No, sí, así no se puede. Así no se puede.
15: Lo he dicho.
0: No, así no se puede, profesor.
15: No, dice que no le conté lo de
0: tenés razón, profesor. Tenés razón.
15: No, cerra. Mira.
22: No sabía.
15: No, no se puede seguir.
22: Perdón, yo no estaba cuando vos dijiste eso.
15: Usted no estuvo nunca, ¿cómo?
0: Sí, tenés razón.
15: Ahora cuando volviste.
22: No.
0: 100%.
22: No sabía que se separó.
15: Se separaron. Les comenté los motivos, todo.
22: No, ¿por qué se pelearon? Resúmime.
0: La pero bien resumida.
15: Oficialmente hablan de momentos distintos de la vida.
22: Ok, listo.
15: Como siempre.
22: Bien resumido, ya está. ¿Y?
15: Bueno, parece que él se sacaron una foto y está conociendo.
22: ¿Otra? Ahora está con otra mina. ¿Por qué tan rápido?
15: Que esto está claro. Pepe, después del pleno que metió, todas las mujeres quieren saber qué tendrá el petizo.
22: Ajá, ¿y entonces?
15: Y entonces, su amiga, Priscila.
22: Cribo Capich.
15: Esa. Que estuvo con Moritán y que estuvo vinculada sentimentalmente también con Jonás Gutiérrez, se estaría conociendo con Pepe.
22: ¿Priscila y Pepe ahora?
15: No sabemos si es un touch and
22: go. Me voy una semana y pasa.
15: Si es un escarceo.
22: Ah.
15: O si Pepe le está sacando brillo.
22: Ok, muy
13: dice
22: bien.
13: Llanamente.
22: Excelente, usted le sacó brillo a esta sección. Dale. Muy bien, completísimo, profesor. Sí, Alejo.
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22: 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Ya pasó el profesor Pellegrini con su Alejado de las Redes. Un poco de música. Suena la Mississippi. Café Madrid.
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18: Qué partido que define todo, ¿eh? El futuro de Codel lo define.
17: Sí, ¿no? Ninguna duda.
18: Bueno, vamos a hablar con Brian Smith, porque ayer viendo la carrera, a todos nos quedó el gran interrogante de qué hubiese pasado si Franco Colapinto no recibía la sanción que recibió tras el accidente de Verstappen.
19: ¿Le podemos agregar el adjetivo de inentendible sanción que recibió?
18: Sí, demasiado. Como,
19: o sea, la alternativa era

0: anda la mesa y vos? ¿Todo bien?
1: Bien, che, qué carrera de loco, ¿no? Porque pintaba para otra cosa, digo, y después es muy difícil remontar de atrás, ¿no?
0: Sí, después de la sanción fue imposible. Una sanción que... A ver, vayamos por partes.
1: A él, para específicamente, ¿por qué lo sancionan?
0: A él lo sancionan porque el reglamento indica que vos no podés pasar un auto bajo bandera amarilla.
1: Sí.
0: Que es lo que sucede con Yuki Tsunoda. Lo que pasa es que uno puede contemplar ciertas cosas dependiendo de cómo es la situación y de dónde se puso o en qué momento fue la bandera amarilla. Hay un video de un fanático que se ve desde atrás que el semáforo bandera en plena curva está apagado y después de que pasa Yuki Tsunoda y Franco, se prende en amarillo. Así que ese semáforo queda descartado. El tema es que en el auto de Fórmula 1 vos tenés varias banderas electrónicas para poder tener una noción de qué es lo que está sucediendo. En el volante tenés dos, una arriba a la derecha y otra arriba a la izquierda, que queda cerca del botón de neutro o el botón de limitador de pits. Estas banderas, por llamarlas de alguna manera, que son luces de LED, se le prendieron a Franco, pero se le prendieron cuando todavía estaba en el peralte y viendo Franco que aparecía el auto de Verstappen chocando de pared a pared y una rueda circulando en el medio de la pista. Imaginás que no es nada fácil poder prestar la atención a lo que está sucediendo adelante, que tenés a Yuki Tsunoda a tu derecha, que no querés chocar con Tsunoda, que no querés chocar con ningún resto del auto, y prestar atención al bajar la vista al volante y a una bandera que es vertical y muy angosta que estaba sobre el guardarray izquierdo. ¿Por qué digo vamos por partes? Porque en definitiva el reglamento dice eso, pero es una sanción que se podía haber charlado entre el equipo y la FIA, o los comisarios deportivos, para que le entregaran la posición a Yuki Tsunoda, que Franco pudiera explicar esto que te estoy explicando, que no había forma de hacer esta acción tan inmediata, y que de esa manera no lo mataran como lo mataron.
1: Porque además tiempo hubo, porque la carrera estuvo ¿cuánto tiempo detenida? Un montón.
0: Sí, claro, más de 20 minutos estuvo detenida la carrera.
1: O sea, el tiempo sobraba si querían hacer eso.
0: Sí, a ver, el que está en el pit wall del lado del equipo Alpine se durmió porque esto era para poder hacerlo, devolver la posición inmediatamente, no lo hizo. Una sanción similar tuvo Limnan y lo hicieron largar desde la última posición, por eso es que Franco gana posiciones antes de la largada y lo termina perjudicando esto, porque vos fíjate que él tiene que hacer un drive-thru, que es un pase y siga, que es muy lento porque tenés que ir súper despacio en los boxes, versus una penalidad de 5 segundos, 10 segundos, o inclusive, largando del fondo, Franco todavía tiene chance porque está con la fila india. De esta manera quedó lejísimos y lejísimos todas sus chances de poder llegar a intentar algo.
1: Sí, después igual se acomodó y después tuvo dos veces cambio de neumáticos, ¿no? Se había acomodado, había pasado también a mejor posición.
0: Sí, lo que pasa es que él estaba desfasado con las paradas, entonces cuando lo veíamos parar a Franco, uno por ahí venía perdido en la carrera, porque te imaginás, te calentás que no lo ves más a tu piloto, decís, listo, me voy y vuelvo, y cuando volvés decís, uy, sorpresa, está ahí adelante. Pero en definitiva era el desfasaje que tenía respecto a las paradas de los otros pilotos. Y una verdadera pena, profe, porque había hecho una muy buena tarea Franco en lo que era la prueba de clasificación para la carrera principal, porque recordemos que él no tenía todos los elementos que tenía el auto de Gasly, que estaba con la última actualización, que había funcionado realmente muy bien. Así que una pena, pero bueno, borrón, cuenta nueva, a mirar a la carrera de Monza, que es dentro de dos fines de semana, ya con el paquete aerodinámico nuevo.
2: Eso te iba a preguntar. Porque el otro gran tema después fue lo que pasó en la carrera con esta sanción, que también, digamos, el reglamento podría, a veces, con devolver la posición avisado en el momento de esa situación, también en una situación extrema de evitar un choque, también quizás lo podrían haber solucionado con sentido común más que con reglamento. Pero el tema previo fue todos los paquetes de actualización que sí tenía Gasly y que a Franco van a venir en el futuro. Ya Monza, que es la carrera que viene, ya va a tener el mismo auto que Gasly.
0: En teoría sí, yo quisiera pensar que sí, porque tienen dos semanas para poder seguir ordenando el equipo para poder hacer las piezas. Las piezas se hacen de una forma manual. El diseño se hace en un CAD o en una máquina, pero después la pieza se hace manualmente. No hay forma de cómo hacer una pieza en carbono al día de hoy con la tecnología que existe. Entonces se demora un tiempo, pero tienen tiempo de sobra para poder hacerlas. E incluso si hay un spec, se le dice nuevo, una nueva actualización por sobre las piezas que ya hicieron ahora, quizás que también liga, por llamarlo de alguna manera, eso Franco. Así que esperemos que esté todo en orden y que

0: la casa de Alpine esté encaminada como para que las piezas vayan para los dos pilotos.
1: Brian, ya es la segunda carrera seguida que gana Lando Norris, el vigente campeón. ¿Vos crees que ya en esta segunda mitad de temporada se acabó ese dominio demoledor de Mercedes y McLaren tiene alguna chance de recuperar, o todavía lo ves firme a Antonelli como el gran candidato?
0: Yo lo veo firme a Antonelli. Yo creo que el candidato al título es él, a no ser que sucedan cosas muy raras, porque es mucha la diferencia. Creo que hay cerca de 100 puntos, 80 puntos entre Antonelli y Lando Norris, que es el nuevo Cuco, por decirlo de alguna forma. Y el tema es que la ventaja que tiene Mercedes por sobre el resto es que Mercedes todavía no ha hecho grandes cambios o actualizaciones en su coche, y eso hace que todavía tenga un resto como para poder seguir invirtiendo de acá a final de año. Así que bueno, habrá que esperar un poquito a ver cómo se desarrolla la temporada. Una temporada que viene en circuitos como el de Monza, o como Bakú, o como Las Vegas, México, que son rectas súper largas, con muy baja carga aerodinámica, y que todavía no hemos visto en este tipo de vehículos nuevos. Así que hay que estar un poco atentos a ver cómo se da todo este escenario, que por lo general al Alpine se le ha dado bien en épocas de autos anteriores. Veremos si se da de la misma manera.
2: Bueno, Brian, abrazo grande. Nos vemos en la próxima. Dale, esperando Monza.
0: Abrazo grande, profe. Fue cortito, pero bueno, tenía otro compromiso.
2: Saludos para todos. Tranqui, dale. Ahí estaba, Brian Smith, que tenía que ir a la tele ahora, Pero se viene Monza. Qué lindo Monza, ¿Se acuerda del circuito en el Ital Park? ¿Usted llegó a ir al Ital Park? No.
3: Era muy chiquito cuando
2: desapareció. No le pregunto a todos los demás porque ninguno. En el Ital Park, que era un parque de diversiones.
3: Donde sí, hoy es todo parque, antes de llegar a la Facultad de Derecho.
2: Exactamente, porque les cuento a ustedes, lo habrán escuchado. Había un circuito de carrera que se llamaba Monza, que era donde nosotros corríamos, parecía que íbamos a 1000 por hora.
3: Monza.
2: Iba a dos, exactamente.
1: Vale. 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
3: Bueno, siéntame, profesor.
2: Perdóneme. Sí, me voy con usted porque hay mucha actividad.
3: Hay mucha actividad de jugadores argentinos en Europa. Hoy lunes ya están empezando las grandes competiciones. Empezó la Premier League este fin de semana. En este momento acaba de finalizar el triunfo del Chelsea 3-2 sobre el Fulham. Sí. Este es el clásico del Chelsea histórico. El Fulham, por más que es un equipo chiquitito, es de la zona. Entró en el segundo tiempo Enzo Fernández.
2: Sí.
3: Obviamente toda la gente del Fulham lo chifló, son todos ingleses.
2: Sí.
3: La pequeña parcialidad del Chelsea, que fue de visitante, lo aplaudió, no lo chifló.
2: Barco no entró,
3: Barco se quedó en el banco de los suplentes, se quedó en la costa. En Italia, la Roma le ganó 4-0 a la Fiorentina con un partido excepcional de Pablo Dybala, que repartió asistencias a lo pavote, decía mi abuela.
2: Mira vos.
3: Para la goleada 4-0 sobre la Fiorentina.
2: Sobre todo a Malen, que hizo 3.
3: Sí, ¿no? Sí, ingresó en el segundo tiempo Santi Castro, el ex delantero de Vélez
1: también
3: y de
1: Soule.
3: Bologna, y Matías Soule. Se quedó en el banco Nahuel Molina. Y en la Fiorentina fueron titulares Franco Mastantuono y Mateo Pellegrino. En España,
2: sí, Mastantuono va a un lugar complicado. Si se come 4, se da arranque, ¿no?
3: La Fiorentina
2: peleó el descenso el año pasado.
3: Sí, no es el equipo que todos conocemos. Sí.
2: No es el debate.
3: En España, el Osasuna de Emiliano Pinzón empató 0-0 con el equipo de Retamoso. ¿Cuál es el equipo de Retamoso?
2: O el Levante o el Girona, pero en este caso el Girona descendió.
3: El Levante con Thiago Fernández de titular igualaron 0-0 hacia el Navarra.
2: Y está jugando ahora el Málaga con el Depor, con el Super Depor.
3: No tiene argentinos ahí.
2: No, están 1-1. Muy bien. ¿Qué más?
3: Nada, de actividad argentina.
2: ¿Qué tenemos para hoy? ¿Qué tenemos para hoy del fútbol argentino?
3: Para el fútbol argentino, 19 horas. Tigre Central Córdoba de Santiago del Estero, 21-15. Dos partidos en simultáneo. En el sur del conurbano bonaerense, Lanús será local ante Argentinos Juniors, y Rosario Central a la misma hora va a estar visitando a Talleres en Córdoba.
2: Bien, la Primera Nacional están en tiempo de descuento en Santiago del Estero. Güemes, que está muy complicado con el descenso, 0-0 con Rafaela, y a las 20 en Caballito.
3: Partidazo.
2: Estará 40 ahí, estará el Yopo, Ferro y All Boys. Sí.
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2: Bueno, mañana tenemos, se cierran algunos partidos de Copa Libertadores que había quedado pendiente el de Independiente del Valle. Recuerda, sí. Con Tolima. Con
1: Tolima.
2: Ganó de visitante. Y el miércoles se completa con el partido River. Entre River e Independiente. Me cuentan que la idea de la fecha no es esperar hasta la fecha. Digo, vio que salió el cronograma de fútbol de Primera División hasta esta que viene el fin de semana ahora. La idea no es esperar a si ver si pasa o no pasa River, sino que la fecha salga antes. Las próximas fechas, pero por ahí esperar también que juegue River.
3: Es un día más.
2: A ver, el fútbol argentino depende de la Conmebol. Y si la Conmebol... Sí. Decide que esperen, se espera, ¿no?
3: Está muy bien.
2: ¿Qué más? Mañana también tenemos mucha actividad de Primera B. Qué lindo que está el campeonato de la B.
3: Sí.
2: Excursionista con público, visitante, le ganó a Talleres.
3: Y está primero.
2: Y empató Camioneros con el Doque. Va primero Excursio, que va a jugar mañana de local con Argentino de Merlo. Y Talleres visita Villa Dálmine. Y Camioneros va a estar jugando el miércoles porque para mañana no está programado. También mañana el fútbol español.
3: Hay muchos grandes del Nacional B que están siguiendo con atención lo que pasa en la B Metropolitana por las dudas. Que
2: pues mañana que juega Madryn.
3: Por las dudas que el año que viene tengan que cambiar de categoría.
2: Tanto para abajo como para arriba, ¿no?
1: Se está refiriendo al barrio San Martín, me parece.
2: Sí, no haga gracioso, después viene Gallo. Y se enoja, ¿eh?
3: Al barrio San Martín y a los que les ganamos el fin de semana también, que nos robaron medio equipo.
4: Tranquilo, Leo.
2: A Chicago. Lo aguantó con 10, ganó, ¿eh?
3: ¿Viste? Lo que pasa, a veces...
2: Buena actuación del arquero, ¿eh? López Kaliniuk.
3: López Kaliniuk, que es fue arquero de la Reserva de San Lorenzo, hace 2 años que ya está en Atlanta, se acalambró y pidió el cambio, pobre, después del partido, comentó que era por el momento de tensión de ser titular.
2: Él es el segundo arquero, porque el titular es Rago.
3: Rago no venía atajando bien, lo sacaron...
2: ¡Lo sacó a Rago!
3: En este momento de sentimiento bohemio que estamos teniendo más de una copa. Y el arquero suplente se nos acalambró de los nervios. Él mismo dijo, debo ser el único arquero en la historia que pidió el cambio por acalambrarse.
2: Bueno, así que terminó atajando el tercer arquero.
3: Volvió Rago.
2: Ah, volvió Pablo. Sí. Ah, volvió Pablo. Bueno, Axel Pfeiffer estuvo en la operación técnica. Pablo Ochoa y Betuli en la producción. ¿Sabe quién es Rago? ¿Usted también o no?
1: Sí. Dijo Pablo Rago, que es el actor.
2: Por eso, metí a Pablo Rago. Y claro. Nos vamos, ya se viene... Puede pasar, ¿eh? En la continuidad hoy no hy fútbol, hoy un puede pasar completito.
3: Pero y con fritas. Con muchas conexiones de todo lo que va a estar pasando de estos partidos.
2: Con Johnny Gramulia y Ezequiel Juárez.

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0: Hola, hola, ¿cómo están? ¿Cómo andan? Bienvenidos, muy pero muy buenas tardes para todos. 6:05 en toda la República Argentina. Aquí estamos con nuestro gran equipo de Puede Pasar para encontrarnos junto a todos ustedes. Mucho para analizar, mucho para hablar. Nuestro fútbol, novedades importantes esperando el River Santa Fe de Copa Sudamericana el próximo miércoles. Metele títulos y así empezamos.
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2: Boca. Empate con sabor a poco se trajo Boca del Cilindro Avellaneda con lo que pudo haber sido tres puntos importantísimos, no solamente en el clausura, sino también en el anual. Lo que dejó ese partido, cómo están Ayrton Costa y Milton Delgado. Vuelven Lozano, Di Lolo y Paredes. El mercado de pases de Boca continúa o no, de todo eso y de mucho más. Hablamos acá en Puede Pasar.
3: River. Sin descanso y luego del empate frente a Vélez, acaba de terminar el entrenamiento de River en Ezeiza pensando en Independiente Santa Fe. A esta hora vuelven seguro Montiel y Acuña y en duda el 9. ¿Quién juega de arranque? ¿Driussi o Rafael Santos Borré?
4: Independiente. Independiente se entrenó por la mañana. El equipo de Jadson Viera tiene el partido en condición de local el domingo frente a Gimnasia de Mendoza. ¿Qué pasa con Ávalos? ¿Se va o se queda? ¿Qué pasa con Gutiérrez? ¿Se sigue moviendo el mercado de pases del Rojo, que todavía no habilitó a Chimiano?
5: Racing. La Academia comenzó ganando en el Cilindro ante Boca, pero no pudo sostener el resultado y se tuvo que conformar con un empate que le sirvió para mantener 10 años sin perder en esa condición ante el Xeneize, pero ya tiene que preparar lo que viene, porque sigue afuera de los playoffs y en el horizonte se viene Independiente de Mendoza. ¿Cómo viene el mercado de pases? ¿Qué cambios pueden llegar? ¿Qué pasará con Maravilla Martínez? ¿Podrá estar el fin de semana? ¿Llegarán los lesionados? Todo eso y mucho más lo vas a ver acá en Puede Pasar.
6: San Lorenzo. El ciclón no pasó del 0-0 ante Estudiantes de Río Cuarto y Gorosito tiene una semana larga de cara al próximo encuentro, a disputarse el próximo lunes ante Instituto en Córdoba. Para ese encuentro, el entrenador tendrá la posibilidad de contar con tres futbolistas que estaban lesionados en los últimos partidos.
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7: River y Vélez empataron 2-2 por la fecha 6 del torneo clausura en el Estadio Monumental. El millonario tuvo un buen primer tiempo y se puso en ventaja gracias al tanto de Ángel Correa, que aprovechó una desatención de la defensa visitante para abrir el marcador.
8: Acá metió Martínez, cuarta pelota que viene para Angelito Correa, parecía tener gol.
7: Después de un tiro en los palos, los de Liniers volvieron a sufrir una desatención. Joaquín Freitas tiró el centro y Thiago Silvero conectó en contra para poner el 2-0. Parecía una noche tranquila para los de Núñez, pero Thiago Almada cometió un error en salida y Diego Valdés le sirvió el tanto en bandeja a Matías Pellegrini, que descontó y le puso suspenso al encuentro. A falta de 10 minutos, los de Guillermo Barros Schelotto armaron una gran jugada colectiva. Elías Gómez tiró el centro y Manuel Lanzini cumplió con la ley del ex.
8: Y la mete otra vez Valdés jugando para Robert Torres. Juega bien, bien. La pelota viene para Elías Gómez. Elías Gómez la mete al área. ¡Cabezazo!
7: Ya en conferencia de prensa, Coudet respondió a varios de los aspectos que quedaron pendientes de los 90 minutos.
9: Bueno, sí, vamos a coincidir, creo que hicimos un gran primer tiempo. Que arrancamos también bien el segundo tiempo, con posibilidad de liquidar el juego, de hacer el tercero, y que tuvimos muchas oportunidades en la salida con espacio a partir del arranque del segundo. Pero bueno, no. ¿Cómo se explica que no liquidamos, no estuvimos precisos ahí? Y bueno, y en los dos tiros que nos han tirado, no han convertido.
7: El Chacho también habló de cómo evalúa el desempeño del equipo rival y destacó que su River podría haber generado más goles.
9: Es difícil, hermano, porque sinceramente no es que no han generado muchas situaciones y que hemos sufrido en, defensiva, ¿no es cierto? Y sí que hemos generado mucho ofensivamente y creo que todos vamos a coincidir que tranquilamente podríamos haber hecho uno o dos goles más por el juego, por el desarrollo, por los espacios que después nos daba el rival teniendo que salir. Y bueno, no estuvimos fundamentalmente precisos ahí para liquidarlo. Obviamente que hay errores cuando te caen dos goles y te empatan un partido ganándolo 2-0. Eso es inevitable reconocerlo. Pero vuelvo a decir, creo que han sido las únicas dos jugadas de riesgo prácticamente, ¿no? Y sí que tuvimos muchísimo como para convertir más goles.
7: Los de Eduardo Coudet se fueron reprobados y el miércoles afrontarán la vuelta de los octavos de final de la Copa Sudamericana en el Monumental contra Independiente de Santa Fe, que a priori parece un partido fundamental para la

0: 6 y 12 minutos en toda la República Argentina. Un lunes, bueno, repleto de fútbol. Se va la fecha, en un ratito ya en Victoria. Tigre Central Córdoba de Santiago del Estero. Imagino mucha gente llegando a la cancha a poquito también para ver a Tigre. Y más tarde Lanús, qué lindo partido, Lanús Argentinos, 21-15. Y Talleres Central, donde los dos técnicos se juegan bastante. Sampaoli de un lado y Almirón ya con Central fuera de la Copa del otro. ¿Cómo le va, mi querido Daniel Arcucci? ¿Cómo arrancamos la semana? El hombre que cumple todas las cábalas, iba a decir. No sé si son las apuestas. ¿Cómo andas, Dani?
1: Las promesas. ¿Cómo estamos, Gustavo? Bien, muy bien. Me da cosa, porque hay mucho fútbol realmente. Exacto. Vamos a hablar muchísimo lo que ha pasado con Boca Racing, lo que ha pasado con River y con Vélez, uh-huh. Con tanto que está pasando. Pero bueno, sí, cumplí con la promesa, porque yo dije acá, claro, en este mismo lugar, que se iba a batir el récord y sí, que si se batía el récord venía vestido de atleta.
0: Récord mundial de medio maratón se batió el fin de semana en la República Argentina, particularmente en la ciudad de Buenos Aires.
1: Totalmente, algo que cambia, a ver, lo digo se rápidamente.
0: Debajo de los 57 minutos, Daniel Arcucci.
1: Exactamente, que ese numerito significa mucho. Hay sí, números sí, en la historia sí, del atletismo, lo hablamos con Hernán, que uh-huh, se interesó.
0: Me gusta.
1: Y el atletismo tiene mucho de objetividad, es una uh-huh, marca. Entonces, qué sé yo, hace sí, los años
0: saltar
1: 50,
0: más alto, correr más lejos, saltar más lejos, correr más rápido, es muy lineal.
1: Y hay distancias que marcan como referencia. Por ejemplo, en los años 50, quien corriera la milla por debajo de los 4 minutos iba a cambiar. Lo hizo uh-huh, un británico, sí, Roger Bannister.
0: Algo que se sigue corriendo, pero ya es más ortodoxo.
1: Más ortodoxo, pero forma parte como obvio, de la esencia. Hace poco se batió el récord del maratón, corriendo en menos de 2 horas, entre ellos sí, nuestro amigo...
0: Claro.
1: Que Helcha, que fue quien estuvo aquí en estas horas, que también tenía la segunda marca en récord del mundo en medio maratón, y lo hizo en Buenos Aires. Uh-huh. Cambia muchísimo ya, porque para el año que viene esta carrera va a crecer de una manera sí, tremenda, claro, va a venir más gente, y es muy impresionante realmente qué verlo lindo, correr, aparte de un gran personaje, un personaje muy interesante, y pasó en Buenos Aires. En
0: bueno,
1: el medio del
0: te
1: fútbol,
0: viniste con las calzas puestas.
1: Me vine con las calzas puestas, con las que uso para entrenar. La camperita, la carrera, la remera,
0: está
1: la
0: muy,
1: carrera.
0: Está muy lindo, Daniel. Estás rejuvenecido.
1: Ay, gracias,
0: estás rejuvenecido,
1: estás
0: muy bien.
1: Gracias. A mí me
2: rejuvenece.
1: Correr rejuvenece.
0: Exacto. Bueno. Julián Fernández con nosotros, bienvenido.
3: ¿Cómo
0: Julián?
3: Está, Gustavo? ¿Todo bien?
0: Viejo. Muy bien. Muy
3: me alegro,
0: bien,
3: me alegro mucho.
0: ¿Vos estás bien?
3: Sí, bárbaro.
0: Lindo,
3: cociné mucho el fin de semana.
0: Muy bien, es bueno.
3: Sí, sábado hicimos risotto, el domingo unas cositas al disco. Bien. Una bondiolita. Sí.
0: Disfrutaste.
3: Se comió.
0: Con amigos, con familia.
3: Con familia, se comió.
0: Excelente. Está con nosotros cada día más velludo el señor Hernán Sisto. Sí. Hernán, bienvenido.
4: Hola, Gustavo. Estoy muy emocionado. Qué flecha me...
0: Pero para, ¿estás emocionado o resfriado? Porque...
4: No, qué flecha me tocó, me llegó a las entrañas, Gustavo.
0: ¿Bien?
4: Qué flecha.
0: No, por favor, te lo pido, respetá el deporte.
4: No pude ver fútbol, estuve tan emocionado que no me dediqué al atletismo.
1: Gran título de Olé debería ser, qué flecha. No vi si sí, se Olé tituló así, pero es un título.
0: ¿Corriste alguna vez,
1: qué flecha?
0: ¿De qué
4: te sí, corrió? El 34 cuando vivía en Paternal, Gustavo, que se me iba a veces.
0: O escapándote
4: de alguna, o corriendo de alguna cosita.
3: De pata de lana.
4: Alguna cosita extraña también.
0: Bueno. ¿El fin de semana bien? ¿Contento estás del fin de semana vos?
4: Muy buen fin de semana tuve.
0: ¿Festejaste, no?
4: El fin de semana...
0: Digo, celebraste con la gente querida, a eso voy, ¿no?
4: El fin de semana, sí, había arrancado medio, el domingo había arrancado medio, después mejoró. Uh-huh. Y terminé festejando. No sé si tanto, pero festejando. Okay. Y el sábado fui a ver un show también, así que estuve muy...
1: ¿Viste? Bueno, Gustavo, bien, cuando se festejan mucho, cosas que no son necesariamente triunfos.
0: Es verdad.
1: No siempre se festejan veces, triunfos.
4: No siempre se
0: qué
4: puede
0: bien
4: ganar.
0: Qué bien que estuve.
4: Pero a veces estás muy abajo y después capaz que en algún momento... ¿What?
0: Señoras y señores, el señor Esteban Sassi está sentado a la mesa de Puede Pasar hoy lunes a las 6:15. ¿Cómo estás, Esteban?
5: Hola, Gus. ¿Cómo va?
0: Abrazo.
5: ¿Todo bien?
0: Bien.
5: ¿Cómo anda todo?
0: Muy bien.
5: Muy bien.
0: Muy bien. Estadísticamente,
5: muy bien,
0: algo importante ha dejado el fin de semana. Digo, siempre cosas, ¿no? Me contaba ayer Maverino, me sorprendió.
5: Sí.
0: Que a Boca después de 20, claro, perdón, a Racing después de 20 años le dieron un penal contra Boca en el cilindro.
5: Gol de Marco Rojo.
0: Tremendo. Mucho tiempo.
5: Muchísimo tiempo.
0: Mucho tiempo. Muchísimo. No tengo un informe que ha preparado sí, la producción. Qué bien que está la producción.
3: Te puedo dejar una pregunta para Maverino.
5: Ya te está,
3: después me olvido. Ayer Boca,
0: aparte, escucha, me la va a responder acá el teléfono.
3: En un momento, 6 de 11 eran de inferiores en Boca.
0: Sí.
3: Me parece, sacando ese partido con Banfield, ¿no? Que jugaron todos los
0: ¿cuánto
3: pibes.
0: ¿Cuánto hace qué?
3: ¿Cuánto hace qué? Sacando ese partido que no fue ni Miguel Russo, sí, fue sí, Bataglia, claro, que era el técnico, claro, de la reserva.
0: Ese día jugó X Fernández.
3: Claro.
0: Y después terminó siendo el monstruo que fue.
3: Sí. 6 de 11 es una locura en Boca.
5: Uh-huh. Sí. El 50%.
0: Bienvenido. Hola. A la mesa de Puede Pasar. Hola. Germán Trucci.
6: Que no, ni no, Gustavo, vamos. Hola. Arriba. Abrazo grande para todos.
0: Para que eso es uruguayo. 10
6: grados y no era de una provincia
0: si
6: argentina.
0: Si fuese uruguayo. Yo, sí. Buena la pregunta.
4: No, van a matar a todos.
6: Sí, no, no, la pasada. No,
0: sos un malvado.
6: Pasó de largo.
3: Decime. Acaba de caer un contrato con Uruguay.
0: Escuchemos una cosa.
6: ¿Cuál era la pregunta?
0: Es la pregunta linda que te voy a hacer.
1: Sí.
0: Si fueses uruguayo, ¿dónde hubieses nacido? Yo creo que en Canelones.
1: Y vos. Yo creo que en Paloma, Gustavo. Tacuarembó. En Tacuarembó puede ser. Tiene un lindo centro, Tacuarembó.
0: ¿Fuiste a Tacuarembó?
1: No. 10 de temperatura, Gustavo. 9 la sensación térmica en Buenos Aires. Un tránsito no tan cargado como otros lunes. Sí tenemos igual.
0: Llegué muy bien a la radio, sí, y me llamó la atención.
1: Sí,
0: nos
1: pasó todo lo mismo.
0: Sí,
1: no,
0: muy bien,
1: algo ha pasado,
4: en
1: pero...
4: En salto podría haber nacido.
1: Bien, estamos haciendo un programa, Hernán, si no te jodes. Porque el límite era hasta recién, el chiste era hasta recién.
3: Es una teoría.
4: Yo quiero, ¿no? Cuando...
0: Eres un delay importantísimo.
4: Me quedé con qué flecha, Gustavo, perdón. Ya me meto en el programa.
1: No, bueno, yo voy a terminar diciendo.
3: Para mí que a fin de mes nadie sale con el auto porque la gente no tiene guita para cargar la nafta. Estoy casi seguro. Estoy casi seguro.
1: Tengo un título cortito.
3: Hay mejor tránsito fin de mes.
0: Parece que no estás muy lejos de la realidad, lamentablemente. Sí.
1: Apenas para adelantar lo que va a ser luego la Damuna del Poli. Los Leones evitaron a Países Bajos para la semifinal. Los Leones van a jugar 15:30 del viernes con Alemania. Es una buena noticia, es el último campeón del mundo.
0: Me gusta.
1: Es el último subcampeón mundial, pero Argentina evita a Países Bajos. Y las Leonas se acaban de meter también en la semi del mundo, ¿eh? Y evitan a Países Bajos también, un rato te cuento.
0: Me gusta y mucho este arranque de programa, ¿eh? Porque buenamente hablamos de fútbol, pero no solamente queremos que es lo más importante. Maverino responde, 11 años de un Boca, 11 años del penal. Me entiendo que me está contestando eso, 11 años sin tener razón en un penal frente a Boca por el campeonato 2015, el último. En un rato seguro va a estar respondiéndole a la pregunta de Juli. Bueno, estamos cerquita de lo que será Tigre Central Córdoba de Santiago del Estero. Ya voy a ir para allá con ese Hoefner. Chelo Weigand, Facundo Roncaglia, el Paul Aranda, Sandes, Paul Fernández, Alan Varela, Luca Langoni. 2, 4, 6, 7, 23 de septiembre de 2022, dice Fafi Pérez, Boca Godoy Cruz, ese día 7 de inferiores. Mirá. En un partido de Boca, superando por 1 los 6 de anoche, 2022, ante Godoy Cruz, 23 de septiembre, de hace 4 años.
1: ¿Es el 04? No. ¿Se acuerdan?
0: Ahí me está terminando de escribir. Vos te cuenta que te acabo. Juli pregunta. Fafi responde.
1: Sí.
0: Y vos siempre tenés algo más.
1: Es que, ¿qué fecha me dijiste, Gustavo? Perdón.
0: 23 de septiembre de 2022.
1: No, está bien. El que yo digo fue en junio. El es punto otro. Es cuando, bien marcó Julián cuando preguntó, una cosa es una excepción, como fue aquel partido con Banfield, obviamente. El punto es cuando se va convirtiendo en una tendencia.
0: Terminó con 9, perdón, porque entraron Salazar, que después fue a jugar a Barracas.
1: Mirá.
0: Medina y Morales, el chico, el delantero. Terminó con 9 de 11. Entiendo que si bien eran 7, termina con 9 porque habrá salido alguno de haber sido Langoni, segura. Ganó Boca 1-0, sí.
3: Qué bien. Bueno, también esta gestión, básicamente.
1: Claro, por eso, es de esta gestión. Ahora esto se fue dando cada vez más. Yo creo que ahora nos va a confirmar Fafi más tarde, pero ya fue adelanto en la programación de que está desgarrado Ayrton Costa, sí. Con lo cual Herrera va a tener más oportunidades. Está desgarrado Pellegrino, desgarrado Ayrton Costa, Herrera va a tener más oportunidades, seguro.
0: Sí, totalmente. Bueno, vamos a hablar enseguida del fin de semana. ¿Qué les dejó a modo de título por partida doble el fin de semana? Digo, partida doble por los dos clásicos, ¿no? ¿River Vélez es clásico o no?
3: No.
0: No es clásico.
3: Para mí no.
0: No es clásico.
3: No sé para
0: pero es un muy lindo partido siempre, ¿no?
3: Bueno, pero ayer teniendo a Guillermo ahí...
0: Tenía un tinte.
3: Siendo que Vélez está muy bien en el campeonato, tiene algo más que un partido común entre River y Vélez.
0: Me pasa algo con Boca. Yo creo que es de los 5 grandes, y quizás incluyendo todo el fútbol argentino, de lo que más identidad de juego tiene, sumo argentinos, me parece que Gimnasia de Mendoza lo tiene, valoro a los punteros, porque debo hacerlo, esto se mensura en goles y en puntos, Sarmiento e Instituto, pero por funcionamiento es de los equipos que más me gusta a mi Boca hoy, pero no gana.
1: No.
0: No gana.
1: No necesariamente por el partido de ayer, Gustavo, porque fue un partido más intenso que jugado y demás, pero tiene más juego que puntos claramente, a diferencia del Boca de Úbeda que tenía... más puntos que juego en un momento, aquellos 6 partidos consecutivos ganados. A modo de título, yo sé que no hay que licuar a todos porque si no parece que lo estamos juntando, pero me parece que, en definitiva, si vas a los puntos, Boca tiene apenas un punto más que River. Uh-huh. Ahora, en juego, tiene más que un punto a favor de River. En juego y en argumentos.
0: Mucho más.
1: Tiene mucho más que un punto. Tiene una identidad de juego un poco más definida, un poco más definida. Tiene estos chicos que dan tanta esperanza. En cambio, River, y para mí ese es el título, River vuelve a empezar todo el tiempo. ¿Alguno? No es que vuelve a empezar, retrocede para ver si puede volver a empezar.
0: ¿Alguno después del gol del primero de Vélez no pensó que Vélez lo empataba el partido de ayer?
1: Sí. Hasta capaz lo perdía River.
0: Mandíbula floja.
3: Sí, yo, es más, después del segundo creí que lo perdía. Porque
4: La sensación es ese, es que arriba le hacen un gol y queda como perdido, como groggy. ¿Viste cuando al boxeador le meten una buena mano? Va ganando, le meten una mano y queda como, como perdido. Y está para perder la pelea en cualquier momento. Y además es una máquina de tirarse tiros en los pies, Coudet.
6: Claro, porque todos vimos
4: hecho,
6: el problema.
4: Cuando entró Valdés,
6: todos vimos que Vélez agarró la pelota, que empezó a manejarla bien.
3: Totalmente.
6: Trajiste a Arambarri, jodiste por Arambarri. 7 palos para Arambarri. No entra Lucas Silva, no entra Fausto Vera. Corré por correr, no se entiende. O sea,
4: el cambio no
6: todos
4: se
6: nos dimos cuenta que era, che, uno a la mitad de la cancha para tratar de frenar a Valdés. A
3: de hecho, hoy ya se empezó a hablar de refuerzos otra vez, ¿eh? Porque ya dijeron, pero. Lo escuché. En el verano un arquero y un central. Hoy se dijo eso.
6: Un jugador más utilitario también. Mira, levanté el pulgar a Hernán porque no les obliga. Yo hasta este fin de semana decía que Coudet estaba en la cadena de responsabilidad de lo que le estaba pasando a River en esa crisis. Estaba un poquito más abajo porque te llega un jugador, lo tenés que usar, no tenés tiempo de nada.
4: Sí.
6: Ahora, lo que sucedió desde Colombia para acá, digamos, ya con los jugadores y demás, ya es responsabilidad de él. Para mí, de lo de anoche, la mayor responsabilidad es de Coudet.
4: Sin duda.
6: Por posicionamiento de algunos jugadores.
4: Hay mucho enojo con Martínez Cuarta también, ¿eh?
6: Sí, después creo los jugadores, ¿eh? Ya empieza como a invertirse la cosa.
4: Que anticipa bien, para mí, en el primer gol de Vélez, anticipa bien la jugada y después no vuelve a ocupar su posición.
3: Pero es extraño.
2: Me hace el gesto Trucci de hace rato, es verdad, pero me parece que bien. Sí, pero vienen de, para mí al menos, con Rosario Central fue el último. O con argentinos que vienen de jugar los dos juntos un gran partido.
6: Contra argentinos jugaron bien los dos.
2: Un gran partido.
3: Le fue bien de cuatro por la Copa.
2: Sí, puede ser.
3: O sea, en un momento, en un estado de emergencia, no fue un desastre. No sé si romperla, dije romperla, pero.
6: Sí, no, romperla.
3: Un buen partido,
6: no.
3: Bueno, pero jugó un buen partido. Lateral derecho.
6: Sí. Lo de Martínez Cuarta.
3: Y con argentinos también jugó bien.
6: Viene casi desde
3: su
6: vuelta.
3: Se equivoca un poquito y ya otra vez.
6: No, sí. Bueno, pasa que ha sido un poco, y esto siempre se me lo dice
2: antes,
6: con respeto.
2: Antes del Mundial de local vi varias situaciones de no sé si de silbido.
6: Mirando la derrota, que siempre el pedido de disculpas eterno.
3: Bravo,
6: Es todo el tiempo Martínez Cuarta, desde que volvió a River, sale a declarar después de que River pide los clásicos, queda fuera de la. Le pedimos perdón a la gente, no estamos a la altura, sí. Le pedimos perdón a la gente. Bueno, basta, o sea. Estás jugando por un trabajo, no tenés que ser el capitán de River para vivir pidiendo disculpas.
4: Y hay algo que River entró en esta situación que para mí es lo peor que te puede pasar, que es, supongamos que River elimina a Santa Fe, ¿no? Coudet continúa.
6: Sí, claro.
4: ¿Cómo continúa?
2: Pero para vos, River se queda fuera.
4: No, para mí si queda fuera Santa Fe, Coudet deja de ser entrenador de River, no tengo dudas.
6: Tiene que presentar la renuncia.
4: ¿Dudas?
2: No. ¿Tiene que presentar la renuncia?
6: Sí, claro.
4: Sí, para mí sí.
6: Es
4: bravo. Dicho, aparte sí, yo me tomo lo que dijo Coudet. Si no puedo dar vuelta a la situación.
3: Después de Tigre lo dijo.
2: ¿Qué pasa? O sea, si usted también piensa lo mismo.
5: Ciclo cumplido.
2: Ah, bueno.
5: Que es el partido que te va a marcar la diferencia.
2: Y no podés quedarte afuera, ¿no?
3: Qué fácil que es de acá.
4: No, porque quedó, perdió una final. Eliminado con Aldo Civi, que ganó dos partidos.
2: Correa, Thiago Almada, Otamendi, casi que tiene una selección.
5: Ahí está el tema.
4: Bueno, con más razón.
5: Si no lo podés hacer.
4: Está obligado, porque los refuerzos que tiene River para Coudet son un arma de doble filo. Son refuerzos que todos los entrenadores quieren. Ahora estás recontra obligado a que el equipo juegue.
6: Sí. Acá hay un punto que me parece que es vital y que por algunos gestos públicos da la sensación que él cuenta con eso, que es tener el apoyo de esos jugadores. O sea, por eso digo, sí. Ha habido gestos públicos como el de Otamendi de salir a hablar cuando nadie esperaba. Mejor no hablan ya, hablan ahí cuando salen y qué sé yo. Ese día que salió a hablar antes de un partido, eso es gesto de Otamendi. Y es claramente respaldo. Yo ayer noté algún resquebrajamiento, pero hay que ir hilando muy fino las declaraciones de Lucas Beltrán, como algún reproche, alguna queja, pero no creo que tenga peso.
2: Lo de Beltrán de ser más directos, ¿no? De ir un poco más hacia adelante.
6: Y de haber quedado fuera de la lista
2: también.
6: De que ahí, si querés, también hay algo de responsabilidad. Yo después de verlo a Borré jugando en Colombia, pues sí, ¿por qué lo pone ayer a Borré? ¿Sabés qué me parece que pudo haber pasado? Lo pensé en un momento.
4: ¿Qué?
6: Porque no pasaba absolutamente nada en el partido hasta el error de Almada. No pasaron nada.
5: No.
6: Entonces digo, ¿no habrá pensado, bueno, che, es un buen partido para que tome confianza?
2: Para mí, ¿sabes por qué fue? Porque tiene el partido del miércoles y tiene que darle rodaje. Y no era, no sé si era partido para sacar a otro y terminó haciendo ese cambio.
6: Yo no sé si no está para poner a Freitas su lugar
5: el miércoles, de centro delantero.
6: Juega Driussi el miércoles.
5: No, perdón.
6: Juega Driussi el miércoles.
2: Está bien, pero lo necesita.
6: Sí, lo necesita, pero ya con Driussi, con Beltrán.
2: A Driussi lo prepararon para jugar ese partido.
3: ¿Cuándo juega?
2: El miércoles. Los tiempos fueron.
3: ¿Y el domingo después juega de nuevo o no? No sabe.
2: No, Driussi juega solo. No sabe.
6: Bueno, ahora, ¿sabes qué, Juli? Yo sé que lo estás diciendo y te entiendo por qué lo decís y te firmo abajo. La fragilidad de Driussi es muy importante, esa fragilidad, y es lo único que se le vuelve contra.
3: Ayer siempre tiene que jugar él y siempre tiene que aparecer él.
6: Ayer tocó dos pelotas y parecía un jugador
1: de otro nivel. Sí, o sea, sí. Dos pelotas, la forma en que tocó la pelota, una que abre a la derecha, técnicamente, la izquierda. Técnicamente es superior. Ahora, es directamente proporcional a su fragilidad muscular y física.
2: Estamos hablando del 9 de River, ¿no? Driussi. Beltrán, Borré. ¿De cómo define el 9 de Boca? No decimos nada, ¿no? Digo, los goles de Merentiel, porque trae nueve. La técnica de Merentiel no vale, ¿no?
4: Sí.
2: ¿Ustedes vieron el gol que hizo Merentiel? El golazo que hizo Merentiel.
4: Siga saliendo porque...
2: ¿Cómo?
4: Siga saliendo.
2: Ah, ok, perfecto.
1: Erra mucho Hernández, ¿sí vos?
2: Tiene que hacer 18 goles así para que lo valore.
4: No. Merentiel erra mucho.
3: No te gusta nadie,
1: No te gusta nadie.
2: Escuchaste lo que dijo.
1: El 9 está para eso.
2: Pero escuchalo así.
1: Si vos cerrás 10, pero haces 4.
7: No, pero no hace 4.
4: ¿Cuándo hace 4 goles Merentiel?
1: La proporción es... No, pero no hace 4 de 10.
4: No, perdón, discúlpeme. Merentiel es un gran... Es un gran segundo delantero, no es un goleador.
1: Pero si el 9 erra goles, quiere decir que por lo menos tu equipo genera situaciones. Después vemos cuánto convierte. ¿Cuántas situaciones de gol generan los 9 de River cuando no está Driussi? ¿Cuántas situaciones de gol generan los 9 cuando no está Driussi?
4: Y la carita de Beltrán, ¿no?
1: Vamos a comparar.
4: La carita de Beltrán con el primer partido.
1: Vamos a comparar. ¿Cuántas situaciones de gol generan los 9 de River?
7: No, está
1: ¿cuántas
7: bien.
1: Situaciones generan?
7: Está bien, perfecto. Yo lo que le elogio a Driussi es una calidad que evidentemente otro no tiene, pero estás todo el tiempo pensando en que no le vaya a pasar nada. Yo cuando dijiste lo de Merentiel, mira, ahí lo asocio con Driussi en cuanto a la calidad, no es justamente un jugador de calidad. Ahora, ha impuesto una forma de definir. Le hizo un gol a Recoleta, e hizo un gol ayer, que tiene una forma de pegarle a la pelota extrañísima. Hoy Ruggeri lo digo, porque lo decía que para él no lo hizo a propósito, Leo.
2: Lo hizo en el partido anterior.
7: Dos goles iguales.
3: Lo que quería decir, Oscar, es que él define así.
7: No, él decía, no, después lo hablamos, ¿eh? Él decía que no, le salió así, no es que le pega, de una manera.
2: Di María también, ¿no? Sí. Casi se lo come uno, ¿no?
4: Sí,
2: uno
4: que estuvo así. El tema que Merentiel se come varios goles por partido.
7: Mira, me había quedado una de Driussi mientras terminamos con la merienda. De los últimos 14 meses, 199 días. Fina, ¿no? 199 días se perdió Driussi. De los últimos 14 meses... Es 15 de tobillo, desgarro, distensión, desgarro.
2: Despacito, vos un datazo, ¿cómo es?
7: Sí, de los últimos 14 meses del plantel profesional, tengo las lesiones actuales de todo el plantel de River, 199 días no estuvo Driussi por lesión. De los últimos 14 meses, que son 420
3: igual,
7: días.
3: Igual yo puedo
4: a favor de lo que él está diciendo de Marcos Rojo en Boca, con esos mismos números decíamos barbaridades, ¿eh?
3: Yo quiero agregar algo a este dato.
7: Vamos a hablar de Marcos Rojo, porque yo, la verdad que el partido que jugó ayer.
4: Porque ustedes acá decían no, que necesita Driussi. Si River sigue necesitando un jugador que ya estaba en el plantel, con la cantidad de refuerzo que trajo, ¿de quién habla mal?
7: Del entrenador. Si es que
2: estuvo mal entonces entrar a Beltrán y a Borré, porque son inferiores hoy a Driussi.
3: Poné a los tres en igualdad de condiciones, los tres óptimos físicamente. ¿A quién elegís para tu equipo?
2: A Driussi.
4: ¿Y para qué vinieron nosotros dos?
2: Porque no,
4: pero espera, el señor Longoria, que no le conocemos la voz, que trajo la cantidad de refuerzo que trajo, ¿no? Le voy a caer a Longoria porque Longoria se sigue salvando y me tiene podrido. ¿Para qué vinieron tantos jugadores si River sigue dependiendo de uno que ya está en el plantel?
7: Yo tengo una teoría con Borré. ¿No se entiende? Para mí Borré vino cuando se complicó mucho traer a Beltrán y a Correa. En un momento parecía que Beltrán y Correa no
2: llegaban. Y después se destrabó y tuviste los tres.
7: Y sí, porque Borré fue... Llamaron por teléfono y dijeron...
4: Pero era Borré el jugador.
7: No, para mí no, pero de ninguna manera. Pero te digo que fue el primero en llegar.
4: ¿Por qué te decían? Borré por lo menos...
7: Fue el primero en llegar.
4: A los defensores del otro equipo te decían... Ahora ni eso.
1: El punto es ese. Si los jugadores que River trajo, Borré por caso... Eran jugadores para traer en este momento.
7: No, el tema, ¿sabes cuál es, Esteban? Me parece que la clave acá, y ahí hay una falla, me parece, de planificación. Que había, a ver, cuando se presentó este nuevo plan de River era, no, vamos a buscar a este. Vamos a dejar de lado todos estos y vamos a buscar a este carísimo y a este. En ese momento que lo de Thiago Almada parecía que no se concretaba, algo había que hacer. Y empezaron a apurar apurar por Correa. Y después se te terminan amontonando jugadores carísimos otra vez.
4: Sí, y te faltan en otros lugares, ¿no?
7: Y llegan a destiempo, y llegan a destiempo.
1: Y después te llegan, a
7: destiempo. Pero bueno, ahora yo ya lo del tema del destiempo, yo ya lo saco. Por eso para mí ahora la carga de responsabilidad empieza a caer más sobre Codet, de quien yo mismo decía la semana pasada, todavía no. Ahora sí, ya está, listo. Uh-huh.
2: 6:30, 6:31, ya me vi en la cancha de Tigres, inminente el comienzo del partido en menos de media hora entre Tigres y Central Córdoba de Santiago del Estero. Dame uno.
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2: Muy bien. ¿Qué tenemos al margen de primeras? Ya hace importante para contar este lunes.
9: De Nacional se terminó hace un rato. Empató Güemes su partido, el tercer empate consecutivo del equipo de Santiago. 0-0 con Rafaela. Está en descenso igual el equipo de Santiago. 8 de la noche, un partidazo en Caballito. Es un partido de primera. Ferro y Albois. Ferro que se puede despegar definitivamente. Y Albois muy complicado si llega a perder. Aunque viene de ganar el clásico de la mano de Fabián Nardoza. Y después tenemos el debut de Mastantuono hoy en la Fiorentina. 63 minutos. Perdió 4-0 la Fiorentina.
2: ¿Y él?
9: A tono con el equipo, la verdad.
2: Ah, mal, perdió 4-0 entonces.
9: Jugó de titular. La gran figura del partido fue Paulo Dybala, 3 asistencias. Jugó también Matías Soulé. Jugó Santi Castro, quedó en el banco Nahuel Molina, ganó Lazio hoy en el fútbol italiano y ganó el Chelsea con un segundo tiempo donde fue, porque fue visitante Chelsea, aplaudido Enzo Fernández los minutos que ingresó.
2: Muy bien. 6:32 en toda la República Argentina. Che, perdió Chacarita, ayer ganaba 1-0, de repente perdió con San Martín de Tucumán 2-1. Había perdido Agropecuario, había empatado Patronato. No levanta, ni no. Con Rondina. ¿Qué le pasa a Chacarita?
8: A dos puntos del descenso.
9: A dos puntos del
2: Dios
9: descenso,
2: mío.
9: Chacarita.
2: Claro.
9: Agropecuario y Güemes.
2: Patronato.
9: Patronato y Güemes.
2: ¿Y Agropecuario está arriba? ¿Lo pasó?
9: Sí.
2: Dos puntos arriba.
9: Chacarita está a dos puntos arriba del descenso.
2: Bueno, recién hablamos de Drews y de Merentiel. Tengo una pregunta para hacerles a ustedes y a todos nuestros oyentes que están volviendo a casa.
8: ¿En serio? Vos sabés que ni la espié.
2: 11:36:31:103:1. Yo creo que te va a gustar.
3: No se espía, Daniel.
2: No. Hoy. Sí, rabiosa actualidad, presente puro. ¿Cuál es el mejor 9 y el mejor arquero del fútbol argentino? Hoy,
9: Qué linda.
2: Mejor arquero y mejor 9.
3: El 9 es facilísimo.
2: Del fútbol argentino.
3: El 9 es fácil.
2: Fácil.
3: Facilísimo.
2: Hoy sí.
3: Módica es el mejor
2: 9
3: del
2: fútbol argentino.
8: Pero eso yo también iba a decir, Módica, hizo 3 goles. Está bien, digo, es oportunismo. Pero
3: sí, es un flujo de momento.
8: Pero rabiosa actualidad, ¿qué es? Ayer.
3: Rabiosa actualidad, hoy, Módica.
2: No, si querés elegimos a Bomberger, no sé.
8: Bueno, es que el que vos quieras,
2: Hernán. Aldo Sivi. Aldo Sivi tiene a Lucas Acosta y a Bomberger o a Chávez de 9. Argentinos Juniors tiene a Brian Cortés y a Tomás Molina. No, tiene Ibestada Morales también, el chileno.
8: Tomás Molina viene.
2: Atlético Tucumán tiene a Brondo, tiene Ingoló, tiene el arco. Banfield tiene
8: el Loco
2: a.
8: Loco Díaz, Atlético Tucumán. El Loco Díaz.
2: Loco Díaz también.
3: Brondo también. Brian Cortés no, pues chileno.
2: No, pero
8: para el fútbol argentino también.
2: Los argentinos no somos. No se puede. Somos así. No es de fútbol argentino. Te pido, por favor.
8: Hernán, en serio, por plata.
2: Belgrano tiene a Thiago Cardoso, tiene a Pacerini. Boca tiene a Montero y a Merentiel. Tiene a Valencia también Boca.
3: Sí, Thiago Cardoso es bueno.
8: Sí, ninguno, ni el de Boca ni el de River son el mejor.
2: ¿No? Michael mejor. Santos en Central Córdoba, Alan Aguerra en el arco. Defensa tiene a Borgoño y a, por ejemplo, Leandro Fernández.
8: Borgoño, sí. Amigo nuestro.
3: Está bien.
2: Leandro está bien. Claro.
3: Un gol hizo, maestro.
2: Estudiante de La Plata tiene a Muslera y a Carrillo. Muslera es el chico que. Tiene 40 años, qué chico.
3: En el mundial le dio el pase a Puerto Rico.
8: Hablando de rabiosa actualidad.
3: Y después se comió algo. Dije, no es actualidad, hace 2 meses.
8: Nombraste a uno que yo le anotaría.
3: Guido Carrillo.
8: Anoto a uno.
3: Carrillo,
8: vinieron con Módica, claro. Hizo 3 goles ayer.
9: Hizo 5 goles en 2
8: partidos importantes.
3: Hagamos una preselección, Guido
8: Carrillo.
2: Digo algo, a ver qué pensás, Juli. Digo, es rabiosa actualidad, pero a veces es muy difícil no acordarse un poquito la historia del jugador.
3: Yo te voy a decir una cosa.
2: Es muy difícil.
3: En un momento, Javier Campos era el goleador del campeonato y su equipo descendía, tiro federal. Entonces, para mí aplica Módica, que además su equipo no va a descender ni cerca.
2: No está mal.
3: Ni cerca.
8: Sí, está bien. Es buenísimo el ejemplo.
3: Porque a Módica lo van a ir a comprar Boca River en diciembre, muchachos.
8: Es buenísimo el ejemplo para desestimar a Módica como mejor 9 del fútbol.
2: O lo va a traer central.
8: Es buenísimo el ejemplo que dice, el de Campo.
3: Es que Campo
8: fue alguna vez el mejor 9 del fútbol argentino.
3: Pero lo que pasa. Cuando era el goleador del campeonato, sí.
8: ¿Y de dónde fue de tiro federal? ¿Lo compró Boca River?
3: No.
8: Listo.
3: Fue Racing.
9: Lo que pasa es que Módica venía de un año casi. Módica venía casi de un año sin jugar en central.
3: No, pero fue Racing.
2: Che, escúchenlo, Sassi, viejo.
8: Sí, perdón.
9: Módica venía casi de un año sin jugar en central. Y recién ahora está volviendo a tomar continuidad. Esos 5 goles en los últimos 2 partidos.
3: Sí, pero no es casualidad lo que pasa. Mirá que lo compró Gimnasia.
9: No
3: es que
9: se
3: lo
9: prestaron
3: porque es el descarga otro. No, es una apuesta, puso plata, lo compró.
8: Pero está bien marcado eso porque es raro el recorrido, porque en algún momento apareció como
9: producto de Miguel.
8: Ruso lo
3: era el nuevo Vélez.
8: Claro, cuando vuelve Vélez y estaba Copetti, se queda sin lugar. Ahora,
10: no es que Central se queda fuera de la Copa porque le faltaba un 9 como Módica, porque no es lo mismo jugar con la camiseta de Gimnasia de Mendoza que jugar en Arroyito, que no te espera.
3: Pero en todo caso, el problema lo tiene quien elige a Copetti por sobre Módica.
4: Yo ahora cuando llegues a uno lo voy a
1: poner a la preselección, Gustavo. Te voy a Carrillo como centro delantero a la preselección. No tengo arquero todavía.
2: Hernán Galíndez, Huracán.
4: Ahí hay uno.
2: Jordi Caicedo.
1: Jordi Caicedo antes de ayer era el mejor y ahora es el peor.
10: Eso, las actitudes cuentan también, la roja a tres fechas. Obvio. ¿Te saca un poco?
4: Obvio.
2: Pero no hay un arquero o un goleador que nunca lo hayan echado.
10: No, bueno, pero es justo rabiosa actualidad. Está suspendido ahora tres fechas.
2: Ok. Independiente, Rey Ábalos.
10: No me llama.
2: Rivadavia, Volcán. ¿Alex Arce?
10: Alex Arce. Volcato igual tiene poca prensa, pero recibe pocos goles. No es un mal arquero, Volcato.
4: Sí, pero tiene una buena defensa también.
2: Instituto tiene a Marco Ledesma y a Matías Tisera. Lanús, Lozada, Wick.
1: Bajó mucho Lozada.
3: Tiene más goles de Ollan.
1: Bajó mucho Lozada, ¿no?
3: Estaba con Lozada. Está raro.
4: Estaba muy alto antes.
3: Estaba muy alto antes. Lo que pasa es que como estaba alto tampoco tenía tanta prensa. Entonces está en un momento en donde no te salva, te diría un amigo.
1: Mejor arquero campeón.
3: Sí, acá lo dejamos mejor.
10: Pero
3: acá solo.
10: Y merecido igual.
3: Sí, acá solo.
2: Platense, che, bien. Lucho, Luciano Gómez, Cosani. El otro día atajó Sumavil porque está lesionado Cosani. Sí. Pero ahí Diego Martín levantó, Diego Palermo levantó a Jiménez,
4: Sí, Jiménez estaba. A ver, se había ido.
2: No, Milton, te digo, no, porque pensás que es Milton.
4: Se había ido de.
10: No, Susana, Susana.
4: Se había ido mal de Huracán.
2: Qué bien que está Pablo,
10: Sí.
2: Qué bien que está,
10: El triunfo del otro día.
2: Semifinalista
10: está angelado. Hay que ganar
4: el candidato
10: contra Fluminense. Angelado por
11: Palermo. No, no. Gustavo.
4: ¿Quién llama? Llaman todos.
2: Racing es Cambeses y es Maravilla.
10: Cambeses va
2: en otro momento era Racing.
10: Sí, ¿no? Absolutamente.
4: Con Costa, ¿no? Similito y con Costas.
1: No creo que tenga que ver con eso. Bajaron mucho los dos, Bajaron muchísimo. Bueno, Maravilla ni hablar. Pero Cambeses también bajó. Cambeses en un momento parecía un arquero imbatible y hoy no lo es.
3: Dos partidos, Dani.
1: Pero estamos hablando de rabiosa actualidad.
3: No, pero porque me cagan a pedo a mí por Módica.
1: Mira, ni lo anoté.
2: Módica está bien, para mí va Módica, che.
1: Lo voy a anotar a Módica. Solo
3: por anotalo, por favor, Dani.
2: Para mí va.
3: Gracias, amigo.
2: River es Beltrán y es. ¿Y quién es el 9? Borré, Beltrán.
3: Driussi.
2: Pero para, Driussi no juega. ¿Cómo va a ser el
10: 9? Correa.
4: Longoria.
10: ¿Quién es el
4: 9?
2: No, dale, Ran. Un poquito de respeto.
1: No tiene
2: 9. ¿Sabes quién? Aumendi. Gil barra de Becky.
3: Aumendi.
1: Gil se va al
3: Lille.
1: Aumendi me gusta.
2: A mí Aumendi me gusta, che. A mí me gusta.
10: Se genera solo a veces.
2: La primera fecha estuvo un poco cerrado, ¿no? Travesaño, tiro el palo. A mí me gusta. Sí.
10: Lo anoto.
2: Sarmiento, uno de los líderes. Ayala Lille. Y se va al Herrera.
10: Gil. Sí, es más Marabel, creo.
2: Ya pasó. Estamos hablando de otro equipo. Me estás paviando. Vení con un chiste más tarde. Ya está. Ya
1: pasó.
2: Te pido, por favor. Vení con un delay muy grande. Muy grande. Seguí el ritmo del programa porque es muy difícil. Yo imagino a la gente del otro lado que se quiere meter y vos volvés con un tema anterior. Es muy complicado.
4: Insistimos, me banca, Gustavo.
2: 11-36-31-103-1. Hoy el mejor arquero y el mejor 9 del fútbol argentino. Queremos escucharte. ¿Vélez, Marchiori, Aguirre?
4: Para mí Marchiori es preseleccionado mejor arquero.
10: Y 9 ahí.
3: Lástima que Guillermo no opina.
10: Ni Aguirre ni Godoy, ¿no?
4: No.
10: No son 9.
4: Poco.
10: Son 9 de área.
1: Te queda Guillermo suplentes todo el tiempo o que le compitan.
3: No le convence.
1: Claro, ¿no?
3: No, siempre le busca arquero.
1: Para Sanguinetti.
2: No le gusta.
4: Es un entrenador que le gusta tener dos arqueros competitivos.
10: Igual, claramente no le gusta.
2: No, está claro que no le gusta.
10: Me parece
2: que no le gusta.
10: Perdón, Sanguinetti tampoco no, es.
3: Y aparte de Guillermo Preso,
10: es mucho menos que Marquiori.
3: Tranquilamente podría haberse quedado con el arquero de la reserva para que sea suplente y trajo Sanguinetti.
1: Ayer tapó una, la pelota trabajó, después estaba en offside, claramente, pero jugaron los dos, tanto Correa como Marquiori, la jugaron. Cuando estaba en juego, fue un tapadón espectacular, insólito.
2: Sassi, Álvaro Montero, Mbocchi y Miguel Merentiel, ¿no?
1: Álvaro
10: Montero le está agarrando la mano al arco de Boca.
2: No te gustó.
10: Merentiel
2: sí.
10: Que se la agarre.
1: Pero me parece que el mejor es Carrillo.
10: Se la agarre porque
4: el semestre pasado, ¿no? Montero peleaba para ser el mejor arquero del campeonato.
10: Claro.
4: Esta vez, este semestre no.
10: Y el arco de Boca.
2: ¿Qué más tengo? A ver, Tigre, Felipe Zenobio, Nacho Russo.
3: Nacho Russo puede andar,
4: Para mí Nacho Russo puede estar,
10: Zenobio el torneo pasado.
2: Es un arquero Zenobio, Zenobio también lo tienen eso los arqueros.
1: Un arquero y mucho 9,
2: Central tiene a Ledesma y a Copetti.
10: No.
3: De ninguna manera.
10: Por algo no jugó Río Le.
1: No.
10: No te salva nunca.
2: 11-36-31-103-1. ¿Te la vas a jugar o no?
4: Sí, yo estoy entre dos delanteros para mi mejor 9, Gustavo.
10: Qué bueno.
4: Uno es Módica, sí. Y el otro, todavía no lo definí, estos dos, el otro es Cristian Tarragona.
2: Para, a Tarragona, de Unión, está bien, con Mancilla en el arco.
4: Sí, Mancilla no.
2: Vamos a hacer una cosa, tenés, mira, acá Hernán, ¿ves?
10: Acá Hernán.
2: Acá tenés, no. Tarragona y Módica, acá, Tarragona y Módica.
4: ¿Cuál es el más chico?
2: Tarragona, no, son los dos muy buenos.
10: Módica y Jovencito.
2: Módica, Jovencito, perfecto. Tenés Tarragona y Módica, son los dos que vos elegiste. ¿Estamos de acuerdo?
4: Sí.
2: ¿Acá cerquita?
10: No lo va a entender, Gustavo, no lo va a entender.
2: Carrillo.
4: Sí.
2: Merentiel.
4: Sí.
2: Driussi. ¿Qué otro más te puedo poner? No,
4: me gusta, Maravilla. A mí me gustan los que juegan.
2: Maravilla, Gustavo. Maravilla. Sí. ¿Sí? Vos seguís eligiendo para tu equipo, sos el técnico de tu equipo, Deportivo Sisto.
4: Sí.
2: Elegís a Módica, a Tarragona, a Maravilla, a Merentiel, a Driussi.
4: Hoy lo llamo a Porreta y a Span y les pido cotizaciones por Módica y por Tarragona. Sobre todo por Módica, que es un poquito, o sea, más joven.
2: El 9 de tu equipo no es Carrillo, no es Maravilla, no es Merentiel.
4: O Tarragona.
2: No es Driussi.
4: O Tarragona o.
10: El
4: o
10: Zorro Módica. Cócaro, que está jugando medio de 9 ahora.
2: El Zorro, a Newell's. ¿Valencia no te gusta? Ener Valencia.
4: ¿Quién?
2: Ener Valencia.
4: Tengo doble de 40.
2: Porto Alegre. ¿Cómo?
4: Doble de 40 te compras.
2: No, para. No es una falta
10: de respeto. No sé si respetuoso, Hernán.
2: Es una falta de respeto.
4: No, pero porque tengo para casa.
2: Pero yo te pregunté por Valencia, ¿qué tiene que ir a tu casa?
4: Ah, está bien. No me gusta Ener Valencia tanto. No, ya no, en un momento sí, pero.
2: ¿No?
4: No, ahora no.
11: Hola.
2: Newell's tiene a.
4: Span, ¿cuánto está Tarragona?
2: Al Zorro Cócaro.
10: Y el Zorro. Y aparte, se conoció que el otro día el Zorro Cócaro le prometió a cada uno que le da una asistencia $200 y de repente hace todo goles todos los partidos. Sí. Está repartiendo $200 para todos lados.
4: ¿En serio estamos poniendo al Zorro Cócaro entre los mejores 9 de fútbol argentino?
10: No, por favor.
4: ¿En serio?
10: No, es la lista. Yo estoy diciendo a Gustavo, es el conductor.
4: ¿Cómo le va a agarpar a lo que
2: la lista está?
10: Igual la lista está. No recuerdo en qué canal fue, pero hubo un gran gesto de un director de cámaras.
2: Sí.
10: Cócaro.
2: Si vos tenés al 9 de tu arquero, hasta el 9 de tu arquero lo tenés y tenés que elegir hoy.
10: Al 9 lo tengo, Carrillo.
2: Carrillo.
10: El 9 sin dudas.
2: Carrillo, estudiante de La Plata. ¿Juli, vos lo tenés, no?
4: Yo tengo a Módica y. Nacho Arce.
10: Llegaste hasta el final. Nacho Arce. Para mí bajó muchísimo,
4: No, yo mi arquero lo tengo. Muchísimo. También, pero todavía me lo voy a guardar. Para que no se copien, Gustavo.
2: Sí, estamos con todos, Dani. Ya
4: marchó. Nacho bajó el equipo.
10: Sí, claro, es muy difícil.
12: Sí, pero se come goles, boludo.
10: ¿Ah?
12: Con respeto.
2: ¿Vos lo tenés, Dani?
10: Yo lo tengo, pero estaba viendo si me quedó alguno. Yo lo tengo. Con lo que siento que repasamos. Claramente para mí es Marchiori y Carrillo.
2: Marchiori y Carrillo. Mira, dos de Carrillo. Dos con Carrillo. ¿Vos me dijiste, Hernán? ¿Módica y qué arquero?
4: Módica y Marchiori.
2: El arquero de Vélez.
4: Sí.
2: ¿Ah? ¿Sí usted dijo?
12: Me parece que Galíndez.
2: El arquero. ¿Y el 9 de suyo?
12: Guido Carrillo.
2: Guido Carrillo. ¿Juli era Módica también?
4: Módica, sí. Y Nacho Arce.
2: Y Nacho Arce. Yo me quedé con Russo y con Beltrán. Arquero Beltrán, Russo delantero.
4: Qué repartido lo.
10: Pero el arquero. A ver, Beltrán.
12: A mí no me preguntan.
10: Beltrán entró en una. No digo ni seguridad ni nada, pero entró como
2: hola.
10: En una.
2: Hola. Decime vos que
10: en una meseta,
2: digo que vos digas entonces.
10: No, no, no, pero de ninguna entonces. Manera.
4: Porque quiero convencer, amigo, decime. Quiero convencer.
10: Decime de ninguna manera, rabiosa actualidad.
4: Te quiero convencer.
10: Una mesetita.
2: ¿Allá se come el gol de Lanzini y Beltrán?
10: Para mí va muy esquinado. A lo mejor estaba medio mal parado. Para mí va muy esquinado. Y el primero, Ernie.
2: El primero.
10: Para mí la atajaba. Y queda mal parada la defensa.
2: ¿Pero tu arquero quién es, Daniel?
10: Marchiori.
2: Uh-huh. ¿Vos elegiste o no?
10: Yo tengo, Gustavo. Bien, no Daniel. Lo nombramos todavía. Para mí es.
2: ¿Cómo no lo nombramos? No,
10: fuimos al interior. Yo voy al interior. A un puntero del campeonato, Marcos Ledes, el arquero de Instituto.
2: Buen arquero.
10: Dos goles le hicieron en todo el campeonato.
2: Instituto.
10: Y mi 9, el potro Rodrigo Mendes.
12: Mira.
10: De San Lorenzo.
2: Es bueno.
10: Y le puso el potro él. Ausmendi es un buen 9.
4: Sí. Se genera situaciones solo en un San Lorenzo solo. Que no.
10: O sea, lo estaba escuchando.
2: Estás con la pyme, ¿no?
10: Lo estaba escuchando ese día.
2: Estás con la pyme.
10: Sí. Gustavo, ¿vos sabés lo que es cuando te das cuenta? Viste que te digo la locura de ayer que yo vi historia, ¿no? El récord
2: de verdad.
10: Ese día yo escuché historia.
2: Escuchaste la podre.
10: Estaba encendiendo el fuego.
2: El potro Rodrigo. Igual decirle potro a Rodrigo.
10: Y dijo, el potro Mendi. Un Rodrigo como Astudillo, ¿no? No había mucha. Mucho inventivo.
2: 11-36-31-103-1. El mejor arquero, el mejor 9 hoy del fútbol argentino. Hace, no sé, ayúdame, Juli, 6 meses, 7 meses. Era Cambeses, Lozada, Zenobio.
10: Muslera.
2: Galíndez.
4: Bueno, Arce.
10: Armani.
2: Pero el problema es que le hacen goles. Miren que los arqueros van a hacer goles siempre.
4: Beltrán, que fue.
10: Sí,
4: con
10: sí, la selección, yo creo que Santiago el que apareció Beltrán. En el semestre pasado tuvo
4: Gil. Nadie nombró a Gil, pero Gil también. Hace mucho, no ataja. Este torneo atajó poco. Después del mundial atajó poco, esa es la verdad.
10: Sí. Yo creo que hay mucha irregularidad también, porque mira, de esto surge, estamos con el arquero y el 9, y eso es lo que estamos buscando. Pero si hoy vos me apuras y decís equipo, y yo te digo Gimnasia Mendoza. Rápidamente.
4: No, equipo yo no tengo dudas. Pero bueno, no es la consigna.
2: Pero decilo,
10: no es la consigna. Sí.
2: Simplemente te estaba esperando, ¿sabes cómo te iba a dar, no? Te estaba esperando.
4: Boca, Gustavo.
2: 11-36-31-103-1. El mejor arquero, el mejor 9 de Argentina. Hoy te escucho, te escucho.
11: Módica se va a ir a cabecear los centros de Mastantuono a la Fiorentina. Recuerden eso. Aguante Huracán de San Rafael. Saludos desde Mendoza.
13: Hola muchachos, Héctor de Villurquiza. El mejor arquero lejos es y va a ser en el futuro el arquerito de Newell, que no sé el nombre, no me acuerdo el nombre. El otro día me llamó la atención cómo retuvo 4 tiros directos, atajó, no dio un solo rebote. Y el lugar del futuro es el de San Lorenzo. Ese pibe es un jugadorazo. Chao muchachos.
14: Hola, buenas tardes. Gustavo Arcucci, Mesa, después de pasar a la Milancito Casanova, para mí mejor 9, el que defiende el título, Pasileri de Belgrano, y el mejor arquero, si consolida ahí un equipo que no tenga tantas lesiones, sin dudas para mí, Álvaro Voltero, arquero de Boca, dicho. Les mando un fuerte abrazo, chau.
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2: 13 minutos para las 7 de la tarde en toda la República Argentina.
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2: Me voy rápidamente a la cancha de Tigre a minutos del arranque de Tigre Central Córdoba de Santiago del Estero. Está Ezequiel Huefner. ¿Cómo estás, ese?
17: ¿Qué tal, Gustavo, compañero? Buenas tardes, el placer de saludarlo. Todo listo aquí en José de la Giovana para que se enfrenten Tigre y Central Córdoba de Santiago del Estero. Un Tigre que viene de quedar fuera de la Copa y que quiere seguir en la zona de playoff en esta zona B. Se ubica en el octavo puesto con 8 unidades y un Central Córdoba que, claro, le urge sumar de a 3 porque se ubica en el puesto 14 de 15 en la zona A de este torneo clausura. El matador con algunas bajas, por ejemplo, la del Piti Martínez. Entre 2 y 3 semanas más le quedan a Alex River para volver a las canchas. Arias también en recuperación. Lazo desgarrado en el solio, también ausente para el duelo de esta tarde noche frente a Central Córdoba. Todo listo y confirmado, tanto por el lado de Diego Dabove como por el lado de Sebastián Domínguez.
2: Dame las formaciones, ese.
17: El matador con Zenobio en el arco, Moreno, Villalba, Barrio Nuevo, Vanegas, Javes Aralegui, Garay, González, Santi López, Nacho Russo y Mauro Méndez. Es el 11 de Diego Dabove. Por su parte, el ferroviario con Ala Laguerre en el arco, Fernando Martínez, Moyano, Maciel, Cáceres, Cravero, Matías Vera, Sequeira, Tijanovic, Diego Barrera y Michael Santos. Es el 11 de Sebastián Domínguez.
2: ¿Cómo estamos de clima en esta fría tardecita de lunes?

0: Minuto a minuto. ¿Temperatura me dijiste vos?
1: 8 grados en este momento, Gustavo, 7 de sensación térmica. Está fresco y va a seguir fresco el resto de la jornada. Mañana, por ejemplo, mínima de 11, máxima de 14. Hay posibilidad para lluvia miércoles y jueves.
0: Ese, vuelvo en un ratito, arranquen 10.
2: Cuando quieras, Gustavo, sí señor. Comienza a las 7 de la tarde, Tigre Central Córdoba por la sexta fecha de este torneo clausura.
0: Ezequiel Hoefner desde la cancha de Tigre, esperando Tigre Central Córdoba de Santiago del Estero. ¿Cómo están las posiciones, Asi, esperando los tres partidos de hoy?
3: Bueno, en zona A tenemos Instituto 13, Gimnasia de Mendoza y Vélez 12, Defensa 11, Independiente Newell 10, Platense 8, Riestra, Unión, Boca y San Lorenzo 7, Estudiantes, Lanús, Central Córdoba 6 y Talleres 3. Talleres juega hoy 21-15 con Central. En zona B tenés Sarmiento y Argentinos 12, uno de los que juega es Argentinos, Belgrano, Central 10, Atlético Tucumán, Barraca, Gimnasia 9, Tigre, Huracán, Independiente, Rivadavia 8, Banfield 7, Racing, Estudiante de Río Cuarto 5, River 4, Aldo Civi 3.
1: Si hoy pierde Talleres, parece que boleto picado para Zampa, ¿eh? Porque San Paolo, incluso algunos colegas de Córdoba...
0: Algo. Sí. El que pierde, no pierda al técnico.
1: Y para mí es un partidazo, porque Almirón está totalmente, ¿no?, en el ojo de la tormenta. Bueno, ¿se acuerdan que la madre de Belloso lo quería echar?
4: La mamá del presidente.
1: Claro, pero... y lo bancó Belloso.
0: Se quedó fuera de la Libertadora encima.
1: Yo sí, creo que ya está, ¿no? Y en Córdoba dicen que llamaron ya Quinteros. Para tenerlo ahí.
4: Que prepare el contrato completo, por las dudas.
3: Quintero se estuvo entre Córdoba y La Plata. Hace 10 días que está entre Córdoba y La Plata.
5: Muy bien. ¿Cómo en fútbol, no, los dirigentes?
4: No, evidentemente no.
1: Para llevarlo a San Paoli.
5: No, bueno, pero Quintero se va peleado con todos los planteles donde dirige. Y fue hace 20 minutos, no fue hace 3 años. Así, bueno, para un poco de terapia y cambió.
4: Te sorprende si llegó a San Paoli.
6: Sí, claro. Independiente igual volvió a jugar como jugaba, ¿no? Un poquito. Mucho no mejoró, ¿no?
1: No sé si tiene mucho margen de mejora.
6: Por eso
0: con Mateo no jugó tan mal, ¿no? Si bien el partido con él fue raro, pegó tiros en los palos, ¿no? El travesaño de Aquino.
6: Pero por eso digo, Mateo, ahí pareció haber una reacción y llegábamos toda a la conclusión más rápida. Bueno, cama, lo que quiera, y después volvieron a jugar como viene jugando.
0: Tenés razón. Sí, señor. Bueno, 11-36-31-103-1, el mejor arquero y el mejor 9 hoy del fútbol argentino, porque Hernán, el fútbol se define en las áreas, ¿no? Lo salvan, lo evitan a los goles los arqueros y los hacen los goleadores,
4: ¿no? Por supuesto, Gustavo, por eso hay que rechazar de punta para arriba y no salir jugando.
6: Pero
4: no tiene que estar la pelota en el área, hay que rechazar de punta para arriba.
0: Pero
4: basta de salir jugando, Gustavo, mirá River, salí jugando, tuki.
6: Pero no quiso ni cuando fue para atrás.
4: Un pase para atrás, escala para arriba.
1: Y mirá la que te sumo para que te tiro al centro. ¿Cómo fue el primer gol de River? ¿Dónde nace?
0: Es un despeje.
4: Pelotazo largo.
1: Martínez Cuarta. Magallán. A mí me decían que era el mejor del fútbol argentino.
4: El jugador más inteligente del fútbol argentino, dijo
0: Guillermo. Guillermo lo banca mucho.
4: Sí. Debe ser bueno en la facultad, Magallán, Gustavo.
6: Sí.
1: No, pero.
6: Está mal.
1: En la marca del segundo gol.
4: Porque dijo que es inteligente, Guillermo, no sé.
5: Dijo que es el jugador más culto del fútbol argentino.
1: Está bien.
4: Pero con la cultura
1: culto
4: no se juega
1: dijo,
4: al fútbol, ¿eh?
1: Sí, culto. No, dijo inteligente, ¿eh? No, culto, me parece que dijo culto. Lo voy a buscar.
0: Bueno, pero para mí no me parece la verdad, no, un jugador. Tiene errores,
4: hay que marcar,
0: pero no me parece un mal futbolista, sinceramente.
6: Da la sensación, me encanta escucharlo y todo, en serio, de verdad, no es una ironía, pero da la sensación que siempre tiene algún error. Es un jugador que parece que da más.
4: Todos los partidos.
6: Siempre, ¿eh?
4: Después el rival los aprovecha o no, pero
1: sí,
4: todos los partidos.
1: Es un jugador con mucha experiencia, muy inteligente. Fue clave para potenciar la defensa intelectualmente. No hay nadie que lo supere.
5: Bueno. Intelectualmente no hay nadie que lo supere. Tiene
6: más que ver con la cultura que con la inteligencia futbolística.
0: Bueno, dame oyentes. 11-36-31-131. Te escucho.
7: Buenas tardes, mesa. La Rodrigo de Lanús, hincha Independiente. Para mí el mejor 9 es Arce en este momento, y creo que el mejor arquero se volvió a posicionar Rey. Me parece que está teniendo un gran año, un gran semestre, y otra vez está como punto alto del fútbol argentino. Abrazo.
8: Hola, gente. Hola, el Cholo de América. El mejor arquero de la Argentina es sin duda Beltrán, por juventud y porque se está sentando y va a ser el mejor arquero. Y el mejor 9, no sé, otro más que pueda estar a la altura de Driussi.
0: ¿Ah?
8: Se lesiona, pero bueno, el mejor 9 es Driussi.
9: Buenas tardes, chicos. Gustavito, para mí el mejor 9, sin duda, Nacho Russo, que hay un día en Argentina, y el mejor arquero, Orlando Gil.
10: Gente, buenas tardes, Oski, de Parque Patricio. Claramente el mejor arquero del fútbol argentino hace rato es Hernán Galíndez. Le gusta a quien no le guste. Y el mejor 9 actual el de Independiente Argentina.

0: de Mendoza, el paraguayo.
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2: Viene ahora Paredes por abajo para Merentiel. 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
2: Pelea por esa pelota, Marabelli ganó, se la llevó Marabelli, arrastra la jugó para Churín, la tiró larga para Marabelli, para mí no offside, para mí no offside, centro de Marabelli, González, ¡gol! De Sarmiento, de Sarmiento, de Sarmiento, Gastón González. Para rematar luego de la pelea eterna de Marabel contra la defensa de Estudiantes. Al límite de la falta y del offside. Estudiantes le movió el árbol, pero dejó desguarnecido el fondo y de contragolpe respondió Sarmiento en 35 minutos del segundo tiempo. Ahora el equipo de Junín está ganando por 2-0 con el gol de Gastón González.
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0: Racing y Boca igualaron 1-1 por la sexta fecha del torneo clausura. El local comenzó en ventaja con el gol de penal del defensor Marcos Rojo a los 8 minutos del primer tiempo, mientras que el delantero Miguel Merentiel convirtió a los 27 para igualar el resultado.
2: A ver si Racing se pone en ventaja y está Rojo. ¡Al de Racing! ¡Ya! Marcos Rojo lo hizo.
0: El penal a favor de la Academia se vuelve un detalle particular porque Racing no tenía un penal a favor frente a Boca desde la Supercopa Internacional disputada en Abu Dhabi en enero de 2023, cuando el árbitro Fernando Rapalini sancionó una mano de Agustín Sandes luego del remate de Jonathan Gómez y que Gonzalo Piovi cambió por el gol para darle el título a la Academia al imponerse por 2-1. El detalle que aporta Silvio Maverino le da mucho más valor al penal cobrado en favor de Racing ante Boca en el cilindro. El conjunto de Avellaneda no contaba con un penal a favor jugando como local en el clásico desde la fecha 28 del campeonato de Primera División de 2015. En aquella ocasión en la que se impuso por 3-1 con el arbitraje de Patricio Lustó, quien sancionó dos penales para el dueño de casa que fueron convertidos por Gustavo Bou y Sebastián Saja por falta de Fernando Tobio contra Gastón Díaz. Con esa derrota, Boca no pudo consagrarse campeón de manera anticipada, hito que conseguiría en los primeros días de noviembre de ese mismo año al derrotar a Tigre como local. De esta manera, el contador de penales en favor de Racing como local ante Boca vuelve a reiniciarse.
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0: 7 de la tarde en la República Argentina, 11 la temperatura en la Ciudad de Buenos Aires, 9 la sensación térmica, 54% la humedad. Javier Milei volvió a la actividad en la Casa Rosada, encabezó una reunión de gabinete y negó que haya una crisis de morosidad. AMBA, transporte público, la gente viaja menos y en colectivos hay caídas de hasta el 31%. El gobierno permitió que el dólar mayorista supere los 1.500 pesos. Por primera vez, el tipo de cambio oficial alcanzó los 1.510, mientras que al público avanzó a 1.530 pesos para la venta en el Banco Nación. Inflación de agosto. Las consultoras recortaron sus proyecciones y ahora estiman que podría ubicarse cerca del 1,6%. En Siberia, un paracaidista se lanzó al vacío desde un globo a más de 11.000 metros y logró un nuevo récord mundial. Tránsito a esta hora, Buenos Aires, alrededor de 7 de la tarde con un minuto en la República Argentina. Tenemos alguna demora en un tramo de la General Paz, de la Dele Piane, de la 25 de mayo y también de la Panamericana sentido al norte. Temperatura, hemos dicho, 11 grados, sensación térmica de 9, pronóstico para mañana día martes, mínima de 11 en Gran Buenos Aires, máxima de 14 para el miércoles, mínima de 14, máxima de 17, con algunos chubascos, con algunas lluvias por la tarde, para el jueves mínima de 12, máxima de 16. Temperatura en Neuquén, donde llegamos por 89.1, 10 grados.
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3: Buen día radio, buen día mesa. Para estas encuestas hay que sacarse la camiseta. Beltrán lo eligen los muchachos de River. Hoy en día creo que se están arrepintiendo de que se haya ido Armani. Le patean una almohada y se la clavan al ángulo. Yo soy de Boca, el mejor arquero es Orlando Gil, comprobado, lo comprobó en el Mundial. Me hubiera gustado que Boca haga un intento por Orlando Gil. Y el mejor delantero, sin duda, el que hace más goles, y es Módica, no hay duda. El mejor 9 es el goleador del campeonato. Gracias, un abrazo, Juan de Morón.
4: Bueno, ¿cómo le va? Buenas tardes, radio. Bueno, el que llamó, se nota que es hincha de River, dijo que Drew sí era el mejor 9 y Beltrán era el mejor arquero. Bueno, si vamos a jugar a esa, si no se lesionara tanto, Palermo sería el mejor jugador del campeonato tranquilamente y García sería el mejor arquero. No sé qué está mirando ese muchacho, definitivamente no mira fútbol argentino.
5: Buenas tardes, mesa, buenas tardes, muchachos. Diego, es lo más admirador. Para mí mejor arquero por actualidad, ¿no? Estamos hablando por actualidad. Para mí mejor arquero Beltrán de River. Y mejor 9, ¿hay alguna duda? Acá sí, ¿vale?
6: Hola, soy Silvina de Capital. El mejor arquero es Marchiori. Y los mejores delanteros para mí hoy son Carrillo y Merentiel. Que terminen muy bien este lunes. Chao.
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7: Me voy rápidamente a la cancha de Tigre. Empezó el partido, ya Ezequiel Huefner.
8: Así es, tenemos 5 del primer tiempo, 0 para Tigre, 0 para Central Córdoba. Por el momento se presta la pelota, pero es un poquito más el matador.
7: Claro. Me quedo con ese tiro de esquina para Tigre, tuyo ese.
8: 5 tenemos desde el primer tiempo, habrá córner, sector izquierdo, vendrá por parte de Santi López. Ya se prepara el número 22, lo veo a Barrio Nuevo, lo veo también a Vanega. Lo veo a Nacho Russo ya reclamándose. Centro que vendrá, sector izquierdo, al cabezazo. ¡Gol de Tigre! ¡Gol! El matador. Apareció Méndez. Apareció el uruguayo. Mauro Méndez dice que en 5 del primer tiempo, Tigre le gana 1-0 a Central Córdoba.
7: Méndez, bueno, primer gol. Para el hombre que vino a hacer goles en Tigre.
8: Correcto, Farfer. Primer tanto para Mauro Méndez, el ex delantero de Estudiantes de La Plata. Parecía costarle que llegue el primer tanto. Jugó por Copa, había jugado por el torneo local, pero acá en el segundo palo, tras un gran cabezazo de Martín Garay, apareció el número 33, la empujó, reclama posición adelantada. Para mí no había nada en casi 6 de este primer tiempo. Tigre le gana 1-0 Central Córdoba.
7: Bien, me voy a ir a Boca, está Fafi Pérez con nosotros después de el empate de Boca frente a Racing ayer por la noche. Hola, Fafi.
9: ¿Cómo va, Gus? Abrazo grande para todos. Buen lunes. Ya me hicieron enojar, ¿vale?
7: Mira, tranquilo, que están pasando cosas lindas hasta ahora. Decime.
10: Calmate, querido.
9: Sí, me imagino. Qué ojo de relator que tenés. Déjame decírtelo porque dijiste que llevamos el corner.
0: Dejemos algo, ¿no?
7: Muchas gracias, Fafi.
0: Otro más, ¿no?
7: Yo te quiero mucho también, Facu. Sos el mejor.
9: Te endulzo porque ahora voy a tomar carrera.
7: ¿Qué pasó?
9: Quiero que estés de mi lado. Yo sé que. Pero, hermana, en serio. Mirá que hay muchos, que lo quieren bajar.
7: Si te peleas con Sisto, yo estoy con vos.
9: 121 años tiene la historia de Boca.
11: Sí.
9: Merentiel está en el top 25 y sigue contando de goleadores históricos de esta rica y hermosa historia que tiene Boca.
11: Sí.
9: Y Sisto lo critica. Recién cuando arrancó el programa dijo, ¿y cuánto cerra? Gus, vos estuviste en el
7: segundo. No, yo estoy con vos. Yo soy el defensor de Merentiel. Para mí Merentiel es un muy buen delantero, lo digo con sinceridad.
12: Para mí también. Digo, agarra mucho gol.
7: Para vos también, que se define como Özil y no
12: pero,
7: te gusta.
12: Pero
7: no
12: sé, para mí también es un gran delantero, pero erra muchos goles.
0: Igual por algo.
12: Yo no dije ni que no hace.
0: Por algo traen tantos nueve, ¿no?
7: Escuchá, Fafi, lo que te dice.
12: ¿Cómo dijiste, Fafi?
9: A Gustavo, que estuvo en la cabina.
12: Ah, Gustavo,
9: partido.
12: Perfecto, te
7: saludo. Sí. Decime, sí. Fafi, hablemos nosotros.
0: Nos vamos nosotros, Fafi, olvídate.
9: Por favor, no, pero porque Gustavo estuvo en la cancha. ¿Cuántas situaciones tuvo Merentiel hacer?
7: Sí, es cierto, no tuvo tantas y las que tuvo las pudo aprovechar.
9: ¿Valencia tuvo dos? No, es contra Valencia esto, Valencia se generó dos situaciones, el pase de Villa y después la que define la última que se va cerca del ángulo de Cambeses. Pero se la generó él automáticamente con esa corrida, la asistencia de Villa.
7: Está enamorado, no me parece mal, porque también es un grandísimo jugador, pero está enamorado de Freitas. Hernán está enamorado de Freitas y bueno,
11: ¿quién?
7: Del chico de River.
11: Pero si no es 9.
7: Pero no, para, te estás peleando con Coudé porque no lo pone de 9 y ahora vos decís que no es 9.
12: Y para Coudé no es 9, si lo pone de,
0: no,
12: bueno, de extremo
0: te
12: derecho.
0: Para vos, no para él.
12: Para mí sí, pero bueno, hoy no juega de 9. A mí Merentiel me parece un buen delantero. Por algo le traen tantos para poner adelante. Capaz que Boca tiene que reverlo, ¿no?
9: Infancia,
12: si es tan bueno hay que reverlo. ¿A dónde? ¿A mi infancia? Hermosa infancia.
9: A tu infancia, Hernán.
12: Sí.
9: ¿Te gustaba cómo jugaba el Manteca Martínez?
12: Sí, claro, se colgaba del ¿sí? tejido, sí.
0: ¿Te colgabas vos,
9: cuánto,
0: Hernán?
9: Te gustaba el 1 al 10?
12: Manteca. Y Manteca un 8/9.
9: Un 8, bueno, lo probaste. Bueno, en el 10 estaba 11 goles de alcanzar al Manteca, mirá.
0: Después el contexto de los goles. Igual claro. No es contra Merentiel tampoco, pero si no, me hace acordar mucho a Borja, ¿no? Que
12: veamos.
0: Borja, 60 goles, 2 importante en River, ¿no?
12: Veamos, claro, lo hizo con el Bayern Múnich para perder 2-1,
0: Merentiel hizo el de Palmeira, ¿lo hace o no?
12: El centro
9: Merentiel,
7: de...
9: No, lo hace...
7: Cabani,
9: no,
7: es un balazo
0: Bayern Múnich. No. Para Fafi.
12: Claro, hizo gol al Bayern Múnich para perder 2-1.
0: En serio, para. Está Fafi. Fafi es testigo, pero está bien. Es un gol individual. Hagan la gran pinilla con el gol de.
7: Pero el problema de Merentiel es que en la cantidad de goles que ha hecho, faltan títulos. Si quieren, discutamos
0: eso. Está bien.
7: En la cantidad de goles que ha hecho Merentiel en Boca, faltan algunos títulos para Boca, pero eso.
9: Yo lo comparo con Manteca encima de esto, Gus, porque es así. Manteca hizo muchísimos goles, estamos hablando que hizo 71 goles y tiene un solo título.
7: Sí, un detalle, porque tengo mucho mensaje acá dando vuelta. Los hinchas de Racing piden en el nacimiento de la jugada que termina con el gol de Merentiel, una infracción de Viran Gorosito, sobre Elías Torres, ¿no? Como hay una carga ilícita por la espalda, teóricamente. Yo, la verdad, no veo falta.
11: No, para mí tampoco.
7: Pero bueno, es un pedido de los hinchas de Racing, con lo cual tenemos que tenerlo en cuenta o analizarlo.
12: Sí, sí, yo no veo falta. Entiendo que Racing está pidiendo eso, pero siguiendo un poco el hilo de Fafi, insisto, Merentiel me parece un buen delantero, hace goles, erra muchos. Es fácil lo que estoy diciendo, o sea, no tiene ningún misterio. Me parece que para la cantidad de situaciones que tiene y que se ha generado, erra muchos.
0: Bueno, claro, el recorrido de Merentiel es raro. Primero,
7: altibajo.
0: Para mí fue un gran acierto en su momento de Riquelme, porque vino por muy poco dinero. Yo creo que tomó conciencia rápidamente Merentiel de dónde estaba y aprovechó la oportunidad. Creo que ese fue el mejor Merentiel de todos. Uh-huh. El que dice, che, tengo una oportunidad en Boca,
7: Boca no
0: la voy
7: a desaprovechar. ¿Fue mejor que el que vimos en Defensa y Justicia?
0: Sí, por eso. No la voy a desaprovechar.
10: Pero acordate que hubo un momento que decía, uy, lo corren a la izquierda. ¿Con quién era que lo había que correrlo a la izquierda?
7: O lo sacaban siempre.
10: O lo sacaban siempre.
7: El primer cambio siempre,
10: bueno,
7: ¿no?
12: Con Gago.
7: Y con Cavani.
10: Pero está bien, ¿con quién competía?
12: Con Cavani. Con Gago, ¿no?
10: Llegó a competir con Benedetto también.
7: Antes.
10: A convivir con Benedetto.
7: Claro. Antes. Antes. Sí. Bueno, 7 y 12 minutos. Es como que se quedan determinados lapsus, ¿no?
10: ¿Ser el pelo?
9: Ahora va a decir, gol de Tigre, se va a quedar seguramente.
7: Con che, ¿no te habrán tocado un poco el cerebelo?
12: Me
7: ¿no?
12: hicieron todavía más inteligente, Gustavo.
7: Mamita. Che, ¿quién va a jugar de central claro. izquierdo? Porque se lesionó Ayrton Costa, está lesionado Pellegrino. Hoy repasaba, ¿Figal alguna vez jugó de 6, sí. más en Independiente? Me acuerdo de algún partido de Dilolo, jugando, creo que fue con Bataglia de 2 y él de 6.
9: Que lo padeció, sí.
7: Eso te iba a decir.
9: La pasó mal.
7: O va a jugar el pibe
9: ya. Jugó de 4 de Dilolo también, que la pasó mal también.
7: O va a jugar Jaguer Herrera. Digo, ¿cómo va a armar la defensa sin los dos centrales zurdos?
9: Mirá, Gus, ayer cuando entró Herrera, yo te marcaba esta disposición. Él jugó siempre de 2. Ha jugado mucho tiempo en inferiores de 5. En reserva también lo ha hecho, pero como marcador central, siempre lo hizo como primer marcador central. Y ayer no tuvo ningún tipo de problema con su perfil. Dicho esto, el viernes, esto a modo de adelanto, el viernes van a volver a concentrar Dilolo, Lozano y Paredes. Yo creo que tanto Dilolo como Paredes tienen chance de ser titulares, y si es así, bueno, hay que ver quién de los dos va de 6, si él o Figal. Y dicho esto también, mañana el Boca tuvo día libre. Después de 32 días, Boca tuvo un día libre y de 10 partidos en esos 32 días. Uh-huh. Mañana se va a entrenar Boca. Con el plantel de primera división se va a entrenar un chico categoría 2008, Matías Zataz. Sí. Ha sido capitán de la sub-17.
7: ¿Pero lateral izquierdo? O sea, central que juega mucho de lateral izquierdo, ¿puede ser? ¿O me estoy equivocando?
9: Es así, por el físico, pero en la selección, por ejemplo, ha jugado de segundo marcador central. Hoy en Boca juega de 6. Va a entrenar mañana con la primera. El miércoles va a sumar minutos en reserva. Y yo creo que va a estar concentrado también para el partido del viernes.
7: Ok, perfecto. Entonces, ¿descarto la opción Figal Dilolo?
9: No, yo creo que es la más probable con Dilolo de 2 y Figal de 6, porque como decís vos, ha jugado mucho tiempo en Independiente de esa posición. En Boca también ha jugado. En Boca ha jugado de todas las posiciones, falta que juegue de 3 en la defensa. Uh-huh. Yo creo que Boca va a ser, bueno, la disputa esta que ahora que se recupera Lozano, quién es el 4, puede ser Gorosito, que se le dé descanso también a Gorosito, que ha jugado esta seguidilla de partidos, y que vuelva a Lozano. Estos dos centrales, Blanco, que juega siempre los 90 minutos y no sale, al igual que Jacíbar, es increíble. En Boca hay muchísimas lesiones, toco madera, pero Blanco y hasta Jacíbar juegan siempre y encima completan siempre los 90 minutos.
7: Uh-huh. Delgado, no. ¿Paredes vuelve con Lanús? El viernes 21 horas, ¿no? 21:30.
9: 21:30. Vuelve Paredes y vuelve Boca a la Bombonera.
7: Claro.
9: Porque el último partido de Boca fue contra O'Higgins.
7: ¿Cómo está ese campo, Fafi? Vos que andás por ahí todos los días.
9: Bien. Y es más, el miércoles...
10: ¿Bien 9, bien 10 o bien 6 o 7, Fafi? Pregunto para saber.
9: Mirá, a la vista está 10. Yo quiero ver cuándo se pise. Porque, claro. Por ejemplo, cuando jugó Boca, si bien estaba 10 a la vista, se veía ese doble color, sobre todo en la zona de los palcos. En la primera jugada que le dan un pase a Grosito, se levantó toda la arena. Claro. Entonces yo quiero ver en competencia cómo está eso, pero se adaptó el juego para que esté bien. Uh-huh.
7: Bancame, Fafi, y ya cerramos Boca. Me voy a Tigre Central Córdoba, ese es Juefner.
8: 14 del primer tiempo, gana Tigre 1-0, gol de Mauro Méndez. Ahora avanza el Ferroviario, queda allí en la medialuna del área, trata de despejarla Juan Villalba. Le cuesta al matador salir del fondo, pero eso intenta, al menos por la zona media del campo. 14 del primer tiempo, 1-0, lo gana Tigre.
7: Me quedo con tu relato.
8: Andy López, que mete pase filtrado para Russo, no llegaba. Mauro Méndez, no llegaba el uruguayo. Sale del fondo, ahora Central Córdoba, 14 del primer tiempo.
7: Cierro Boca con Fafi, ¿qué está pasando con el tenis el US Open? Dame un adelanto y enseguida ampliamos.
10: Tenemos final ya confirmada del Cincinnati que terminó ayer, pero tenemos US Open con muchos argentinos en la quali, Gustavo. Claro, ya perdieron varios. El bombardero Gómez ya perdió, sí señor, perdió en la jornada de hoy temprano. Perdió Lautaro Midón frente a Jaquet, el mejor de todos, Jaquet, para mí. El francés Jaquet es el número uno.
12: Crack.
10: Genio total, no se llama Juan, se llama Kirian. Kirian Jaquet, el francés.
7: Hoy perdió Jasmine Hortensi, ¿no?
10: Sí,
7: entre las chicas.
10: Pero ganó Genaro Alberto Olivieri frente a Den Ouden. Tendremos, por supuesto, más acción en la quali y varios confirmados. 6 argentinos en el top 50. Hace mucho no pasaba, es un buen dato, ¿eh?
7: Eli Germán Trucci tiene toda la información deportiva.
10: Y cuando quieras hablar de los leones y las leonas, tengo, ¿eh?
7: En un ratito.
10: ¿Dijo algo de atletismo? No.
7: Voy a cerrar boca, Daniel.
10: Bien, dejó de Dani, estamos haciendo un programa.
7: Dani, Fafi, querido, cerremos.
9: el cordobés que es uruguayo, increíble.
10: Sí.
9: Bueno, les decía, yo creo que para el viernes se va a preservar a Milton Delgado, que por suerte no tiene lesión, fue una sobrecarga, porque después del partido de viernes Boca juega ese día, porque el próximo miércoles, miércoles 2, atentos, Boca juega contra Vélez, Copa Argentina, un partidazo en Córdoba, en el Kempes. Así que seguramente se preservará Milton Delgado para ese partido y será titular el miércoles 2, perdón, frente a Vélez en el Kempes.
7: Bueno, Fafi, te mando un fuerte abrazo y si hay alguna novedad, volvé inmediatamente, ¿sí?
9: Dale, sí, siempre teléfono abierto y les mando un fuerte abrazo a todos, porque tienen que convivir así en la mesa con... Bueno, chao, chao.
12: Yo a vos no, chao.
7: 7 y 17 minutos.
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13: Hola muchachos, buenas tardes. Martín de San Martín habla. La verdad que el que dice que el mejor arquero Beltrán, no sé qué está viendo. La otra vez nos pateaba una dentro de la cancha. Daba pena. Sí, el que está en mejor momento es Marchiori. Y el 9 me gusta el de Independiente Rivadavia, el paraguayo que no sé cómo se llama.
14: Hola Gustavo y equipo, hola Nicolás de Lanús. Bueno, el mejor arquero para mí sin duda es Galíndez. Siempre me gustó y hace varios años que está en gran nivel. Y el mejor 9, Módica o Arce.
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7: Recordame qué pasó con Argentinos en Europa hoy, don Esteban Sassi.
15: Debutó Mastantuono en la Fiorentina, que perdió 4-0 en el Olímpico con la Roma, donde la rompió Paulo Dybala con 3 asistencias, donde también jugó Matías Soulé, donde quedó en el banco Nahuel Molina, donde fue aplaudido en la Premier Enzo Fernández cuando ingresó en el segundo tiempo, ganó el Chelsea.
7: ¿No aplaudieron? Bueno, tenemos que decirlo porque ya contamos que lo ven a Buche Auto.
15: Fue de visitante, pero es una porción reducida porque los del Fulham le dijeron de todo a Enzo. La cuestión es que después jugó también en la victoria de la Roma, entró Santi Castro, el ex hombre de Vélez Sarsfield. Empataron Osasuna y Levante 0-0 con un ex Vélez, Thiago Fernández, que jugó como titular.
7: Bien, señor, me voy a Victoria. Juegan Tigre y Central Córdoba de Santiago del Estero. Ezequiel Juárez.
8: 18 del primer tiempo, no para de atacar el Matador. Es una lluvia de llegada para el elenco de Diego Dabove. Recién se lo acaba de perder de zurda la vuelva Negas, que buscó el ángulo superior derecho de Aguerre. Lo gana Tigre 1-0, gol de Mauro Méndez en 18 del primer tiempo.
7: Está chista Ludueña con las novedades de Racing después del empate. Sí, me gustó lo Dico. Gran partido otra vez de Leo Pérez.
10: A mí me gustó Rojo,
7: el ex hombre de Huracán. Debo decir, ¿a vos te gustó Marcos Rojo?
10: Yo soy muy crítico de Rojo.
7: ¿Por qué te gustó tanto Rojo, Daniel?
10: No, me parece que jugó un partido muy serio, muy serio, en un grupo que está teniendo cada vez más chicos y demás, y que jugó realmente bien, ¿eh? Y pateó el penal con una... con una clase.
7: Hablando de chicos, Julián, destacabas vos la, el partido Martínez, de Mateo Martínez.
12: Me encantó.
7: Martínez.
12: Más allá que salió en una foto del gol, me parece que es un chico con futuro.
10: Y el chico que entró, Fraga, ¿no?
12: Fraga. Golearon la reserva. 22 goles en un año y medio.
10: Te digo, es un chico de la reserva. Yo si me das a elegir hoy entre Elías Torres y Fraga, me quedo con ese chico. 1.83.
7: Le das más. Son parecidos.
12: Campo también es bueno.
7: Físicamente.
12: ¿Cómo? Campo el ecuatoriano también es bueno.
7: Sí, jugó por afuera, entró como extremo por la derecha. ¿Cómo andas, Sacha? ¿Qué haces, Arielito?
16: ¿Cómo te va, Hugo? Buenas tardes para vos, buenas tardes para todos los compañeros. Efectivamente, Francisco Fraga debutó ayer, Alberto Campo tuvo su segundo partido. A mí una cosa que me llamó la atención es que Solari pasó de ser titular a ni siquiera tener minutos.
7: ¿Por qué pasó
16: y
7: eso?
16: En un partido clásico.
7: ¿Por qué pasó eso?
16: Creo que tiene que ver por la baja de rendimiento, tiene que ver por inclusive su propia relación con la gente. Ayer, ¿te acordás, Gustavo, en el relato marcabas que con él... tocaba la pelota y ya empezaban los murmullos.
7: Y Saracho, vos marcabas lo de Saracho también, Achita, ¿no?
16: Exacto. Pasaba esa cuestión, como que hay cierto cansancio acumulado con este tipo de jugadores. Solari es uno que entra en esa dinámica, pero lo de Solari es una mezcla de eso y también la posibilidad de irse. Luego de esta oferta de Toronto, que fue rechazada por Racing, se está esperando una segunda oferta. El futbolista cree que es momento de salir, otro más. de los que era parte de la Copa Sudamericana y pensaba que era momento de salir. En la misma está Martirena, en la misma está Colombo, y en eso está Racing, en este momento de es un torneo de transición para Racing, porque es un cambio de era.
7: No está mal lo que vos marcás, digo, suena mucho, no sé si estirar un año, pero sí a veces en la transición de un año quizás te quedás sin copas para la temporada que viene.
17: Sí, sí.
7: Pero es verdad, y digo, hay una reconstrucción del equipo, la mitad de la cancha, la manera de jugar, la forma de jugar, ya queda cada vez más atrás en la etapa de Costas, digo, el Racing de los mediocampistas, con Pérez, con Lodico, con Ulises Ortegoza, con Miljevic también, bueno, eso es otra cosa.
17: No hay problema con que haya una transición, el problema es cuando te dicen que es una transición, porque si no, el Racing está cayendo en lo que le viene pasando a Independiente hace un montón de años, que dice, no, el objetivo es el torneo local, no, el objetivo es la Copa, no, el objetivo es la Copa Argentina, cuando se queda sin objetivo, transición.
7: El objetivo es la transición.
17: Entonces, si a vos te avisan de antemano, como hacía el Loco Gámez, que te decía, che, campeonato económico, listo, campeonato, vos ya sabías.
10: Yo lo vengo comparando, haciendo la analogía con Estudiantes de hace unos años. Y creo que pasa por ahí. Pero Verón anunció con una espalda, con un equipo y demás, y Racing viene de algo muy, muy reciente.
17: Y en el medio cambió el plan, lo hablamos el otro día, porque en el medio, cuando le dijo, voy a hacer la cancha, el único objetivo de la cancha, hasta en un momento dijo, bueno, para, voy a parar con la cancha porque estoy para ganar a Libertadores. Sí. Ganó la Libertadores y después volvió a la cancha.
10: Totalmente.
17: Se puede cambiar, pero avisá.
10: Avisá, exactamente. Tiene que estar claro el camino. Lo mismo yo lo decía, lo hablaba Machita, ¿te acordás? El tema de los chicos, si es con esto de los chicos y darle oportunidad, pero tiene que ser pensado. O sea, tiene que ser, no que cómo va surgiendo, porque se te va dando en el camino.
12: Se fue dando, para mí, en Racing, le termina saliendo bien, se le fue dando en el camino.
7: Viene borrando y escribe arriba,
12: borra con la mano, escribe con el codo y va acomodando de acuerdo a un montón de cuestiones. Porque, por ejemplo, este Racing que vemos, que parece más acomodado...
7: Vos ves poca planificación y mucho de armar en el momento.
12: Sí. Este Racing que vemos más acomodado se acomoda porque llegaron Lodico y Leonel Pérez, que no estaban en el plantel.
7: Me llamó mucho la atención ayer la primera declaración. Creo que sos vos, Achita, el que abre la conferencia de prensa ayer hablando con Boivoda. Sí. Y si no sos vos, fue una de las primeras preguntas.
16: Sí, fui yo.
7: Y te contesta el técnico. Sinceramente, me llamó mucho la atención que... Cuando se le plantea por qué, me parece que fue un bueno el arranque de Racing, de hecho llega el gol, trata de presionarlo, dice, intentamos que el equipo desde adentro le pueda aportar a la gente las ganas de acompañarnos. Y me pareció muy fuerte que diga eso.
10: Y pasa que en los últimos partidos en el cilindro los habían abucheado.
17: Pero Boivoda se viene salvando como para decir eso. Porque viene en el cuarto orden de las críticas.
10: Me pareció está bien, fuerte. Está bien, pero está bueno.
15: Pero bueno, es la cara de
12: sincero, es sincero, para mí vale un montón.
7: ¿Lo entendés?
12: Sí,
7: sí.
12: Sí, lo
10: es
12: entiendo.
10: Fuerte, es fuerte.
7: Lo entiendo igual, por no es una frase más tribunera. No, yo no sé si Boivoda, no digo que lo Boivoda lo sea, creo que no lo es.
10: No parece.
7: Pero me llamó la atención, me sonó así.
12: Para mí es un ataque de sinceridad, porque lo que entiende Boivoda es... Que lo ha dicho, le estábamos dando poco a la gente como equipo. Lo dijo en alguna conferencia de prensa. Sentíamos que teníamos que darle algo más. Lo dijo Hacho, yo lo había planteado. No sé si tan crudamente como lo estoy diciendo yo, pero lo había dado a entender. Y lo que dijo ayer es, como dijo Gus, le queríamos dar a la gente algo como para que realmente sienta que acá estamos, que acá está el equipo.
10: A mí,
12: y de a poco lo va encontrando, me parece.
10: Sí, Ariel, dale vos.
16: No, decía que sí, había sido en conferencias previas. Muy bueno, es un técnico que generalmente es bastante, hasta a veces brutalmente honesto cuando habla en conferencia de prensa, pero lo dice porque se lo dice a su plantel primero. Recalca un montón de cosas, e inclusive los defectos, los dice porque ya se lo dijo a sus jugadores, y esto lo dijo, que quería un equipo que contagie de adentro hacia afuera.
10: Sí, debo decir algo, así como es brutalmente honesto, como lo definís vos, también es un tipo muy cerebral, es médico. Pero es un tipo muy cerebral. Ahora, esta frase última para mí viene unida con otra que había dicho la semana pasada y que a mí me hizo más ruido viniendo de alguien que no es de Racing, Boivoda no es de Racing, que dijo, Racing tiene que estar, tenemos que estar más unidos, Racing tiene que estar más unidos. Para mí esa frase ahora, concatenada con esta...
7: Era muy de Costa.
10: Es como una pintura, claro, pero una cosa que te lo diga Costa, otra cosa que te lo diga Boivoda. Es más como pintura de situación. O sea, yo creo que él es consciente del clima que se vive en Racing, que es un clima de grieta absoluta. Entonces vos decís, bueno, ¿sabes qué? No me voy a poner en el lugar de pelearla, que fue lo que trascendió del video de Milito, al revés. Me voy a poner en el lugar, che, tienen razón, ¿sabes qué? Tienen razón. No estamos dando la respuesta.
7: Mira,
10: el cambio es muy grande. Nosotros arrancamos el programa con una consigna. Ni Loco aparece hoy, ni Cambeses, ni Maravilla, como los mejores arqueros y nueve.
7: Sumo algo más, viene
10: venimos
7: atrás
10: de hace
7: cosas,
10: seis
7: ¿no?
10: meses que era así, claro.
12: con todo lo que eso implica para vos.
7: Estudiantes de Río Cuarto, escuche, ya si a usted que le gusta todo el tema estadístico, sí. Estudiantes de Río Cuarto, Aldo Civi, Riestra, Central Córdoba, Atlético Tucumán, Platense, Newell's, Banfield, y aparece Racing. Racing está hoy 22º en la tabla anual de puntos. De 30 equipos está 22º. ¿Sí? Perdió con Tigre, con Argentinos Juniors, con Banfield, y ayer empató con Boca, sumó uno de los últimos 12 puntos. Yo entiendo la transición, comparto, recién lo compartíamos, lo charlamos con Juli, pero también hay una realidad que tiene muy poco Racing hoy, Hacha, ¿eh? Muy poco, ¿eh?
16: Sí, de hecho ganó uno de los últimos 6 partidos que jugó y fue de la Copa Argentina, el único. Por campeonato viene de 5 partidos salidos, de los cuales no ganó ninguno, de aquella victoria ante Gimnasia, que fue trabajosa, no es que a Racing le sobró nada, y se va acomodando. Ayer inclusive, Boluda dijo, es todo muy lindo, pero tenemos que empezar a ganar, tenemos que empezar a hacer goles, tenemos que, los que vienen de reserva, son hermosos los goles que hacen en reserva, pero los tienen que hacer en primera, porque son los que valen.
7: Es verdad, es verdad.
17: Y pero el chico Fraga es más que Elías Torres, con todo respeto.
10: Para mí también,
17: se llegó,
10: para mí también.
7: Pero vamos a pensar que no. Yo estoy con vos. Sí. Pero, o que son parejos.
10: Sí.
7: Bueno, pero pongo al pibe si son parejos.
10: Por eso. Si son parejos,
12: claro,
10: sí.
12: Bueno, claro, si exactamente. Sí. Depende de cada entrenador. Por ejemplo, hace un rato hablábamos de Guillermo y de Vélez. Guillermo le dijo a Berlanga, mirá,
7: ¿uno mejor o déjame el que tengo?
12: Yo hoy tengo a Thiago Aguirre, tengo a Potencia.
17: Si no, si no es mejor a los del
12: premio, si no vas a traer uno mejor que los, que los chicos que tengo,
10: está,
12: no me traigas nada. Y los que son mejores son caros, entonces sí. Déjalos.
7: Achita, querido, espérame, me llama ese Huefner desde Victoria.
8: Ahí gol de Tigre, Gustavo, le gana 2-0 a Central Córdoba. No te lo grito porque aún no sé si vale. Fue centro del sector derecho por parte de Valentín Moreno y el cabezazo en el segundo palo de Santiago López. Chequeándolo ahora, en estos momentos, Pablo Chavarría junto a Maximiliano Maccheroni y Gisela Basso en el VAR y VAR respectivamente. Para mí vale todo, es muy fina la línea que están marcando desde el VAR. 27 del primer tiempo, por ahora Tigre 2, Central Córdoba 0.
7: Bueno, esperando a ver si se confirma o no el 2-0 de Tigre. Tigre igualmente 2-0, 1-0, ganas, ¿lo confirmaron 2-0?
8: Confirmado, gol de Tigre, lo hizo Santi López de cabeza en el segundo palo, 28 del primer tiempo, Tigre 2, Central Córdoba 0.
7: Bueno, y se mete bastante arriba Tigre en el segundo. Top 8 del grupo B, Esteban.
15: Segundo punto de Sarmiento y Argentinos.
7: Segundo se mete, ¿y en la general entra Sudamericana o todavía no?
15: En general está entrando en Copa Sudamericana, sí señor.
7: Muy bien, bueno. Achita, vuelvo y cerramos la academia. Quiero tocar un tema. No me parece mal si lo hizo, digo, a ver. Pero ayer nos quedamos mucho con el grito de gol de Rojo. ¿Está mal que Rojo le grite un gol a Boca?
12: No. Está perfecto.
10: Para nada.
7: Yo sé que estoy quizás en una esquina donde estemos poquitos. Yo creo que, a ver, salvo, no sé, Pepe Sana Lanús, Ortega River, Riquelme a Boca. Mirá, después tenés que gritarle los goles a todo el mundo.
10: Te digo algo, Gustavo, y para mí el
7: salvo, ¿a dónde? Burrito Ortega, ¿no? ¿Se sí. entiende? Digo, tipo que son
17: basta,
7: los clubes.
17: No le voy a robar. El ejemplo de ayer, basta, parecía que Manu Lanzini tenía ganas de gritarlo el gol ayer. Y no, claro, y se contuvo.
10: No, si no le voy a robar a Chita Ludueña, que hoy me escribió, debo decir. Sí. A Chita, decilo vos, esa diferencia que hiciste de lo de Rojo, porque me gustó mucho el juego de palabras.
16: Decía, Rojo no gritó el gol, celebró el gol.
10: Celebró el gol. A mí me encantó.
7: Bien, pero
10: pará. Pero por eso, yo lo reapoyo.
7: Igual estoy al límite de cuando sale la jugada, aprieta el puño así, gira y se lo muestra la hinchada. Para mí eso es gritarlo, pero está bien.
10: Podemos. Está bien. ¿Sabe dónde pongo lo de Rojo?
7: Dígame.
10: Lo pongo en el punto exacto, en la medida exacta. Sí. Es para poner como ejemplo, decir, che, vos le haces un gol a un equipo tuyo, un equipo donde estuviste.
7: Lo respetas.
10: Celebralo como lo hizo Rojo, porque lo celebró.
7: Para mí lo gritó igual.
10: En cambio, lo de Lanzini para mí fue. No te digo sobreactuado, porque no voy a dudar del sentimiento, pero en serio, parece una sobreactuación.
7: Estamos quedando sin gritar goles con lo difícil que es hacerlos.
10: Pero piden disculpas, parece que se van a largar a llorar, hacen una cosa. El otro día hicimos casi, un juego acá, gracias a los chilenos.
15: Esto de gana, casi,
10: que yo lo detesto el concepto, pero bueno, el farmear aura. Y poníamos cosas con aura y sin aura. Sin aura son los que piden disculpas exageradamente. Hay un punto medio, no necesitás, podés levantar el puño, podés saludar así levantando una mano, no que parece que, che, no juegues entonces. Si vas a sufrir hacer un gol así, no juegues. Realmente, ahora, después, te colgás del alambrado contra tu ex club y demás, bueno, eso sí, ya es otra historia.
17: Depende de cómo te
10: fuiste.
17: Depende de cómo te fuiste.
10: Hay un punto medio, y para mí, lo marcó Rojo. Mira, me he reconciliado con Marco Rojo después de mucho
7: tiempo. Decime, Achita, y vamos cerrando 7:30 la academia.
16: Está confirmado que mañana, en horas de la mañana, Matías Pérez va a estar haciendo su revisión médica para transformarse en nuevo refuerzo de Racing. Va a firmar un contrato hasta fines de 2031. Racing compra el 100% del pase en $2.700.000 de Cerro Porteño. Jugador formado en Lanús, tiene casi 80 partidos en la primera del Gran. Había jugado en Orenburg antes de Europa y luego volvió aquí a Cerro Porteño. Obviamente viene a intentar ocupar el lugar en la saga junto a Marco Rojo, más allá del buen desempeño de Mateo Martínez. Y obviamente lo que resta es ver el tema salidas, que va a estar acompañado de llegadas. Uh-huh. Porque si se va Martirena, vendrá un lateral derecho, para mí va a ser Barinaga. Si se va Colombo, lo más probable es que... Sí, Gustavo.
7: Qué bien que está.
16: En las dos facetas, en ataque y en defensa.
7: Sí, muy completo, muy completo. Te lo digo por esto que decís de Martirena. Achita, te mando un abrazo grande y que tengas un lindo arranque de semana.
16: Abrazo enorme.
7: 7:32, Tigre Central Córdoba de Santiago del Estero y el relato de Ezequiel Huefner.
8: 31 del primer tiempo, habrá lateral sector izquierdo en la mitad del verde césped para Tigre, que lo gana 2-0. Goles de Mauro Méndez y de Santiago López. Uno centro del sector izquierdo para el ex Estudiantes, que la empujó el segundo palo y después Santiago López tras un centro. Valentín Moreno cabeció también para poner el 2-0 en 31 y medio. Es todo de Tigre, un ferroviario que trata de ir a la presión en primera línea, pero un matador que mueve muy bien la pelota para estar ganando 2-0 aquí en el de la Giovanna.
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5: 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Y la ley del ex presenta aquí en el Monumental para que otra vez Lanzini golpea a River, para un River que ganaba 2-0, para un Vélez que se lo empata por Lanzini de cabeza. Ahora en el Monumental en 34, River y Vélez están 2-2.
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0: ahora sí.
1: Ay, qué linda musiquita. Yo imagino a la gente volviendo a casa y dice, Gustavo, abrí vos, se bloqueó él. No, pero está bien, déjalo.
0: Y pero es el juego, Juli, es el juego.
1: Viene el jueguito. La gente me habla de este juego.
2: Sí.
1: Oh,
2: sí, ¿por qué?
1: Me hablan de este juego. Me dicen, ¿cómo lo pusiste al aire?
2: Yo lo miro jugar a usted.
0: No, pero hoy...
1: Contale a la gente de que jugamos
0: un
1: ratito.
0: Vamos a jugar a Alice Marcho, al quién falta. Yo tengo un partido.
2: Tranquilo.
0: Yo tengo un partido y tengo dos formaciones. Equipo A, equipo B.
1: Sí.
0: Me faltan tres jugadores por lado. Nivel fácil, nivel medio, nivel difícil. Tienen el comodín. Quiero la D. Cuando a alguno no sabe...
3: ¡Quiero Cito puede...
1: Cuando quieran la mía me avisan.
0: Por ejemplo, Hernán, ¿quiénes jugaron ayer en el Monumental?
1: River y Vélez.
0: Bien, vamos a hacer un Boca Racing entonces. Final de la Copa Argentina del año 2012.
1: Sube el día Boca técnico Racing.
0: Final de Copa Argentina 2012.
1: Mirá.
0: Oh. Primera edición. Tan lejos, claro.
1: Primera edición de la Copa Argentina.
0: Son 14 años. ¿Qué estabas haciendo hace 14 años, Hernán?
2: Ni me acuerdo. Yo me estaba separando.
0: ¿En serio?
2: Sí, en el 2012. Mirá,
3: yo seguro también.
0: Mirá vos. O casando, una de las dos.
1: No, pero pará. Hernán en el 12, en el 13, en el 14, en el 15, en el 16.
0: Bueno, ¿quién quiere empezar con la fácil?
2: Y yo.
0: Dale, vamos, Dani. Después
2: alguien que la tome, la mía. Dale.
0: Voy a empezar con el equipo de Boca.
1: Esto es para. Yo quiero que juegue la gente también.
0: Sí.
1: Esto es final Copa Argentina 2012, Boca Racing. Boca
4: Racing. No se traicionen.
0: Me faltan tres jugadores de Boca y tres jugadores de Racing.
1: ¿Vos podés decir el resultado o es demasiado?
0: No, lo puedo decir.
1: Ganó Boca.
0: A veces que no incide. 2-1 Boca.
1: 2-1, pero no me acordaba que era 2-1.
0: Subeldía de un lado, Julio César Falcioni del otro.
1: Perfecto. Bien.
0: Voy a empezar por Boca.
2: Luisito ahí.
4: Es plena refundación de Racing, ¿eh? Es una gran pista.
1: Atento,
4: plena refundación
1: Daniel.
4: De Racing.
1: Ay, metido ahí.
4: Futbolística.
1: Atento.
2: Subeldía lo promovió a Centurión.
4: Subeldía le hizo ganar fortuna.
2: Lo promovió a Centurión, por ejemplo.
4: Claro.
0: Sí.
1: Cafarinha.
0: Dejó de
4: que. Bueno, pará, que. No, bueno,
2: estoy tratando de
1: ubicarme. Yo siento que promovió. Dale.
0: Escúchame, Dani. Nivel fácil.
2: Sí.
0: Tiene poca pista el fácil, vos sabés que tiene poca pista.
2: Sí,
1: mentira, Daniel.
0: Dale. Uno de los mediocampistas de Boca ese día. Por ahora no me voy a quedar en esta para que
1: lleguemos
0: de última a dar una vueltita.
2: 12 de Falcioni.
0: Uno de los mediocampistas de Boca ese día.
2: Herbiti.
0: Sí, señor. No, punto.
1: ¿Qué hijo? Era fácil.
0: Dale.
1: Tengo una teoría.
3: Deja de leer el equipo.
5: Alcuchi está vivo. Está vivo.
1: Dios mío.
0: Para mí, yo te voy a decir
1: tengo
0: algo.
1: Una teoría como la tengo ayer. Para mí ayer Ayrton Costa,
0: sí,
1: si no la amonesta cuando va a mirar el VAR,
0: la amonesta después.
1: No la amonesta la jugada porque vio el VAR, sí, cuando tenía que echar.
0: Sí.
1: Acá tengo una teoría. Si decía cualquiera de los cuatro mediocampistas,
3: se iba a dar risa.
2: A ver,
3: sí.
2: Pará, mostralo.
1: No te creo.
2: A ver, Walter Vitti, toma. Muy bien, nos mató.
1: Listo,
2: bien. Pará. Igual, debo decir algo.
0: Le voy a decir que sí cuando no sabe.
2: Debo decir algo. Pensé lo mismo el viernes lo hicimos. El viernes pasado.
1: Dije
2: sobre Sani. Dije sobre Sani,
1: ¿no?
2: Y dije, este me quiere ayudar. Pues sabes que detesto los juegos. Los detesto.
0: Estás con un punto, te podés.
2: Listo, ya está. No quede en blanco. No quede rayita.
0: Nivel medio.
1: Sí.
0: Mira vos, te voy a dar pistas porque igual sumás tres puntos igual de cualquier manera. Otro de los mediocampistas de Boca ese día. Hoy tiene 45 años.
1: ¿Ah?
0: Jugó en dos clubes de España. No digo más nada.
1: ¿Jugó en dos clubes de España?
0: Sí, señor.
2: Tiene 45
0: Estamos
2: años hoy.
0: En este momento, ¿dirige? Pensando en Boca y en Racing, final de la Copa Argentina del año 2012. Ya sacamos a Herbiti, estamos buscando otro mediocampista. Cinco para Gustavo.
1: Somoza.
0: Sí, señor.
1: Muy bien.
0: Jugó en Villarreal y en Betis.
2: Villarreal jugó Somoza. Claro.
0: Villarreal y Betis, 2006
1: abrazo,
0: a 2008.
1: Flaquito. ¿Cuánto metí? Dos puntitos, ¿no?
0: Tres
1: puntitos.
2: Sí, qué buena esa.
0: Y ahora viene la difícil, que es, sin la pista de la posición no cuenta como
1: cierto,
0: pista.
1: Que acá podemos pedir.
0: Acá se puede pedir como comodín.
1: Sí, pero vamos a empezar con la posición.
0: Sí, la posición es sin pistas.
1: Bien.
0: Yo voy a decir la posición.
1: Cuenta como sin pistas.
0: Cuenta como sin pistas. Hernán, es para vos esta.
1: Dale. ¿Cuál?
6: Sí.
0: Uno de los delanteros de Boca ese día. Cinco.
1: Mauche.
0: No, señor.
2: Pido.
1: Pidió Arcuche.
3: Pidió la mía.
1: Pidió Arcuche.
3: Arcuche.
0: Sí.
2: Pelado Silva.
0: No, señor. A ver.
1: Le toca a Juli.
0: Estaba, pero no es. Era uno de los delanteros de Boca ese día, pero no es.
1: O sea que queda uno.
2: Vos sabés que vos me estás tratando a mí como si yo fuera
0: un
2: abuelo.
0: No,
2: o sea, tu papá.
3: Va,
2: claro, viste cuando querés quedar bien.
3: El Laucha Costa.
2: No.
3: Está bien,
2: no.
3: El Laucha Costa.
0: No, señor.
1: Si quiere al baño pida, ¿no?
2: No.
0: O le cambiamos el pañal.
1: Ah, no.
3: Va, Esteban.
1: Esteban, te pido por Dios, pegar una.
0: Nicolás Bertolo. ¿Cómo?
2: Nicolás Bertolo.
0: No.
1: Che, Sassi venía ganando todos los juegos hace.
3: Sí. Va vos, Dani, de nuevo.
1: ¿Qué pasa?
0: ¿Por qué?
3: Porque terminó Esteban.
0: Dale. Ahora voy a.
3: No, conmigo termina.
0: Listo.
3: Está roto.
2: buscando qué
1: delantero,
2: delantero.
0: Ahora les voy a
1: yo no la puedo pedir porque era mía, ¿no?
2: Palacio.
0: Sí, sí. Puedes pedirle igual.
2: Palacio.
1: No. Pido yo.
0: Sí.
1: Juan Manuel Martínez.
0: No, señor.
1: Ah, iba a decir el mismo.
0: Ahora cuando llegues, cuando llegue allá voy a decir algo.
1: ¿Me toca a mí?
0: Sí, sí, cuando llegue Hernán digo algo porque le dio la vuelta.
1: Sinceramente iba a decir Burrito Martínez, así que no. No, paso, paso.
0: Bien,
1: no.
0: como es uno de los delanteros y son poquitos, uno era Silva y era muy fácil, lo podés ubicar como delantero o un pasito atrás como el enlace, como el creativo.
1: Walter Gaitán.
0: No, señor. No, señor.
1: Más atrás.
4: 2012,
0: bueno, pero te muy atrás.
4: 2012 dijiste Pochi Chávez.
0: Sí, señor.
4: Pochi.
1: ¡Vamos! Buena Pochi.
4: Después lo compramos un palo verde, no jugó más, ¿no? Pero bien.
2: Terminó en Bolivia, Pochi.
0: A ver. No, en Bolivia. Cristian Chávez.
4: Lo compró
0: la Lanús ese de Boca ese día.
4: Ese verano lo compró la Lanús.
0: ¿Les doy Boca? Ustari, Franco Sosa, Caruso, Schiavi.
1: Franco Sosa.
0: Clemente Rodríguez, Ledesma, Somoza, Serviti, Cristian Chávez, Santiago Silva y Lucas Biatri.
1: Ah, estaba Biatri también.
0: Biatri. No pensé que iban a decir rápido Silva y Biatri, por eso.
2: Ustari
0: era el arquero. Bueno, sigue en Boca. Javi García.
1: Ah, ¿qué cosa dijiste?
0: Para pegarle a
4: Javi. Es muy parecido cara.
0: Es verdad. Hola. Bueno, vamos a Racing.
1: Dale, empieza Juli.
0: Por ahora 5 Juli. No, empieza Esteban. Esteban, vamos. Dale. A Racing arranca en el nivel fácil. Uno de los defensores de Racing ese día del año 2012.
6: Hola, Esteban.
1: Piensa rapidito,
0: Sassi. 5, 4, 3, 2, 1, se fue. Uno de los defensores de Racing ese día, año 2012, es la final de la Copa Argentina en San Juan. En el Estadio Bicentenario se jugó.
1: Qué lindo estadio Bicentenario.
0: Ganó Boca 2-1.
2: Creo que me acuerdo más la camiseta que los jugadores.
0: Silva y Biatri, los goles de Boca. Una final. Uno de los defensores del equipo de Subeldía. Digo el arquero porque no pasa nada. Era el Chino Saja. Claro, capitán. Sebastián Saja. 5-4-3.
4: Piel Arcucci.
0: Dale.
4: Lucas Avendaño.
0: No, señor.
2: Qué buena era esa.
0: ¿Quiénes ya gustaron como ya usaron como
1: de? Yo no.
4: Daniel, Julián y yo.
0: Listo, le quedan a Esteban y a Gustavo.
1: Yo no.
0: Perfecto. Gustavo, sí, porque le paso a Dani.
2: Qué buen nombre tiraste.
1: Matías. Exacto. Martínez, ¿puede ser?
0: Matías Martínez no es, Gustavo.
1: Pero puede haber jugado, no sé, no te quiero.
0: No me querés.
4: Estaba en Racing.
1: Iván Pichu.
0: No, señor.
2: ¿Puedo tirar algo de Lucas Avendaño que no tiene nada que ver, pero viene al
0: territorio?
2: Sí. Vive en Mallorca, tiene una pizzería a la que suele ir.
1: Dime de una melusa, Dani.
4: Mira, ¿quieres llamar? Pedimos.
0: No tapa los domingos.
1: Pero Dani, ¿va a Scaloni a esa pizzería?
2: Ha ido, porque es Mallorca.
1: Muy bien, qué bien.
2: Se fue de Córdoba, porque fue en Belgrano.
1: Sí, no lo tenía.
2: En el mismo edificio que mi
1: hermano. No, a Sassi, a Juli.
4: Me toca,
1: no,
4: a Juli.
1: Juli dije yo, dije Pichuyo.
4: Me toca de nuevo.
0: No, sí.
1: Pero pará, no, pero Juli dijo Avendaño.
4: Pero
0: Avendaño no.
4: No, pero me dio Comodín.
1: Ah, Comodín. Correcto, correcto.
4: ¿Ah?
1: Perdón. Che, fácil, pero no la sacamos,
0: Y bueno, es que a veces la fácil tiene.
1: Yo tengo uno.
0: Igual no di mucha pista. Dije
1: pero voy a pedir el Comodín, Gus. No.
0: Ahora cuando llegue Esteban doy la pista. Una pista más. ¿Listo, Juli? 5, 4, 3. Bueno. No está retirado. Tiene 37 años. No está retirado.
1: Ay, lo tengo.
0: Hay un dato que es tremendo. Nunca salió campeón.
1: Y no tengo como decir.
0: Lo sé. Nunca salió campeón.
1: Voy a esperar que pegue la vuelta porque es el. Le voy a pedir
4: lo
1: de.
0: No, señor.
1: Lo tengo, chicos. Yo sí, lo de que dijo que nunca salió campeón, lo tengo. Creo tenerlo.
4: Lo voy a anotar.
0: Daniel, Andrés, Alfredo.
2: Paso.
1: Corbalán, el mugre.
0: Sí, señor, el mugre Corbalán.
4: Mugre Corbalán.
2: 37 tiene el mugre.
0: Fue difícil y sumaste un solo punto, Gustavo. 5 Juli, 4 Gustavo.
1: Capaz que no
0: es
1: si lo gasto en él.
0: Bueno, vas vos, Hernán.
1: Pues yo. Va arriba Juli, ¿no? Igual.
0: Arriba Juli por uno.
1: Muy bien.
0: Nos queda el mes. No vi nada.
1: Saralegui.
0: Tengo la T de espalda.
1: Saralegui. Ahora vamos con juez final, pero dale.
0: Sí.
4: Sigo la Humendi ahora como de
0: cuenta. Hola. Nivel medio, Hernán.
1: Sí.
0: Mira lo que te voy a contar.
1: A ver.
0: Contame. Otro de los defensores de Racing ese día.
6: Oh.
0: Tiene hoy 38 años.
1: ¿Ah? Cabral.
0: No.
1: Escuchame, ¿no lo nombró?
0: Jonathan.
1: ¿No lo nombró Sassi ya?
0: No me acuerdo de los que nombraron. Soy un caballero, no tengo memoria.
4: Matías Caiz.
0: ¡No!
2: ¡Qué lindo nombre están tirando!
1: No estaba mal Caiz.
0: 5 para Esteban, 4 para Esteban, uno de los defensores de Racing ese día.
1: Yo nombré a uno, pero 3, no sé si será.
0: 2, 1, chau Esteban.
1: No.
0: Don Daniel, Andrés, me marché. Alfredo
1: Arcuri. Daniel se marchó.
2: Estoy borrado.
1: Para repetir el que ya dije. Tengo miedo.
0: 38 años.

0: retiró a los 27 años.
1: Exactamente.
2: Se retiró joven. Escúchame, perdón, me está faltando un defensor. ¿Quién es el otro defensor?
0: Fernando Ortiz.
2: Mira vos.
0: El Tano querido.
3: Ah, imposible.
0: Matías Martínez, el Tano Ortiz, Caiz y Corbalán, la defensa.
4: Poncho, ¿vos te acordabas de todo esto?
1: O sea, para improvisado Matías Martínez, lateral derecho.
0: Claro, improvisado claro. Lateral derecho.
1: El Tano sale campeón.
0: Estaba Caiz, estaba de 6, claro.
3: Sí.
0: Mira, les puedo decir la mitad de la cancha tranquilo. Dos de la mitad de la cancha les voy a decir.
1: Del Poli, ¿qué más vas a decir?
0: Villar y Camoranesi.
3: Mira, grande Villar, gran asador.
0: Y nos queda uno entonces.
1: Uno. Un mediocampista es. Voy yo, ¿no?
0: No, es un delantero.
1: Voy yo, ¿no?
0: Como tres, Gustavo. Puede ganar Julián o Gustavo, ¿no?
1: Listo, está.
0: Tiralo, Hernán. Hernán, uno de los delanteros de Racing ese día. No voy a decir ninguna otra pista. Vale por 5.
1: Valentín Viola.
0: Sí, señor.
1: ¿Qué hizo?
0: Cinco
2: para Hernán. Qué buena, ¿eh?
0: Hizo el gol. Hizo el gol de Racing ese día, ganó Boca 2-1.
1: Me acordaba que había hecho el gol.
2: Estaba Fariña.
1: Es lo único que me acordaba.
2: ¿Estaba Fariña o no?
0: Estaba en el banco. Fariña, Cámpora y Auche.
2: Centurión, no.
1: Estaba Cámpora.
0: Iba a decir Auche. Iba a decir por si lo tiraban.
4: Yo iba a tirar Centurión.
1: Su aliado llegó a Colombia.
4: Si me tocaba, hubiera tirado Centurión.
1: Después vino a San Lorenzo, no pasó nada.
0: La dupla era Viola, Pepe San.
1: Y terminaron en Chicago.
2: Pepe San, mirá. Bueno.
1: Estaba Cámpora en ese plantel.
0: No, ganaste vos, Gustavo.
2: Pensé que ganó Juli por 1.
0: Gustavo 7, Juli y Hernán 5, Dani 1. Y Esteban 0.
2: Bueno, me encantó.
4: Estudiante de Río Cuarto.
0: Volvemos cuando quieras.
4: Ropa brasileña.
2: Me acuerdo de la camiseta. Quédate. Nos llama inmediatamente desde Victoria Ezequiel Hoffner.
5: Final de los primeros 45 aquí en el de la Giovanna. Gana Tigre 2-0. Goles de Mauro Méndez y de Santiago López. Se lo acaba de perder en el cierre de la primera etapa. Javi Saralegui, que la tuvo de zurda para colgarla en un ángulo, pero finalmente la mandó por arriba del travesaño. Gana Tigre 2-0.
2: ¿Gana bien Tigre ese?
5: Sí, señores. Justo Central Córdoba directamente no pateó al arco, Gustavo.
2: Muy bien, 9 minutos para las 8.
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7: Hola Esteban,

faltarán algunos, ¿no? Se fueron con Platense y no volvieron nunca más. 19:52 en 10 por Radio 103.1, el sonido del deporte. 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Se está cerrando la fecha número 6 del clausura. Victoria parcial de Tigre con los goles de Méndez y de Santi López. En victoria, derrota 2-0 a Central Córdoba de Santiago. Partido que está dirigiendo Pablo Echavarría con Maximiliano Maccheroni en el VAR. Desde las 9:15 de la noche, Lanús jugará frente a Argentinos Juniors. Arbitraje de Sebastián Zunino con Yamil Pozzi en el VAR. Talleres frente a Rosario Central. Sebastián Martínez y Adrián Franklin, las autoridades. Talleres dirige Jorge Sampaoli, que había presentado la renuncia tras la derrota ante Gimnasia de Mendoza. Central, si pierde Jorge Almirón, quizás deje de ser el técnico del canalla. La tabla de posiciones hasta ahora tiene a Instituto en la zona A como líder con 13, Gimnasia de Mendoza y Vélez 12, Defensa 11, Independiente y Newell's Old Boys de Rosario 10 en los primeros puestos. En la zona B, Sarmiento y Argentinos líderes con 12, Tigre con esta victoria parcial suma 11, Belgrano y Rosario Central se ubican con 10, Atlético Tucumán, Barracas y Gimnasia con 9 en las primeras posiciones. ¿Cuándo arranca la fecha 7? El viernes, 7:15 de la tarde, Unión frente a Sarmiento de Junín y 21:30, Boca que vuelve a la Bombonera frente a Lanús. Sábado 14:45, Riestra Vélez, 5 de la tarde, Central Gimnasia, 7 de la tarde, Huracán, Estudiantes de Río Cuarto, 21:30, Talleres Central Córdoba y Atlético Tucumán Belgrano. El domingo, 3 de la tarde, Banfield River, 5 de la tarde, Argentinos Aldo Civi, 7:15, Independiente Gimnasia de Mendoza, 21:30, Independiente Rivadavia Racing, lunes, 7 de la tarde, Defensa Platense, Estudiantes Newell's, 21:15, Tigre Barracas, Instituto San Lorenzo. Se completó la fecha inicial de la Premier con minutos de...

0: Enzo Fernández en el segundo tiempo y la victoria del Chelsea como visitante del Fulham por 3-2. Hoy se conoció en Stamford Bridge que hubo contactos entre directivos del Chelsea y el Atlético Madrid por una posible operación que incluya a Nico Jackson yendo al equipo colchonero y a Julián Álvarez desembocando en Londres. Se completó también la primera fecha de la Serie A con el debut de Franco Mastantuono en la Fiorentina. 63 minutos jugó el argentino en la derrota 4-0 frente a la Roma, donde la gran figura fue Paulo Dybala con 3 asistencias, donde ingresaron en el segundo tiempo Matías Soulé y Santi Castro, y en el banco de suplentes estuvo Nahuel Molina, también fue titular en la Fiorentina Mateo Pellegrino, que terminó con tarjeta amarilla. En el otro partido de la jornada, la Lazio como visitante le ganó al Bologna 1-0, donde debutó el ex Estudiante de La Plata Mikel Amondarain. Se completó la segunda fecha de la Liga. Málaga y Deportivo La Coruña empataron 1-1 y con Thiago Fernández como titular, el Levante igualó con Osasuna 0-0. Este miércoles el Real Madrid jugará el partido pendiente de la primera fecha, partido que marcará además el regreso oficial de José Mourinho al Bernabéu cuando reciba a la Real Sociedad. En tanto, el jueves se pondrá al día el Barcelona con su partido frente al Bilbao en el Spotify Camp Nou. En la B Nacional, fecha número 26, Güemes de Santiago del Estero y Rafaela empataron 0-0, tercer empate consecutivo del equipo de Mario Gómez, que continúa en zona de descenso, mientras que van a arrancar en un ratito en la cancha de Ferro Oeste frente al Boys. Arbitraje de Daniel Zamora, Ferro líder en la zona A con 49, 4 por encima de Morón y de Colón. En la zona de descenso, San Telmo con 24, Acasuso con 22, pero allí pegados Chaco Forever Defensores y All Boys. En la zona B, recordamos, el puntero del campeonato por ahora es Tristán Suárez, mientras que Chacarita quedó con la derrota a 2 puntos del descenso. En la primera C se completó la fecha número 25, no pudo descontar la diferencia Deportivo Español, que igualó con el líder Luján 0-0, mismo resultado para Claypole Fénix, y la victoria de Centro Español sobre Estrella del Sur por 2-0. Luján manda en la zona A y en la zona B el puntero es Sacachispas. Mientras tanto, recordamos que lo más importante tiene que ver también con el presidente del Independiente Santa Fe, Eduardo Méndez. Efectuó declaraciones en la previa del partido frente a River el próximo miércoles por la Copa Sudamericana. Iremos a Buenos Aires para ganar. Debíamos haber ganado el primer partido. River tiene jugadores muy valiosos. No hay comparación entre el presupuesto de uno y otro equipo. Somos muy distintos en lo económico, pero me parece que aquí hay más profesionalismo, dijo el presidente del conjunto colombiano. Recordamos que River e Independiente Santa Fe jugarán este miércoles desde las 21:30 en el Estadio Monumental el partido de vuelta de los octavos, después de haber igualado 0-0 en el juego de ida. El que avance se cruzará con el Vasco da Gama de Brasil en los cuartos de final. Si el que clasifica es River, definirá en el Monumental. Si el que clasifica es el conjunto colombiano, la revancha se jugará en Río de Janeiro. Ariel Holland, a punto de dejar de ser el técnico de Cerro Porteño de Paraguay, quien inclusive está planteando negociar la rescisión del contrato. Holland sufrió 2 duros reveses en 72 horas. Primero la eliminación del Cerro Porteño de la Copa Libertadores a manos del Palmeiras en la semana, en derrota por 1-0. Y este fin de semana cayó en el partido clásico frente a Olimpia. Se le abonarían 3 meses de contrato para que se facilite su desvinculación. El club azulgrana además atraviesa una crisis dirigencial marcada, ya que en las últimas horas renunciaron 2 integrantes de los más importantes del Consejo de Fútbol. Uno de los nombres que la dirigencia de Cerro Porteño evalúa para considerar una oferta formal es el de Gustavo Adolfo Costas. Segundos nada más para las 8 de la noche, en 10 por Radio 103.1, el sonido del deporte.
1: ¿Ah?
0: Estás ilusionado, ¿eh? Ayer con la victoria de Platense frente a Barracas, sí. Es el mejor momento de la historia deportiva del glorioso calamar de Vicente López. 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

0: 8 de la noche en la República Argentina, 12 la temperatura en la Ciudad de Buenos Aires, 9 la sensación térmica, 54% la humedad. La CGT y las CTA analizan movilizarse este viernes ante el Ministerio de Trabajo en reclamo de un aumento del salario mínimo. Manuel Adorni pedirá una prórroga para responder las dudas de la justicia sobre las inconsistencias en su patrimonio. El próximo miércoles vence el plazo de 15 días que el fiscal le dio al ex jefe de gabinete para contestar las 20 preguntas que surgieron de la investigación. Cayeron 9% las escrituras de compra-venta en julio y las hipotecas pierden cada vez más terreno. El gobierno oficializó un aumento en los aranceles de las prestaciones por discapacidad. Será del 2,10% y la actualización se calculó en base a la variación del índice de precios al consumidor de julio. El Pentágono advirtió que Estados Unidos no descarta nuevos ataques contra Irán. Haremos lo que tengamos que hacer, dijeron. Temperatura Buenos Aires, hemos dicho, 12 grados, sensación térmica de 9 en este momento, pronóstico extendido para mañana día martes, mínima de 11, máxima de 14, parcialmente nublado, para el miércoles, mínima de 14, máxima de 17. En Corrientes llegamos por 88.5 y la temperatura es 18 grados.
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0: ante un rival que comenzó a crecer. Desperdició una ventaja de 2 goles para igualar 2-2 con Vélez por la 6ª fecha del torneo clausura. El local arrancó en ventaja con los tantos de Ángel Correa y de Thiago Silvero en contra a los 10 y 42 minutos del primer tiempo, mientras que los autores de la igualdad visitante fueron los mediocampistas Diego Valdés a los 16 del complemento y Manuel Lanzini en el minuto 33 del segundo tiempo.
1: Y la mete otra vez Valdés jugando para Robert Torres, juega bien Vélez, la pelota bien para Elías Gómez, Elías Gómez la mete al área, ¡cabezazo!
0: Este resultado, por primera vez como visitante, Vélez no cae en un partido que perdía 2-0 ante River, mientras que como local, el equipo millonario no sufría una recuperación rival de semejante magnitud desde el 23 de junio de 1963. Según Silvio Maverino, aquel antecedente histórico se remonta a la 8ª fecha del campeonato, cuando en el estadio José Amalfitani igualaron 3-3 con el arbitraje de Robert Turner. En aquella jornada, los goles del local fueron convertidos por Néstor Subiat a los 56 y 70 minutos y Daniel Willington a los 67, mientras que para la visita anotaron Roberto Fernando Frojuelo a los 20, Luis Artime a los 47 y Hermindo Ángel Onega a los 87 minutos del encuentro. En aquella oportunidad,

que River alistó a Amadeo Carrizo, Alberto Sainz, José Manuel Ramos Delgado, José Baraca, Marcelo Chegaray, Vladislao Wenceslao Cap, Martín Pando, Hermindo Nega, Luis Artime, Vladem Quevedo y Roberto Frojuelo, dirigidos por José María Minella. El empate entre el Millonario y el Fortín dejó una marca estadística sin precedentes para el historial de ambos equipos en condición

0: Gustavo, soy Esteban Olivera de Santa Fe, escuchándola por la aplicación. Respecto a la encuesta, el mejor arquero, yo soy de elegir los arqueros que atajan en las elecciones. Para mí Galíndez, el de Huracán, es un gran arquero. Y el mejor 9, Merentiel, Miguel Ángel Merentiel, soy hincha de Boca, escuchándolo de Santa Fe por los saludos.
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2: 8:05 en toda la República Argentina. Me voy a la cancha de Tigre a ver si empieza o no el segundo tiempo. Sí, de Tigre enfrentándose a Central Córdoba de Santiago del Estero. 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
2: A victoria voy con ese Hoefner.
4: Aún no arranca el segundo tiempo, Gustavo. En estos momentos, protagonistas dentro del campo de juego. Hay variante en Tigre. Ingresa con la número 24 Federico Álvarez para que se retire con la 3 el amonestado Nahuel Vanegas. Y habrá también un cambio. Central Córdoba ingresará con la número 10 Marco Iacobelis para que se retire con la camiseta número 5 Thiago Cravero. En instante comenzará el segundo tiempo. Gana Tigre 2-0. Goles de Mauro Méndez y Santiago López.
2: Perfecto. ¿Empezó ya Ferro el Boys en la Primera Nacional o no? Ya sí.
5: Están jugando en Caballito. Arrancó el partido Monetti, Kim, Tevez, Terán, Osuna, Cabalín, Obradovich, Enzo Hoyos. Síganlo a este chico que juega muy bien el día de Ferro. Nico Gómez, Denning y el Toro Parisi. El equipo de Juan Manuel Sara, Carrizo, Grana, Zafarana, Coronel Tavares, Turraca, Gaby Ramírez, Leguizamón, Barrientos, Cano y Campos Trini. El equipo de Fabián Nardosa.
2: Ya terminó Güemes Rafaela.
5: Empataron 0-0, 3 empates consecutivos del equipo de Mario Gómez que sigue en descenso.
2: Dame tránsito, vuelta a casa, temperatura. ¿Cómo estamos?
3: Sí, Gustavo, temperatura en este momento 10 grados, 7 de sensación térmica. Fue bajando, atención, mañana mínima de 11, máxima de 14. Una sensación térmica que se va a estar más o menos entre los 6 y los 8 grados, bien tempranito por la mañana. El tránsito complicado, pero no tanto. Hoy no ha sido como otros lunes. Algún tramito de la General Paz, de la Ilia, de la Cantilo con alguna demora, pero más relajado que otros lunes.
2: Muy bien, ¿empezó o no el segundo tiempo ese?
4: Ahora sí, ha comenzado el segundo tiempo. Tenemos 40 segundos. Gana Tigre 2-0.
2: Lo tengo a Rodrigo Banco ahora para hablar de River. Rodri, bienvenido. ¿Cómo andamos?
6: ¿Cómo te va, Gus? Abrazo grande, un saludo para todos. ¿Cómo andan?
2: Che, muy bien. ¿En serio se juega la continuidad, Chacho Coder? ¿En serio?
3: Sí, claro. Sí, claro.
2: Si River se queda fuera de la Sudamericana, se queda sin técnico.
3: Sí, tiene que renunciar. Tiene que renunciar, pero lo ha dicho él.
2: Por lo que
3: claro,
2: dijo.
3: Claro, lo ha dicho él.
7: Es un golpe. Es demasiado. Está jugando la Sudamericana, River. Tampoco está jugando contra uno de los más grandes rivales.
5: Nunca le ganó en el historial. Nunca le ganó en el historial en 9 partidos.
7: Ya se suma a todo lo que ha venido sucediendo.
3: Se jugaron 6 fechas y está 14 de 15 en el grupo.
2: O sea, River se juega la continuidad de su técnico el día miércoles, exclusivo de 10 Sports, partidazo en la nochecita del Monumental, Rodri.
6: Sí, yo creo que sí, coincido ahí un poco con todos los que hablaban en la mesa, con Germán, con Dani, con Esteban. Para mí, en caso de que River quede eliminado, y hasta por decisión del propio entrenador, yo creo que River se puede quedar sin técnico allá por casi las 12 de la noche del miércoles.
2: ¿Cuánto paso atrás fue lo de ayer con Vélez? ¿Cuánto rebobinó, cuánto retrocedió River?
6: Y yo creo que bastante, Gustavo, por sobre todo lo que había generado un poco en confianza en estos últimos partidos, en estas últimas fechas.
3: El primer tiempo lo jugó bien, aparte.
6: Y aparte porque el primer tiempo había jugado bien, pero ya parece que retrocedió en varios casilleros, pero en varias cuestiones, desde lo físico, desde la confianza, desde lo futbolístico, desde los no cambios que hizo el técnico y desde los cambios que hizo el técnico. Me parece que, bueno, fue un retroceso importante ayer el segundo tiempo frente a Vélez.
3: Recién, perdón, Gus, con Rodri nos pasábamos un dato. En los últimos 10 partidos de River, Coudet realizó 39 cambios. Tras 24 de esos cambios, más del 60%, el equipo perdió una ventaja, pasó del empate a la derrota o siguió perdiendo.
2: Pero entonces Jaime Pierre se tiene que ir. Si es tan malo que no hace mal los cambios, se tiene que ir a ganar.
3: Para mí le mal los partidos, pero esto lo digo con el diario del viernes y con el diario del lunes. Le mal los partidos.
7: Pero también puede ser, Rodri, a ver qué pensáis. Yo creo que para mí se produjo un gran cambio ayer. Por lo menos en mi visión, yo por eso insisto en que venía poniendo a Coudet un pasito más atrás en cuanto a la responsabilidad, pero ahora ha dado él un paso adelante, uh-huh, porque su equipo dio dos pasos para atrás. Es como que está empezando de nuevo todo el tiempo. ¿Y dónde está? Yo creo que esa especie de desconcierto,
2: sí,
7: la transmitió al equipo.
2: O sea, se traslada a la cancha. La confusión, claro, va, claro, a los jugadores.
7: Mira, cuando vos decís, no veo la mano del entrenador, este es un equipo de Codé. ¿Cómo imaginar un equipo de Codé? Un equipo que mete a todos lados, qué sé yo. Bueno, hoy lo que ves, el desconcierto que le ves a Codé, lo ves en su equipo. A mí, uh-huh, me parece que esos, sí, son los dos pasos atrás que dio la noche de anoche.
8: Es un hay situaciones, pero también te reflejan los momentos. Ayer conté, a los 52 segundos ya estaba a los gritos Codé.
7: Sí, sí.
3: Ah, que eso no lo va a cambiar.
2: Esa es su forma de ser.
3: No lo va a cambiar.
8: Sí, pero ¿sabes lo que es para el jugador? Arrancar a los 52 segundos ya estar a los gritos con una indicación.
3: Y River, a pesar de eso, yo creo
2: que Gustavo... si habla porque habla, claro, no habla porque no,
8: no
2: habla.
8: No, bueno, no, pero esto es lo
2: no
8: que...
2: No te gusta, vos no te gusta.
8: Vos arrancás a los 50 segundos así, a los 10 minutos del primer tiempo el equipo es un quilombo.
3: Bueno, Costa fue siempre igual, sí, sí. Son tan iguales,
6: sí, su forma de ser. Sí, el equipo me parece que jugó el mejor primer tiempo de todo lo que va del año.
8: Sí, sí, pero ayer Vélez hizo cambios, perdía, lo hizo cambios para empatar. River ganaba, hizo cambios para empatar.
7: Ayer me parece, Rodri, a ver si estás de acuerdo con esto. Yo no estoy tan de acuerdo con vos en que fue el mejor primer tiempo. Yo creo que fue tan pobre lo de Vélez en el primer tiempo que un poco elevó lo de River. Y luego lo de River fue tan pobre que terminó dándole la oportunidad a Vélez. Fue todo de River.
6: El tema también que la vara está tan baja, Dani, en este 2026, que uno recuerda pocos buenos partidos del equipo. Quizá lo que fue contra Central como local en aquella semifinal de la apertura. ¿Cuántos otros buenos partidos tuvo el equipo?
3: No, contra Gimnasia en esos mismos mata-mata después del partido con San Lorenzo, con Gimnasia, el Monumental juega bien. Yo coincido, Rodri. Yo creo que de ratos River juega bien de ratitos porque tiene muy buenos jugadores. Y es a pesar de la locura del técnico,
2: claro,
3: cuando se junta, cuando triangulan Thiago Almada, Ortega, Correa, Andrada. Y bueno, ¿cómo lo van a jugar?
2: Es muy difícil jugar mal, claro, si juntás a dos o tres jugadores, claro, de nivel selección.
3: Pase corto, ¿no? Pase corto. Cuando River presiona rápido con Moreno, que físicamente parece que no puede jugar más de 60 minutos porque Moreno se cansa mucho, Rodri. Yo lo veo.
6: Yo
3: realmente
6: ayer noté y lo miré con atención a Moreno. Permanentemente, cuando la pelota se iba afuera, él se agarraba las dos rodillas,
3: sí,
6: hizo en varias situaciones, en varias jugadas seguidas. Evidentemente no está bien desde lo físico, ayer estaba al límite pero pidió jugar. Ahora, ¿por qué en el segundo tiempo no refrescó el mediocampo con Vera? Evidentemente algo pasó con Vera desde lo futbolístico, no nada personal, pero le quitó confianza, me parece, Cobet a Vera, porque los primeros partidos lo sacó. Y bueno, me parece que eso le hizo bajar un poquito el nivel a Vera, pero ¿por qué no lo puso para que lo ayude a Moreno entonces?
7: Ayer yo creo que claramente se vio eso, y este dato que ustedes acaban de compartir, que se vio eso, que faltó mano de un partido que no tenía pero ningún riesgo, lo complicó solo. Uh-huh. Pero claramente River iba perdiendo frescura, hasta puede ser lógico con todo lo que se está viviendo, con los jugadores que llegaron sobre el lado, lo que quiera. Pero iba perdiendo frescura y el error de Almada abrió la puerta al descalabro total, que es lo otro también, que es la cuestión anímica.
2: Dame un segundo, Rodri, me voy a Victoria, ese Hoefner.
4: 6:30 del segundo tiempo, habrá balón detenido para el matador, que lo gana 2-0, que quiere ir en búsqueda del tercero, va a ir cabezar a Legui, se prepara el número 10, el ex Boca, vendrá el balón detenido, sector derecho, tan solo metros lo separan de la medialuna del área, vendrá Saralegui, centro, primer palo, el cabezazo, termina despejándola Alejandro Maciel, sale Central Córdoba del fondo, 7 del segundo tiempo, gana Tigre 2-0.
2: Bueno, perfecto, aquí me escribe Silvio Maverino, sí, imagino que debe estar preparando el show de la noche. Ya si en un ratito nos da las formaciones de los partidos 9 y cuarto, ¿eh?
8: Claro que sí, Lanús Argentinos y sí. Talleres Central.
2: Va a estar Silvio con el show y con el final de los partidos de las 21:15. Promete informe especial, Primera Nacional y los técnicos, dice Maverino.
3: Ah, lo vendió ayer, sí.
2: 36 equipos, 8 de los 36 mantienen el técnico. 42 cambios de directores técnicos.
3: Disparate.
2: 80 entrenadores pasaron en 26 fechas sin contar interinos. 80.
8: Hoy volvió.
3: Es una carnicería.
8: Por ejemplo, ayer se fue el técnico del Patronato, hoy ya volvió Fuentes.
2: La historia de Módica.
8: Claro.
2: Sí. Decime.
8: Ayer, digo, se quedó sin técnico Patronato, ya volvió Fuentes, que debe ser el quinto regreso ya de Fuentes a Patronato, que se está yendo al descenso.
2: Pero 80 técnicos en 26.
6: Al Boy, que está jugando ahora, Gustavo, es el tercer técnico que tiene la temporada.
3: Al Boy es el tercer técnico de todo, Rodríguez.
2: 80. La Rodrigo es un fenómeno total. Bueno, Rodri, querido, vamos a ir cerrando lo que venimos hablando de River, pero le quedaron preguntas a Trucci. Y si hay algo que no me gusta,
6: Germán,
2: es que a Trucci le queda algo adentro. Germán.
7: Mira,
3: no sé cómo salir de esto. ¿Por qué no entra Arambarri? River pagó 6 palos verdes por Arambarri. No juega nunca, jugó un ratito, es el único refuerzo que esperan. Todos fueron a la cancha rápido. Arambarri no, hay que esperarlo. La readaptación, no, que para, se lesionó para, un poquito. No, para. Que volvió. No,
2: pero ya está, pero como que entra Arambarri, no, como viejo. Ya si le discute que grita el primer minuto. No, vos le discutes.
3: Y ayer Gustavo.
2: Ya le están gustando todo, chacho. Es mucho.
6: Pero
3: si lo pagaste 6 palos, ponelo. Porque ayer entró Valdés.
2: Ya contarle.
3: Empezó a mover la pelota.
2: Son los dos, ya si vos muy desprolijo.
8: Sí, el problema que pagaste. El problema que pagaste 6 palos a Arambarri.
3: Y que juegue, a ver cómo juega. Ayer
8: Arambarri,
3: Giovanni González no jugó mal.
8: Que me voy a fijar quién es Arambarri.
3: Acá lo mataban a Giovanni González. Sí, ayer
7: Giovanni González ayer no jugó. No
6: seis,
7: jugó
6: siete,
7: no
6: jugó.
2: Ese es el gol de su vida.
8: Estoy googleando porque el hincha no lo conoce. Entonces, 6 palos por un tipo.
3: Estamos hablando de Giovanni González ya.
2: Rodri, ¿podemos ir cerrando, por favor, Rodrigo?
6: Sí, a ver, Gustavo, yo tengo dos cambios confirmados para el miércoles.
2: Exclusivo de 10 por 6 partidazo y por 10 por radio, como siempre.
6: Por supuesto, y en un partido determinante para el ciclo Coudet. Va a jugar el Montiel con la lateral por la derecha por Giovanni González y va a jugar Acuña en lugar de Ortega el miércoles frente a Independiente Santa Fe. Yo la duda que tengo es quién arranca como número 9. Para mí empieza Driussi. Pero dejo la duda, por lo menos hasta la práctica de mañana, si Driussi está para jugar 60-70 minutos, arranca él. Caso contrario, el colombiano Rafael Santos Borré, titular como número 9.
2: Abrazo, Rodri, un placer siempre. Nos vemos el miércoles.
6: Chau, Gustavo, hasta mañana.
2: Abrazo grande. Me voy a Victoria. ¿Qué pasa con Tigre Central Córdoba, Juefler?
4: 10 del segundo tiempo, trata de avanzar el ferroviario por la izquierda, mete bochazo largo y en profundidad para Horacio Tijanovic. La aguanta el número 11, descarga para Diego Barrera, va Diego en Carabarrera. Impacta en Alan Barrio Nuevo, ahora tiro de esquina ferroviario.
2: Me quedo con ese córner antes.
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2: Ese.
4: Centro sector izquierdo que vendrá por parte de Marco Iacobelis. Se acomoda el número 10, ahora tiro de esquina para Central Córdoba. 10 este segundo tiempo, gana Tigre 2-0. Méndez y López, los autores de los tantos. Toma carrera Iacobelis, centro que vendrá primer palo, cabezazo, reclama mano penal. Penal para Central Córdoba. Hay mano por parte de Valentín Moreno y habrá penal para el ferroviario.
2: Bueno, nos vamos a quedar con tu relato. ¿Cuánto vaya? ¿Cuánto tiempo del segundo tiempo?
4: 10:30 tenemos el segundo tiempo. Gana Tigre 2-0, penal para el ferroviario.
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2: ¿Fue penal ese?
4: Sí, señor. Fue cabezazo de Horacio Tijanovic del número 11 en el primer palo. Valentín Moreno que ampliaba el volumen de su cuerpo. Con ese brazo pegó directamente en la mano derecha del número 4. Ahora Echavarría tratando de explicarle lo que pasó a los futbolistas de Tigre porque reclaman que no fue mano. 11 tenemos el segundo tiempo, habrá penal para Central Córdoba.
2: Yo sé que son penales que hoy se cobran, ¿no? Pero digo, si te cabecean a menos de medio metro de la mano, ¿cómo sacas la mano? ¿Cómo sacas? Digo, hoy se cobran.
7: De la distancia, ¿no? A ver.
2: ¿Cómo hacés para sacar la mano? Bueno, dale, dice.
4: Habrá penal entonces para Central Córdoba. 11:30 del segundo tiempo. Gana Tigre 2-0. Dale, dale, grita Felipe Zenobio. Irá Michael Santos, irá el número 27. Va a ir Santos, se prepara el delantero que tiene el elenco comandado por Sebastián Domínguez. Salta y salta Zenobio. Trata de aplaudir, trata de distraerlo al delantero uruguayo Ex Vélez. Acomoda allí tanto a Tijanovic como a Iacobelis. Echaba arriba porque, claro, no quieren que estén por delante de la línea donde ingresa al área. Respira Michael Santos, se lo ve concentrado al delantero de Central Córdoba. Cuento 5, cuento 6. Cuento 7 pasos de distancia entre el número 27 y el balón. Echavarría que lo mira de reojo allí a los futbolistas de Central Córdoba porque no quieren que se adelante. Ya tenemos 12 el segundo tiempo aquí, el de la Giovanna. Se están empujando, están a los agarrones Santiago González junto a Iacobelli Silvato que suena, va a ir Michael Santos. ¡Santos! ¡Gol! De Central Córdoba. Abrió su pie derecho, la puso en el ángulo inferior izquierdo del arquero. Zenobio que voló al palo derecho. Ahora en 12:30 de segundo tiempo, Tigre 2, Central Córdoba 1.
2: ¿Y Ferro y All Boys cómo van en la Primera Nacional?
8: Ferro y All Boys están empatando 0-0. Tenemos 18 minutos del primer tiempo. Muy buena cantidad de público en Caballito.
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2: Pide urgencia Gonzalo Orellano.
3: Opa.
2: Desde San Lorenzo. Gonzalito, ¿cómo estás?
10: Hola Gustavo, buenas noches para todos, un abrazo enorme. Mañana miércoles.
2: Sí.
10: Mañana martes.
2: Sí.
10: Pero mañana martes. San Lorenzo.
2: Qué adelantado que estamos viviendo, ¿eh? Y me siento igual que vos, ¿eh? Porque dijiste miércoles, yo dije sí, para mí era miércoles también.
10: Sí, y yo me mareé también, pero vamos de vuelta. Mañana martes, San Lorenzo, de no mediar inconvenientes, cierra un nuevo refuerzo.
2: ¡Apa! ¿Quién llega?
3: A ver, jugamos.
10: Con cargo. Con opción.
2: ¿Es el que todos pensamos?
10: Y a priori, sin repesca, Facundo Farías va a ser jugador de San Lorenzo.
2: Te digo, es un muy buen refuerzo.
3: ¿Hace cuánto que no, que un último momento de Gonza no era una buena noticia para San Lorenzo? No por Gonza, sino por lo que pasa en San Lorenzo todos los días.
2: Che, pero ¿tiene plata para traerlo San Lorenzo? ¿O cómo es la ingeniería?
7: Pero por eso me parece
2: económica,
7: que eso, el tema respecto, eso que dijo, me parece que tiene que ver con eso, ¿no, Gonza?
10: Sí, tiene que ver un poco con todo ese escenario, porque tiene la plata de... Tiene o la va a tener en el cortísimo plazo. Habiendo cerrado la venta de Gil, el cargo es muy bajo, me dijeron, no me dieron montos, pero es muy bajo, la opción de compra va a ser cercana a los 3 millones de dólares, recordemos que Estudiantes con Inter Miami fue algo alrededor de 5,
3: sí.
10: Y San Lorenzo va a pagar un poco menos del 50% sí. del sueldo, porque en caso de que no hubiese pasado, Farías claro. nunca hubiese llegado a San Lorenzo en el escenario actual del jugador en Estudiantes, sería el mejor pago de San Lorenzo. Si se mantiene el sueldo. Si San Lorenzo pagara el 100, sí. pasaría a ser el mejor pago del plantel. Claro, va a pagar un poco menos del 50.
2: ¿Tuvo algo que ver Pipo? No sé si lo dirigió o no en Colón. Me parece que...
10: En Colón lo tuvo.
2: Me parece que sí, ¿no?
10: Y el otro día en el empate tras el anodino 0-0 ante Estudiantes de Río Cuarto, dijo Farías es uno de los mejores jugadores del fútbol argentino.
2: Sí.
10: Y se lo terminan cerrando... Uh-huh. Unas horas después.
2: Esperame, Gonza, porque es una notición para San Lorenzo, pero a ver qué pasa en Victoria, Juefner.
4: Habrá tiro libre para el matador al borde de la medialuna del área grande. Se prepara Javi Zanelegui, claro. Quiere sentenciar el duelo Tigre. Tenemos 15 de este segundo tiempo. Tigre le gana 2-1 a Central Córdoba. Va a ir Javi Zanelegui. Para mí, nadie se la saca al 10. Para mí, va directamente Javi al arco. Ya prepara la barrera allí el arquero de Central Córdoba. Estoy hablando de Alan Aguerre. A su lado se ubica también su compañero Martín Garay. Veremos si va a ir Garay o si va a Javi Zanelegui. Ya se va el número 8. Prueba el zurdazo. Le pegó. Barrera. Termina dando la barrera. Probó Villalba. Será córner para el matador.
2: Dame Ferro el Boys. Actualízame. Se hace
5: 19 del primer tiempo. Hay tiro libre en ataque para Ferro. 0-0 con el Boys.
2: Me quedo con ese córner. Métele ese.
4: Córner entonces. Sector derecho. El que le había pegado era Álvarez. El número 24. Ejecutará ese tiro de esquina. Javi Zanelegui. Acomoda. El número 10 vendrá. El centro sector derecho. Va a ir Javi Zanelegui, ya el silbato que sonó por parte de Chavarría, acomoda el ex Boca, se va a preparar Javi Zanelegui que respira, que se toma su tiempo, ya lo veo a los grandotes en el área, centro de Zanelegui, cabezazo, que lo rebote, Russo, quería de chilena Nacho Russo, no pudo él, tampoco pudo Pablo Méndez, saldrá del fondo Central Córdoba, Santiago del Estero.
2: Bien, bueno, vuelvo a la información de Gonzalito Orellano, y una muy buena noticia, sí. Dani, me parece, a priori, ¿no?
7: A priori. Ah, es una muy claro. buena noticia. Yo lo veo también desde el otro lado.
2: A ver, contá. O sea,
7: y porque dinos. Ya ha tenido muchos lanzamientos Farías. Farías, ¿recuerdan? Apareció. Ver,
2: sí, tampoco traía la joya del fútbol argentino, no. como en su momento pensamos que era, ¿no?
7: En su momento, casi cuando estuvo Pipo, lo
2: Boca,
7: que sea.
2: Cerca
7: lo querían,
2: de Boca, ¿no?
7: Lo querían Boca, lo quería River, se peleaban. Uh-huh. Me acuerdo de un representante muy mediático.
2: Sí, tenía, el Ninja.
7: Claro, no, exactamente. Y que lo quería que uh-huh. quería que fuera Boca. Esa fue una oportunidad. Luego, lamentablemente, se rompió la rodilla.
2: Sí.
7: Está lo de Inter Miami. Otra oportunidad. Luego, Estudiantes de la Plata. Estudiantes de la Plata es un
2: tuvo, club muy tuvo, interesante. Tuvo algunos buenos partidos.
3: Menos de 15 en Inter Miami. Jugó 13 partidos.
5: No, partido, y nunca eso. De titular. Casi nunca entonces, de titular.
7: Yo tengo la sensación de que es la oportunidad. Llegas a un grande. Es no, un sí, grande. Claro. Estudiantes para mí tiene la cuestión de grande. Pero llegas a un grande. Y de ser la figura.
2: Sí, aceleró o sea, no San Lorenzo para quedarse con él ahora, ¿no?
7: San Lorenzo no tiene una figura así. No uh-huh. la tiene, entonces bueno, una oportunidad.
2: Gonzalo.
7: Lo veo de ese lado.
10: Sí, coincido con el análisis de Dani desde lo futbolístico. Hoy San Lorenzo no tiene un jugador de esas características en el uno contra uno. Después tiene de enganche, si se quiere, a Gulli o a Del Prete, hoy desgarrado, recuperándose del mismo. Pero a tal punto, Gustavo, que si realmente como confían en los dos clubes, mañana se cierra, vamos a suponer que eso sucede, el miércoles está con sus nuevos compañeros, lo pregunto pero lo pongo de manera cronológica, teniendo 4 días de entrenamiento y con la frase de Gorosito, yo me animo a decir que hasta tiene chance de ser titular el lunes en Alta Córdoba.
2: ¿Y en qué lugar lo pone? ¿Segunda punta? ¿Dónde lo pone?
10: Yo no creo que se llegue a romper cuello Mendy.
2: ¿Atrás de ellos?
10: Para mí es, sí, 4-2-3-1, sin sacar a cuello, 4-2-3-1 y cambia el esquema.
2: O sea, sin sacar a cuello, 4-2-3-1, a Mendy de 9, atrás cuello, Farías, ¿y quién más?
10: Y Bulli.
2: Es otra cosa.
7: No está mal.
2: Es otra cosa.
7: Cambia panorama.
3: ¿Y el doble 5, Tripicchio ahí?
10: Y pues llegará Río, tal vez Ruso. al ser Córdoba, Instituto, líder, y la necesidad, la obligación, vamos a tener toda la semana para explicarlo y contarlo, Gustavo, compañeros, obligación de por lo menos sumar y patear al arco, por más elemental que parezca, y me voy a hacer entender con el correr de los días, yo creo que Perruzzi puede ser para tener un jugador de corte teniendo en cuenta la necesidad de San Lorenzo.
2: Bueno, te mando un abrazo, Gonza, y la verdad, te has dado una buena noticia para San Lorenzo. Recordemos el título.
10: Facundo Farías, de no mediar inconvenientes, deja Estudiantes de La Plata y mañana podría ser nuevo refuerzo de San Lorenzo.
2: Abrazo, Gonza, gracias.
10: Abrazo enorme.
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11: El cilindro de Avellaneda se transformó en un escenario particularmente complicado para Boca durante los últimos años. Racing no pierde allí frente al Xeneize desde abril de 2016, pero su racha de victorias de manera consecutiva ante el club de la Ribera llegó a su fin con el empate 1-1 por la sexta fecha del torneo clausura.
12: El fútbol nacional le va a pegar Rojo, penal para la Academia, va a ver si Racing se pone en ventaja y está Rojo.
11: El último festejo azul y oro como visitante en Avellaneda ocurrió el 13 de abril de 2016 por la Copa Libertadores. Aquella noche se impuso 1-0 gracias al gol de Nicolás Lodeiro con Guillermo Barros Esqueloto como entrenador. Desde ese entonces se disputaron 7 encuentros en ese estadio, 4 triunfos locales y 3 empates.
13: Va descargando la pelota nuevamente, avanza el Xeneize, se puede ser, señores. Sigue el arco de una vez, la soltaron para Pavón, abrió la cancha Boca, en tapa Bumpia, pinta la marcación de Boboriba hasta el fondo del centro atrás.
11: La serie sin derrotas comenzó con el 2-2 de octubre de 2018 y continuó con el triunfo 1-0 de Racing en diciembre de 2020. En agosto de 2022 volvieron a encontrarse en el cilindro y ninguno consiguió romper el cero, por lo que terminaron repartiendo puntos. Uno de los antecedentes más recordados se produjo en los cuartos de final de la Copa Libertadores 2023. Tras la igualdad por 0-0, Boca avanzó al imponerse 4-1 en la definición por penales con Chiquito Romero como héroe.
12: Si lo mete ya está. Va Marcos, va Rojo.
14: Va Rojo.
12: A ver si mete Boca, pasa Rojo. Gol, gol, gol, gol, gol. Rojo, Rojo, Rojo. Gol de Boca, de Boca, de Boca, de penal.
11: A partir de allí, la Academia construyó una seguidilla de 3 victorias en Avellaneda. Se impuso 2-1 en octubre de 2023, volvió a conseguir ese resultado en septiembre de 2024 y en febrero de 2025 extendió su dominio con un contundente 2-0.
12: ¡Gol, Maravilla! ¡Gol! Gol de Racing, gol.
11: La Academia llegaba con impulso tras superar 1-0 a Belgrano por los octavos de la Copa Argentina y pegó primero con el gol de penal de Marcos Rojo, pero Miguel Merentiel marcó el 1-1, primero parcial y eventualmente definitivo, tanto que puso un freno a la racha de victorias consecutivas, pero que sostiene el invicto de una década.
12: Buena pelota para Merentiel, lo pata a Boca, atención, se metió al área, frenó muy bien, ahí la tiene el uruguayo, gran rodeo, su bolazo, viene gol. ¡Pero qué golazo de Boca!
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2: 8:30 en toda la República Argentina. Seguimos hasta las 9 de la noche en Puede Pasar. Voy a saludar a Facundo Saba, el técnico de Sarmiento de Junín. Vamos a charlar un rato con él aquí junto a Dani Arcucci, Esteban Sassi, con Germán Trucci. Te saludamos, soy Gustavo Kufner. ¿Cómo estás, Facundo?
14: Bien, todo bien, buenas noches.
2: Bueno, gracias por atendernos. Sí, allí están en lo alto de la tabla de posiciones. Y bueno, lo veníamos hablando un poco también nosotros recién, Facundo, ¿no? En este fútbol argentino tan cambiante en un puñado de partidos, ¿no?
14: Y bueno, hay que estar preparado, hay que trabajar, hay que tratar de ir mejorando cosas todo el tiempo, afianzando el grupo, que se vayan conociendo cada día más jugadores. Bueno, hay mucho trabajo para hacer y bueno, el hecho de que nosotros vayamos conociéndonos más con ellos, ellos entre ellos, y solucionando cosas que por ahí vemos que no funcionaban como pretendíamos, como creíamos, y bueno, cambiando, y uno, bueno, tratando de encontrar lo que mejor cree.
2: Uh-huh. Recién hablabas de mucho trabajo por hacer, ¿sí? ¿Cómo llevas adelante el poco tiempo a veces por los partidos entre semana, por la cantidad de partidos que tuvimos en agosto, y obviamente la necesidad de trabajar, ¿no? Digo, ¿cómo manejas el trabajo en el corto tiempo de campo?
14: Bueno, dependiendo con los que juegan más, por ahí hay más trabajo de recuperación, y con los que juegan tienen menos minutos, sí, podemos trabajar mucho más, aprovechar los días que los que vienen jugando más pueden trabajar más cuestiones tácticas o específicas del partido, también mucho con video, o sea, hay muchas formas de poder planificar y trabajar un partido.
7: Facundo, un placer saludarte primero. Leía algunas.
14: ¿Cómo es, Dani?
7: Sí, Dani, acá estamos.
14: Ah, ¿qué tal?
7: ¿Cómo va eso? Bien. Vos sabés que leía en estas horas, después del triunfo con Estudiantes, una declaración que me llamó la atención, pero al mismo tiempo puedo entenderla por cómo se está viviendo hoy el fútbol argentino. Y que dijiste, me gustaría salir campeón con Sarmiento. Eso es algo que por ahí, hace 3 o 4 años, por ahí no lo podrías decir. Ahora se puede decir eso. Pero ¿cuál es el fundamento de ese sueño?
14: No, el fundamento es que, bueno, pudimos armar a principio de año un equipo competitivo, que el tiempo nos ayuda, el tiempo que ha pasado y los resultados que hemos obtenido nos ayudan a que los jugadores puedan ir conociendo más entre sí, que puedan tener mucha confianza tanto afuera de la cancha como dentro de la cancha, ir diciéndose las cosas como cada uno mejor puede sentir que el otro lo puede tomar. Nosotros exactamente lo mismo con ellos, que nos vayan conociendo, nosotros conociéndonos más a ellos. Lo mismo ellos con los dirigentes, nosotros con los dirigentes. Bueno, hay un montón de cuestiones que hace que te da el tiempo, la posibilidad de ir trabajando, corrigiendo errores, corrigiendo cuestiones tácticas, inclusive con ellos, con los jugadores, buscando con los dirigentes también qué es la mejor opción para seguir mejorando el equipo con el tema de los refuerzos. El hecho de que en junio no se hayan ido casi jugadores y que podamos haber mantenido el equipo, eso para mí fue importantísimo. Bueno, esto es un poco lo que creo que el club también te da la posibilidad, por cómo está Sarmiento, que te da, tenemos 3 canchas para entrenar nosotros, comimos ahí en el club, el desayuno de los jugadores, uh-huh, el plantel está al día, o sea, hay un montón de cuestiones que hacen que uno puede tener confianza en que el equipo está afianzado, que están cómodos en la forma en que estamos jugando, que se tiene mucha confianza entre ellos, que los que juegan menos empujan para querer jugar y lo hacen de manera muy competitiva y muy leal y con muy positivo. Entonces creo que hay muchas cosas que hacen que uno pueda sentir que eso se puede dar. Por supuesto que no es fácil, pero bueno, con la posibilidad de tener los 30 equipos hace que nosotros esa posibilidad la podamos tener.
2: Claro, eso te iba a preguntar también, no dejar de lado el formato de campeonato.
14: Y sin duda, porque Sarmiento no estaría seguro si, uh-huh, si hubiese 20 equipos, no estaría en primera división. O podría estar Sarmiento, o sea, pero hay 10 equipos que estarían afuera.
2: Exacto.
14: Y bueno, ahí pasa con Patronato, nosotros salimos campeones, claro, con Patronato, claro, y y bueno, eso en otro momento con 20 equipos sería impensado. Jugar a Libertadores, salir campeón, todas esas cosas que te da esta forma de campeonato, ¿no?
3: Eso hace que sea tan parejo en un fútbol argentino, Facundo, donde hay mercados de pases muy distintos, porque River, Boca, Estudiantes mismo, Racing pueden abrir la billetera, ir al mercado, River a traer campeones del mundo, poniendo más de 20, 25 millones de dólares, y después está Sarmiento, que a lo mejor tiene que hacer una ingeniería económica, ver algún préstamo de algún chico que no es tenido en cuenta en primera división, o algún chico de reserva de los grandes que acá le puede dar rodaje y pueda andar mejor, y después vas al Monumental y ganás. ¿Eso cómo lo hablas con los jugadores? Porque, a ver, vemos todos la diferencia que hay en los mercados de pases, pero después en la cancha, yo a Sarmiento lo veo ordenadito y lo veo primero en el grupo.
14: Sí, eso es tal cual como lo decís. Nosotros no podemos... Sí, los jugadores que traemos, la mayoría son que no tienen posibilidad en el club o de reserva de otros equipos. O sea, eso es una realidad, pero... a mí la experiencia me dice que... Y yo no tengo duda que River con el tiempo... va a formar un gran equipo y va a ganar, pero bueno, vos trajeron, por más que sean jugadores de selección, trajeron jugadores que hace 10 años están jugando en Europa, que ni la mayoría, sí, se conocen de jugar a la selección, pero no es lo mismo volver al país. A mí me ha tocado volver al país y adaptarme a través del fútbol argentino, no es fácil. Entre ellos se conocen muy poco, al entrenador casi no lo conocen tampoco, sí, de nombre, pero no lo han tenido como entrenador, o sea... No es fácil un día para otro organizar un equipo, armar un equipo. A mí me ha pasado, en todos los equipos que hemos logrado hacer cosas muy buenas, se han ido 10, 8, claro, 5 jugadores, y reemplazar a los 5 jugadores es muy difícil. A Racing, uh-huh, le pasó que se fue Sala y le costó mucho reemplazar a un jugador.
15: Sí.
14: Y a nosotros también, en la mayoría de los equipos se nos van, venden 2, 3 jugadores de un saque así, y ni hablar cuando se nos han ido 10, 12, es imposible, uh-huh, ¿viste? Claro. Armar cosas buenas de un día para otro. Y bueno, eso está... No sé quién fue que entrenador que dijo, alguien que dijo que está el fútbol un poco enfermo, me parece que es un poco así, ¿no? Que hay que bajar un poco...
5: Abel Ferreira.
14: Ah, sí, es verdad, de Palmeira. Uh-huh. Abel, sí, dijo exactamente eso. Yo estoy de acuerdo, ¿viste?
15: ¿Estás de acuerdo?
14: Y sí, sí, sí. Una vez el profe Bonini dijo... los equipos que tienen éxito son los que tienen sentido de pertenencia, los que se conectan emocionalmente. El caso de la selección es el más claro ejemplo.
15: Claro,
14: Los jugadores están conectados sentimentalmente con el técnico, con entre ellos. Conocen lo que cada uno hace dentro de la cancha, fuera de la cancha, cómo decirse las cosas. Pueden conectarse con lo que sienten y que el compañero los pueda contener, los pueda ayudar. Esto no se da con jugadores que vienen... que vienen 10 jugadores nuevos, imposible, porque ahí están cada uno peleando por su lugar, los liderazgos, jugar titular, suplente, conociendo, como te dije, a los compañeros. Yo me acuerdo en Gimnasia, nosotros jugamos 6 años juntos, los mismos jugadores, vendían uno cada 6 meses y traían uno para reemplazarlo nada más, con Gribol, y peleamos todos los años, peleamos todos los torneos. Jugábamos de memoria, yo sabía dónde Pedro me iba a tirar la pelota, o el Yagi, o Enría, ellos sabían dónde yo iba a ir, cuando estaba lejos, cuando estaba cerca. Uh-huh. Cualquier problema que teníamos lo solucionábamos a los 2 minutos. Y bueno, esto después, cuando Gimnasia empezó a hacer cambiar 5, 6, 8, 10 jugadores, pasó lo que todo yo imaginé que iba a pasar, que era que todo lo que habíamos logrado se venga abajo, y así fue. Uh-huh. Así que, y así pasa con todos los equipos. A River le va a costar seguramente, a River, a cualquier equipo, nos pasó a nosotros este año, que al principio de año fue muy difícil porque habíamos logrado un montón de cosas buenas y se fueron 13 jugadores, 14, trajimos 14, y cómo hace de un día para otro para que la cosa funcione. Bueno, hay que tener paciencia.
15: Hablaste
14: no hay misterio.
15: Hablaste mucho del sentido de pertenencia, quiero que me digas cómo es tu interacción con ellos y también cuánto ayudan o no a ese sentido de pertenencia, porque no deja de ser un plantel con jugadores... De mucha edad, ¿no? Con mucha experiencia, varios arriba de los 30 años largos, bueno, Insaurralde, Caramelo, Martínez, Mañín, Herrera, el propio Churín, digo, si bien tenés un plantel con algunos jugadores jóvenes, también tenés mucha experiencia en cuanto a eso.
14: Y eso ayuda, porque la experiencia te da todo esto que yo te digo, ellos ya saben que esto funciona así, entonces tratan de lo más rápido posible ir hablando, comunicándose, tratando de los problemas solucionarlos rápido, hablando con los dirigentes, a los chicos, tratar de ayudarlos. Tengo un plantel de los jugadores más grandes que son muy positivos, sí, que todas estas cosas que te las digo, que no hace falta que se las diga yo, ellos mismos lo hacen. Así que, bueno, estoy la verdad que muy orgulloso y contento del plantel que hemos armado, de cómo están los que por ahí, porque vos decís, bueno, Magnin, Churín, son jugadores de mucha experiencia, que han jugado titular en la mayoría de los clubes donde estuvieron, y acá hoy no les toca jugar de entrada, sí, y son los que más alientan de todo. Entonces, uh-huh, bueno, eso te da la posibilidad de tener tipo que... Y son jugadores que nosotros sabemos que son así, ¿no? No, no vamos a traer un jugador que sabemos que en la difícil no es positivo, ¿viste? Porque preguntamos hoy, nos preguntamos todo, averiguamos todo, el scouting es importantísimo, y yo prefiero que sea un jugador que lo pueda ayudar a crecer futbolísticamente, pero que sea buena gente y que en la difícil le apoye y que quiera mejorar y que bueno, que tenga onda positiva, digámoslo de esa manera, para ayudarse a mejorar y a crecer, ¿no?
3: Uh-huh. Te quiero preguntar, sacándote de Sarmiento un segundito, Facundo, por Diego Milito, porque fuiste el último técnico de Diego en Racing, previo a su salida, ya como jugador a su retiro, y hoy está un poco criticado, a lo mejor por una parte de la oposición, también por algún sector de la tribuna. ¿Qué reflexión te merece Diego Milito, habiendo compartido tanto en Racing, y también porque está emparentado con Racing, ¿no? Como vos.
14: Yo no tengo duda que Diego va a querer lo mejor para Racing, y no por una cuestión personal, sino porque él quiere a Racing, quiere lo mejor para el club, sé que está haciendo un predio de nivel internacional, que por ahí las cosas a nivel deportivo no en este torneo no le salen como a él y a todo el hincha de Racing le gustaría, pero como te dije, ha tenido muchos cambios de jugadores, hay que tener paciencia, cambio de entrenador también. No tengo duda que Diego está dejando la vida para que a Racing le vaya bien, porque lo conozco como profesional y lo conozco como persona, y no tengo ningún tipo de duda que él quiere lo mejor para el club y que va a trabajar hasta el último día que esté ahí para que el club pueda crecer en todo sentido, tanto deportivo como institucionalmente, y no tengo duda que así va a ser.
7: Facundo, vos sabés que me quedé con una respuesta anterior tuya, que tiene que ver con eso de las tres canchas, las comodidades que tienen en Junín, y te quería preguntar un poco cómo es eso, cómo es la vida. Junín es una ciudad, una zona de las más productivas de la Argentina, siempre se habla de esa riqueza productiva que tienen esas ciudades, sin embargo, bueno, son clubes que la pelean desde abajo, pero ¿cómo es la vida ahí en Junín desde para un futbolista que va y se instala? Tenés jugadores, como los nombraba recién, a Churín, a Magnin, tienen 36, Chaco Insaurralde tiene 41, que van y se instalan ahí. ¿Cómo es la vida de un futbolista y la vida tuya ahí en Junín?
14: Y nosotros estamos muy, muy abocados a lo que es el equipo, lo que es el club, a lo que el club... Tenemos, el presidente está hace 20 años acá, ha hecho un predio que no tiene nada que envidiarle a los mejores predios de Argentina.
15: Mirá.
14: Tiene 10, 12 canchas de entrenamiento, todos los chicos de divisiones juveniles entrenan en ese predio. Tiene dos canchas más en otro predio. Fútbol femenino, todas las divisiones compitiendo cada día mejor porque están haciendo un trabajo muy bueno de divisiones juveniles a partir del año pasado. Bueno, el club es un club en crecimiento con un presidente estable que todo lo que gana lo invierte, todo lo que vende lo invierte en el club, que ha hecho y sigue haciendo un montón de cosas por el club, está terminando un gimnasio nuevo, tiene dos gimnasios, uno en que trabajamos nosotros, otro división de juveniles ahí en el predio. Bueno, es un tipo que ha dado la vida por el club y bueno, que quiere que el club siga creciendo, como la ciudad, es una ciudad de 110.000 habitantes, muy chica, debe ser de las ciudades más chicas de equipo en fútbol argentino, pero con gente que quiere hacer las cosas bien. Y eso para los jugadores de fútbol es importante, que el club quiera crecer, porque ellos también se ven identificados con eso. Entonces, y a mí me pasa igual. Yo me veo identificado porque que divisiones juveniles hay mucho por hacer, especialmente la parte estructural, no, porque como te digo, ahí tiene canchas, tiene un montón de cosas, pelotas, todas esas cosas, no falta nada, pero en la parte humana sí creo que hay mucho por trabajar, porque tenemos que trabajar más con mucho más profesionales en lo que es salud mental y en lo que es ayuda a los chicos de divisiones juveniles, pensiones, mismo para la primera, o sea, esto todavía no está desarrollado como a mí me gustaría, como el presidente también sabe que hay que hacer, pero también es un proceso de un club que está hace 5 o 6 años en primera división, que se ha mantenido con mucho esfuerzo en primera división, que no es fácil, y que bueno, día a día va creciendo un poquito más, y bueno, nosotros estamos acá ayudando a eso. Después la ciudad es una ciudad donde se vive muy tranquilo, muy bien, la gente es muy respetuosa, todos los chicos están como cuando yo era chico en Ituzaingó, que en la bicicleta solo por la calle, no hay peligro de robo y esas cosas, parece como medio otro país, pero la verdad que bueno, se vive de esta manera, es una ciudad muy tranquila, muy linda para vivir, tiene la laguna que es hermosa, un parque acá que es muy grande donde toda la gente va a poder hacer deporte,
15: mejor secretario de turismo, Facu, en serio.
7: Sí, aparte del verde al verde, de Ituzaingó a Sarmiento.
14: No, lo digo porque es cierto, si no lo sentiría.
15: No, sin duda.
7: Claro.
14: Parece que hay mucho por hacer, es una ciudad que está creciendo muchísimo, la verdad que es una ciudad que está creciendo muchísimo.
7: Sí, perdón, pero por eso te lo preguntaba, y por lo que hablaste ahí del presidente, ¿que te querés involucrar más en el proyecto? ¿O no? ¿Tu rol de entrenador más?
14: No, a mí siempre todo lo que sea para ayudar, creo que hay que hacer mucho trabajo también con los clubes de acá de Junín, de la Liga de Junín, hay que trabajar mucho más en conjunto con ellos. Ha habido muchos años como que un poco de no buena comunión entre Sarmiento y los otros clubes de Junín, no mala, pero no como yo creo que tendría que ser. En vez de que un chico se vaya a River, a Boca de acá de Junín, tiene que quedar acá en Sarmiento, que los clubes de la liga puedan tener un porcentaje algún día, como me pasó a mí con Ituzaingó y Ferro, que Ituzaingó agarró el 10% de cuando Ferro me vendió a Boca. Acá tendría que ser algo así, ¿viste? Estas cosas creo que hay que seguir trabajándolas. Pero se está empezando a hacer. Hemos tenido reuniones con el rector de UNOVA para abrir una carrera y que ellos nos puedan ayudar también, a que los chicos puedan hacer una carrera específica con cosas relacionadas al manejo de grupo, a edición de video, todo lo que es a entrenador de fútbol, preparador físico. O sea, estamos pensando un montón de cosas que bueno, que me entusiasman porque creo que también invertir en divisiones juveniles es invertir en el club. Creo que un chico de Junín que pueda llegar a primera división, que pueda ser vendido y con el sentido de pertenencia que la gente de acá tiene con el club, que conoce todo, los hinchas, la ciudad, los entrenadores, todo, es una ventaja para cualquier entrenador como nosotros que tenemos que esperar que vengan jugadores de afuera que no conocen el club, se tienen que adaptar, la familia, que es mucho más difícil, ¿no?
15: Facundo, un placer hablar con vos siempre. Te mandamos un abrazo grande y bueno, felicitaciones por este presente. Y la verdad, repito, ¿no? Está bueno conocer más en profundidad también por qué pasan estas cosas.
14: Bueno, un placer. Y el fútbol, hay que seguir trabajando día a día con los pies bien sobre la tierra. Y bueno, a seguir creciendo y metiéndole.
15: Abrazo, Facundo, gracias.
14: Abrazo, saludos.
15: Facundo Saba, el técnico de Sarmiento de Junín, sí, líder en este campeonato en su zona, sí, y charlando un rato lindo con nosotros. Sé que tengo tanta esperando, me voy volando a Victoria, se termina el partido, Juefler, ¿qué pasa?
4: 42 de segundo tiempo, se termina el duelo aquí en Victoria, gana Tigre. Sufren. 2-1 frente a Central Córdoba.
15: Me quedo con vos, dale.
4: Habrá ahora lateral para el elenco visitante que vendrá del sector derecho. Lo gana Tigre 2-1. Goles de Mauro Méndez, de Santiago López. Hicieron mal el lateral. Habrá salida desde el arco para Tigre. Saca del fondo el matador.
15: Metido, ya sí. Enseguida me da las formaciones de Talleres y Rosario Central. Tiene todo usted.
7: Todo. ¿Quiere que se lo presente?
15: Johnny Gramuglia será la conexión de ese partido. Presente y me dice Sassi.
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5: Un sign shot, Santi Fernández, Facendini, Chamorro, Páez, Galarza, Agustín Álvarez, Cristaldo, Rick y Valentín de Pietri. Talleres, Ledesma, Coronel, Obando, Ávila Soto, Ibarra, Pizarro, Alan Rodríguez, Di María, Copetti, Cantizano por Central, Lozada, Guidara, Izquierdos de Jesús Marcich, Peña, Biafore, Gonza Pérez, Watson, Salvio, Dylan Aquino y Walk, Lanús, Cortés, Coronel, Álvarez, Franco Vázquez, Bravo, Lescano, Kevin Gutiérrez, Oros, López Muñoz, Molina y por ser por el bicho, 0-0 en Caballito, Ferro y Albois, preocupación.

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3: Viene ahora Paredes para abajo para Merentiel. Mete el taco Merentiel, arca. ¡Golazo!
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20: Buena pelota para Merentiel, lo pata a Boca, atención, se metió al área, frenó muy bien. Ahí la tiene el uruguayo, gran rodeo, su golazo, viene, gola. ¡Gol! ¡Pero qué golazo de Boca! ¡Sí, Miguel! ¡Sí, Miguel Merentiel lo hizo! Pelota al área, en el borde del área grande, recibió Merentiel de aquella pérdida de Racing 3 contra 2. La carrera rápida, la pelota para Merentiel que con calma frenó, miró, esperó, agarró para el otro lado y la pinchó ante la salida de Campeche, pero qué golazo de Boca. Merentiel lo hizo 28-1.
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0: lo que dejó el fin de semana. Tenemos una semana completa de puede pasar, ¿eh? Boca debe ser el equipo con mayor identidad de juego, sobre todo por funcionamiento. El tema de Boca es que no gana. Algo pasó después del partido donde Vélez, porque la contrapartida es River. Cuando Vélez convierte el descuento, nadie de nosotros dejó de pensar que Vélez lo iba a empatar, e incluso hubo alguno que se animó a decir que si el partido seguía, lo ganaba Vélez.
1: Hola.
0: Hay enojo con Martínez Cuarta, hubo un posteo del jugador a propósito de la situación. River necesita a Driussi el miércoles. Y claro, si hablamos de Driussi, hay que hablar de los goles que hace Merentiel, que se hace el segundo uruguayo con más goles en la historia de Boca, y ayer es un golazo. Y Tigre, que está jugando con Central Córdoba de Santiago, y Ezequiel Huefner, que tiene el final del partido.
2: Así es, estamos a segundo normal, que sea final del duelo aquí en La Giovanna. Gana Tigre 2-1 frente a Central Córdoba. Me parece que saca Zenobio y se termina, porque tenemos 49-50 de 50. Saca Zenobio ahora largo, buscándolo a Nacho Russo, quiere lucharla. El goleador de Tigre termina un hombre tendido por parte de Central Córdoba. Ahora avanza por banda izquierda con Villalba, quiere tirar el centro, la agarra Alejandro Maciel. Cuando salía del fondo Central Córdoba, ahora sí Echavarría hace sonar su silbato, señala la mitad del verde césped y dice que hay final aquí en Victoria. Tigre con los goles de Mauro Méndez y de Santiago López. Le ha ganado 2-1 Central Córdoba.
0: Y ahí lo tenés a Tigre escolta a un punto de Sarmiento y Argentinos. Sarmiento y Argentinos 12, Tigre 11. Y la consigna para nuestros oyentes, gracias a todos, al 11-36-31-103-1. ¿Cuál es el mejor 9 y el mejor arquero hoy del fútbol argentino? Y los nombres que se fueron entremezclando, de Marchiori a Zenobio, de Zenobio a Galíndez, de Galíndez a Carrillo, de Carrillo a... Che, no hay ningún jugador ni de River ni de Boca, y es complicado. Hace 6 meses los nombres seguramente eran otros, porque hace 6 meses la referencia era Maravilla. Y Talleres Central, el partido que se viene. El que pierde se queda sin técnico. Sampaoli, Almirón y Lanús Argentino también en un ratito en la Fortaleza. Y Fafi con Boca, está desgarrado Delgado, también está desgarrado Ayrton Costa, vuelve a concentrarse Paredes y seguramente entre Figalo y Lolo va a estar el segundo marcador central. Aunque no hay que descartar al chico Matías Satas, que pueda llegar a formar parte de la delegación. Boca vuelve a ser local en la Bombonera el viernes ante Lanús. Y Achita con Racing, bien Lódico, bien Leo Pérez. Está con mucho futuro encima el pibe Mateo Martínez. Hay una reconstrucción de Racing, sobre todo en la mitad de la cancha. Fue llamativo lo que dijo Boivoda ayer respecto de la conjunción que el equipo le puede dar a la gente, que es lo que el equipo necesita, el aliento de la gente. Hoy Racing está 22 en la tabla anual, uno de los últimos 12 puntos sacó el equipo. Y después la polémica. Está bien que Rojo le haya gritado el gol a Boca y que mañana Matías Pérez hace la revisión médica, el exjugador de Lanús, que viene de Cerro Porteño y que va a hacer refuerzo. Y el gojo que trajo el Máquina hoy, con la final de la Copa Argentina del Racing Boca 2012, ganó Gustavo. Pero hay alguien que se pasó de rosca, porque antes Arcucci decía, a estos juegos yo no me sumo. Y hoy gana uno atrás del otro. Y el final en victoria, porque ganó Tigre. Hola. Y Áncora con River. Sí, en caso de que River no pase, quizás por una propia decisión de Coudet, deje de ser el entrenador de River. Fue un retroceso el primer tiempo al segundo. Contra Vélez va a jugar Acuña. Driussi será titular 60 o 70 minutos. Y si no es Driussi, seguramente se aburre. Y Gonzalo Orellano venía con la incorporación de Facundo Farías, que jugó en el Inter Miami con Messi, que jugó en Estudiantes. Y que si mañana se cierra, hasta podría llegar a ser el 9 de San Lorenzo el lunes en Córdoba contra Instituto. Y después Facundo Saba, uno de los líderes de las revelaciones del campeonato, Sarmiento de Junín, que ganó y que está puntero en la zona. Y Ferro Alboy se lesionó, el Toro Parisi, están empatando en Caballito. Ganó Tigre, Gustavo, son las 9.
3: Métele que nos vamos.
0: No tenemos tiempo.
3: Gran resumen de Sassi. Viene doble amarilla. Con Feller, con Viera, con Ludueña y con Cis. Pablo Sájer será conexión a Lanús Argentinos. Johnny Gramuglia en Talleres Central. Nosotros nos vamos, mañana volvemos, 6 de la tarde. Gracias, Daniel Arcucci.
1: Un placer, me voy corriendo.
3: Vaya,
1: con las calzas, con las camperitas de los 21 kilómetros de Buenos Aires. Así me voy.
3: Muchas gracias, don Esteban Sassi.
0: Saludos a. ¿Cómo es? A Selga, que Selga, ¿cómo
3: no,
0: es?
3: No, por Dios, por favor. ¿Cómo terminamos? ¿Cómo amanecemos, máquina?
1: Y en este momento, Gustavo, 7 de sensación térmica. Mañana, martes, mínima de 11, máxima de 14. Si me preguntas a mí, la sensación va a ser un poquito más baja. 8 o 9. Abrigarse.
3: Lucas Suárez en la operación técnica.
1: Es Lucas Suárez.
4: Un abrazo, chicos.
3: Pablo Bomarito en la producción, como siempre. Junto a él, Johnny Gramuglia. Ese Juanfner, conexión en Victoria. Ganó Tigre. Recién terminó el partido frente a Central Córdoba y Pocho Raposo. Juntamos nuestras cosas. Nos vamos. Mañana volvemos. Sí. Pero quédate en la radio, ¿eh? Quédate en la radio, que lo que viene es doble amarilla, como todas las noches. Y más tarde, el show de Maverino. Chao, gracias.
1: Que Gelcha.
5: Hola.
1: Sí, sí.
6: Atención.
7: Mira, Dani.
3: Para.
0: Palo.
3: De ahí.
0: Gol.
3: Hago un brainstorming, una mesa de ideas al aire. ¿Cómo me gusta más, Jonito? Porque son todas tan buenas, Jonito.
0: ¿Una qué, Gustavo? Quiero...
1: Estamos en Argentina.
3: ¿Una qué? No, te brainstorming. Se nota que estás en Estados Unidos. No entendemos mucho eso nosotros.
1: Estás así acá que me mira.
3: Te pido mil disculpas, ¿eh?
1: Brainstorming.
3: Podemos soñar. Hasta Kay Hawking, ¿qué dijo la King? Kay Hawking.
1: Arcuchi está vivo. Arcuchi está vivo. Ahora.
3: ¿El Licky está? ¿Mañana?
1: Licky Opra. ¿El Licky Opra viene?
3: Licky Dopra.
1: Dopra.
6: ¿Cómo?
3: Tucu. Lo doy, el apellido. Godoy.
1: Ah, Tucu lo doy, no. ¿Cómo? Tucu Godoy.
3: Godoy.
1: No, pero no falta el respeto así. Hola. Qué fea expresión. ¿Cuántos años tenés? 29.
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8: Tocar y partir.
1: Dale.
3: Fernando sí se está descascarando de tanto.
0: Eso.
3: Sí. De las capas de piel creo que no le queda ninguna. Es increíble, pero se sostiene.
0: Perdió todas.
3: Es una roca.
4: Lunes.
1: Gramuglia, Raposo y Juefner, que tienen una productora paralela a la radio ahora. Nos enteramos recién, una productora musical.
0: ¿Cómo se llama la productora?
1: Par de P. ¿Por par de pelotudo?
0: No,
3: no, pará.
1: No, pero yo soy periodista, lo pregunté. Par de periodistas. Par de P.
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